0: Las víctimas de Adamuz y Lleida tendrán un mes más, hasta el 4 de junio, para solicitar las ayudas extraordinarias por los accidentes de tren. De otra parte, el presidente de la Asociación Víctimas de Adamuz, Mario Samper, ha avanzado que comparecerá en la Comisión de Investigación del Senado el próximo 25 de mayo.
1: Nosotros seguro que podemos aportar también el testimonio de, en fin, los que estuvimos allí. Podemos solventar algunas dudas sobre, bueno, tiempos de asistencia de los sanitarios y, bueno, cómo sucedió aquello, para que las personas que tienen que investigar y tienen esas responsabilidades pues sean conscientes de lo que realmente allí ocurrió y puedan tener la empatía necesaria para tratar con rigor y justicia todo lo que tiene que dirimirse la investigación.
0: La tensión ha regresado a Oriente Medio. Estados Unidos e Irán han vuelto a atacarse ante el intento del ejército estadounidense de sacar buques del estrecho de Hormuz. El portavoz de Exteriores iraní, Ismail Baghaei, ha advertido de que seguirán bombardeando a todo el que intente atravesar el paso sin su autorización. Los barcos, sus propietarios y las compañías navieras saben bien que para garantizar su seguridad necesitan coordinarse con la República Islámica de Irán. Nosotros también somos una superpotencia. El gobierno español está tranquilo con la base de Rota y Morón y asegura que no ha recibido ninguna indicación de Estados Unidos tras la orden de Donald Trump de retirar 5.000 soldados de Alemania. Y el juez ha decretado el ingreso en prisión de un profesor de la Sierra de Huelva denunciado por supuestas agresiones sexuales a 4 alumnos menores de edad. La Guardia Civil lo ha detenido tras investigar los testimonios de los denunciantes, como explica su portavoz Elisa García.
2: Procedido a la detención de un profesor por varios delitos de agresión sexual consistente en tocamientos a varios alumnos del centro escolar donde trabajaba, situado en la Sierra de Huelva. Según han denunciado las víctimas, de momento 4 alumnos menores de edad, procedía a realizarles tocamientos en zonas íntimas o sensibles.
0: 143 personas de 23 países, entre ellas 14 españoles, se encuentran confinadas a bordo de un crucero de lujo donde se ha detectado un brote de hantavirus que ha matado a un matrimonio holandés y a un ciudadano alemán. El barco procedente de Argentina permanece varado en el puerto de Cabo Verde. El pasaje no puede desembarcar porque hay 3 personas más infectadas. La Organización Mundial de la Salud ha subido personal médico a bordo. Ann Lindstrand, representante de la OMS en el archipiélago africano, ha informado de la situación. Las autoridades neerlandesas están organizando la evacuación de los 2 pacientes más graves. Serán trasladados en una ambulancia al aeropuerto y volarán a los Países Bajos. Seguimos investigando porque hubo personas que subieron y bajaron del barco en distintas islas durante su trayecto hacia Cabo Verde. Por lo tanto, existe riesgo de transmisión. El destino final del crucero serán los Países Bajos, pero no se descarta que pida ayuda a Canarias cuando pase cerca de las islas. El gobierno canario ha activado protocolos de seguridad por si se da esa circunstancia. Los termómetros marcan hasta ahora 19 grados en Málaga, 18 en Cádiz, 17 en Almería, 16 en Sevilla, 15 en Huelva y Jaén, 14 en Córdoba, 10 grados en Granada capital. Andalucía son las 2 y 3 minutos.
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Bienvenidos a Portal Flamenco. Hola de nuevo a todos, a un programa con un invitado especial donde vamos a hablar del cante de la

música de Utrera. Antes de recibir a nuestro invitado o invitada, todavía no lo desvelo, vamos a escuchar esto.

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1: Con estos cuplés y estas bulerías arrancábamos este Portal Flamenco, en el que les decía que íbamos a hablar de Utrera y vamos a tener un invitado o invitada. Nos acompaña en el estudio la hija de uno de nuestros oyentes, según me estaba comentando, puesto que su padre, bueno, pues nos escucha, no sé si todos los días o de vez en cuando, pero eso está muy bien porque es un gran aficionado y ella es una gran cantaora. Siempre se dice de unos años a esta parte que no sabemos qué ha pasado en Huelva, habrá sido el trabajo que se ha hecho con las peñas, algo que ha ocurrido, que han caído varios allí en una marmita, pero es cierto que hay una muy buena generación de artistas de Huelva, siempre la ha habido en realidad, pero quizá no tan caudalosa como de un tiempo a esta parte. Ella forma parte, por supuesto, de todo ello, trascendiendo la provincia de Huelva, y no es otra que Argentina. Encantado de tenerte en nuestro espacio para el flamenco.
2: Muchas gracias, Luis, un placer.
1: Un verdadero placer, claro. Empezamos ya hablando del padre, porque nos contabas que nos escucha de vez en cuando, y yo te preguntaba, bueno, tu padre es aficionado, la afición a ti, ¿de dónde te viene? Entiendo que desde casa.
2: Sí, bueno, a ver, es que yo empiezo como muy pequeñita, con 3 añitos y medio, empiezo a bailar flamenco. Mi hermana es 4 años mayor que yo, entonces yo quiero hacer lo que hace ella. Si mi hermana se apuntaba a patinaje, y yo tenía que hacer lo mismo que ella. Y ahí es donde empiezo a escuchar los primeros artistas, los primeros cantes. De hecho, me encanta llevar en mi repertorio Dame la libertad en Lebrijano, porque mi hermana lo bailaba y yo me enamoré de esa canción. Es que me enamoré. Y con el tiempo pues la he recuperado, y que la lleve yo en el espectáculo me emociona muchísimo.
1: ¿Qué dice tu padre? No sé si irá a verte el 7 de junio en Cartuja Center presentando un espectáculo y un disco del que ahora hablaremos, dedicado a Utrera Flamenco Fetén. ¿Qué dice tu padre? No sé si él acude a verte a los conciertos, se pone demasiado nervioso y no va como la madre de los toreros.
2: No, él es tranquilo. Él si puede viene. A todo. Además, él quiere que yo le guarde la programación donde aparezco. Él quiere guardarlo todo, carteles, como te digo, programación, programa de mano, disco, todo lo que salga lo quiere guardar, y de hecho tiene una colección bastante grande, ¿no? Él dice, bueno, pues si algún día se hace un museo, aquí tengo yo, gloria bendita, ¿no? Pero yo creo que yo le un poco lo he guiado en el flamenco, ¿no? Y lo he hecho aficionado, ¿no? Porque conocía lo mismo que conocía yo de pequeñita, muy poquito, Sota, Caballo y Rey, ¿no? Y por supuesto el fandango de Huelva, ¿no? Así que
1: tú escuchas, tu padre estoy seguro que sí, tú escuchas tus propios discos anteriores para estudiar, por gusto suenan en el coche alguna vez, te causa cierto rechazo porque ya no es la misma Argentina de hoy, ¿cómo te relacionas con tu obra?
2: Pues mira, yo creo que todos los artistas no nos gusta escucharnos discos anteriores, pero sinceramente no está mal escucharlos, sobre todo para analizar, para recordar, para refrescar, porque cuando tú eres joven tienes esa se puede apreciar en el disco esa inquietud, esas ganas, esa ilusión. Que la ilusión no la perdemos, pero es verdad que cuando tú eres joven la ilusión es diferente, porque es todo nuevo. Entonces cuando tú vas cumpliendo años y vas haciendo discos, ya sabes de qué va la cosa, ¿no? No es nada nuevo, pero es verdad que esa frescura que tienes al principio es bueno escucharla, aunque sea en solitario. Yo lo hago de vez en cuando. Uh-huh. Y digo, hoy esta letra yo la cantaba, dejé de cantarla, ¿por qué? Pues la voy a rescatar. Hoy mira cómo hacía, ay, los giros que hacía aquí, ay, mira este fandango. Ay, y me encanta escucharme por eso, porque me analizo y aprendo incluso de mí, ¿no?
1: Te lo decía porque no sé si tú te escuchas, pero mucha gente, y gente muy joven, te escucha discos que a lo mejor para ti están ya ahí, bueno, lo hice hace 10 años o 15 o los que fueran, pero ya no lo tengo fresco, ¿no? El otro día, como miembro del jurado del circuito de jóvenes flamencos, uh-huh, hacemos un recorrido por todas las peñas y fuimos a la peña femenina de Huelva, y vi a varias chicas cantando tus propios cantes tuyos, letras tuyas,
2: ¿ah, sí?,
1: de tus discos, las alegrías de las minas de Egipto, uh-huh, varias cosas. Y decía, no sé si Argentina será consciente de que, claro, tú eres una referencia para jóvenes aficionadas, cantadoras ya formadas que están empezando, incluso de tu propia generación también, ¿no? Uh-huh. Que te ven cosas. Y no sé si tú sientes ese peso de la responsabilidad de, oye, ahí jovencitas, igual que yo escuchaba cuando era más niña cantadoras de otra generación, uh-huh. pues te estás quedando ahí como una referencia para alguna. No sé cómo sienta esto.
2: Me encanta porque yo creo que es lo que queremos todos los artistas, ¿no? Poner esa semilla en los jóvenes, en la gente joven, en los niños que vienen con mucha fuerza, empujando, con mucha sabiduría, sobre todo porque tienen mucha información, ¿no? Hoy día tenemos la suerte de estar, de tener las plataformas digitales, las redes sociales, está todo ahí, ¿no? Visualmente, ¿no? Vídeos que yo de niña no podía, por ejemplo, la grandísima obra de Retiografía del Cante, está todo uh-huh. ahí en YouTube, se puede ver cómo pensaban, cómo hablaban, cómo se expresaba Tiénica la Piriñaca, las cosas que decía, su experiencia, su vivencia, en fin. Me encanta que la gente me siga, es lo que quiero, es inculcar esa afición de verdad al flamenco y no a la bulería, los tangos y dos fandangos, sino al flamenco de verdad, lo que es el árbol con todos los cantes, y es lo que quiero. Y me encanta rescatar cantes que están en desuso porque sé que soy el espejo de los que vienen, pero no me gustaría que aprendieran a más tres cantes y con eso tiraran toda la vida. El flamenco, tenemos la grandísima suerte que es tan amplio que incluso una bulería de Utrecht, la Lebrija, estando tan cerca, no tiene nada que ver. Me encanta eso, esa es la riqueza realmente del flamenco.
1: Es cierto que tú en tu obra tienes grabado la Mariana, el Garrotín, Farruca, Serrana, Liviana, cante, digamos, no tan carácter popular, sin embargo, tú sí que le has dado ese carácter popular a algunos de ellos, ¿no? Puesto que cuando algo funciona, lo escuchan, parece que se va reverdeciendo, se cambian las letras, las armonías, sí. algunas cosas, pero bueno, los palos están ahí. Vamos con Utrera Flamenco Fetén. Tu último trabajo discográfico, que me recuerda un poco a tu idilio con La Habana, porque lo veo que es casual, o sea, que es algo que te ha pasado.
2: Sí.
1: Que seguramente tú no pensabas grabar este disco hace tres años, no estaba en tu... Uh-huh. Pues mira, ahora vamos a grabar esto otro. Y hay discos que, como mi idilio con La Habana, que tuviste un idilio, pues has tenido un idilio con Utrera.
2: Siempre he tenido un idilio con Utrera, siempre. Desde que entré en el flamenco... Siempre me he fijado en Utrera, siempre he tenido, siempre le dejaba un huequecito en un repertorio, en un espectáculo, en un concierto, en un disco, siempre. Y cuando, bueno, yo creo que he ido a Utrera a cantar, quitando esta última vez que fue la presentación, han sido en dos ocasiones, pero recuerdo que fui dentro de una programación que fue en verano, si no me equivoco, y yo decía, pero yo no voy al potaje, pero ¿cuándo voy a ir al potaje? Hasta que fui hace 3 o 4 años y ya
1: lo
2: me quité esa
1: porque
2: espinita.
1: Lo presenté yo, ese potaje, recuerdo.
2: Homenaje a María Jiménez.
1: A María Jiménez, que yo creo que fue su última aparición pública.
2: Exacto.
1: Con muy buenos compañeros. La última vez que yo pude verte en Utrera, lo tengo aquí apuntado, fue el jueves 9 de enero de 2025, donde todos tuvimos un nuevo idilio, ¿no? Lo que se vivió en ese teatro.
2: Exacto.
1: Seguramente sea el germen de este trabajo, aunque el germen real venga de atrás de tu encandilamiento hacia los artistas y el arte de esta tierra. Esa noche fue muy especial, ¿no?
2: Fue especial porque nos llama Pitín, hijo, nieto de El Cuchara, y nos dice, oye Luismi, le vamos a hacer un homenaje a mi abuelo, y me encanta sobre todo porque que sea en vida, que él lo pueda disfrutar, ¿no? Estamos viendo varios días, sobre todo porque José Mercé no puede tal día, entonces, ¿cómo viene este día? Y dijimos... Pa'lante, cuenta con nosotros. Y además nos dijo, mi abuelo es que es súper fan de Argentina, es que la sigue, es que la ve en la tele, es que le grita, es que le dice ole, que... Entonces dijimos, vamos a vivir esa experiencia total de poder conocer. Aunque una vez fui a la feria de Utrera y aparcando el coche nos encontramos al Cuchara. Ahí fue el primer encuentro con el Cuchara, lo conocimos y ya no lo volví a ver más hasta ese enero de 2025. Y me dio un abrazo eterno. ya ahí está ese idilio con la familia del Cuchara. Y en el escenario, imagínate, es que no sé qué pasó, hubo una magia y una cosa que es la que hemos querido plasmar en este disco. incluso a prisa y corriendo dijimos, venga, nos vamos a encerrar ya, vamos a hacer, ¿qué hacemos? Una bulería, venga. Pero dijimos, vamos a esperar un poquito. Vamos a hacer nada más una bulería, nos vamos a hacer un recuerdo bambino, empezamos a tirar un poquito de la manta y al final esperamos y se ha hecho un disco, pero es un disco... O incluso ya cuando lo llamamos al directo, que está muy vivo, porque está en constante movimiento, o sea, vivo en el sentido de que va a haber cosas, por supuesto el disco lo voy a respetar, pero van a haber muchas cosas nuevas. Por ejemplo, a mí no me ha dado tiempo de aprenderme cosas de Perrate, en este disco pues me falta, o de Enrique Montoya, para eso está el directo, ¿no? Para recordar a todos los grandes de Utrera.
1: Claro, esto es, digamos, un asomarse a Utrera, que tiene el cante de Utrera, porque yo veo que es tan amplio que lo que se parece es que ninguno tiene que ver con el otro, ¿no? Porque un bambino es una historia y Serrat es otra.
2: Sí, sí, sí.
1: Y Fernando y Bernardi, Gaspar y Aceneta, y Tate Montoya y Enrique. Y entonces uno tiene la sensación de estar deslumbrado ante figuras que cada una es fascinante per se. Exacto. Algunos sí que tienen Gaspar de Utrera, tienen cierto hilo, entre otros, por las familias gitanas, por esta manera de cantar colectiva, pero tiene mucho Utrera, ¿no? La sensación.
2: Tiene mucho, y esa época dorada de todos esos artistas, en algunos familias, no tenían nada que ver, pero en nada.
1: Turronero.
2: Mucho, Turronero también, otro que homenajeamos en el directo, que aquí en este caso en el disco no, pero por tema de tiempo, porque lo que no queríamos era que pasara mucho tiempo y que se perdiera la inercia que sentimos y aquellos que esa magia que sentimos en el concierto, ¿no? Esa en el homenaje al Cuchara. Entonces, yo me he aprendido las rumbas de Bambino en una semana. O menos.
1: Esto fue en enero de 2025. El disco salió hace ya unas cuantas semanas, incluso algo más de un mes. ¿Cómo ha sido? ¿Cómo fue el proceso de grabación después de...? Porque una grabación ya más calentita no puede ser, ¿no? Casi bajándote del escenario, estaba ya grabando el disco.
2: Es que pensamos, ¿qué hacemos? Nos metemos en un estudio de grabación y, claro, decía Luis Míez, es verdad que se va a perder lo que vivimos allí, porque el estudio es corta, para momento, aquí respira, es muy... se puede hacer un tirón, pero no es lo mismo que grabarlo todo junto como si fuera un concierto en directo, ¿no? Y es lo que hemos querido plasmar, y yo creo que se ha conseguido, ¿no? Que se sienta la verdad y la autenticidad del directo, ¿no? Incluso pensamos, ¿llevamos público o lo hacemos a puerta cerrada nosotros solos? Y dijimos, mira, mejor eso, porque... por si, no sé, algún fallo, lo que sea, vamos a estar relajados. Y fueron 5 horas de grabación, entonces muy tranquilito grabamos. Algunos temas salieron a la primera, otros lo hicimos 2 veces, 3 veces, pero lo disfrutamos mucho, ¿eh? Fueron 5 horas que se pasaron volando.
1: Claro. También Argentina, tú eres tan versátil que pocos artistas, pocos cantadores o cantadoras podrán afrontar un repertorio tan amplio, ¿no? Cantar por la Senneta y por Bambino, cantar por Turronero y por Gaspar y por Fernando y Bernarda, sí. Y en fin, todos los artistas que estamos mencionando, ¿no? Que hay que tener pues muchas cualidades rítmicas, armónicas, melódicas, de intensidad, de muchísimos matices. ¿Quién te acompaña en el directo? Estarás el 7 de junio en Cartuja Center, en Sevilla. ¿Quién te acompaña en el directo? Entiendo que sonará igual de calentito, que estará también familia, igual, gente de Utrera.
2: Igual. Este disco es una fiesta y el directo es completamente una fiesta. Está la parte más seria también, ¿no? Es verdad que aquí hay soleá, ¿no? Va a haber también seguirilla, pero es totalmente una fiesta. Es pura energía el directo, y me acompañará Pitín Hijo, que ha sido también un poco el que me ha guiado. Y me ha dicho por aquí, por allí, ¿te gusta esto? ¿Te gusta? Es un poco también me ha recomendado. Yo tenía cosas en mi cabeza que, por supuesto, se lo planteaba él. ¿Qué te parece? Pues me gusta esto. Mira, tira por aquí. Que la familia de mi padre está peña, está por aquí. Esta letra me gusta para la soleá. Entonces él me ha arropado muchísimo. Otra guitarra también que ha estado ahí, que es genial, que es Javier Ibáñez. Yo creo entre los dos han hecho una piña y un grupito digo, porque me encanta cómo se han cogido los dos. Javier Ibáñez de Jerez, que fue también estuvo en el homenaje al Cuchara, y uh-huh. por eso, aquello que sentí, o sea, esa unión, que es la primera vez que ellos se veían y que tocaban juntos, me encantó. Entonces, en este disco es, a mí me gusta disfrutar de ellos muchísimo. Después también Pedro Saavedra, que está a los bongos, que es increíble, dándole ese carácter
1: rítmico,
2: bambino, con ese sabor, que todo el mundo me dice, ¿cómo le habéis dado el sello bambino? Pero de verdad, o sea, tú no estás imitando nada, tú estás, o sea, las rumbas pasadas por tu filtro, pero saben a bambino, o sea, tiene ese rollo, esa inercia, ¿no? Después estará a las palmas de Gaspar del Cuchara, que es otro de los nietos, José de Pitín, que es el bisnieto, uno de los bisnietos, Juan de Oruco, hijo del Oruco, uh-huh. y Roberto Jaén.
1: Que bueno, un elenco que, claro, cantar a Utrera desde la familia del Cuchara prácticamente te da una especie de pasaporte,
2: sí.
1: para abordar todo este repertorio, ¿no? Veo los tientos de Gaspar de Utrera, ¿no? Personajes que entiendo rodeados de esa familia. Yo he escuchado a Gaspar en disco, he escuchado en grabaciones, pero vivirlo, digamos, desde dentro, aunque no esté Gaspar, entiendo que te llegan también el calor de todos esos artistas, ¿no? Sí. A través de anécdotas, de, pues mira, mi padre solo cantaba así.
2: Sí, sí, y de vez en cuando aparecen más anécdotas de Gaspar, súper curiosas.
1: Bueno, es que Gaspar es un personaje del que yo conozco algunas, por ejemplo, una muy buena es cuando... se encuentra con Picasso, se ha contado algunas veces, se encuentra con Picasso y le pide que le firme la camisa y bueno, se vuelve después para Utrera, él era como muy, para el que no lo conozca, muy reacio a salir de Utrera, vuelve para Utrera, se deja la camisa muy bien guardada, se acuesta y a la mañana siguiente cuando se despierta, de pronto no encuentra la camisa y ¿dónde está la camisa? Y ya su mujer le dice, no, te la he metido en la lavadora que venía negra de hollín del tren.
2: ¡Ah, Dios mío!
1: De hollín del tren, madre mía. Entiendo que eso, que muchísimas
2: entre otras personas,
1: entre otras muchas. Algunas sí que se vea que se pueda contar, compartir de.
2: Pues mira, aquella noche estaba hablando Aurora con alguna de las hijas del Cuchara y decía, uy, los dos se llevaban a Gaspar y el Cuchara se hacían broma un poquito pesada. sí. Una de ellas, claro, como se hacían unos a otros cosas, creo que Gaspar le hizo algo al Cuchara o algo así, y dijo, ahora esta me la voy a cobrar yo, y iban en el tren y se quedó dormido y el tren seguía para adelante, creo que iba a Barcelona, no recuerdo bien, y se bajó el Cuchara, creo, en Madrid o algo así, y siguió para adelante y lo dejó. No sé para dónde iba o bajaba, no lo sé, pero lo dejó que siguiera para adelante.
1: Bueno, al final todo eso se traduce en que el disco, y entiendo que el directo, pues resuma toda una autenticidad del que ha vivido, ha olido un territorio, no solo lo ha estudiado desde casa, que también, ¿no? Que todo se ha de perfeccionar y de estudiar. Por Argentina, deseando que llegue ese día 7 de junio, ¿cómo te encuentras en este momento con tantísimos proyectos más allá de este Utrera Flamenco Fetén? Vas a pasar, bueno, un verano, he visto ya bastantes fechas uh-huh. anunciadas, no sé si por Extremadura, en el Festival de Flamenco y Fado, con un proyecto que nada tiene que ver, un verano intenso.
2: Pues la verdad que pinta bastante bien. Seguimos con Flamenco Son Cubanos, yo creo que es uno de los espectáculos que vamos a hacer este verano, con flamenco tradicional también, con Utrera Flamenco Fetén, cerrando fechas y con mil frentes abiertos, y lo digo porque son varios espectáculos, cambiar el chip. Menos mal que a mí me gusta la música, desde muy niña me ha gustado la música, pero es verdad que siempre me he sentido flamenca y sobre todo gracias por haber nacido en esta tierra y en Huelva sobre todo, y bueno, deseosa que llegue, por ejemplo, el 7 de junio, porque sé que mucha gente se quedó fuera en Utrera, en el estreno, y espero que el 7 de junio pues se llene y la gente venga con muchísimas ganas a disfrutar de, como digo, de esta fiesta, porque Utrera Flamenco Fetén es una grandísima fiesta donde disfrutamos todos, y el público va a disfrutar en grande, lo va a pasar genial.
1: Yo estoy seguro que sí. Arrancábamos el programa Argentina hablando de tu padre, de la afición, de tu niñez. No sé, cuando tú empezabas, hoy día veo una generación de cantaoras muy importante en tu generación. No sé si cuando tú empezabas sentía que era distinto, que estaba Carmen Linares, había algunas otras, por supuesto, pero no había este panorama en el que vemos tantas cantaoras como cantaores, ¿no? Quizás en la guitarra, por supuesto, no es así, o en otras disciplinas no lo es, pero en el cante sí que hay ahora mismo una equidad, digo, natural, ¿no? Que uno se pone a pensar en cantaores, cantaoras, y te salen hombres y mujeres casi, uh-huh. No he hecho la cuenta, pero casi sí. A la par. No sé si ha cambiado para ti, o sientes que ha cambiado este panorama con respecto a cuando tú empezaste, que quizá no había tantísimas referencias en vida, ¿no?
2: Totalmente, ha cambiado muchísimo. Quizás también sea eso, que hay mucha información, y puedes acudir, ¿no? Yo antes, si quería escuchar alguna canción de algún artista preferido, tenía que esperar que la pusieran en la radio, o yo llamaba a la radio y la pedía. Hoy día está a la mano el poder escuchar lo que quieras, cuando quieras, ¿no? Y donde quieras, ¿no? Y es verdad que ha cambiado mucho, no sé por qué, pero sí, yo siempre me he apoyado en el cante de la mujer. El hombre, de verdad, que yo, seguidora de Mairena, de Caracol, de Mojama, de Tomás Pavón, de muchísimo, pero es verdad que yo sigo mucho de Fernanda, de Bernarda y de la Paquera. Esa es que ese trío no puedo, es una cosa que no lo puedo evitar. Si tengo que escuchar algo, siempre tiro por ahí.
1: Esos ecos son una referencia, están por supuesto en ti, tú eres una referencia. Estarás el 7 de junio en Cartuja Center, el 8 de mayo en el Teatro Soho de Málaga, uh-huh. Y este programa, que tiene cierto carácter fronterizo, a mí me gusta que los artistas se despidan recomendando a los oyentes alguna música, ya sea flamenca, ya sea de Utrera, ya sea de fuera. Hay quien nos ha recomendado para despedirnos desde Fado, Maite Martín nos propuso Fado, Ezequiel Benítez a Polo Montañés, hay quien nos ha recomendado Cante. ¿Con qué despedirías tú esta entrevista?
2: Pues
1: tan amplia que es la música,
2: sí,
1: y el flamenco.
2: Mira, yo en el quinto disco, creo, que fue La vida del artista, canto un tango argentino, canto en portugués, uh-huh. Pero música clásica, ¿no? Homenaje a Falla, pero mira, yo me voy a quedar con Mercedes Sosa, que era una artista que cantaba tango, pero era la música tradicional argentina, era ese sello, ¿no? Lo era todo, o sea, era la voz de América, y era capaz también de hacer lo que yo creo que lo que le pusiese, ¿no? Me hubiera encantado haberla conocido, pero yo escucho a Mercedes muchísimo, me encanta el tango argentino, y ella lo hace de una forma diferente, porque el tango tendrá su métrica, su forma de interpretarlo, pero ella lo hace más gustoso, más acancionado, ¿no? Uh-huh. Y yo siempre que he hecho tango, y algún argentino me ha escuchado y me ha dicho, a ver, muy bien, no es exactamente igual, y yo, claro, es que yo lo he aprendido de Mercedes, yo no me he ido a, sí, es verdad que en otros tangos en concreto, pues sí me he ido a algún artista, pero siempre tiro para Mercedes y me gusta mucho, así que recomiendo a Mercedes Sosa en general toda su discografía.
1: Pues le damos gracias a la vida por poder escuchar.
2: Exacto.
1: A esta grande de la música, y después continuamos con la tuya, disfrutando de Utrera Flamenco Fete en Argentina. Muchísimas gracias por acompañarnos.
2: Un placer, Luis.
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1: Con la voz de Mercedes Sosa en El día que me quieras, despedíamos esta entrevista con Argentina, la cantadora onubense, que nos recomendaba como sugerencia musical más allá de lo flamenco, proponía la figura de la gran Mercedes Sosa. Hemos hablado mucho en la entrevista con Argentina de muchos personajes y personalidades del flamenco y en concreto de Utrera. Hablábamos, contábamos anécdotas, por ejemplo, de Gaspar, uno de los grandes de esta tierra. Precisamente los tientos de Gaspar están en este último trabajo discográfico de Argentina, Relojito de Pulsera.
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0: breve repaso por Utrera, que hace Argentina en Utrera, Flamenco Fetén, como nos decía, el directo es una ampliación. Esto es una invitación a escuchar lo que ocurre en el directo, una manera de apresar lo que ocurre o lo que ha ocurrido en Utrera a la forma de cantar de Argentina. Por tientos o por cantiñas, las cantiñas de Pinini, que también han encontrado su hueco dentro de este repertorio tan variado, pero con el sello de Utrera. Veíamos también que es mucho lo que queda afuera y lo que estará en el directo, más alguna sorpresa que nos desvelaba algo Argentina fuera de micrófono, pero que preferimos no compartir por no estropear el directo. Vamos a escuchar las cantiñas de Pinini en Argentina.
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1: Una manera personal de cantar por Cantiñas, heredada también tras varias generaciones, una manera personal la que hay en Utrera, como la que hay en Jerez o Lebrija, de cantar por bulerías, también una manera personal de cantar por Soleá, la que impuso, la que creó Mercé La Serneta, una de las grandes figuras de toda la historia del flamenco, una cantaora que viaja, que aporta, que lleva su cante a distintos territorios y que, por supuesto, puso su bandera aquí en Utrera, además de en Jerez, además de en Triana. La recupera, la canta sus formas argentina en este trabajo discográfico. Vamos ahora quizá a lo más dramático del repertorio utrerano.

recta final ya de este portal flamenco, donde de la mano de Argentina nos asomábamos a Utrera. Lo recordamos, el 8 de mayo estará en el Teatro Soho de Málaga, el 7 de junio en el Cartuja Center Site en Sevilla. Son las dos fechas donde ponía especial hincapié para hablar de este proyecto. Y como les decía, no queda tiempo para demasiado más. Hemos hablado de muchas figuras y yo me quiero despedir con la que nos invita o la que más nos invita hacia lo rítmico, que es la figura de Bambino. Ha grabado Argentina No Sé, ha grabado El Culpable, ha grabado Ódiame, y yo con este racimo de rumbas quiero que se despida este portal flamenco. Para mí ha sido un verdadero placer, como siempre, y ya lo saben que nos seguimos escuchando aquí en Portal Flamenco. Muchísimas gracias por acompañarnos. Yo no.

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3: El Tribunal Supremo ha dado este martes de margen a las defensas para que preparen sus informes finales en el juicio Mascarillas, que debía haber quedado listo para sentencia este lunes, por lo que es de prever que ocurrirá el miércoles. El fiscal ha mantenido sus peticiones de 24 años de cárcel para el exministro José Luis Ábalos, 19 y medio para su asesor Coldo García y 7 para el comisionista Víctor Aldama. Ábalos ha sido el último en declarar. Se ha desvinculado este lunes de la adjudicación de material sanitario y ha acusado al Dama de poner en su contra a Jessica Rodríguez.
4: Toda esta intimidad tan reventada, ya soy un personaje, soy carne de meme, ¿no? Jessica dijo que no iba a trabajar sin que nadie le preguntara eso. Dijo que cobraba sin ir a trabajar sin que nadie le preguntara eso. Y dijo que no conocía al señor de Aldama, cuando yo la conocí por él. Estoy convencido, perdón, permítanme el atrevimiento, por una persona que la quise. Ella no dice eso,

0: se la coaccionó.
1: Y hoy conoceremos la oferta de empleo público para la Administración General del Estado de este año. La va a aprobar el Consejo de Ministros, que lleva también en cartera la reforma legal para que los jueces puedan escuchar a los niños sin límite de edad en los procesos que les afecten. El anteproyecto que impulsa el Ministerio de Juventud e Infancia impedirá, por ejemplo, que se fije la custodia compartida si esto puede afectar negativamente al menor. Más asuntos. Donald Trump ha restado importancia al ataque de Irán a Emiratos Árabes Unidos, que ha incendiado una planta petrolera. La mayoría de los 19 misiles han sido interceptados, ha dicho Trump, y ha confirmado el hundimiento de 7 lanchas rápidas iraníes y ha pronosticado que la bajada de precios de la energía se producirá muy pronto. Todo el mundo estaba equivocado. Pensaron que la energía estaría a $300 el barril y está como a 100. Y creo que bajará sustancialmente cuando esto termine. Creo que muy rápidamente, a niveles nunca vistos. Ya están a la venta las entradas para la San Diego Comic-Con de Málaga, un festival de cultura pop que en esta segunda edición espera una asistencia cercana a las 90.000 personas. Su director, Fernando Piquer, quiere mejorar la experiencia de los asistentes.
2: Vamos a añadir más metros cuadrados expositivos, donde va a haber más zonas para expositores, para coleccionismo, otro espacio exclusivo para Artis Alley, que es la zona donde están los artistas principalmente de cómics.
1: Cada usuario puede comprar 4 entradas, cuestan 84 euros por persona y día. Los termómetros marcan hasta ahora 18 grados en Málaga y Cádiz, 15 en Almería, Huelva y Sevilla, 14 en Jaén, 12 en Córdoba, 11 grados en Granada capital. Andalucía, son las 3 y 3 minutos.
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0: para poder navegar.
1: Señoras y señores, ¿qué tal? Muy buenas tardes, tengan todos ustedes bienvenidos al programa del Yuyu. Entramos ya de pleno en el mes de mayo, en el florido mes de mayo, en el que llaman el mes de María, ¿no? El mes de María, comuniones, Charo, ¿qué tal? Buenas tardes.
2: Hola, buenas tardes, sí, el mes de las flores, el mes de la feria,
3: la BBC.
1: ¿Qué tal? Buenas.
3: Muy buenas tardes, Yuyu, ¿qué tal?
1: Pues sí, comuniones.
2: Jesús Acevedo, ¿no? Por lo menos.
1: Chano,
2: buenas tardes.
1: ¿Qué tal? Buenas tardes, ¿cómo estamos?
2: Sí, el mes de María, el mes María. De la flor, el mes de la feria, el mes de la...
4: Perdona, el mes de los frikis, que es el día de Star Wars. Hoy es el día de Star Wars, ¿no? Hoy fue May the 4th. Ahí, mira.
1: Ahí está Darth Vader.
4: Aquí está Darth celebrándolo, bueno,
2: era,
4: mira,
1: roncando.
2: Yo creo que era el día de, Margaret Thatcher, ¿no?
4: Mira, ¿ves?
2: No era el día de Margaret Thatcher. Era el día de Margaret... Ay, que Gonzalo, era el día de Margaret Thatcher. Fue Thatcher.
4: Soy muy poco friki,
3: Yo sí, muy poco.
4: Muy mal. Los frikis es nuestro mes, porque empezamos con el lunes como este, el May the Force, el 4 de mayo en inglés.
2: Pero explícale por qué Margaret Thatcher, primera ministra británica.
4: Prime Minister.
2: ¿Por qué? Porque fue ella la que hizo que esto surgiera, ¿no? Cuéntaselo.
4: Y bueno, es que no, yo no me acuerdo qué
2: era. Creo que ella, después de unas elecciones o algo, ella dijo algo de que la fuerza, ¿no? Que
4: claro,
2: la fuerza,
4: sí, sí.
2: Como,
4: que
2: lo que has dicho.
4: Como que tengan May the Force.
2: Exacto, y se lo dijo a su correligionario, bueno, a su electorado, a su partido, y a partir de ahí, bueno, pues
4: como
2: se instauró también.
4: El cuarto es el poderoso, ¿sabes? Ah. Entonces,
2: pero que era Margaret Thatcher la que lo instauró.
1: Claro, May the Force, que la fuerza, ¿no? Y este es May
4: the Force.
2: Claro, que la fuerza.
4: Es el original de que la fuerza te acompañe. Y aparte,
1: el lema del Club de los Estreñidos. De,
4: cuando
1: de
4: uno,
1: Europa,
4: ¿no?
1: Que
4: cuando
1: la fuerza te acompañe.
4: ¿No? Que dice, me acompaña,
2: hay
4: no, sujeta para la puerta. Sujeta para la puerta.
2: Hay que ver, Chano. Bueno, Chano.
4: Pero, perdóname, venga, sigue, y el 25 de mayo es el Día del Orgullo Friki.
2: Eso ya es vuestro. Eso ya es vuestro totalmente.
4: El mes de mayo
2: es este mes muy intenso. Ayer fue el Día de la Madre, por ejemplo. Saludo a todas las madres. Pero Chano, Jesús, antes que nada vamos a saludar a alguien que va a estar con nosotros a partir de...
1: Vamos a hacer el cambio de trastes, ¿no? Venga, vamos a dar la alternativa. Don Gonzalo Velázquez, nuestro becario, que ha pasado por aquí con más gloria, no con pena.
2: ¿Tú has hecho el informe?
1: Ha pasado aquí con gloria durante esta temporada. Ya hoy llega su etapa de becario a su fin en esta emisora, ¿no, don Gonzalo?
4: A sube de nivel.
3: Sí.
2: Tiene que terminar su formación. Claro. Y
3: hombre, para
2: sentarse
3: que
2: con nosotros,
3: otras cosas,
2: exacto.
3: Claro. Tiene que acabar otras.
1: Pues la experiencia es maravillosa, ¿no? Nosotros contentísimos.
3: Ah, sí, pues imaginarse yo. Sí. Bueno, ya creo que lo comenté un poco el viernes por encima, que la verdad que la experiencia ha sido increíble y más que nada porque desde el primer momento se nos dio, ya no solo hablo de mí, sino también a los otros becarios que han estado en los otros programas, pues se nos dio paso para poder hablar y aprender de la mano de los mejores. Aquí, hablando en radio...
2: Andamos. Que en la carrera, ¿verdad? Lo que decías, en la carrera, en el grado, no...
3: Que es que nada.
2: No,
3: o sea, es que no nos habían enseñado nada.
1: Oye, y la pregunta es obligada. Con semejante fauna a tu alrededor, ¿has podido aprender algo?
2: Oye, fauna, habla por ti, habla por ti.
3: Alguna que otra cosa he aprendido. Es verdad, sí, que el Chano de vez en cuando me ha pedido alguna
2: Chano, le dije que no.
3: Pero he tenido que...
2: De verdad, qué hombre.
4: Es que al Chano le gusta aprender de
2: sí, pero no se le puede pedir dinero a los becarios. No.
4: No, hombre, pero un café, ¿no?
2: Un
1: cafecito, una cervecita que he invitado hoy.
4: Un pastelito, ¿a que sí?
3: Muy bueno, muy rico los pastelitos.
1: Muy rico los pastelitos.
2: No te vayas por Gonzalo. Vámonos, ¿quién está aquí sentado?
1: Ceda usted los trastos,
2: venga,
1: que se dice en el argot taurino.
4: Bueno, ha confirmado la alternativa, ¿no? Ya esta joven promesa, ¿no?
3: Bueno, pues os presento a mi compañero y sobre todo amigo, Jesús Roldán, que a partir de hoy pues va a ser vuestro nuevo becario.
2: ¡Ay, qué bien!
1: Don Jesús Roldán, ¿qué tal? Buenas tardes.
5: Muy buenas tardes a todos.
1: Muy buenas tardes.
5: Muy contento de estar aquí, de compartir mesa y estudio con todos vosotros y... Muy contento de que me haya presentado mi gran y querido amigo Gonzalo.
4: Hombre, eso es un privilegio.
2: La verdad es que sí, no ha habido un relevo de fuerza. No ha habido en otro programa. Jesús Vigorra les ha dedicado unas palabras muy bonitas. Hoy a todos. Espera un momentito que te voy. Manolo, voy a subirle un poquito porque tú eres más alto. Oye, lo que sí me he dado cuenta, Gonzalo, es que nos dejas aquí a Jesús con un... ¿Cuánto mides tú? Porque tú y Yuyu, vamos, miráis a los ojos, ¿eh?
5: 1,94, un poquito más alto que
3: yo. Más o menos igual que yo.
2: Nosotros nos quedamos... nos quedamos
3: para que no lo sepa, no le llego ni al hombro, ¿vale?
2: Bueno, Jesús, pues bienvenido.
5: Muchas gracias.
2: Y que lo disfrutes. Y tú, Gonzalo, bueno, que te voy a decir que te queremos y que ha sido un auténtico placer compartir micro contigo.
3: Muchísimas
2: micro
3: gracias.
2: Y redacción
4: maravilloso.
3: Y todo. Lo agradezco mucho todo lo que habéis hecho y habéis dicho, sobre todo de mí también, desde el primer momento. Que
2: también
3: la verdad,
2: tú te lo mereces, ¿eh? Bueno, si no, no lo diríamos.
4: Bueno. Hombre, que la fuerza te acompañe.
5: Yo a Gonzalo lo quiero mucho, pero el listón lo ha dejado muy alto, ¿eh?
2: Eso también es verdad, Jesús. Tienes que dejar.
4: Ya sabes, hay que echarle ganas y currárselo, sí, sí, como todo.
3: Te estás echando piedras sobre tu propia mochila. En plan, que esto es cosa tuya ya, ¿eh?
2: Ya no le vaya usted a pedir nada a Jesús Roldán, ¿vale?
5: Nada.
4: Es que Chano lo está mirando ya con una cara diciendo, a ver,
3: estoy analizando.
2: Está analizando.
4: Chano analiza y dónde lo ve ahí que parece que no está dando cuenta.
2: Miércoles, ya lo escuchará. Pero Chano, usted un poquito más bajo que Jesús y que
3: Yuyu. Un poquito.
2: Entonces,
3: mide 1,70,
2: tenga usted cuidado.
3: 1,70, talla media.
4: Pues yo creo que usted era más alto.
3: No.
4: Usted
3: no,
4: Jesús,
3: la naturaleza me ha dotado para que se me vea menos.
2: Ha sido generosa con usted.
3: Claro.
4: No se puede tener todo, Chano, ¿sabes? Claro. No puede, se puede estar bien despachado de todo, ¿no?
3: Si eres más harto, te ve la gente y...
4: Claro. Uy, y no pasa desapercibido. Eso es verdad.
3: Hay que pasar la naturaleza. Es sabia y te camufla.
4: Por eso esto es un maestro del disfraz. A ver.
3: O Mortadelo.
2: Pues madre mía.
1: Bueno, madre pues mía. Nada, con la bienvenida a nuestro querido becario Jesús Roldán y cediéndole los trastos a Gonzalo Velázquez, vamos a iniciar este día de hoy, esta semana, ya adentrándonos en el mes de mayo, digo el mes de las comuniones. Este fin de semana he tenido yo dos.
2: Anda,
1: dos. Sí, dos compañeros.
4: Ni una
1: el sábado y otra ayer. Bien, hemos echado un.
4: Bueno, por lo menos estamos repartidas.
1: Sí, estamos repartidos, echado un ratito con los niños. Bien.
4: ¿Qué vienes tú con cara de bueno?
1: Vengo yo con cara de comunión.
4: De comunión.
1: Así que...
4: ¿Y qué bien? ¿Cómo son las comuniones ahora? Ya hace mucho tiempo que no voy a una.
1: Hombre, pues mira, la del sábado fue una comunión al uso, formal, con invitación, uh-huh, con una mesa, con los distintos padres del colegio. Uh-huh. Y la de ayer fue otra historia porque dejamos a los niños en una granja escuela.
4: ¡Hombre!
1: Bueno,
4: hombre.
1: Y nos fuimos los padres a comer. O sea, que esto,
4: ayer, porque los padres lo disfrutaste y, ¿sabes? Igual, sí, o incluso más que la.
1: Allí estuvo bien. Y el sábado también, Y nada, muy bien, fin de semana tranquilito.
4: Para que tú veas alternativas ahí interesantes.
1: Tranquilito, fin de semana de
4: relax. Tranquilito, si has tenido dos comuniones.
1: Bueno, pero oye, que ha estado una comunión, no hay una mudanza, quiero decir.
4: Hombre,
1: que
2: ha estado bien. ¿Te pusiste
1: chaqueta? El sábado, sí.
2: Hombre, menos mal.
4: Estáis muy elegante últimamente, sí, ¿eh? Sí, sí,
2: hombre, sí, qué menos.
4: Sí. Os vi en la foto de la feria el otro día. Hombre, vamos,
1: sí, buen ratito que echamos ahí en la feria del puerto.
2: Además hizo una temperatura ideal.
4: Qué maravilla.
2: Que el año pasado sí hizo.
4: Qué maravilla.
2: Era más tarde también.
1: Hoy es festivo también, el lunes en el puerto. Santa María.
2: Es verdad.
1: Dijeron que era festivo
2: el lunes. Sí, es cierto, el último día de feria.
4: Que están para ponerla encima del televisor, ¿eh?
1: Estamos maravillosos. Oye, os cuento el tema del día. Sabéis que aquí somos muy dados a los estudios, ¿no? ¿Eh? No solo los de radio, sino lo que hacen las distintas investigaciones. Pues,
4: instituciones
1: hay unos,
4: ahí.
1: Sí, ¿no? Hay unos estudios, este no sabemos quién lo ha hecho, pero dicen, varios estudios dicen que se está produciendo un cambio en el comportamiento a la hora de hacer fotos. Sabéis, hombre, que esto en los últimos años ha cambiado una barbaridad, porque hace 40 años, pues la gente hacía fotos, 30 años la gente hacía fotos con su cámara de foto, buena, ¿no? Te llevaba, sí, un carretito de 36 fotos, no, o dos carretes para todas las vacaciones, y como mucho hacía 72 fotos, el que las hacía y de las 72 había que ver las que salían buenas. Pero claro,
4: un carrete de fotos. Yo
1: pues
4: eso
1: no lo sé.
2: Era caro. Y revelar no era barato, ¿eh? No,
1: era más caro quizás el revelado que el carrete. Sí.
4: Por eso te pensaba bien la foto que ibas a hacer.
1: Efectivamente.
2: Tú no las veías.
1: Había que disparar, había que controlar muy bien el momento y, en fin. Que,
3: pero las fotos siempre nunca han sido con un botoncito al móvil. Que te pasa al
2: no sé, veré. ¿Vosotros habéis conocido las cámaras analógicas?
3: Sí.
1: Oye, que se están volviendo a fabricar carretes
3: y se están poniendo
1: de moda. Hay un retorno a la fotografía analógica. Pues claro, lógicamente por el revelado. Ahora y el otro día estuve yo en una tienda y había carretes de películas de los normales, ¿no? Pero bueno, ya digo que la manera de hacer fotos ha cambiado. Y dice un estudio que el 75% de las fotos que hacemos con el móvil, ojo, tres de cada cuatro fotos que hacemos con el móvil,
4: ajá,
1: nunca se vuelven a ver. O sea, que las hacemos
3: y 4 de 4 también.
1: Que las hacemos por el... Bueno, pero la media siempre busca tú alguna foto de cuando estuvimos, no sé, hay alguna que consultamos, pero el resto no las ven, ¿no? Dice que guardamos en el teléfono de media entre unas 2.700 y 3.000 fotografías.
2: Ahora te digo cuántas tenemos. Ahora me decís cuántas tenemos.
4: Además, muy parecida.
1: Yo tengo mucha más. Aproximadamente el 54% de las personas asegura que les cuesta encontrar fotos en su galería.
4: Sí, encima. No puede hacer más.
1: A esto se suma lo que algunos expertos llaman fatiga de elección, cuando la cantidad de contenido es demasiado.
3: ¿Cuánto has dicho tú, Charo?
2: Yo tengo, espérate, ahí, eran 2.478.
3: 11.780.
4: Dios, qué barbaridad.
1: Dios. Yo tengo por ahí, ¿eh?
4: Yo también.
2: Y estoy borrando y voy borrando.
1: Yo tengo 15.672.
4: Pues yo tengo 33.645.
1: digo, me voy a llevar yo la palma.
2: ¿Cuántas, Jesús?
1: 31.501.
2: Gana Acevedo, gana.
1: Jesús multiplica por 10.
3: Te quedan gigas.
4: Así me pesa el móvil.
1: Bueno, pues dice que cuanto más, lógicamente, cuanto más contenido tenemos en el móvil, menos probabilidades tenemos de encontrar con las fotos que sean, ¿no? Y cuantas menos fotos, pues menos se miran y la atención pues va decayendo. Y hoy queremos preguntaros, ¿tú cómo te manejas con las fotos en el móvil? ¿Eres de eso que tú vas a un sitio y sacas 72 fotos de cualquier cosa? ¿O seleccionas bien cada momento? ¿O eres de los que dispara como Billy el niño, sin pensarlo? Queremos que nos contéis también cuántas fotos tenéis. Si
2: 47.000 tiene Maruca, dice.
1: 47.000. Ya sabéis que podéis enviar vuestras respuestas a @programadelyuyu si lo hacéis vía Twitter, o bien mandando un audio, una nota de voz al 670-947-154. 670-947-154. Hoy estamos preguntando cómo te llevas con eso de las fotos en el móvil. ¿Lo fotografías absolutamente todo y de cualquier momento sacas 3.000 fotos o seleccionas bien el momento para disparar? No es ninguna barbaridad, porque yo, por ejemplo, con la cámara digital, con la réflex digital, yo me iba de viaje y yo me podía traer 10.000 fotos de un viaje. 10.000 fotos.
2: Pero no revelaba.
1: Y en un,
2: ¿no?,
1: partido de fútbol, que a mí me gustaba, o de irte, por ejemplo, a las carreras, yo me podía traer 3.000 o 4.000 fotos en un fin de semana.
2: Claro. Pero que no eran revelables, sino que era digital también. Bueno, tu cámara, digital, que digital, vale, claro, que tú imaginas.
1: Es digital, que después, claro, también lo que pasa es que cuando la gente que hace fotografía deportiva, si tienes una cámara que tenga un motor y que haga muchas fotos, a lo mejor hace 20 fotos y sacan una o dos buenas, sí, el resto son para tirarlas.
4: Claro.
1: Pero para coger el momento exacto, ¿no? Pero te podías traer fácilmente 3.000 o 4.000 fotos de un fin de semana de moto, ¿no? Sin problema.
2: Madre mía.
4: A mí es que me gusta mucho la fotografía, sin ser profesional como tú, yo ni mucho menos, pero al final...
1: Bueno, yo no soy profesional, a mí me gusta, pero...
4: Bueno, pero tú has tenido cámaras muy buenas, sí, y aparte tú lo enfoques.
1: Tengo un buen equipo,
4: y los retoques,
1: sí,
4: que le haces, exacto. Que tú le dedicas tiempo,
1: sí,
4: más que nada, a bichar con la fotografía.
1: Hombre, la fotografía digital lo que ha hecho que aprendamos más rápido. Porque ahora te permites la posibilidad de equivocarte muchas veces. Esto, sí, si te equivocabas en la analógica, era una ruina. Porque tú querías aprovechar foto al 100%. Y ahora pues te permite jugar con la luz.
4: Y a mí se me velaba porque la abrías antes de tiempo y se te velaba el carrete, ¿no?
3: Y que te puedes echar 80 fotos antes de decidir con cuál te queda.
1: Claro, y ya hoy con el móvil, ¿no? Ya hoy con el móvil, yo hace ya mucho tiempo que voy de viaje y no me llevo la cámara. Primero porque es un trasto, una mochila, sí, y ahora te vas con el móvil, hace una foto maravillosa.
2: Es que es otra bolsa, y en los aviones low cost no te puede ir con tanta bolsa.
3: Y que a día de hoy hay móviles que son mejores que muchas cámaras.
2: Sí, sí, sí.
1: Yo tuve una bronca, una discusión con una chavala de Iberia, de lo que sea, porque yo me llevé una foto, una cámara, un viaje, y no me dejaban subir la mochila al avión de equipaje de mano. Decían que la tenía que facturar. Y le dije, por encima de mi cadáver.
4: Hiciera una cámara buena.
1: Por encima de mi cadáver. Y
4: que
1: porque esto tiene, digo, mire usted, señorita, y yo digo, lo que hay en la cámara, en la bolsa, vale más de 6.000 euros.
4: Eso te iba a decir.
1: Entonces, si usted me certifica cacharro a cacharro con su número de serie, todo lo que hay dentro, y me lo asegura,
4: yo lo
1: meto en la bodega. Si no viajante, si no voy yo en la bodega y sube la
4: es que antes cuando viajaba,
1: bueno, no sé cuánto, digo que no, y al final, claro,
4: antes cuando viajaba con una cámara buena, te costaba más lo que llevabas en la cámara que muchas veces que lo que llevabas en la maleta de ropa.
2: Hoy no sé, Yuyu, si hoy te hubieran dejado subirlo, como están las compañías ahora mismo. Yo creo, Yuyu, que te hacen pagar. Yo creo que
1: yo hubiera pagado, pero
2: son muy estrictos ahora mismo.
1: Tú ten en cuenta que hay objetivos de fotografía. Te hablo de un Canon 400-28, que eso suele ser ya para gente profesional del todo, ¿no? Pero podemos hablar entre 11 y 12 mil euros un objetivo. Un objetivo. 4.000, 5.000 euros de objetivo. Fíjate, una cámara buena te puede costar también 5.000 o 6.000 euros. Eso, o sea que la fotografía vale un dineral. Pero todo eso se ha reducido muchísimo con el móvil. Bueno, hoy estamos.
0: ¿Tú has llegado a revelarla en cuarto oscuro?
1: Yo hice un curso de revelado en la Casa de la Juventud, pero el blanco y negro, porque el color era más complicado para revelarlo. Pero el blanco y negro era chulo de revelado. Y no era tampoco excesivamente complicado. No era muy complicado. La mayor dificultad era sacar el cacharro a ciegas del carrete. Ajá. Y montarlo y
2: revelarlo y tal.
1: Pero luego estaba muy chulo meter la ampliadora, cuando tú veías la foto ya, el carrete ya revelado, y tú lo metías en la ampliadora. Uh-huh. Y subía para darle el tamaño que quisiera, y salía la foto y se iba poniendo. El revelado en blanco y negro era muy bonito. Y no tampoco tenía unos requisitos técnicos demasiado elevados, ni costaba mucha pasta. Era bonito. El de color ya era más complicado. Pero bueno, hoy os estamos preguntando eso. ¿Haces fotos de todo? ¿Seleccionas bien el momento? Respuestas a @ programa del Yuyu, o viene un audio al 670-947-154. Vámonos con la friki noticia.
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1: La primera para doña Charo.
2: Venga, vamos con ello. Si con el sol me he quemado, me pongo yogur que no esté caducado, claro.
7: Cuando calienta el sol, aquí en la playa.
2: Está el tiempo fresquito, ¿eh? Sí, no está el tiempo tampoco. Hace unos días contamos la friki noticia de una chica que se maquilló como si estuviera completamente achicharradita y asustó al novio, asustó a un montón de gente en las redes. Bueno, pues el de hoy se ha quemado de verdad. Y es que la primavera, la sangre altera, y también el sol. El sol te puede quemar vivo, que oye, quemadura hasta de tercer grado.
1: Hombre.
2: Pero bueno, el buen tiempo hace que nos pongamos en las playitas, en las terrazas, en las azoteas, y nada, pues si te expones más de la cuenta, pues va y te quema. Y es lo que le ha pasado a Sammy. Es un TikToker conocido en redes sociales como @MattZam y documentó esta desagradable experiencia en uno de sus vídeos. Claro, ¿qué iba a ser de este TikToker si no lo decía, no lo ponía en un vídeo? Claro. Donde, atentos, siguiendo las recomendaciones de sus propios seguidores, decidió, él decidió aplicarse yogur natural sobre el cuerpo como un particular remedio casero para reparar el daño solar. Y dice él, lo que voy a hacer ahora me da asco y tristeza a partes iguales, mostrando eso, que le daba la carilla, le daba un bastante asquito. Pero mostraba también el notorio contraste entre el aspecto de su rostro, porque la cara afortunadamente se pondría un sombrero y no se quemó, pero desde cuellito para abajo estaba achicharrado, visiblemente enrojecido.
4: ¿Y qué se puso, el yogur por encima del pecho?
2: Espera. Visiblemente enrojecido tras los efectos del sol en su piel, después de haber recurrido a un producto de protección solar caducado, decidió que iba a seguir lo que le dijeron en las redes.
8: Y me duele que te cagas. He probado de todo y un montón de comentarios del vídeo que subí ayer que me había quemado eran ponte yogur. ¿Cómo que ponte yogur? Pero es que me duele tanto que de verdad que lo voy a intentar.
2: Sí, Jesús Rodal, ríete, porque tú eres joven, menos mal que tú tienes más cabeza que este señor, porque este chico es súper joven también. Bueno, según él mismo explicó, había probado todo tipo de medidas convencionales, pero que no le hidrataba, que a él entonces buscó, bueno, ahora lo va a contar. Dice que antes de decantarse por esta alternativa, que a priori le suscitaba pues así como cierto resquemor, él dijo, mira, de perdido el río, y comenzó a aplicarse el yogur por todo el cuerpo. Dice, yo luego esto me lo como, bromeó un poquito, esparciendo el producto por el pechito. Tú por el pechito primero y luego sí por la espalda, las zonas más afectadas, y exhibiendo sus sensaciones al notarlo sobre la piel, porque así se lo puso y así lo vivió.
8: ¡Qué frío! Este es pinchazo, ¿eh? ¡Qué asco! Parece que me haya cagado una paloma. Una más y esparzo.
2: Se estaba poniendo yogur, ¿vale? Por si no lo sabíamos, deja claro. Gracias de nada. Por si no lo sabíamos, deja claro de quién se fía.
8: Lo del yogur me lo habéis comentado muchos, pero no os penséis que yo me he fiado de vosotros porque sois unos cabrones. Lo he buscado en ChatGPT y me ha dicho que sí, que funciona. Vale, ya está. ¿Y ahora cuántas horas tengo que estar con esto?
2: ChatGPT, Dios mío de mi vida. Un médico.
1: Qué
2: barbaridad.
1: Que
2: tenía era ya, quemadura de tercer grado. Dice estar desesperado y que solo quería curarse y que no vuelve a ponerse al sol. Lo que no tiene que volver a hacer es ponerte primero al sol y luego dejarlo todo así de claro en un vídeo en TikTok, y mucho menos preguntarle a ChatGPT si te has quemado, que te pone. Pero bueno, yogur, mira, si lo queréis gastar.
1: Un yogurcito.
2: Un yogurcito que no es nada barato, que los yogures.
4: Los yogures están cogiendo ya también.
2: Sí, pues esto está todo muy caro. Así que ahí.
1: Yogur de breva.
4: No hay yogur de breva, no.
1: No hay yogur de breva.
2: ¿De breva? ¿Usted dónde coge la breva?
1: Yo qué sé, si hay yogur de piña, pues. De piña, de coco, podía ir más raro el coco que la breva.
4: Exacto.
1: Eso es yogur de coco.
2: Eso es verdad, eso es verdad. La breva, ¿dónde se coge?
1: Más nuestro es la breva que el coco.
4: Con lo bueno que es una breva, vamos.
1: Tú te puedes encontrar aquí mucha gente comiendo breva.
4: ¿Tú cuánto coco te has comido?
3: ¿Cómo?
4: ¿Coco? ¿Cuánto te has comido tú?
2: En la feria, ¿no?
3: Creo que una vez probé uno.
2: ¿En la feria seguro?
3: El otro día probé uno que se compró un amigo mío y lo probé.
4: ¿Lo voy a probar?
3: Y no lo voy a probar,
4: ¿Pero qué lo compró? ¿En la feria o cómo?
3: No, estábamos tomándonos algo y entramos en una tienda de comida y
1: había coco.
3: Y había coco.
1: ¿Tú has visto breva en la feria?
4: ¿No?
1: ¿Por qué no? Porque se come más que el coco.
2: No, no, breva no está en la feria, además.
1: Hombre,
4: una feria.
1: Tú vas el jueves a una feria, ver tío con los cocos puestos, y tú vas el domingo y tiene los mismos cocos que tenía el jueves.
3: Y que si te cae
1: yo
3: una
1: breva. Y es como se vende eso.
3: Y que si te cae una breva encima no te mata, pero como te caiga un coco, cuidado.
4: Un coco.
2: Un coco, sí, un coco, sí. Bueno, pues.
1: Por eso yo de aquí reclamo que sea que se cree ya el yogur de breva.
4: Muy bien.
1: A los Danones, Chambursín, Clesa, toda esa gente.
2: Ellos ni conocen esa marca. Vamos, Chambursín.
1: Chambursín, Play, Chambursín.
2: Este era de otra marca.
1: Un clásico.
2: Este era de
1: que hagan yogur de breva.
4: De breva, ya están tardando. Ya están tardando.
2: Bueno, Chano, pues ahí lo proponemos.
1: Los hay de sandía,
2: Ah, yo eso no lo he probado.
1: De sandía.
4: Pero eso que para los niños
3: pequeños sí me suena más.
1: De sandía.
2: Sí, de sandía, pues yo no lo he probado nunca.
1: Doy fe. Yo te compro los packs de yogur surtido en un reconocido supermercado y entre otras cosas traen yogur de fresa, vainilla, coco, macedonia, limón.
4: Y limón y sandía.
1: Y sandía.
2: Ah, pues sandía no lo había probado yo.
3: A mí me gustan dos de frutas del bosque.
1: Yo alguna vez lo he cogido pensando que era de fresa y dije yo.
2: Ay, sandía tengo yo ya una entera más buena que ya es la época.
1: La siguiente para don Gonzalo.
3: Por usar lenguaje inclusivo, yo ya no sé ni lo que digo.
9: Corre, corre, caballito.
2: Mío, sonará, claro.
9: Trota por la carretera.
2: Será el pequeño ruiseñor, ¿no?
1: Joselito.
2: Joselito, que aquí tanto Jesús como Gonzalo, no creo.
1: No suena.
2: Que
1: acabo de ver.
2: ¿Marisol?
1: ¿Este es Marisol?
2: Pues yo pensaba que era
1: Marisol. Yo pensaba que éramos
2: el ruiseñor.
1: Hombre, entre ¿en el Fari y Freddie Mercury hay diferencia.
3: Después viene el Timón entre Marisol
1: y son ellos mismos los que se equivocan.
2: No, es verdad, Chano, yo pensaba, yo digo, esto me, yo sabía que era Marisol que la había cantado, pero digo, no lo he dicho.
1: A ver, ponlo.
4: ¿Esta versión?
2: Ahora sí.
1: Puede ser.
4: Pues yo no lo veo tan claro, ¿eh?
1: Joselito, el de voz de hora, como de mercenario en Angola, ¿lo sabéis?
4: Sí, venga ya.
1: Digo, de mercenario en Angola, terminó.
4: Y que cantaba.
1: Una vida, no sé si le canté, se acabó con la guerra en Angola cantándole a los congoleños o a los angoleños.
2: Pero ya tiene muchos años ya, Joselito, ya.
4: Qué vida más interesante.
1: Qué vida más interesante, ¿verdad?
4: Tú fíjate, sí,
1: de mercenario, de acabar cantando en pantaloncito corto con esa voz de ruiseñor de la.
2: Que la perdió la voz, de ruiseñor la perdió.
1: Claro, porque
4: la voz te va cambiando.
2: Sí, pero bueno.
1: Y acabó en Angola de mercenario.
2: También Marisol, pero bueno.
1: No, Marisol, no acabó de mercenario en Angola.
2: No, pero si cambió la voz también.
1: Ah, bueno, ya claro que no va a tener la voz. Si le cambió a Barry White.
2: No, hombre, no. Oye, 83 años tiene ya Joselito, ¿eh? Para que vea, ¿eh?
4: Fíjate, parece que fue ayer.
1: Bueno, Gonzalo, la suya, por favor.
3: Bueno, vosotros sabéis que los periodistas muchas veces hablamos tan rápido que alguna vez que, pues, nos podemos equivocar, ¿no? Todo el mundo se equivoca. Pero claro, lo peor en estos tiempos es que cualquier lazo que podamos tener, y sobre todo un periodista en cadenas nacionales, pues pueden volverse viral. Como es el caso de la presentadora de la televisión pública, Lourdes García, porque durante la retransmisión de los mundiales de relevo que se celebraban en Botsuana, pues bueno, tras varios resultados que se dieron en los eventos que permiten a España clasificar a varios equipos al Mundial de Atletismo al aire libre 2017 en Pekín, pues la periodista felicitó así a los ganadores.
10: Claro que sí, felicidades a todas las atletas y los atletas españolas.
1: Atletas,
3: claro,
1: atletas.
3: Claro, entonces pues.
2: Qué lenguaje, qué pata el lenguaje.
3: Claro,
2: atletes también.
3: Perdón, verá.
2: Atletis. Que vamos a ver, que el lenguaje inclusivo es, pero es que la Real Academia Española de la Lengua es lo que es, el diccionario es el que, vamos.
3: Pues como es lógico, pues esto ha corrido como la pólvora.
4: En mi época del colegio me hubieran suspendido si hubiera puesto un examen
2: totalmente
4: escrito. Me hubieran
2: totalmente
4: suspendido y bien.
2: Totalmente.
3: Es que.
2: La lengua es la lengua, el lenguaje.
3: Bueno, pues en redes sociales hemos visto muchos comentarios como que es normal equivocarse.
2: Eso también es verdad.
3: Otro como cree que se equivoca por ser inclusiva, también. Le puede pasar a cualquiera. Pero claro, otros como que qué desastre, que esto no puede ser, que si es en serio. Entonces, bueno, se puede apreciar como hay alguno que le ha hecho más gracia que a otro este...
2: Ay, Dios este mío, lapso. Dios mío, pero es verdad que es un lapso y que vamos volados. Pero
3: esto también es verdad que... O sea, sí.
2: Este, el pequeño...
4: ¡Ole,
2: este,
4: Joselito! ¡Ole, Joselito! ¡Ole!
2: Ahí era muy chico, ¿eh? Ahí era muy pequeño Ruiz.
3: ¡Qué bonito!
1: Pero es verdad que con lo del lenguaje inclusivo que
2: hay que tenerlo, pero
1: hay que tampoco
2: no hay que darle patadas, ¿no?, al diccionario tampoco.
1: Exacto. No, y también que si no se cae en la ridiculez.
2: Claro. Exacto.
3: Un periodista que está a lo mejor tanto tiempo en una retransmisión, es verdad, de vez en cuando se le puede escapar alguna
2: evidentemente
3: que tiene boca, es lo más normal del mundo.
2: Pero bueno, pues nada, eso hay que aprender.
1: Y ya incluso hay cosas que se han normalizado y se ven como natural, pero que no había cosa, no había necesidad tampoco. Es como, por ejemplo, presidente. Presidente es la persona que preside.
4: Totalmente.
1: ¿No? Tanto persona. Para él como para ella. Uh-huh. Pero bueno, se ha normalizado ya el presidente,
2: pero sí,
1: la presidenta.
2: ¿No?
1: Sí, digo que existe, pero que no es tampoco que el presidente es la persona que preside.
2: ¿Sí?
1: No es ni masculino ni femenino. Lo que pasa es que tendemos a pensar que el presidente es masculino porque es él. Es quien preside.
4: Totalmente.
1: ¿No? Es así,
4: pero mira,
1: ¿no?
4: Un caso más claro, juez. El juez, uh-huh, la juez. Era claro, de siempre, de toda la vida. Era el juez y la jueza. Bueno, claro, vale, pero aquí.
2: Él o la atleta, claro.
4: Pero es que son atletas velocistas. Entonces tú me dices, hazlo bien, pero profesionales.
1: ¿Futbolista?
4: Sí,
1: con deportista. El futbolista acaba en masculino, claro, en femenino también, ¿no? Claro. Y nadie dice el futbolista.
3: O el taxista.
2: Claro. Pero eso es el lenguaje que queda. Pero, por ejemplo, yo cuando hacía el programa de educación, en vez de niño, para no repetirme tanto, el alumnado.
4: Por ejemplo,
2: ya, pues se utiliza el alumnado, claro, y exacto, bueno, pues
4: con evita coherencia, ¿no?
2: Pero bueno, que vamos muy rápido, Jesús. Que pero vamos muy rápido.
4: Me encanta lo del futbolista.
1: Claro.
4: Futbolista, fíjate.
1: El futbolista. El futbolista.
2: La futbolista, claro, es verdad. En el artículo, claro, el que. Pero bueno, la redacción es importante, ¿eh? Bueno, pues vamos a estrenar aquí.
1: Don Jesús Roldán, proceda usted.
5: Vamos con la primera. Para dormir pasaba sudores hasta que leí un cómic de Los Vengadores.
7: Oh. El teléfono móvil que un tipo se olvidó.
2: Datos de teléfonos móviles,
5: ¿eh? Sí, sí. Y es que los expertos pues no se cansan de repetirlo. Yo no sé vosotros, pero usar el móvil antes de dormir es muy perjudicial para el descanso.
2: Yo lo uso y es verdad.
3: Yo
2: es cierto,
3: también,
2: ¿eh?
3: Es verdad.
2: Es cierto.
3: Es verdad.
2: Mea culpa.
4: Y ya no solo eso, en esta época, usar el móvil de noche te vienen los mosquitos, ¿eh?
3: Ah, sí, es verdad. Es verdad.
4: Os aviso.
3: Sí.
4: Os aviso.
2: ¿Quién está? Bájale la luz, bájale la luz.
4: No es solo por la serotonina, ¿eh? Porque te vienen los mosquitos y por la mañana te acuerdas tú de que.
3: Voy ya una noche yo con los mosquitos.
2: Sí, pues deja los móviles.
4: Hay que ser práctico.
3: Por la mañana y las noches que te dan.
5: Las noches.
3: Las noches que te dan son cualquier cosa.
4: No me molestes, mosquito.
5: Y es que la mejor forma para comprobarlo es hacer el esfuerzo de cambiar ese hábito que muchas personas tienen tan interiorizado en la actualidad, en los tiempos que corren. Esa es la decisión que tomó Joel Hartley, un periodista del medio de comunicación británico The Guardian, ya que este profesional de información ha contado en un artículo cuáles han sido los cambios que ha notado en su sueño desde que ha cambiado esa utilización de usar el móvil por la lectura de cómics.
2: Un reportaje de investigación, claro, ha hecho, un reportaje de investigación.
4: Bien, me gusta esta
2: este
4: noticia,
2: bien,
4: me gusta.
2: Sí. Te la han elegido los guionistas.
5: Entre las cosas que ha detallado este periodista, ha dicho que solía irse a la cama y quedarme dormido mirando el móvil hasta quedarme dormido.
2: Uf, eso me ha pasado a mí alguna vez, ¿eh? Que se me ha quedado el móvil, vamos.
5: Hartley, cuando no estaba leyendo sin parar titulares alarmistas, se quedaba dormido entre comentarios odiosos en las redes sociales o reviviendo los dramas del trabajo a través de las versiones móviles de Teams y Slack.
2: Es verdad que te quedas con lo peor.
5: Exactamente. Este periodista ha explicado que cuando por fin conseguía conciliar el sueño, este era inquieto y estaba plagado de ansiedad. Vamos, joder, que no dormía bien.
2: Pues fuera los móviles.
5: Con la mente inundada por temor de todo tipo de apocalipsis, por la virulencia de agitadores de internet.
3: También te digo.
2: También te digo. Ese hombre,
5: ¿no? Muy extremista, yo
2: que
5: creo.
2: Sí,
1: que veía este hombre en el móvil.
2: Eso digo yo, y tonterías, vamos.
5: Decía que no es de extrañar que sus sueños estuvieran llenos de lo mismo. Una noche de insomnio se convirtió en un punto de inflexión para Joel Hartley, quien decidió cambiar por completo lo que hacía antes de dormir.
2: Menos mal.
5: Harley ha destacado que en lugar de coger el móvil por las noches, optó por leer un cómic.
2: Mira.
4: Muy bien, muy bien. Bien.
5: Cómic. Buena decisión, buena decisión.
4: Te veo, eso, te veo. Siempre la palabra española es te veo.
3: Hace muchísimo tiempo que no escuchaba esa palabra.
4: Te veo, te veo. Un te veo.
2: Había, además, te veo, había un... Bueno,
4: claro, sí, sí. Una marca específica.
2: Sí, sí, sí, había.
5: Dice que leerlo de adulto le devolvió esa capacidad de asombro infantil que trascendió a su ansiedad.
4: Lo compro.
5: Notó que su sueño empezó a mejorar y que su sueño era más fantasioso, menos marcado por los terrores cotidianos, menos extraño, por decirlo de alguna manera. No obstante, este periodista ha dejado claro en su artículo que redescubrir mi amor por los cómics no consiste en esconder la cabeza bajo el ala refugiándome en un universo imaginario, sino que se trata de dedicar tiempo al cuidado personal en un mundo que cada vez nos exige más mentalmente.
4: Exacto.
2: ¿Y qué vería ese hombre, Jesús, por Dios? ¿Qué vería ese hombre antes de acostarse?
4: Me encanta. No,
5: habría que preguntarle.
2: ¡Qué horror! ¡La guerra! El estrecho de Hormuz, la gasolina carísima.
4: Digo, así es, digo.
5: Finalmente, George Harley ha asegurado que dejar atrás esas noches pegadas al móvil ha mejorado mi estado de ánimo, mi creatividad y mi visión general de la vida.
2: Bravo pues por el periodista.
4: Todos los que leemos cómics lo solemos leer por la noche. Además, yo os lo digo, esto se tiene siempre, igual que hay gente a lo mejor de otra generación, que le relajaba mucho las películas de vaqueros, ¿no? Porque al final era eso, ¿no? Desconexión.
2: Sí,
4: a los que nos gustan los cómics nos pasa igual, ¿sabes? Nos sirve para quitarnos el papel, además el papel, no el digital. Y después recordad que tenemos eventos como la Comic Con, que este año vuelve a ser en Málaga, que hoy se han puesto las entradas a la venta para todo el mundo ya, del 1 al 4 de octubre. Y todos los que leemos cómics por la noche nos podemos ir después a eventos como este maravilloso para poner nuestra vivencia y nuestra pasión por común.
3: Qué acaba bien. De llegar un mensaje de un amigo que tenemos, Jesús y yo en común, y dice que no sabemos lo que nos perdemos con el coco.
2: ¿Con el coco? ¿Con el yogur de coco o con el coco?
3: ¿Sabes a qué amigo me refiero?
5: ¿A quién te refieres?
1: Bueno, tenemos alguna otra más, ¿no?
2: Hombre, Chano, ¿para algo ha venido usted?
1: Este es mi titular. En el buffet fui a vomitar y me querían cobrar de más.
11: Dime qué hay de comer.
2: Bien que hemos comido nosotros hoy con
1: bueno,
2: ese
1: pero si
2: bueno.
1: Hay alguien que sea...
2: Ay, mira, Chano, ¿usted no ha comido dulce?
3: Yo sí he comido, me ha traído Gonzalo una cajita.
4: ¿El queso payoyo? ¿Se ha puesto
2: no
4: lo
2: he visto yo. ¿Cuándo la comiste?
1: Avisamos ya para que la gente... Avisamos ya para que la gente nos diga que voy a hacer un poco de spoiler de lo que viene ahora.
4: Uy.
1: Esta noticia es un poco desagradable y escatológica. Si alguien está comiendo, que apague la radio. Mira qué bueno soy, para que no diga nada más.
4: Puede ir su
3: o que le bajen el volumen y la den puesta.
2: Bien, gracias, Gonzalo, gracias.
1: Ya, ¿no? Ya la voy a apagar.
3: Pues perfecto.
1: Hablamos de un restaurante que se llama Sushi Toro, que está en Gelve, en Sevilla, que ha difundido un comunicado dirigido a sus clientes en el que explica el reajuste que han hecho en una de sus políticas de servicio. En el mensaje justifican esta medida adoptada y solicitan comprensión porque dice que si no es que se le va de las manos lo que ha pasado varias cosas en el local. En concreto afirma que ha habido clientes que comen sin parar, hasta sin ganas, y comen hasta reventar.
2: Por Dios. Pero eso que son bufés. Es libre, agonía. De hecho, que tú pagas una cantidad y te puedes comer lo
1: llegando
2: que quieras.
1: Incluso con situaciones de malestar.
2: Por Dios.
1: Y entonces han hecho un cambio en la forma de facturar el servicio. Dice que la gente come tanto que en el restaurante se han producido episodios de vómitos tanto en las mesas como en los baños.
2: Esto
1: lo hacían antes los romanos. De ahí se llaman los vomitorios.
4: Exacto,
1: los vomitorios. De los campos de fútbol, ¿no? Llaman los vomitorios. Los vomitorios eran... La gente se salía a vomitar. Comía en los banquetes para seguir comiendo.
2: Pero
1: comían,
2: se salía.
1: O pedían una tinaja allí en el eso. Yo no creo que Nerón se saliera. A vomitar. ¿Está una tinaja de agua? Rómulo, una tinajita.
2: Pega más Rómulo.
4: Y después se iban comiendo.
1: Y entonces dice, como el local ve que la gente se pone guarra de comer y luego vomite, sigue comiendo, pues han puesto, dice, la única solución que tenemos es cobrar un suplemento por pieza. El restaurante sostiene que esta decisión se enmarca en el esfuerzo por mantener el servicio. Pide que los comensales pidan lo que puedan comer.
4: Claro,
1: pero que no sea. Entonces, si ven a alguien vomitando, ¿qué le cobran de más?
2: Pero
1: si alguien llama a Braulio en mitad de la comida.
4: Braulio.
1: Llama a Braulio o a este que jugaba en el Madrid, que era Odegaard. A cualquiera.
2: ¿En serio?
1: Si llaman a Braulio o a Odegaard.
2: Ay, por favor.
4: También, suplemento.
1: También, pueden llamar a la ciudad de Thor, que era Asgard.
2: Por favor, Chano, no se recree.
1: No me estamos diciendo.
2: No se
1: recree.
2: Mira el otro pie, para ser tu último día, verás tú, te está viniendo arriba.
12: Y entonces, bueno, que ya sabéis, que si vais al restaurante ese sushi toro de Helve, por favor, comed lo que podáis, pero no abusar, guarro, no abusar ni en este ni en otro más.
2: Pero ¿cómo habrá sido Jesús para hacer un comunicado?
4: Hay que ser.
3: Claro,
4: tiene que ser la cosa ya bestia, ¿eh?
12: Pues ahora hacemos una primera paradita y estamos enseguida con don Jesús Acevedo.
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1: Vámonos con la sección de don Jesús a través de nuestro Tiquismiquis, que cada semana nos trae todo lo relacionado con la privacidad y la protección de datos, don Jesús.
2: Pues nada, vamos a irnos esta semana con Taylor Swift.
3: Ay, ¿qué ha hecho ahora?
2: Mira, mira.

0: Nosotros no somos muy fan de Taylor Swift, ¿no? Lo que tenemos llenado.
1: Bueno, me encanta Taylor Swift.
0: ¿Te gusta?
1: Me gusta Taylor Swift.
0: ¿Yo te hacía más de Bonnie Tyler? O de,
1: Bonnie
0: o
1: Tyler de, en su momento ya la
0: o de Nana Boscuri.
1: ¿Sabes? Nana Boscuri a mí no me gusta.
2: A Charo, todo artista que esté de España para arriba le encanta.
0: Era esta.
1: Este es Taylor Swift está muy, además que se la ha currado, ¿eh? Su trayectoria se la está currando, sí.
0: ¿Sabéis cómo se llama esta canción? Ni idea, ¿no? ¿Os suena?
3: Lo he leído antes.
0: Léelo.
3: Era de algo de Ofelia.
0: De Fate of Ofelia. El destino de Ofelia. ¿Sabéis quién es Ofelia a todo esto?
4: La secretaria de Mortadelo y Filemón.
1: Hablando de cómics.
0: No, la señorita Ofelia. Es verdad, señorita Ofelia, que sí, estaba siempre ahí.
4: La secretaria del súper.
1: Era unas botas, siempre unas botas putillas.
0: Me acuerdo. Rubia. Bueno, yo me refiero a la Ofelia, al mito de Ofelia. La Ofelia clásica.
3: Ya conocemos.
0: De Shakespeare, ¿no? Por por Halle,
1: enseñando a Jesús.
0: Que le estamos enseñando a los becarios Mortadelo y Filemón y la señorita
1: era.
0: Ofelia, que no la conocían, ¿no?
1: Esta.
0: Ofelia, que representa a la mujer que se sacrifica por el hombre, en este caso por Hamlet, que tiene un destino fatídico. Incluso hay algunos cuadros, se suena el cuadro de una mujer como metida en el agua, que saca la cara y que está rodeada de
3: lo
0: flores.
3: Lo he visto.
0: Bueno, pues es una representación muy clásica y Taylor Swift la representa en su vídeo. De hecho, esta canción ha sido la más importante de su último álbum, porque también ya ha tenido problemas de derechos con su productor, ha vuelto a grabar sus canciones para intentar pagarle.
1: Estamos viendo el cuadro, es Jesús, que siempre nos intentamos
0: a que el cuadro
1: documentar.
0: Suena.
1: No la había visto antes, pero bueno, ahora sí, lo que tú dices, está como una mujer completamente boca arriba en el agua.
0: En el agua, que saca un poco la nariz y tal, ¿no?
1: Como vale, lo hemos visto. Que lo busque la gente también, cuando Jesús habla y lo cuenta,
0: que lo busque. Entonces, bueno, el caso es que ella le dedica esta canción a su prometido, Travis Kell. Y le dedica esta canción porque dice que gracias a él no ha terminado como Ofelia, condenada y hecho polvo por los hombres. El caso es que es un icono internacional y está protegiendo como puede sus canciones y su marca. Y sabiendo el historial que tiene con su productor, que ya se peleó con los máster y ella ha vuelto a regrabar, ¿no?, lo que son los máster de sus canciones.
1: Sí, eso tiene un meritazo.
0: Podéis encontrar en la lista de reproducciones en YouTube, ¿no?, y en Spotify, por ejemplo, las canciones, la de Blank Space, que es muy famosa, está la versión de Taylor. Y la versión clásica, que es la de productor, es muy curioso.
2: Hay una versión de Imagine Dragon que te recomiendo muchísimo.
0: Maravillosa, ¿a que sí?
2: Sí, sí.
0: Que además la mezcla con la otra canción.
2: Stand By Me.
0: Esa es Stand By Me.
2: Stand By Me.
0: Esa es fabulosa. Me gusta mucho. Bueno, pues, como decía, resulta que Taylor sigue protegiendo todo lo que es su legado. Ella está marcando para mí la pauta en todo lo que es el tema de la innovación y los derechos musicales. Y el pasado 24 de abril, por medio de su empresa, Taylor Swift Rights Management, ha registrado dos marcas sonoras para evitar que la plagien, sobre todo con inteligencia artificial. Y es que os voy a poner otra canción.
3: A ver
0: qué os parece, que ha sido número uno en Portugal y en Brasil, y que si hay quien dice que suena un poquito similar a ella. Está completamente hecha con inteligencia artificial. A mí me recuerda un poco a nuestra Lucy Paradise, ¿no? No, pero fíjate, mira, a ver qué suena.
1: Esto es todo inteligencia artificial.
0: Y se ha hecho súper famoso en Brasil y en Portugal. Hay quien entiende que es una versión de la canción anterior de Ofelia, de Taylor Swift.
1: Puede ser.
0: Hecha por ella, pero es que además se llama Sina de Ofelia. Mira.
1: Totalmente, vamos.

0: Eso ha sido un pelotazo, ¿eh? Los países. Vale.
1: Pero la gente sabía, ¿no?, que era inteligencia, la han vendido como inteligencia artificial, ¿no?
0: Hay gente que no. Y ya no es tema de inteligencia artificial, el tema es que el titular de lo de hecho, el que ha creado esta canción, pues evidentemente puede estar ganando un dinerito por las reproducciones. Algo que es perfectamente legal, que aquí lo hemos comentado en más de una ocasión, ¿eh? Porque realmente podemos decir que está copiando, está plagiando, está, es un tema muy delicado y es un tema que si va a los tribunales puede tardar mucho tiempo.
1: ¿Y va a ir Taylor Swift? ¿Tú lo se sabe?
0: Pues
1: no sé,
0: Taylor,
1: si...
0: lo que ha hecho ahora mismo es registrar, fíjate, su voz,
2: claro,
0: como marca.
2: Claro.
0: ¿Qué ha registrado? Dos frases. Hey, it's Taylor Swift y hey, it's Taylor. Con su voz.
1: Claro.
0: Y esto es súper interesante, porque ya su voz puede utilizarla como marca registrada y puede oponerse a posibles plagios de ella como este. Qué otra brutal. Tercera, es súper interesante, Charo, pero es que es muy innovador, claro. Hay gente que se está quejando diciendo, ¿qué pasa? ¿Que ahora solo van a poder proteger su imagen o su voz los ricos?
2: De Bad Bunny hace tiempo también se sacó una canción que estaba hecha con inteligencia artificial, si no recuerdo mal.
3: Sí.
2: Hace un par de años.
3: No fue hace mucho, 2-3 años, sí.
2: Sí, sí, y la verdad que se hizo muy famosa. Lo que pasa es que no recuerdo el nombre, pero además no la puedes encontrar ni en Spotify ni nada, porque eso, está creada con inteligencia artificial, pero yo la escucho bastante.
1: Madre mía.
0: ¿Pero le hizo metiendo su voz, metiendo la voz de alguien?
2: No, no, es con la voz de Bad Bunny. O sea, con la misma voz de...
0: Ah, eso, pero no es de Bad Bunny. Es de...
2: Claro, no, es con inteligencia artificial.
0: Claro, pero normalmente esa gente tampoco lo retiran. O sea, se puede encontrar una infracción.
2: ¿Estás insinuando algo, Char? ¿Ah?
1: No sé yo qué quedaría en vez con, perdón.
2: Un saludo a Bad Bunny.
3: Hombre, al final todo esto cantará la gallina, porque es verdad que las a día de hoy las inteligencias artificiales no crean de la nada. Siempre ya lo hemos dicho. A día de hoy, ¿eh?
0: Exacto. Pero
3: basan,
0: pero se, una se basan. Cosa es que se inspiren como nos podemos inspirar los humanos, pero es que en un caso como este, Yuyu, porque sabe, claro, la música, no te parece, te digo, y además, pero... diciendo además el nombre de Ofelia, ¿no? Es que claro, es muy descarado, claro, ¿no?
3: Y entonces pues ya debe de haber alguna herramienta en el que algún metadato de la inteligencia artificial vea de dónde ha sacado, de dónde ha cogido, y claro, si se demuestra, no lo sé, yo hablo por hablar, pero sí, al igual que en las fotografías hay unos metadatos. Que te dicen que y demuestran que esa fotografía es tuya, pues no sé si habrá algo parecido en la música generada por la inteligencia artificial que te diga de dónde ha podido coger para inspirarse. Entonces, si se ha inspirado,
0: se puede saber,
3: en la voz de una persona, pues evidentemente pues habrá que pagar por ello.
0: De hecho, por ejemplo, mira, si generáis un documento con inteligencia artificial, con un ChatGPT, un Gemini, mucha gente dice, pásamelo a Word y se lo descarga.
3: Sí.
0: Si veis en las propiedades,
3: sí,
0: en las propiedades se puede ver fácilmente que el documento,
3: sí,
0: está generado por una IA. Entonces, por ejemplo, esto está ocurriendo en casos de mi profesión, en casos de abogado. Si tú vas a hacer un escrito, lo vas a reformular por IA, es interesante que, por ejemplo, tú abras el Word y copias y pegues en tu propio Word. No que te descargues el Word, claro, que tenga la IA.
3: Te hago una precisión. Ahí ahora hay muchos profesores que, bueno, hoy negarse, por ejemplo, a que la inteligencia artificial te pueda ayudar a hacer un trabajo es en contra y en contra del progreso, pues eso
0: totalmente
3: ya es imposible. Pero una cosa es eso y otra cosa es que la inteligencia artificial te haga el trabajo entero sin, exacto, ni siquiera mirarlo. Hay muchos profesores que lo que están haciendo es le mandan un trabajo, unas plantillas a sus alumnos y le dicen que sobre esa plantilla desarrollen
1: aquí hay alumnos.
3: Entonces, ¿qué están haciendo los profesores?
1: Hacen.
3: Los profesores le están metiendo un texto,
0: ajá,
3: con letra blanco sobre blanco. Es decir, tú no lo ves.
0: Ajá.
3: Entonces, tú, ajá, imagínate que es un temario, un trabajo sobre la Revolución Francesa, ¿no? Uh-huh. Entonces dice, por la háblame, copia en esta plantilla, háblame de la Revolución Francesa. Otro, ¿quién fue los principales líderes de la Revolución Francesa? Entonces, como la gente copia esa plantilla, el profesor lo que hace, le mete un texto de blanco. Tú lo escribes y luego, claro, le das al texto blanco para, claro, que no aparezca.
0: Y tú tienes que expresamente cambiarlo de color para verlo.
3: Claro, y le metes un texto, por ejemplo, y dice, ¿tú qué prefieres, la tortilla con cebolla o sin cebolla? Y entonces cuando el alumno copia eso al ChatGPT y le da, en el trabajo de la Revolución Francesa, sí, te sale en medio. A mí me gusta más la tortilla con cebolla. Qué entonces buena. El profesor nada más que tiene que ver si ha cogido eso y lo ha copiado.
0: Claro,
3: dice,
0: claro,
3: porque si lo ha copiado, ni siquiera, siquiera lo han leído.
0: Claro, que no le han leído.
3: Es que no lo han leído. Entonces, en el momento que un profesor vea una referencia sobre quién te gusta, si te gusta la tortilla con cebolla, le pone un cero patatero, pues dice que ni, bueno, ni se ha leído.
0: Y el tiene trabajo. Pruebas.
3: Y tiene, profesor tiene pruebas, pruebas de ello. Así que cuidado,
1: controla.
3: Que hay huevos de Pascua.
0: Es muy bueno, ¿eh?
3: Sí, sí, la verdad es que está muy bien.
1: A ver, aquí tenemos dos alumnos de en grado, a ver cómo los profesores controlan si los trabajos, los exámenes, está
4: los
1: ahí.
4: Los profesores hoy día tienen herramientas y tienen aplicaciones, claro, que te precisan exactamente la cantidad de IA que tiene un texto.
2: El Turnitin, ¿no?
4: Turnitin me parece que se llama.
2: Sí, creo que se llama así, Turnitin.
0: Y más en la universidad.
1: Claro, claro, es que si no...
0: Estamos formando, ¿no?
3: Claro, claro.
0: A los docentes. Pero a mí me parece bien porque en otras legislaciones... Por ejemplo, la de Japón a mí me está interesando mucho porque están innovando mucho en el tema de ver cómo trabajar lo que se llaman los datasets, que es lo que cuenta Yuyu, ¿no? De que quede un registro, que queden unos metadatos de cuál es el, digamos, la obra original. Si yo le he metido una canción, como en este caso de Taylor Swift, le he metido esta canción, o simplemente he escrito un prompt, una orden de... Quiero que me hagas una versión de The Fate of Ophelia de Taylor Swift en portugués. O que no suene tan a Taylor Swift, o que no suene. Y eso, por ejemplo, se quiere prohibir.
1: Claro,
0: el que tú no le puedas decir directamente, quiero una canción al estilo de Taylor Swift.
1: Quiero una copia, vamos.
0: Una copia.
1: Una versión.
0: Una versión. Para además yo monetizarla. Y si la monetizo, que quede ese registro. Y que los derechos de explotación, los derechos del dinerito, los derechos monetarios, vayan directamente o por lo menos en gran parte a la fuente original, a los titulares originales. Y yo creo que por ahí va un poco la... Bueno, va un poco el futuro de esta regulación. Porque el tema, como dice Yuyu, es que no se puede parar. Esto ya está aquí. Lo que claro, sí es importante es utilizarlo con responsabilidad.
1: Regularlo, en definitiva.
0: Bueno,
1: regular todo eso.
0: Regularlo como tal.
3: Bueno, tenemos alguna otra cosita más, ¿no?
0: Sí, de hecho, os traigo otro ejemplo que a mí me ha gustado mucho, hablando justamente sobre este tema, de por dónde va a ir el futuro. Yo creo que por dónde puede ir el futuro profesional y a dónde puede ir en profesiones como la mía o incluso como la vuestra, ¿no? Estamos hablando de periodistas, de asesores, de abogados, de que tienen que contrastar un poquito la información. Y es que, por ejemplo, Microsoft ha presentado su GPT o su agente legal específico para Word.
1: Qué curioso.
0: ¿Y por qué es curioso? Fíjate, por eso me gusta a mí ver cómo está evolucionando la industria. Que ahora es como la evolución de la IA. Llegará un momento en que esto se estanque, tendremos otro tema. Pero esto es igual que cuando salió Internet, que nos volvimos locos, como cuando salió Google.
3: Sí, sí.
0: Que ya nos fiamos de lo primero que nos aparecía en Google y ya hemos aprendido un poco a buscar, ¿no? Pues con esto igual, vamos a aprender a trabajar. Y es que lo que ha presentado Microsoft es verdad, que solo opera ahora mismo en Estados Unidos, requiere un Microsoft de pago, un Microsoft 365 de pago, ya sea para empresas, ya sea para...
3: Que por cierto no es tan caro, ¿eh?
0: No.
3: Hay una opción que yo recomiendo, que hay algunas páginas web que venden lo que se llaman Microsoft Retails, que es adquirir una licencia, el famoso 365.
0: Exacto.
3: Se renueva anualmente y tal, pero hay algunas páginas que se llaman... y algunos programas de Microsoft que se llaman Retail, Microsoft Retail, que lo que hacen es te venden una licencia, yo la compré así, antigua, digamos del Microsoft 20, por ejemplo, ¿no?
0: Exacto,
3: Office 20, 20 y a mí me salió una licencia de por vida, creo que fueron veintitantos euros.
0: Exacto.
3: Veintitantos euros, y tienes un software legal.
0: Exacto.
3: Y no tienes ningún problema, y
0: exacto,
3: puedes encontrar un software barato. Como igual que hay muchos otros programas.
0: Claro, entonces con tu versión, por ejemplo, no tendrías este agente, ¿no?
3: O esta son versiones, upgrade, digamos, que Microsoft vende al por mayor a muchas empresas para que las
0: vendan a retail, ¿no?
3: Entonces compras una licencia buena con tu número de serie y tal, oficial de Microsoft, pero por un precio muy barato.
0: Un precio muy razonable, sobre todo.
3: A mí creo que me costó 25 o 30 euros de por vida, o sea que lo pasa que es el Microsoft 19, por ejemplo.
0: Pero yo, por ejemplo, yo que soy abogado y que tengo que trabajar, pues yo sí tendría que invertir en esto, ¿no? Tengo que comprar una versión que a lo mejor requiere un modelo de suscripción, que pueden ser 10 euros al mes.
3: Sí.
0: No me parece algo
1: No está mal.
0: No está mal.
3: Entonces ese 65 creo que vale asequible. 100 euros al año.
0: 100 euros al año, sí, eso, pues imagínate, ya son menos de 10 euros, ¿no? al año, ¿no? Pero, ¿qué te permite, Charo, por ejemplo, este agente, esta función específica de Microsoft? Pues te permite analizar un contrato completo, ¿madre?, profundizar en cláusulas específicas y comparar versiones, que esto nos pasa mucho a los de la
1: ¿eso no va en contra de vuestra profesión?
0: Al revés, es un complemento. Un complemento, ¿cómo se decir? ¿No? El Word, ¿no? O la máquina de escribir. Vale. Lo que pasa es que en vez de estar yo con dos pantallas, viendo, oye, pues, ¿qué se ha cambiado en esta cláusula? ¿Qué se ha actualizado? Una parte ha cambiado esto, nos manda la parte revisada. Pues, ¿cuáles han sido los cambios? Pues te lo detecta la IA, ¿no? Por ejemplo, separa las versiones anteriores de las nuevas propuestas y te hace un resumen de la negociación, de cómo ha ido evolucionando la negociación, ¿no? ¿Cuáles son las disposiciones en las que no estás conforme como abogado de tu cliente?

0: eso
1: ¿Contrastáis?
0: ¿Cómo lo veis vosotros? Eso, ¿cómo contrastáis la información?
2: Vamos, Gonzalo, que hable por él. Yo.
0: Que hable por él, a mí me deja tranquilo, Gonzalo.
2: Que hable
0: amigo,
2: de su experiencia. Tenía amigos para esto, ¿eh? Yo creo que no te enseñan a contrastar lo que es información. Tú tienes que.
1: Buscarte la vida,
2: buscarte las papas y buscar tú la información, contrastarla tú y al final pones tú de tu parte. Uh-huh. Enseñarte a lo que es contrastar información, creo que no.
1: Sí, es una de las máximas. Uh-huh. Sigue siendo una de las máximas del periodismo.
0: ¿Y cómo contrastar
3: la información? No te enseña ni a locutar ni a hablar, bueno, ¿cómo te van a enseñar a contrastar? Bueno,
1: para eso estamos nosotros. Puede
4: contrastar ser, es claro. Complicado, ¿eh?
0: Es muy complicado.
4: Muy complicado porque las fuentes de información ya suelen estar intoxicadas o mediatizadas. Eso. Ya cada...
2: Es que esa es la que creo que es nuestra labor.
0: Ese es el y es donde le dais el valor diferencial.
2: Saber dónde contrastar y saber con qué fuentes puede hacerte un buen contraste de la información.
1: Eso es el periodista. Para eso está el periodista.
0: Exacto.
1: O la periodista.
0: Por eso os dais cuenta que por mucha ella que venga, siempre va a hacer falta alguien que supervise y evidentemente puede ahorrar muchísimo trabajo. Pero la supervisión humana, que es por donde va la normativa europea, que por cierto aprovecho para haceros una pequeña cuñita publicitaria, y es que esta tarde en el Colegio de Abogados de Sevilla estaré hablando de inteligencia artificial con mi querida Ofelia, también.
1: Anda, mira, qué casualidad.
0: Ofelia Tejerina, qué casualidad, que es una crack en el mundo de la abogacía, pertenece a una comisión que hay específica de innovación, justicia y abogacía en inteligencia artificial, y además se va a poder seguir gratuitamente para cualquier persona que esté interesada por YouTube. Entonces, hablaremos de estas cuestiones, pero yo creo que lo que nos está pasando en el mundo de la abogacía ya ha ocurrido en casos de jueces que han tenido problemas porque se ha detectado que han dictado una sentencia directamente copiando de una inteligencia artificial. Uh-huh. Porque se ve lo de si quieres seguir indagando, di que sí, claro, hombre. Pero eso forma parte de la cultura, ¿no?
2: Y en trabajo nuestro de clase también algunos se lo ha visto,
0: quieres seguir preguntando, quieres que te haga un resumen, porque la gente copia y pega, como contaba Yuyu,
3: si quieres te lo redacto en un PDF,
0: eso sí, es sí. Por eso es importante aprender, no es negar estas herramientas, pero aprender a utilizarlas con responsabilidad. Y fíjate cómo estas herramientas ya de por sí solas las empresas las están desarrollando para que cada uno en su trabajo, en su profesión, las vaya madurando.
3: Creo que el viernes pasado lo comentamos aquí, que es que la inteligencia artificial es una gran herramienta para el periodista.
4: Enorme.
3: Pero es eso, una herramienta, no un sustitutivo de trabajo.
0: Y para los artistas, para
3: no te va a hacer el trabajo, te va a ayudar a hacértelo más fácil, pero no te lo va a hacer porque está comprobado que un trabajo hecho por inteligencia artificial, bueno, mismo la canción que vosotros os hizo un día a Sergio.
4: Hay que aprender a manejarla, porque ya hemos dicho muchas veces que la clave está en saber pedirle lo que quieres.
0: Y eso es un arte, ¿eh?
4: Eso es un arte, sí, hay que dominar a base de ensayo y error.
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7: 190.000 alumnos de cuarto de primaria y segundo de ESO comienzan hoy las pruebas de evaluación de diagnóstico en más de 4.000 centros de Andalucía. Se van a llevar a cabo hasta el jueves y buscan medir la competencia lingüística y matemática para mejorar la enseñanza y el sistema educativo. No conllevan calificación académica. La tensión ha vuelto a Oriente Medio. Donald Trump ha amenazado con borrar a Irán de la faz de la Tierra si ataca a los buques estadounidenses que intentan reabrir la ruta a través del estrecho de Hormuz. En paralelo, el ministro de Exteriores iraní, Abbas Araghchi, ha escrito esta noche en X que lo que ocurre en Hormuz evidencia que no hay una solución militar para una crisis política. Y 14 españoles viajan en el crucero en el que han muerto 3 personas por un posible brote de antivirus. Cabo Verde no deja desembarcar a los casi 150 pasajeros del buque procedente de Argentina. Hay 3 personas contagiadas a bordo y nervios entre el pasaje.
8: Hay mucha incertidumbre y esa es la parte más difícil. Lo único que queremos ahora mismo es sentirnos a salvo, tener claridad y volver a casa. Así que si estás viendo cobertura sobre esto, solo recuerda que hay gente real detrás y que no está sucediendo en algún lugar lejos.
7: José Luis Ábalos ha declarado como acusado en el juicio del caso Mascarillas en el Supremo. Ha sostenido que nunca se encargó de los contratos de las mascarillas porque lo delegaba todo.

0: ¿Conocía usted ya la oferta de soluciones?
1: No conocí ninguna.
0: ¿Con anterioridad?
1: Ninguna. Yo no traté con nadie. No lo he hecho en ningún contrato de todo el ministerio.
2: El Ministerio de Transportes ha ampliado un mes, hasta el próximo 4 de junio, el plazo para solicitar las ayudas destinadas a las víctimas de los accidentes ferroviarios de Adamuz y de Gélida, en Barcelona. Del turismo les contamos que la ocupación hotelera en Andalucía ha superado el 82% en el Puente de Mayo, mientras que Sierra Nevada ha cerrado la temporada con casi 900.000 esquiadores, un 3,9% más, pese a que el tiempo adverso ha obligado a cerrar la estación 16 días. Y en página económica, la de Andalucía ha crecido un 2,8% interanual en el primer trimestre de este año, una décima más que la de España. Terminamos con los patios de Córdoba, que se muestran espléndidos a pesar del comienzo de año aciago que tuvieron con el tren de Borrascas. Los 64 patios abiertos este año pueden visitarse hasta el 17 de mayo.
3: Una maravilla, vamos, es increíble el colorido, las plantas, la luz y la verdad es cómo se lo curran.
4: Envidiable tenerlo en casa, sería muy bonito.
5: Espectacular, sí. Necesitamos jubilarnos para tener esos patios.
6: Tan de sueño, sobre todo porque nada más con sentarte te relajas. Claro que es mucho trabajo que compensa porque conservarlo debe ser relajante también.
2: 18 grados hasta ahora en Cádiz y Málaga, 16 en Almería, 15 en Sevilla, 14 en Huelva y Jaén, 12 grados en Córdoba, 8 en Granada capital. Andalucía son las 4 y 3 minutos.
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0: Estamos de vuelta en el programa del Yuyu. Son las 4 de la tarde, casi 7 minutos. Saludamos a todos los que se incorporan ahora a este programa, que sabemos que hay mucha gente que ya ha vuelto a casa y está tranquilamente, o hay gente que está ya cómodamente instalado en su trabajo, en el trabajo, lógicamente, en el que se le permita escuchar la radio, y están disfrutando de una buena tarde con nosotros. Vamos a estar hasta las 5 de la tarde. Vámonos con nuestro tema del día. Hoy estamos hablando de fotografías. ¿Cuántas fotografías llegamos a almacenar en el móvil? Pues hay un estudio que dice que la media, ya hemos visto aquí que la media está para romperla, ¿no? Ahí las estadísticas están para romperlas. Dicen que de media guardamos en el teléfono entre 2.700 y 3.000 y algo de fotografías. Y de esas fotografías, el 75%, es decir, 3 de cada 4, no volvemos a verlas nunca. Porque, claro, cuanta más fotografías almacenemos, más complicado va a ser encontrar las que tengamos. Una cosa que nos suele facilitar mucho la vida y que os recomiendo que hagáis es añadirle al teléfono la localización de las fotos. Los teléfonos tienen una opción de geolocalizar las fotos, de tal manera que si tú quieres ver una foto de unas vacaciones que tuviste en Polonia, pues nada más que tienes que ir a Google Fotos, que normalmente se almacena ahí, y tú poniéndole Polonia, el metadato te va a buscar las fotos que están hechas en Polonia y te va a buscar las fotos de esa historia, o incluso por fecha. Así le dice junio, el cumpleaños de mi abuela, que fue en junio del 2002, el 75 cumpleaños de la abuela, pues te va a julio del 2002 y te aparece en la foto. Entonces,
1: y ya funciona eso también con las caras.
0: Es correcto.
2: Sí, es verdad,
1: el móvil te guarda las caras de la gente con la que tú tienes fotos guardadas.
0: Es correcto.
1: Y te la ordena.
0: Sí, sí, así que cuanto más permisos le concedáis a las fotos, mejor, porque te las va a localizar, y entre tantísimas fotos, pues es mucho más fácil que te encuentre unas fotos de vacaciones en Marbella, vacaciones en Ronda, yo qué sé. Es mucho más fácil de encontrar.
3: Sí, pero luego, Yuyu, tú te pones a buscar alguna foto que tú crees que tienes de algún sitio importante que tú recuerdas, y esas a lo mejor las has tenido que borrar, pero luego te metes en el móvil y tienes
0: foto. Tiene un montón de porquería.
3: De cualquier cosa. Por ejemplo, yo la última foto que tengo es de los postres de la abuela canalla que le hemos mandado, que hemos comido hoy, que se lo he mandado a Miguel Ángel para decirle que mañana le deja un poquito.
2: Vale.
3: Pues, y luego a lo mejor me pongo a buscar cualquier cosa importante de la facultad o algo, y me tengo que poner a preguntarle a cada compañero, al pobre Jesús, lo sabe perfectamente, que le tengo que preguntar cada dos por tres por cosas de la facultad, porque no las recuerdo, no las tengo, guarda.
0: Otro consejo que os doy, yo alzo la voz porque cometo este pecado, y es deshabilitar en WhatsApp la descarga automática de imágenes.
2: Eso también lo tengo.
0: Porque WhatsApp tiene una opción de decirle no me baje por defecto ninguna foto, sino la que yo quiera me la descargo yo, pero yo le tengo activado y siempre digo, la voy a quitar, pero nunca lo quito, y entonces al final pues te manda un amigo una foto del estadio del Cádiz, pues al final se te mete y la almacenas en el móvil, y al final te encuentras ahí con 6.000 o 7.000 fotos que te han mandado al WhatsApp, que la mayoría no te dice absolutamente nada.
3: Es verdad que está ahora la opción del por uno, de enviar las fotos por uno, pero claro, si tú quieres mantener una foto en un chat, es que se te guarda, a no ser que tengas puesta esa opción. Tienes cada
0: día tiene 20 o 40 fotos.
2: Oye, ahí pues luego me vas a decir cómo se hace.
0: Y documentos. Pues buscarlo, ahora os lo diremos cómo se hace, ¿no? Pero bueno, con toda esta cantidad de fotos, hoy os estamos preguntando si vosotros sois de disparo fácil, de gatillo fácil, como Billy el Niño, o Al Capone, o sois de aquellos que selecciona bien el momento de hacer una foto y solamente guardáis la foto que realmente os interesa. Sabéis que tenéis dos maneras para poneros en contacto con este programa. Una es vía Twitter, nuestra cuenta es @programa del Yuyu, o tenéis la posibilidad de mandarnos un audio al 670-947-154, 670-947-154, mensajes de voz como estos que nos han dejado los oyentes. Don Paco de Lucena.
4: Pues buenas tardes, yo sí, a mí me gusta echar mucho fotografía. Antiguamente tenía yo mi buena cámara para echar fotografía, me pasaba lo mismo que al Yuyu, que le gusta mucho la fotografía. Pero ya no tiene uno tiempo de eso. Yo como estoy aquí en los Arales, cuando hay bodas y cosas de esas, me gusta grabar y echarle fotos a las mesas de las chuches, a las colchonetas que ponen. Ahora ponen pintacaras también mucho en las bodas. Y aquí lo pasan de bomba. Y yo, pues, me gusta echarle fotografía a todo, así a paisajes, como a la sierra esta de la Virgen de Araceli, que se ve Rute, desde aquí se ve también Rute, Sierra Nevada, cuando está nevada se ha visto también un poquito. Y eso, y me gusta echar, lo que para que yo soy muy malo, yo le echo la foto un muerto y me sale movido.
2: Por Dios.
4: Pero bueno, la tengo ahí. Venga, que tengáis buena tarde.
0: Gracias, don Paco, igualmente.
4: Que por cierto, aquí en los Arales podíais hacer un por un programita.
0: Hombre, pues mira, no estaría
4: mal. Cundita, ¿eh?
2: Nuestra jefa, nuestra jefa.
4: Seguro que los jefes nos dirían que no. Y aquí en Lucena ya sabéis cómo se come.
2: Oh. Iríamos a hacer radio, Paco, a comer también, pero bueno. O antes de seguir escuchando más audios al 670-947-154, os voy a contar lo que nos dicen en X. Claro. Los posts, claro, claro. José Antonio Aguilar, que nos ha puesto una foto de su niño, pues, maravillosa, dice, programa de Yuyu, la familia. A mí me encanta la fotografía. Soy del equipo Nikon. Cuando mi hijo jugaba al fútbol, 400 fotos por partido nos faltaban.
0: Claro, claro.
2: Ahora es mi nieto el protagonista. Y con el móvil también tiro mucha. Pese a todo, trato de seleccionar bien el disparo. Y nos ofrece a su nieto, bellísimo, detrás un árbol de Navidad. Sí, muy, pero que muy guapo el chico. Y luego Neoclor Parodia dice, cuidado con lo que le pasamos a Google, ¿eh? Nos envía una noticia del Economista de tecnología. Dice que puede meter tus fotos en su inteligencia artificial como parte del aprendizaje. Esto también en parte de lo que nos contaba Jesús anteriormente. Bueno, y seguimos con más audio, ¿no? Si tú quieres,
0: Yuyu. Venga, sí, claro, vamos allá, vamos a escuchar lo que nos
5: contaba. Hola, Yuyu, pues yo no me considero fotógrafa, pero soy aficionada desde hace por lo menos 30 años. Y yo sí reviso mucho mis fotografías, le edito el color, y no estoy todo el tiempo haciendo. Yo capturo el momento, o lo intento.
6: Buenas tardes. Yo la verdad es que selecciono mucho a la hora de hacer fotos, pero lo que me pasó cuando me compré el primer móvil, que tenía cámara de fotos, yo tengo un campo. Entonces yo empecé a echarle fotos a todo. Yo, foto al trasto, foto al chivo, foto a la cabra, foto al caballo, foto al árbol, foto a la casita, foto a las herramientas. Y yo, ya de repente el móvil dice, memoria llena, borrar archivo. Y digo, sí, y yo, archivo va a borrar, que es el que me van a salir. Venga, saludos.
2: Bueno, bueno, ¿habéis cogido el chiste?
0: Sí, sí, lo hemos cogido.
2: No, perdón,
0: sí,
2: perdón, yo qué sé. No sé, no sé. Yo por si acaso sé de verdad que la cuentan. Oye, antes de seguir hablando de más tweets y más posts aquí en X, aquí, venga, juventud versus un poquito menos jóvenes. ¿Sois de los que le hacéis, Jesús Gonzalo, foto a todo lo que se menea o a lo que no se menea?
1: Yo a todo no. A mí me gusta hacer fotos, pero comedida.
2: Vale.
1: De lo que yo veo que me puede interesar o que en un futuro me puede...
2: Pero tienes fotos tú, ¿eh?
1: Tengo unas pocas. Pero yo, es que, yo a todo no. Intento ser comedido.
3: Yo es que prefiero que la gente de mi alrededor sea la que hace las fotos.
2: Ah, amigo.
3: Yo, por ejemplo...
0: Amigo. Tú prefieres quitarte de medio,
2: verdad,
0: ¿no?
2: Claro.
3: Hace poco estuve en un concierto aquí en Sevilla del Canca y fui con una prima.
2: Concierto.
3: Y... claro, yo todos los vídeos que tengo del concierto es que mi prima se llevó todo el concierto grabando.
2: Son un tostón también, ¿eh?
3: Pero claro, a mí me vino muy bien porque yo tengo todos los vídeos del concierto ahora. El concierto lo disfruté plenamente.
2: Claro.
0: Esos quizás son los vídeos más tontos que tenemos. Porque vamos, vamos a ver un concierto,
2: es verdad,
0: a ACDC, y graba tres canciones con una calidad de decir... Yo qué sé, yo al final los veo y digo, ¿para qué grabo yo esto? ¿Para qué?
2: Hombre, para el recuerdo, yo en Londres pues ya tengo el recuerdo de que he hecho ahí un...
0: Sí, hombre, pero puedes grabar una canción.
2: Una.
1: El problema es grabar.
0: Pero es que grabamos 8 y 10.
2: No, eso no. Bueno, rápidamente, ¿tú lo grabas todo? Que es juventud versus menos juventud.
0: Yo no soy tampoco de hacer mucha foto.
2: Vale.
0: No soy de hacer mucha foto, algún momento puntual, pero yo ahí pueden pasar días y no hago fotos ninguna.
2: Ah, vale, no, yo... Bueno, a mí lo de las descargas de mi hermana, que ha estado también de viaje, que te hubiera encantado, Yuyu, en Liverpool, ya te contaré. Bueno, me ha mandado los Beatles, tengo los Beatles y todo Liverpool lo tengo en todas las descargas de WhatsApp. Pero atención a lo que nos cuenta Alfonso aquí en arroba programa del Yuyu. Dice, yo hago spotting, ¿sabes lo que es spotting?
0: ¿Spotting qué es?
2: Pues no sé spotting es hacer fotos a aviones despegando y aterrizando.
0: Eso es muy bonito.
2: Puedo llegar a hacer más de 100 fotos, pero es verdad que luego al final me quedo con las mejores. Os dejo un ejemplo, feliz lunes. Y nos ha enviado una de Vueling despegando con aquí Campanilla y luego la otra foto es de Qatar, de una aerolínea de Qatar que está ya, bueno, pues ya está en el cielo. Es cierto que yo no sabía que era el spotting, pero yo
3: no tenía
2: hice
3: ni idea.
2: A mí me encanta, yo el otro día hice un vídeo del avión despegando, pero bueno, a ver qué pasa.
7: Yuyu, buenas tardes. Mira, hoy en día cualquiera es fotógrafo. Hace muchos años me dediqué a la fotografía, varios años, entonces ahí cuando tú le dabas al botón, eso es lo que salía. No es como ahora que la puedes recortar, darle más luz, darle menos luz. Hoy en día cualquiera fotógrafo. Y por otra parte hay un truco para intentar buscar la foto tanto la aplicación esa que no me acuerdo ahora que somos, se llama, que tiene un molinillo, que tú por ejemplo pones ahí Ayamonte y salen todas las fotos que ha hecho en Ayamonte, incluso en la propia aplicación de la galería del teléfono te va diciendo, este es Pepito, este eres tú, este es bonito. Entonces claro, si tú buscas una foto que te hiciste con Luis, pone busco a Luis y sale toda la foto que está Luis y encuentra la foto. Buenas tardes, viva el Betis y la Real Sociedad.
2: No sé por qué lo dice.
3: ¿Tú has pillado esa referencia?
0: Sí.
2: Tenemos aquí el Betisismo.
0: Está hoy el hombre, al Betis hay que felicitarlo por su victoria. Y el Sevilla tiene un partido
3: Sevilla hoy
0: bárbaro esta noche, ¿no? Se juega buena parte de sus posibilidades de no meterse en un lío enorme. Sevilla tiene que ganar hoy. Vamos, sí o sí, como decía.
1: Ha sido denominada como final
0: del nido, ¿no?
1: ¿Cómo? Que ha sido denominada como final lo de hoy.
2: Ah, sí, claro, está...
0: Máxime también cuando el Español se ha metido también en un pequeño lío después del partido de ayer, y el siguiente partido del Sevilla con el Español.
3: Que si el Sevilla gana, bueno, se quita de problema, porque ahora mismo sale del descenso, pero claro, como no gane el partido, se le complica mucho más.
0: En Cádiz fútbol. Tampoco estamos para dar muchas lecciones, ¿no?, de lo que hay que hacer para salvarse, porque también tenemos una ruina...
3: Bueno, ¿vosotros vais a hacer la épica de salvaros sin ganar un partido en toda la segunda vuelta?
0: Yo lo veo muy mal, lo veo muy mal.
2: Gonzalo, te estás viniendo arriba, que es tu último día y ya le está dando
0: a él. Yo no creo que el Cádiz se vaya a salvar, fíjate lo que te digo. Así lo veo.
2: Bueno, venga, seguimos con respuestas de fotografías aquí en X, en arroba programa del Yuyu, dice Sole Maqueda. A mí se me olvida hacer fotos, disfruto el momento, pero después me da coraje no tener un recuerdo. Llanero New Boys dice, yo hago fotos de todo, la verdad, me gusta recrear cada momento. También es verdad que las suelo borrar, sobre todo las de comida, que es verdad, esa cosa. Vosotros, yo sé de alguien que va a restaurante, que va, plato que le ponen, plato que le hace foto, no hay cosa que me dé más coraje. No, de verdad, no se puede.
8: ¿Qué pasa, familia? Yo antes hacía fotos de Semana Santa, ¿vale? Yo soy aficionado a la fotografía. Antes hacía fotos de Semana Santa, me pegaba toda la semana haciendo fotos, tal y cual. Pero este año he escuchado el popurrí del bizcocho y me he visto reflejado. ¿Y esa foto dónde irán? Adiós, familia.
9: Adiós. Buenas tardes, equipo Yuyu y compañía. Os voy a contar una anécdota que me pasó al hacer la fotografía, porque yo estuve, y yo vengo de la parte esta de la fotografía analógica, y una amiga me encargó que le hiciera el reportaje de boda. Entonces yo tenía un objetivo normalito, y le pedí a un amigo que tenía un objetivo, un teleobjetivo bueno, que me lo dejara. Le hice el reportaje, todo perfecto, todo muy bien, yo muy contento con el reportaje. Llevo la cámara a la tienda de fotos, y cuando abro la cámara para sacar el carrete, resulta de que no había carrete.
2: Ay.
0: Buah.
2: Ay.
9: No podéis ni imaginar
3: muy mía eso,
9: lo que me entró por el cuerpo cuando yo vi eso.
2: Ay, por Dios.
9: Pero ya no solo, pero ya no por mí,
2: claro,
9: sino era por mi amiga. A ver cómo le decía yo,
0: claro,
9: lo que había pasado. Vamos, los sudores que me entraron por lo que había pasado. Y es que en las cámaras analógicas ocurría algunas veces que cuando tú avanzabas de carrete, de lo que es la fotografía, le dabas a la palanca, tú no había manera de saber realmente si había o no había un carrete enganchado. La verdad es que aquello tristemente me sirvió para tener la precaución de anotar con un papelito por la parte de afuera de la cámara si tenía o no tenía carrete, del día que la había puesto y demás. Pero vamos, eso desde luego se quedó ya.
2: Qué pena,
9: tristemente para el
0: recuerdo. Qué pena.
9: Un saludo.
2: Qué pena digo para los novios, madre mía, qué horror, pero bueno.
0: Bueno, es que es una faena.
2: Yo siempre
0: digo que yo una de las cosas que más admiro de los fotógrafos de boda y de eventos y tal, no es la capacidad para hacer la foto, que esa la tiene, sino el riesgo que corren de que se te pueda, porque a cualquiera se le puede estropear una tecnología. Y cuando tú, una pareja de novios, alguien te ha encargado un reportaje y tú le digas que se te ha ido la cámara, lo que sea, te pueden denunciar. Y luego que te pueden matar, vamos. Porque
2: bueno, no sé yo qué peor.
0: No, hombre, tú imagínate tú la responsabilidad de tu carga, ya independientemente de lo que tú cobres, ¿no? Que se lo puedes hacer hasta gratis si eres amigo de la familia. Pero dice tú, esta responsabilidad de que tengas que coger el momento, que tenga que estar toda la foto y que no se pase nada, que no se te estropee nada, porque, bueno, en fin, no quisiera yo verme en ese pellejo.
2: Bueno, pues aquí hay más posts en X, en arroba programa del Yuyu, dice Fran Navarro, soy un obsesivo de orden, del orden digital. Borro correos y borro fotos del móvil que luego no quiero o las subo a una nube para ahorrar espacio en mi teléfono. En el carrete actualmente tengo solo 17 fotos. Rafael Gómez, ¿será que tengo el síndrome adquirido de 12-24-36 que hago muy pocas fotos? 12-24-36, para aquellos que no lo sepan, eran las fotos que tenía cada carrete, ¿vale? Los más baratos eran 12, evidentemente, y iban subiendo de precio, y el de 36 pues era un poquito más caro. Bueno, pues sin embargo, mi mujer y los niños no traen menos de 200 fotos de cualquier viaje. Dice, este fin de hemos estado en Tarifa y creo que se podía recomponer, piedra a piedra el castillo de Guzmán el Bueno. Y el último post, el de Agustina Díaz, dice, de todo no, solo cuando hay algo que merezca la pena.
0: Muchísimas gracias a todos los que nos habéis mandado vuestros audios y vuestros tweets para hablarnos en este tema del día de la fotografía en los móviles. Hacemos una pausita y volvemos enseguida en el programa del Yuyu.
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0: Operación Bikini, pero poco se habla de la canción del verano, que es un clásico de todos los años, y nuestro siguiente invitado presenta la siguiente candidatura.
1: Lo hemos dicho nosotros y nuestra propuesta, ¿eh? Porque yo creo que esto va para opción, pero bastante gorda, de canción del verano. Un sevillano y un malagueño, y no va de chiste, un sevillano y un malagueño se han unido para traernos un tema lleno de energía, ritmo y personalidad. Esta tarde nos visita Russell para presentarnos su último trabajo, Mi Nena, en colaboración con Samuel G. Espero haberlo dicho bien.
0: Russell, ¿qué tal? Buenas tardes.
2: Muy buenas tardes a todos, ¿qué tal? Buenas tardes, Andalucía.
0: Oye, pues encantado de tenerte aquí. ¿Qué nos presentas con Mi Nena?
2: Pues mira,
0: esa nena.
2: Bueno, pues todos tenemos una nena, creo yo, ¿eh? Ya sea, bueno, pues...
0: Puede ser pareja, puede ser
2: pareja, una
0: hija,
2: niña o alguien, o sea... Alguien,
0: una madre.
2: Totalmente, o sea, totalmente. Es una canción muy fresquita, Yuyu, es una canción, o sea, con estribillo muy pegadizo, y que bueno, y que el junte este con mi amigo Samuel G, que lo has dicho perfectamente.
1: Vale, vale.
2: Es un fenómeno, y bueno, y es un chico, o sea, que está rompiendo en la nueva escuela, y la verdad que muy contento.
0: ¿Cómo ha surgido esta colaboración con Samuel?
2: Bueno, pues yo tenía ganas de hacer algo con él, ya hacía tiempo, musicalmente hablando, obviamente, y bueno, pues se nos cruzó esta canción, nos gustó a los dos y lo vimos claro. Dijimos, este tema tiene algo, o sea, tiene alma, tiene una melodía que se te mete muy para adentro desde el principio, y mientras más la escuchas, o sea, es de las canciones estas que más te va gustando, ¿no? Entonces, nada, pues nos tiramos para adelante y ahí está, Mi Nena.
1: Oye, pero viene que a ti no te gusta cantar solo, ¿eh, Russell? Porque vienes de una colaboración que lo hemos visto. Es un estilo completamente distinto. La colaboración es con La Cebolla, donde sí. Te mueven un palo más flamenco. Sí. ¿En qué estilo te sientes más cómodo?
2: Bueno, sí, es verdad que yo todos mis últimos singles, el flamenco está muy presente.
1: Hombre.
2: Yo el flamenco, o sea, fuera parte que es algo de que llevo desde que era muy pequeñito dentro, me encanta hacerlo, me encanta cuando estamos fuera de España, y, o sea, ahora es el caso de que ahora en junio estamos en Marruecos.
1: Ah, vale, vale. ¿Estáis de gira entonces? Que
2: sí,
1: te
2: ahora
1: vaya
2: estamos
1: a presentar.
2: De gira, ahora estamos de gira por toda España, pero también estamos por Europa. Y es muy fuerte la afición que hay por el sonido flamenco en todo el mundo. Y es muy bonito cuando, o sea, cuando sacas una melodía flamenca o una guitarra, la gente, cómo te quiere, o sea, vamos,
1: cómo
2: recibe
1: lo sientes
2: ese...
1: suyo, ¿verdad?
2: Exactamente. Y es muy bonito. Yo, o sea, yo estoy súper orgulloso. Y sin duda que yo me quedo con la fusión flamenca. Pero es verdad, bueno, pues que este tema, yo quería salirme un poquito de mi zona de confort, y bueno, y ahí está este tema que, o sea, que mezcla un poquito más con los estilos afro y con otros estilos. Yo soy siempre una persona a la que le encanta mezclar estilos, y es el caso de este tema.
0: ¿Cómo describirías el estilo de esta canción?
2: Pues es una mezcla de afro... muy amoroso.
1: Para su nena,
2: afro amoroso.
0: ¿Qué tiene que tener una canción tuya para que tú digas esta es?
2: Pues mira, sin duda me tiene que flipar a mí. O sea, yo tengo que escuchar en el estudio y se me tiene que poner los pelos de punta. La tengo que ver yo ahí como que estoy en los escenarios cantándola. Yo me tengo que visualizar ya haciendo esa canción. Y bueno, y sobre todo, hay veces que haces canciones y desde el principio, pues como que sientes esa vibra, ¿no? Los pelos se te erizan. Esos son señales que, bueno, pues que yo siempre utilizo. Y sobre todo, el filtro más potente que tengo en mi casa, que son mis hijos. Cuando hago una canción,
0: eso
2: se la
0: te
2: pongo
0: quiero
2: a
0: decir. Sí, tú eres padre de tres,
2: sí,
0: ¿no? También,
2: sí,
0: tú eres del club, ¿no? ¿Cómo lo llevas?
2: Pues mira, nos deben de dar más ayuda.
0: No. Sí, ahí estamos. Yo me subo. Si algún día hace una plataforma para reclamar que los padres de tres tengamos más ayuda, no más dinero, pero más ayuda, sí.
2: Que me quitaron 80 céntimos del más 2.
1: Eso no puede ser.
0: ¿Qué edad tienen los tuyos?
2: Pues mira, yo tengo uno con 2, uno con 11 y una con 22.
1: Eso ya está fuera.
2: Eso está criado. Pero es verdad eso, ¿no? O sea, que lo que te estaba diciendo es eso. O sea, que yo tengo que... Bueno, el filtro más grande, que son mis hijos, que yo cuando termino lo que es una canción, me bajo al salón, pongo, digo, chicos, todos sentados, venga, pongo la canción y con sus caras ya sé por dónde.
0: Oye, yo te iba a decir, dice que los borrachos y los niños siempre dicen la verdad. ¿Ha habido alguna vez que te hayan mirado los niños y dicho, papá, esto?
2: Sí.
0: Esto no me gusta.
1: No digas el tema,
2: sí,
1: no digas.
2: Me lo han dicho.
0: Así, a pecho, sí, descubierto.
2: Vamos, que estuve tres meses sin salir a la calle, súper de bajón. Digo, niño este.
0: ¿Para qué le habrá dicho yo?
2: Le habrá dicho ya el niño.
1: ¿La sacaste, por cierto, la canción o no?
2: No, que va.
1: Ah, vale, que al final nada, ¿no? Nada, vale.
2: Sí, yo ya te digo que yo me fío mucho del criterio de mis hijos.
1: Gonzalo, venga, que nuestro, sí. Bueno, sabes que va a ser, que sepas que nuestro becario y se nos marcha hoy, vas a ser tú. Ole, su último, por ahora penúltimo, siempre se dice penúltimo entrevistado.
3: Eso esperemos, esperemos.
1: Penúltimo entrevistado, Russell.
3: Bueno, yo te quería preguntar que, bueno, que tus últimos trabajos han sido en colaboración con otros artistas. ¿Te vamos a poder ver pronto en solitario?
2: Pues mira, precisamente ahora estoy hablando con mi productor, que esta semana me quiere ir para el estudio, porque es verdad que hace tiempo que no saco un tema solo y ya me va apeteciendo. Entonces, bueno, tengo ahí varias opciones. Ahora, esta semana estaré toda la semana entera en el estudio, creando musiquitas y haciendo cosas nuevas, y posiblemente que dentro de muy poco pues saque un tema yo solito.
0: Ah, bueno, pues mira, eso es una primicia. A mí me interesa mucho, Russell, conocer el proceso creativo de los artistas. ¿Tú dónde escribes mejor? ¿En el estudio, en tu casa, en el coche? Pues, ¿eres de los que se manda notas de voz al móvil, sí, cuando tienes algo?
2: Yo soy de los que manda notas de voz, pero a las 3 de la mañana, a las 4, a la hora que se me ocurra, me levanto y digo, ¡ey!
0: Te cogí.
2: Las señales horarias. Míralo, una canción también con la señal de horario. Lo que en cualquier momento te puede surgir lo que es una idea o algo bonito, y yo sí que tengo esto lleno de muchísimas ideas.
1: A mí, Russell, lo que más me gusta es tus videoclips, porque están muy currados. Además, has sido actor también hace unos meses, casi un añito. Sí. ¿Hay otros proyectos por ahí que se puedan hablar o no? Nos centramos solo en la música.
2: Hombre, yo estoy muy centrado en la música, pero es verdad que estoy muy contento con el proyecto con el que sale dentro de muy poco, que se llama Las 3.000 Maravillas, una película que se ha rodado íntegramente aquí en Sevilla, de una directora que es sevillana, y que soy uno de los actores, soy uno de los malos de la peli.
1: Anda,
2: muy guay, bueno, porque yo me he sentido muy identificado, me lo ha pasado pipa, me lo ha pasado súper bien, con un elenco súper de primera línea, y la verdad que estoy deseando también de verme en la gran pantalla, y también que la banda sonora, lo que es el tema principal, es mío, o sea, que muy contento, o sea, súper feliz.
1: Completísimo. Sí. Oye, estábamos hablando aquí antes de, bueno, nuestro tema del día es que, hablando de tu música, pero esto es muy curioso, Russell, y vamos a conocer esa curiosidad. Estábamos hablando de las fotografías, de cuántas hacemos. Cuéntanos, ¿dónde trabajabas tú antes de...?
2: Yo trabajaba, bueno, yo empecé repartiendo de una casa de foto a otra los pedidos que hacían. Pero como me vieron que tenía maneras, dice, oye, ¿tú quieres que yo te aprenda a revelar fotos? Digo, hombre, por favor. Pero esto es un trabajo, digo, hombre, yo eso me encantaría. Y estuve trabajando revelando fotos, ya te digo, o sea, ahí se ven cosas increíbles.
0: O sea, muchas de las fotos que hay ahora mismo en Sevilla las has revelado tú.
2: Muchísimas. No. Y por la parte, cuidadito, porque yo con las caras que venían ya con el carrete sabía de por dónde iban los tiros,
0: Oye, hablando de imagen, Russell, a los artistas se os ha multiplicado por 3 el trabajo, porque hace muchos años, cuando no existía internet ni nada, pues se grababa el disco y ya está, pero luego empezaron los videoclips, pero ahora estamos videoclips, redes sociales, Instagram, y ahora hay que estar pendiente de 1000 cosas, para un lanzamiento.
2: Yo estoy agobiado.
0: ¿Eso te agota?
2: Yo estoy muy agobiado. La verdad que sí, o sea, que ya... Y cada vez más los artistas somos los que nos gestionamos, no solamente lo que es la música, sino todo. Y las redes sociales es un trabajo. Es que es un
0: gordo,
2: trabajo,
0: además.
2: Y fue la parte gordo, porque eso de crear contenido, pues a mí me cuesta mucho trabajo. Y más cuando tienes ya 3 niños, se tiene una obligación, los tienes que llevar al parque, porque a mí lo primero de todo soy padre, que es lo que más me gusta hacer en mi vida. Y después lo otro es mi trabajo, que me pasó súper bien, pero es verdad que mi prioridad siempre van a ser mis hijos. Entonces cuesta trabajo a veces llevarlo todo para adelante.
4: Russell, ya que hablas de tu hijo, volviendo a este tema, ¿cómo llevan ellos que su padre saque música con cierta repercusión?
2: Sí, hombre, pues bastante bien, ¿no? O sea, más, el otro día pusieron en el cole un tema mío y él lo flipa, ¿no? A él le gusta, y fuera parte, hombre, que yo, a raíz de que saliéramos en el Tu Cara Me Suena, o sea, que es un programa con bastante repercusión.
1: Te dio bastante, aún más,
2: eso,
1: ¿verdad?
2: Sí,
1: fue brutal. Ahí estuviste
2: bastante.
1: Brutal.
2: No solamente para la gente que me sigue por mi música, sino ya también otra gente que me descubrió en otra faceta, pues bueno, pues que no me conocía. Entonces, bueno, fue algo muy bonito y que sí, o sea, está bien. Ellos lo llevan súper bien y la verdad que yo súper orgulloso de ellos también.
1: ¿La televisión la hemos dejado aparcada? ¿Ahora música?
2: No, también está abierto. Yo siempre estoy abierto, bueno, pues a un mundo de posibilidades. Yo siempre estoy abierto a muchas cosas. ¿Qué hay que hacer una película? Se hace la película. ¿Qué hay que hacer un programa? Se hace el programa. Sí, yo soy una persona muy abierta a hacer de todo. Lo que pasa que es verdad que hay mucho de todo. Hay demasiado de todo, hay demasiada música, hay demasiado cine. Antes,
0: estamos saturados de tantas
2: cosas.
0: Estamos
2: muy saturados.
1: Y es un problema, ¿eh?
2: Y es lo que estaba hablando el otro día, que, o sea, que ya hace, bueno, ya hace bastantes años, cuando tú querías ver una serie, tú tienes que esperar una semana a que fuera el lunes o el martes y sentarte con la familia y ver la serie.
1: Totalmente. Claro.
2: Ahora puedes verla cuando quieras, donde quieras.
0: O sea, incluso un partido de fútbol, llega a tu casa y lo puedes ver empezado desde media hora después. Y...
2: eso tiene su parte buena y su parte mala, porque ya pierdes el encanto un poco y se satura todo, que es lo que está pasando con todo, con la música, con el cine, con, bueno, pues con todo.
0: Russell, imagínate que la radio fuera para acabar de TikTok, ¿cómo venderías mi nena en 20 segundos?
2: Bueno, pues si la escucha, te va a dar 100 años de alegría, y de fortuna. Así que
0: muy TikTok, no, eso.
2: No lo dudes, porque sí, ya esto ya te digo, esto es Gloria Bendita. Es una canción muy bonita que yo estoy seguro que va a traer muy buenos momentos. Y yo espero de verdad que os guste muchísimo y que se disfrutéis este Mi Nena.
0: Pues muchas gracias, Russell, por habernos traído Mi Nena, esta colaboración con Samuel G. Y esperemos que a tus niños les guste todo lo que haga, que no te den otro disgusto.
1: Eso se, oye, que son los más sinceros. Son los más sinceros. Sí,
2: muchas gracias. Y si tenéis que revelar algún carretillo por ahí, que sobre, ya sabéis.
1: Vale. Te avisamos.
0: Bueno, pues antes de hacer una pausita, vamos a despedir a nuestro querido Gonzalo Velázquez, que ha estado con nosotros durante estos meses. Gonzalo, ha sido un placer estar con nosotros. Lo hemos pasado muy bien, ¿eh?
5: Muchísimas gracias.
1: Eres un gran profesor.
0: Te deseamos lo mejor, que tú sabes que aquí tienes tu casa y tú, y aquí estamos tus amigos. Y bueno, ya nos contarás cuando seas famoso.
5: Lo agradezco mucho, ¿eh? Y bueno, deciros que ha sido la experiencia de mi vida. Y que de verdad os agradezco mucho todo lo que habéis hecho por mí durante estos dos meses.
0: Te lo has pasado bien, sobre
5: sí,
0: todo, ¿no?
5: Y has aprendido. He disfrutado y he aprendido una barbaridad. Y desde el primer día que es que no puedo decir otra cosa que...
1: Ay, te queremos.
0: Pues
1: yo
0: la
1: no
0: ventaja es que si aprende con nosotros, ya aprende con cualquiera. El listón está ya...
1: Hay que ver.
0: El listón está ya magnífico. Gonzalo, muchísimas gracias. Que ha sido un placer. Mucha suerte. Que te vaya muy bien. Te deseamos lo mejor. Hacemos una pausita y encaramos la última media hora casi del programa del Yuyu.
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5: Pues aquí estamos para rematar esta maravillosa tarde de lunes, 4 de mayo. Vámonos con una de las secciones desafinadas, pero con mucho arte, que es la que nos ofrece cada lunes don Alberto Miras con su Desafinando Ando. Don Alberto, ¿qué tal?
6: Muy buenas tardes a todos. ¿Qué tal? ¿Cómo va a ir la cosa?
7: Hola.
5: De maravilla.
6: Vamos de
7: mayo
6: maravilla,
7: ya,
6: ¿no?
7: Dios mío. Ay, Dios mío.
6: En mayo la sangre artera, ¿no era? No, me vale, si no era, ¿no? Me vale todo. Bueno, pues hoy tenemos una tarde muy bonita. Y voy a hacer una presentación preciosa para un amigo mío que se merece lo más y lo mejor.
7: Hombre.
6: Vamos a ver, te explico. Hay lugares que se miden en metros cuadrados, sino en latidos. Hay casas donde las paredes no guardan ladrillos, sino que guardan ecos de niños jugando a la pelota en una plaza.
7: Oye, tú estás muy pregoneril, ¿eh?
6: Yo soy para que...
7: Yo no estoy en modo pregonero, ¿eh?
6: Yo estoy en modo pijama y abrazo.
7: Yo te abrazo.
6: ¿Sabes? Hoy nos visita un hombre que ha decidido abrir las puertas de su memoria de par en par.
7: Qué bien.
6: Ha cogido la dirección de sus recuerdos más profundos, Plaza San Pedro 11, y la ha convertido en una oda a sus orígenes, a su madre, a la sobremesa y ese silencio de la madrugada que solo la guitarra flamenca sabe romper. Dice que el público que es soberano auténtico, que no va a tu concierto a escuchar solamente música, sino que vive una experiencia donde tu guitarra hace voz y tu recuerdo se transforma en arte vivo. Sin más, bienvenido a esta casa que hoy es también la tuya. Hoy se sienta con nosotros mi amigo Chico Gallardo.
8: Muchas gracias, amigo Alberto.
6: ¿Cómo estás, hijo?
5: ¿Qué tal? Buenas tardes, Chico.
8: Pues muy bien, aquí encantado de estar y compartir con ustedes.
6: ¿Esto no se puede tocar ya mejor la guitarra que este?
5: No,
7: ¿sí?
5: ¿No?
7: Oh. Oye, ¿qué se siente cuando un amigo, bueno, Alberto, te dice palabras tan bonitas que ahora te
8: siempre un agradecimiento grande de que una persona y un amigo como Alberto, pues que cuente para estos ratitos conmigo.
6: Me date cuenta que la guitarra flamenca es un instrumento, digamos,
5: complicado.
6: Es jodido.
5: Sí.
6: Jodido. Y encima tiene un
7: más
6: peso.
7: ¿Más que cualquier otro?
6: Porque tiene unos pesos pesados delante,
5: ¿no?
6: y tiene unos pesos pesados que son muy difíciles de. Son unos obstáculos que un guitarrista, cuando estudia la guitarra flamenca, tiene por derecho, siempre tiene a Paco, tiene a Vicente, tiene a Manuel San Lucas, y eso ya es como un cantado, dice tu Camarón, dice, ¿quién va a cantar mejor que Camarón? Pues la guitarra tiene ese
5: hándicap. Un techo muy alto.
6: No, altísimo.
8: Correcto.
6: Y es un instrumento que es como un deporte, tú dejas de tocar la guitarra 15 días y cuando la coges, dice tú, ¿esto cómo era?
5: Bueno, pero a pesar de ese techo hay muy buen nivel, ¿no? De gente joven en flamenco.
8: Sí, bueno, y ahora mismo creo que la guitarra flamenca ha gozado un momento increíble, o sea, hay una gente nueva que a nivel técnico y a nivel armónico es espectacular. O sea, todavía más miedo a la hora de afrontar algún proyecto de este tipo, claro.
6: Y escúchame, ¿qué es lo que me contaste el otro día de lo que había en Córdoba, de lo de que había hecho un concurso ahora que había presentado unos cuantos guitarristas? ¿Eso es que del premio Paco de Lucía o algo
8: no,
6: así?
8: No, eso es aquí, eso se celebra el próximo 20 de mayo. Me ha quitado mi camino el Rocío, pero
6: no lo va a poder hacer.
8: No, Pero bueno, por otro lado, encantado de estar ahí en la final. Ese es un premio que hace conjuntamente GAE con Fundación Paco de Lucía. Y es el tercer año y yo llevo varios años viéndolo, pero nunca me había dado por presentar.
7: Es una moto,
8: tema.
7: Perdón, que tenemos que hacer mucho calor ya. Perdón, ya está así. Para que sepan los oyentes.
6: Que sepan los oyentes que esa moto no lleva a escape libre, que va a escape libre la moto.
7: Perdón.
8: Y bueno, he tenido la suerte de pasar a la final y se celebra el día 20 aquí al ladito en el Teatro Central. A ver qué pasa. Pero bueno, ya la verdad que la agradecido de que bueno, hayan escogido un tema tuyo, ¿no? Para una final semejante.
6: Sí, porque la composición es propia.
8: Sí, es a la composición. Aunque evidentemente después hay que interpretarlo el día de la final. Pero el premio es a la composición.
6: Y escúchame, ¿y cómo se te da hacer lo de Plaza San Pedro 11? ¿Por qué?
8: Yo me llevé un tiempo sin tocar la guitarra, un poco hastiado de todo, ¿no? De furgoneta, de viaje, de... Y curiosamente, pues el año pasado me llaman para grabar un disco, los amigos Macarines. Yo estaba sin tocar, hacía muy pocas cosas. Y un misterio...
6: ¿Tú habías terminado India Martínez?
8: Sí, bueno, ya eso fue en 2017-18. Llevaba casi todo ese tiempo prácticamente sin por lo menos sin estudiar, ¿no? Digamos, tomándolo en serio. Cuando me llaman para esto no sabía muy bien para lo que era, no me decían qué era, no sé qué, y los aviso, digo, mira, Maca, que yo voy sin problema, encantadísimo, pero que yo ahora mismo no estoy en forma tampoco, a ver si nos vamos a meter en un lío los dos.
7: Fíjate, es que es verdad lo de entrenar.
6: La guitarra, de verdad.
8: Claro,
6: verdad,
8: tienes que estar... Vale. Es un poco comprometido, total, que... Resulta que era para el disco de Rosalía, que como bien sabes tú se hizo la parte de flamenco aquí. Me llevo la sorpresa el mismo día antes, era un lunes.
7: No lo sabía hasta ese momento.
8: El domingo por la noche me llegó un mensaje.
6: Esos discos se blindan mucho, cuidado.
7: No, pero no sabía que hasta tanto hasta el propio músico.
6: Claro.
8: Claro, y ya me viene el aprieto de... Vaya
5: barro.
8: Vaya malajada también de que me haya cogido en baja forma, ¿no? Curiosamente íbamos cinco guitarristas y muchas tomas las hacíamos los cinco y otras pues te hacía repetir para que tú pudieras dejar tu impronta, ¿no? Artística, y yo me veía que no estaba, que no... Total, que a raíz de ese disco yo salí muy mosqueado de ahí, digo...
6: ¿Te dio coraje que te cogiera fuera juego?
8: Sí, y me puse otra vez a estudiar y demás, ¿sabes? Surgió la idea de lo de empezar a hacer algo, un espectáculo, pero no encontraba una idea creativa a la que agarrarme. El año antes fallece mi madre, la casa donde habíamos vivido toda la vida queda vacía y en toda esa etapa de sacar las cosas, de ¿no? Es una cosa y una energía un poco, digo, pues el espectáculo se va a llamar Plaza San Pedro 11, que es la dirección de la casa, y lo que he pretendido es poner música a muchas de esas vivencias que allí hemos vivido, desde sobremesa hasta momentos de la niñez, y es un poco lo que he pretendido, llevar todas esas vivencias al escenario.
7: Y es fácil llevar esas vivencias cuando hay también parte de dolor, porque supongo que habrás escarbado, ¿no?, en esos recuerdos, claro, y en ese dolor de la pérdida de tu madre.
8: Sí.
7: ¿Ha sido fácil trasladarla a la guitarra?
8: Creo que me ha ayudado. O sea, ha sido un proceso
7: sanador, ¿no?
8: Sí, porque a la misma vez da la casualidad también que yo me quedo con esa casa, me toca sacar, pues imagínate,
7: una vida, te toca sacar una vida.
8: Y ha sido como eso, como un proceso un poco sanador, a la vez que también tenía la ilusión de ir creando, ha sido, la verdad que ha sido bonito, por un lado doloroso también, porque intenta...
5: Claro.
8: Rascar ahí un poquito para sacar algo, ¿no?, como que tenga condimento. Pero bueno, esa es un poco
5: la
8: inicio.
5: Música es sanadora, ¿no? La música es sanadora, es una manera de refugiarse, ¿no? Tanto en una alegría como en tristeza. Hay gente que se ha refugiado y ha salido después de un bache refugiado en la música. Hablo de músicos, ¿no?
8: Totalmente. Para mí la guitarra creo que más que otra cosa es algo terapéutico. Además yo soy también una persona muy, muy encerrado en mí mismo, ¿no?, un poquito solitario. Y es verdad que siempre me refugio en...
7: ¿Hablas a través de la guitarra?
8: Sí, como que te desahogas a través del instrumento. También, por otra parte, me comunico menos, que también trae otros problemas. Pero para mí, siendo egoísta, para mí es totalmente terapéutica la guitarra y la
6: Ese
8: música.
6: Ese espectáculo lo has estrenado en Almonte, ¿no?
8: En Almonte.
6: ¿Y tienes fragmento colgado en YouTube y historia o lo tienes entero colgado?
8: todavía estamos con los estamos con los vídeos, porque al final, como uno tiene que ser youtuber, artista, intérprete, manager,
6: esto todo.
8: Claro. Pues tengo algunos vídeos ya me han
6: ese espectáculo es recomendable, es un espectáculo que no es al uso, porque no es solamente una guitarra que suena, sino que tiene un poco de todo, y la verdad es que lo que yo he escuchado poquito es...
7: calidad.
6: No, porque si te cuenta la historia ahora y tú la empiezas a entender, claro, de dónde sale, cuando escuchas fragmentos, incluso eres capaz de reconocer, pues cosas o vivencias, historias, porque ya sabes lo que estás escuchando. Porque hay partes de la música que la gente no te explica. Tú escuchas música, pero si la escuchas sin sentido. Exacto. Si te dicen, mira, pues esta la he compuesto viendo un camión pasar o una moto como la que hemos escuchado antes.
7: Sí,
6: pues entonces
7: verdad,
6: tú, tía, pues ya razón, mira, porque este tío... De hecho, Évora me contó una cosa que, haciendo lo de Magallanes, decía yo, una composición que era en 5x4, que es un compás un poco extraño. Y le pregunto, que yo, ¿esto cómo se me ocurrió? Y dice, no, esto es yo montado en un barco. Dice, el barco navega, y navega a un 2x4. Yo navego en binario, como si fuera andando. Pero resulta que las olas que me van pegando en el barco, van pegando y van a la contra, me van pegando en tres, porque va pum, y yo voy para adelante y me van pegando, y entonces yo me lo está contando y empiezo la música cuando la estoy escuchando, empiezo a ver el barco navegar y veo que navega al son del 2x4 y que las olas le van pegando, en el levante le van pegando, y entonces entiendo el 5x4, entonces son cabezas privilegiadas, porque realmente... lo que ven lo hace música.
5: Hay un ejemplo de eso maravilloso que estamos hartos de escuchar y te cambia la vida cuando lo escuches explicado, es las cuatro estaciones de Vivaldi,
6: por ejemplo,
5: que te dice, aquí hace pájaro, esto es el sonido de un río, esto es un campesino tiritando, esto es un señor borracho, y cuando tú lo estás escuchando y te está diciendo exactamente lo que estás viendo, estás viendo a un tío tiritando, estás viendo a un tío borracho, estás viendo mosca, ¿no? En fin, es otra historia.
6: Menos mal, porque yo las únicas cuatro estaciones son las de Buitoni.
7: Hay que ver cómo chicos te están desvirtuando aquí la historia tan bonita que tú nos estabas contando allá con las cuatro estaciones.
8: No, para nada.
7: De la comida.
6: Bueno, cuéntame, ¿qué vas a hacer con esa plaza? ¿Dónde la vas a llevar? ¿Dónde podemos ver? ¿Qué podemos hacer con eso?
8: Bueno, pues todavía ando, ya parece ser que en el próximo otoño, porque también, como es alguna obra para teatro, ya en esta fecha prácticamente es complicado, y teniendo en cuenta que se presentó en octubre, en fin, con todas esas dificultades, yo creo que para octubre ya podré interpretarlo en Huelva, en alguna...
6: Porque otra cosa más, lo difícil que es, siendo el empresario y guitarrista, poder mover un espectáculo de ese calibre, ¿sabes? Porque es que, ¿dónde te metes? ¿A qué puerta llama?
8: Es muy complicado, y bueno, también es verdad que, aunque he intentado que el espectáculo en sí no sea algo muy flamenco, ni para un público muy, muy entendido de guitarra, pero sí es verdad que, bueno, que hay artistas con cierto nombre que al final pues son más rentables que tú, aunque suene mal, pero tienes que luchar también contra eso, pero bueno, por lo menos intentar mostrarlo y tener un huequecito para poder... Que creo que sí, que poco a poco para el otoño que viene, pues ya tenemos alguna fecha.
7: Además, para el otoño siempre pega sitios como más recogidos, sí, sí. Que es más cerca, que el público note aún más y sienta aún más lo que tú nos quieres contar.
8: Sí.
6: Ya lo que tienen que poner los teatros son como unas mesitas camillas.
7: Eso sería estupendo.
6: Unas mesitas camillas, una tostadita, y te vayan poniendo música en directo.
7: Qué bueno.
6: Una pregunta, si tuvieras que elegir un tema de guitarra, yo que no escucho la guitarra flamenca, por ejemplo, y tú me dices, digo, Guillo, ¿qué tema puedo escuchar de guitarra que sea completísimo? El más completo que diga tú, este tema lo tiene todo. Complejidad, ritmo, velocidad, farseta, yo qué sé. No hay ningún tema así que diga tú, o tu tema favorito de guitarra que no sea tuyo, tú no juegas.
8: Uf, es que ahí pues imagínate.
6: O cuando tú estás, dices tú, necesito escuchar, ¿qué te pones?
8: Suelo escuchar un poco de todo, o sea, lo de Paco, de Lucía, intento no escuchar a Vicente, por una cuestión de que se te pega tanto que hay veces que dices tú, que sí. Yo es que me suena igual que
6: o sea, Vicente es que es muy...
8: Me encanta Vicente, pero intento no escucharlo porque me
5: influye,
8: sí, me influye a la hora de componer y no me reconozco después en...
6: Es muy comercial, ¿no? Es súper comercial, las melodías de Vicente se pegan tanto que cuando tú te pones y tú te gusta y dices tú, qué bonito, dices, no,
5: sí, espérate. Es inevitable.
8: Es que el subconsciente
5: es muy malo
8: para eso. Pero el tema que se me ha venido a...
5: Además, hoy te cogen enseguida, ¿eh? Antes, hoy ya te ponen en la red, te matan. Si coincides en un chiste, en carnaval pasa igual, como coincides en cualquier cosa, al minuto uno está diciendo, esto la cogió yo no sé cuánto, esto la cogió chico de no sé qué.
8: Mangazo.
5: El picotazo.
8: Pero el tema que se me ha venido a la cabeza es Siria, de Paco de Lucía.
6: Es que ese es el tema, ¿no?
8: Creo que ahí hay de todo.
6: Ahí hay de todo.
7: ¿En quién se inspiraría Paco de Lucía? ¿Qué escucharía Paco a la hora de componer?
6: Dicen las malas lenguas, sí. Que también hubo un poquito, sí. Porque él tenía una banda de ya, estaba Kiflu y todo eso en Barcelona, sí. Y fueron como unas influencias que él trabajó ahí y después se lo llevó a su terreno. Eso dicen, imagínate.
8: Al final mangamos todo.
5: De esas inspiraciones han salido obras maestras, ¿eh?
6: Hombre, claro.
5: Los Beatles han mangado cosas de, han salido cosas de escuchar a Beethoven y tocarlo, hacer una cosa parecida. Sí. Paul McCartney también se ha inspirado mucho en música clásica. ¿No? O sea que esto no es nuevo.
6: Eso como todo. Si tuvieras que elegir entre los tres guitarristas.
8: Uf. ¿Entre quién? ¿Entre Manolo,
6: Paco y Vicente?
8: Uf.
6: Cada uno tiene lo suyo, ¿no?
8: Es que te quedadito me corto, que no me duela. Hombre, Paco yo creo que es el que unaba todo, ¿no?
6: Los reúne más.
8: Yo, a mí me gusta mucho Manolo también, y por saltar a otra época, evidentemente Vicente es el que un poco ha cogido el mando, sí, en ese sentido, aunque también hay guitarristas de esa época, yo qué sé, Tomatito, por ejemplo, ¿no? Que venía de acompañar al cante, que estaba ahí un poco como en esa faceta, pero ha sabido también mantenerse en ese nivel.
6: ¿Y de ahora moderno? ¿De los niños que están saliendo ahora?
8: Me llama mucho la atención lo que está haciendo Geray Cortés. Creo que, bueno, ha planteado un discurso nuevo, pero después hay gente, yo que sé, como José Fermín, Ángel Flores, ahora mismo se me olvidarán mil, pero es que hay muchos, tío, es que hay gente tocando la guitarra.
6: Pero Geray es gracioso porque Geray tiene unas facetas modernas, pero le suena antiguo a la guitarra.
8: Es que yo creo que ha cogido una mezcla de lo antiguo, de hecho él lo dice, vamos, él estudia mucho a Zabica.
5: Y claro, depende de dónde se beba, ¿no?
6: Claro,
5: claro. De la fuente en la que beba, pues así se cría uno.
8: Y yo creo que lo ha hecho que aposta, vamos, o sea, de lo antiguo, porque de hecho lo que hace son facetas muy antiguas, además, o sea, que composiciones propias tiene, obviamente, pero que en el disco tiene cosas. A mí me parece muy interesante lo que está haciendo Geray.
6: Y escúchame, cuando tú que eres al monteño, rociero y todo esto, cuando tú tocas una guitarra y le tocas a la Virgen, ¿se toca distinto?
8: Pues mira, yo que he tenido la suerte de, junto con mis hermanos, con Sendero, como sabe, de cantarle a la Virgen muchos años, no sé ahora mismo cuánto, es una experiencia un poco
6: distinta, ¿no?
8: Es que ahí no es ni cómo toca, ni, o sea, que se te quede la Virgen a un metro de distancia y ahí es como que
6: se para el mundo.
8: Desaparece todo lo que hay alrededor y es lo que tú has escrito para ella y ese momento. Pero no
7: ¿qué
8: sé?
7: ¿Qué tiene la Virgen del Rocío, que todos los que pasáis, todos los artistas que habéis, bueno, yo conozco, ¿no? La aldea y todo. Quiero este año a lo mejor a ver si me acerco para conocer de verdad el ambiente.
5: ¿Tú no has estado nunca?
7: Yo no he estado en la aldea, pero nunca he coincidido. Y quiero ir este año con la hermandad de San Fernando y quiero ir con mis amigos, pero ¿qué es lo que tiene que todos los artistas que llegáis aquí y nos contáis? Es algo especial.
8: Yo creo que en general, o sea, todo lo que engloba el hecho de la procesión, la manera de llevarla, eso impresiona. O sea, cuando te pones allí encima, a lo mejor en un pollete, como solemos decir, ¿no?
7: Sí, un pollete.
8: Impresiona, yo creo que es un poco todo.
7: Pero hay una energía especial.
8: Sí,
7: allí.
8: Yo creo que sí. Yo creo que en el Rocío hay una
5: vibración.
8: Hay algo, y sobre todo en tardes de invierno, donde el silencio entra en la ermita cuando está sola. Ahí hay una energía. Todo el que va allí va con una energía especial, de gratitud. Y yo entiendo que allí tiene que quedar eso. No tiene más remedio.
7: Qué bien, no, no, es que es verdad que todos los artistas.
9: Yo tampoco estaba en el Rocío nunca, ¿eh?
7: No, no, yo no he estado nunca durante la romería, ¿no?
9: Menos mal que no he ido, porque el Vicente en el teatro me decía, tú te vienes, tú te metes bajo de la virgen. Y yo le digo,
7: qué bueno, no.
9: El Vicente está como una cabra, digo, y te trae a tu niña, la metemos los artistas. Digo, que no.
8: Entonces espero este año allí, ¿no?
7: A mí me encantaría, yo.
5: Bueno, pero nosotros nos apuntamos a bombardeo aquí.
7: No es sí el día de la romería, pero sí 2 días antes, a lo mejor el sábado o el domingo previo, ¿no? A la salida de la virgen, por ver el ambiente que durante esos días, porque quiero vivir esa magia, ¿no? Que también.
8: Por la invitación queda hecha.
7: Gracias.
8: Para los tres.
9: Hombre, bueno, que se queda hecha.
5: Oye, chicos, pues muchas gracias por haber estado con nosotros.
8: A ustedes siempre por invitarme.
5: Siempre es un placer hablar de buena música.
7: Y de buenos músicos.
9: Habrá que ir a ver a Plaza San Pedro 11.
5: Sí.
7: Sí.
9: Este invierno a ver si lo saca a la calle. A ver si son capaces de cuadrarlo. Ojalá. Porque es complicado.
8: En cuanto tenga, yo creo que sí, hay perspectiva de que se cierren cosas. En el momento que lo tenga, os lo cuento.
5: Bien, pues don Alberto Mira, muchas gracias.
9: Gracias
5: por estar
9: a ustedes
5: con nosotros. Gracias, Charo Pérez. La producción de Maruca Bermúdez, de Ryan Gosto, Manolo Fernández y Mariano Piedra en la parte técnica. Y nosotros vamos a despedir el programa de hoy con una canción. Sabéis que los lunes yo voy con algo, chico, con algo fuerte, vámonos.
9: Oh, madre. Yeah.
7: Las guitarras son diferentes.
9: Se llama el tema se llama Derribo.
7: Derribo. ¿Cómo se llama?
5: Se llama Youth Gone Wild. La juventud se vuelve salvaje, más o menos, ¿no? Sid Row. A mí es que me gusta despedir los lunes con energía para que la gente vaya cogiendo, vaya cargando pilas.
7: Son otras guitarras, ¿eh?
9: Mira cómo es.

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1: Leía hace unos días a un poeta japonés, Kobayashi Isa, que decía que nada me pertenezca, solo la paz del corazón y el frescor del aire. Me gustaba esa frase. Por otra parte, cuando te pones a mirar a tu alrededor, te das cuenta que hay gente para todo. Gente que quiere más cosas que la paz del corazón y el frescor del aire. Y dentro de esta viña del Señor, de la que participamos todos y todas, hay quien cree en la llamada transmisión intergeneracional del pecado. Casi nada. Es decir, cree en la posibilidad de sanación entre generaciones. Para quien defiende esto, las consecuencias de los pecados cometidos por los antepasados serían la causa de enfermedades físicas y psíquicas de sus descendientes. Casi nada. No tenemos bastante con lo nuestro, que como si se tratara de la carga genética, también arrastraríamos la responsabilidad moral de nuestros antepasados. Cada cual puede creer, desear o vivir lo que quiera, como si se quiere creer en la reencarnación, pero lo que pasa es que en el cristianismo, hablo por la parte que me toca, no tiene encaje, aunque haya cristianos que sí lo crean. Para quien se lo cree, el modo de curar las enfermedades consistiría en identificar el pecado de los antepasados para luego, mediante una oración de exorcismo, pedir a Dios que se rompa el vínculo de pecado entre la persona y sus antepasados, de modo que se alcanzaría así la sanación. Esta práctica, extendida también entre cristianos católicos y no católicos, al fusionar aspectos propios de la fe católica con otros ajenos, es un sincretismo de apariencia católica, algo muy arriesgado y peligroso, pero que no es católico, no todo vale en materia de credo. Entre otras cosas porque, según la doctrina católica, el bautismo libera a la persona de todos sus pecados pasados, incluso del pecado original. Por cierto, este no tiene carácter de culpa personal en ningún descendiente, pues al pecado original se le llama pecado de manera análoga y su castigo no pasa a la siguiente generación. Puestas así las cosas, me quedo con la comunión de los santos y santas, esa que sostiene que entre todos de alguna forma caminamos juntos y que entre quienes pertenecen al cuerpo de Cristo se da una comunión e intercambio de bienes espirituales bellísimos y solo positivos. Como dijera el poeta japonés, ofreciendo solo la paz del corazón y el frescor del aire. Disfruta del día que se te regala.
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0: Bienvenidos, queridas familia del Club de los Primeros. ¿Qué tal? ¿Cómo estáis? Muy buenos días. Bienvenidos. Es martes. Estamos a... ¿cuánto estamos ya? 5 de mayo. El tiempo viene para hoy soleado, con temperaturas sin cambios y las máximas entre los 27 grados de Sevilla y los 21 de Cádiz, Jaén. Agencia Estatal de Meteorología, Noelia García, buenos días.
1: Buenos días. Hoy martes en Andalucía se mantiene el tiempo estable y soleado. En general, cielo poco nuboso o despejado. Por la tarde se formarán nubes de evolución diurna en las sierras. Temperaturas máximas con pocos cambios. Los termómetros marcarán 27 grados en Sevilla, 26 en Córdoba y en Málaga, 24 en Almería y en Huelva, 22 en Granada y 21 grados en Cádiz y en Jaén. Sopla viento flojo variable con rachas más fuertes en la costa mediterránea. Es una información de AEMET.
0: A partir de ahora, ya sabéis, 616-161-161, si quieres participar en la ronda de temperatura. Así que yo espero vuestra colaboración como siempre. Me encanta que participéis, me encanta que seáis priority boarding para los primerizos y primerizas. Ya sabéis, aquí hay un montón de, en fin, no quiero decir nada, pero aquí hay un montón de obsequios. Que también os digo otra cosa, ya por adelantado ya os lo advierto, a partir de finales de junio ya no hay nada.

0: Nada más. Se corta los regalitos hasta el próximo mes de septiembre, porque la gente se va de vacaciones, en julio ni gente, en agosto tampoco, en fin. Y como empieza el verano y ya todo se descontrola un poco, os queda poco tiempo. A ti te queda poco tiempo. Porque no he mandado nunca WhatsApp. Claro. Sí, sí, Charo, tú escuchas, yo escucho el club de primero. No, no. Sí, escucho el club de los primeros. Sí, sí, quiero pegatinas, sí, quiero parasoles. No, parasoles no se nombra. No, no sé, quiero, quiero. Pero no mandas un WhatsApp de voz. Un sencillo y simple WhatsApp de voz para conocerte un poquito mejor. Con la temperatura y que me digas eso de soy primerizo, soy primeriza. Pues ya que te digo, holgado, todavía se lo están pensando. Todavía, ¿eh? Verás cuando vean los parasoles. Uy, perdón, estas cosas que se ponen en el coche para el calor. Cuando lo vean puesto en los coches, este verano, se van a tirar de los pelos. Cuando vean las pegatinas puestas en los coches, camiones, furgonetas, bicis, motos y tractores, incluso en los establecimientos, se van a tirar de los pelos. Manda tu primer WhatsApp. Your first WhatsApp. 610, lo digo en inglés por si. Y hay alguien que está escuchando inglés que tendrá que entendernos. 616-161-161. Para todos aquellos y aquellas que nos escucháis a través de la app, app, o sea que estáis fuera de Andalucía, también esperamos vuestra comunicación, vuestra temperatura. Eso tiene que ir creciendo y creciendo y creciendo. Es que, mira, estoy pensando, ¿sabes una cosa, Guten Morgen? Estoy pensando en cuando hagamos la fiesta virtual de fin de temporada. No vamos a comer, no vamos a caber. Antes lo hacíamos en una, en un saloncito de celebrar. El año pasado estaba tú solo, ¿no? El primer año, una mensaje, lo hicimos en un saloncito de boda de bautizo, y el año pasado un campo de fútbol. ¿Y este año qué vamos a hacer? En plan Shakira, en plan Shakira, en Copacabana, vamos a hacer la fiesta virtual este año. Bueno, eso, que mandéis el WhatsApp, 616-161-161, el sol va a salir a las 7:26 aproximadamente, y se esconderá a las 21:17, se recogerá hace ahora. Fíjate cómo van aumentando las horas de sol, 13 horas, 51 minutos y 40 segundos de horas de sol. Echando la vista atrás, vamos hace 26 años, un día como hoy, 5 de mayo del año 2000, ocurre una conjunción planetaria de todos los planetas conocidos en la antigüedad, y ocurre esa conjunción. Esto me lo pone aquí mi Raimundo, una cosa interesantísima. Bueno, la gente está ahora mismo tirándose de los pelos con la información. Hace solo 3 años, 5 de mayo del año 2023, la Organización Mundial de la Salud, esto sí es importante, decreta el fin de la emergencia internacional por el COVID-19. Han pasado 3 años que le pusimos el punto y final al COVID. Después de 3 años y 3 meses. Que se dice pronto, ¿eh? 3 años y 3 meses con la mascarilla puesta. Tela, ¿eh? 5 de mayo, 1962. Han pasado 64 años. El LP de la banda sonora que vais a escuchar ahora mismo llega a número 1 en los Estados Unidos. White Side Story. ¡Vamos! ¿Quién ha visto esta película? Pues eres mayor ya. ¿Tú la has visto? Pues ya tienes una edad.
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0: 64 años tiene esta banda sonora, Yo no había nacido, por supuesto, ¿no? ¿Qué voy a hacer? Vamos, mi pensamiento. No, no había nacido. Está ya cuchicheando.
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0: Me gustaría tener hoy primerizos y primerizas. De verdad, en serio. O sea, me voy a poner muy seria ya, Sal de ahí. Ya. Y manda tu primer WhatsApp. 616-161. 161. 5 de mayo, 1984, 42 años han pasado. Llega a número 1 en las listas británicas este single de Duran Duran.

Tal día como hoy, hace 38 años, un 5 de mayo de 1988, nacía en Londres una de las artistas musicales con mayores ventas del mundo. Más de 120 millones de ventas entre discos y sencillos. ¡Adele!

estoy poniendo lo mejor de lo mejor, ¿eh? Para ablandar tu corazoncito. Mamen Zahara, ¿hay primerizos y primerizas? ¿O se resisten? Ella siempre está con la manita así, diciendo, bueno, bueno. Ella nunca está conforme. Ella nunca está conforme. ¿Ves? No está conforme. No está conforme, mi Mamen Zahara. ¿Eh? Tienes que mandarle un mensaje de WhatsApp de voz diciendo, soy primerizo o soy primeriza.

0: cierto, hoy salen, no, mañana salen para correo 16 o 17, porque nos hemos pasado, porque queremos mandárselo a todo el mundo, no nos va a dar para todos, ya te lo digo. Pero 16 o 17, para el coche, salen hoy. Oh, qué fresquito va a estar tu volante este año. Este año no te va a quemar esas manitas cuando tú cojas el volante. Tú eres primerizo, primeriza, manda un mensaje de WhatsApp, alma mía, y tendrás posibilidad de tener uno de ellos que ponga: yo soy del club de los primeros, la gente, oh, yo quiero uno, yo quiero uno. Serás la envidia de tu barrio. Se celebra el Día Mundial de la Higiene de Manos. Qué importante es lavarse las manos, no una, unas cuantas veces al día. Y el Día Internacional de la Matrona. Hoy es Santoral, Eulogio, Máximo, Amador, Joviniano, Niceto, Gerondio, Irene y Crescenciana. De verdad, a mí me pone Crescenciana. Crescenciana. O sea, uno no puede llamarse Crescenciana porque la criatura te llevará toda la vida diciendo: ¿cómo? La gente, ¿cómo te va a creer? ¿Cómo? Crescenciana. Y otra vez, ¿cómo? Crece. Total. Frase motivadora. Fijarse metas es el secreto para un futuro grandioso.
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0: Aquí hoy está de nuevo más mensajera, que ya estuvo nuestro Roberto. Lo que te perdiste ayer, nuestra entrevista de ayer, hoy lo que te perdiste ayer, te la vamos a poner, ¿eh? Entrevista de ayer. Y hoy ya ha vuelto más mensajera. Y vuelven como siempre a esta hora, mientras que tú nos mandas los mensajes de WhatsApp para la temperatura 616-161-161. Volvemos a esta hora con las noticias. Las víctimas de Adamuz y Gélida tendrán un mes más, hasta el 4 de junio, para solicitar las ayudas extraordinarias por los accidentes de tren. Por otra parte, el presidente de la Asociación Víctimas de Adamuz, Mario Samper, ha avanzado que comparecerá en la Comisión de Investigación del Senado el próximo 25 de mayo.
2: Seguro que podemos aportar también el testimonio de, en fin, los que estuvimos allí. Podemos solventar algunas dudas sobre, bueno, tiempos de asistencia de los sanitarios y, bueno, cómo sucedió aquello, para que las personas que tienen que investigar y tienen esas responsabilidades pues sean conscientes de lo que realmente allí ocurrió.
0: 143 personas de 23 países, entre ellas 14 españoles, se encuentran confinadas a bordo de un crucero de lujo donde se ha detectado un brote de antivirus que ha matado a un matrimonio holandés y a un ciudadano alemán. El barco, procedente de Argentina, permanece varado en el puerto de Cabo Verde. El pasaje no puede desembarcar porque hay 3 personas más infectadas. La Organización Mundial de la Salud ha subido personal médico a bordo. Ayn Lindstrand, representante de la OMS en el archipiélago africano, ha informado de la situación. Las autoridades neerlandesas están organizando la evacuación de los 2 pacientes más graves. Serán trasladados en una ambulancia al aeropuerto y volarán a los Países Bajos. Seguimos investigando por qué hubo personas que subieron y bajaron del barco en distintas islas durante su trayecto hacia Cabo Verde. Por lo tanto, existe riesgo de transmisión. El destino final del crucero será los Países Bajos, pero no se descarta que pida ayuda a Canarias cuando pase cerca de las islas. El gobierno canario ha activado protocolos de seguridad por si se da esa circunstancia. Más asuntos. El Tribunal Supremo ha dado este martes a las defensas para que preparen sus informes finales. El juicio Mascarilla debía haber quedado listo para sentencia este lunes, por lo que es de prever que esto ocurrirá el miércoles. El fiscal ha mantenido sus peticiones de 24 años de cárcel para el exministro Ábalos, 19 y medio para Coldo García, 7 para el comisionista Aldama. Ábalos ha sido el último en declarar, se ha desvinculado de la adjudicación de material sanitario y ha acusado a Aldama de poner en su contra a Jessica Rodríguez.
3: Jessica dijo que no iba a trabajar sin que nadie le preguntara eso, y que había elegido el apartamento. Alguien le preguntó por eso y dijo que no conocía al señor de Aldama. Cuando yo la conocí por él, ella no dice eso, si no se le ha coaccionado.
0: En el juicio de Kitchen, de la Kitchen, en la Audiencia Nacional, Félix Sanz Roldán desvincula al CNI de la operación y niega cualquier tipo de implicación de los servicios secretos, ni por acción ni por omisión. En su declaración como testigo, el exdirector del Centro Nacional de Inteligencia, entre los años 2009 y 2019, afirma que ningún gobierno, ni del PSOE ni del PP, le pidió nunca que hiciera nada ilegal y que la supuesta operación parapolicial dirigida desde Interior contra el ex tesorero del PP, Luis Bárcenas, lo hubiera sido.
4: El Centro Nacional de Inteligencia actúa siempre con absoluto respeto a la ley y ningún gobierno de ningún color de los cuatro a los que tuve el honor de servir me pidieron que hiciera nada ilegal y esto lo hubiera sido.
0: Hoy conoceremos la oferta de empleo público para la Administración General del Estado de este año. La va a aprobar el Consejo de Ministros. El anteproyecto que impulsa el Ministerio de Juventud e Infancia va a impedir, por ejemplo, porque entre otras cosas lleva el Ministerio, el Consejo de Ministros, en la cartera la reforma legal para que los jueces puedan escuchar a los niños sin límite de edad. Va a impedir, por ejemplo, que se fije custodia compartida si puede afectar negativamente al menor. Y el juez ha decretado el ingreso en prisión de un profesor de la Sierra de Huelva denunciado por presuntas agresiones sexuales a varios alumnos. Más cosas, un atropello múltiple intencionado ha causado dos muertos de 63 y 67 años y ha herido a 22 personas en la ciudad alemana de Leipzig. Y Trump ha restado importancia a los ataques de Irán a un buque estadounidense y a los Emiratos Árabes Unidos, que ha incendiado una planta pletorífera. La mayoría de los 19 misiles han sido interceptados, ha dicho Trump, y ha pronosticado que la bajada de precios de la energía se producirá muy pronto. Todo el mundo estaba equivocado, dijeron que la energía se pondría en $300 el barril y está como a 100, y creo que bajará sustancialmente cuando esto termine, y muy rápidamente, a niveles que nunca hemos visto. Ya están a la venta la entrada para la San Diego Comic Con de Málaga, un festival de cultura pop que en esta segunda edición se espera una asistencia cercana a los 90.000 personas. Su director es Fernando Piquer.
5: Vamos a añadir más metros cuadrados expositivos, donde va a haber más zonas para expositores, para coleccionismo, otro espacio exclusivo para Artis Alley, que es la zona donde están los artistas principalmente de cómics.
0: Deportes, Sevilla ha abandonado la zona de descenso después de ganar este lunes a la Real Sociedad 1-0. La Unión Deportiva Almería ha superado al Mirandés 4-2, recupera la segunda posición y regresa a la zona de ascenso. El Arsenal y el Atlético de Madrid se enfrentan este martes Londres en la vuelta de la semifinal de la Liga de Campeones.
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0: Creo que una petición, alguna pregunta sobre la carretera.
6: Y a los compañeros de la ruta, a ver si de Málaga a Almería hay algún tramo cortado que he sentido algo por la radio, pero no sé por dónde está cortado y qué alternativa hay de Málaga a Vica.
0: De Málaga a Vica, ¿hay algo cortado? ¿Alguna carretera? Bueno, pues si podemos ayudar a este hombre, que alguien nos conteste. 616-161-161. Mientras tanto, el tiempo.
7: 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Tendremos chubasco y viento en varias de
0: adelante.
8: Baena, 14 grados con borreguitos en el cielo.
9: Cádiz, despejado, 15 grados.
10: Higuera de la Sierra, 11 grados.
11: A45, Fernán Núñez, 12 grados y nublado.
12: Posadas, 12 grados y despejado.
13: En Huelva capital tenemos 14 grados y despejado.
14: Desde Martos, 10 grados, cielo despejado.
15: Aquí en Villafranca de Córdoba, hace fresquito, 16 grados y el cielo despejado.
16: Aquí en Málaga, 16 grados y despejado.
17: Desde Antequera, 11 grados y despejado.
18: A4, La Carolina, 10 grados, cielo con
19: 16 grados, de Algeciras.
20: Huelva, 14 grados y totalmente despejado. siendo de Antequera, 10 grados, cielo despejado.
21: C40, 13 grados y despejado.
22: San Fernando, 16 graditos, cielo despejado.
23: Desde el centro de Jaén, 12 grados y despejado. Soy primerizo.
0: Me gusta.
24: 16 grados en el centro de transporte de Sevilla. Casi primerizo.
0: Muy bien. ¿Y desde fuera de Andalucía?
25: AP7. Benicassin, Castellón, 14 grados.
26: En Estados Unidos, Nueva York, Times Square, 15 grados. Cielo despejado. Y aquí son las 11 de la noche. Así que es un poquillo de trampa pertenecer al club de los primeros. Y soy primerizo, Charo.
0: Pero bueno, Times Square en Nueva York, pero tú, ¿por qué estás allí? Cuéntamelo todo, lo quiero saber ahora mismo, antes de que te acuestes, que yo a las 11 de la noche debería estar ya acostado. No, tú mándame un mensaje. A mí no me dejes tú pensando ya, imaginando que tú estás en Times Square, que yo estuve allí hace ya mucho. Holgado hace menos, ¿eh? En Times Square, ¿pero qué estás, de vacaciones? ¿Estás trabajando allí? Antes de acostarte me mandan WhatsApp al 616-161-161. Me gustan los primerizos. Amo a los primerizos.

0: costa bien, la costa no, costa. Ahora todos.
1: Somos de los primeros.
0: Así me gusta. Más fuerte, más fuerte. Ahí. Mira qué coro más bonito. Más, más, más.

0: tiene mucha ventaja de llevarse para su coche la gente que me cante esta canción, ¿eh? O individual o en grupo. En grupo ya es una... Bueno, en grupo no, pues no puedo mandarle, pero... Sería estupendo, estupendo, estupendo. 5 y 22. ¿Pero qué pasa con el tiempo? Por favor, ponme la música de la pregunta del día.
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0: ¡Vámonos! ¡Venga! ¡Vamos! ¡Vamos! Fíjate que nunca es tarde, ¿eh?, para hacer cualquier cosa que te proponga. Hay una atleta, una velocista de Estados Unidos, se llama Alison Felix, que ha participado nada más y nada menos que en 5 Juegos Olímpicos de verano. 5, Atenas, Tokio, Los Ángeles y alguno más. Bueno, pues se retiró en 2022 y anuncia que vuelve para Los Ángeles 2028. Tendrá 42 años. Quiero decir con esto que nunca es tarde para cumplir tu sueño. No sé si hay algún sueño que sigue rondándote la cabeza y que te gustaría realizar, acabar o iniciar algún estudio que no llegaste a terminar, aprender eso que siempre te gustó, cocinar, idiomas, nadar, jugar al tenis, pintar puntos de cruz. ¿Crees que todavía estás a tiempo? ¿Que siempre se está a tiempo de realizar tu sueño? Hoy nunca es tarde para...

0: Para aprender idioma, claro que no. Nunca es tarde para hacer una carrera, claro que no. Nunca es tarde para aprender a cocinar, que yo sé que te gusta. Nunca es tarde para aprender a nadar. Nunca es tarde para nada que lo que tú quieras proponerte. Nunca es tarde. ¿Cuál es tu sueño? Eso que sigue rondándote la cabeza y que no sabes tú si... Ay, ¿qué te gustaría realizar? Te gustaría realizar, porque nunca es tarde para cumplir tus sueños.
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0: Bueno, mientras que nos contestas o no a esta pregunta del día, vamos con Andrés. Andrés, buenos días.
2: Hola, buenos días.
0: Me alegro mucho saludarte. ¿Cómo estás, Andrés?
2: Muy bien.
0: Pues yo me alegro que estemos bien.
2: Muy bien.
0: Para la hora que... ¿A qué hora te has levantado tú?
2: Me he levantado a las 5 menos cuarto.
0: Pues para levantarse a las 5 menos cuarto estamos estupendamente los dos, Andrés. ¿Tú por dónde vas?
2: Bueno, yo voy ahora mismo por la A461 dirección Río Tinto.
0: ¿Y porque
2: a las minas de Río Tinto?
0: A las minas de Río Tinto. ¿Porque a qué te dedicas?
2: Yo trabajo en el sector químico, una fábrica química. Hacemos blanqueantes para la industria textil y papelera.
0: A ver, explícame bien, que yo lo de química siempre, siempre suspendía química en la clase. Entonces yo de química, claro, tú ríete, pero la verdad, claro, menos mal que aquí aprendemos de todo un poco. ¿Qué se hace en esa empresa química y qué es ese blanqueante exactamente?
2: Bueno, el blanqueante que lleva el detergente de la ropa, es lo que hacemos. Lo hacemos en polvo y lo hacemos en líquido, líquido para el papel, ¿no? El blanco del papel, es lo que hacemos.
0: Ah, el blanque del blanco del papel tiene un componente químico y eso es lo que tú haces.
2: Eso es lo que hacemos nosotros.
0: Vale.
2: Precisamente.
0: Y cuando dice blanco nuclear de los detergentes, ¿eso también lleva esos productos?
2: Claro, también lleva esos productos. Lo lleva en polvo, el detergente líquido. Bueno, en polvo líquido, puede ser de las dos formas.
0: Vale. ¿Y esa, qué es una empresa, que es una, qué es exactamente dónde vas tú? ¿Una planta?
2: Sí, una planta, es una planta, una fábrica donde hacemos reacciones químicas que sale el producto.
0: ¿Y sois muchos ahí?
2: Somos 12.
0: Ah, pues muy bien. ¿Y eso cómo se hace? A ver, ¿es una mezcla de qué productos para salir ese polvo o ese líquido?
2: Bueno, son productos que no suelen ser productos conocidos, no son productos químicos, no, eso no los conocemos, incluso ni nosotros los conocemos, ¿no?
0: Ya, pero bueno, tenéis que saber la fórmula para mezclar X con X más B más 2 de cucharada de esto.
2: Claro, eso lo hacen los químicos nos dicen que hacer esta fórmula y así lo hacemos.
0: Porque tú, ¿qué haces exactamente en la fábrica? ¿Cuál es tu labor?
2: Bueno, yo estoy en producción, ¿no? Estoy en planta, hacemos eso, mezclar. Ellos me dicen, échale tanto de esto, y mezclamos, y ya está. Y por tiempo, reacciones y demás, ¿no?
0: Vale, porque antes hay un químico, tú no eres químico, ¿no?
2: No, yo no soy químico, vale. Yo trabajo en fábrica.
0: En la fábrica.
2: Hay unos químicos que son los que ellos lo inventan, digamos, ¿no? Los que... dice lo que tenemos que hacer.
0: Ya. ¿Y esa fórmula y esa mezcla va cambiando con el tiempo o siempre es la misma?
2: Bueno, depende del mercado, ¿no? Hay empresas que quieren más blanco, otras menos blanco, y depende de lo que te pidan, pues eso hacemos.
0: Vale. Y luego con eso, que lo envasáis en no sé, en botella,
2: en cisterna. No, todo. Sí, todos camiones cisterna y bueno, y... cisterna ya 1000 litros, en contenedores de 1000 litros, según el cliente, lo que nos pida, ¿no? Ay. Depende del cliente, pues así hacemos.
0: ¿Y quiénes son los clientes de esos productos?
2: Bueno, casi todo va afuera, a Portugal y otros países, ¿no? Va afuera, casi todo, porque las papeleras, en España no tenemos muchas papeleras, son pequeñitas, ¿no? Solo pueden pedir las grandes de Portugal, ¿no? De Vigato y demás empresas.
0: Pero van a empresas de que fabrican detergente, que fabrican papeles, a distintas...
2: No, ¿o dónde? Papel, el 80% para papel.
0: Para el papel.
2: Son grandes, sí, papeleras, grandes papeleras que son las que compran más.
0: Vale, cuando tú dices papelera, sí, es de papeles, no de papelera de tirar los papeles, la papelera, ¿no?
2: No, de claro, papelera, de
0: es que
2: papel,
0: cuando tú me has dicho, es que yo me hago unos líos, de verdad, Andrés. ¿Qué dices?
2: No,
0: ¿vas para
2: de
0: empresa de papeles?
2: Sí, sí. De empresa de papel, claro, la celulosa, la que fabrica el papel.
0: Vale, claro, pero tú me entenderás,
2: sí,
0: cuando tú me has dicho...
2: Sí.
0: Claro, cuando te he dicho papelera, digo, papelera, ¿qué tiene que ver con...? En fin, ya me estaba haciendo Juli y yo estaba diciendo, Charo, no te está enterando de nada que te está diciendo este hombre. ¿Cómo llegas a esta empresa?
2: Sí. Bueno, pues en el año 94, he hecho currículum y me llaman y empiezo y ahí empieza, y hasta ahora.
0: Pero tú habías
2: hasta
0: hecho...
2: ahora, pues, no hemos parado.
0: ¿Había hecho algún estudio con referente?
2: No.
0: Nada.
2: No, nada. Esta empresa la abre y he hecho currículum. Llego de la mili y he hecho mi currículum y me comen.
0: Bueno.
2: Me llaman para trabajar y empiezo, me forman y a la raíz de ahí nos van formando todos los años. Todos los años van formando.
0: Cada año tienes que ir aprendiendo las nuevas mezclas y demás, ¿no?
2: Claro, cada año o cada semana, depende.
0: Ajá.
2: Las mezclas nuevas que salgan, pues tienes que aprenderlas, claro.
0: ¿Y para hacer todo eso tienes que llevar un uniforme especial?
2: Hombre, claro, los EPI, sobre todo muchos EPI. No, tenemos muchos EPI, hay que usar muchos EPI porque así lo requieren los productos, ¿no?
0: Ya. Cuando llegó la pandemia, tú lo del EPI te sonaba estupendamente, claro, tú vas siempre vestido de EPI, de esto.
2: me reía, ¿no?
0: Claro.
2: Cuando... Nosotros nos llevamos a veces hasta ahora con mascarillas, ¿no?
0: Madre mía.
2: Es así.
0: Claro, sí,
2: nosotros
0: sí.
2: Nosotros lo usamos diariamente, vamos.
0: Claro, eso es obligatorio, eso es importante, sí, la seguridad ante todo.
2: Sí.
0: O sea que...
2: Ante todo, seguridad, mucha bien. Seguridad.
0: Bueno, Andrés, entonces, ¿y ahí en Río Tinto, pero la fábrica está en Río Tinto? No.
2: Sí, en Río Tinto,
0: Río Tinto
2: sí.
0: Está.
2: Bueno, no está en el mismo pueblo, pero es término de Río Tinto, sí.
0: Vale.
2: Está afuera de Río Tinto.
0: Vale. ¿Y ya estás muy lejos del Río Tinto o te queda poco?
2: No, ya me queda poco. Estoy como a 3 kilómetros, 4 kilómetros.
0: Ah, muy bien, pues estupendo.
2: Ahora mismo estoy parado porque hay una zona que no tiene cobertura, entonces...
0: Ah, menos mal. Si no, se me hubiese cortado la comunicación.
2: Sí.
0: Y no te podría decir aquello de...
2: Sí, se hubiera cortado, sí.
0: ¿Tienes pegatina?
2: Claro que quiero pegatina.
0: Pues ya está. Pues ahora, cuando llegue, o antes de arrancar, tú me mandas los datos. Ya de lo otro, que ya no hablamos, no utilizamos la palabra, porque como utilicemos la palabra parasol, ya... ¡Ay! Perdón, que lo he dicho. No podemos...
2: Entonces
0: ya
2: se
0: revoluciona todo. Bueno, eso ya... De momento las pegatinas las vas a tener. ¿Vale, Andrés?
2: Vale.
0: Venga.
2: Vale, de momento las pegatinas.
0: Que te mando... Ya quisiera yo tener tantas parasoles como pegatinas. Pero bueno, hemos arrancado. Ya habrá más oportunidades para todo el mundo. Ojalá lo forremos todo de pegatín, de parasoles. De momento vamos a forrar la de pegatinas. Andrés, te mando un abrazo.
2: Perfecto.
0: Muy fuerte.
2: Otro para ustedes.
0: Gracias.
2: Buen día
0: igual para ti.
2: Buen día, venga.
0: Venga, que son las 5:32. ¿Hay alguna...? Que hay controles. ¿Qué quiere, que avisemos de que hay controles? Bueno. Ah, bueno, a ver, vamos a escuchar a ver qué quiere.
3: Ya todo que mañana empieza la feria de dos hermanas. Y cuidadito en la carretera, que el jueves fiesta.
0: Ah.
3: Mucha precaución, que hay controles por todas las hermanas.
0: Ya, pues ya está. No hay que tener miedo ninguno si uno no va... Claro, no, ¿qué hay que hacer? No bebe. Si conduce, no bebe. Si yo lo decía Stevie Wonder, de toda la vida lo ha dicho Stevie Wonder. Y luego vamos a repetir la pregunta que hacía este hombre, que nadie le ha contestado, y a ver si el hombre va... Está el hombre preocupado. ¿Por dónde tiene que tirar o no tiene que tirar? Sí, lo metemos y después un
4: aquí a los compañeros de la ruta, a ver si de Málaga a Almería hay algún tramo cortado, que he sentido algo por la radio, pero no sé por dónde está cortado y qué alternativa hay de Málaga a Vica.
0: Ha sentido algo, pero no sabemos si la escucha bien o no. Un sueño por cumplir.
5: Mira, te descubrí en el 2024, descubrí una madrugada tu programa, el Club de los Primeros. Y desde entonces padezco un poco de insomnio y te escucho diario, me encanta como lo presentas, me encanta los lunes cuando te veo venir por ese pasillo adelante a dar trabajo. Bueno, pues quiero decir que a veces me manda un parasol para mi coche.
0: ¿Pero qué tiene que ver esto con la pregunta? ¿Esto no tiene nada que ver con la pregunta? No, no, pues no podemos entrar en la... Entonces, no, porque entonces ya no nos vamos de madre, ¿eh? No, no, no. Pregunta del día. ¿Hay algún sueño que sigue rondando por la cabeza que te gustaría realizar? Aprender a cocinar, idioma, nadar, pintar, punto de cruz. ¿Crees que todavía estás a tiempo y que siempre se está a tiempo, en realidad, de cumplir con ese sueño, esa idea que tú tenías en la cabeza que no acabas de cumplir? Porque nunca es tarde para cumplir esas cosas que te vienen rondando en la cabeza. Pues no, pues aprender idioma, por ejemplo, que siempre lo tienes ahí en mente. Venga, que son las 5 y 34 minutos. Vamos a abrirlo. La persiana, porque si no nos vamos de tiempo y no nos da lugar. Lo otro no, lo de, no nos vamos a pedir para soles porque entonces ya no, no. Pregunta del día. Se me desmadran, Beatriz Almeda, se me desmadran con los parasoles.
6: Muy buenos días.
0: Buenos días. Claro, tú lo entiendes, ¿verdad?
6: Sí.
0: Claro, como tú tienes el tuyo.
6: Porque una pregunta te da pie a pensar en otras cosas y entonces. Claro.
0: La prensa que dice.
6: Venga, pues nos vamos al diario de Cádiz. El gobierno no se siente preocupado por la retirada de tropas de Estados Unidos. Félix Bolaños argumenta que no hay comunicación alguna sobre la situación de la base de Rota. Washington iniciará un repliegue en Alemania. Aquí no. En Huelva Información, leo. Detenido un profesor en la sierra por presuntos tocamientos a alumnos. Prisión provisional tras 4 denuncias. Y en el Ideal de Almería destacan que las obras del paseo entran en fase crítica en la Plaza Circular. Comienza el desmontaje de la acera norte a apenas un mes de que se cumpla el plazo autoimpuesto para el fin de la gran obra. Que esto a los almerienses seguro que les preocupa. A nosotros nos queda un poco lejos, a los que no somos de allí, pero a los almerientes, de los almerientes seguro que es noticia. Me voy ahora a Granada. Hoy la ciudad tendrá otro pulmón verde antes del verano. El Parque de las Familias, junto a la circunvalación, está a punto de terminar su primera fase de obras. Y en el sur de Málaga, leo que la Gran Málaga crece por Cártama con un nuevo barrio de casi 600 viviendas. El plan urbanístico tendrá como escenario la zona de la Atalaya y ya tiene la aprobación inicial. Turno para el Ideal de Jaén. La universidad refuerza su oferta de posgrado con un máster en arqueología egipcia, fíjate, conjunto con Lisboa. Suma también una programación de doctorado renovado en ciencias de la salud. Y en el periódico Córdoba, colas y gran expectación en el inicio de los patios, preciosa fotografía de uno de los patios, muy concurrido de público. Y termino con el ABC de Sevilla. El Sevilla gana su final ante la Real Sociedad y sale de puestos de descenso. Un gol de Alexis da aire a los de Nervión con la afición volcada en el Pizjuán.
0: Menos
6: a
0: mal.
6: A las 6 y 10 volvemos con más.
0: Venga, pues luego te esperamos. Son las 5 y 37 minutos de la mañana. Vamos con los titulares, que hoy lo hemos invertido el orden, pero eso no quiere decir que no nos pongamos al día.
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0: Las víctimas de Adamuz y Gélida tendrán un mes más hasta el 4 de junio para solicitar las ayudas extraordinarias por los accidentes de tren. 143 personas de 23 países, entre ellas 14 españoles, se encuentran confinadas a bordo de un crucero de lujo donde se ha detectado un brote de antivirus que ha matado a un matrimonio holandés y a un ciudadano alemán. El juicio por las mascarillas. El fiscal ha mantenido sus peticiones de 24 años de cárcel para el exministro Ábalos, 19 y medio para Koldo García, 7 para Aldama. Ábalos ha sido el último en declarar. En el juicio de la Kitchen, en la Audiencia Nacional, Félix Sanz Roldán desvincula al CNI de la operación y niega cualquier tipo de implicación de los servicios secretos. Un atropello múltiple intencionado ha causado dos muertos de 63 y 77 años y ha herido a 22 personas en la ciudad alemana de Leipzig. El atacante es un hombre alemán de 33 años de esa misma ciudad. 190.000 alumnos de cuarto de primaria y segundo de la ESO comienzan hoy las pruebas de evaluación de diagnóstico en más de 4.000 centros de Andalucía. Hoy conoceremos la oferta de empleo público para la Administración General del Estado de este año. En deportes, el Sevilla ha abandonado la zona de descenso después de ganar este lunes a la Real Sociedad. La Unión Deportiva Almería ha superado al Mirandés, está ya en posición de ascenso, y el Arsenal y el Atlético de Madrid se enfrentan este martes en Londres en la vuelta de las semifinales de la Liga de Campeones.
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0: A ver, escuchamos.
9: Cuidado la carretera de Aracena Galarosa, que hay sierva por la carretera.
0: Uf, eso es peligrosísimo. Hay más, ¿no?
9: El compañero que va para Vica, la A7 está cortada, pasado Motril, para ir por los túneles, están arreglándolo.
0: Ah, mira.
9: Pero está señalizado para ir por la antigua carretera, por la 340.
0: Vale, que hay que estar pendiente de la señalización, ¿eh? O sea, hay que estar pendiente de la señalización. ¿Hay más? Venga.
10: Respondiendo a la pregunta que realiza el compañero, a la altura de la Mamola está cortada la autovía, te desvían por la Nacional. Vale, está en los dos sentidos. Han dicho que va a estar así durante toda la semana.
0: Menos mal, que hay gente que tenemos corresponsales en las carreteras, que es que cualquier pregunta que tú hagas, ahí está alguien para responderla. Menos la pregunta que yo he hecho hoy, pero vamos a ver, no es sueño, es nunca es tarde para, por ejemplo, ¿qué me gustaría? Yo, me voy a poner yo a responder, aprender idioma. Encantaría, bueno, idiomas, no, inglés. O sea, algún sueño, no, alguna idea que te sigue rondando, que tú dices, ¿tendré tiempo? ¿Podré hacerlo? No hace falta esperar a la jubilación. O sea, si me pongo, lo hago, seguramente sí. Hacer deporte, ir al gimnasio, o ir, caminar, ¿no?, todos los días. Es algo que yo tengo ahí en mente, ¿eh? Y puedo realizar, si le pongo voluntad, yo creo que sí. Nunca es tarde para...
11: Sueño es recorrer el mundo en camper y subirlo en mis redes. Y estoy a punto de conseguirlo. Voy camino de ello.
0: Pero tú no llamaste ayer hablando de la camper. Este es el mismo hombre que estaba ayer. Más.
5: Mi sueño por cumplir sería... aprender a hacer bolillos. Es una cosa que me encanta y no la he podido hacer de más joven y ahora me gustaría, pero como tengo el problema que tengo en mi casa, pues por eso no me he apuntado.
0: Pues harto un hueco. Más.
12: Tengo un sueño.

0: cliente, a un visitante, a lo que sea, pues te vas con otro sabor de boca a casa.
1: Claro, ¿qué diferencia de puerta cerrada a puerta abierta? ¿Quiere decir que vigila el museo cuando está cerrado, dentro, en el interior, pero por fuera?
0: Yo trabajo siempre a puerta cerrada, pero si hay un extra, por ejemplo, también trabajo en Pozo Blanco, en el hospital de Pozo Blanco también trabajo allí. Entonces, pues allí hay mucho más el deber del vigilante, bueno, pues estar presente delante de la gente y, bueno, y controlar, pues bueno, pues que esté todo en orden, ¿no? Y si hay algún altercado, pues intentar solucionarlo lo mejor posible y, bueno, y para que todos los profesionales pues puedan trabajar lo más a gusto posible y, tú sabes, ¿no? En los hospitales, pues uno se pone nervioso porque lleva ya mucho tiempo esperando, por lo que sea. Entonces, pues tienes que intentar apaciguar siempre la situación, ¿no?
1: ¿Qué control tienes que tener?
0: Y bueno, mucha paciencia, mucha psicología, ¿no? Entonces, sí. Pues bueno, está guay. Está sí. Guay porque al final aprendes tú también de todo. De lo bueno y de lo malo en la vida se aprende, ¿no?
1: Eli, me queda 45 segundos. Me da muchísimo coraje que esta conversación se haya tenido que cortar tan rápido. Bueno, pero para eso tenemos más mensajes, ¿no? Porque yo cuando me quedo cortita, que es que digo esto tengo ya aquí más conversación, me hace falta más charla con Eli. Ahora ella te va a buscar un huequecillo a una hora que no sea, en fin, una hora más amplia. Y volvemos a hablar, ¿vale? Porque es que estamos en el inicio de la conversación, para que tú me cuentes un poquito más de tu vida y de esa labor tan importante que haces. ¿De acuerdo, Eli?
0: Sí. Y tan difícil para las mujeres, ¿eh?
1: Exactamente. Bueno, segundos para las 6 de la mañana. Tenemos que dejarlo, Eli. Ahora mismo te doy otra fechita cercana. Un besito, Eli.
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1: Y la información con Paco Ramón. Paco, muy buenos días.
3: Muy buenos días, Charo. El exministro José Luis Ábalos ha negado que recibiera comisiones de Víctor Daldama y ha cargado contra la UCO de la Guardia Civil. Dice que en 10 años solo le han encontrado 95.000 euros en efectivo. A esa pregunta, el fiscal contestaba que el dinero se puede gastar.
4: Esto es lo que han encontrado en tantos millones, como se dice, que me he llevado. Porque cada vez, en cada declaración, me aumentan los millones. Ni siquiera tengo yo para el peculio en la cárcel. Sí, sí. Esa es la realidad.
5: Sí, sí, pero no...
4: Y si hubiera dinero, usted dirá como que sea, pero aflora.
3: Ábalos ha culpado a los técnicos del Ministerio de la adjudicación del material sanitario y se ha presentado como una víctima que ya está condenada. El que fuera secretario de organización del PSOE no ha tirado de la manta, pero reconoce que cobró en metálico del partido como era costumbre. Ha acusado al Dama de poner en su contra a Jessica Rodríguez. El juicio se va a reanudar ya mañana miércoles y quedará visto para sentencia. Y mientras Ábalos lo negaba todo en el Supremo, la fiscal general del Estado, Teresa Pera Mato, ordenaba al fiscal anticorrupción, Alejandro Luzón, que mantenga la petición de 7 años de cárcel contra Víctor de Aldama, aunque haya colaborado con la justicia. La reacción de Pera Mato se produce después de que Moncloa y el PSOE hayan arremetido contra el comisionista por situar a Pedro Sánchez en lo más alto de la trama, el número uno, dijo, y señalar la supuesta financiación ilegal del Partido Socialista. Por cierto, que el juez del caso Leire 10 ordena al Partido Socialista que acredite un pago de más de 15.000 euros a la conocida como fontanera del partido en el año 2017. 17M, elecciones en Andalucía. Esta mañana vamos a conocer la encuesta del CENTRA, la Fundación de Centros de Estudios Andaluces, ante la convocatoria de los comicios al Parlamento Andaluz. Anoche los candidatos se enfrentaron en el primer debate televisivo de esta campaña electoral. El definitivo será en esta casa, en Canal Sur, el próximo lunes. La crónica de la campaña, Manuel Pérez Alcázar.
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7: El cabeza de lista del PP por Almería ha defendido en la entrevista electoral en El Mirador de Andalucía las políticas del gobierno de Juanma Moreno para garantizar el relevo generacional en el campo. Daniel Illana.
8: Ramón Fernández Pacheco asegura que el relevo se garantiza con ayudas directas y la eliminación del impuesto de sucesiones. Dos medidas para facilitar la rentabilidad para los jóvenes agricultores y ganaderos.
9: Desde la Consejería de Agricultura estamos resolviendo la...

0: última convocatoria, que va a suponer la incorporación de más de 2.000 jóvenes al campo en Andalucía, ¿no? Y luego medidas fiscales, ¿no? Yo creo que la mejor medida que se pudo adoptar en la historia de Andalucía para garantizar el relevo generacional fue la eliminación del impuesto de sucesiones y donaciones, que cuando un joven andaluz hereda el invernadero o la explotación agraria de sus padres y de su madre, pues no tenga que pagar impuestos por ello, ¿no?
1: También es clave garantizar el agua. La Junta ha invertido 2 millones en obras hidráulicas, algunas incluso competencia del Estado. Pacheco defiende los acuerdos comerciales internacionales siempre que garanticen la igualdad de condiciones con los productos andaluces.
2: En el primer debate televisivo de esta campaña, el candidato del PP ha defendido la gestión económica de su gobierno. Juanma Moreno confrontaba los datos de creación de empleo que han dejado a Andalucía con la menor diferencia con la media nacional en tasa de paro en la historia.
3: Gracias a la estabilidad política que hemos tenido en Andalucía y gracias a la reforma, bajada de impuestos, simplificación administrativa, Andalucía ha crecido más que la media de España y el doble que la Unión Europea. Gracias a eso han tenido oportunidades laborales casi 530.000 personas.
4: ¿Se han votado en contra?
3: Un tercio de la economía ha crecido desde la industria, consolidando a Andalucía en una economía pujante. Esta reforma lo saben los andaluces y por eso los andaluces lo valoren.
2: Sobre la vivienda, Moreno ha lamentado que se ha convertido en el primer problema para los ciudadanos desde que gobierna Pedro Sánchez. El candidato a la reelección asegura que su gobierno ha duplicado la construcción de viviendas protegidas en Andalucía respecto a la etapa socialista.
3: Mire usted, hicieron dato oficial, 4.412 viviendas ustedes dos juntos, cuando gobernaron en coalición, y nosotros 16.000. Dato correcto, 4 veces más.
2: Juanma Moreno reprocha a María Jesús Montero que haya diseñado un modelo de financiación que no acaba con el agravio que sufre Andalucía. El candidato popular acusa a la exministra de privilegiar a los independentistas a costa de los intereses de Andalucía.
3: La señora Montero no ha crujido impuestos a todos los españoles, especialmente clases medias, clases trabajadoras. Pero es más, amenaza, y además han tenido la honestidad de decirlo, de volver a traernos el impuesto de sucesiones y donaciones a todos los andaluces. En la enmienda que presentó al presupuesto 2026 de este mismo año, tengo aquí el documento. Esa es la política del PSOE, freírnos a impuestos. Y mientras nos fríe impuestos, privilegia unos territorios en detrimento de otro, que es Andalucía.
2: Moreno se ha comprometido a garantizar por ley el incremento del presupuesto de la sanidad pública y la plantilla de sanitarios. El cabeza de lista del PSOE por Málaga, José Le Aguilar, acudía ayer a Marbella para exponer sus propuestas de vivienda frente al problema habitacional. Mantiene que los más perjudicados son sanitarios y profesores. José Manuel de la Linde.
5: José Le Aguilar ha destacado que ciudades como Marbella viven una situación insostenible con estas personas viviendo hasta en caravanas. Propone que se habiliten las residencias de tiempo libre.
6: O no pueden aceptar las plazas que le corresponden porque no encuentran forma de tener una vivienda en la que poder pasar el curso. La vivienda es un derecho, así lo entendemos los socialistas, y no un bien especulativo, como entiende el Partido Popular, allí donde gobierna, y desgraciadamente aquí en Marbella lo ha sido por parte del Ayuntamiento gobernado por el Partido Popular y también por parte de la Junta de Andalucía. Lo segundo va a cambiar a partir del día 17.
5: Se compromete a la construcción de 100.000 viviendas si su partido llega al gobierno.
2: La candidata socialista María Jesús Montero aprovechaba el debate a 5 para defender su modelo de financiación que aseguraba beneficia principalmente a Andalucía. Insistiendo en su mensaje de defensa de los servicios públicos, ha puesto sobre la mesa su gestión al frente de la Consejería de Salud y ha vuelto a insistir en que el 17 de mayo Andalucía vota sobre un modelo para gestionar lo público.
7: 15 días, 16 días. Para obtener la primera cita con tu médico de familia. Y por tanto, de esto van estas elecciones, de algo que usted no quiere hablar. Van de elegir si la salud es un derecho al alcance de todos o si damos carta blanca, cheque en blanco, a la privatización y al copago.
2: El presidente de Vox, Santiago Abascal, tuvo anoche un mitin en Motril. Daniel.
8: En el mismo aseguró que quiere un resultado que obliga al PP a cambiar sus políticas.
9: Si hace las mismas políticas que el Partido Socialista, si el señor Juanma Moreno ha dicho públicamente que él lo que le gustaría es un Partido Socialista con el que pactar, y a la vez está diciendo durante esta campaña que él no quiere pactar con Vox. Bueno, pues ya conocemos sus preferencias. Vamos a obligarle a hacer otra cosa.
2: En el debate de candidatos a la presidencia de la Junta, el de Vox, Manuel Gavira, aseguraba que para defender los servicios públicos es necesaria la política que su partido denomina de prioridad nacional.
10: Siguen falleciendo 7.000 andaluces al año esperando las ayudas. Y mientras esto pasa, viene uno de fuera, un menor, 4.500 euros al mes. Se mueren los andaluces esperando las ayudas de dependencia porque la administración no funciona, pero para el que viene de fuera, enseguida funciona. Pues esto que le estoy diciendo a los andaluces, esto es la prioridad nacional.
2: El candidato de Por Andalucía, Antonio Maillo, aprovechaba el debate para ratificar su política de pactos, Daniel.
1: El candidato de la formación, Antonio Maillo, aseguraba que habrá pacto de izquierdas para desalojar al PP si dan los números, unos populares a los que Maillo acusaba de perjudicar al mercado de la vivienda.
4: Hace una semana el Partido Popular y Vox votaron en contra de que 366.000 andaluces se beneficiaran de la prórroga de los contratos de alquiler. Ese es el modelo Bonilla, un modelo que considera normal que una vivienda de protección oficial cueste 350.000 euros.
2: En el debate televisivo, el candidato de Adelante, José Ignacio García, ha criticado la política de vivienda del PP.
11: Si aumentara el umbral de renta de gente que pueda acceder a una VPO, de forma que pueda acceder a una VPO hoy en Andalucía, alguien que cobra 5.000 euros. Y eso que ha hecho, pues automáticamente ha subido el precio y tenemos VPO de 350.000 euros.
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13: Los tiempos asignados a los distintos partidos en este bloque informativo se han fijado según el criterio de la Junta Electoral y no según el criterio periodístico.
14: Y del exterior les contamos que por primera vez desde la entrada en vigor del alto el fuego, Irán ha bombardeado instalaciones petrolíferas de Emiratos Árabes Unidos, ha incendiado además una planta petrolera. Trump ha restado importancia a esos ataques, ha dicho que los 19 proyectiles lanzados contra Emiratos Árabes no han causado grandes daños. Le ha restado importancia y sobre el precio del petróleo insiste en que bajará muy pronto.
15: Everybody was wrong. They thought that energy would be at $300.
16: Todo el mundo estaba equivocado. Dijeron que el crudo llegaría a los $300 el barril y está como a 100. Y creo que bajará sustancialmente cuando esto termine. Y lo hará muy rápido, a niveles nunca vistos.
14: Bueno, pues a esta hora el barril de Brent, de referencia en Europa, se paga a $113. De los deportes, el Sevilla sale de los puertos de descenso tras ganar a la Real Sociedad por 1-0. En segunda, el Almería regresa a la segunda plaza, que le da el ascenso directo a primera tras golear al Mirandés por 4-2. Esta noche el Arsenal y el Atlético de Madrid disputarán la vuelta de las semifinales de la Liga de Campeones. Y en cuanto al tiempo, Charo, tenemos martes soleado con temperaturas sin grandes cambios y máximas que van a oscilar entre los 27 grados de Sevilla y los 21 de Cádiz y Jaén.
17: Gracias, Paco Ramón. ¿Qué dicen las portadas de los periódicos? Beatriz Almeida, buenos días.
18: Buenos días. Los periódicos andaluces abren casi todos o todos con referencia al debate electoral de anoche. Leo unos así de forma somera. El ABC, todos contra Juanma Moreno. Los diarios del grupo Yolí, todos contra Moreno en un debate sin ganador claro. El Córdoba titula: Moreno se defiende ante el ataque en bloque en un debate reñido. Y el grupo Ideal, un debate andaluz que no cambia nada. Vamos ahora ya así, uno a uno. Leo en el diario de Cádiz que el gobierno no se siente preocupado por la retirada de tropas de Estados Unidos. Washington iniciará un repliegue, eso sí, en Alemania. Huelva Información. Cerrado el primer acuerdo de permuta de terrenos en el Cabezo de la Joya. La operación se ha tasado en más de 6,7 millones de euros para que el espacio sea público. Leo en Granada Hoy que Sierra Nevada termina una dura temporada con aumento de esquiadores. Las nevadas históricas recibidas han traído a la pista casi 900.000 visitantes este invierno. Los temporales han obligado a cerrar más días que nunca y a reparar daños de mucho calado. En el sur de Málaga, titular principal, la Gran Málaga crece por Cártama con un nuevo barrio de casi 600 viviendas. Y en el Ideal de Jaén nos cuentan que las librerías resisten en la era de la inteligencia artificial y luchan por salir adelante. Pues ojalá que lo consigan durante mucho tiempo. Titular deportivo en el diario de Sevilla, triunfo clave del Sevilla en su pelea por la salvación. El conjunto nervionense se impuso a la Real Sociedad y recibirá al Español fuera de los puestos de descenso. El resultado, Sevilla 1, Real Sociedad 0. En el día de Córdoba, la apertura de los patios deja las primeras colas en el Alcázar Viejo. El calor dará un respiro esta semana que incluso podría traer lluvias en su final. En el diario de Almería, brutal, llega al corazón de la ciudad con un viaje sensorial agroalimentario. Es una cita con degustaciones, talleres y música que tendrá lugar este sábado en el Paseo y Mercado Central. Brutal, ojo, escrito con V. que chirría a los ojos. Es
19: marketing.
18: Esta cita es prima hermana de la edición anterior de 2024 que se llamaba Bestial, escrita también con V.
14: Pues bestial parece eso, pues, ¿no? Sí.
18: Pues mira, la verdad que sí. Bueno, y termino con el Correo de Andalucía. La Rinconada celebra el papel de la mejor patata nueva del mundo como motor socioeconómico del municipio. La ocupa 1.200 hectáreas y genera 4.500 jornales. La localidad sevillana celebra la fiesta dedicada a este tubérculo, que incluirá encuentros, ponencias, foros y degustaciones de platos tradicionales. Hola. La mejor patata nueva del mundo.
19: Habrá que acercarse para comer patatas este fin de semana. Gato Ventura, os voy a regalar esta canción. Es

nos gusta rescatar los éxitos de Canal Fiesta Radio a esta hora de la mañana aquí en la mañana de Andalucía, el Club de los Primeros. Hoy Gato Ventura, es mejor, son las 6 y

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6: Son las 6 y 16 minutos de la mañana. Repasamos las noticias. Repasamos alguna incidencia.
7: Cuidado, en Granada capital, Severo Ochoa, a la altura de los comedores universitarios, hay restos de cascajo de obra en la calzada. Sentido buscando la autovía. Mucho cuidado. Están avisados los servicios de emergencia. No sé lo que tardarán en limpiarlo.
6: Gracias por esa advertencia. Es muy importante para la gente que está conduciendo por esa zona. Que se tope con un, no sé, una piedra o el resto de obra y tenga una incidencia. Así que así, aquí advertimos con tiempo para que seáis prudentes. Del tráfico al tiempo.
8: Y es arena, 13 grados, poco nublado.
9: Camino de Granada con leche, despejado, 10 grados.
10: Desde Brenes, 14 grados, cielo despejado.
11: Aquí en Sevilla, 16 grados y nublado.
12: De Ayamonte, primerizo, 13 grados.
6: Bienvenido.
12: Cielo despejado.
13: Guillena, 15 grados, despejado.
14: Aquí en Santa Ella, 12 grados y despejado.
15: Teba, 11 grados, despejado.
16: Carmona, 13 grados, cielo despejado.
17: Aquí por Bailén, 14 grados.
18: Atarse, 9 grados y cielo despejado.
19: Y en Magbana del Carpio, 13 grados y despejado.
20: De Écija, 11 grados. Y despejado.
21: Aquí en Chiclana de la Frontera tenemos 14 grados y medio.
22: Morón de la Frontera, 12 grados y estrellado.
23: Gido, 15 grados y cielos despejados.
24: 16 grados en el centro de transporte de Sevilla. Casi primerizo.
6: Bien.
25: Desde el centro de Jaén, 12 grados y despejado. Soy primerizo.
6: Venga.
26: De Huelva, cielo despejado, 14 grados de temperatura. Soy primerizo.
6: Bien.
27: En Guillena, 14 grados, despejado. Soy primerizo.
6: ¿Eh? ¿Sabía yo que estabais por ahí escondidos? Bueno, y yo las desde los de fuera de Andalucía, claro.
28: Toledo, nublado, 13 grados.
29: Hospitales del Infant, AP7, dirección Barcelona, 16 grados, un poco nublado.
30: AP7, Benicassin, Castellón, 14 grados.
31: En Estados Unidos, Nueva York, Times Square, 15 grados. Cielo despejado. Y aquí son las 11 de la noche. Así que es un poquillo de trampa pertenecer al club de los primeros. Y soy primerizo, Charo.
6: Pero este hombre no nos ha escrito diciendo que hace Nueva York. Si está de vacaciones o de happy happy o trabajando. De happy happy, vacaciones, ¿no? Mañana otra vez, que quiero saber qué hace en Nueva York. ¿Más?
32: Aquí desde el puente Vasco de Gama, Lisboa.
6: Bien.
32: 13 grados.
6: ¿Ya veis? Uno de los primeros llega hasta Nueva York. Times Square. Esto es muy grande. ¡Ay, qué sueño! Sueños por cumplir. Más que sueños, sueños que se pueden hacer realidad. Porque si tú quieres, todavía podrías, ¿eh?
33: Mira, nunca es tarde para hacer lo que yo estoy haciendo.
6: A ver, ¿qué?
33: Que a mis 50 años que voy a cumplir este mes, pues estoy estudiando auxiliar técnico veterinario.
6: ¡Claro!
33: Y nada, espero cumplir mi sueño y que pronto tenga mi título.
6: Eso es lo que yo quiero. Ahí, esos sueños. Muy Muy bien. ¿Y el tuyo?
0: Pues a mí subirme en el globo. El globo ese que hay ahí, que se ve cuando pasas por la zona de la Cartuja. Sí. Cada vez que lo veo digo, me tengo que subir. Tiene que tener unas vistas maravillosas. Pues subirme en el globo.
6: Pues lo puedes conseguir, ¿por qué no? Ponte a ello, eso no es tan difícil, ¿eh? Otra cosa es que cuando tú te montes en ese cestito casi de mimbre, no te dé un yuyu más.
1: Pues a mí lo que me gustaría aprender es hacer cesta de mimbre o de esparto.
6: Qué bonito.
1: Que eso se está perdiendo.
6: Es verdad.
1: Da una lástima. Pero me encantaría, eso sería un sueño para mí.
6: Pues también se pueden conseguir. Son sueños, eso. O sea, que nunca es tarde para... ¿Para qué?
2: Yo, para mí, mi ilusión sería, vale, cuando me jubile, poderme levantar tarde, no tener que madrugar tanto y poder viajar, que me encanta.
6: Bueno, eso también se puede conseguir, ¿eh? ¿Dónde nos vamos? ¿Con Emilia? Pues vámonos con Emilia. Emilia, buenos días.
3: Buenos días, Charo.
6: Con Emilia ya hablamos hace un tiempo, pero como la conversación se quedó muy cortita, pues entonces yo quería retomarla. Es lo mismo que nos ha pasado hace un momento con Eli. Pues ya nos pasó en su momento con Emilia. Emilia, vamos a retomar un poquito para poner en antecedente a los que no te escucharon este día, ese día. ¿A qué te dedicas tú?
3: Pues yo ahora mismo estoy trabajando en las canteras, en una cantera que hay en Sorba, extrayendo yeso, y yo me dedico a llevarlo del frente al molino, en un dumper.
6: Claro. ¿Qué es un dumper?
3: Un dumper es como un camión, pero grande. Ya te mando una foto al WhatsApp para que te haga una idea, y carga 67 toneladas.
6: Ojo, Emilia, estoy viendo la foto, pero esto es una casa. Esto es enorme, este es un maquinón, un maquinón.
3: Un maquinón.
6: Claro, sí. Pero tú cuentas a las oyentes, ¿cuándo decidiste tú hacer esto y qué edad tenías y tienes?
3: Pues mira, yo hace 4 años me quise sacar lo que me quedaba tercer y cuarto de la ESO, porque yo había hecho EGB, porque quería trabajar y entonces me pedían la ESO. Entonces me hice el nocturno y estando allí llegó una profesora que hoy en día puedo decir que es mi amiga, y me explicó por el curso que ellos impartían en Sorba, que era técnico en excavaciones y sondeos.
6: Perdona que te interrumpa un momento, Emilia, dime, ¿qué edad tenía entonces?
3: Yo ahí 44 años.
6: ¿Una edad? Ya, vale, sigue.
3: Y entonces, pues nada, porque me estuvieron explicando de qué iba el curso y todo eso, y entonces, pues, yo me lo estaba imaginando. Y cuando terminé de hacer cuando me gradué de la ESO, pues entonces cogí y me matriculé en ese curso. Y entonces, esos son 2 años, grado medio, y entonces terminé en junio del año pasado, y como la práctica o la formación se hace en ese centro, me dijeron que si me quería quedar a trabajar, le dije que sí, y ahí estoy, desde que me gradué por junio pasado.
6: Entonces, cuando terminaste la ESO, ¿qué edad tenía?
3: Pues tenía 45. Y con 45 me matriculé en el grado medio y terminé pues con 47, que es cuando empecé a trabajar.
6: O sea, lo digo porque eso de que nunca es tarde para en Emilia es un ejemplo, pero más clarito, pues, que sí, el agua, vamos. O sea, con pues 45 sí, años te pones a terminar la ESO, que perdona. Pero ya cuando la mente no la desarrollas y no la activas, pues hombre, te cuesta más trabajo, ¿o no?
3: Sí, sí te cuesta, sí.
6: O sea que Emilia va y termina la ESO. No solo eso, sino que se meta en ese curso. Y ahora lleva una dumper, que yo quisiera que la gente, por favor, escriba dumper, busca lo que es una máquina dumper y verá que es un cacharrón enorme, un maquinón, vamos. Ahora, yo te digo una cosa, Emilia, tú cuando te montas por primera vez ahí, no sé, cuéntame cómo fueron las sensaciones, porque a ver,
3: impresiona.
6: Hombre, verá, porque si cuando tú te examinas del carnet de conducir, tiene que aparcar y parece que está aparcando un tráiler, imagínate esto. Maneja esto, que la rueda, sí, bueno, sí. Yo quiero que la gente sepa que la rueda es más grande que ella. O sea, ella está al lado del... me ha mandado una foto, ¿no? Me ha mandado la foto de la dumper esta. Y era... es como... está puesta al lado de la rueda del dumper esta y la rueda es más grande que ella. O sea, tú no parece que seas chica. Entonces, cuéntanos esa sensación de... es que de risa. De llegar y coger ese maquinón.
3: La primera vez impresiona. Porque claro, los vectores pasan por tu lado, a lo mejor los coches más chicos pues, andando por la pista, y claro, los ves hechos miniatura a tu lado, pero lo que pasa es que claro, que cuando ya lo vas cogiendo más tiempo, pues ya no lo ves ya tan grande, o sea, ya lo ves pues, normal, como si llevara, yo qué sé, un coche o una furgoneta, ya lo ves más normal. Pero es verdad que la primera vez impresionó un poco.
6: Claro, porque tú esto pero lo manejas, esto lo tienes que llevar en una obra, o bueno, claro, pero tienes que trasladarlo.
3: No, en una pista, en una mina a cielo abierto, y entonces lo llevas por unas pistas, como unos caminos, y te vas cruzando con otros compañeros. Y bien, se lleva bien.
6: ¿Y por qué?
3: Esto no sale a la carretera ni nada. Esto es una mina, sí.
6: Porque ¿para qué sirve esta máquina? ¿Qué es lo que hace?
3: Esta máquina, lo que te he dicho, transporta lo que es el mineral, en este caso el yeso, en roca. En roca, entonces nosotros nos dedicamos de llevarlo de lo que es al frente al molino. El molino lo tritura, como si dijéramos, entonces luego llega a los camiones bañera, los cogen de allí, los transportan al puerto, o al puerto de Garrucha, al de Carbonera, al de Almería, y así vamos.
6: Ya. ¿Cuánto tiempo llevas manejando la máquina?
3: Pues llevo, empecé el primer curso, en el primer curso ya daba la formación allí. Pues llevo como 3 años.
6: Vale. ¿Y hay muchas mujeres como tú?
3: Ahora mismo hay otra compañera, pero cuando yo empecé yo era la única. La primera mujer que se sacó el curso fui yo. ¿Y Andalucía?
6: ¿Cuando te vieron llegar bien o te miraron diciendo bueno?
3: Ah, no, súper contenta, sí, porque la profesora decía que era la única mujer que lo estaba haciendo, bien. Que era todo de hombres.
6: ¿Y cuando llegaste y los compañeros qué?
3: No, bien, los compañeros. Ay, bien.
6: Ya se tienen que ir acostumbrando, claro. Bueno,
3: claro, que yo era la mamá pollito, yo era la más grande, como si dijéramos de todo, eran niños con 20 años, yo era la única ahí, como su madre.
6: De niños con 20 años y ella, que es increíble, ¿eh? ¿Cómo te sientes cuando uno logra algo que ve como imposible, o por ejemplo, o por lo menos, si no imposible, complicado?
3: Mira, Charo, yo me siento muy orgullosa, porque me ha costado mucho, han sido años durillos, 2 años duros, pero ahora mismo estoy súper contenta, la verdad.
6: Claro, y tiene motivo para estar.
3: Orgullosa de lo que he conseguido.
6: Hombre, y tanto, ¿eh? O sea que nunca es tarde para lo que hizo, por ejemplo, Emilia, de la que nos sentimos muy, muy, muy orgullosa. ¿Y por qué el Club de los Primeros? ¿Cómo contactas con el programa?
3: Pues mira, la culpa la tienen mis padres, porque mi madre siempre está, ay, con los horarios que tú tienes que oír el Club de los Primeros, que es que una mujer me apañó muy graciosa. Y ahí empecé, claro, cuando me voy a las 5 de la mañana, y como hago turnos de noche, pues no, claro, entonces para las 5 ya pongo yo mi canal sus para oírte. Y entonces, claro, fue por eso, fue mis padres, son los culpables.
6: ¿Tenía razón tu madre?
3: Pues sí. Pues sí.
6: Aquí te divierte, te informa y estamos al día de todo.
3: Ahí.
6: Y descubrimos gente como tú, como Emilia, que conduce un dumper. Dumper se llama, ¿no?
3: Dumper, sí.
6: Que es una cosa. Escríbelo. O sea, quien no sabe lo que es un dumper, que escriba, ¿eh? Dumper, máquina dumper, que se va a quedar, como decía en un día Gaciño, muerta la bañera. Querida Emilia, eres merecedora de las pegatinas de todo lo que venga detrás. No te digo nada.
3: Hombre, espero,
6: por favor. Te mando un abrazo muy fuerte. Gracias, enhorabuena. Porque en ti se cumple eso de que nunca es tarde para cumplir un sueño o una meta. Un abrazo, Emilia, gracias.
3: Además, de verdad, un beso, gracias. Hasta luego.
6: Hasta luego, que son las 6:30. Y me dice Holgado, tienes que ver los titulares. Ahora mismo, ¿no? Guten Morgen.
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6: José Luis Ábalos niega en el Tribunal Supremo todas las acusaciones. Las defensas tienen hoy de plazo para preparar sus informes finales. Mañana miércoles el juicio podría quedar listo para sentencia. En el juicio por el caso Kitchen, el ex director de los servicios secretos, Félix Sanz Roldán, desvincula a este organismo del espionaje al tesorero del PP, Luis Bárcenas. El gobierno amplía un mes el plazo para que las víctimas de los accidentes ferroviarios de Adamuz y Gélida puedan solicitar las ayudas extraordinarias. Además, las víctimas de Adamuz comparecerán en la Comisión de Investigación del Senado el próximo 25 de mayo. El queroseno de los aviones dobla su precio por la guerra en Irán. Los ministros de Economía del Eurogrupo tomarán medidas porque podrían impactar en el sector turístico. Las aerolíneas ya han reducido su número de vuelos en torno a un 10%. 143 personas de 23 países, entre ellas 14 españoles, siguen confinadas a bordo de un crucero de lujo en Cabo Verde por un brote de antivirus. Ha muerto un matrimonio holandés y un ciudadano alemán. Un alemán de 33 años ha sido detenido tras embestir con su coche a los viandantes en una calle peatonal en Leipzig. Hay dos fallecidos y una veintena de heridos. Se desconoce sus motivaciones. Ya están a la venta las entradas para la San Diego Comic Con de Málaga, que se celebrará en octubre, un evento que reúne a fans y creadores de videojuegos y cómics. En deportes, el Sevilla abandona la zona de descenso al ganar a la Real Sociedad por 1-0. En segunda, el Almería regresa a la zona de ascenso directo tras superar al Mirandés por 4-2. Y el Arsenal y el Atlético de Madrid se enfrentan este martes en Londres en la vuelta de las semifinales de la Liga de Campeones, partido al que llegan tras el empate a 1 en la ida. Agradezco a todos los oyentes primerizos y primerizas que se han animado a mandar su WhatsApp por primera vez. Ahora animo a todos los que estáis en la carretera y que sabéis de primera mano si la circulación es fluida en vuestra zona, pues a que mandéis vuestro WhatsApp y podamos hacer la ronda de del tráfico que tanto apreciáis y tanta atención prestáis cada día. Y si hay alguna incidencia, por supuesto, aquí estamos atentos a cualquier incidencia que pueda provocar un accidente, o podamos evitar un accidente, una incidencia. 616 161 161, 616 161 161. Ya está aquí Beatriz Almeida, porque seguimos con más información, la internacional, la que ofrecen los periódicos internacionales, que también tienen su punto de vista a la hora de contar las noticias. Así que Beatriz, toma asiento por favor y cuéntanos qué dice la prensa internacional. Saludos de nuevo.
5: Saludos de nuevo. Comenzamos en Holanda. El periódico Het Parool titula: se confirma un segundo caso de antivirus en un crucero. La mujer holandesa fallecida, de 69 años, ha dado positivo. Había desembarcado tras el fallecimiento de su marido durante el crucero. Se sintió indispuesta y falleció posteriormente en una clínica. Ese crucero zarpó de Ushuaia, al sur de Argentina, y es una noticia que también recogen, claro, los periódicos argentinos. Dice, titula Clarín: el crucero del antivirus, 13 días con un muerto a bordo, un barco varado con enfermos y otro cuerpo más. Cuenta el periódico que desde el año pasado, desde julio del año pasado hasta ahora, ha habido 4 muertes en la Patagonia, de donde zarpó el barco, y 32 en todo el país por esta enfermedad. Y el diario Telegraph, que es un diario belga, dice que a pesar de la aparición del mortal antivirus, el ambiente a bordo del crucero Ondius es relativamente bueno. Eso dice Hélène, una de las dos belgas que van en el barco. No estoy preocupada por ahora, dice. En el Frankfurter Allgemeine Zeitung, periódico alemán, un coche atropella a un grupo de personas en el centro del Ice Peak. 2 personas han fallecido. El sospechoso es un hombre alemán de 33 años que, al parecer, padecía problemas de salud mental. Leo en el Washington Post que los ataques en el estrecho de Hormuz y la región del Golfo ponen en peligro el frágil alto el fuego entre Estados Unidos e Irán. Y termino con algo más ligerito. Ayer se celebró la gala del MET, es una fiesta benéfica anual en el Instituto del Vestido del Museo Metropolitano de Arte de Nueva York. El código de vestimenta era "La moda es arte", y el desfile de famosas vestidas con piezas únicas hace honor al lema. Lo recogen el New York Times, el Times, Le Monde, bueno, todos los periódicos, y se inclinan por dar ganadores a los vestidos de Nicole Kidman, de Beyoncé o de Rihanna. Yo recomiendo a quien le interese, a quien pueda, que lo mire en internet, porque los vestidos son espectaculares, verdadera obra de arte. La mayoría, no todos, que hay algunos que son un poquito...
6: Para que se hubiera quedado en su casa. Pues hubiéramos quedado nosotros ideales allí. A ti.
5: Sí, sí, sobre todo el de Beyoncé, tú con el de Beyoncé, que tiene una cola de pluma de 9 metros.
6: Me hubiera quedado bien,
5: y
6: ¿no?
5: Y después lleva perlas y piedras preciosas por todo el cuerpo bordadas, claro, imitando el esqueleto.
6: Claro, me hubiera quedado bien el de Beyoncé con el cuerpo de Beyoncé también.
5: Anda, que no tienes tú una que...
6: En fin, gracias Beatriz, hasta mañana.
5: Adiós.
6: Son las 6:36, como el sueño de Emilia, cosas que se pueden conseguir si te lo propones, o sea, ¿tienes algo en mente? Claro que sí se puede conseguir.
7: Sueño, no tienes que ponerle límites tú, los límites se los pones tú. Tú, lo que sueñas, si quieres, lo consigues. Simplemente tienes que vencer a la vocecita. A esa vocecita que tiene ahí en la cabeza tú, que te dice que no puede, a esa es a la que tiene que vencer. En el momento que la venza, ¡buah!, se abre la puerta.
6: ¡Qué bien! ¡Qué buen consejo! ¿Ves? ¿Y tú qué me cuentas?
8: Pues mi sueño sería tener una casita de madera. De estas típicas que salen en las películas americanas. Ah. Ese es mi sueño. Pero vamos, desde hace muchísimo tiempo. Y verás que tengo sitio para poderla poner.
6: Pues mira.
8: Así que nada, espero algún día poder cumplirlo.
6: Pues sí, y qué monas son, ¿verdad? Son más que la ponen en el jardín y es como un apartamentito para el niño cuando sea adolescente y empiece ya los olores. Así que tú dices, anda niño, vete a la casita de madera. ¿Ves? Está estupendamente. ¿Y tú qué me cuentas?
9: Charo, el sueño mío es que nunca me dé el sol. Que nunca me dé el sol. Con ya. El parazo del Club de los Primeros, claro está.
6: Palabra prohibida, no se puede decir. Shh, shh. Cacha, cacha, cacha. 6:37. Hay que recordarle antes, Holgado, de irnos con Laura, que tenemos que hacer la ronda de temperatura. Uy, no, mentira. Mentira, mentira, mentira, mentira. La ronda del tráfico. 616-161-161. Que es muy importante que tú te levantes y escuches, ponen en la radio y que no sé por qué te levantas tan tarde. Y escuche tráfico fluido, tráfico. Y tú vayas tranquilo o tranquila. Venga, con Laura nos vamos. Laura, buenos días.
10: Buenos días.
6: Me alegro mucho de saludarte. ¿Cómo estás, Laura?
10: Igualmente. Pues mira, bien, aquí preparándome para ir a trabajar.
6: ¿Dónde trabajas?
10: Pues yo trabajo en Cádiz, en un instituto de educación secundaria.
6: Vale, ¿eres profesora o qué, a qué te dedicas en el instituto?
10: Sí, soy profesora. Les doy a los de FP.
6: A los de FP, vale, porque tú estudiaste, sí. ¿Qué?
10: Yo estudié biología.
6: Ah, vale.
10: Yo soy bióloga.
6: ¿Y de qué das clase exactamente?
10: Pues mira, yo doy clase, para mí es algo que yo nunca había escuchado, que un biólogo pudiese dar clase a gente que se está preparando para ser peluquero, estético, asesor de imagen.
6: Anda, pero vamos, que tú, estabas estudiando biología en segundo de biología, no te iba a imaginar que iba a dar clase de esto.
10: No, que va.
6: O sea,
10: de hecho, yo cuando terminé la carrera, seguí un tiempo en la universidad. Y un día, yo pues más o menos quería como cambiar de ámbito y dije, bueno, voy a probar por profesora de secundaria, pero claro, yo esperaba lo típico, las oposiciones de biología para dar clases.
6: Sí.
10: Y salieron como unas bolsas extraordinarias, se llaman, que podía dar clases en varias etapas diferentes y dije, bueno, había una que se llamaba asesoría y proceso de imagen personal. Digo, bueno, aquí pueden trabajar los biólogos, yo lo he hecho. Pero o sea, yo no sabía ni a lo que iba ni nada.
6: Tú como licenciada en biología podías dar ese tipo de FP de grado medio, ¿no?
10: Sí, vale. Porque yo les doy las de teoría. Los módulos de teoría.
6: Vale, entonces llega a ese módulo de imagen personal, estética, asesoría de imagen, peluquería.
10: Sí.
6: ¿Y qué? Cuéntame, porque claro, no sé.
10: Pues bueno, yo la primera vez que llego al instituto, o sea, yo la primera vez que yo tenía que estar en un instituto, de hecho, no fui porque yo ni sabía, ni me habían enterado que yo tenía que ir. Y claro, luego yo llamé al director y me dijeron, digo, bueno, ¿y a dónde voy a trabajar? Y dice, bueno, pues vendrás para peluquería. Digo, ah, vale. Y bueno, y cuando ya llegué allí, ya empecé a enterarme qué era lo que tenía que dar, que estudiar, que trabajar, y qué es lo que tenía que aprender las niñas que yo le enseñase.
6: ¿Y qué le enseña exactamente?
10: Bueno, pues son módulos muy diversos, muy diferentes, pero tienen que ver, por ejemplo, con la piel, por supuesto, con el pelo, con los cosméticos, que al fin y al cabo es química.
6: Claro.
10: Y luego también otras, así como, claro, esto también está enfocado por si ellas quieren después formar su empresa, su negocio, así que también les doy las asignaturas que son como de marketing, dirección y comercio.
6: De todo un poco de eso. Claro, pero a cierto modo también tiene que ver con la biología. Quiere decir que hablas de los productos, de lo que está, de lo que contienen las cremas.
10: Claro, sí, una vez estás dentro ya dices, vale, tiene mucho sentido que los biólogos, los farmacéuticos, también podamos dar este tipo de materia, porque al fin y al cabo es la piel, todas las funciones de la piel, porque está compuesta la fisiología, la anatomía, es lo mismo con el pelo.
6: Claro.
10: La uña.
6: Claro, sí. Los productos que utilizamos, ¿no? Muchas veces no, sí, sí, sí. Cuando la gente va a teñirse siempre te preguntan, ¿tienes algún tipo de impedimento para que te pongamos cierto producto?
10: Claro, en teoría siempre hay que hacer una prueba de alergia primero.
6: Claro, exactamente. ¿Y cuánto tiempo llevas en el instituto de Cádiz?
10: Pues en este de Cádiz es el segundo año. Yo es que soy interina, entonces pues cada año me toca el uno diferente.
6: ¿Y cada año es FP distinto o siempre dirigido a la imagen personal, asesoría de imagen, etcétera, etcétera?
10: Por ahora siempre tienen que ver con la imagen personal.
6: Bueno, y ese cambio de rumbo...
10: Muy distinto entre ellos también.
6: Claro. No sé, ¿te está gustando? ¿Vas bien por ahí? ¿Será una etapa yo solamente?
10: A mí sí me gusta, porque además... Yo estudié biología porque a mí me gustaba la biología, entonces yo sigo aprendiendo un montón de cosas relacionadas con la biología que ni siquiera yo había estudiado durante la carrera. Yo había estudiado a lo mejor como una base, pero ahora tengo yo que aprender para después poderlo enseñar. Pues y a mí sí que me gusta. Y me gusta el trato con los alumnos.
6: Sí, eso sí que tiene que ser bonito, ¿no? Porque ¿de qué rango de edad estamos hablando?
10: Muy diferente, desde 16 hasta 30, incluso alumnos con 50 años. Porque, bueno, igual que hay ahora mismo una chica que dice con 45 años decidí estudiar no sé qué.
6: Sí. Claro,
10: y también hay gente que ya, siendo más mayor, o sea que no son adolescentes, también prefieren, también deciden estudiar.
6: O sea que en una clase
10: la mayoría son...
6: ¿Cómo? ¿En una clase te puedes encontrar gente de 17, 18 años a una persona de 40 y tanto?
10: Sí.
6: Pues sí. Es una mezcla.
10: De 16.
6: Es una mezcla curiosa, ¿eh?
10: Sí.
6: Sobre todo por el trato con unos y otros, ¿no? No sé.
10: Claro.
6: Tiene que ser interesante,
10: es muy
6: ¿no?
10: Diferente. Sí, es muy diferente. Y luego, bueno, siempre cuando... A la más mayor incluso parece como que la respetan un poco más o le preguntan. Luego ya se les pasa eso.
6: Ya viene la confianza, ¿no?
10: Sí, luego ya cogen la confianza y con el profesor también.
6: Bueno, lo interesante, no sé, enseñar me parece una labor tan bonita y tan importante, ¿no? Esa capacidad que tenéis de influir, ¿no? En que una persona...
10: Yo siempre lo digo, es que a mí, ya me da igual lo que aprendáis, pero que aprendáis algo. porque muchas veces, claro, ellos pues también con esa edad llegan con las pocas ganas, no quiero estar aquí resoplando, pero después cuando escucha algo como, pues sí que estamos aprendiendo cosas, o qué rápido se me pasó la hora, o algo de ese estilo, dice, mira, ya por lo menos con que aprendan algo, aunque no tenga que ver justo con lo que yo estoy explicando en este momento.
6: Sí. No, si te dicen...
10: Pero ya con eso ya digo, bueno, pues ya algo estamos haciendo
6: bien. Si te dicen que pronto pasa la hora, bien se lo tienen que estar pasando, si no estarían con el teléfono debajo del pupitre.
10: Oh, sí, eso sí, eso también es un problema.
6: Sí, eso yo no sé por qué no se prohíbe a todas las edades, prohibido que el teléfono entre en las clases, porque eso es un...
10: Exacto.
6: Es una...
10: Sí, hay, o sea, en la ESO, por ejemplo, sí que les quitan el teléfono y lo obligan a dejarlo en una caja, pero no en todos los niveles está eso, claro. Ni en todos los centros tampoco está así establecido, eso depende también de cada...
6: Pues debería de ser general para todo, porque irían mejor las cosas. ¿Y el Club de los Primeros por qué? ¿Cómo nos encuentras?
10: Hoy, el Club de los Primeros, yo no sé los años que llevo escuchando el Club de los Primeros. Pero bueno, años y años, desde que era... Antes era creo que a las 6, ¿no? De 6, no, de 5 a 6. Antes era de 5 a 6 y yo ya lo escuchaba. Pues porque yo me despierto muy temprano. Y claro, cuando yo vivía con mis padres, pues desde siempre para desayunar o por la mañana la radio estaba ya puesta, o alguien en el coche para trabajar. Y bueno, pues siempre, yo qué sé, que no sé, dos años, 5, 6, 7 años, no lo sé, lo que puedo llevar escuchándolo.
6: ¿Pero por qué?
10: ¿Por qué? Porque no hay un programa mejor en la radio que yo pueda escuchar, que me gusta hasta escuchar a la gente, me gusta escucharte cómo cuentan las noticias, la gente, digo, hay que ver, sobre todo de los miércoles que llaman los transportistas, yo no, creo que no hay ninguno que todavía vaya sin ganas a su trabajo, con lo duro que
6: es
10: ese trabajo, pienso yo.
6: Es verdad.
10: Y digo, mira, qué alegría de escuchar a esta gente por la mañana. Da igual que estén volviendo, que se estén levantando para irse.
6: Es verdad. Pero es una tónica, Laura, en todos vosotros, ¿eh? En todos los oyentes del Club de los Primeros, en todos los que entrevistamos. Todos tienen un buen talante, un buen sentido del humor, unas ganas de trabajar, y eso es tan importante, escucharlo, y tan bonito, a pesar de los horarios que tenemos, que da gusto oíros. Da gusto oíros, Laura. Ahora vamos a hacer una ronda de tráfico, ¿te parece?
10: Muy bien, estupendo.
6: Te mando las pegatinas, que quiero que las pongas en tu coche.
10: Ay, vale, muchas gracias.
6: Un abrazo, venga, al tráfico.
11: Aquí saliendo de Sevilla por la A66, 15 grados y tráfico fluido.
12: Por la carretera Cártama, altura Parque Tecnológico, tráfico muy, muy fluido.
13: A48, a la altura de Chiclana de la Frontera, dirección Cádiz, tráfico fluido.
14: Y por la Supernorte, Sevilla, tráfico fluido.
15: A66, salida de Sevilla hacia Badajoz, fluido.
16: Carretera Río Gordo, Casabermeja, tráfico fluido.
17: Carretera Morón Montellano, tráfico fluido.
18: Nacional 340, Vejer Algeciras, a la altura de Taililla, 11 grados y carretera limpia.
6: Mira qué bien, ¿eh? Escuchar a los oyentes del Club de los Primeros decir tráfico fluido, ¿eh? Para que vayamos al trabajo con tranquilidad, pero bien informados, ¿eh? Con Juan Carlos Vélez. Buenos días, Juan Carlos.
19: Muy buenos días, Charapadilla.
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19: José Luis Ábalos niega en el Tribunal Supremo todas las acusaciones y dice que ya se ve condenado. La Fiscal General del Estado limita la rebaja de pena a Aldama por colaborar con la justicia.
20: En el juicio por el caso Kitchen, en el que fuera director de los servicios secretos, Félix Sanz Roldán niega que espiaran al tesorero del PP, Luis Bárcenas.
19: El gobierno amplía un mes el plazo para que las víctimas de Adamuz y Lleida puedan solicitar las ayudas. La Asociación de Adamuz comparecerá en la Comisión de Investigación del Senado el próximo próximo 25 de mayo.
20: El queroseno de los aviones dobla su precio por la guerra de Irán. El Eurogrupo tomará medidas por el impacto en el sector turístico. Las aerolíneas ya han reducido su número de vuelos un 10%.
19: 143 personas de 23 países, entre ellas 14 españoles, siguen confinadas a bordo de un crucero de lujo en Cabo Verde por un brote de antivirus. Ha muerto un matrimonio holandés y un ciudadano alemán.
20: Ya están a la venta las entradas de la San Diego Comic Con de Málaga, que se va a celebrar el próximo mes de octubre, un evento que reúne a fans y creadores de videojuegos, también de cómics.
19: En deportes, el Sevilla abandona la zona de descenso después de ganar a la Real Sociedad por 1-0. En segunda, el Almería regresa a la zona de ascenso directo después de superar al Mirandés por 4-2.
20: Hoy Liga de Campeones entre el Arsenal y el Atlético de Madrid.
19: Martes de sol, temperaturas sin cambios, máximas entre los 27 y los 20 de Sevilla y los 21 de Cádiz y Jaén. 7-10, información local.
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21: Muy buenos días, bienvenidos y bienvenidas a este espacio informativo, el primero de la mañana en Canal Sur Radio para la provincia de Granada, en un día en el que vamos a tener una estabilidad meteorológica bastante destacada y además temperaturas todavía contenidas, muy primaverales y agradables. Hasta los 22 grados llegaremos en Granada, 21 en Loja, 20 en Baza y Guadix, y la máxima del día está prevista en la costa, en concreto en Motril, 24 grados, cuando ahora en la capital tan solo tenemos 8.
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4: Luis Javier López.
21: Y José Miguel Álvarez en la realización. Comenzamos hablando de incidentes de las últimas horas dentro del dispositivo Plan Norte de la Policía Nacional que tiene en el distrito norte de la capital granadina. Se han incautado unas 2.800 plantas de marihuana y se han detectado cerca de 90 enganches ilegales al fluido eléctrico. Durante el dispositivo que se ha desarrollado en los últimos días, se ha realizado esa inspección en las instalaciones eléctricas de 89 viviendas, resultando que 86 de ellas contaban con esas acometidas ilegales. Las inspecciones se han hecho también con el refuerzo del personal de Endesa y las plantaciones indoor, como así se llaman, contaban con sofisticados sistemas de iluminación, ventilación y control de temperatura, lo que favorecía el cultivo acelerado de las plantas. Y sin salir de la zona norte, también destacar que más de 10 personas han protagonizado este pasado lunes, en la tarde de ayer, un enfrentamiento violento a espaldas del centro de salud de la barriada granadina. Los implicados en la pelea han sido detenidos, pero más detalles los tiene en esta crónica Jesús Reina.
22: La reyerta entre dos grupos se ha saldado con dos heridos por arma blanca que han tenido que ser trasladados a un centro hospitalario debido a las lesiones sangrantes que presentaban. Varias personas han sido detenidas por haber participado en el enfrentamiento, aunque no se ha detallado ni el número ni el motivo de la pelea. Ha sido necesario desplazar varias unidades medicalizadas para atender a los agredidos, así como distintas patrullas de la Policía Nacional y de la Policía Local.
21: Sepan también que la Audiencia de Granada celebra este martes el juicio contra un hombre acusado de intentar matar a otro de varias puñaladas a las puertas de un pub de la localidad de Cuyarvega en octubre de 2021. La Fiscalía pide una pena de 9 años de prisión para el presunto agresor por un delito de homicidio en grado de tentativa con la agravante de abuso de superioridad. La víctima intentó huir durante la agresión hasta que logró refugiarse en el interior del local y su agresor huyó del coche del lugar. En otros asuntos destacamos también el sector de las guarderías, que es protagonista en Andalucía en estos días, y es que irá al paro el día 11 de mayo por la falta de financiación, dicen, para estos centros. También habrá una concentración ante la Delegación de Educación en Granada. El sindicato FESIE es el convocante en las escuelas infantiles adheridas al programa de ayudas de la Junta de Andalucía, que tras meses de protestas siguen con los precios congelados. Aunque la Consejería de Educación se ha comprometido a pagar el programa de ayudas a principio de curso y actualizar el coste por plaza en 2027 y actualizar a su vez lo que reciben las guarderías de manera automática cada año, Marcial García, que es secretario provincial de ese sindicato, asegura que no se han dado cifras concretas.
23: ¿Cuál es el problema? Pues que todas estas medidas se presentan sin cuantías y estarían pendientes de negociar. O sea que seguimos ahí en el aire. Entonces, nosotros de momento, mantenemos la huelga que tenemos para el lunes 11 de mayo.
21: También destacamos ya el asunto también de las últimas horas, y es ese balance positivo definitivo de Sierra Nevada de su temporada de esquí, que como saben ha durado hasta el 3 de mayo, hasta el pasado domingo. Casi 900.000 esquiadores han disfrutado de la nieve durante esta temporada. La cifra supone un aumento del 3,9% respecto a la anterior, aunque la estación de esquí ha registrado también un récord de días cerrados por las borrascas. Jesús Reina también tiene ese detalle de lo que ha sido esta temporada.
22: En total, 16 días, 11 de ellos en febrero, estuvo cerrada Sierra Nevada esta temporada por la meteorología adversa. Es el mayor número de la serie estadística, que además ha dejado consecuencias en las instalaciones de la estación de esquí por el colapso de una pilona, la sustitución de 65 poleas en varios telesillas y 17 cañones inutilizados. El efecto positivo ha sido la gran nieve acumulada, con espesores de hasta 4 metros en algunas zonas. Rocío Díaz es la presidenta de CETURSA.
1: El esfuerzo y la capacidad de respuesta de todo el equipo y de todo el personal de Sierra Nevada han sido decisivos para cerrar una temporada de éxito, superando con eficiencia los episodios del mal tiempo que hemos tenido y extendiendo los días de esquí hasta el mismo mes de mayo.
22: El esquiador nacional sigue siendo el predominante en Sierra Nevada, seguido del portugués y el británico. El éxito deportivo de la Sierra se ha reflejado en los Juegos Olímpicos de Invierno con las medallas de Ana Alonso y Audrey Pascual. Y en cuanto a los eventos lúdicos, la bienvenida al nuevo año retransmitida por esta casa por Canal Sur Televisión.
21: A las 6:55 de la mañana les contamos también que la Federación de Hostelería de Granada va a trasladar al Ayuntamiento granadino la petición para que la fiesta de las cruces se traslade al fin de semana siguiente, cuando el 3 de mayo caiga en día de diario, esto es de lunes a viernes. Quieren además que la fiesta se prolongue a lo largo de todo el fin de semana, como ocurre en otros lugares de Andalucía. Escuchamos a Gregorio García, presidente de la patronal hostelera.
2: Las cruces deberían de hacerse siempre el fin de semana siguiente al día de la cruz y celebrar 3 días de cruces, normalmente en Granada, porque creo que Granada se lo merece. Granada puede tener 2 días o 3 días o 2 días y medio de cruces sin ningún problema, y no coincidiendo con un lunes, un martes, un miércoles, que bueno, que interrumpe muchísimo en medio de la semana para todo.
21: En la crónica local destacamos que las obras del Parque de las Familias de la capital están al 76% de ejecución. Está ubicado entre las calles Padre Marcelino Álvarez, la Avenida de las Alpujarras y la calle Escritor Felipe Romero, muy cerquita de la circunvalación. El objetivo es transformar este espacio en una zona de convivencia, además de servir como barrera acústica. Las obras de la primera fase están ya financiadas al 80% por una fundación, la de Biodiversidad, y el resto es aportación municipal. La alcaldesa de Granada es Marifran Carazo.
3: Un gran espacio verde que mira la Vega, que va a ejercer como barrera acústica natural en el borde de nuestra circunvalación y que además también, bueno, pues va a ser ese pulmón que nos va a permitir, bueno, pues respirar mejor.
21: Destacamos ahora también, para todos los que somos alérgicos, que hay un aviso porque esta semana se esperan niveles altos de gramíneas, de olivo y de encina en Granada. Estamos en plena primavera y por tanto en la floración, y se pide a las personas sensibilizadas a estos tipos de polínicos que extremen sus precauciones. El polen está identificado como la primera causa de alergia en la provincia. También destacar que la Unidad de Calidad Biológica de Aire de la Universidad de Granada ha informado que ambos tipos polínicos, tanto olivo como gramíneas, estarán presentes en el aire en concentraciones significativas al menos 6 semanas. Lo dice Fernando Florido, jefe del Servicio de Alergología del Clínico de Granada.
5: Pero el olivo sí estamos alcanzando.

0: también los domicilios en la hora, primera hora de la mañana. En fin, todo ese tipo de medidas de evitación, ¿no? Utilizar gafas de sol, mascarilla en algunos casos, pero lo más importante sobre todo es que los pacientes estén bien diagnosticados y tengan una buena adhesión a su tratamiento.
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6: Y en la crónica cultural contamos también que el Festival El Rinconcillo de Cristovica se celebrará desde este sábado al 24 de mayo con el epicentro sobre todo en la Casa Museo Federico García Lorca de Valderrubio. También estará presente en Fuente Vaqueros, Alfacar y Pinos Puente. Llega a su 22ª edición esta característica referencia de las primaveras. Las 7.
7: Buenos días, Andalucía, son las 7 de la mañana.
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0: ¿Cómo están? Bienvenidas, bienvenidos. Es martes 5 de mayo de 2026. Hoy tenemos por delante un día soleado, cielos poco nubosos o despejados y nubes de evolución durante el día en la zona de sierra. Vientos flojos en el interior, moderados en el litoral, con intervalos fuertes en el Mediterráneo. Bajan las temperaturas mínimas. En las máximas vamos a tener pocos cambios respecto al día de ayer. Estamos amaneciendo con 10 grados en Huéscar, con 16 en Écija, con 19 en Torremolinos. Llegaremos a los 21 de máxima en Cádiz y en Jaén y hasta los 27 en Sevilla capital. Les cuento lo que es noticia y lo que va a serlo en este día, empezando por el juicio de las mascarillas. El Tribunal Supremo amplía el plazo en un día para que las defensas de Ábalos, Coldo y Aldama presenten sus conclusiones después de la declaración del exministro de Fomento y de que la Fiscalía haya ratificado su petición de 24 años de cárcel para él, 19 para su entonces asesor Coldo García y 17 para el comisionista de la trama, Víctor de Aldama.
1: Fue una idea del subsecretario. Este no era en ningún contrato especial. Que no les gustaba esta, podían haber cogido otra. Estaban en plenitud de su competencia y de su responsabilidad. Es el órgano de contratación. Yo doy una orden política.
0: Ábalos compareció ayer para negarlo todo, para negar comisiones, para negar que exista el dinero que se le atribuye por esas comisiones, para negar los amaños, el cohecho y para negar hasta los regalos y el enchufe de las amigas, de sus amigas en empresas públicas dependientes de su ministerio. Quien fue hombre fuerte del gobierno y del PSOE dice que él no estaba en la gestión, sino en el liderazgo, y que como no estaba en eso, pues delegó en Coldo la gestión de los gastos, tanto de los personales como de los del partido.
2: El que pues asumía el control del gasto era él. Aquí está el visto bueno del área, el jefe del área era yo. Y luego el visto bueno de la oficina de administración. Y aparte, pues como estos papeles pasaban por todas las manos, pues tampoco se trataba de que empezara el cotilleo sobre cómo gastabas y qué dejabas de gastar. Yo le daba esos gastos, pero la mayoría los adelantaba a Coldo. Una vez ya como ministerio y tal, la mayoría los pagaba a Coldo y yo pues aparecía formalmente.
0: Los gastos personales los delegó en Coldo, digamos, para mantenerlos ajenos al conocimiento de su entonces esposa. Los del partido, por la diligencia y por la implicación de Coldo en una faceta, decía Ábalos, más íntima.

0: íntima y personal que la de cualquiera de sus otros asesores, y por cómo era él y lo dirigente que era al hacerse cargo de todo y lo fácil que se lo hacía todo, porque como contó Koldo, se acuerdan, Ábalos era una persona que tenía mucho trabajo. Y sostiene Ábalos que los sobres del PSOE los liquidaba en metálico.
1: Cuando el gerente declaró, esto responde a una vieja cultura del partido, el hombre tiene razón, se hacía así. Otra cosa es que se haga bien, mal, sea raro, pero esa era la tradición del partido de toda la vida. Yo me ha sorprendido escuchar a algunos ya con años decir que no es así, y siempre fue así.
0: Se declaró enamorado de Jessica, dijo que el famoso piso de la Castellana en Madrid no era fruto del amaño de mordidas, sino un proyecto de futuro.
1: Era para que me fuera paseando por públicamente y, lógicamente, pues ella vivía en un piso compartido también con varias chicas. Y sí, lógicamente planteamos un espacio, no en ese momento solo para el presente, sino porque efectivamente yo sí que tenía la expectativa de que esa relación hubiera podido prosperar, al menos lo sentía así.
0: Pero a veces las relaciones fracasan, y ahí supo Ábalos, por parte de Jessica, lo que es el ghosting.
1: Duele, porque yo con esa persona tuve una relación sentimental, de verdad. Mire, ahí descubrí la palabra ghosting, no sabía lo que significaba, me lo dijo ella. Porque fue efectivamente así, una ruptura muy brusca.
0: Y dice que la declaración de su ex no le cuadra si no es fruto de un acuerdo con Aldama o de haber sido víctima de coacciones, que pide aclarar porque Ábalos sostiene que él la conoció a través del empresario. Hoy reproduce el diario El Español, luego le vamos a dar más detalles en nuestra revista de prensa a las 7:30, mensajes entre Koldo García y su exmujer Patricia Uriz, mientras supuestamente, y según esos mensajes, Ábalos está manteniendo relaciones con la propia Jessica. Y parece que con otra persona más, y le dice Patricia Uriz que no se lo cree, que suena muy falso todo, que suenan las voces que ella escucha, que suena muy falso. Y dice Koldo que él se lo cree y que esa imagen que él está teniendo, porque él está presenciándolo, pues que no se la va a borrar nunca. En fin, detalles escabrosos de esta trama. Ayer Ábalos se presentó como alguien que ya no tiene nada. Lo hizo en un tono victimista, que en realidad no es nuevo. Se acordarán seguramente de aquel "yo no tengo a nadie", con el que se despidió en el Congreso del Grupo Parlamentario Socialista, ¿verdad?
1: Siento que me enfrento a todo. Vengo solo en mi coche. No tengo secretaria. No tengo a nadie detrás, ni al lado.
0: No tengo secretaria, no tengo a nadie detrás. Y ayer dijo que no tenía nada, ni para el peculio, o sea, ni para gastar en el economato de la prisión de Soto del Real.
1: Siquiera tengo yo para el peculio la cárcel. Sí. Esa es la realidad.
0: Como Koldo, la semana pasada se declaró víctima.
2: Creo, y esto me va a costar un disgusto, que usted no está buscando mi inocencia.
1: Y lo voy a decir con claridad, son las ganas de imputarme algo, de encontrarme algo.
0: Víctima de un juicio del que se sabe condenado, juicio que quedará visto para sentencia mañana, miércoles. Las reacciones han sido las que cabía esperar, claro. El gobierno y el PSOE marcan distancias, se felicitan de haber apartado a Ábalos a tiempo y dicen que es el momento de la justicia. Algunos de sus socios, como Podemos, sin embargo, consideran que el caso afecta de lleno al PSOE, mientras la oposición de PP y Vox señala directamente a Pedro Sánchez.
3: Nadie está libre de tener algún caso.
4: Somos los más interesados en que la justicia haga su trabajo.
5: La justicia tiene que hacer su trabajo hasta el final.
6: Estamos hablando del caso Partido Socialista.
7: Sánchez al final era la mano invisible en todos los casos de corrupción.
8: Nadie se cree que Pedro Sánchez no supiera nada de todo eso.
0: No es el único juicio en marcha que afecta a un partido político, como saben. En la Audiencia Nacional continúa el juicio de la Kitchen. Se juzga a la cúpula de interior del PP de Rajoy con Jorge Fernández Díaz al frente. Quinta semana de testificales. Ayer, el que fue 10 años director del CNI, Félix San Roldán, desvinculó a los servicios secretos de la operación.
9: El Centro Nacional de Inteligencia no tuvo actividad alguna, ni por acción, ni por omisión, ni por sobre el caso en el que se me está preguntando. Ninguna. Cero absoluto.
0: Cero absoluto. San Roland niega cualquier implicación en el espionaje a Luis Bárcenas y asegura que ninguno de los cuatro gobiernos de Partido Popular y PSOE a los que él ha servido le pidió nunca que hiciera nada ilegal y que esta operación lo habría sido. Y que él no tenía nada personal, ninguna inquina personal contra el comisario Villarejo, a quien denunció y que está acusado en este juicio por calumnias. Lo que pasa es que es la única persona, el director del CNI es la única persona del CNI que tiene identidad. El resto de los trabajadores del CNI no tienen identidad. Se se preserva la identidad de todos ellos. El único que se conoce es el director, porque entre otras cosas tiene que rendir cuentas ante el Parlamento. Y dices que entonces él encontró que tenía que hacer frente a las acusaciones graves que se hacían contra los trabajadores de los servicios secretos. Bueno, y hoy seguimos pendientes del crucero de lujo en el que se ha detectado un brote de antivirus. Han muerto 3 pasajeros a bordo contagiados. 143 personas a bordo de 23 países, hay 14 españoles, entre ellas se encuentran confinadas. El barco procedente de Argentina está frente a Cabo Verde, pero no puede desembarcar porque hay otros 3 pasajeros con síntomas sospechosos. Empiezan a ser como los síntomas de la gripe, pero luego se agravan notablemente. El destino final del crucero podría ser Países Bajos, pero en Canarias se preparan por si el capitán pidiera ayuda. El presidente canario, Fernando Clavijo, le ha dicho a la ABC que cualquier decisión debe considerar todas las medidas de seguridad necesarias.
10: Nos gustaría tener toda la información, porque también a nadie se le esconde que habrá que ver cuál es el puerto más cercano con el derecho marítimo, y luego habrá que ver bajo qué condiciones de seguridad, porque somos un destino absolutamente turístico y evidentemente tenemos que ser tremendamente cuidadosos en este caso con lo que pueda suceder, ¿no?
0: Es un virus para el que no hay tratamiento y que es mortal en el 30% de los casos. Los expertos manejan 2 hipótesis: o que ya subiera una persona contagiada antes de zarpar, o que lo haya transmitido un roedor a bordo.
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0: Deporte, Javier Moreno, buenos días.
12: ¿Qué tal, Juan Carlos? Buenos días. Primera final ganada por el Sevilla para salir del descenso. Victoria anoche 1-0 en un partido intenso en el Sánchez Pizjuán ante la Real Sociedad. Fundamental el apoyo de la afición. Un resultado que mete al Alavés en la zona crítica. En segunda, el Almería superó al Mirandés 4-2 en el último partido de la 38ª jornada. Tercera victoria consecutiva que permite a los de Rubí recuperar la segunda posición y regresar a la zona de ascenso directo a primera. El fútbol español pendiente hoy del Arsenal Atlético de Madrid en Liga de Campeones, vuelta en Londres de las semifinales, además para que la Liga Española siga sumando puntos en el coeficiente UEFA. Estamos además en la semana grande para Unicaja de Málaga. En Badalona se celebra desde el jueves la Final Four de la Champions Basketball. Los de Ivón Navarro acuden como campeones de las 2 últimas ediciones.
0: Con Francisco Ramón en la edición, con Esther Menacho en la producción, Víctor Manuel de la Portilla realiza este programa de noticias.
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0: 7:12 de la mañana. José Luis Ábalos ha sido el último de los 3 imputados en el caso Mascarillas en declarar ante el Tribunal Supremo. En la sesión de ayer negó haber recibido comisiones el empresario Víctor de Aldama y se preguntó dónde está el dinero que la UCO no ha encontrado, en la tesis de que sin dinero no hay delito. Se ha desvinculado de la adjudicación del material sanitario, se ha presentado como una víctima que ya tiene encima una condena y además acusa a Aldama de poner en su contra a Jessica Rodríguez. La crónica de Carmen del Arco. Buenos días, Carmen.
19: Buenos días, José. José Luis Ábalos estuvo 7 horas defendiéndose, aunque cree que no le va a servir de nada.
20: Es un caso claramente mediático, juzgado hace tiempo, con condena clara.
19: Contra él, dice, no hay pruebas del delito. El supuesto dinero que habría cobrado en mordidas por la adjudicación de 8 millones de mascarillas a Víctor de Aldama y que él niega, no aparece. La UCO solo encuentra, sin justificar, 94.000 euros.
20: Esto es lo que han encontrado en tantos millones, como se dice, que me he llevado. Porque cada vez, en cada declaración, me aumentan los millones. Ni siquiera tengo yo para el peculio en la cárcel. Sí. Esa es la realidad.
21: Sí, sí, pero no...
20: Y si hubiera dinero, usted dirá como que sea, pero aflora.
19: Y mantiene que él no decidía contratos.
20: Yo no traté con nadie. No lo he hecho en ningún contrato de todo el ministerio.
19: Sí, señala a Víctor de Aldama, al que ve en la impostura permanente y al que acusa de poner en su contra a Jessica Rodríguez, a la que niega haber enchufado.
20: Toda esta intimidad tan reventada, ya soy un personaje, soy carne de meme, ¿no? Jessica dijo que no iba a trabajar sin que nadie le preguntara eso. Y dijo que no conocía al señor de Aldama, cuando yo la conocí por él. Permítanme el atrevimiento, por una persona que la quise. Ella no dice eso. Si no, se la ha coaccionado.
19: Reconoce haber cobrado en metálico del PSOE, algo normal antes de que se impusieran las transferencias, y ataca a la UCO, que ve con deseos de imputarle algo. Ha defendido a María Jesús Montero, a la que cree que Aldama quiere salpicar en mitad de un proceso electoral. El juicio se va a reanudar el miércoles y ya quedará visto para sentencia.
0: Mientras Ábalos declaraba en el Supremo, la fiscal general del Estado ordenaba al fiscal anticorrupción que mantenga la petición de 7 años de cárcel para Víctor de Aldama, aunque haya colaborado con la justicia.
22: Teresa Peramato obliga a Alejandro Luzón a mantener los 7 años que inicialmente pedía, a pesar de su contribución en la investigación. El fiscal anticorrupción veía motivo suficiente para rebajar a la mitad la solicitud de pena a Aldama, 3 años y medio, por el papel desempeñado durante el proceso. Sin más explicaciones, la sucesora de García Ortiz ha desestimado que pueda ampliar la atenuante muy cualificada de confesión. La reacción de Peramato se produce después de que Moncloa y el PSOE hayan arremetido contra el comisionista por situar a Pedro Sánchez en lo más alto de la trama, el número uno, y señalar la supuesta financiación ilegal del Partido Socialista. De otra parte, el ministro de Justicia, Félix Bolaños, ha demandado a Aldama por acusarle de intentar comprar su silencio.
23: No conozco de nada a este señor. No he hablado con él en mi vida. No tengo ni su móvil, ni suyo, ni de la persona que dice ser su portavoz. Y por tanto, ante difamaciones tan groseras, ante mentiras tan burdas, la seriedad del Estado de Derecho y de nuestro sistema judicial. Ahora serán los tribunales quienes tengan que tramitar las acciones legales que he interpuesto y permítanme, no quiero dedicar ni un segundo más porque no merece este señor ninguna atención.
22: Bolaños reclama a Aldama 70.000 euros en concepto de indemnización por daños y perjuicios.
0: El juez del caso Alegre 10 ordena al PSOE que acredite un pago de más de 15.000 euros a la conocida como fontanera del Partido Socialista en el año 2017.
24: En su auto, el juez Arturo Zamarriego da 10 días al partido para que explique el motivo por el que el Partido Socialista de Cantabria abonó 15.612 euros como periodista a Leire Díez, investigada por cohecho y tráfico de influencias. Ella ya defendió ante el juez que ejerció como jefa de prensa del partido en Cantabria. El magistrado quiere saber, además, si sobre dicha actividad existió algún contrato previo de algún tipo, si se emitió factura y cómo se efectuó el pago.
0: Y en el juicio de la Kitchen en la Audiencia Nacional, Félix San Roldán desvincula al CNI de la operación Kitchen y niega cualquier tipo de implicación de los servicios secretos, ni por acción ni por omisión.
22: En su declaración como testigo, el que fue director del Centro Nacional de Inteligencia entre los años 2009 y 2019, ha afirmado que ningún gobierno, ni del PSOE ni del PP, nunca le pidió que hiciera nada ilegal y que la supuesta operación parapolicial dirigida desde Interior contra el que fue tesorero del PP, Luis Bárcenas, lo hubiera sido.
25: El Centro Nacional de Inteligencia actúa siempre con absoluto respeto a la ley y ningún gobierno de ningún color de los 4 a los que tuve el honor de servir me pidieron que hiciera nada ilegal y esto lo hubiera sido.
22: El exdirector del CNI ha explicado además que denunció a José Manuel Villarejo, acusado en este juicio por calumnias, porque sintió la obligación de salir al paso de las mentiras del comisario jubilado sobre sus subordinados.
0: 7 y 17 de la mañana, el gobierno amplía un mes el plazo para que las víctimas de Adamuzi y Yelida puedan solicitar las ayudas extraordinarias por los accidentes ferroviarios. Además, las víctimas de Adamuz van a comparecer en la Comisión de Investigación del Senado el próximo 25 de mayo.
24: El plazo que expira hoy seguirá abierto hasta el próximo 4 de junio. Los potenciales beneficiarios son los heridos de ambos siniestros y aquellas personas que reúnan la condición de víctimas indirectas de los fallecidos, 46 en Adamuz y 1 en Yelida. Por otra parte, el presidente de la Asociación Víctimas víctimas de Adamuz ha avanzado que va a comparecer en la Comisión de Investigación del Senado el próximo 25 de mayo. Mario Samper responderá a las preguntas de los grupos tras no asistir a las comparecencias de los presidentes de la CIAF y de ADIF.
1: Nosotros seguro que podemos aportar también el testimonio de, en fin, los que estuvimos allí. Podemos solventar algunas dudas sobre, bueno, tiempos de asistencia de los sanitarios y, bueno, cómo sucedió aquello, para que las personas que tienen que investigar y tienen esas responsabilidades pues sean conscientes de lo que realmente allí ocurrió y puedan tener la empatía necesaria para tratar con rigor y justicia todo lo que tiene que dirimirse en la investigación.
0: La tensión regresa a Oriente Medio. Estados Unidos y Irán vuelven a atacarse ante el intento del ejército estadounidense de sacar buques del estrecho de Hormuz. Teherán reitera que seguirá bombardeando a todo el que intente atravesar el paso sin su autorización y Donald Trump amenaza con borrar a Irán de la faz de la tierra.
22: Por primera vez desde la entrada en vigor del alto el fuego indefinido, Irán ha bombardeado instalaciones petrolíferas de Emiratos Árabes Unidos y ha incendiado además una planta petrolera de la ciudad de Fujairah. El portavoz de Exteriores iraní ha advertido de que seguirán bombardeando a todo el que intenta atravesar el paso sin autorización.
2: Los barcos, sus propietarios y las compañías navieras saben bien que para garantizar su seguridad necesitan coordinarse con la República Islámica de Irán. Nosotros también somos una superpotencia.
22: Por su parte, el ministro de Exteriores iraní ha escrito en X esta noche que lo que ocurre en Hormuz evidencia que no hay una solución militar para una crisis política. Trump ha restado importancia al encarecimiento de los combustibles. Ha pronosticado que la bajada de precios se va a producir muy pronto.
2: Todo el mundo estaba equivocado. Dijeron que el crudo llegaría a los $300 el barril y está como a 100. Y creo que bajará sustancialmente cuando esto termine. Y lo hará muy rápido, a niveles nunca vistos.
22: El barril de Brent, que es el de referencia en Europa, roza los $114. El de Texas supera los 104.
0: Y eso hace que aumente la preocupación por el encarecimiento del queroseno y el aumento del riesgo de escasez por la guerra en Irán. Según un informe de Standard & Poor's, el precio del combustible que utilizan los aviones ha subido un 114% desde que se inició la guerra en Oriente Medio. La Comisión Europea va a trasladar esta semana directrices a las compañías aéreas de los países de los 27 ante la situación de bloqueo en el estrecho de Hormuz, un asunto que preocupa a los ministros de Economía de la zona euro reunidos ayer en Bruselas a las puertas de la temporada turística en verano, como nos va a contar Marisa del Barrio.
3: España parte con ventaja porque depende menos de las importaciones, ya que tiene mayor capacidad de refino de combustible para aeronaves. Al vicepresidente primero, Carlos Cuerpo, le preocupa que la escasez afecte a los países emisores de turistas hacia España. Por ello propone adelantarse. Entre las medidas que barajan los ministros de Economía está compartir las reservas de petróleo o limitar la capacidad de repostaje en aeropuertos comunitarios.
4: Incluso medidas que piensen en la actual normativa que limita la capacidad de llenar los tanques de los aviones en aeropuertos que no son su aeropuerto de origen hasta un máximo del 10%, son todo medidas, grados de flexibilidad que podemos poner sobre la mesa y pensar para tener, como he dicho, esta visión más de coordinación que nos permita anticipar posibles problemas en los meses de verano.
3: El cuerpo también reclama un acceso prioritario de los Estados miembros a los nuevos modelos de inteligencia artificial como Mythos, el software desarrollado por Anthropic, sería usado para detectar vulnerabilidades en el sistema bancario, pero también en instituciones o infraestructuras críticas ante posibles ciberataques.
0: El gobierno español está tranquilo con las bases de Rota y de Morón y asegura que no ha recibido ninguna indicación de Estados Unidos tras la orden de Donald Trump de retirar 5.000 soldados de Alemania. El ministro de la Presidencia recuerda que el uso conjunto de las bases se rige por un convenio bilateral cuyos cauces de comunicación funciona, explica Félix Bolaños, con fluidez.
5: Las bases norteamericanas en Morón y en Rota en España se rigen por un convenio bilateral entre España y Estados Unidos. Un convenio bilateral que tiene cauces de comunicación y que están funcionando con fluidez. Y no ha habido ninguna comunicación, ninguna indicación del gobierno norteamericano en el sentido que usted me pregunta.
0: 143 personas de 23 países, entre ellas 14 españoles, se encuentran confinadas a bordo de un crucero de lujo donde se ha detectado un brote de hantavirus que ha matado a un matrimonio holandés y a un ciudadano alemán. El barco procedente de Argentina permanece varado en el puerto de Praia, en la capital de Cabo Verde. El pasaje no puede desembarcar porque hay tres personas más con síntomas sospechosos.
24: La Organización Mundial de la Salud ha subido personal médico a bordo. Anne Lindstrad, representante de la OMS en el archipiélago africano, ha informado de la situación.
2: Las autoridades neerlandesas están organizando la evacuación aérea de los dos pacientes más graves a los Países Bajos. Seguimos investigando porque hubo personas que subieron y bajaron del barco en distintas islas durante su trayecto a Cabo Verde, por lo tanto, existió el riesgo de transmisión.
24: El destino final del crucero podría ser los Países Bajos, dado que esa es su bandera, pero no se descarta que el capitán pida ayuda a Canarias cuando pase cerca de las islas. El gobierno canario ha activado protocolos de seguridad por si se da esa circunstancia. A bordo viajan personas de 23 nacionalidades diferentes. Hay 13 neerlandeses, 8 pasajeros y 5 tripulantes, 38 filipinos, la mayoría de la tripulación, 23 británicos, 17 estadounidenses, 14 españoles y 8 alemanes. El turista alemán fallecido aún permanece a bordo.
0: El antivirus no está hoy por hoy presente en España, pero sí lo está en Argentina, donde se sabe que se dan entre 100 y 150 casos en humanos cada año. Es un virus para el que no hay un tratamiento y puede ser mortal en el 30% de los casos. ¿Cómo es este virus? ¿Cómo se contagia? ¿Cuáles son sus síntomas? Las respuestas de los expertos en la información de Beatriz Rodríguez.
6: Se sabe que lo contagian los roedores a través de sus heces y orines y que llega a los humanos por inhalación, tal como explica José Miguel Cisneros, que es jefe de enfermedades infecciosas del Hospital Virgen del Rocío en Sevilla.
7: Estos animales contaminan los lugares por donde puedan orinar o defecar, y eso es donde el virus puede ser inhalado por una persona.
6: En cuanto a los síntomas que manifiesta la persona infectada, todo comienza como si se tratara de una gripe.
7: Con fiebre alta, con quebrantamiento, con dolores musculares, pero tiene un aspecto característico, es que rápidamente, uno, dos, tres días, pasa a la forma grave, que es la forma pulmonar o cardiopulmonar, produciendo como síntoma principal insuficiencia respiratoria, dificultad para respirar, y eso lleva al fracaso respiratorio y a la muerte.
6: Y lo peor es que una vez que la persona se contagia, no hay tratamiento que cure la enfermedad, al igual que sucede con otros virus. Solo quedan paliativos que ayuden a superar los síntomas y esperar una recuperación que llega en el 70% de los casos.
7: Y lo único que queda cuando diagnosticamos a una persona con esta infección es tratar de mantenerla a la espera de que sea capaz de recuperarse.
6: En cuanto al contagio de persona a persona, sí es posible, pero para que ocurra hay que tener un contacto estrecho. El uso de mascarillas y otros profilácticos evitan que el antivirus pueda extenderse en la población.
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0: Repasamos los asuntos más destacados que traen hoy las portadas de la prensa con Paco Ramón. Buenos días, Paco.
10: Muy buenos días, Juan Carlos. Asuntos entre los que destacan dos: ese juicio a Ábalos, esa comparecencia ayer en el Supremo y ese primer debate electoral en Andalucía. Sobre el asunto de Ábalos, El Mundo lo enfoca por la decisión de la Fiscalía General de limitar el premio por colaborar contra la corrupción en el caso de Víctor de Aldama. Impone anticorrupción, dice el diario de Unidad Editorial, no bajar más la pena al comisionista tras presentar indicios contra el PSOE y señalar a Pedro Sánchez. En El País, que están de 50 aniversario, ayer con un acto en el que estuvo presente el rey, que dijo el periodismo es crucial para la libertad y la democracia, cuentan sobre el juicio que Ábalos niega el cobro de mordidas y carga contra la Fiscalía y la UCO. Anticorrupción mantiene la petición de penas para los tres acusados. En El Español, como apuntabas en la portada, hoy cuentan que Koldo grabó a Ábalos mientras tenía sexo con Jessica y Melissa en un apartamento en Atocha 25. No fue una trampa, sostiene El Español, de Aldama, como declaró el exministro en el Supremo. La mano derecha de Ábalos fue quien envió varios fragmentos, es decir, Koldo, de la grabación a su esposa, acompañada de imágenes que posteriormente borró. Le confesó también que el ministro tenía esas relaciones relaciones sexuales con las dos mujeres delante de él y que se sintió incómodo. Por cierto, que el periódico ha decidido no publicar esas grabaciones al ser de contenido sexual explícito. En el diario ABC, al igual que la mayoría de los periódicos de Andalucía, se enfocan en el debate A5 de la campaña electoral andaluza, todos contra Juanma Moreno, es el titular que elige el diario de Vocento, el mismo titular pero con un añadido elige el diario de Sevilla, todos contra Moreno en un debate sin un claro ganador. Por cierto que el diario del Grupo Llorí pues destaca también el triunfo del Sevilla en su pelea por la salvación y la permanencia en primera división. En Ideal de Granada, el titular elegido es un debate andaluz que no cambia para nada. La sanidad y la vivienda fueron los protagonistas del primer encuentro entre los principales candidatos del 17 de mayo y la fotografía que se repite en muchos periódicos son los cinco candidatos en los platos de televisión española. Ábalos niega todas las acusaciones y se presenta como víctima en el Supremo. Ese es el otro titular que destacan los diarios de Vocento. En La Voz de Almería leemos que la escasa oferta de sandía y melón dispara los precios y fotografía deportiva también para su portada con esa goleada de la Unión Deportiva Almería al Mirandés que la coloca como segundo en la tabla clasificatoria y puestos de ascenso a primera división. El sur de Málaga, la Gran Málaga crece por Cártama con un nuevo barrio de casi 600 viviendas. El plan urbanístico tendrá como escenario la zona de la Atalaya y ya cuenta con la aprobación inicial. La pasilla de terreno, que sean 200.000 metros cuadrados, está conectada con la autovía y con la A7052. En el Huelva Información leemos otra operación urbanística, cerrado el primer acuerdo de permuta de terrenos en el Cabezo de la Joya, el ayuntamiento cede parcelas en el Ensanche y en Huelva Empresarial al principal propietario, una operación que se ha tasado en más de 6 millones de euros. En el diario de Cádiz, lo contábamos también, el gobierno no se siente preocupado por la retirada de tropas de Estados Unidos. Felipe Bolaño, el ministro de la Presidencia, argumenta que no hay comunicación alguna sobre la situación de la base de Rota. Y cerramos con el Córdoba, que hoy tiene tres noticias destacadas de, bueno, podríamos llamar culturales, ¿no? Esa fotografía de los patios, con la expectación en el inicio de los patios, y dos noticias de calado cultural. Cultura inicia la declaración como BIC de la Casa Árabe y también va a contar la capital cordobesa con una nueva oferta artística. El Museo de Arte Moderno de Barcelona abrirá una sucursal en Las Caballerizas.
0: Andalucía a las 7:30 de la mañana.
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22: Ábalos niega en el Supremo todas las acusaciones, dice que ya está condenado. La fiscal general del Estado limita la rebaja de pena al Dama por colaborar con la justicia.
24: En el juicio por el caso Kitchen, el exdirector de los servicios secretos, Félix San Roldán, niega que espiaran al tesorero del PP, Luis Bárcenas.
22: El gobierno amplía un mes el plazo para que las víctimas de Adamuz y Yelida puedan solicitar las ayudas. La asociación de Adamuz comparecerá en la Comisión de Investigación del Senado el 25 de mayo.
24: El queroseno de los aviones dobla su precio por la guerra en Irán. El Eurogrupo tomará medidas por el impacto en el sector turístico. Las aerolíneas ya han reducido su número de vuelos un 10%.
22: 143 personas de 23 países, entre ellas 14 españoles, siguen confinadas a bordo de un crucero de lujo en Cabo Verde por un brote de hantavirus. Han muerto un matrimonio holandés y un ciudadano alemán.
24: Ya están a la venta las entradas para la de San Diego Comic Con de Málaga, que se va a celebrar en octubre, un evento que reúne a fans y creadores de videojuegos y cómics.
22: El Sevilla abandona la zona de descenso después de ganar a la Real Sociedad por 1-0. En segunda, el Almería regresa a la zona de ascenso directo tras superar al Mirandés por 4-2.
24: El Arsenal y el Atlético de Madrid se enfrentan este martes en Londres en la vuelta de las semifinales de la Liga de Campeones, partido al que llegan tras el empate a 1 en la ida.
22: Amanece a esta hora un martes de sol y temperaturas sin cambios, con máximas comprendidas entre los 27 grados de Sevilla y los 21 grados de Cádiz y Jaén. Los vientos van a soplar flojos en el interior, moderados en el litoral, con rachas fuertes en el Mediterráneo.
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0: Jesús Vigorra, muy buenos días.
1: Buenos días, Juan Carlos. Buenos días, Andalucía. Vamos a las alertas y estafas, algo que nosotros utilizamos todos, cada vez más gente, para pagar y para recibir. El Bizum también tiene sus problemas y también tiene sus trucos, por supuesto, para engañarnos. Así es que alerta, es la policía la que advierte.
2: ¿Has conseguido ya al comprador de ese objeto que vendes a través de internet? Se han detectado una serie de estafas donde el delincuente te intentará hacer el pago a través de Bizum, bien en concepto de reserva o bien en concepto de la totalidad del pago, aquí donde se produce la estafa. Para ello, el supuesto comprador te enviará una solicitud para recibir dinero, pero tu dinero. Los estafadores te escribirán mensajes tales como pago de bicicleta, pago de cámara de fotos, pago del objeto que hayas puesto a la venta. Pero fíjate bien, te han mandado una solicitud para que le envíes tu dinero. ¡Estafa! ¿Cómo puedes prevenir esta estafa? En primer lugar, si recibes una solicitud de pago por Bizum, asegúrate que sea para recibir dinero, no para enviarlo. Olvídate del concepto. En segundo lugar, en la red existen plataformas de pago seguro donde el dinero queda retenido hasta que la compraventa se realiza de forma correcta. Si has sido un perjudicado, lo que debes de hacer es comunicarlo a la Guardia Civil y a tu entidad bancaria. La Guardia Civil también quiere tu seguridad en la red. ¡Benemerízate!
0: Que hay que andarse con siete ojos. Y mire, yo soy muy partidario del mercado circular, es decir, de cosas que ya no utilizas, sí. Pues las vendes y compras otras que están pues, en muy buen estado porque su propietario anterior la cuida muy bien. Pero hay que andarse con mucho cuidado y sobre todo esa diferencia, que te están mandando una solicitud, no que te estén mandando un pago.
1: Esto es una también manera de coger dinero, de engañar, así claro. Es que alerta en los Bizum, porque tenemos, vamos, hasta gente cercana que nos ha llamado a nosotros con estos problemas en la radio de, ay, que yo lo que creía era que estaba recibiendo y lo que estaba era claro. Pagando.
0: Y para eso las propias plataformas tienen sistemas de pago, que tienen además seguros, que, o sea, si te quedas dentro de la plataforma, pues siempre va a ser un poco más seguro que hacerlo por tu cuenta, por otro lado, pero bueno.
1: Seamos serios, como decía el otro. Bueno, se ha estado celebrando, ayer se cumplían los 50 años de la aparición del diario El País y desde el viernes ha habido una cantidad sin fin de actividades en el Matadero de Madrid, pero traigo una anécdota de Manuel Vicent, este escritor al que muchos seguimos como si fuera pues el domingo la oración del domingo, ¿no? Porque siempre suele atinar, lleva ya muchos años y había haciendo su columna. A raíz de un encuentro con columnistas contó una anécdota que se ha hecho viral y que tiene, no deja de tener su gracia. Lo cuenta él, pero situó una cena pues, de conocidos escritores, nada menos que con el premio Nobel García Márquez en el famoso Arzac de San Sebastián. Y lo cuenta, el resto lo cuenta él mismo de propia voz, así es que esto está, es verídico, como decía el otro.
3: García Márquez acababa de venir ese mismo día de Los Ángeles, donde había pasado una revisión de un cáncer que tenía. Bueno, total. Se llena el restaurante, están todos los restaurantes, y Arzaki va vestido con la cosa esa blanca que se pone en el restaurante. Y al salir todos el restaurante, tenía que pasar por aquí. Y entonces todos, Juan Mari, qué cogollitos inolvidables, para toda mi vida esos cogollitos. Aquel miraba. Después, otro, Juan Mari, esas raspas de arenque caramelizadas, inolvidables. Pues ahora, y aquel, nada. Es decir, se vació todo el restaurante sin que nadie le dijera que el hombre eso de la soledad también es. Nada. Y entonces
1: eso
3: yo
1: de
3: le
1: la
3: dije
1: soledad.
3: A García Márquez, tú ves que unos cogollos valen más que los 100 años.
1: Unos cogollos valen más que los 100 años de soledad.
0: De soledad.
1: una cura de humildad, pero bueno, retrata sí, un poco sí, también sí. El momento de la cocina que vive nuestro país desde hace unos años. Una reaparición, brevemente, Dani Alves, no sé si lo has visto en su reaparición estelar, cabecera sí, sí. de cartel, en un encuentro cristiano de Madrid que ha reunido a unas 20.000 personas. Exacto, en el Metropolitano, lleno, es un encuentro de música, gospel, evangelización. Vamos a escuchar un fragmento para que reconozcan la voz de Alves, ahora como predicador.
4: Yo sé que ustedes saben que yo estuve detenido, 40 años precisamente estuve detenido. 40 años.
1: Bueno, aquí se ha equivocado un poco. No sé si
0: es una figura retórica.
1: Exactamente. Por el peso, ¿no?, de los 40 años, que es un número cerrado, pues como los que pasó Jesús en el desierto, ¿no? Los 40 días del desierto podrían ser los 40 años que se lleva él a este caso, no lo sé. El caso es que es un clamor todo lo que se ha visto en este vídeo que se ha hecho viral, y en fin, su nueva ocupación, que es predicador. Y simplemente anunciar ya, porque no tengo tiempo, que esta tarde, en la hora ya más tarde del programa, nos visitará Antonio Carmona, que viene presentando su espectáculo recién estrenado en Valencia, Barot Drone, que lo presenta en el Cartuja Center, estará con nosotros, y el próximo día 16 lo hará en Granada, El Gran Camino, donde él hace una historia ahora también un poco dramatizada de su vida y de su historia musical. Y
0: qué
1: eso es
0: bueno,
1: todo.
0: Qué bueno, pues no se lo pierdan.
1: Luego te lo cuento.
0: Luego te veo, Jesús, un abrazo. Hasta ahora.
1: Adiós.
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0: Titulares de la prensa económica. Paco Vocero, buenos días.
1: Buenos días, Juan Carlos. Vamos con 5 días. Hacienda cifra en 2.300 millones de euros la recaudación extra por no adaptar el impuesto de la renta a la inflación. En El Economista, Bruselas exige a España un plan para eliminar la tarifa de la luz que tiene casi un tercio de los hogares. Y en Invertia, España tiene 4 semanas para presentar a Bruselas cambios de última hora en el plan de recuperación.
0: Paco, ayer conocimos el dato de actividad de las fábricas. ¿Qué nos cuentas? ¿Qué destacas?
1: Pues mira, Juan Carlos, que la industria española se aceleró en abril 3 puntos frente a marzo, por encima de los 50. Es la primera vez en 5 meses que vuelve a zona de crecimiento según el PMI manufacturero, que es un termómetro muy fiable, esos indicadores adelantados de los que siempre hablamos. Pero las fábricas no producen más por demanda real, sino porque están llenando almacenes a toda prisa por temor a que la guerra de Irán corte los suministros y dispare los precios. Es un crecimiento defensivo. Y por cierto, ya que hablamos de precios, los industriales en España suben al mayor ritmo desde finales del 22, y en la eurozona los costes también están en máximo de casi 4 años.
0: También supimos que las familias están pidiendo más créditos y me pregunto, ¿eso es una buena o una mala noticia?
1: Pues depende de cómo lo mires. El Banco de España publicó ayer que la financiación a los hogares creció un 4,3% en marzo respecto al 2024, hasta 720.875 millones de euros, que se dice pronto. La hipotecaria sube un 4% en línea con lo que está pasando en el mercado de la vivienda. Pero el dato que llama la atención es el grito al consumo, porque se dispara un 10,7% en un año. Y eso significa que las familias están financiando con préstamos cosas del día a día. Un tipo de crédito con el de consumo que es el más caro de todos y tipos que en muchos casos superan el 8 o el 9% de interés. Y cuando una familia recurre a los créditos al consumo de forma masiva, no suele ser una buena señal. Así que detrás de este crecimiento de los créditos al consumo hay también un serio aviso sobre el poder adquisitivo real de las familias.
0: Gracias, Paco, cuídate, que tengas buen día.
1: Igualmente, hasta mañana.
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0: Sierra Nevada cerró la temporada con un aumento del casi el 4% en el número de usuarios, con récord de nieve. Ha llegado a ser la cuarta estación con más nieve de todo el mundo, pero también con récord de cierres por el temporal de borrascas. Luis Javier López, buenos días.
6: Buenos días. 16 días han sido las jornadas en las que no se ha podido prestar ese servicio de Cetursa por la meteorología persa. No obstante, 900.000 esquiadores han disfrutado de la nieve en esta larga temporada que acababa el 3 de mayo y con espesores de hasta 4 metros en algunas zonas. Rocío Díaz es la presidenta de Cetursa.
7: El esfuerzo y la capacidad de respuesta de todo el equipo y de todo el personal de Sierra Nevada han sido decisivos para cerrar una temporada de éxito, superando con eficiencia los episodios del mal tiempo que hemos tenido.
6: El esquiador nacional sigue siendo el predominante en Sierra Nevada, seguido del portugués y el británico.
0: Hoy arranca la Semana Popular de los Corralones, jornada de puertas abiertas a estos patios de vecinos. Málaga, María Ibáñez, buenos días.
8: Buenos días. Los Corralones de la Trinidad y el Percher en la capital se abren a los malagueños y visitantes para que conozcan cómo es la vida en estos enclaves históricos.
9: Vecina, está mala, se le sube un puchero, que el otro tiene un poquito de azúcar, tiene un poquito de esa esencia de sentarse en un patio, los vecinos hablan, esa esencia es la que vale. En los bloques todo eso se va perdiendo.
8: Hasta el sábado, oportunidad para disfrutar de estos singulares, de estos enclaves históricos de nuestra ciudad.
0: Y en Sevilla, la policía local ha identificado a Artone. Se trata del presunto autor de más de 300 pintadas vandálicas en la ciudad. Antonio Catoni, buenos días.
10: Buenos días, sí, pues una cámara lo ha cazado infraganti. Hablamos de este grafitero que en los últimos meses había dejado su firma en señales de tráfico, en fachadas de edificios del centro Vado, buzones de correo, semáforos, cajas de registro, motos de alquiler, hasta un inmueble protegido también. El autor está siendo investigado por un delito continuado de daños y los hechos podrían ser constitutivos de un delito contra el patrimonio histórico. Le podría caer una multa de hasta 3.000 euros según la ordenanza de limpieza del Ayuntamiento de Sevilla.
0: Sepan además que 190.000 alumnos de cuarto de primaria y segundo de ESO comienzan hoy las pruebas de evaluación de diagnóstico en más de 4.000 centros de Andalucía. Se van a llevar a cabo hasta el jueves y buscan medir la competencia lingüística y matemática para mejorar la enseñanza y el sistema educativo. No conllevan una calificación académica. Con todo esto y con mucho más, llegamos a las 8 menos cuarto de la mañana. A continuación, más noticias, las de su ciudad y su provincia, aquí en Canal Sur Radio y en Radio Andalucía.
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6: Buenos días, son las 8 menos cuarto y tenemos por delante un día muy poco nuboso o despejado, además con esas temperaturas primaverales y pocos cambios en esa meteorología que nos está dando de momento esta semana una primavera realmente preciosa. Vamos a tener unas temperaturas que llegarán a los 20 grados en la zona norte de la provincia, en Granada llegarán a los 22 con el área metropolitana y 21 es en Loja la mínima, también la máxima queremos decir de esas que vamos a tener en el día de hoy. La máxima está en Motril, en la costa, con 24. Ahora en la capital tenemos 8 grados.
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6: y José Miguel Álvarez en la realización. Les contamos en primer lugar que más de 10 personas han protagonizado un enfrentamiento violento este lunes por la tarde a las espaldas del Centro de Salud de la Barriada Granadina de Almanjayar. Los implicados en la pelea han sido detenidos, también ha habido heridos. Más detalles en esta crónica de Jesús Reina.
14: La reyerta entre dos grupos se ha saldado con dos heridos por arma blanca que han tenido que ser trasladados a un centro hospitalario debido a las lesiones sangrantes que presentaban. Varias personas han sido detenidas por haber participado en el enfrentamiento, aunque no se ha detallado ni el número ni el motivo de la pelea. Ha sido necesario desplazar varias unidades medicalizadas para atender a los agredidos, así como distintas patrullas de la Policía Nacional y de la Policía Local.
6: También les contamos que dentro del dispositivo Plan Norte de la Policía Nacional y que tiene en esta zona de la capital se han incautado unas 2.800 plantas de marihuana y se ha detectado cerca de 90 enganches ilegales al fluido eléctrico, especialmente en 86 viviendas. Estas inspecciones se han hecho con personal de Endesa. Las plantaciones contaban con sofisticados sistemas de iluminación, ventilación y control de temperatura, lo que favorecía también el cultivo acelerado de las plantas. En la crónica de tribunales, hoy por otra parte estamos pendientes de ese juicio en la Audiencia de Granada contra un hombre acusado de intentar matar a otro de varias puñaladas a las puertas de un pub de la localidad de Cuyar Vega en octubre de 2021. La Fiscalía pide 9 años de prisión para el presunto agresor por un delito de homicidio en grado de tentativa con la agravante de abuso de superioridad. La víctima intentó huir durante la agresión hasta que logró refugiarse en el interior del local y su agresor huyó en coche del lugar. En otra cuestión, destacar la huelga de las guarderías, y es que ese sector en Andalucía irá al paro el 11 de mayo por la falta de financiación para estos centros. También habrá una concentración ante la delegación de la Junta en Granada, Delegación de Educación, y el sindicato FESIE, que es el convocante en las escuelas infantiles adheridas al programa de ayuda de la Junta, dice que tras meses de protestas siguen con los precios congelados. La Consejería de Educación dice que se ha comprometido a pagar el programa de ayudas a principio de curso, actualizar ese coste por plaza en 2027 cuando se redacten los presupuestos del año que viene y también, por tanto, se actualizará lo que reciben las guarderías de manera automática cada año. Pero Marcial García, secretario provincial del sindicato convocante, asegura que no se han dado cifras concretas.
15: ¿Cuál es el problema? Pues que todas estas medidas se presentan sin cuantías y estarían pendientes de negociar. O sea que seguimos ahí en el aire. Entonces, nosotros de momento, mantenemos la huelga que tenemos para el lunes 11 de mayo.
6: Estamos llegando a las 7:49 y destacamos esa noticia también económica y turística de las últimas horas. Casi 900.000 esquiadores han disfrutado de la nieve en Sierra Nevada durante esta temporada que acabamos de cerrar el 3 de mayo. La cifra supone un aumento del 3,9% respecto a la temporada anterior, aunque la estación de esquí ha registrado también ese récord de días cerrados por las borrascas de invierno. En concreto, 16, tan solo 11 de ellos fueron en febrero y ha estado, como decimos, cerrada esos días la estación de Sierra Nevada. Pero es, pese a que ha sido el mayor número de la serie estadística, que además ha dejado consecuencias en las instalaciones de la estación de esquí, el balance es positivo, con esa valoración que también hace Rocío Díaz, la presidenta de Cetursa de esta temporada.
7: El esfuerzo y la capacidad de respuesta de todo el equipo y de todo el personal de Sierra Nevada han sido decisivos para cerrar una temporada de éxito, superando con eficiencia los episodios del mal tiempo que hemos tenido y extendiendo los días de esquí hasta el mismo mes de mayo.
6: El esquiador nacional sigue siendo el predominante en Sierra Nevada, seguido del portugués y el británico. Y el éxito deportivo también de la sierra se ha reflejado en los Juegos Olímpicos de Invierno, con las medallas de Ana Alonso y Audrey Pascual, y también en eventos destacamos las campanadas retransmitidas por Canal Sur Televisión el pasado 31 de diciembre. Más asuntos del turismo, y es que la Federación de Hostelería de Granada va a trasladar al Ayuntamiento granadino la petición para que la fiesta de las cruces se traslade al fin de semana siguiente, cuando el 3 de mayo caiga en diario, en día de lunes a viernes. Quieren además que la fiesta se prolongue a lo largo de todo el fin de semana, como ocurre en otros lugares de Andalucía. Gregorio García es el presidente de la patronal.
16: Las cruces deberían de hacerse siempre el fin de semana siguiente al día de la cruz y celebrar tres días de cruces, normalmente en Granada, porque creo que Granada se lo merece. Granada puede tener dos días o tres días o dos días y medio de cruces sin ningún problema, y no coincidiendo con un lunes, un martes, un miércoles, que bueno, que interrumpe muchísimo en medio de la semana para todo.
6: Las 7:51.
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6: Las obras del Parque de la Familia están al 76% de ejecución en la capital. Está ubicado entre las calles Padre Marcelino Álvarez, la Avenida de las Alpujarras y la calle Escritor Felipe Romero, junto a la circunvalación la GR30. El objetivo es transformar este espacio en una zona de convivencia, además de servir como barrera acústica. Las obras de la primera fase están financiadas al 80% por la Fundación Biodiversidad y el resto es aportación municipal. La alcaldesa de Granada es Marifran Carazo.
17: Un gran espacio verde que mira la Vega, que va a ejercer como barrera acústica natural en el borde de nuestra circunvalación y que además también, bueno, pues va a ser ese pulmón que nos va a permitir, bueno, pues respirar mejor.
6: Precisamente hablamos de respirar mejor, y es que estos días los alérgicos pues tenemos por delante unas semanas complicadas, hasta seis, porque los niveles altos de gramíneas, olivo y encina en Granada van a estar en eso, como decimos, en esos niveles, en esa estadística elevada, así que se pide a las personas sensibilizadas que mantengan esas precauciones habituales. El polen de olivo está identificado como la primera causa de esa alergia en la provincia de Granada, seguido de las gramíneas, y desde luego también la unidad de calidad biológica del aire de la universidad ha informado que ambos tipos polínicos estarán presentes en el aire en concentraciones significativas en las próximas semanas. Fernando Florido es el jefe de servicio de alergología del Hospital Clínico de Granada.
18: Pero en el olivo sí estamos alcanzando ya concentraciones muy reactivas. Imagino que en las próximas semanas esas concentraciones van a seguir subiendo, o sea que hay que estar preparados, y no ya solamente en los alérgicos al olivo, sino en general todos los alérgicos a pólenes.
6: Se recomienda acudir al médico especialista para determinar qué tipo polínico es el que causa esos síntomas y también, por supuesto, tener un tratamiento pautado.
18: Permanecer en sitios cerrados a lo largo del día, ventilar también los domicilios en la hora, primera hora de la mañana, en fin, todo ese tipo de medidas de evitación, ¿no? Utilizar gafas de sol, mascarilla en algunos casos, pero lo más importante sobre todo es que los pacientes estén bien diagnosticados y tengan una buena adhesión a su tratamiento.
6: En el capítulo cultural, y especialmente en el de la cultura contemporánea, hay espacios que generan conversación, pensamiento y comunidad. La Galería Medianoche se ha consolidado como uno de esos lugares imprescindibles del ecosistema artístico actual, situando a Granada en el mapa del arte contemporáneo internacional con una programación exigente, coherente y de gran calidad. Nos lo cuenta Jesús Reina.
14: Skins es una exposición colectiva, es la primera de este ciclo que reúne algunas de las voces más relevantes del panorama artístico actual. Un diálogo que explora lo matérico, lo corporal y lo simbólico desde perspectivas profundamente contemporáneas. La apuesta de la Galería Medianoche, situada en Santa Ana 4, no solo eleva el nivel artístico de la ciudad, sino que fortalece su proyección cultural, conectando a Granada con circuitos internacionales y acercando propuestas de primer nivel a la ciudadanía.
6: Escuchamos ahora a la diputada provincial de Cultura, Pilar Caracuel, que presenta el Festival El Rinconcillo de Cristo Vica, que se celebrará desde el 9 de mayo en la Casa Museo Federico García Lorca de Valderrubio principalmente.
19: Rinde homenaje a la famosa función de títeres que organizaron Federico García Lorca, Manuel de Falla y el Hermenegildo Lang en 1923. Este festival busca mantener vigente el espíritu humanista de reuniones que mantenía Lorca, Manuel de Falla y el Hermenegildo Lang en los años 20.
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0: La información del deporte a las 8 menos 5 de la mañana con Javier Moreno. Buenos días de nuevo, Javier.
20: ¿Qué tal, Juan Carlos? Primera final ganada por el Sevilla para evitar el descenso a segunda. Partido intenso el de anoche en el Sánchez Pizjuán para imponerse por 1-0 a la Real Sociedad con el apoyo fundamental de la afición. Alonso Rivero, ¿qué tal? Buenos días.
21: Pues así el qué tal, muy buenos días. El Sevilla que se siente aliviado, no puede ser de otra manera, después de una victoria importante, sufrida, pero que sobre todo lo saca del pozo de la clasificación. Lo deja ahora mismo decimoséptimo a tan solo un punto de los puestos de descenso, con la opción de obviamente tener otra final el próximo sábado ante el Real Club Deportivo Español. El Sevilla hizo los deberes, el Sevilla dejó buenas sensaciones, sobre todo en la primera parte, y supo sufrir en la segunda, en una imagen que dará la vuelta al mundo con, sobre todo, la grada absolutamente abarrotada del Ramón Sánchez Pizjuán.
20: Fue una caldera el estadio. En segunda, la Unión Deportiva Almería superó al Mirandés 4-2 en el último partido de la 38ª jornada. Tercera victoria consecutiva que permite a los de Rubí recuperar la segunda posición y regresar a la zona de ascenso directo. Alejandro Macías.
22: La Unión Deportiva Almería ha dado un golpe de efecto a la Liga tras imponerse por 4-2 ante el Mirandés en un partido en el que los jabatos presentaron una dura batalla al conjunto indálico. Valieron los goles de Leo Batistao, Morcillo y los dos tantos en propia del Mirandés. El Almería recupera la segunda plaza y vuelve a estar en posiciones de ascenso directo.
20: De paso, la derrota del Mirandés supone un alivio para el Cádiz, que tras el empate del sábado está a 3 puntos de los puestos de descenso a Primera Federación. El equipo de Imanol Idiáquez abre la próxima jornada, el viernes, recibiendo en el nuevo Mirandilla a un auténtico hueso. No va a ser fácil sumar la primera victoria en muchas semanas frente al Deportivo de La Coruña. Y el Málaga es sexto, está en puestos de promoción, recibe el sábado al Sporting y está pendiente de los lesionados Juan Carlos Tirado.
23: Vuelta del Málaga al trabajo para preparar el partido del próximo sábado en la Rosaleda ante el Sporting de Gijón, en el que se estará muy pendiente a Chupe. El máximo realizador del equipo terminó el partido de Ipurúa con el tobillo hinchado producto de una torcedura. En principio se descarta una lesión importante, ya que el delantero no parecía cojear mucho el pasado domingo a su llegada a Málaga. También Rafa Rodríguez, que se retiró tocado minutos antes del final del partido, pero todo parece indicar que fue debido a una sobrecarga que no debería presentar mayores problemas.
20: El fútbol español atento hoy a ese Arsenal Atlético de Madrid en Liga de Campeones. Esta noche vuelta en Londres de las semifinales, además para que la Liga Española siga sumando puntos en el coeficiente UEFA y meta o trate de meter un equipo más en la competición el próximo año. De momento, el Betis ocupa esa quinta plaza. El Cholo Simeone comparecía con Antoine Griezmann, tiene fe.

0: Estamos además en la Semana Grande. Hablamos ahora de baloncesto para Unicaja de Málaga. En Badalona se celebra la Final Four de la Champions Basketball y los de Ivón Navarro acuden como campeones de las dos últimas ediciones. Eso sí, no llegan como favoritos. La mala racha en la CB ha llevado al equipo hasta la octava plaza, aunque resucita, eso ya lo sabemos, en los momentos decisivos. Jonathan Barreiro, Tyson Pérez.
1: Es complicado verse favorito en esta Final Four.
2: Son dos partidos en los que puede pasar cualquier cosa, ¿no? Y tenemos que ir con la mentalidad de ir a por ello.
0: Y en los playoffs por el ascenso a Primera Federación, el rival en semifinales del Real Jaén será el Deportivo Alavés B. El Jerez Club Deportivo se enfrentará a la Unión Balompédica Conquense.
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5: Buenos días, Andalucía, son las 8 de la mañana.
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0: ¿Cómo están? Bienvenidas, bienvenidos. Es martes 5 de mayo de 2026. El Tribunal Supremo amplía el plazo en un día para que las defensas de Ábalos, Coldo y Aldama presenten sus conclusiones después de la declaración del exministro de Fomento y de que la Fiscalía haya ratificado su petición de 24 años de cárcel para él, 19 para su entonces asesor y 7 para el comisionista de la trama.
1: Fue una idea del subsecretario.
2: Este no era en ningún contrato especial. Que no les gustaba esta, podían haber cogido otra. Estaban en plenitud de su competencia y de su responsabilidad. Es el órgano de contratación. Yo doy una orden política.
0: Ábalos compareció ayer para negarlo todo, para negar trato de favor a la empresa de Aldama, para negar las comisiones, para negar que exista el dinero que se le atribuye, para negar los amaños, el cohecho y hasta los regalos y el enchufe a sus amigas en empresas públicas dependientes de su ministerio.
3: ¿A quién le dio el currículum?
1: Yo
3: de Jessica.
1: A Coldo, pero no estaba pensando yo en empresas públicas precisamente. No había ninguna necesidad. Es más, es donde peor se pagaba.
0: Quien fue hombre fuerte del gobierno y del PSOE dice que él no estaba en la gestión, sino en el liderazgo, y que como no estaba en la gestión, delegó la gestión de los gastos en Coldo García, tanto de los gastos personales como de los del partido.
4: El que pues asumía el control del gasto era él. Aquí está el visto bueno del área, el jefe del área era yo. Y luego el visto bueno de la oficina de administración. Y aparte, pues como estos papeles pasaban por todas las manos, pues tampoco se trataba de que empezara el cotilleo sobre cómo gastabas y qué dejabas de gastar. Yo le daba esos gastos, pero la mayoría los adelantaba a Coldo. Una vez ya como ministerio y tal, la mayoría los pagaba a Coldo y yo pues aparecía formalmente.
0: Y sostiene Ábalos que los sobres el PSOE los liquidaba en metálico y se muestra sorprendido de quienes dicen lo contrario.
4: Cuando el gerente declaró, esto responde a una vieja cultura del partido, el hombre tiene razón, se hacía así. Otra cosa es que se haga bien, mal, sea raro, pero esa es la tradición del partido de toda la vida. A yo me ha sorprendido escuchar a algunos ya con años decir que no es así. Siempre fue así.
0: Se declaró enamorado de Jessica, quien le enseñó lo que es el ghosting. Dice que no le cuadra la declaración de su ex, que debe ser fruto de un acuerdo con Aldama o de haber sufrido coacciones, porque sostiene que la conoció a través del empresario. Dice, en fin, que se siente víctima de un juicio que quedará visto para sentencia mañana miércoles y en el que se sabe condenado.
1: Sí, es un caso claramente mediático, juzgado hace tiempo, con condena clara. Toda esta intimidad tan reventada, ya soy un personaje, soy carne de meme.
0: Bueno, no es el único juicio en marcha que afecta a un partido político, como saben, en la Audiencia Nacional continúa el juicio de la Kitchen. Se juzga a la cúpula de interior del tiempos del PP de Rajoy con Jorge Fernández Díaz, quinta semana de testificales. Ayer, quien fue 10 años director del CNI, Félix San Roldán, desvinculó a los servicios secretos de la operación.
5: El Centro Nacional de Inteligencia

0: no tuvo actividad alguna, ni por acción, ni por omisión, ni por sobre el caso en el que se me está preguntando. Ninguna, cero absoluto.
1: San Roldán niega cualquier implicación en el espionaje a Luis Bárcenas y asegura que ninguno de los cuatro gobiernos de PP y PSOE a los que sirvió le pidió nunca que hiciera nada ilegal y que esta operación Kitchen, desde luego que lo habría sido. Y hoy seguimos pendientes del crucero de lujo en el que se ha detectado un brote de antivirus. Han muerto tres pasajeros a bordo contagiados. 143 personas a bordo de ese barco de 23 países, entre ellas hay 14 españoles, se encuentran confinados. El barco procede de Argentina, está frente a Cabo Verde, pero no puede desembarcar porque hay otros tres pasajeros que presentan síntomas sospechosos. La Organización Mundial de la Salud ha subido personal médico a bordo.
2: Las autoridades neerlandesas están organizando la evacuación aérea de los dos pacientes más graves a los Países Bajos. Seguimos investigando porque hubo personas que subieron y bajaron del barco en distintas islas durante su trayecto a Cabo Verde, por lo tanto, existió riesgo de transmisión.
1: El destino final del crucero podría ser Países Bajos, pero en Canarias se preparan por si el capitán pidiera ayuda. El presidente canario, Fernando Clavijo, le ha dicho al diario ABC que cualquier decisión debe considerar todas las medidas de seguridad.
3: Nos gustaría tener toda la información, porque también a nadie se le esconde que habrá que ver cuál es el puerto más cercano con el derecho marítimo, y luego habrá que ver bajo qué condiciones de seguridad, porque somos un destino absolutamente turístico y evidentemente tenemos que ser tremendamente cuidadosos en este caso con lo que pueda suceder, ¿no?
1: Es un virus que pasa de roedores a humanos, para el que no hay tratamiento y que es mortal en el 30% de los casos. El doctor José Miguel Cisneros, jefe de enfermedades infecciosas del Hospital Virgen del Rocío de Sevilla, explica en Canal Sur Radio cómo se transmite.
4: Y es un virus que transmiten los roedores, ratones y similares, a través de sus excretas y a través de los fluidos corporales, ¿no?, de estos animales, contaminan los lugares por donde puedan orinar o defecar. Y eso es donde el virus puede ser inhalado por una persona.
1: Por eso los expertos manejan dos hipótesis: o que ya subiera una persona contagiada antes de zarpar, o que lo haya transmitido un roedor a bordo. Tenemos por delante un día soleado, cielos poco nubosos o despejados y nubes de evolución durante el día en las zonas de sierra. Vientos flojos en el interior, moderados en el litoral, con intervalos fuertes en el Mediterráneo. Bajan las temperaturas mínimas, pocos cambios en las máximas. Llegaremos a los 21 en Cádiz y en Jaén y hasta los 27 en Sevilla.
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1: Vamos a conocer cómo se circula hasta ahora por las carreteras andaluzas en conexión con la Dirección General de Tráfico, José Antonio Pedrosa. Buenos días.
6: ¿Qué tal? Muy buenos días. Pues hasta ahora complicaciones ya en varios puntos de las carreteras andaluzas, empezando por Almería. Tráfico intenso en la 7 en Huelca de Almería, sentido Níjar, así como en la zona de Vícar hacia Motril. En Málaga se complican los accesos, tanto por la 7 en el Rincón de la Victoria y el Palo, así como por la A357 ya en Campanillas, al mismo tiempo que van a encontrar tráfico bastante denso en las zonas de la Cala de Mijas y Cala Honda, ya todo ello de entrada a Marbella, así como en la provincia de Cádiz, en la 7, también en los barrios de entrada a Algeciras, y se complica la 4 a su paso ya por Poblado de Doña Blanca, en este caso sentido Puerto Real. En Sevilla se complica las entradas tanto por la A4 en Sevilla Este como ese punto habitual de la A49 en la zona de Tomares y Camas. También en la provincia cordobesa, tráfico intenso en la A4 en Alcolea, en ambas direcciones, así como de entrada ya a la capital cordobesa por la zona del Arcángel. Y por último, también en la provincia de Jaén, tráfico lento en la A316, en la zona ya del entorno de la Universidad de Jaén, en este caso de entrada a la capital jienense.
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1: 17M, elecciones en Andalucía. Esta mañana vamos a conocer la encuesta del CENTRA, la Fundación del Centro de Estudios Andaluces, ante la convocatoria de elecciones al Parlamento Andaluz. Anoche los candidatos se enfrentaron en el primer debate televisivo de la campaña. El definitivo se celebrará el próximo lunes en Canal Sur. La crónica de campaña de Manuel Pérez Alcázar.
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18: El cabeza de lista del PP por Almería ha defendido en la entrevista electoral en El Mirador de Andalucía las políticas del gobierno de Juanma Moreno para garantizar el relevo generacional en el campo. Daniel Illana.
19: Ramón Fernández Pacheco asegura que el relevo se garantiza con ayudas directas y la eliminación del impuesto de sucesiones. Dos medidas para facilitar la rentabilidad para los jóvenes agricultores y ganaderos.
20: Desde la Consejería de Agricultura estamos resolviendo la última convocatoria que va a suponer la incorporación de más de 2.000 jóvenes al campo en Andalucía, ¿no? Y luego medidas fiscales, ¿no? Yo creo que la mejor medida que se pudo adoptar en la historia de Andalucía para garantizar el relevo generacional fue la eliminación del impuesto de sucesiones y donaciones, que cuando un joven andaluz hereda el invernadero o la explotación agraria de sus padres y de su madre, pues no tenga que pagar impuestos por ello, ¿no?
19: También es clave garantizar el agua. La Junta ha invertido 2 millones en obras hidráulicas, algunas incluso competencia del Estado. Pacheco defiende los acuerdos comerciales internacionales siempre que garanticen la igualdad de condiciones con los productos andaluces.
18: En el primer debate televisivo de esta campaña, el candidato del PP ha defendido la gestión económica de su gobierno. Juanma Moreno confrontaba los datos de creación de empleo que han dejado a Andalucía con la menor diferencia con la media nacional en tasa de paro en la historia.
21: Gracias a la estabilidad política que hemos tenido en Andalucía y gracias a la reforma, bajada de impuestos, simplificación administrativa, Andalucía ha crecido más que la media de España y el doble que la Unión Europea. Gracias a eso han tenido oportunidades laborales casi 530.000 personas.
22: ¿Se han votado en contra?
21: Un tercio de la economía ha crecido desde la industria, consolidando a Andalucía en una economía pujante. Esta reforma lo saben los andaluces y por eso los andaluces lo valoren.
18: Sobre la vivienda, Moreno ha lamentado que se ha convertido en el primer problema para los ciudadanos desde que gobierna Pedro Sánchez. El candidato a la reelección asegura que su gobierno ha duplicado la construcción de viviendas protegidas en Andalucía respecto a la etapa socialista.
21: Mire usted, hicieron dato oficial, 4.412 viviendas ustedes dos juntos, cuando gobernaron en coalición, nosotros 16.000. Dato correcto, 4 veces más.
18: Juanma Moreno reprocha a María Jesús Montero que haya diseñado un modelo de financiación que no acaba con el agravio que sufre Andalucía. El candidato popular acusa a la exministra de privilegiar a los independentistas a costa de los intereses de Andalucía.
21: La señora Montero no ha crujido impuestos a todos los españoles, especialmente clases medias, clases trabajadores. Pero es más, amenaza, y además han tenido la honestidad de decirlo, de volver a traernos el impuesto de sucesiones y donaciones todos los andaluces. En la enmienda que presentó el presupuesto 2026, señor, de este mismo año. Tengo aquí el documento. Esa es la política del PSOE, freírnos a impuestos. Y mientras nos fríe a impuestos, privilegia unos territorios en detrimento de otro, que es Andalucía.
18: Moreno se ha comprometido a garantizar por ley el incremento del presupuesto de la sanidad pública y la plantilla de sanitarios. El cabeza de lista del PSOE por Málaga, José Le Aguilar, acudía ayer a Marbella para exponer sus propuestas de vivienda frente al problema habitacional. Mantiene que los más perjudicados son sanitarios y profesores. José Manuel de la Linde.
23: José Le Aguilar ha destacado que ciudades como Marbella viven una situación insostenible con estas personas viviendo hasta en caravanas. Propone que se habiliten las residencias de tiempo libre.
24: O no pueden aceptar las plazas que le corresponden porque no encuentran forma de tener una vivienda en la que poder pasar el curso. La vivienda es un derecho, así lo entendemos los socialistas, y no un bien especulativo, como entiende el Partido Popular, allí donde gobierna, y desgraciadamente aquí en Marbella lo ha sido por parte del Ayuntamiento gobernado por el Partido Popular y también por parte de la Junta de Andalucía. Lo segundo va a cambiar a partir del día 17.
23: Se compromete a la construcción de 100.000 viviendas si su partido llega al gobierno.
18: La candidata socialista María Jesús Montero aprovechaba el debate a 5 para defender su modelo de financiación que aseguraba beneficia principalmente a Andalucía. Insistiendo en su mensaje de defensa de los servicios públicos, ha puesto sobre la mesa su gestión al frente de la Consejería de Salud y ha vuelto a insistir en que el 17 de mayo Andalucía vota sobre un modelo para gestionar lo público.
0: 15 días, 16 días para obtener la primera cita con tu médico de familia. Y por tanto, de esto van estas elecciones, de algo que usted no quiere hablar. Van de elegir si la salud es un derecho al alcance de todos o si damos carta blanca, cheque en blanco, a la privatización y al copago.
18: El presidente de Vox, Santiago Abascal, tuvo anoche un mitin en Motril. Daniel.
2: En el mismo aseguró que quiere un resultado que obliga al PP a cambiar sus políticas.
3: Si hace las mismas políticas que el Partido Socialista, si el señor Juanma Moreno ha dicho públicamente que él lo que le gustaría es un Partido Socialista con el que pactar, y a la vez está diciendo durante esta campaña que él no quiere pactar con Vox, bueno, pues ya conocemos sus preferencias, vamos a obligarle a hacer otra cosa.
18: En el debate de candidatos a la presidencia de la Junta, el de Vox, Manuel Gavira, aseguraba que para defender los servicios públicos es necesaria la política que su partido denomina de prioridad nacional.
14: Siguen falleciendo 7.000 andaluces al año esperando las ayudas. Y mientras esto pasa, viene uno de fuera, un menor, 4.500 euros al mes. Se mueren los andaluces esperando las ayudas de dependencia. Porque la administración no funciona, pero para el que viene de fuera, enseguida funciona. Pues esto que le estoy diciendo a los andaluces, esto es la prioridad nacional.
18: El candidato de Por Andalucía, Antonio Maillo, aprovechaba el debate para ratificar su política de pactos. Daniel.
19: El candidato de la formación, Antonio Maillo, aseguraba que habrá pacto de izquierdas para desalojar al PP si dan los números, unos populares a los que Maillo acusaba de perjudicar al mercado de la vivienda.
22: Hace una semana el Partido Popular y Vox votaron en contra de que 366.000 andaluces se beneficiaran de la prórroga de los contratos de alquiler. Ese es el modelo Bonilla, un modelo que considera normal que una vivienda de protección oficial cueste 350.000 euros.
18: En el debate televisivo, el candidato de Adelante, José Ignacio García, ha criticado la política de vivienda del PP.
25: Se aumentara el umbral de renta de gente que pueda acceder a una VPO, de forma que pueda acceder a una VPO hoy en Andalucía alguien que cobra 5.000 euros. Y eso que ha hecho, pues automáticamente ha subido el precio y tenemos VPO de 350.000 euros.
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26: Los tiempos asignados a los distintos partidos en este bloque informativo se han fijado según el criterio de la Junta Electoral y no según el criterio periodístico.
1: Ocho y 16 de la mañana y más noticias. Almería va a contar este verano con 25 rutas aéreas hacia 11 países. Habrá novedades como las conexiones con Santander y con Liverpool y las nuevas frecuencias con Barcelona. Lola López, buenos días.
27: Buenos días. Y es que la estrategia es la de reforzar la conectividad aérea y mejorar el posicionamiento turístico de la provincia. Santander y Liverpool como novedades. Pero además habrá destinos como Las Palmas de Gran Canaria, Rotterdam, Bruselas o Praga. Se suma también el incremento de frecuencias en rutas ya existentes como la conexión de Vueling con Barcelona, que va a pasar de 4 o 5 vuelos semanales a entre 8 y 9 durante el verano.
1: La Comisión, por cierto, la Comisión Europea va a trasladar esta semana directrices a las compañías aéreas de los 27 ante la situación de bloqueo en el Estrecho de Hormuz y la previsible escasez de queroseno que puede impactar en los vuelos cara al verano. Están reunidos los ministros de la zona euro, ministros de Economía en Bruselas. El vicepresidente primero del Gobierno, Carlos Cuerpo, dice que propone adelantarse a esa previsible escasez y adelanta que entre las medidas que barajan está la de compartir las reservas de petróleo o la de limitar la capacidad de repostaje en aeropuertos europeos.
28: Incluso medidas que piensen en la actual normativa que limita la capacidad de llenar los tanques de los aviones en aeropuertos que no son su aeropuerto de origen hasta un máximo del 10%. Son todo medidas, grados de flexibilidad que podemos poner sobre la mesa y pensar para tener, como he dicho, esta visión más de coordinación que nos permita anticipar posibles problemas en los meses de verano.
1: Y sepan además que la Guardia Civil culmina en Colombia la investigación del asesinato de un cuponero de Ubrique en Cádiz con discapacidad visual, que fue apuñalado hasta 70 veces en su vivienda rural de Tabizna, en Benaocaz, para robarle una caja fuerte. El principal sospechoso permanece detenido a la espera de extradición a España.
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1: Pues con todo esto llegamos a las 8 y 20 minutos de la mañana. A continuación les vamos a seguir contando más noticias en su ciudad y su provincia en Canal Sur Radio y en Radio Andalucía Información.
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9: Buenos días. En una jornada primaveral en la que llegaremos a los 24 grados en la costa tropical, 22 en Granada y área metropolitana, 21 en Loja y 20 para las zonas norte de la provincia. A esta hora en la capital, con cielos despejados, como se espera durante todo el día, 8 grados.
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4: Luis Javier López.
9: Y José Miguel Álvarez en la realización. Más de 10 personas han protagonizado un enfrentamiento violento este lunes por la tarde a las espaldas del centro de salud de la barriada de Almanjayar en la capital. Los implicados en la pelea han sido detenidos. La reyerta entre dos grupos se saldaba con 2 heridos por arma blanca que han tenido que ser trasladados a un centro hospitalario debido a las lesiones sangrantes que presentaban. Varias personas eran detenidas, como decíamos, por haber participado en el enfrentamiento, aunque no se ha detallado ni el número ni el motivo de la pelea. Ha sido necesario desplazar a varias unidades medicalizadas, así como patrullas de la Policía Nacional y local. También en la zona norte de la capital destacamos ese dispositivo Plan Norte que la Policía Nacional está desplegando. 2.800 plantas de marihuana han sido incautadas. También se ha detectado cerca de 90 enganches ilegales al fluido eléctrico en 86 viviendas. Y destacar que estas inspecciones se han hecho también junto a personal de Endesa. Y la Audiencia de Granada celebra este martes el juicio contra un hombre acusado de intentar matar a otro de varias puñaladas en Cuyarvega en octubre de 2021. La Fiscalía le pide 9 años de prisión para el presunto agresor por un delito de homicidio en grado de tentativa con la agravante de abuso de superioridad. El sector de las guarderías en Andalucía irá al paro el 11 de mayo por la falta de financiación para estos centros. También habrá una concentración ante la Delegación de Educación en Granada. El sindicato FESIE es el convocante en las escuelas infantiles adheridas al programa de ayudas de la Junta, que tras meses de protesta siguen con los precios, dicen, congelados. Escuchamos a Marcial García, secretario provincial de este sindicato.
12: ¿Cuál es el problema? Pues que todas estas medidas se presentan sin cuantías y estarían pendientes de negociar. O sea que seguimos ahí en el aire. Entonces, nosotros de momento, mantenemos la huelga que tenemos para el lunes 11 de mayo.
9: Casi 900.000 esquiadores han disfrutado de la nieve en Sierra Nevada durante esta temporada que acabamos de terminar el 3 de mayo. La cifra supone un aumento del 3,9% respecto a la temporada anterior, aunque la estación ha estado cerrada también con un récord de días, 16 en concreto, 11 de ellos en febrero, por esa incidencia de las borrascas de invierno. También destacar el efecto positivo que ha sido la gran nieve acumulada con espesores de hasta 4 metros en algunas zonas. Destaca en general el balance Rocío Díaz, presidente de Cetursa.
0: el esfuerzo y la capacidad de respuesta de todo el equipo y de todo el personal de Sierra Nevada han sido decisivos para cerrar una temporada de éxito, superando con eficiencia los episodios del mal tiempo que hemos tenido y extendiendo los días de esquí hasta el mismo mes de mayo.
9: Destacamos también que las obras del Parque de las Familias están al 76% de ejecución en la capital. Está ubicado entre las calles Padre Marcelino Álvarez, la Avenida de las Alpujarras y la calle Escritor Felipe Romero, junto a la circunvalación. El objetivo es transformar este espacio en una zona de convivencia, además de servir como barrera acústica. El 80% lo financia la Fundación Biodiversidad y el resto la aportación municipal. Y también atención a los alérgicos, porque esta semana se esperan niveles altos de gramíneas, olivo y encina en Granada, y evidentemente se pide a las personas sensibilizadas a estos tipos de polen que extremen las precauciones. Destacarán también estas seis semanas que vienen por esa alta concentración de tipos polínicos, así que se recomienda acudir al médico especialista para determinar qué tipo es el que provoca los síntomas alérgicos y seguir los tratamientos pautados. Llegamos ya a las 8:24 de la mañana.
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2: La candidata del Partido Popular por Granada, Rocío Díaz, ha estado en la Plaza de Andalucía, en Sierra Nevada, donde ha hablado de inversión en la estación de esquí granadina.
3: Vamos a seguir invirtiendo, vamos a seguir mejorando esta estación de esquí, vamos a seguir, por supuesto, escuchando a todo el sector que tiene mucho que decir en la estación para seguir mejorando y para seguir invirtiendo. Concretamente, invertiremos, según el plan estratégico, 20 millones de euros para este año 2026.
2: La candidata popular ha defendido las infraestructuras para mejorar el rendimiento de lo que ha calificado como un motor económico, turístico y deportivo de Granada, pero también de toda Andalucía.
3: Son 19 millones de euros los que hemos invertido en el arreglo de esta carretera, una infraestructura necesaria y vital para seguir mejorando nuestra estación de esquí y para dar respuesta a todos y a cada uno de los usuarios y, por supuesto, de los vecinos y hosteleros de la estación de esquí.
2: Para Rocío Díaz, el modelo que ha impulsado Juanma Moreno ha permitido que la estación de esquí granadina gane competitividad y sostenibilidad, atrayendo así a más usuarios.
3: Ese es el camino que marca un gobierno comprometido, un gobierno como el de Juanma Moreno, y no podemos dar ni un paso atrás. Tenemos que seguir mejorando y por eso tenemos que apostar el próximo día 17 de mayo por un gobierno como el que representa Juanma Moreno.
2: La candidata del Partido Popular, Rocío Díaz, ha destacado que Sierra Nevada ha logrado abrir todas las temporadas, incluso en circunstancias excepcionales, y ha destacado que a día de hoy la estación de esquí granadina está preparada para afrontar cualquier escenario.
9: Los socialistas han insistido hoy en la necesidad de invertir en investigación y educación para preparar un futuro mejor. Para el PSOE, Liz Mindones de Escúzar es un proyecto prioritario. Olga Manzano es cabeza de lista de la formación.
13: Granada puede ser líder a nivel mundial en ciencia y en conocimiento. Y que cuando María Jesús Montero sea la presidenta de la Junta de Andalucía, va a saber aprovechar este momento histórico. Insisto, lo de momento histórico, porque creo que es lo relevante.
9: El PSOE propone un plan estratégico para que todo el talento que se genera en nuestra comunidad pueda desarrollarse en Andalucía. Francisco Cuenca, candidato de la lista socialista.
16: El modelo de los socialistas es clarísimo, el del talento, el del conocimiento, donde la fábrica es nuestra universidad, la Universidad de Granada, y el buque insignia es este, el acelerador de partículas. Nuestro compromiso es firme. Vamos a terminar las infraestructuras necesarias para situar a este espacio en uno de los espacios científicos estratégicos más importantes del sur de Europa.
9: Cuenca ha censurado que se haya privado a la Universidad de Granada de los grados relacionados con la fusión nuclear y el acelerador de partículas. El candidato se ha comprometido a ir de la mano de la institución para rentabilizar el talento de los investigadores. El líder de Vox, Santiago Abascal, presidió ayer el mitin de la formación en Motril con referencias a la sanidad pública.
20: Nos han dicho que nuestra sanidad es para todo el mundo, para toda África, para toda América. La sanidad que han pagado los españoles con sus impuestos, que han sido arrebatados y robados porque son injustos y abusivos, se la entregan ahora a cualquiera que venga de fuera. Y no oses levantar la voz porque te dicen que eres inhumano. No, de inhumano no tenemos nada. Lo que es inhumano es decirle a toda África y a toda América que caben en España y que aquí hay servicios para todos, cuando nuestra juventud se tiene que ir de nuestra patria y cuando los ancianos tienen pensiones de miseria y cuando vivimos en la inseguridad y en el colapso de todos los servicios públicos.
9: El candidato de Granada por Andalucía, Rafael Sánchez Rufo, se ha reunido con colectivos sociales para elaborar un plan especial de defensa de la Vega.
14: Desde por Andalucía nos comprometemos a un proceso de planificación territorial democrático y participado que sea capaz de proteger el paisaje, la agricultura y los servicios públicos en la Vega de Granada.
9: Rosa Alonso es la candidata de Se acabó la fiesta por Granada.
17: Vamos a tener 25 mesas informativas en toda la provincia, donde vamos a estar pues para todos los granadinos que quieran saber nuestros planes pues de vivienda, planes para autónomos, para jóvenes, seguridad en nuestras calles.
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9: Acabamos este tiempo con cultura. El Festival El Rinconcillo de Cristo Vica se celebrará desde este sábado al 24 de mayo con sede principal en la Casa Museo Federico García Lorca de Valderrubio y diferentes extensiones en Fuente Vaqueros, Alfacar y Pinos Puente. En su 22ª edición vuelve a ser un referente con propuestas escénicas de referencia internacional. Así llegamos a las 8:30. Siguen en la compañía de Canal Sur Radio.
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0: 8:30 de la mañana de este martes 5 de mayo de 2026. Y antes de entrar en tiempo de análisis y de tertulia, les avanzamos a las 8 de la mañana que hoy vamos a conocer, a esta hora precisamente a las 8 estamos conociendo la encuesta del Central, la Fundación del Centro de Estudios Andaluces, cara a la convocatoria de elecciones al Parlamento Andaluz del próximo 17 de mayo. Y con los detalles y con la información está aquí Paco Ramón. Buenos días de nuevo, Paco.
1: Muy buenos días, Juan Carlos. Pues acaba de publicar ese sondeo la Fundación de Estudios Andaluces, el Centra, en estudio preelectoral, elecciones autonómicas 2026. Se han realizado 8.000 encuestas, una muestra muy amplia, muy representativa del votante en Andalucía. Encuesta realizada entre el 27 de marzo y el 16 de abril. Con estos resultados, con estas estimaciones, mejor dicho, de votos y de escaños, el Partido Popular ganaría ampliamente las elecciones con el 42,4% de los votos y obtendría entre 53 y 56 parlamentarios en la Cámara Autonómica. Recordemos que la mayoría absoluta está en 55, con lo cual esa horquilla de 13 parlamentarios podría dejar al PP de Juanma Moreno por debajo de la mayoría absoluta o con ella conquistada, con 56 diputados. El Partido Socialista sería la segunda fuerza política más votada, obtendría el 20,1% de los votos y se quedaría entre 25 y 27 escaños, según esta encuesta, por debajo de los 30 que tiene actualmente. Mientras que Vox se situaría como tercera fuerza política, se quedaría por debajo del 15% de los sufragios, el 14,4% exactamente, lo que le equivaldría, lo que le facilitaría la obtención de 17 a 19 escaños. Esa sería la horquilla, una horquilla de 2 diputados. En el cuarto lugar vemos a Por Andalucía, la coalición que lidera Antonio Maillo, con el 7,9% de los votos, con lo que lograría entre 4 y 7 representantes en la Cámara Autonómica. Y Andalucía aparece en quinto lugar, adelante Andalucía, queríamos decir, con el 6,9% de los apoyos, lo que le supondrían 5 escaños. Y aquí la encuesta del Centra no establece horquilla, le da los 5 escaños consolidados. En cuanto a otro aspecto de esta encuesta, por ejemplo, en cuanto a la relación, el grado de conocimiento y el grado de valoración que tienen los votantes en esta convocatoria electoral, pues por ejemplo el candidato del PP a la reelección, Juanma Moreno, es el político más conocido con un 97,2% y cuenta con una aprobación de 5,49 puntos, sí, sacaría un 5,5. En la candidata del Partido Socialista, María Jesús Montero, también es ampliamente conocida, un 93,1% de los votantes saben quién es María Jesús Montero y la valoran con un 3,77 puntos, un insuficiente. Antonio Maillo lo conoce también la mayoría del electorado, un 59,6%, y lo dejan al borde del suficiente, un 4,97 puntos sería la nota que obtendría. Candidato de Vox, Manuel Gavira, sacaría un 3,78 con un grado de conocimiento de por debajo incluso del 30%, del 29,3, y José Ignacio García, que es el cartel electoral de adelante, pues se obtendría un aprobado amplio, sería el candidato más valorado con un 6, con un bien, como se calificaba antiguamente a los alumnos. Eso sí, el grado de conocimiento es muy poco, el 18,2%, lo cual quiere decir que la gente que lo conoce pues lo aprecia y lo valora. Pero nos quedamos con ese titular con el que abríamos esta encuesta. Recordemos que se ha elaborado entre el 27 de marzo y el 16 de abril, que han sido 8.000 personas residentes en nuestra comunidad las que han sido entrevistadas para la elaboración de esta encuesta. El PP podría obtener la mayoría absoluta con una representación de entre 53 y 56 diputados, ese 42,4% de los votos, y la segunda fuerza política sería el PSOE con apenas el 20% de los sufragios y entre 25 y 27 escaños. Vox sería la tercera fuerza en discordia con el 14,4, y entre 17 y 19 escaños el cuarto lugar lo ocuparía por Andalucía con menos del 8% de los votos y entre 4 y 7 representantes. Y adelante Andalucía es la única fuerza política que no tiene horquilla, se ocuparía 5 escaños con el casi el 7% de los sufragios.
0: Gracias, Francisco Roma, por esa información. Hacemos una pequeña pausa y enseguida damos la bienvenida a los analistas que nos acompañan en esta mañana y empezamos a hablar de otros asuntos de la actualidad de este día. No se vayan.
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0: 8 y 38 minutos de la mañana, hoy en tiempo de tertulia con Teodoro León Gross. Muy buenos días, CEO.
1: ¿Qué tal? Buenos días.
0: Con Laura Garófano. Laura, buenos días.
2: Muy buenos días, ¿qué tal?
0: Y con Javier Caraballo. Buenos días, Javier.
3: Muy buenos días.
0: Bueno, empezamos, si os parece, por el asunto del juicio de Ábalos y de Koldo y de Aldama, que va a quedar visto para sentencia mañana miércoles. El Supremo amplía un día el plazo para que las defensas presenten sus conclusiones después de la declaración del exministro y exsecretario de organización del PSOE, y de que la Fiscalía, por cierto, haya ratificado las peticiones de pena de 24 años en el caso de cárcel, de 24 años de cárcel en el caso de Ábalos, de 19 en el caso de Koldo, de 7 en el caso de Aldama. ¿Por qué? Por colaborar con la justicia, cosa que, por cierto, ayer Ábalos cuestionó en el tribunal, que Aldama estuviera verdaderamente colaborando con la justicia. Compareció Ábalos ayer para negarlo todo, para negar las comisiones, para negar los amaños, para negar el cohecho, para negar que él diera órdenes para privilegiar a la empresa de Víctor de Aldama. Dice que él da órdenes políticas, que él no está en la gestión.
4: Fue una idea del subsecretario.
5: Este no era en ningún contrato especial. Que no les gustaba esta, podían haber cogido otra. Estaban en plenitud de su competencia y de su responsabilidad. Es el órgano de contratación. Yo doy una orden política.
0: Niega, bueno, se sacude también la responsabilidad, lo rebaja a alguien, a un subordinado en el ministerio. Y niega también que exista el dinero, porque él sostiene que sin el dinero que se le atribuye no es tal el delito que se le atribuye, y que el dinero, cuando existe, acaba aflorando. Entonces pide esclarecer dónde está el fiscal Luzón le dice que el dinero también se gasta, claro, pero él insiste en la procedencia y en la localización o la ubicación de ese dinero.
5: Esto es lo que han encontrado en tantos millones, como se dice, que me he llevado, porque cada vez, en cada declaración, me aumentan los millones. Ni siquiera tengo yo para el peculio en la cárcel. Sí. Esa es la realidad.
1: Sí, sí, pero no.
5: Y si hubiera dinero, usted diría como que sea, pero aflora.
0: Aflora. Y este relato un poco, ni para el peculio en la cárcel, o sea, ni para pagar en el economato de la prisión de Soto del Real, en este tono victimista, que ya le hemos escuchado alguna otra vez esta mañana, recordábamos la declaración aquella cuando se despidió, hace ahora ya 2 años, cuando se despidió en el Congreso de los Diputados del Grupo Parlamentario Socialista, cuando pasó al Grupo Mixto, y se despidió poco menos que diciendo: yo no tengo secretaria, no tengo a nadie.
6: Sí, sí, estoy solo, no tengo a nadie. Tenía un punto a Gollum en la gruta aquella con el anillo. A ver, que Ábalos niegue todo es perfectamente previsible y perfectamente lógico. Es decir, lo que se espera de un imputado, y sobre todo de un imputado al que le piden 24 años de cárcel, es evidentemente que lo niegue, es evidente que se trata de negarlo todo. Es decir, cero sorpresa. El guión previsto. Y Ábalos, además, debe ser un tipo, por su ajetreada vida, debe ser un tipo que esté muy acostumbrado a negarlo todo y que, en fin, y tiene buena puesta en escena, lo ha demostrado. Tú recordabas ese momento de la despedida, ¿no? Tiene muy buena puesta en escena, tiene aplomo, interpreta bien,
0: comunica
6: con mucha eficacia. Así que, bueno, lo de ayer se ajusta perfectamente al guión. El fiscal se vio que, por supuesto, no se dejaba arrastrar, porque aquí, con el caso de Ábalos, no hay simplemente 90.000 euros que no hayan aflorado, ¿no? De manera legal. Por supuesto que no. Bueno, veremos la conclusión. De momento, el fiscal anticorrupción, ojo, la fiscalía, ¿de quién depende la fiscalía? Bueno, pues de momento la fiscalía anticorrupción le pide exactamente lo mismo que al empezar el juicio oral, ¿no? Le pide 24 años de cárcel. Y eso, pues, es muy significativo. Una fiscalía, por cierto, que no puede rebajar la petición de Aldama por confesión y por, digamos, la rebaja supercualificada, digamos, por colaboración con la Fiscalía, con las investigaciones, porque no le parece que no se lo permite la fiscal general del Estado, Peramato, que evidentemente tiene una afinidad con Moncloa perfectamente demostrada hace unos días con los nombramientos en la fiscalía. Nombramientos, promoción de los afines a García Ortiz, al fiscal general condenado por el Tribunal Supremo, y castigo a los que fueron contrarios, digamos.
0: Singularmente al Almudena
6: Almudena Lastra, la fiscal de Madrid. Así que, bueno, digamos que el final es entra dentro de la lógica. A ver, esto como aquello de la policía no es tonta. Evidentemente la fiscalía no es tonta. Si la fiscalía pide rebajar la pena de Aldama y solo entra con 7 años y todavía contempla una última reducción, es porque Aldama sí está colaborando con la fiscalía. Es decir, esto no son como las responsabilidades políticas de Pedro Sánchez, que consisten en decir, asumo las responsabilidades políticas. Pero ¿de qué manera? No, no, que las asumo. O sea, en decirlo.
0: Y aportando la documentación también.
6: Evidentemente Aldama no le basta con decir colaboro, tiene que colaborar. Y la fiscalía tiene que estar viendo que esa colaboración produce frutos. Es verdad que hay otras 3 investigaciones, que hay sobre todo investigaciones bajo secreto, que ahora mismo no sabemos cómo se están dirimiendo. Sabemos que Aldama ha aportado documentación, entre otras el famoso sobre venezolano de petróleos de PDVSA, y veremos eso lo que produce. Ahora no lo sabemos, pero sí sabemos que efectivamente Aldama está colaborando porque la fiscalía le está dando el tratamiento que encaja en ese perfil. Así que, bueno, las defensas tienen que hacer su trabajo, Ábalos tiene que hacer su trabajo, y es lo que se hace en cada juicio, ¿no? Es decir, el derecho a la defensa afortunadamente existe e intentará lo mejor para su patrocinado, pero de momento la situación de Ábalos y de Koldo es verdaderamente mala.
0: Laura.
2: Sí, yo estoy de acuerdo con lo que dice Teo. No, el fiscal Luzón no rebajó los 7 años que pide, pero es verdad que él está obligado a aplicar a los dictámenes lo que le dice la fiscalía, pero después en el ejercicio de sus intervenciones orales sí podría aplicar ese atenuante muy cualificado que se llama, en lugar del atenuante simple, que es el que tiene puesto en esos 7 años que tiene de momento. Es obvio que Aldama está colaborando desde el minuto uno, se ha declarado parte de las pruebas que ha presentado y de todo eso. Él en sus declaraciones asume todo lo que ha hecho. Yo soy un delincuente, si aquí hay una trama, el 1, el 2, el 3, yo soy el 4, yo he hecho esto, él lo ha asumido. Ahora, otra cosa es que también es significativo que no haya habido movimiento en cuanto a las penas que pedía la fiscalía para Ábalos y Koldo, y sus, bueno, pues sus declaraciones, y sobre todo el audio que se pudo escuchar ayer en la sala del Supremo, en el que se reparten esa presunta mordida, que después no fue, pero que es demoledora en cuanto a esa oferta que presenta Víctor de Aldama por esos terrenos de la SEPI que tenía alquilados el Instituto de Empresa. Se están repartiendo el medio millón de euros, a ti te corresponde en tal, Aldama se llevaría 5, y además, bueno, la imagen es demoledora, estaban los dos mirando hacia abajo, Koldo tapándose la boca, Ábalos con la mano en la frente, o sea, han sido unas declaraciones por cuanto menos pintorescas, porque Koldo ha desplegado una imagen de víctima total, empezando incluso por su apariencia exterior, por la manera de ir vestido, por ese pelo, por esas barbas, ese look un poco descuidado y estudiado, y poco más que pasaba por allí, y exactamente igual a los de ayer. Me hizo mucha gracia ayer cuando decía que había sí que con su relación con Jessica había entendido lo que era el ghosting por primera vez. O sea, prácticamente es que pasaba por allí, él no mandaba nada. Hombre, y claro que las decisiones eran políticas, es que eran políticos, pero precisamente por eso se está llevando a cabo este juicio. Y yo tengo la impresión de que es independiente, los delitos se producen independientemente del dinero que pueda aflorar o no. Da igual si son 85, que 100.000, que 150.000.
0: En el caso de Aldama que citabais, claro, él es verdad que reconoce, bueno, colabora, entrega documentación y también reconoce que ha cometido algunos delitos que son pertenencia, creo que a la organización criminal, cohecho y aprovechamiento de información privilegiada. Ahora bien, claro, él asume o él reconoce que desempeña un lugar en la trama, ojo, cuidado, inferior al que le atribuye la investigación de la UCO, porque os recuerdo que la UCO decía quien manda paga y el señor Aldama es el que paga, por mucho que Aldama se coloque como el 4, la UCO lo sitúa arriba del todo. Y es Aldama además el que coloca en el 1, digamos, a Pedro Sánchez. La UCO no coloca a Pedro Sánchez en ninguna parte de esa jerarquía presuntamente criminal. Javier.
3: A ver, en todo esto es bueno que nosotros y también nuestros oyentes que se separen un poco del día a día y contemplemos todo esto con algo más de perspectiva, ¿no? Porque el Ábalos de ayer, por lo que hizo fue prestarse a una estrategia procesal, que supongo que el abogado le habrá aconsejado, o él mismo, en la que él se presenta como una víctima de Aldama, un hombre vulnerable que no puede resistirse a la tentación de la carne, que diría un sacerdote, y que como Aldama le puso como cebo a esta mujer Jessica, él se terminó enamorando de Jessica y por eso Aldama lo tenía en su mano y hacía todo lo que quería Aldama. Esto es lo que más o menos ha querido explicar Ábalos en el juicio y esto se lo creerá quien quiera creérselo. En realidad Ábalos es una persona que ha mentido con la misma tranquilidad con la que se le puede ver ayer en el banquillo, ha mentido desde el principio. Cuando detuvieron a Koldo en febrero de 2024, le preguntaron en muchas entrevistas a José Luis Ábalos si él conocía a Víctor de Aldama. Este mismo que él ha dicho que le puso a Jessica y tal, pues, y dijo entonces que no lo conocía de nada, que lo había visto una vez en el ministerio porque fue a regalarle una camiseta del Zamora, porque Aldama, además de todo, era presidente del Zamora, y dijo que era de lo único que lo conocía. No era solamente el que le buscaba las amantes, según Ábalos, sino que también muchos años antes, en enero de 2019, cuando Ábalos acababa de llegar al gobierno, ya incluyó a Víctor de Aldama en una delegación oficial del gobierno de España, junto a él, para ir a negociar a México contratos públicos con empresarios mexicanos. Es decir, si pudo mentir en el minuto uno, pues las mentiras que lleva acumuladas 4 años después, todo el mundo se puede imaginar cuál será la montaña que se puede formar con todo eso. Cuando entró en prisión, y con esto acabo, cuando entró en prisión en diciembre pasado, él amenazó con poder decir algo de él citó la operación Plus Ultra y citó también a los negocios de Begoña Gómez, pero lo hizo así por encima, ¿no? Esto causó un enorme revuelo en el Partido Socialista. Pedro Sánchez, que no se caracteriza por entrar mucho a estos temas, por bajarse a ese fango, ese día rompió la tradición. Y entonces dijo exactamente, mirando, o sea, dirigiéndose directamente a Ábalos: todo lo que está diciendo Ábalos es mentira. No vamos a aceptar chantaje, ni amenazas de personas, ni de instituciones. Todo el mundo tiene derecho a defenderse, pero no a esparcir este tipo de mentiras y bulos. Esto es lo que decía Pedro Sánchez de Ábalos en diciembre del año pasado, de 2025. Si ahora hay lo hemos visto todo, un comportamiento amable de Ábalos con el Partido Socialista, si no ha querido para nada implicar a Pedro Sánchez, solamente tiene una explicación. Efectivamente, Ábalos entendió el mensaje y el Partido Socialista, Pedro Sánchez y Ábalos han terminado poniéndose de acuerdo.
6: En cualquier caso, y con la insistencia de Ábalos de que no hay dinero, Es que hay que enfatizar esta idea, ¿no? Es decir, tenemos un audio, por ejemplo, en el que Koldo, hay un momento en que Ábalos dice que no tiene un céntimo. Y Koldo le dice, vamos a ver, José Luis, que te has gastado 470.000 euros en 2 años, no me jodas. El no me jodas es
0: literal
6: de Koldo. Y esa es su respuesta, ¿no? Es decir, 470.000 euros en 2 años. El chalet de la alcaldesa es dinero. El piso de la Castellana es dinero. El tren de vida era dinero. Evidentemente, es posible que Ábalos no haya ahorrado. No sé si Ábalos en algún momento llegó a quedar, en fin, a pensar que esta trama no se desmontaría y que se prolongaría en el tiempo. Y efectivamente, a partir de que Pedro Sánchez recibe información, en su momento Ketty Garat, en el año 21, contó que la información que había recibido tenía que ver con Jessica Rodríguez, con el tema de las mujeres y particularmente prostitución. Ese fue el motivo por el que Pedro Sánchez lo cesó. Eso fue esa es la información que entonces pudo trascender. No sabemos si, visto con perspectiva, sabía algo más. Pero lo que es seguro es que Pedro Sánchez, hay un momento en que tiene que cortar la carrera del que había sido su mano derecha antes de la moción de censura, y tan mano derecha que le dio a él la defensa de la moción de censura para que defendiera un proyecto regeneracionista, un proyecto contra la corrupción.
0: Decisión, la de prescindir de él, no lo suficientemente explicada, ni siquiera explicada todavía.
6: Nunca explicada. Una crisis de gobierno y punto.
0: Sí. Por cierto, mencionabas el piso de la Castellana. Ayer, una de las cosas que negó José Luis Ábalos, y vamos al apartado de Jessica, si os parece, antes de entrar también en el de la supuesta financiación irregular del Partido Socialista, que, aunque no es materia de este juicio, también estuvo presente en la declaración de ayer de Ábalos. Digo, sobre lo del piso de la Castellana, negó que fuera fruto de los amaños o de las mordidas, ¿no? Lo que contó es que él, que era un hombre que estaba verdaderamente enamorado de Jessica y pensó que la relación podía prosperar, era más bien una inversión, digamos, de futuro.
4: No era para que me fuera paseando públicamente, y lógicamente pues ella vivía en un piso compartido también con varias chicas, y sí, lógicamente planteamos un espacio, no en ese momento solo para el presente, sino porque efectivamente yo sé que tenía la expectativa de que esa relación hubiera podido prosperar, al menos lo sentía así.
0: Pero no prosperó, terminó abruptamente y entonces descubrió, como recordaba Laura hace un momento, lo que es el ghosting.
6: Por cierto, que si tu pareja te explica lo que es el ghosting, no te está haciendo ghosting.
0: Es un ghosting light, a lo mejor, es una variación.
6: Si ella se detiene a contártelo, eso no es...
0: Mira, José Luis, esto empieza así, mira, José Luis. Bueno, otra cosa.
3: Pero el ghosting es un portazo.
0: Sí,
3: pues, aquí total, se emplean estos términos. El ghosting es el portazo.
0: Te bloquean en el móvil y no te dan respuesta.
6: Eso es.
0: ¿Qué otra cosa negó ayer Ábalos? Pues negó los regalos, y digo, a colación de Jessica, negó también el enchufe o el supuesto enchufe a sus amigas en empresas públicas dependientes de su ministerio.
7: ¿Quién le dio el currículum de Jessica?
4: A Koldo. A Koldo. Pero no estaba pensando yo en empresas públicas precisamente. No había ninguna necesidad. Es más, es donde peor se pagaba.
0: Y también, por último, sobre Jessica, dijo que a él no le cuadra la declaración de Jessica ni la versión de Aldama, porque él sostiene en todo momento que él conoció a Jessica por Aldama. En una estrategia, aquí pareja en el caso de Koldo y de Ábalos, de atribuir a Aldama el intento quizá de colocarles a un topo en la organización para ablandar o para aprovechar la debilidad, esta que mencionaba Javier, de la carne, ¿no? De José Luis Ábalos. Y entonces lo que él sostiene es que ha debido haber o bien un acuerdo entre Jessica y Aldama, o bien que Jessica haya sido víctima de coacciones.
4: Jessica dijo que no iba a trabajar sin que nadie le preguntara eso. Dijo que cobraba sin ir a trabajar sin que nadie le preguntara eso. Y dijo que no conocía al señor de Aldama. Cuando yo la conocí por él, ella no dice eso si no se la ha coaccionado.
0: Por cierto, Laura, hoy en El Español publicáis unas capturas de pantalla, una conversación de Koldo García con su entonces mujer, con Patricia Uriz. No reproducís los audios de esas conversaciones porque son muy explícitos, creo, sí. En los que ¿Cómo es? Coldo está siendo testigo de un momento en el que Ábalos mantiene relaciones con Jessica.
2: Con Jessica, ¿no? y con otra prostituta.
0: Y con otra mujer.
2: Eso tiene lugar. Sí, y eso tiene lugar el 10 de noviembre de 2018. Puede parecer que la noticia es más de colorín o de sordidez, pero

0: que no tiene ni pies ni cabeza.
1: ¿Y tú crees que se lo están pasando bien?
0: Sí, como quien está comentando una telenovela o un debate en televisión o lo que sea.
1: Verdaderamente.
0: Pero sí, lo importante de esto es precisamente la fecha, porque la fecha lo que certifica es que él conoce a Jessica, efectivamente era una prostituta y efectivamente la conoce antes de Víctor de Aldama. De hecho, ella, Jessica, tanto en su declaración durante la instrucción como ahora, ha dicho que ella no conocía de nada a Víctor de Aldama.
1: Verdaderamente sórdido. Llegamos a las 9 en punto de la mañana. Despedimos a los oyentes de Radio Andalucía Información, que se quedan en la compañía de La Mañana con Nuria Durán. Nosotros seguimos aquí en La Mañana de Andalucía. 9 en punto.

0: Crítico 9 en punto de la mañana, en Canal Sur Radio, en la mañana de Andalucía, en Tertulia, con Teodoro León Gros, con Javier Caraballo, con Laura Garófano. No sé si Javier quiere añadir algo más a lo de Jessica.
1: Sí, bueno, es que a mí, esto que publica hoy El Español, lo repito siempre, a mí lo que más me intriga de este proceso es quién es Koldo García Izaguirre, porque yo no lo sé. Es que no es normal, nunca ha sucedido en ningún caso de corrupción que más que la Guardia Civil, más que la policía, más que los investigadores, el que ha grabado más, el que ha aportado más pruebas, sea uno de los imputados. No es normal que Koldo grabara las conversaciones con Cerdán y con Ávalos en las que se repartían las comisiones que cobraban de forma ilegal. Eso no es normal, que lo grabara él y que conservara las grabaciones hasta el final. No es normal que Koldo le grabara a su jefe, al ministro de Transporte, José Luis Ávalos, haciendo el amor con la prostituta. No es normal. Y que todo esto no ha salido. Y en esas declaraciones que salen en El Español, hay una cosa que dice Koldo, que es lo que me reafirma a mí en mi impresión de que Koldo es un gran misterio. Le dice a su mujer que está ya muy harto de todo esto y dice: me quiero ir, pero no puedo irme. Me quiero ir, pero no puedo irme, ¿qué quiere decir? ¿Para quién estaba trabajando Koldo? ¿Qué estaba exactamente haciendo Koldo? ¿Por qué no se podía ir? Esto a mí, sinceramente, y sobre todo ahora que se ha dejado esta estética, como decía el otro día, como de personaje de Fargo, pues todavía me intriga más.
2: Sí, entre Fargo y Dostoyevsky, ¿no? Puede parecer en algún momento, puede parecer que está en la esquina de Crimen y Castigo. Bueno,
0: sobre Koldo, Aldama dijo que quien le coloca a Ávalos a Koldo es en realidad Pedro Sánchez. Pero lo que dice ayer Ávalos es que llega por
2: Santo Cerdán,
0: que es la versión que conocíamos desde el principio, ¿no?
2: A ver, cuidado. Hay algo que se ha llamado, quizás de una manera un tanto grosera, aunque por méritos propios, la banda del Peugeot. No iban sistemáticamente todos juntos en el coche. No, esto no ocurría todos los días. O sea, no iban siempre Santo Cerdán, Ávalos y Koldo con Pedro Sánchez, pero alguna vez ocurrió y de hecho los hemos visto en alguna visita. También sabemos que el Peugeot es el coche con el que Begoña Gómez llevaba a los hijos al colegio, y en realidad el coche que utilizaban era un Mercedes. Casi nada es verdad, nunca en estas historias. Pero bueno, más allá de la parte de ficción, lo que es seguro es que conformaban un grupo. Que Pedro Sánchez estaba directamente relacionado con la organización criminal, eso es algo que nadie puede decir, lo ha dicho Aldama, pero de eso sí que en este momento no tenemos ninguna evidencia. Pero que los otros tres sí se han entrecruzado, de eso, digamos, hay muchísimas pruebas encima de la mesa, por eso están siendo juzgados, en este caso, por el Tribunal Supremo. Enorme error, por cierto, estratégico de Ávalos, que pensó que quizás... lo salvarían. No sé con qué asesoramiento pensó que esto iba a ocurrir, porque podía haber tenido un proceso dilatado años en la Audiencia Nacional y luego con recursos, etcétera. Pero, en fin,
0: ir a la Suprema acorta,
2: claro, muchísimo el proceso. Primero, porque reduces una instancia, y segundo, porque el Tribunal Supremo tiene mucho más

0: recursos y va muchísimo más rápido.
1: En un mes.
0: Solo hay que pensar que el caso Kitchen viene de 2013.
1: Sí, sí. Dejadme que enseguida vamos a ir a la otra cuestión, que no es materia de este juicio, sino de lo de financiar, que es lo de la supuesta financiación irregular del PSOE, pero que, como digo, también aparece en el Supremo, y recordamos un par de pasajes también de Ábalos sobre los gastos, sobre cómo los llevaba Koldo y sobre el uso de efectivo en Ferraz. Pero antes, dejadme que le contemos a los oyentes que se han dado los ministerios de Trabajo y de la Seguridad Social han dado a conocer los datos del paro y de afiliaciones del mes de abril. Da buen dato del paro, y cae en 62.000 personas en abril, baja de los 2,4 millones por primera vez desde junio del 2008, y buen dato para las afiliaciones, que supera la barrera. Esto lo anticipó Pedro Sánchez como mucho antes, un dato que no era el habitual. Bueno, supera la barrera de los 22 millones de afiliados, pero tiene más información y más detalles Ana Giraldez. Buenos días, Ana, de nuevo.
2: Buenos días. Pues los datos has avanzado tú, en el paro ha caído en 62.668 personas en abril en toda España y deja el total por debajo de esos 2,4 millones, 2.357.044 personas en búsqueda de empleo. Es el 2,6% de caída del paro en este mes, que ha estado sobre todo concentrado en el sector servicios, que ha bajado el paro en este sector casi tres cuartas partes del descenso total del desempleo, y ha estado, pues en parte se ha producido porque la Semana Santa, el final de la Semana Santa y el puente, pues ha caído en el mes de abril, y entonces ha beneficiado a esta cifra de contrataciones. Como decimos, el sector servicios es el que lidera esa caída, pero también baja el paro en este mes en todos los sectores productivos. Le sigue la industria, la construcción, y también la agricultura ha tenido mejora en los datos de empleo. Baja este mes en todas las comunidades y especialmente lo hace aquí en Andalucía, que registra 22.393 parados menos. Y además, si hablamos de las provincias, hay una andaluza que está entre las tres provincias españolas con mayor caída de paro. En primer lugar está Madrid, le sigue Barcelona y después Sevilla, con 5.800 parados menos. Esos son los datos de desempleo, y el de la Seguridad Social, pues se han sumado en este mes 223.685 afiliados a la Seguridad Social, con la hostelería, como decimos, impulsada por la Semana Santa, que ha concentrado casi la mitad de ese impulso a las afiliaciones en este mes de abril.
1: Gracias, Ana. La información al detalle, luego seguiremos a lo largo de la mañana recogiendo también las reacciones, que seguramente habrá, al dato del paro y de las afiliaciones, con ese buen dato, el de la provincia de Sevilla, entre las tres, la tercera, en el top tres, que han contribuido a la reducción del paro. Dime, Teo.
0: Lógico, Semana Santa y Feria de Abril,
3: claro.
0: Con un doble vector que además es muy potente. La Feria de Sevilla naturalmente genera muchas contrataciones, además de la Semana Santa. El abril, la primavera sevillana, pues claro, es un momento de gran atractivo, y el mes de abril pues ha sido abril. O sea, es decir, ha tenido las dos grandes celebraciones.
1: 9:07 de la mañana. Me pide Portilla que hagamos una pequeñísima, y si lo pide Víctor Manuel de la Portilla, pues habrá que hacerlo. Una pequeñísima pausa de publicidad y enseguida rematamos lo del Supremo y vamos a otros temas de la actualidad de este día. No se vaya.
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1: El que pues asumía el control del gasto era él. Aquí está el visto bueno del área, el jefe del área era yo. Y luego el visto bueno de la oficina de administración. Y aparte, pues como estos papeles pasaban por todas las manos, pues tampoco se trataba de que empezara el cotilleo sobre cómo gastabas y qué dejabas de gastar. Yo le daba esos gastos, pero la mayoría los adelantaba a Coldo. Una vez ya como ministerio y tal, la mayoría los pagaba a Coldo y yo pues aparecía formalmente.
2: Bueno, quien fue hombre fuerte del gobierno del PSOE dice, contó ayer en su declaración que él, al frente del ministerio, él estaba en una cosa de liderazgo, que él no estaba en la gestión, que la gestión la dejaba para otros, y que por eso mismo delegó la gestión de sus gastos en Coldo García, tanto de los personales como de los del partido. Se entiende que delegó los personales, los gastos personales, para tratar de mantenerlos ajenos al conocimiento de su entonces mujer, y los del partido porque él sostiene que Coldo se ganó, digamos, esa confianza por la propia forma de ser de Coldo y de llevar las cosas del ministro con diligencia, y porque también se involucró, dice, o alcanzó un cierto grado de intimidad que el resto de sus asesores, ni siquiera quienes ya eran previamente amigos de Ábalos, llegaron a, digamos, un plano en el que ni siquiera esos otros colaboradores llegaron a permear, ¿no? Y sostiene, contó también, digo, por hablar también de este otro asunto de la supuesta financiación irregular del PSOE, sostiene Ábalos que lo que declaró Mariano Moreno, el exgerente del PSOE, ahora presidente de la empresa pública del uranio, de Nusa, es, en su opinión, cierto, porque él sostiene que en el partido siempre se han liquidado los gastos en metálico, los famosos sobres. Y de hecho se dice sorprendido de quienes con años ya en el partido dicen que eso nunca había sido así, cuando él sostiene que en efecto esa era la tradición y la costumbre en el Partido Socialista.
1: Cuando el gerente declaró esto responde a una vieja cultura del partido, el hombre tiene razón, se hacía así. Otra cosa es que se haga bien, mal, sea raro, pero esa era la tradición del partido de toda la vida. Yo me ha sorprendido escuchar a algunos ya con años decir que no es así, y siempre fue así.
2: Ahí él dice que no le dieron chistorras, o sea, billetes de 500, pero que no ponen la mano en el fuego porque igual alguno darían, que él no sabe, y que otra cosa dijo, que él pedía muchos folios y que los al revés que las chistorras, que resulta que eran billetes de 500, los folios, él sigue manteniendo que son folios, porque él es muy de la cultura del papel. Javier.
3: Bueno, pero es que a mí desde la declaración de Ábalos de ayer, en esto que te refieres, Belé, me sorprendió muchísimo que lo descargara todo en el subsecretario. Y sí, claro, el subsecretario. Sí, pero porque poco menos que él como ministro no hacía nada, ¿no? Porque todo lo que tiene que ver con sus gastos, fuera del tipo que fuera, se lo solucionaba a Coldo. Él no iba pagando. Coldo siempre se adelantaba a sus necesidades y le pagaba. Todo lo que tenía que ver con los contratos de mascarilla, que es lo que se está juzgando en este caso, lo resolvía, lo decidía el subsecretario. Y luego además, todo lo que tenía que ver con sus mujeres, con la cama, se lo resolvía al dama. O sea que fijaros que este hombre en realidad no hacía nada. Todo se lo daban hecho. Pero sentándonos en el subsecretario, ¿quién es el subsecretario? Este hombre ya estuvo declarando hace unos meses y lo que hizo el subsecretario fue aportar pruebas bastante concluyentes, bastante contundentes al tribunal, en las que se demostraba que Ábalos ya había autorizado a Aldama una partida de 8 millones de mascarillas sin ni siquiera conocer el precio. Y eso fue determinante, eso podía hundir puede hundir a José Luis Ábalos y demostrar todas sus mentiras. Por eso ayer, porque yo no lo recordaba ya, por eso ayer Ábalos cargó tantísimo contra el subsecretario. Pero una vez más, no tiene razón porque hay documentos que lo desmienten.
2: Además, que un ministro, nada menos que un ministro y un secretario de organización de un partido político, uno de los más importantes del país, asuma o declare que él estaba en el liderazgo, pero no en la gestión. Es una declaración de incompetencia.
3: Sí, por eso es lo que te he dicho. Los contratos del ministerio los resolvía el subsecretario. Toda la intendencia y todos los gastos los resolvía Coldo. Y las amantes se las buscaba al dama. ¿Qué hacía José Luis Ábalos?
2: ¿Qué hacía Ábalos, Laura?
4: Bueno, además que lo que dice Javier es muy llamativo, porque pasaron de 4 millones de mascarillas a 8 millones de mascarillas en 30 minutos. Y la UCO en su investigación cuenta por qué, porque recibe una instrucción de la trama diciendo que por favor que sean 8 millones de mascarillas y no 4. Y eso no le llega a su secretario. Claro. Le llega a quien le tiene que llegar, que es el que da la orden de duplicar el pedido, ¿no?
2: Y lo justifica ayer en que con lo difícil que estaban siendo los trámites con la administración, hacer un trámite para 15 días le parecía que era que no. Y que entonces mejor hacerlo para 30, para ganar así un poco de tiempo, y que esa es la justificación que él da para doblar el número de mascarillas.
4: Pero si es que además no tiene ni pie ni cabeza. Él era poco más que un muñecote, un Ken de la Barbie, un muñeco puesto allí. Y él era un títere en manos de Aldama, en manos de Coldo, en manos del subsecretario, que él se le dedicaba a la política. Lo que ocurre es que el empaque que tiene la declaración de Ábalos, con esa voz cavernosa que tiene muchísima prestancia, obviamente es diametralmente opuesta a la que hizo Coldo en cuanto a la sensación de solvencia. Pero bueno, es que tampoco... intentó justificar por qué no había sacado dinero en efectivo de su cuenta desde 2018-2023. ¿Os imagináis no sacar dinero en 5 años de tu cuenta?
2: Y sentenció.
4: Que se le invitaba.
2: Entonces sentenció, es que la gente cada vez utiliza menos.
4: Es que de verdad, o sea, te pasas desde el año 2018 al año 2023 que no sacas efectivo de tu tarjeta de crédito ni de tu cuenta bancaria, ni haces, no efectúas ningún pago.
2: Yo debo decir, es verdad.
4: A ver si le va a echar también la culpa del banco.
2: Yo aquí, es verdad, aquí utilizo un poco más de efectivo, pero recuerdo en mi época en Londres, sobre todo los últimos años, yo el efectivo no lo tocaba, pero para nada. Otra cosa es, claro, pero pagaba con la tarjeta. Lo que pasa es que este hombre no tiene gastos registrados.
3: Cada vez sacamos menos efectivo porque la gente paga con la tarjeta.
2: Este hombre sacaba de un efectivo, pagaba con un efectivo cuya trazabilidad es dudosa o cuestionable, ¿no? Es un poco la cosa.
5: En fin, yo creo que Ábalos hizo lo que lo hemos comentado antes. Ábalos se tenía que defender. Es decir, sí, que alguien que pensaba que iba a ser como el coronel Jessup, aquel que en todos los ¿cómo se llamaba? Todos los hombres buenos, ¿no? ¿Cómo eran?
2: Algunos hombres buenos.
5: Cuando en el interrogatorio Tom Cruise lo lleva a un momento en que dice, sí, yo fui el que...
2: ordenó
5: el
2: ustedes que más.
5: El código rojo, yo ordené el código rojo. Bueno, es evidente que Ábalos no iba a decir que ordenó el código rojo, ni que se lo ordenaron, ni que en Ferraz, evidentemente. Ábalos fue a decir que él no había hecho nada. Ya está. Todo lo demás hubiera sido una gran sorpresa. Y a partir de ahí, pues como ocurre en cualquier juicio, es decir, que el condenado diga que no ha hecho nada, no significa absolutamente nada. Ahora un tribunal muy experto tendrá ocasión, primero van a escuchar a las defensas, después de escuchar al fiscal, y un tribunal muy experto juzgará. Y evidentemente no va a juzgar porque Ábalos diga que no ha hecho nada. Va a juzgar por el aparato probatorio que se ha puesto en escena en esta semana.
2: Tenemos otro juicio en marcha en la Audiencia Nacional que afecta a otro de los principales partidos de este país, en este caso al Partido Popular, que es el juicio de la Kitchen. Se juzga la cúpula de Interior del PP de Rajoy, con Jorge Fernández Díez como ministro, y la supuesta operación para policial costeada con fondos reservados para espiar sacar y sustraer información que obraba en poder de del ex tesorero del PP de Luis Bárcena sobre la Gürtel, con el ánimo de tapar precisamente el caso Gürtel. Bueno, compareció el que fue director del CNI, del Centro Nacional de Inteligencia, durante 10 años, Félix R. Roldán, para desvincular a los servicios secretos, al CNI, de esa operación Kitchen.
6: El Centro Nacional de Inteligencia no tuvo actividad alguna, ni por acción, ni por omisión, ni por sobre el caso en el que se me está preguntando. Ninguna, cero absoluto.
2: De manera que niega cualquier implicación en el espionaje a Bárcenas. Y dijo San Roldán que ninguno de los cuatro gobiernos a los que él ha servido, y esos cuatro gobiernos lo son de dos partidos, de Partido Popular y de Partido Socialista, ninguno de los cuatro gobiernos le pidió nunca que hiciera nada ilegal, y él entiende que la Kitchen habría sido una operación ilegal.
6: El Centro Nacional de Inteligencia actúa siempre con absoluto respeto a la ley, y ningún gobierno de ningún color de los cuatro a los que tuve el honor de servir me pidieron que hiciera nada ilegal, y esto lo hubiera sido.
2: O sea, la operación habría sido ilegal. No sé si quieres añadir algo a lo dicho por San Roldán, Javier.
3: Sí, bueno, que no hay ningún tipo de especulación en que la Kitchen era ilegal, porque ¿en qué consistía la Kitchen? Se destapa un caso de corrupción en el PP en el que se descubre, lo mismo que se está investigando ahora en el PSOE, una doble contabilidad, una contabilidad B y reparto de sobre a los dirigentes. Y cuando se destapa todo eso, que hay comisiones ilegales y una contabilidad B, pues las personas a las que le podía afectar, los máximos dirigentes de ese partido a los que se les podía afectar, pues se ven en el compromiso de que pueda haber documentos, algunas relaciones en las que figuren ellos y grabaciones en las que ellos estén hablando de la contabilidad B. Esto es lo que se pone, para eso se pone en marcha una operación parapolicial, que tampoco esto es presunto, porque hay una persona que a la que detuvieron, condenaron, que fue, y ya ha muerto incluso, que fue el cura que entró en casa de Luis Bárcena, secuestró a la mujer y a su hijo pidiéndole los pendrives. Y todos esos pendrives y la documentación en gran parte desapareció. Eso, evidentemente, no se le puede encargar al Centro Nacional de Inteligencia, porque el Centro Nacional de Inteligencia, en la mayoría de sus actuaciones, es un juez quien se encarga de autorizarle alguna de las actuaciones. Como se trataba de destruir pruebas para la justicia, evidentemente no se lo va a encargar al CNI, esto se lo tienes que encargar a estos otros tipos que se llaman los parapoliciales, o que estos llaman las cloacas del Estado, que yo creo que no son exactamente así, pero bueno, las cloacas del Estado, para entendernos.
2: Laura.
4: Sí, bueno, la declaración de ayer del exdirector del CNI desvinculó absolutamente al Centro Nacional de Inteligencia de esta operación, que, como bien decía Javier, era parapolicial. El CNI, pues nunca, según lo que ha declarado, nunca recibe instrucciones, pero ni de esta causa ni en ninguno de los cuatro gobiernos con los que él trabajó, según manifestó, porque era claramente ilegal. Claramente ilegal. No, me recuerda a la historia esta del cura que se cuela en casa de Bárcena. España es el país de la chapuza, desde luego, ¿eh? Porque, o sea, me recuerda a todo lo que estamos viendo ahora con el caso de las mascarillas y de la sordidez. Un cura entrando en casa de Bárcena que secuestra a la mujer y al hijo, pero pidiéndole los pendrives.
3: Sí, pero eso de yo entiendo, pero que el rato que tuvo que pasarse.
4: No, eso no lo pongo en duda. Pero
3: con una pistola,
4: pero no
3: en la mano.
4: Pero que no lo pongo en duda. Pero que no lo pongo en duda, Javier.
3: Y amordazó la silla a la mujer, a su hijo, que es el líder de Taburete, un grupo que a mí me gusta mucho. Y a la mujer de la limpieza. A los tres los tuvo en una silla atados. O sea que
2: entre el falso cura.
4: No lo pongo en duda, pero
2: el Ángel Marcelo.
4: Que un falso cura. Es que, bueno, en fin, a lo que estamos hablando. La historia es que al final lo que se está dilucidando aquí es que de quién dio la orden. Bueno, pues aquí la inmensa mayoría de los testigos de la acusación están diciendo que las órdenes fueron de tipo político de Fernando Díaz, incluso de Cospedal. Cuando declaró Soraya Sáenz de Santa María, ya desligó que además era la responsable del CNI, ya dijo que no tenía nada que ver el CNI y que ni el CNI había recibido instrucciones. Lo que ha dicho el director viene a refrendar lo dicho por Sáenz de Santa María. Que la orden fue efectivamente para policial, para que evitar que Bárcenas siguiera tirando de la manta. No hay más.
2: Teo, rápido.
5: Sí. ¿Y qué es? A ver, a mí me parece que la declaración clave en este juicio ha sido la de Morocho, la del investigador Morocho, que definió lo que fue la Kitchen, ¿no? Una operación policial sin control judicial. Y efectivamente, como siempre, bueno, pues la motivación es lo que al final sintetiza el caso. Es decir, había en el aparato del gobierno, Ministerio del Interior, digamos como local, pues es el ministerio que hace estas cosas, la intención de acabar con las pruebas que Luis Bárcenas estaba utilizando para defenderse al quedar en evidencia la caja B. Yo creo que es que lo que Morocho contó tenía una consistencia y una pegada formidable, y creo que efectivamente la situación para los acusados es muy delicada. Que había otras responsabilidades políticas, no sabemos, es decir, penales, la investigación no las ha establecido. Es lo mismo que decía antes de Pedro Sánchez. Nadie puede decir ahora mismo que Pedro Sánchez conocía las actividades de la banda del Peugeot. No lo puede sostener, no hay nada que lo acredite y no está siendo juzgado. Y esto mismo ocurre con aquello. ¿Qué piensas que hay unas responsabilidades políticas? Yo tengo la convicción de que la había entonces, y lo defendí entonces, y de que la hay en Pedro Sánchez, y que deberían de haber sido asumidas ahora. Pero en España las responsabilidades políticas cada vez se alejan más y todo se va sintetizando en responsabilidades penales. Y los que están acusados en el caso Kitchen tienen toda la pinta, igual que los del caso Ábalos, de que van a ser condenados.
2: 9 y 26, tengo un par de minutos para preguntaros con qué interés estáis siguiendo lo del crucero del antivirus. Hay tres personas que han muerto contagiadas por este virus. Hay una de ellas, que uno de los fallecidos, que está a bordo todavía. 143 personas a bordo de 23 países, hay 14 españoles, y no pueden, están frente a Cabo Verde, pero no pueden, salieron de Argentina, pero no pueden desembarcar porque hay tres personas con síntomas sospechosos. La Organización Mundial de la Salud ha subido a personal médico a bordo. El destino final del crucero podría ser Países Bajos, pero en Canarias están pendientes por si tuvieran que recibirles, por si el capitán pidiera ayuda. Ha dicho Fernando Clavijo ya que, hombre, que todas las medidas hay que valorar todas las medidas de seguridad, porque esto puede ser delicado. Y hemos escuchado esta mañana al doctor José Miguel Cisneros, jefe de enfermedades infecciosas del Hospital Virgen del Rocío, que nos ha explicado en Canal Sur que bueno, las hipótesis de los expertos son dos: o se subió una persona contagiada a bordo, este virus lo contagian sobre todo los roedores, no hay tratamiento, es mortal en el 30%, alrededor del 30% de los casos, o ha sido un roedor a bordo el que lo ha contagiado. Bueno, no sé, en un minuto, ¿con qué interés lo estáis siguiendo, Javier?
3: Como no hay nada que me pueda horrorizar más que muerda una rata o un ratón, pues pensar que eso sucedió así en un crucero de superlujo me llena de perplejidad. Afortunadamente para todo, no es una cosa como la pandemia de transmisión generalizada, sino por estos medios imagino que se está esperando a tener todas las garantías para que desembarque tanto en Canarias o en cualquier otro puerto.
5: Sí, puede ser. A ver, es un crucero de 15-20 mil euros el pasaje, un crucero de superlujo. La idea de la rata, la idea de la rata en las cocinas es pero eso no es nunca descartable. En cualquier caso, se contagia, hemos oído a los expertos, oliendo las heces, las orinas, heces de las roedores, de las ratas, y tiene muy poco contagio entre humanos. Yo desde luego puedo entender que en Cabo Verde no se sientan capaces de abordar la situación sanitaria, pero creo que en las Islas Canarias, claro, a estas alturas sí.
2: A Laura Garofano le veo la piel de la piel de gallina desde aquí.
3: Mayorizado.
4: No, además el crucero se tiene que ser terrorífico porque está todo el mundo confinado. Que por lo visto la variante esta de antivirus es bastante contagiosa porque es oriunda de los Andes y por eso tiene ese nivel de letalidad. Otras variantes no son tan letales. En fin, a ver qué acaba esto.
2: Laura Garofano, Javier Caraballo, Teodoro Lengro, muchísimas gracias por acompañarnos. Que tengan un buen día. Se quedan en la compañía de Jesús Vigorreto, del equipo de la mañana de Andalucía. Sean felices, buen día, adiós.
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0: Diego, ni te imaginas cómo ha evolucionado la creación de los oyentes. Buenos días y bienvenido.
2: Muchas gracias, buenos días. Oye, buenos qué maravilla, de verdad, ¿eh? Qué nivel de poético, vamos.
0: Hemos tenido cante.
2: Estamos creando una generación del 27, del siglo 21, a costa del Revolú. Esta es la generación del 27, oye, pero, del siglo 21.
0: Pero me está dando 26, una idea.
3: El 26.
2: Bueno, pero ya, no me quiten, no me vayas a estropear el número, Maite Chacón.
0: No estropees la iniciativa que ha tenido, pero alguna idea, algo tendremos que hacer. Hombre, dado el nivel de nuestros oyentes.
3: Podemos hacer un opúsculo.
2: Un florilegium.
3: Le falta
2: de
3: el nombre.
0: Bueno,
3: el nombre,
0: he comenzado por Diego porque teníamos mucha gana que estuviera con nosotros. Muchas Diego Abollado, que se gracias. Incorpora sí. Con nosotros. Y Yolanda Garrido, por supuesto.
4: ¿Qué tal? Buenos días a todos. Estaba animando a nuestros oyentes para que sigan dejándonos mensajes estupendo, maravilloso, como ese que hemos oído. Pero eso sí, que nos digan cómo se llama, ¿verdad, Jesús? Y desde dónde nos mandan
0: pero
4: el
0: se
4: mensaje.
0: Resisten. ¿Se creen que les vamos a mandar a una factura?
3: Cosa breve.
2: Yo creo, Yolanda, que la musa eres tú.
3: ¿Yo?
2: Sí, por eso. ¿Sí? Me encanta
3: ser musa.
2: Ese llamado que se dice ahora es porque tú eres la musa poética.
3: Ya no se
2: poética.
3: Hablan tanto de las musas, ¿no?
2: Ya no son ni nueve las musas. Se han quedado dos o tres.
3: La musa de la transición, que era Victoria Vera, ¿de acuerdo? Sí, hablaba mucho
5: cada
3: de eso.
5: Generación tiene la suya, pues Yolanda, total. Que sea la de la,
2: sí. la musa del Revolú.
4: 670, 940, 200 mensajes, ya.
0: Maite Chacón, que ya han escuchado. Hola, Maite. Y Miguel Ángel Parra, licenciado Parra, buenos días.
5: ¿Qué tal? Buenos días.
0: Ayer hubo aquí alguna lágrima poética, porque se fueron nuestros becarios, a los que tomamos mucho cariño siempre. Y hoy incorporamos a Elena Carrero, que también viene a hacer aquí, pues no sé muy bien qué viene a hacer, si aprenderá algo con nosotros. Elena, buenos días.
6: Encantada.
0: ¿Qué tal? ¿Cómo estás?
6: Muy bien. Nerviosa, pero...
0: ¿Nerviosa?
6: Sí.
3: ¿Qué, bueno. ¿Qué te han contado los becarios de nosotros? Cuéntanos la verdad, dinos la verdad.
6: Pues están encantados.
0: <¿Sí>? Esperemos que cuando tú te vayas también sea lo mismo. ¿De dónde eres tú?
6: De Sevilla.
3: Yo tengo un poco el síndrome del nido vacío hoy. Es claro. El síndrome que hace cuando los polluelos se van de tu casa. Claro.
4: Que nos da mucha penita.
3: Que nos da y nos da un poco de
4: Eran
3: penita.
4: Tan lindo.
0: Así pues que lo le primero, un beso. Vamos a bienvenida y nada, aquí cada mañana en este Revolú, cajón desastre algunas veces, sorprendente otras, en el que encontraremos cosas que contar y compartir con los oyentes sobre todo. Bueno, a ver, enseñarme las manos, todos manos arriba.
3: ¿Esto es un atraco o qué?
0: Vale, están todas limpias. Es que hoy es el día de las... Por si no hubiera ya singularidad, el día de las manos limpias. Hoy es el día de las manos limpias.
4: Pero si no encuentra alguna sucia...
3: Eso es muy
0: el
3: importante.
0: El día de las manos... Por supuesto.
3: Y ha salvado muchas vidas.
0: Desde que lo dijo Pasteur.
2: Sí, es verdad, claro, es verdad.
0: El Luis Pasteur, ahí estuvo, dijo, hay que lavarse las manos. Y no, dejó de morirse.
3: Que nos tomamos cachondeo algunos días, como por ejemplo el día del váter. Perdona, el día del váter es un día muy importante, porque en muchos países no hay, ¿sabes? Y eso cambia muchísimo la historia. Y el día de las manos limpias también, y también es el día de la matrona.
0: Luego hablaremos de eso a partir de las 10 de la mañana con una matrona que nos va a visitar. Pero esta madrugada en Nueva York se ha celebrado la gala Met 2026. No sé desde cuándo se celebra, pero esto se ha convertido ya en
2: Halloween. Desde hace mucho tiempo, desde el año 48, creo recordar. Que eso fueron un grupo de petardas, con perdón, lo de petardas de la alta sociedad, que por $50 de la época, estamos hablando del año 48, hacían una cena benéfica en beneficio de la, digamos, del Museo del Traje o de la línea del traje o del Metropolitan de Nueva York.
0: Y es para
2: del año 48.
0: Un poco para también reconocer el diseño, el vestuario como arte, ¿no?
2: Sí, pues,
0: lo han hecho siempre en el museo. Lo han hecho siempre en el Metropolitan.
2: No, lo hacían en el Metropolitan, lo hacían.
3: No, lo del Metropolitan es una historia de Anna Wintour, la que fuera editora de Vogue, que hace unos años lo retoma esta historia y entonces la hacen desde entonces en el Met, en el
2: y se convierte en el show.
0: Bueno, ¿qué habéis visto? A ver, destaquemos.
3: El año pasado recaudaron 25 millones que van destinados precisamente al Custom Institute, ¿no?
2: Institute.
3: Sí, sí. Y este año el código de vestimenta era la moda es arte, siempre son son disparatados. Yo no sé por qué cada vez que tenemos que hablar de la gala Met, me acuerdo de María Antonieta cuando le cortaron el cuello, sí. Porque es esta historia de el mundo como está y esta gente se permiten una frivolidad tan grande, Vigorra.
0: Pero para eso se
3: tan
0: hace.
3: Tan enorme. Ya, pero a mí como que me
2: eso, en lo que tú estás diciendo es muy interesante porque el propio alcalde de Nueva York dijo desde el principio que lo invitaron, que él no iba a ir a eso. Uh-huh. Que eso era un
3: mamarracho.
2: De exceso de lujo, más que mamarracho, sí, mamarracho una actitud
3: ¿verdad? Claro, demasiado.
2: Hombre, ¿entiendes? No sé. Exactamente.
3: Ese dispendio, esa exageración.
2: Entonces él dijo que él no iba a ir a eso y de ninguna manera que no, que muchas gracias por la invitación. Bueno, la invitación tenéis que pagar porque
0: ahí paga todo el mundo,
2: es benéfico, pero que no iba a ir, ¿no?
3: Eso es que somos woke,
2: tiene mucha razón,
3: somos
2: que... tontos, no sé lo que se
0: y lo que ha hecho,
3: no digo los que feria. Estamos un poco no en contra, sino que a mí me rechina.
0: Oye, que si quieres pasamos esto, ¿eh?
3: No, porque vamos a darle un poco de caña a la gente, ¿no?
5: Pero sobre todo que es que esta sensación de que es el traje del emperador, ¿no? Que nadie tiene el valor suficiente para decirle, mira, perdona, esto es una mamarrachada.
0: Lo de Bad Bunny puede ser precisamente una ironía lo que ha hecho, ¿no?
2: Bad Bunny iba entre Oscar Wilde y Chopin, ¿no? Un poco, sí. ¿No? ¿Lo habéis visto?
3: Bad Bunny se disfrazó de Bad Bunny dentro de 20 años.
0: O más años.
2: Un poco más del 19, ¿eh?
3: Iba con un modelo de Zara, vestido de negro, con un traje de chaqueta y una gran lazada al cuello.
2: Iba muy romántico.
3: Con el pelo teñido de blanco y la barba teñida de blanco. Arrugas y un bastón.
2: Por eso era
3: como si fuera un señor mayor.
5: Bad Bunny del futuro, ¿no?
2: Bueno, era un señor mayor del siglo XIX. Sí. Lleva una residencia de anciano y no van así los señores.
3: Exactamente. Claro. Sí. También apareció después de 10 años Beyoncé. Gritaba a su paso, iba vestida como, a ver si os lo explico, como si fuera una raspa de pescado, pero de brillante, de circonitas todo, ¿sabes? Como una raspa de pescado y con una media corona entre diadema y
2: es
3: corona.
2: Una cosa entre en Carnaval de Río de Janeiro, de Santa Cruz de Tenerife, sí, eso a la era cual tú estás muy vinculado.
4: Carnaval, Miguel, totalmente.
2: Es entre eso y un poquito Carnaval de Cádiz, sí, también, sí, sí, ¿eh? Sí, cuidado,
5: sí, sí.
2: ¿Eh?
5: Algunos sí.
3: Y también estuvo, entre otras muchas, Kate Perry, que iba con uno de los modelos más extravagantes de la noche. Iba vestida de blanco, que es el color de este año, y con una especie de máscara que simula a las máscaras que se ponen los esgrimistas para que no se
2: y Madonna, ¿qué te la parece? Cara. Y Madonna con el barco negro en la cabeza.
3: Madonna, Miguel Ángel.
5: Necesitaba 7 personas para llevarle el traje.
2: Imagínate, lo que tú has dicho. Un sitio en el que tú necesitas 7 asistentes que vayan contigo llevando las cosas.
5: Bueno, no, y un barco en la cabeza y ahora resulta que te toca a ti Madonna delante y tú te quedas sin ver la gala.
3: Te fastidió.
5: Un barco de metro y medio.
2: Eso pasaba antes.
0: Después de pegar, teatro, en el siglo XIX. Con los sombreros, ¿no? Con los tocados.
2: A las señoras que llevan. Por cierto, la más normal, con un vestido que cualquiera de vosotras podéis poner y que estaría guapísima cualquiera de las tres, es esta muchacha Marta Ortega.
3: Azul
2: marino, magnífico.
3: Sí. Normal, tú lo has dicho, guapa, normal completamente.
2: Vamos, estupenda, podía cualquier de esas muchachas y vestía. Sí.
3: Oye, pues había presencia de moda española, porque he visto a un diseñador vestido de a uno de los asistentes vestido de Juan de Paloma Spain. Había un poco como de leather, de cuero, lederón. De cuero marrón con mucha tachuela. Ajá. Y luego la hija de Anne Wintour iba de un diseñador español, pero no sé el nombre. El tejido era como de un mantón de Manila con unos flecos abajo, pero muy bonito el vestido. No, sí. De lo más normal también. Había grandes estrellas.
0: Pero vamos, entonces, ¿te ha gustado o no te ha gustado?
3: Vamos,
0: Maite, es que no salgo de esa de mi duda.
2: Has querido cortarle la cabeza a todo el mundo primero y vamos ahora después estás retratado.
0: Y ahora te veo emocionada. No, entonces, ¿te gusta o no te gusta?
4: Normales hay tres. No, los demás son todos extravagantes.
3: No, es una cosa. A mí me parece bien que la moda sea también extravagancia, claro, y sea divertida y tal. A mí lo que me rechina es este dispendio de que Madonna vaya con 7 personas con una cola.
4: Pero es que eso no es moda. Es que eso ya no es moda.
3: Y no dejo de reconocer que algunas iban monas y
0: por
3: bien.
0: Cierto, pero ¿y Rosalía no apareció?
2: No. Eso digo yo, no, Rosalía no estaba.
3: No, el año
5: entonces,
3: pasado sí.
5: Cuando va, porque va. Cuando no va, porque no va.
0: No, pero se echan falta. Es noticia. Ahora, el Bad Bunny me da la impresión, con el vestuario que ha hecho, que los ha burlado a todos de alguna manera.
3: Sí, ¿no?
0: Porque
3: sí,
0: se ha hecho viral el vídeo.
2: Se ha disfrazado. Ese sí que va disfrazado. Ese sí sí que iba disfrazado.
0: Ese iba de tipo. Iba de tipo.
3: Totalmente. Meryl Streep tampoco fue, que ahora está de...
2: Ella tampoco está para esto.
3: Acaba de estrenar.
2: Con el estreno de
3: Anne Hathaway, sí. Zendaya, que es una de las habituales, tampoco estuvo. Bueno, en fin, hubo de todo.
0: Cameron Díaz anuncia por sorpresa que ha sido madre por tercera vez a los 53 años. Doctora.
4: 53 años, ¿eh?
3: 53.
4: Madre mía.
3: Pero lo ha parido ella. Sí. ¿No? Mira, hoy que es el día de la matrona.
4: Sí, mira qué bien. Lleva años centrada en su familia, hizo una pausa en su carrera profesional y se casó con su marido, que tiene unos cuantitos años menos, tiene 47, ella tiene 53, como hemos dicho, ha ampliado la familia, se casaron en 2015, en 2019 nació su primera hija, el segundo en el 24 y ahora el tercero. Entonces, le han puesto un nombre un poco raro.
3: A ver.
4: Le han puesto Nautas, que significa marinero, bueno, navegante, viajero, eso es.
3: No, como internauta, pero sin el inter.
5: Así que, Nautas sin el largo.
4: Eso. Pues nada, ella ha estado últimamente hablando de lo que ha significado para ella el dejar hacer esa pausa dentro de su carrera profesional para dedicarse a lo que dice que es una cosa importantísima y lo que le ha llenado muchísimo, el ser madre y a su familia.
3: Nosotros no hemos podido hacer eso. Soy Yolanda.
4: Me hubiese encantado. Eso es pausa. Que tiene una buena cartera. Si tiene una buena cartera puede hacerlo, si no, no. Bueno, aunque también ella creó en 2020 se acogió a una ilusión que es una marca de vinos orgánicos aptos para veganos y entonces dejó la actuación, pero estuvo ahí con su familia y con los vinitos, con los vinos, y entonces en eso ha estado. Y ahora ya pues ha tenido a su nuevo bebé, está muy feliz y ya está retomando nuevos trabajos, por ejemplo, de la saga de Rec, donde hizo de Fiona. Bueno, pues va a hacer
3: la voz, claro.
0: Pero ya grabó la voz.
3: La voz.
0: Pues luego hablaremos de eso. Mamá, a los 53 años, hoy tendremos como invitada, por ser el día de la matrona, a Laura Cuéndez, sí, que por aquí ha venido alguna vez.
3: Le podemos preguntar si es habitual que las mujeres paran con
0: esa edad.
3: O habitual no es, por supuesto, pero digo que si se da cada vez más caso, ¿no? Sí. De mujeres que paren a esa edad.
0: De 50 y tanto no, pero de 45 para arriba en España es considerable el aumento que había. Hablaremos de eso, pero también queremos que ustedes nos cuenten, para que ya vayan reflexionando y haciendo memoria, cómo fue su parto o el de su pareja, también que lo cuente la otra parte, y qué recuerda de él, qué le quedó grabado, qué recuerdo tiene. Durante estos últimos días, sobre todo fin de semana preferentemente, ha habido muchísimas celebraciones en Madrid, ayer en Barcelona, del cincuentenario del periódico El País, que salió tal día como ayer, hace 50 años. Han salido todos los plumillas, los columnistas, y hemos traído de Manuel Vicent, hemos entresacado una historieta, ¿no? ¿La contextualiza o vamos con ella directamente?
7: Que querías leer, el de García Márquez.
5: Sí, Manuel Vicent, en uno de esos actos de celebración de aniversario del País, contó una curiosa anécdota de una cena la que se celebró con Juan Mari Arzac, el prestigioso chef, cocinero, en el que cuando acabó la cena, todo el mundo fue pasando para felicitar al chef, diciéndole, bueno, pues las espinas de arenque caramelizadas han sido un acierto, tal, tal, tal, y todo el mundo iba pasando por delante de Gabriel García Márquez, que había venido de Estados Unidos precisamente para ese evento, y nadie reparó en él.
3: Nadie lo conoció.
5: Nadie reconoció a él. Decía, no.
0: Lo cuenta el propio Manuel Vicent con su cinismo.
8: García Márquez acababa de venir ese mismo día de Los Ángeles, donde había pasado una revisión de un cáncer que tenía. Bueno, total. Se llena el restaurante, están todos los restaurantes, y Arzac iba vestido con la cosa esa blanca que se pone.
0: La cosa esa blanca que se pone.
8: Y al salir todos, el restaurante tenía que pasar por aquí. Y entonces todos, Juan Mari, qué cogollitos. Para toda mi vida esos cogollitos. Aquel mirado. Después, otro, Juan Mari, esas raspas de arenque caramelizadas inolvidables. Es decir, se vació todo el restaurante sin que nadie le dijera que el hombre eso de la soledad también es.
5: Ese hombre que premio Nobel de literatura que vendió,
0: dice, comenzó a deprimirse.
5: Claro. Vendió millones de libros y pero se ve que nadie de los de esa cena se lo había comprado.
0: No. La fuerza de los cocineros.
2: Donde hay un cocinero no hay más estrella que el cocinero.
0: Que las estrellas de la chaquetilla.
2: Exactamente.
5: O con gente con hambre también te influye. También. Gente que tiene hambre.
0: Pero ya habían comido.
3: Pues Manuel Vicen ha estado muy presente en los actos de aniversario del País, porque ayer estuvo en los premios Ortega y Gasset de periodismo.
0: Y se entregaron en Barcelona.
3: Sí, se entregaron en Barcelona y entre otras empezó hablando en catalán,
0: bueno, valenciano y claro,
3: entre
0: claro,
3: valenciano y catalán valenciano. Y dejó esta frase.
9: El éxito de un periodista no está en ser leído, sino en ser creído. La credibilidad es su único patrimonio y su prestigio el de ponerse al servicio del derecho del ciudadano a estar bien informado.
0: Ahí está todo
3: así
0: dicho.
3: Que nada,
2: la barbaridad, es
0: ahí está todo dicho.
3: Ahí tenemos a una becaria que oiga bien lo que ha dicho Manuel Vicen, sí, que esto es una lección que todos debemos tener presente.
2: Son los 10 mandamientos en uno.
0: El éxito, pues eso, ser más creído que leído. Y luego, con eso, y escribir sin faltas de ortografía, Elena, ya está.
2: Y no decir pistoletazo de salida.
0: Bueno, queda poco más de un mes para que se celebre el juicio del divorcio entre el magnate de la siderurgia, José María Aristrain de la Cruz.
2: Estamos hablando de una de las más grandes fortunas de España. Y este señor no se le ve mucho, para que tú veas como los que de verdad tienen... No sale. Bueno, se separa de su señora, Gemma Navarro, y a ver, ahí hay mucho, como todos los divorcios, cuando hay dinero, pues complicado. Pero la clave está en lo siguiente. ¿A ti te gusta este Velázquez, Gemma? Pues sí, mucho. Pues yo te lo regalo. Le compro un Velázquez, atribuido a Velázquez, un Felipe IV de cuerpo entero, de la altura de Felipe IV, 1,68 m. Magnífico Velázquez, y que los expertos valoran y dicen que sí, que es un Velázquez con todos los avíos del puchero. Entre ellas nuestra amiga Carmen Garrido, que tú sabes que fuera gran amiga nuestra y gran experta
0: conservadora,
2: conservadora del Museo del Prado, ya murió además, conservadora del Museo del Prado. Bueno, pues ese Velázquez ahora, él se lo ha quedado y ella dice que es suyo. Y en este interín han dicho, ¿qué hacemos con un Velázquez de 1,70 m? Uh-huh. Entonces lo han depositado, el Prado ha dicho, vení para acá, vamos a depositarlo aquí. Entonces está depositado en el Prado. Es como la joya de la gran pelea que tiene esta, probablemente una de las, le llamaban el Onassis español, quiero decir, estamos hablando de una de las más grandes fortunas de España, ¿no? Y el primer litigio es este Velázquez, que ya te digo, que es un Velázquez con todo lo, también.
3: Porque
2: con todos
3: él se lo reclama a ella, el cuadro.
2: Claro, él dice que no se lo regaló, que él lo compró y ella dice que no, que fue un regalo a ella, ¿entiendes? De hecho, estuvo en la casa de ella, o estuvo en los apartamentos de ella, entonces ahí se está investigando, pero de momento el Prado lo tiene, con lo cual a mí eso me tranquiliza. No lo exhibe, lo tiene guardado, efectivamente, porque un Velázquez grande dando bandazos es muy peligroso.
3: Es que un cuadro así de esa importancia, tenerlo tú en un salón de tu casa no tiene que ser fácil, ¿no?
2: Bueno, lo cuelga cuando canco unos cancamitos, ya está, no te vayas a creer.
3: ¿Y el miedo a que te lo roben?
2: Lo seguro.
3: Pero te lo roban, te lo aseguran, pero te lo roban.
4: Bueno. Y también tienen sistema de seguridad.
2: Y sobre todo lo seguro.
0: Pero no ves que es el magnate.
3: No sería el primero que
2: pero si era magnate de la siderurgia, tendría puertas de hierro.
0: Pues celebramos que se disfrute. ¿Dónde está colocado?
2: No, está, lo van a colocar.
0: Pero lo colocará.
2: No, de momento se lo están pensando.
0: Pues ojalá y se pueda mostrar y que lo veamos todos, no solo.
2: Sí,
0: lo vea.
2: Sobre todo que si se vende, se quede en España. Porque todo esto tiene una salida, evidentemente. No se va a quedar en el cuarto del baño de la casa.
5: Ahí hay litigio gordo.
2: Ahí se habla de joya por valores de 20 millones de euros. Él vive en Portugal, donde viven los ricos ahora. Los ricos no viven en otro lado, nada más que en Portugal ahora.
0: ¿Dónde tengo yo
2: segunda residencia?
0: ¿Y por qué los hay menos impuestos?
2: Los ricos tienen muchos privilegios en Portugal.
3: No, pero
2: fortunas.
3: Tú vive en Tavira, perdón, y, sí, y los ricos están en, ¿cómo es? Comporta.
2: En Comporta.
0: Pero tú, ¿por qué tienes que señalar dónde viva, perdón, para que vayan allí a buscarle?
3: Se me ha escapado, eso es, perdona.
2: Eso es. Hay tantos ricos ya en Comporta que nos tenemos que ir a Tavira.
0: Bueno, la ciencia lo confirma. Y Elena lo va a contar ahora, sí, sobre la canción más feliz de la historia. ¿Sabemos cuál es?
6: Sí, vamos ahora con la canción más alegre de la historia. Ese tema que nos anima y que nos hace levantarnos del asiento sin importar el día que hayamos tenido. Y que primero quería preguntaros qué canción creéis que es.
2: Uy, a ver, uy, eso está bien, ¿eh?
3: Traición,
2: yo,
3: Elena,
2: creo que, no sé...
5: La Macarena.
2: Danos una pista, venga.
6: De los años 80.
2: ¿Española?
6: No.
3: Una de Barry White.
2: YMCA. No. YMCA. No, no.
0: Claro, no, yo me he ido al disfraz.
5: Happy, like a sign. Happy.
2: Yeah, yeah. No, de David, la nena. No. ¿Ava?
0: ¿Cuál?
2: ¿Ava?
0: ¿Ava podría ser?
3: ¿Ava puede ser? ¿Dancing Queen?
6: No.
3: No.
6: Don't Stop Me Now, del grupo británico Queen.
0: ¿Y quién dice que es?
2: Bonita, sí me
0: ¿quién dice
2: eso,
0: que es la canción más alegre de la historia?
6: Un neurólogo británico, y bueno, se ha basado en la neurociencia y en una encuesta realizada a más de 2.000 personas para asegurar que esta es la canción más alegre.
0: Si lo dice un neurólogo,
2: esto está en el
0: doctora, ¿no? Si lo dice un neurólogo.
2: Oye, la canción es bonita, pon la copla.
0: Esta sería la más alegre de la historia.
2: Pon la copla. Yo creo que hay una de Violeta Parra.
3: Hombre, yo, gracias a la vida que me ha dado tanto.
2: Oye, que está muy bien Violeta Parra.
3: Nos encanta,
2: nos encanta, pero bueno, alegre, vamos a ver, tampoco.
3: Claro, por eso te digo.
0: Bueno, es el tiempo de los caracoles ahora, el marisco del pobre. ¿En Tavira hay caracoles?
2: Sí, los portugueses tienen, sí, mucha tradición también de caracoles, pero los comen los pobres.
0: Jorge Cadaval, pareja de nuestro querido Ken, ha desvelado, bueno, su bar favorito en Sevilla. No sé si lo podemos contrastar con el vuestro.
10: Ahora te digo.
3: ¿Habéis comido caracoles ya?
5: Todavía no he inaugurado yo la temporada.
2: Yo no me como un caracol, ¿no?, fácilmente.
3: ¿Y tú, Elena, te gustan los caracoles?
6: Sí, pero...
3: Todavía poco. Nada. ¿Y tú, Vigorra?
0: No he iniciado la temporada tampoco.
2: Es que esa succión nunca la he entendido.
3: ¿No? Chupa y tira, es buenísimo.
2: No lo he entendido nunca, pero a mí no me gusta nunca. Tampoco estaba educado en la cultura caracolera.
3: Eso no,
2: así
3: tiene
2: que
3: ver.
2: No, puedes descubrirlo de mayor. De pequeño,
0: no, sí, porque son los caracoles, no, los hemos comido
2: de
0: pequeño.
2: O te entran por los ojos, o te entran por los ojos. Claro.
3: En Andalucía hay mucha tradición.
0: Mucha. Ya te digo, en mi pueblo los caracoles...
2: En Cádiz tenemos más de caracolas. Sí, sí.
0: Que están muy ricas.
2: Caracolas marinas.
0: No, pero allí se come la caracola, en Cádiz no. En Almería sí se come mucho la caracola.
2: Sí, en Portugal también, y en Almería también, es verdad.
3: Bueno, pues ahí ya empezó la temporada. Está bien entrado junio, podemos comer caracoles. Yo ya la he iniciado. ¿Tú, Yolanda, estás comiendo todavía? No, pues ya mucho
4: no,
3: está tardando.
4: Es que ni me los voy a comer.
2: Yo tampoco, caracolera.
5: Yo esta tarde la inauguro.
3: Una cosa, ¿os gustan las cabrillas, que son las grandes, o los caracoles, que son los chicos?
5: Los dos.
3: Yo los grandes
4: no. Esos son babosas con un capuchón.
3: Bueno, pero se limpia.
2: Bueno, también la gamba para un extranjero tiene su cosa difícil, nos encanta.
4: Pero la gamba, yo soy nacional, o sea...
3: Vamos a ver, todo el mundo tiene un bar favorito de comer caracoles, eso es así, si no... es que no quieres a tu madre. Entonces, Jorge Cadaval ha desvelado cuál es el suyo. Se llama El Molí y está ubicado en Los Palacios y Villafranca. Es conocido este bar por servir uno de los platos más demandados durante la temporada primaveral, ¿no?, de caracoles.
2: Y los caracoles no se hacen mucho en las casas, ¿no? También.
4: Sí, sí, también. Lo que pasa es que son muy laboriosos. O sea, tiene que poner y pegarle un buen flete a los caracoles.
0: Cada vez se hace menos.
2: Cada vez se hace menos de todo.
5: Pero con los caracoles efecto Galamet también, que se le va a la gente un poco la olla con los caracoles. Sí. Hay caracoles de no sé qué, como con las torrijas. Ahora también si con chocolate, con...
4: Sí. Se me estás contando caracoles con chocolate.
5: No, yo no sé con chocolate, pero con una salsa.
2: Los franceses también lo toman mucho, los escargots.
0: Esos son otros rollos.
2: Es otro rollo.
3: Son grandes y los cocinan.
0: Los catalanes, a la
2: yauna. Tienen un cocinado, eso los catalanes.
3: Los catalanes a la yauna. Pero es verdad lo que dice Miguel Ángel, a mí me gusta el caracol con la salsa tradicional.
2: Llámame clásica, pero te gusta.
3: Llámame clásica.
2: Pero te gusta el caracol...
3: un poquito de picante.
4: En Córdoba, ¿verdad, Jesús? Que hay puestecito.
0: Es una fiesta.
4: Lo hay de muchísimo, con salsas de todo.
3: ¿Os bebéis el cardito? Sí.
0: Pero lo típico en Córdoba son los de caldo pequeñitos. Bueno, ayudan las duchas a oscuras a mejorar el sueño, doctora.
3: Bueno, esta la ¿Cómo, pero eso es peligrosísimo. Duchas a oscuras.
0: Dejarla que cuente.
2: Bueno, pues resulta... una sauna, ¿no?
4: No, esto
3: pero una
4: lo
3: sauna,
4: último...
3: ¡sauna!
2: Bueno, una sauna.
4: Esto lo último en las redes sociales, que dicen que es un buen truco para dormir bien, para dormir profundamente. Según la Sociedad Española de Neurología, en España más de la mitad de la población adulta no duerme bien. Y ahora dicen que si te pegas una ducha a oscuras, eso puede combatir el insomnio.
3: La Sociedad Española de Traumatología está absolutamente en contra.
4: Claro, porque, te cae y te abre la crisma ahí en la ducha. Bueno,
2: pues, no, hombre, no, pues, oye, pues yo lo voy a probar, fíjate.
4: Sí.
2: Pero a qué hora, para que sea oscuras, ¿qué hago? No le doy a la luz.
4: Claro, eso, ya está.
3: Y si tiene ventana. Ayuda. Pues le echa el tordo a la ventana.
0: Nos vamos. A partir de las
3: 10. Ya nos vamos.
0: Es que hay que viene la publicidad y luego el boletín.
3: ¿Pero esto qué es?
4: Me hubiese encantado con toda la noticia.
3: Mañana la cuenta.
0: Pero no lo ha dejado Maite.

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3: El paro ha bajado en España durante el mes de abril. Casi 63.000 personas encontraron trabajo y la cifra total de desempleados baja de 2.400.000, la menor de los últimos 18 años. En Andalucía, el paro también baja en abril en 22.000 personas. Ana Giralde, buenos días.
4: Buenos días. Andalucía ha sido la comunidad con mayor caída del desempleo y deja un total de 557.200 parados en este mes. Baja en todas las provincias y en todos los sectores, especialmente en el de los servicios. En toda España, además, ha superado la barrera de los 22 millones de afiliados tras sumar 223.600 cotizantes en abril. Datos que ha valorado la ministra de Seguridad Social, Elma Saiz.
5: España vuelve a romper todas las barreras de creación de empleo en el mes de abril. El mercado de laboral supera los 22,1 millones de afiliados a la Seguridad Social de media. Son cifras históricas también en afiliados extranjeros, en autónomos. Un mercado laboral que sigue siendo la locomotora de Europa, pero es que además lo hace con calidad.
3: El Partido Popular podría revalidar la mayoría absoluta en las elecciones andaluzas del próximo 17 de mayo, según el último barómetro del CENTRA, el Centro de Estudios Andaluces. Según la encuesta, el PSOE además rozará su peor resultado histórico, María José Marín.
6: El Partido Popular sería la fuerza política más votada con el 42,4% de los apoyos, obteniendo entre 53 y 56 diputados. El PSOE conseguiría el 20,1% de los sufragios y entre 25 y 27 escaños. Vox se situaría como tercera fuerza política con el 14,4% de las papeletas, equivalentes a entre 17 y 19 escaños. El cuarto lugar lo ocuparía Por Andalucía con el 7,9% de los votos y entre 4 y 7 representantes en el Parlamento andaluz. Adelante, Andalucía. En quinto lugar, reuniría el 6,9% de los apoyos, que le supondrían 5 escaños.
3: Y en la Audiencia Nacional, el juicio del caso Kitchen por la presunta operación de espionaje policial ordenada durante el gobierno de Rajoy sobre el extesorero del Partido Popular, Luis Bárcenas, aborda este martes los registros practicados al excomisario Villarejo, Javier Ronda.
7: El caso Kitchen aborda en su quinta semana declaraciones de testigos solicitadas por los abogados de la defensa de los acusados, entre los que se encuentran el exministro del Interior, Jorge Fernández Díaz, el exsecretario de Estado de Seguridad, Francisco Martínez, o el propio Villarejo, entre otros. Ante el Tribunal de la Audiencia Nacional está previsto que comparezcan este martes varios agentes que participaron en los registros de los domicilios de Villarejo en 2017, donde se encontraron grabaciones y apuntes en las agendas en los que se basa el caso Kitchen y otro de la causa Tandem.
3: Y del mundo, esta mañana concluye el plazo de detención de los dos integrantes del barco que se dirigía a Gaza, asaltado por el ejército israelí en aguas internacionales cercanas a la costa de Grecia. España pide a Israel que los libere inmediatamente si no tiene pruebas ni cargos contra ellos. Ahora noticias locales, son las 10:03 de la mañana.
8: Y a esta hora en Granada tenemos 11 grados, los cielos despejados, han bajado las temperaturas mínimas y las máximas sin cambios van a alcanzar los 20 grados en Baza, 21 en Loja, 24 en Motril, 22 en la capital. Atención a los alérgicos porque esta semana se esperan niveles altos de gramíneas, de olivo y de encina en Granada, por lo que se pide a las personas sensibilizadas a estos tipos de polínicos que extremen sus precauciones. Fernando Florido es jefe del Servicio de Alergología del Hospital Clínico de Granada.
9: Permanecer en sitios cerrados a lo largo del día, ventilar también los domicilios en la hora, primera hora de la mañana, en fin, todo ese tipo de medidas de evitación, ¿no? Utilizar gafas de sol, mascarilla en algunos casos, pero lo más importante sobre todo es que los pacientes estén bien diagnosticados y tengan una buena adhesión a su tratamiento.
8: Y es que el polen de olivo está identificado como la primera causa de alergia en la provincia de Granada y el de gramíneas la segunda. La Unidad de Calidad Biológica del Aire de la Universidad de Granada informa que ambos tipos polínicos van a estar presentes en el aire en concentraciones significativas al menos 6 semanas. Y dentro del dispositivo Plan Norte que la Policía Nacional tiene en el Distrito Norte de la capital, se han incautado unas 2.800 plantas de marihuana y se han detectado cerca de 90 enganches ilegales al fluido eléctrico. Les contamos además que continúa la programación del Festival Internacional de Poesía de Granada. Esta mañana hay varios actos programados como debates, recitales o talleres de creación literaria y por la tarde en la Biblioteca Provincial, recital de poetas granadinos.

0: granadinos, además de un debate en el espacio Quinto Centenario de la Universidad de Granada, con la presencia de Rodrigo Fresán, Juan Peregrina, Lucía Soya Sobral, con Miguel Carrera. En unos segundos llegamos a las 10 y 5 de la mañana.
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0: Buenos días, Maite, Jesús y todos los compañeros. Soy Gabriela. Pues mira, mi parto fue un 24 de mayo del año 81, hace ya unos cuantos. Y era yo primeriza, tenía 25 años, y yo pues nada, a mí me empezó aquello a doler, y de momento para el hospital. Me voy para el hospital, me miran y me dicen, uy, eso todavía tarda, a mi casa. Yo recuerdo que mi marido estaba trabajando y no pudo estar porque estaba en Madrid, y me llevaba a mi pobre padre al hospital. Dos veces, todos los baches del mundo cogía, y al final pues ya me quedé a las 7 de la mañana, ya no podía más, y ya me llevó al hospital y ya me dejaron allí. Y yo chillaba como, claro, que iba a ser, si era joven. A mí me decía mi hermana, cuando te vayan a llevar para el paritorio, tú pide un goterito.
1: O sea que los baches hicieron que esta mujer al final diera luz. Hoy es el Día Internacional de la Matrona, lo hemos comentado antes, y por eso hemos invitado a Laura Cuéndez, matrona habitual en esta casa, cuando hemos requerido su atención y su explicación y su experiencia. Está en atención primaria en el Centro de Salud de la Ronda Histórica y coordinadora del grupo Matronas Unidas por la Maternidad. Laura Cuéndez, buenos días.
2: Buenos días.
1: Por lo que estábamos oyendo de esta oyente, Gabriela, que también le hemos pedido que nos cuenten hoy cómo fue su parto, cómo lo recuerdan.
2: Nos encanta escucharla.
1: De ella y de la pareja. Por lo que ella decía, ¿cómo saber cuándo viene un parto?
2: ¿Cuándo está próximo a producirse el parto?
1: Por lo que nos contaba ella de que se fue. ¿Cuándo llega?
2: El parto, sí. O cuando llega, una cosa es cuando llega la
1: excursión. Bueno, matice usted como quiera.
2: Nosotras lo que intentamos siempre es transmitirles a las mujeres, a través de la información y de la forma más clara y sencilla posible, que tengan algunos índices de cuándo se va a iniciar el parto, el trabajo de parto que le llamamos, que es el momento de acudir al hospital. Antiguamente pues las mujeres, entre que eso, la llevaba el pobre padre, no tenían acceso todas las mujeres pues a vehículo o lo que sea, estamos hablando de hace 20 o 30 o 40 sí. años, ¿no? Pues la mujer dilataba más el tiempo en llegar al hospital. Hoy en día tenemos el hospital a 5 minutos. Entonces, claro, tenemos que, normalmente la población como que acude demasiado pronto, ¿no? Y es eso que la gente cuenta, es que me echaron para atrás. ¿Vale? Y entonces la mujer se siente como que tú la has echado, no la has echado, es que has venido un poquito pronto. Entonces, lo que hacemos es siempre eso, explicarle algunos detallitos para que ellas sepan cuándo se inicia el trabajo de parto. ¿Y cuándo se inicia el trabajo de parto? Pues normalmente cuando las contracciones se hacen regulares, ¿vale? Las contracciones se tienen que hacer regulares, se tienen que hacer intensas. Yo siempre le pregunto, os voy a preguntar a vosotros, ¿cuánto creéis que duele una contracción de parto? La escala del dolor siempre es 1-10.
1: Por eso podrán contestar
2: ¿cuánto
1: ellas.
2: ¿Cuánto duele,
1: Maite? ¿Nosotros?
3: Empieza doliendo 4 y termina doliendo 10.
4: Termina doliendo 15.
2: Pues mira, yo le explico a todas las mujeres, porque también hay que normalizar un poco el dolor, ¿vale? El dolor en el parto es, como decía, justo y necesario. Gracias a Dios tenemos la epidural. Pero el dolor de una contracción de parto duele más o menos 7-8 sobre 10. No duele 10.
3: ¿En serio?
2: En serio. Lo único que pasa que es la acumulación de las horas.
3: ¿Qué es lo que duele 10 entonces? ¿Qué dolor duele 10?
2: Yo creo que las muelas.
3: Más que el parto, más que no, el parto, sí, lo dudo. Una cosa, hemos estado hablando de Cameron Díaz, que ha dado a luz con 53
2: sí, sí,
3: años.
2: Lo vi ayer.
3: Y te queríamos preguntar eso. ¿Cuál es la media más o menos de las mujeres están pariendo ahora en nuestro país?
2: El primer hijo, la media la están teniendo de 38 a 40.
1: Muy elevada,
2: es elevada. Pues hace unos años tener una mujer de 40 años embarazada era algo inusual. Hoy en día, que te venga a la consulta, yo que estoy en atención primaria y que la recibo en la primera visita, el primer contacto que tienen con el proceso de embarazo siempre es en atención primaria con la matrona. Entonces yo la recibo en el momento que les pido los datos y la filio. A mí que una mujer llegue con una primera gestación con 41 o 42 años, para mí ya es algo habitual, no voy a decir que sea normal, es algo habitual y es algo que tenemos nosotros también que saber acompañar y saber, pues eso, normalizar. Ya no es algo infrecuente. Máxima edad de gestación, yo he visto 55.
1: ¿La máxima que has visto?
2: Yo 55.
1: Vamos a ver qué dicen los oyentes. Las oyentes será hoy más.
5: Soy Lourdes de Córdoba. Yo he tenido dos partos. El primero que fue en 2017 con 35 años y el segundo con 40 años en 2022. Y lo que me gustaría agradecer, ya que dais espacio para hoy para hablar de este tema, es a la sanidad pública y a esas matronas del Reina Sofía de Córdoba, que no lo pudieron hacer mejor, lo acompañada que me sentí, lo bien que lo hicieron y lo bien que me trataron en ese parto. Evidentemente el que fue con epidural fue una maravilla de parto, fue un parto normal, no hubo ninguna dificultad. Y el segundo parto, que fue sin epidural porque ya no dio tiempo, las matronas espectaculares explicándome todo en todo momento. Es fundamental para una mujer que en un momento de tanta incertidumbre se le explique todo perfectamente y se la acompañe con tanta dignidad y con tanto tacto. Así que un saludo muy grande y un beso para todas las matronas y todos los ginecólogos de Reina Sofía.
1: Bueno, pero lo extendemos a toda Andalucía.
2: Claro que sí.
1: Por alusión, porque ella es ahí donde ha ido, un hospital de referencia, pero sí, en todos es así.
2: Sí, sí. Mira, si hay algo que siempre comentamos en las charlas y eso, es la evolución que ha tenido la atención al embarazo, al parto y, bueno, en general, la atención a la salud sexual de la mujer. Pero nosotros que hablamos hoy de partos y de anécdotas de partos y eso, a lo largo de los últimos 10, 15, 20 años, pues ha sufrido una evolución en positivo a la atención a la mujer, que yo creo que hoy en día, que podemos mejorar, sí, que podemos mejorar instalaciones, sí, que podríamos tener algunos métodos alternativos de analgesia quizás para atenderlo también, pero creo que estamos en un buen momento en el que la mujer tiene una atención bastante personalizada, individualizada y sobre todo, lo más importante, informada, que la mujer tiene que ser siempre informada de todo su proceso.
1: A ver, un segundito, sí. Ahora, Miguel Ángel.
6: Hola,
7: sí, que ahora. No sé si habéis visto la película Sorda. Hay un momento en la película que la protagonista da a luz, está acompañada de su marido, que es oyente, y que le va haciendo la interpretación de la información, pero él lo tienen que retirar en un momento dado y esa mujer está pariendo sin saber lo que le está pasando, digamos. Entonces, fíjate, esa sensación, lo que contaba la oyente, yo obviamente que no lo he vivido ni lo viviré, la sensación de angustia de esa mujer que no entiende ni recibe información de lo que le está pasando es increíble y es muy gráfico, ¿no?
2: Sí, sí.
7: De repente deja de recibir información, por eso imagino lo importante que tiene que ser que te cuenten lo que vas a ir viviendo, ¿no? Poco a poco.
2: Sí, yo uno de los partos, he tenido mil millones de partos a lo largo de los años que llevo, que ya llevo unos poquitos, pero he tenido uno que lo tengo grabado y que después de los años me encontré a la pareja, una pareja de los dos, del papá y la mamá, invidentes los dos.
1: ¿Y cómo fue?
2: Pues fue una cosa, o sea, fue un clima muy especial, muy relajado, en la que se les explicaba todo igual que a los demás, pero claro, le tienes que explicar las cosas también a través del tacto, ¿no? Le hacíamos a través de los tactos que el papá supiera cuando le viene la contracción, cuando la contracción se va, a través del tacto del útero, ¿no? A través de la barriga de la mamá, a la mamá en los pujos, le poníamos la manita en el periné para que ella sintiera la distensión, o sea que fue una situación que para mí no se me había dado nunca, ¿no?
1: Ya.
2: Que los dos fueran evidentes, ¿no?
1: ¿Fue todo bien?
2: Pues fue todo muy bien, el bebé se enganchó al pecho y ya sabemos que las personas que tienen alguna dificultad en algún sentido, pues tienen los demás súper desarrollados, ¿no? Uh-huh. Y luego me los he encontrado por la calle con su bebé en su carrito.
1: ¿Y el niño?
2: Con su perrito, el perrito estuvo allí en el paritorio.
1: ¿Y el niño nació bien con la vista?
2: Sí,
1: y...
2: sí, el niño nació bien, el niño nació bien. Sí, sí.
1: Bueno, vamos a seguir escuchando.
8: Hola, buenos días, Canal Sur y compañía. Pues mira, a mí da la casualidad que la matrona que me asistió a mi parto fue la misma que antes en mi pueblo había asistido a mi madre en los nacimientos míos y de mis hermanos. Es decir, que a mí la que me recogió en el mundo después me ayudó a parir también a mis hijos. Se llama Lucía Benítez, ya está muy mayor, pero era prima de mi madre. Y era de las cabezas de San Juan, pero después ya trabajó aquí en el maternal, en Virgen de Rocío. Y era una mujer estupenda, estupendísima. Y gracias a ella está aquí muchas personas en este mundo. Así que gracias a Lucía.
3: Esto es muy de los pueblos, ¿verdad? Sí. Porque los pueblos vas paseando y te dice, esta fue la que te trajo al mundo, ¿no? Y te señala, anda que no has traído tu gente al mundo.
1: Pero además, ahí no había ginecólogo, que las matronas que decidían.
2: Totalmente. La matrona dura, bueno, desde Atenas, 5 siglos antes de Cristo, que se conoce supuestamente la primera matrona, o incluso mucho antes, que por cierto, ¿sabéis que la madre de Sócrates era matrona?
3: No lo sabía.
1: Todos los días se aprende y contigo más.
2: Pues eso, la matrona antes atendía siempre en los pueblos, bueno, incluso en las ciudades, ¿no? Antes de que el parto se llevara al hospital, porque sí. el parto se hacía antes en casa,
1: en
2: ¿no?
1: Las casas. Sí. Se hacía en las casas. Aquí estamos unos pocos, bueno, por lo menos yo nací en casa.
3: Yo nací en un hospital.
1: Esto nos denota bueno, ¿tú por qué vivías en un pueblo grande?
3: Sí, yo vivía en un pueblo grande, había hospital, claro.
2: Pues eso, que las matronas iban básicamente con su bicicleta, ¿vale? Y su maletita para atender al parto, y iban casa por casa atendiendo a los partos. La gente la llamaban por la noche, el marido iba a casa de la matrona, la llamaba a la puerta, ¿no?
3: Sí.
2: Le llamaba a la matrona, a la comadrona.
1: Y estaba toda la responsabilidad.
2: Ella estaba 24/7 de guardia, te quiero decir, ese concepto de matrona no tenía turno.
1: Sí, pero toda la responsabilidad estaba en sus manos.
2: Toda la responsabilidad estaba en sus manos.
1: Pero, por ejemplo, en la zona de donde yo procedo, el hospital más cerca, en Los Pedroches, Villanueva de Córdoba, Pozolango, todo aquello, estaba a más de 100 kilómetros en Córdoba y por las carreteras de entonces. Claro. Entonces
2: entonces tenía que ser en casa y con la matrona y iba a ser a su experiencia.
1: ¿Y tantos conocimientos tenéis para eso? Debéis estar muy bien formadas.
2: Bueno, la matrona al final es una persona especialista que está formada para eso, para acompañar a la mujer. Es verdad que desde que el parto se llevó al hospital se dejó de hacer partos en casa, aunque los partos en casa es algo que se tiene que ir regulando cada vez más, pero que hoy en día todavía asistimos partos en casa. O sea, cada una se especializa en lo que quiera y entonces hay gente que hace partos en casa, con su seguimiento, con su control. Lo que pasa es que los partos en casa de ahora nada tiene que ver, te quiero decir, se hace siempre con un hospital de referencia cercano, con unos medios.
1: ¿Pero eso qué quiere decir? ¿Que lo puede pedir la embarazada, dar a luz en su casa?
2: Nosotros aquí, en España, no tenemos servicio público de parto en casa. Hay otros países que sí lo tienen, sí. ¿Vale? Aquí, por ejemplo, en España, si tú quieres parir en casa, tienes que contratar.
1: Lo tienes que pagar.
2: Lo tienes que pagar. Decir.
1: Pero con la pública o... No, con la pública no se puede.
2: Lo tienes que pagar con una
1: empresa
2: privada.
1: Pero con la pública no lo permite.
2: Con la pública no lo permite.
1: Eso es lo
2: no
1: que yo creo. Con una empresa privada, sí. ¿Cuánto puede costar eso?
2: No mucho.
1: No es una...
2: Entre 3.000, 5.000.
1: Es decir, una persona que quiera dar a luz en su casa puede, contratándolo con una empresa, con una
2: matrona,
1: una clínica, con una matrona.
2: Que es un grupo.
1: Bueno, este grupo vuestro, no tiene nada que ver.
2: Nosotros, en principio, por ahora no hacemos partos en casa.
1: No, vale, porque existe esa posibilidad, que yo no sabía que existía, y se paga y lo tienes el parto en tu casa.
2: Siempre y cuando la mamá y su embarazo cumplan los criterios, porque en el momento que hay un criterio de riesgo, yo qué sé.
1: ¿Y quién lo autoriza? ¿El ginecólogo tiene que autorizarlo o no hace falta una autorización expresa?
2: Hace falta una autorización.
3: Es la libertad de la que pare. Laura, hemos hablado de analgesia.
2: Sí.
3: En España está, diremos, garantizado la epidural para todas las mujeres que van a parir.
2: En España.
3: ¿Es un derecho que tenemos las mujeres?
2: Yo siempre le explico a las mujeres en nuestras clases de preparación al parto o de educación maternal que la epidural es un derecho de la mujer. Además, siempre les hago como un meme, ¿no? De una mujer que entra al hospital de parto y sin ningún dolor pide la epidural y por su derecho se la tendrían que poner, ¿eh? Lo único que pasa es que yo siempre les digo a ella, una cosa es tu derecho, otra cosa es que sea lo mejor que te viene en ese momento. Es un derecho adquirido de la mujer y actualmente pues tenemos el 100% de mujeres epiduralizadas, la que quiera, ¿vale?
6: Hola, buenos días. Llamo desde Sevilla, soy Carmen. Pues yo hoy querría agradecer, ¿vale?, por ser el Día de las Matronas, el avance que ha habido efectivamente, como ha dicho Laura, sobre todo por el acompañamiento e información, cosa que yo no tuve en el 2014, lamentablemente, con el parto de mi primera hija, que nació al 5 mes y medio, y me aconsejaron muy mal aconsejada, me dijeron que no la viera, en fin, todo lo que conlleva esa pena y ese duelo que luego me llevó como un año y medio en superar aproximadamente. Hoy en día sé de más, que se está acompañando a la mujer, que se está informando a los padres, que se está acompañando en el proceso de duelo, y eso es de agradecer, la verdad, porque es muy triste y bueno, y termino mi mensaje diciendo que tengo ya un hijo y que fue todo perfectamente, muy acompañada, muy apoyada, y con eso termino, ¿vale? Muchísimas gracias.
1: Gracias a usted. No sé si quieres comentar algo.
2: Sí, solo una cosita. Pues eso que ha dicho esta mamá es muy importante. Nosotras lo sabemos y es verdad que, bueno, la matrona también tiene su evolución, ¿no? Su propia evolución, ¿no? Entonces, el acompañamiento del duelo perinatal es algo que es fundamental, igual de importante que antiguamente, por una cosa o por otra, no se acompañaba de la forma más correcta. Bien. Hoy en día hay muchísimos estudios y lo que se hace es eso, dar visibilidad al duelo, explicarle a la mujer las fases del duelo. Y una cosa muy bonita, dolorosa, porque yo he acompañado, por suerte o por desgracia, muchos duelos perinatales, es que le haces y le insistes en que hagan la caja de recuerdos. Uh-huh. Es algo que tú en otro momento nunca lo hubieras dicho, ¿no? Siempre hubieras minimizado, ¿no? En plan, bueno. No, ahora le decimos que eso, que hagamos la caja de recuerdo. Y la caja de recuerdo es, pues, si el bebé tenía un poquito de pelo, pues un trocito de mechoncito de pelo, pues su cordón umbilical, las huellas de su manita, las huellas de su pie.
1: Es terrible ese momento que tú has vivido en ocasiones, porque está todo esperado, hoy se prepara todo, porque hay medios, la cama, se tiene todo preparado y ocurre la fatalidad.
3: A las mujeres que tienen pasan por ese trance en habitaciones donde el resto de las que comparten habitaciones han tenido el bebé y ellas no.
2: No, intentamos por eso todos,
3: no, pero
2: medios.
3: Eso ha pasado.
2: No, claro.
3: Que tú estás en tu cama viviendo el duelo y en la cama de al lado la señora recibiendo las flores y el bebé.
2: Intentamos que no. Entonces, aunque es una situación muy trágica, pero al final todas las situaciones de la vida y todos los procesos vitales, tanto el parto pues como este duelo, si son bien acompañados, son mejor llevados.
1: ¿Una mujer puede pedir cesárea o no? ¿Pedirla, exigirla?
2: En principio no. En principio no. Siempre tiene que haber un criterio médico, ¿vale? Y además intentamos bajar las tasas de cesárea, que la OMS está siempre por detrás ahí, ¿no? Empujándonos para que bajemos la tasa de cesárea. Normalmente una mujer que pide una cesárea así como social, que se llama, cuando tú le explicas pues todo el proceso y las opciones y eso, normalmente ellas después lo intentan.
9: Buenos días, aquí María José de Córdoba. Pues yo tuve a mi primer y único hijo con 35 años y la verdad es que fue muy rápido y muy agradecida también a mi matrona, que el niño venía con la cabeza, ponía la cabeza y no salía y se me empezaron hasta ahí las contracciones, me tuvieron que hacer cesárea. Pero sobre todo lo mejor fue que había una matrona en mi centro de salud, en Lepanto, en el año 2008, y yo las grapas que me pusieron para la cesárea, mi cuerpo la estaba rechazando porque soy alérgica a muchas cosas, y lo bien que esa señora se portó conmigo, que todos los días me curaba y me la iba quitando poco a poco, y no tengo casi ni señal de cesárea, y todo fue perfecto. Muchas gracias y felicidades a todas las matronas y matrones. Gracias.
1: Por cierto, la edad media de mujeres para dar a luz, que antes comentábamos, está en España en el 32 y medio, entre 32 y 33, la media, ¿eh? Luego,
2: la media, claro.
1: De 40, parece que con reproducción asistida, por lo que leo, son la mayoría de los casos, ¿no? A partir de 40.
2: Sí, a partir de 40, verá, yo diría que hasta los 40 y algo, casi, la mayoría de las gestaciones son espontáneas, ¿eh? Pero a partir de los 42 o una cosa así, pues ya la mayoría de las gestaciones son ayudadas de alguna técnica de reproducción asistida. Sí.
7: ¿Y aumenta por eso también los partos múltiples, el hecho de que haya sea
2: pues
7: por...
2: mira, eso de un tiempo para acá, no diría muchos años, está cambiando. Antiguamente, hace, que te digo yo, 5 años no más, o 10, las mujeres que tenían tratamientos de pues fecundación in vitro o eso, siempre les recomendaban colocarse dos, ¿no? Dos embriones ya fecundados, pues siempre, y ahora ya se aboga porque siempre uno, porque uno tiene más tasas de viabilidad que dos. Entonces prefieren en las técnicas, en las clínicas de reproducción, prefieren porque se vayan poniendo uno a uno.
3: Laura, hablamos mucho de las mujeres, diremos que dan a luz y se quedan embarazadas mayores, pero ¿y las jóvenes? Ajá. Las muy jóvenes.
2: Sí.
3: Porque hubo una época en la que había como mucho embarazo adolescente, mujeres que eran madres muy pequeñas. ¿Eso sigue pasando?
2: Todavía pasa, pero cada vez menos. Cada vez menos. Sí, es verdad que los estudios te dicen, y se corroboran, que una mamá que ha tenido a su hija joven, su hija probablemente también tendrá a su hijo joven. ¿vale? O sea, si yo he tenido a mi hija con 16 años o 17, mi hija probablemente lo tenga también. Y eso es verdad que lo vemos en el día a día, pero cada vez menos. Cada vez las chicas jóvenes están más concienciadas con los métodos anticonceptivos. Para eso también las ayudamos en consulta, con la planificación familiar. Y cada vez estamos abogando por métodos anticonceptivos de larga duración en chicas jóvenes, que eso antes era algo impensable. Uh-huh. Las chicas jóvenes eran antes preservativos o como mucho pues pastillas anticonceptivas y ya está. Hoy en día no. Hoy en día pues abogamos más por el DIU, que es un dispositivo que se coloca dentro del útero, o por ejemplo un implante subcutáneo que se lleva muchísima hora y que se lo ponen las chicas jóvenes y dura 3 años y se olvida. Entonces se está controlando un poquito
10: más. Sin embargo, hay más enfermedad de transmisión sexual.
2: Claro, ese es el problema, que los métodos de larga duración nunca te previenen de las enfermedades de transmisión sexual. Claro. O sea, hay veces que se confunden.
3: Es decir, tú puedes tener un DIU puesto, pero el preservativo, claro, es fundamental.
2: Lo tienes que tener también. Claro, exactamente.
1: Y en ese sentido, el papel dentro de las responsabilidades de la matrona también está el tema de prevenir.
2: De la planificación. Bueno,
1: al planificación final, y el tema de las enfermedades sexuales.
2: Sí, al final la matrona lo que está dedicada es acompañar a la mujer en todas sus etapas reproductivas, desde que empieza la etapa reproductiva en la adolescencia hasta que termina pues en la menopausia, con lo cual nosotros también acompañamos, aconsejamos, ¿vale? Pues todo el tema de la salud sexual.
3: Laura, has comentado a micrófono cerrado algo que me gustaría que no se quedara sin comentar, que es mujeres que se dan a luz mayores, diremos, entre comillas, bueno, tarde. A una edad avanzada, tarde, sí. Y enseguida entran en menopausia. Es decir, que tienen menopausia mientras están criando a un bebé. ¿Qué implica eso?
2: Pues mira, eso es una situación que no podemos esconder ni podemos mirar para otro lado. Eso lo estamos viviendo en el día a día y cada vez de forma más frecuente, con lo cual es una situación y es una etapa vital de la mujer que tenemos que acompañar, ¿no? Y que tenemos que darle normalidad, sobre todo, pues eso, a los cambios de procesos vitales, que es una mujer que a lo mejor ha gestado o está gestando con 48 años perfectamente, a través de una técnica o no, ¿vale? Que sería lo normal, y que después de su puerperio o de su posparto, pues la mujer entra automáticamente en menopausia. Entonces, claro, ¿cómo tú le explicas a una mujer los síntomas y todos los pensamientos y todas las sensaciones que está teniendo mezcladas, ¿no? De estar criando a un bebé transitando la menopausia. Pues eso también hay que acompañarlo. Por eso una cosa que también estamos ahí luchando mucho y dando mucha visibilidad a que la mujer antes de la menopausia ya empiece a cuidarse, empieza a tener conciencia de lo que va a pasar y cómo puede ir más o menos paliando síntomas. ¿Te acuerdas, Maite? Tuvimos una charla aquí de la menopausia.
1: Sí. Venga, uno más y lo dejamos.
11: Buenos días, pedazo de buena gente. Mira, no sé si viene esto, yo creo que sí, que viene al caso. Corría el año 79, mes de mayo en Córdoba. ¿Y la feria? Bueno, a mí la feria siempre me ha gustado y me gusta, ¿no? Entonces yo me subí en el Vikingo, una atracción que siempre me han encantado también, los cacharritos. Y cuál fue mi sorpresa, que cuando me bajé del Vikingo, malísima, vomitando, un dolor de barriga horroroso. Bueno, llamaron a una ambulancia, los que venían conmigo, y me llevaron a Reina Sofía. ¿Cuál fue mi sorpresa? Que en 3 meses, pues nació mi hija. ¡Oh! Y bueno, para mí aquello fue, yo tenía 17 años, para mí aquello fue algo muy grande, muy sorprendente. Y hoy por hoy volvería a repetir la misma locura. Tengo 2 hijos, mi hija y mi hijo, que nació a los 6 años después de su hermana. Bueno, besos para todos.
1: Gracias.
11: Y felicidades a esos matrones y matronas que hay, que son manos de ángeles.
3: Eso siempre me alucina, Laura, cuando dicen, esta chavala no sabía que estaba embarazada y de pronto le dio un dolor y dio a luz. ¿Eso es posible?
2: Eso es posible, pero tiene una explicación mental también. Ahí hay una negación del embarazo. Te quiero decir, esa señora o esa chica, porque lo hemos tenido también en edad adulta, ¿eh? Recuerdo un caso perfectamente de la señora venir con su marido. Y tenían más hijos, te quiero decir que tenían 2 hijos más, que no es que tú digas, pues quería ocultarlo ni nada, y este hijo era de su marido, verás que todo era normalizado. Y la mujer vino porque se encontraba muy mal, y la mujer estaba embarazada a término, el marido estaba en shock completamente, ¿no? Porque era como, ¿esto de dónde viene? Pues ahí se mezcla un poquito de negación del embarazo, ¿vale? Y lo que sí está demostrado, que la mujer que tiene esa negación del embarazo, que no lo hace queriendo, que es algo que tu mente como que te ordena, hace que tengas menos síntomas. esa negación del embarazo, de náusea, de movimiento, los movimientos, el bebé se mueve, o sea, se mueve, pero tú prácticamente esos movimientos del bebé los tienes ahí como
10: ni
2: aislado.
10: Ni barriga ni nada.
2: Incluso la barriga
3: y el peso,
2: sale,
3: no lo entiendo.
2: La barriga sale menos, o sea, se abulta menos, y justo cuando ya tú diagnosticas la gestación, parece como viene todo de golpe.
1: Pues Laura Cuéndez, matrona, lo dejamos aquí. Y muchas gracias por la visita. ¿Está hoy de servicio?
2: Esta tarde de servicio. Bueno, por la mañana estoy en la consulta, que tengo que volver ahora.
1: Pues como siempre que ha venido por aquí, muchísimas gracias por la manera de contarlo y por lo bien que lo hace.
2: Muchas gracias.
1: Adiós.
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0: Vamos a poner un poco de ritmo, de swing, de flamenco, por supuesto, con la presencia de Antonio Carmona, que tiene una larga trayectoria en el mundo de la música, una experiencia vital durante estas últimas cuatro décadas y que ha inspirado su último trabajo, Baró Drón, que estamos escuchando, que significa el gran camino. Antonio Carmona, buenos días.
1: Buenos días, maestro.
0: Bienvenido.
1: ¿Qué de tiempo?
0: ¿Cómo estás? Hace tiempo que
1: hace
0: en persona
1: tiempo,
0: no nos pero veíamos.
1: No estábamos ahí, está el calorcito, habíamos perdido el calor.
0: ¿Y cómo estás?
1: Pues estoy demasiado bien, disfrutando mucho de este disco, disfrutando una gira que viene también muy bonita y parece que viene todo bien,
0: ¿no? Pero estás que lo tiras, porque el día 15...
1: Sí, el 15 de mayo.
0: Este espectáculo ya lo has estrenado en Valencia, has empezado por el Levante,
1: sí.
0: conquistando el Levante.
1: Sí,
0: y ahora viene
1: Benicassin también. En un festival también muy bonito.
0: Pero fíjate que no van a ver solo a Antonio Carmona, que ya él es todo un espectáculo con su banda, sino que estarán contigo Remedios Amaya, Farruquito, De Marco Flamenco, Pastora Galmán, Ismael de la Rosa y Luis Amador, de Pata Negra y familia.
1: Es que a Luis Amador y los Pata Negra...

0: Pero yo ¿qué tengo, quieres hacer?
1: Pues yo quería, de momento, hacerle un homenaje a mi amigo Rafael Pata Negra, que yo fui percusionista de él muchísimo tiempo, porque yo empecé como percusionista, acuérdate, yo era el percusionista de Ketama, y luego por cosas de la vida.
0: En el génesis de Flamenco Fusión.
1: Pero vamos, ¿cómo se llama? El barco ese, cuando las inundaciones. Sí.
0: Ah, Noé.
1: Y de repente Noé, sí. Y luego quiero también agradecer mucho a Farruquito, que está con el documental suyo a tope, está a tope. Yo no voy a poder estar que el día 12 lo estrena, que hay que verlo, que es, me parece que es una maravilla. Y el día 15 va a estar conmigo, Remedio Amaya, que llevo desde los 14 años en los tablaos con ella. Luego de Marco es que le tengo ganas. Le tengo ganas. ¿Sabes lo que te digo? Le tenía ganas. Y él a mí, ¿no? Así que Pastora Galván, hay mucha gente. Y sobre todo gente muy flamenca. Y mi yerno, Ismael. Ismael de la Rosa también.
0: ¿Te gusta tu yerno?
1: Me encanta.
0: ¿Como artista o como yerno?
1: Mantiene las dos cosas bien. Mantiene las dos cosas bien. Cuando flojea en una, le digo, oye, estás flojeando.
2: Y es el
0: padre. Niña muy guapa. Bueno, tus dos niñas son muy guapas.
1: Empieza a cantar mejor fandango y...
2: ¿Y es el padre de tu nieto?
1: El padre de mi nieto. Sí.
0: El
1: Antonio, sí.
0: El cartel que ya habrán visto, porque el día 15 de mayo será fiesta en el Cartuja Center. Al día siguiente estás en Granada, en el Palacio de Congreso, me parece que estás, ¿no?
2: No, en octubre.
1: No, en octubre.
0: Ah, es que tenía que ir a fecha
1: octubre,
0: y tenía que ir a Granada. Bueno,
1: no me quieran meter más cosas. Mujer que me dice que estás guapo vestido de...
0: Mariola, la que te ha dicho.
1: Que estás guapo vestido ahí de rojo, ¿sabes lo que te digo? Y entonces, yo lo que hago, que pues, lo que me dice mi mujer, lo que hacemos todos los hombres.
0: Por eso te va tan bien.
1: Lo que hacemos todos los tíos.
0: Por eso es que... te va tan bien. Bueno,

0: este disco hay de todo, boleros.
1: En ese cacho le dije a Javi Harto, el de C. Tangana, digo, mira, ahí quiero que te vayas de ritmo. Dice, Antonio, ¿cómo nos vamos a ir de ritmo en una canción? Digo, sí, haz como si te fueras de ritmo. Y este segundo que acabamos de escuchar fue un momento donde nunca lo había proyectado. Que es decir, vamos a tocar fuera de ritmo.
2: Como hacía como hacía Omar Aportuondo cantando Feeling.
1: Claro.
2: Es que los cantantes cubanos se iban de ritmo.
1: Totalmente.
2: Completamente.
1: No, pero yo he hecho con el ritmo, que es lo que me gusta. Sí. A mí, bueno, la batería.
3: Vamos a escucharlo otra vez para también aprender con esto que nos están contando.
0: Eso es irse de ritmo.
1: Eso no termina, no termina de irse de ritmo, pero está a punto de irse hacia la zona de...
3: Está en el filo. Está.
1: Pero
2: es verdad que los cantantes de feeling y de bolero, latinos, cubanos, tenían esa libertad, ¿verdad? De romper el ritmo.
1: El ritmo está hecho para el que quiera, claro, como cantaba Benny Moré, claro. Y como cantaba Camarón Las Alegrías, como las tiraba para adelante, para atrás, y como lo hacía también Fosforito, que hacía que muchas veces parecía que no estaban a ritmo, y sin embargo estaba ahí dentro del groove, como dicen los ingleses, ¿no?
2: Sí.
4: Azul o gris, ¿quién entiende la vida?
3: Y además, valiente, porque ahora todo el mundo viene con una canción, Antonio. Ahora traen una canción. Tú traes un disco completo, un trabajo completo.
1: Sí.
3: Que tiene sentido.
1: Sí, tiene sentido, todo el sentido del mundo. Y sobre todo tengo dos columnas musicales muy grandes. Por ejemplo, estos son unos tangos.
3: Sí, los tangos
1: que
3: le
1: dedico
3: tu tío.
1: A mi tío Pepe Habichuela, que está con 82 años. Mira cómo toca la guitarra con 82 años.

0: Ahí está, el tío Pepe Habichuela.
1: Inconfundible, su rasgueo de él, su forma de tocar, cómo acompañaba a Enrique Morente, y lo quería tener. Tengo dos columnas, que una es Vicente Amigo tocando un bolero,
0: sí, lo
1: también.
0: Lo he oído,
1: muy
0: precioso,
1: bonito el punto. Fue mi primer single y desperté a mi mujer así y le dije, mira qué canción te he hecho, qué canción te he hecho, después de 33 años que llevo con ella, ¿no? Y la verdad que, no lo sé, tengo la ilusión y sobre todo me hace, me provoca todavía hacerle cosas, ¿no? A mi mujer.
0: ¿Y eso cómo se mantiene? A ver, cuéntanos.
2: Hacerle cositas.
1: Mira, se mantiene.
0: ¿Cómo se mantiene eso, Antonio?
1: Dejándote vestir por ella, porque
0: vale. A dejarse vestir por ella.
1: Dejándote vestir por ella y dejando que decida todo. Esa es la manera. Queridos españoles.
0: Si ustedes quieren tener una vida sosegada y tal, déjense,
1: bueno,
0: por
1: ahí. A ti te enseño la casa, ¿no?
3: A mí me metió bueno, hasta la cocina, todo, venga.
1: Ya sabemos la personalidad de ella, sí, ¿no? Sí, tú estuviste bien, sí. No, en mi casa, sí, en Cádiz, ¿no?
0: Al programa uno de televisión la traje y me pareció una mujer extraordinaria, sí, con sí. Una mucho fuerza tremenda. Y digo, le hablé de su refugio de Los Caños y me dijo, no, de eso no lo hablemos porque no quiero que vaya más gente ya de la que hay. Ya hay demasiada gente, ¿no?
3: Claro.
0: Por
3: sí.
0: la zona de Los Caños, que es donde vosotros tenéis vuestro
1: bueno,
0: refugio.
1: Bueno, que está masificado todo eso, masificado, me parece que es demasiada gente. A mí, tú sabes cuándo me gusta, gracias. ¿Sabes cuándo me gusta ir? Octubre, noviembre, claro. Diciembre, enero, febrero, marzo. Esos son los meses los cuales yo me voy allí y la gozo. Pero ya julio y agosto, lo que le digo. Digo, Mario, búscame cositas de curro de tal y a mí me sacas de aquí.
0: Claro. Sácame, y yo me voy, sácame a trabajar.
1: Sácame a currar y me vistes de rojo y para allá voy.
2: Antonio, para este trabajo te has puesto a mezclar, porque tú eres mucho de mezclarte. Creo que he leído que tu gira con C. Tangana te marcó,
1: sí.
2: Te marcó además,
1: sí.
2: Un artista tan grande también como él. Uh-huh. ¿Y cómo estás viendo el panorama musical actual? Tú que fuiste de los pioneros,
1: sí,
2: en darle la vuelta, en no tener prejuicio, en mezclarte, en llamar a músicos africanos para que participaran con vosotros en Ketama, en hacer todo lo que habéis hecho y has hecho tú a lo largo de estos 40 años. ¿Cómo ves el panorama de la música actual? ¿Qué es lo que te interesa?
1: Bueno, yo lo que hago es fundirme con otras músicas, que es lo que hago con lo que he hecho siempre, ¿no? A mí yo lo digo que el me encanta que esté el flamenco más puro, esté en su estado puro, que esté Israel Fernández, que esté Parruquito, que esté Remedios Amaya, que estén los Morentes, todo eso, ¿no? Pero a mí lo que yo me muevo bien en otras circunstancias musicales y yo soy como un buen comodín. Yo soy un comodín que me deja en cualquier sitio, en cualquier cosa musical y sin embargo no dejo de ser yo y aporto a esa música, ¿no?
0: Y el punto sobre la I.
1: Y el punto sobre Naí. Y sobre todo lo que me estabas diciendo,
2: sí,
1: gozamos también de buena vida de música urbana, ¿eh?
2: Sí,
1: hay
2: sí.
1: música urbana muy, muy buena. Hay otra que yo creo que todos los que estamos en esta mesa no vamos a comentar ni vamos a decir, pero gozamos de buena música urbana en España.

0: fue con la canción con la que despertaste a tu mujer, ¿no?
1: La desperté a medianoche. A las 3:30 de la noche. Le dije, escucha esto. Se lo puse en el teléfono. Dice, qué bonito, pero déjame dormir. Digo, pues no te voy a dejar dormir y te la voy a poner por segunda vez y luego ya te puedo.
0: Que por cierto, es Vicente Amigo el que te acompaña aquí.
1: Vicente Amigo.
0: En este bolerazo.
1: El grande.
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3: Antonio, este disco es un poco un homenaje o un recorrido, se llama El Camino, ¿no? El camino vital tuyo y también musical que has hecho.
1: El éxodo,
3: efectivamente.
1: Sí, bueno, pero el gran camino te habían dicho también.
3: Claro, entonces, en toda esa trayectoria, entiendo que tú has tenido algún tipo de presión por mantener ese legado que tú has recibido de tu familia, de tu dinastía flamenca. Y si es así, si ahora la sientes también por mantenerla en lo que dejas tú, en tus hijas, ¿no? Que también se dedican a esto.
1: Yo creo que ellas lo llevan peor, ¿no? Sí, ¿no? Porque yo...
3: Tienen más presión ellas, ¿no?
1: Claro, ellas tienen mucha más presión. Yo fui percusionista. Entonces yo toqué con Enrique, con Paco, con Camarón, con todos los grandes. He tocado la percusión. Yo sé lo que es una caña, lo que es una seguirilla, lo que es una media granaína, lo que es una malagueña. Te la sé acompañar. A mis hijas yo le intento inculcar eso, pero claro, ellas tienen mucha más presión. Había gente en casi toda España que no entendía la música que hacíamos. A nosotros nos decían sacrílego. Digo, qué palabra más fea. Fea, ¿no? Sacrílego, es como que estamos desenterrando.
3: Pero
1: cómo nos pueden decir eso, ¿no? Pero sin embargo, esa gente luego escribieron sobre nosotros maravillas y se dieron cuenta de que lo que hacíamos era aportar al flamenco y acercar gente al flamenco.
4: Tus hijas se dedican a esto también. ¿Lo tienen más difícil o más fácil? Que
1: lo tienen difícil, le pesa el Carmona, le pesa el habichuelismo, para sí, el habichuelismo. Claro, a mí me costó mucho cuando me fui de Ketama,
0: claro.
1: De Ketama, me fui a Los Ángeles con Gustavo Santaolalla y me costó la vida hasta que yo me hice un sitio. Y yo creo que la música urbana, que están haciendo también cosas muy bonitas, que sabes que canta muy bien en francés mi hija mayor y la otra hacen cosas preciosas, pero les cuesta.
0: No, pero dice, la sombra es alargada, la sombra de un padre como tú. Oye, y todo eso, ¿quién te lo enseñó? Todo lo que nos has contado antes de la media granaína, el tango, todo lo que tú aprendiste, y además junto a los grandes. ¿Cómo aprendiste tu papá?
1: Mi papi, Juan Habichuela y mi tío Pepe Habichuela. Me sentaban ahí y mi padre, como yo cuando yo nací, estaba mi padre en donde los Kennedy, ¿cómo se llama?
0: En Washington.
1: Estaba en Washington
0: tocando
1: mi padre.
0: Allí, haciendo temporada.
1: Entonces,
0: allí.
1: Traía mucha música de todo, ¿no? De todo. Y me hacía escuchar a la niña Los Peines, pero después la niña Los Peines te hacía escuchar a Ravi Shankar. Joder. Ravi Shankar es un tío que tocaba un instrumento, el sitar hindú. ¿Sabes lo que te digo? Y de ahí es la evolución musical que tengo yo, gracias a los viajes de mi padre y de mi tío Pepe, la Habichuela. Los dos han sido los que más han marcado en mi vida.
0: Por ahí vino el conocimiento.
1: Sí.
3: Y el mestizaje, ¿no? Evidentemente. El mestizaje, porque si algo te caracteriza a ti, el mestizaje es la música.
1: Es filtrarlo. Yo creo que más mestizaje es filtrar lo que yo siento musicalmente. Y mi vida sigue siendo flamenca y yo sigo siendo flamenco, pero introduzco pequeñas cositas de todos los sitios.
0: Esto es lo que te trae tu padre, ¿no?
1: Eso es.
4: Me fascinó a tu padre, fascinó a los Beatles también, ¿no?
1: Mi padre también.
0: Y aquel, hicisteis tantas cosas, aquel disco que hicisteis con los portugueses.
1: Ah, sí, Rauquiao. Con Rauquiao también. Y los discos de Shanghai también, fueron Shanghai, fueron muy premiados en Inglaterra. Y nosotros empezaron a reconocernos antes, en Europa, antes que aquí.
0: Antes que aquí.
1: Sí.

0: ¿con qué ánimo se vuelve a otra vez a la gira, a montar el directo con el sonido tan perfecto que tiene este disco, la producción tan buena? ¿Con qué ánimo vuelve, Antonio? Bueno, pues no te has ido nunca,
1: con muchas ganas.
0: Pero digo con este proyecto nuevo.
1: Con muchas ganas. Para mí el escenario transcurre, el tiempo transcurre de otra manera. Yo cuando me pongo ahí parece que se detiene el tiempo, se detiene totalmente. Y sobre todo estoy conmemorando también 20 años de mi primer disco de Vengo Venenoso, que me fui a Los Ángeles y hice mi sonido ahí. No van a faltar No Estamos Locos, Agustito, Se Dejaba Llevar de Antonio Vega, sí. En fin, que va a haber ahí una serie de música que la gente los conoce mucho.
2: Vamos con otra canción.

0: historia de esa canción? ¿Cuánta noche eterna?
1: Sí, son muchas noches eternas. Y con este cantante que se llama Chabuco, tenía muchas ganas de hacer algo diferente, ¿no? Y me fui a la música llanera. Ahí hay música llanera, ahí hay un tipo que toca las maracas alucinantes y está el cuatro venezolano. Total, que me fundo, igual que siempre, me fundo con el entorno.
0: Dices la noche eterna, ¿tú eres más de noche o de día?
1: Yo ya se acabó la noche.
0: No, pero digo, ¿cómo,
1: se acabó
0: como
1: la noche.
0: Como trabajo,
1: también
0: como creación.
1: También me lo dijo Mariola, viste de rojo y se acabó la noche.
0: No, pero digo también
1: por la mañana.
0: Por la mañana, utiliza más la mañana. La noche se acabó.
1: Por la mañana. Yo he estado toda la semana anterior, he estado trabajando en estudio y todo el rato era por la mañana. Por la mañanita a mí píllame a partir de las 12 cuando estime. Mi mejor momento es de 12 a 6 de la tarde.
0: O sea, dentro de una hora y cuatro minutos empieza tu mejor momento.
1: Empieza mi
0: día.
1: Mejor momento.
2: Lo que pasa es que, claro, se han vivido tantas noches, ¿no, Antonio?
0: Ya tiene mucho para
1: con
0: sacar.
1: Con las flores, que ahora se. ¿Habéis visto el documental de Antonio?
0: No lo he visto.
2: Me ha encantado.
1: Qué
2: buen tributo, ¿verdad?
1: Me harto de llorar. Lo he visto solamente una vez. Porque si no me harto de llorar.
2: Y qué talento la chica. Qué talento la niña.
1: Qué bonito. Y hay mucha noche eterna con Antonio Flores, con Camarón, con mi padre, con mi tío Pepe, ¿sabes?
3: Tú has cumplido con la
0: casi
3: noche,
0: nada. Casi nada. Bueno, oye, que gracias por la visita.
1: Muchísimas
0: día 15
1: gracias.
0: En el Cartuja Center, allí nos veremos con Antonio Carmona y su nuevo disco, Baró Drone, que esto está sacado del romaní, ¿no?
1: Éxodo. Ahí tendremos un éxodo musical con todos los artistas.
0: Pues allí nos vemos.
1: Te quiero mucho.
0: Igualmente, me ha dado una alegría enorme. Y aquí se queda tu

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0: playas galardonadas, 35 más que en 2025. Por comunidades autónomas, Andalucía ocupa la segunda posición con 143 banderas, solo por detrás de la Comunidad Valenciana, que mantiene su liderazgo del año anterior con 151. En tercer y cuarto lugar están Galicia y Cataluña. Con estos datos, nuestra comunidad aumenta en 5 el número de playas con este galardón, con el que se reconoce tanto la calidad de las aguas de baño como la gestión ambiental en materia de residuos, limpieza y mantenimiento, así como la seguridad, los servicios y las instalaciones.
1: Hoy hemos conocido que el desempleo ha bajado en España en casi 63.000 personas solo durante el mes de abril, 22.000 de ellas aquí en Andalucía. Los sindicatos celebran esta caída del paro, pero piden medidas estructurales que corrija la temporalidad. Desde Comisiones Obreras en Andalucía, Trinidad Gallardo subraya los problemas estructurales del mercado laboral que todavía, dice, sufren los trabajadores.
2: El 36% de las personas desempleadas son mujeres mayores de 45 años, el 16% son jóvenes menores de 30 y casi el 59% de los contratos que se hicieron el mes pasado son temporales. La precariedad no ha desaparecido, solo ha mutado.
1: En Bícar, Almería, la Guardia Civil acudió a una vivienda por lo que parecía una ocupación, pero se encontró un gran alijo de droga. Hay 4 detenidos, Almería, Carlos Juan.
3: Una intervención que hemos conocido por una de las asociaciones profesionales del cuerpo, JUCIL, cuantifican el número de detenidos, 4, y el hallazgo de una plantación de marihuana, no así la droga intervenida, que sitúan en un rango de entre 100 a 250 kilos de hachís. La huida de los presuntos propietarios de la droga fue como ha sido toda la vida, mediante los patios colindantes de las viviendas adyacentes al inmueble de la calle Bitácora, en la que se desarrolló esta operación de droga no prevista. Tan típica fue esta persecución que 2 sospechosos sí lograron huir.
1: En Málaga, la vista oral del juicio al exmarido de Lucía Garrido arranca esta mañana con la declaración de 6 testigos protegidos y las parejas de los 2 hombres fallecidos cuando entraron de noche en la finca del acusado. Málaga, Sofía Prado.
4: Entre las 15 personas citadas hoy figuran 7 testigos cuya identidad se ha mantenido secreta a lo largo de todo este procedimiento por un crimen que tuvo lugar en 2009, un año después de que Lucía Garrido apareciera sin vida flotando en la piscina de su chalet. La mayor parte de estos testigos protegidos están propuestos tanto por las acusaciones particulares como por la Fiscalía, a pesar de que el Ministerio Público no acusa en esta causa porque entiende que el acusado actuó en legítima defensa. La Asociación Unificada de la Guardia Civil y las viudas de las víctimas, en cambio, le reclaman 35 años de cárcel.
1: 2 minutos ahora para la información local. Son las 11:03.
5: 14 grados marca el termómetro a esta hora en la capital, con los cielos despejados y sobre todo ese descenso de las temperaturas mínimas que se ha notado mucho esta mañana. El paro ha bajado en Granada en el mes de abril en 2.345 personas, un 3,58% menos que el mes anterior. En total, el número de personas registradas en los servicios públicos de empleo ha sido de 63.214. UGT y Comisiones Obreras coinciden en que, aunque los datos son positivos, reflejan que la estructura laboral de Granada sigue siendo de trabajo estacional y temporal. Escuchamos a Encarna Vargas y Gabriela García, responsables de empleo de ambos sindicatos.
6: Hay un lado oscuro de este comportamiento del mercado laboral en nuestra provincia, la alta estacionalidad, ya que gran parte de esos contratos son temporales y dependen totalmente del calendario de festivo y del clima. Así, desde UGT insistimos en la necesidad de profundizar en los cambios del modelo laboral actual.
7: Tenemos que decirlo alto y claro. Seguimos instalados en un modelo basado en empleo temporal y estacional, muy dependiente del turismo.
5: Les contamos además que el Ayuntamiento de Granada ha reordenado el tráfico en la avenida Don Bosco y la calle Palencia de la capital para ampliar el estacionamiento en el barrio con motivo de las obras de remodelación de la zona. Escuchamos a la alcaldesa Marifran Carazo.
8: O ganaríamos en total 72 plazas entre las de vehículos y las de motocicletas. En Don Bosco, como decía, 20 para motos, 30 para coches. Don Bosco, lo que vamos a hacer para ganar ese espacio de estacionamiento es un único carril con un sentido y en caso contrario aquí se mantiene el doble sentido, pero sí se habilita también esas plazas de estacionamiento en batería inversa.
5: Y atención a los alérgicos, porque esta semana se esperan niveles altos de gramínea, olivo y encina en nuestra provincia.
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0: meterte con Javi.
1: ¿Por qué?
0: Porque Javi nos ha quitado 8 minutos de nuestro tiempo. Y luego corre con la publicidad todo el rato.
1: Casi nueve minutos.
0: Y para los demás no pone tanta publicidad.
2: Cada vez nuestra hora es más cortita.
0: Exactamente, eso hay que mirarlo, ¿eh?
2: Menos tiempo en directo.
1: ¿Se puede aguantar esto, hombre? Señor, se puede aguantar esto.
0: Con tu publicidad antes que nosotros.
3: El problema es Jesús.
1: No lo veo.
3: Jesús, estabas hablando con otro escritor. ¿Has visto?
1: Que no era un escritor.
3: Era alguien, tú sé, no sé, que salió de tu estudio.
1: Antonio Carmona, ¿tú crees que aquí solo vienen escritores?
0: Hombre, lo que a ti te gusta.
3: Lo que te importa.
1: Antonio Carmona es el que sale.
2: Yo solo he visto que tenía gafas azules, muy chulo. Tenía como un personaje.
1: Tenía swing.
2: Tenía energía.
4: Hay gente que tiene un look de estrella.
2: Yo no tengo.
4: Y él lo tiene.
2: Yo no tengo.
4: ¿No?
2: No.
1: ¿Y tú cuando lo has visto?
2: Hay gente que lo tiene.
1: Ay, claro, eso.
2: Abajo, por ejemplo, en el sofá había 3 chavales, no sé, pero lo tiene.
1: A ver qué vas a decir de los 3 chavales que son los que vienen ahora. No,
2: que estoy diciendo que tiene algo.
1: Y si no, es largo, ¿eh?
0: Yo le he visto abajo que no te preocupes, que no tiene un look que digamos que te va a pirata un poco.
3: Pero tú crees que somos gente normal y corriente, la gente dice lo mismo de nosotros. Si estamos sentados ahí en un lobby, la gente dice, esta gente son estrellas. ¿Tú crees que?
2: No, no creo. Creo que no.
3: ¿No?
2: Creo que dice, esa madre tan cansada que viene por aquí.
1: Que si a ti te ven sentado, ¿vosotros creéis que si a él lo ven sentado, por ejemplo, en el vestíbulo de la estación de Renfe?
0: No lo van a reconocer.
4: Pero nunca
0: por
4: ejemplo, está solo.
3: Con las piernas
4: siempre
3: cruzadas.
4: Siempre viene con un entourage.
1: Ah, eso.
4: Eso.
1: La estrella nunca viene solo.

0: No. Mira, yo he visto, ¿cómo se llama? Paul McCartney.
1: Sí.
0: En Central Park.
1: Sí.
0: Y también Bonjo. Bono. En sí. Central Park.
1: Bono.
0: Yo no sabía quién era al principio.
1: Sí.
0: Bueno, Paul McCartney, nanísimo. Muy,
1: sí, sí. ¿Quién? Bono es enanísimo.
0: Sí, sí. Y Paul McCartney también.
1: Paul McCartney también.
0: Pero no sabía quién era hasta que vi su entourage.
1: Sí, claro. Su séquito,
0: ¿no? Y después yo sabía que la persona en medio era una estrella. Sí. Y miré y era o Paul McCartney o...
2: Sí. Eso pasaba mucho, eso pasaba mucho anteriormente con los políticos de Andalucía.
0: ¿Ah,
2: tú
0: sí?
2: Salí un político en la calle y siempre tiene su séquito de gente alrededor. Sí. Y ahora mismo no lo veo, porque el otro día vi el alcalde de Sevilla andando por sí sola en la calle. Yo recuerdo que eso no vi esto. O también el presidente de la Junta, Juanmi. Yo lo vi en la feria de Jerez,
0: ¿sí?
2: Solo, con amigos, pero antes lo vi el presidente en el aeropuerto con 5 o 6 personas.
1: Con séquito.
2: O sea, ¿eh?
3: Hombre, para lo que hace, para quién le va a hacer fotos.
1: A ver, tú este año
2: sí.
1: No has concurrido a las elecciones.
2: No puedo, pero mi hijo sí. Mi hijo sí
1: no,
2: puede
1: votar.
2: No
1: digo tu partido.
2: Mi partido no, todavía Sach? No. Lo que pasa es que estoy esperando Seach. Se acaba el chollo. No. Se acaba el chollo. Que es mi partido político.
0: Tu propio partido, ¿no?
1: Él formó un partido
0: estoy
1: que se llama...
0: Estoy esperando que me...
1: Se acabó el chollo, pero no amenaza, pero no lo
0: como
1: hacen.
0: Como Tea Party.
2: Exacto. Y con por ejemplo, una persona como la Mami Lau, negro, ¿no?
3: Hombre, que, claro, con, triunfaría. Hombre, yo sería tu secretario perfecto.
2: Exacto.
3: Pero aquí no va a acabar sí. El chollo por lo de la regularización y lo de la...
2: No, pero
3: lo que se monta.
1: Pero a ti no te afecta.
3: A mí no me afecta esa
1: pero,
3: cosa.
1: Pero tú estás en contra.
3: No, yo lo que estoy en contra, por ejemplo, lo que vienen a delinquir, sí estoy en contra de ello, la verdad. Pero mientras que la gente tenga sus papeles para poder trabajar con normalidad, sí. Puede cotizar y aportar algo a la sociedad y
1: pero
3: al
1: si
3: país.
1: Ya lo hacéis. Sí. Ya lo hacéis.
2: Eso sí, digo, a ver, yo que gano las elecciones, tú, Baltazar, todos los años.
1: Todos los años.
0: Exactamente. Chicos, yo tengo noticias.
1: Sí.
0: Oh. Este año, esta semana...
2: ¿Está embarazada?
0: No. Pero una vez yo he anunciado así, ¿eh?
1: Lo anunció aquí, sí.
0: Sí.
1: No,
0: sí,
1: no
0: sí,
1: lo sabía
0: sí,
1: ni tu familia, ¿no?
0: Pues 4 años, creo
2: que
0: sí.
2: Ni su marido.
1: Ni su marido lo sabía.
0: No, que esta semana he recibido un mensaje de la Junta, bueno, de la Junta, no, de, no sé, del Ministerio de Justicia.
1: Sí, ¿para qué?
0: Diciendo que sí he concedido
1: la nacionalidad.
0: Española.
4: Wow.
0: Yo voy a ser española.
1: Ah, vas a ser, ese día
0: tengo,
1: lo tenemos que
0: tengo
1: celebrarlo.
0: Tengo que jurar, tengo que hacer todo, pero aprobada,
1: wow.
0: ¿Eh?
1: Muy bien, muy bien.
0: ¡Olé!
1: Enhorabuena.
3: Pero si renunciar a tu nacionalidad americana...
0: Bueno, no diga nada, ¿eh?
3: No, pero no, chiquilla, pregunto.
0: Pero tiene que hacerlo.
1: Sí,
0: puede
1: no,
0: tener
1: no, puede tener. ¿Tú tienes la nacionalidad española o no?
0: No, tengo que vivir aquí 7 años, por menos.
4: ¿Residencia o por matrimonio 2 años?
1: La semana pasada, vino, espero que pueda venir otro día, una coreana... que se llamaba Kurum.
3: No, Kurum, sí.
1: Kurum, ¿tú la sigues?
3: Yo la veo en Instagram.
1: Divertidísima.
3: Sí.
1: Divertidísima. Una chica que se compró un billete porque era barato y se vino de Seúl a Barcelona.
3: Y de Barcelona está
1: Kurum,
3: aquí.
1: Kurum, ¿no? Kurum. Mm. Y se vino así, sin tener ni papa de español. Y se ha quedado aquí, va aprendiendo español, va aprendiendo, pues como vosotros.
3: Lo vi en Twitter, en Instagram, que lo subiste. Digo, mira, a nosotros no nos sube nunca una foto y al Kurum que
1: os
3: viene
1: subo
3: de Seúl.
1: Todos los días.
3: No, no, tú no subes ninguna foto de los guiris.
1: No eres un quejica. Hablando del partido, el Sach, ¿qué le estás poniendo? ¿Qué le estás poniendo?
0: ¿Cuáles son tus propósitos este año?
1: Esta canción,
0: sí.
1: Antes de jurar, la creo que hay que cantarla.
0: Vale.
1: Me aprecio.
0: Y también...
3: No, España. ¡Qué bueno!
0: Ay, por supuesto.
1: Tienes que ir con toda la familia, con tu familia, los niños y todo a cantar.
0: Y voy a cantar también lo de... Andaluces... ¿Cómo es?
1: ¡Wow! ¡Qué bien!
0: Levantaros.
1: Va bien.
0: Eso también
1: levantado.
0: Eso es realmente española.
3: ¿Pasaste por un examen primero?
0: Sí, ya ha probado todo.
1: Ya lo ha pasado.
3: Qué guay.
1: Ahora le queda cantar la canción Viva España.
0: Eso. Y jurarme a la bandera de España.
1: Viva España y bailar en Macarena. Son
0: las
1: dos. Definitiva. A ver, alguien de vosotros que sois ciudadanos españoles, andaluces, ¿visteis anoche el debate?
0: ¿Qué debate?
3: Debate electoral del 15 de mayo aquí en Andalucía que se vota.
1: Sí.
0: Pero yo todavía no puedo.
1: ¿Alguien vio el debate?
3: No, yo sí, no. Cuando llegué a mi casa...
1: El único que vio el debate, el negro.
3: Hombre, porque me interesa a ver quién gobierna para darme la nacionalidad ya, mi hermano.
1: Y no lo vi un poquito. ¿Tú podrías hacer la crónica del debate? No, ya que no la vieron ellos, cuéntale.
0: ¿Pero el debate para qué?
3: Para las elecciones de Andalucía.
0: ¿Pero para qué posición?
3: Presidente de la Junta de Andalucía.
0: ¿Nuestro Juanma estaba ahí o qué?
3: Este hombre, claro, encabezado por Andalucía. El que dice... Y la de Hacienda, que Irene Montero, que está María
1: Irene Jesús Montero, sí, ya.
3: María Jesús Montero.
0: A la gente le gusta
3: Juanma,
0: ¿no?
3: Y los de
0: Vox.
3: Y a él gusta mucho. Y el otro... No me acuerdo, era el otro partido.
1: Bueno, ¿viste al de Vox?
3: Hombre, claro, mi hermana, eso no lo votaría ni nada. A mí el de Vox no, pero a Juanma Moreno sí. Si me deja salir de Baltasar 10 años, no me quita la oportunidad y lo voto, en serio.
2: Yo creo que la cuestión es si Juanma puede ganar con una mayoría y no necesita Vox
1: en el debate.
0: Bueno, ¿por qué siempre es Vox que la gente dice, no, es que vamos a juntar con Vox? Porque es Vox siempre.
3: Porque tiene algo de voto.
2: Porque quitaron mucho del partido político del PP. Porque no eran suficientemente conservadores, entonces creen que van a juntar para ganar
3: el PSOE.
1: Si vosotros no podéis votar, ¿no? ¿Tú sí votas?
2: Mi hijo y mi
1: hijo.
2: Yo no.
1: Victoria, ¿votas?
0: No.
1: En las próximas. Tú votas, no, por eso no visteis el debate.
0: No, todavía no.
1: Y tú fuiste el único que viste el debate.
3: Sí, vi un poquito, un cachito.
1: ¿Cuántos debatían?
3: Cinco. Debatían cinco. Y vi un poco, la verdad, en serio. Cuando yo llegaba, porque yo salía de mi trabajo muy tarde, y dentro de cuando llegué ya era casi las 12 de la noche, estaba terminando el programa, vale. El debate.
1: ¿Y en el Alfalfa cómo te va?
3: Bien, por cierto, muy bien. Estoy muy contento, aprendiendo mi inglés cada día, voy mejorando. Un montón de guiri y un montón de asiáticos. Madre mía,
0: viene. Pues ahí vas a poder practicar tu inglés.
3: La verdad que viene mucho turista de Asia.
1: A ver, ¿qué palabra es la última que has aprendido de inglés?
3: Hombre, no. Ayer, por ejemplo, que le dije. After 10 o'clock, we don't sell alcohol by it forbidden.
0: Muy bien, muy bien. Que it's no pueden vender alcohol después de las 10.
3: Exacto.
0: ¿Es verdad?
1: Lo ha dicho bien,
0: sí,
1: ¿no?
0: Ha hecho bien.
1: Va a hablar antes inglés que todos los que llevan hablando, intentando estudiar en la academia desde que tenía 12 años. A ver, ahora interprétalo como te contestó él. Venga, interprétalo.
3: Y me dijo, why? ¿Por qué? Digo, because... Y forbidden for by el ayuntamiento council, o como era la palabra, no me acuerdo. Porque está prohibido por el ayuntamiento. Because it's forbidden by
0: the city hall. ¿Es prohibido comprar en un supermercado? Pero puedes ir fácilmente
3: a un bar.
0: Enfrente, claro, hay un bar. A tomar una cervecita.
3: Exactamente.
0: Eso es interesante.
3: Now I am so happy because my favorite team yesterday won. Sevilla Football Club won.
0: Por una vez en su vida, ¿no?
3: Wow,
0: no,
3: my favorite team in the world.
0: Pero va muy mal, ¿no? Va muy mal,
3: pero hacerlo del descenso gracias a la victoria.
1: Oye, ¿y conoces ya algún bar de por allí cerca? Porque la Plaza de Alfalfa...
3: Claro, la Catalina, Casallego, son mis bares favoritos. Y la Alfalfa.
1: Yo voy un día, te voy a invitar en el Sal Medina.
3: Perfecto, cuando quiera usted, jefe.
1: Sal Medina. ¿Tú lo conoces?
0: Sí, no. Yo conozco.
1: ¿Tú conoces todo?
0: Conozco
3: mucho.
0: Una niña
3: rica, una americana.
0: Antes tenía una vida ahí por la calle.
1: Una vida de calle.
0: Sí. DJ Javi, se nota que DJ Javi ya está de vuelta. DJ Javi está aquí.
1: Mamadou, la marana más conocido en la Alfalfa y el centro de Sevilla como Lama.
3: Buenos días, Jesús, y buenos días a todos los oyentes de Canal Sur Radio, especialmente a dos clientes nuevos que tengo en mi centro, que se llaman Juan José y su mujer Nieves, que son muy fan. Y por cierto, me manda un recado para ti, que por favor, que no te jubile. Así que los oyentes, te lo digo en serio, me dicen que ojalá que no se jubile Jesús Vigarra, que le pasamos muy bien con él. Hombre, y con vosotros. No va a

0: Yo voy inventando la letra.
1: Ya. En dos semanas dijiste
2: en dos semanas, sí, ya me queda una semana.
0: Lama,
2: más.
0: Lama, es que necesito saber si hay alguien en tu vida, alguien especial, alguna novedad.
3: Sí. Que si tiene el ligue, vamos.
0: ¿Tiene novia o no?
2: Yo no tengo todavía novia, lo que tengo son amigas. La verdad que me voy quedando, tomamos algo, echamos un rato, lo pasamos bien.
1: Pero con
2: ahora
1: derecho
2: mismo
1: a roce,
2: el negro no tiene novia.
1: ¿Con derecho a roce?
0: Mucha novia.
3: No, no preguntéis pero cosas íntimas.
0: Hoy tengo una, mañana otra.
2: No hay
4: ¿quieres buena tener o está en el fase de
2: no,
4: pasando
2: yo hasta
4: el momento con la mujer que está contigo en el momento?
2: Yo voy pasando el tiempo con la mujer que quiere estar al lado, disfrutar de la vida, pasa un buen rato con el negrito sabrosón, así que
1: ¿tú,
2: yo
1: tú, no
0: negrito sabrosón? ¿Con el negrito qué?
2: El negrito sabrosón.
3: Tú eres un picaflor.
2: Bueno, se puede decir también, mientras no haya algo de serio entre medio en esa vida, hay que aprovechar el momento.
3: ¿Sabes lo que es un picaflor?
2: Hombre, ya lo que el truán, lo que tú explicaste el otro día, pues ya ahí lo aprendí, que es un picaflor, hoy aquí, mañana al otro lado.
3: ¿Cómo
2: pero
3: se
2: no
3: diría picaflor en inglés?
5: A player.
1: Un jugador. Eso. Tú vas por la naturaleza.
2: Exacto.
1: Y tú
2: yo me
1: arrancando,
0: ahora mismo en primavera
1: arrancando
0: hay
1: los
0: flores
1: bonitos de la tierra y oliéndolo y tirándolo por otro.
2: Hombre, yo no me cierro.
0: No sé si me gusta tanto ese.
2: Yo soy una
3: ese símil, ¿no?
2: Yo soy una alma libre.
0: Esta imagen, por ejemplo.
3: Nikki Hill, buenos días.
6: Good morning, Charlie.
1: ¿Quién es Charlie?
4: Jesús.
6: Charlie's Angels.
4: Somos los tres. Lama está incluido.
6: ¿Qué pasa? Buenos días. Good morning.
1: Lama es sexy. Lama es sexy. Muy sexy.
2: Lo intento verlo.
6: No sé dónde está mi husband.
3: Victoria Pozzi, buenos días.
7: Buenos días a todos.
3: El otro día me alegré mucho el sábado porque iba caminando por la Alameda, que era un sitio de los favoritos de
2: Lama.
3: De Lama.
2: Exacto.
3: En Lama era muy conocido, en la Alameda. Y entonces, sábado, y entonces vi pasar una pareja a lo lejos y la mujer, que era joven y mona y muy bien arreglada, llevaba un vestido tuyo de mujer insólita. Y además llevaba el vestido Lama.
2: Va progresando.
4: Me daba tanta ilusión cuando me escribiste, porque hombre, eso no todavía no está pasando mucho, pero
2: poco a poco.
1: Digo, ¿sí? Dejando tu huella en el paisaje urbanístico.
0: Hombre,
1: ¿no?
0: Totalmente.
4: Sí,
3: pero encajaba perfectamente con la. Iba muy bien vestida, que se ve que iba para una ceremonia. Llamaría la atención porque no es lo normal de lo que viste todo el mundo y me gustó mucho, así que enhorabuena.
0: Gracias,
6: enhorabuena.
2: Gracias.
3: John Julius Carrete, buenos días.

0: más tu voz sexy.
1: Sí, también. Yeah.
0: ¿Podemos hacerlo otra vez?
2: Vale, ¿sexy?
0: Venga, sí.
2: Sexy.
3: Venga.
2: Como si Andalucía me estaba...
0: Bring it down, DJ Javi, bring it down.
2: Como si Andalucía estaba tumbado a mi lado en la cama. Y nos despertamos juntos. Y yo digo en su oído, yo digo...
3: pero que se te oiga.
4: Decir algo.
2: Vale. Buenos días, Andalucía.
1: Eso. Me encanta.
2: Y después...
5: Cada vez que está Javi aquí mejoramos mucho. La verdad.
6: Cuando está Javi se nota.
3: Hace un momento hablabas tú de la primavera. Hacías alusión. Por ejemplo, ahora en Sevilla, que es donde vivimos los que aquí estamos, la jacaranda de un día para otro ha florecido. ¿Sabes lo que es la jacaranda?
5: No sé lo que significa esas palabras concretamente.
0: Jacaranda son jacaranda. Los árboles que tienen las flores moradas.
2: Sí.
1: En el parque, en el jardín de Morillos,
0: bueno,
1: por ejemplo.
0: Bueno, en todo Sevilla hay mucho.
5: Sí, sí, sí. Pero en mi país, por ejemplo, eso no es primavera.
3: No hay primavera en tu país.
5: En mi país no existen las cuatro estaciones que tienen ustedes aquí. Nosotros tenemos o la temporada de verano o la de invierno. 6 meses, por ejemplo, cuando más hace frío, julio-agosto, está lloviendo. Pero de marzo a abril es cuando hace más calor, me refiero. Calor tampoco que digamos, porque la máxima temperatura de Guinea es de 32 grados. No supera.
3: Qué maravilla.
5: Y la mínima, 21.
3: Sí, y entonces, ¿frío o calor?
5: No frío hay, o calor.
3: Pero no florece como aquí la primavera, que florece en
5: Es muy tropical
3: calles,
5: mi país.
3: Pero no hay no hay colorido tanto que se ve aquí.
5: No. Sí. No,
2: es impresionante la jacaranda porque es un color tan intenso y se ve en todos lados, incluso en la... hace más bonito...
3: En Andalucía y en todas las ciudades, en unas más que en otras.
2: Dura muy poco, dura muy poco.
3: Dura muy poco, sí.
2: Y de repente está en el suelo.
3: Y aparece de pronto también.
2: Sí, exacto. ¡Pum! Aparece y desaparece.
3: Nunca pongas tu coche nuevo debajo de una jacaranda, ¿eh?
2: No. Y también salen estos, pues,
3: por las flores caen y
2: la fruta también es poco... huele un poco la fruta de estos mismos árboles, ¿no?
3: Pero fruta no hay.
2: No tiene fruta, es otro árbol.
0: No,
2: que
0: no
2: tiene durante otro caen de ellos.
3: Él dice las moreras.
2: Sí,

0: Eso es terrible. Eso te pone el coche.
1: Es el mismo árbol, feísimo.
0: No. Okay. Nada que ver, nada que ver. Que ver. Los árboles del parking, del aparcamiento de aquí, Morera.
1: Wow, ok.
0: La avenida que tú cruzarás cuando pases el río, Jacaranda, que es la flor morada. Sí.
2: ¿Sabes la flor que está floreciendo ahora mismo que me gusta mucho?
1: What?
3: De cereza.
2: En inglés se llama poppy.
1: Oh, poppy.
2: Las rojos.
0: ¿Cuál es?
3: Son los rojos que lo hace las drogas. Hay un tipo que se hace las drogas.
1: Yo lo veo en Aracena. Son muy rojos.
2: Son rojos.
1: Son como hablan así. Son muy como... Se hacen en Afganistán.
2: ¿De verdad
1: que
2: no
1: hacen
2: sabes?
1: Como cocaína con esto. ¿Cómo se llama estos flores?
2: Rojo. Opioids, ¿no?
1: Opio, que pero, opio viene
0: pero de ¿cómo que hay opio en las calles de...
2: ¡Ay, Dios mío! Jesús, no sabes nada. De verdad, de la cultura de Andalucía no sabe nada, ¿verdad?
1: Es un flor
2: muy... Venga, vamos, estamos con los traductores.
0: ¿Y en tu país cómo es la primavera?
3: Bueno, lo mismo con los flores. Bueno, mira, yo he vivido en muchos sitios. Pero en Nueva York, por ejemplo, ¿no, John? En Central Park hay el flor de cerezo.
1: Amapola.
0: Las amapolas, sí.
1: Amapola.
0: Pero la amapola no son árboles, hombre, que estamos hablando...
1: No,
2: estoy hablando de flores.
1: Flores.
2: Oye, las flores.
1: Sí.
3: Pero el flor de cerezo en Central Park, como en el Japón, y ahora que muy de moda en Corea del Sur, la gente que no puede ir a Japón, porque es lleno de turistas en la época de los flores...
0: Ah, de los cerezos en flor.
3: Sí. Van ahora, los japoneses ahora van a Corea.
0: Sí.
3: Para ver esta flor de cerezo que dura como aquí, como 2 semanas.
0: 2 semanas dura.
3: Pero también hay un camino en Central Park justo al lado de, ¿cómo se llama? Reservoir, la reserva de agua.
2: Sí.
3: En el norte, precioso.
1: Y también hay en la primavera es la época de caracoles, ¿no?
0: Sí.
2: ¿Aquí? Aquí sí.
0: ¿Tú no has probado los caracoles?
3: Sí, pero nunca me fío de la temporada.
2: Hay una norma, ¿no? Que es como los meses que tiene Jota.
0: ¿Te
2: ¿no?
0: gustan los caracoles?
3: Sí, me gusta, sí.
0: ¿Y a ti, Miki?
2: A mí me gusta.
4: Me gusta. De Santa Cecilia, de caracoles.
2: ¡Wow! ¡Qué intensidad!
5: ¡Madre!
1: Bien,
5: es más rápido que el viento.
0: Vamos, ¿tú comes caracoles también?
5: Yo el caldo me gusta.
0: ¿Solo el caldo?
5: Solamente el caldo, pero los caracoles de mi barrio son riquísimos.
0: Para comer eres muy raro.
2: Eres muy de chupar.
5: No, yo soy muy de...
2: La salsa.
0: ¿Hay caracoles en salsa también?
1: ¡Seguimos!
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11: pinta tu paleta azul y gris.
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11: Contempla un día de verano con ojos que conocen la oscuridad en mi alma. Sombras en las colinas.
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11: Dibuja los árboles y los narcisos.
12: Qué bonito.
11: Atrapa la brisa y el frío de invierno. Y colores en la tierra nevada como lino. Ahora entiendo lo que intentabas decirme. Cómo sufriste por tu cordura. Y cómo intentaste liberarlos. No quisieron escuchar, no sabían cómo. Quizá escuchen ahora. Noche estrellada, estrellada. Flores ardientes que brillan intensamente. Nubes giratorias en bruma violeta se reflejan los ojos azul porcelana de Vicente. Los colores que cambian de tonalidad. Campos matinales de trigo ámbar. Rostros curtidos, marcados de dolor, son calmados bajo la mano amorosa del artista. Ahora entiendo lo que intentaste decirme, cómo sufriste por tu cordura, cómo intentaste liberarlos. No quisieron escuchar, no sabían cómo. Quizás escuchen ahora, porque no querían, no podían amarte, pero aún así tu amor era verdadero.
6: Cuando llega el estribillo.
12: No llega.
11: Y cuando no había esperanza en aquella noche estrellada, te quitaste tu vida como los amantes suelen hacer. Y yo podía haberte dicho que este mundo no estaba hecho para gente tan hermosa como tú.
12: Johnny,
11: muy bien,
12: eso tenía que practicar. Había muchas palabras ahí que no conozco, ¿eh?
11: Así me mantengo mi español
6: alto,
11: ¿no?
6: Versiones, vale. Versión original subtitulada. Hoy Doc McLean es el que ha...
11: Don McLean, Vincent.
12: Don McLean.
6: Y Vincent.
12: Pensaba que era John Denver.
11: No, Don McLean. Lo impresionante es que esta canción, Vincent, que es...
6: Yo creo que la había dedicado, porque tenemos un Vincent aquí. Vincent, también, buenos días.
13: Hola, ¿qué tal? Buenos días. No sabías lo que estaba pasando aquí ahora mismo. Porque no llevo casco, se ve al hombre.
11: Si no tiene los cascos, Vicente, tú es que es de hombre, ¿qué está haciendo?
12: Sí. Es otra experiencia sin casco, la verdad.
13: Lo sé, al final me los he puesto y he entendido a la mujer.
6: Ah, entendido. ¿No? Pero no está dedicada a ti, ¿no? Yo creí que la había hecho en honor a él.
11: De hecho, debería haberlo hecho.
6: Que se llama Vicent.
11: Vicent, ya. Entendido. Pero la vida de Vicente no es tan trágica como lo de Van Gogh. No,
6: está muy bien contada, muy bien narrada.
11: Sí.
6: Por eso de noche estrellada, ¿no?
11: Exacto.
6: Muy estrellada.
11: Le inspiró la canción y después es en el mismo álbum que American Pie, Tarta Americana, que es esta épica de 8 minutos de Don McLean, en el mismo álbum. Tenía 26 años y dos canciones inolvidables.
6: Bien, hoy no, Vicent García, que no, Cervera, que es el que uno de los que nos acompaña. También está con nosotros Ramón García, buenos días.
14: Hola, buenas, ¿qué tal?
6: Y Javi Fernández, buenos días.
15: Buenos días.
6: Ellos
15: chicos
6: forman el grupo Bombay.
11: Bombay.
12: Como el,
11: ¿habéis
12: la
11: estado
12: Ginebra
11: en Bombay?
15: No hemos estado.
14: Estamos esperando que nos llamen para
11: claro
14: cantar.
11: Muy bien.
6: Entonces, ¿por qué el nombre?
15: Bueno, nosotros nació una canción que se llama Luz de la Oscuridad con ukelele, la única canción que cuando nacimos nosotros llevaba ukelele y nos transportaba a un lugar pues muy parecido al Mediterráneo y algo muy, bueno, hawaiano, esos sonidos hawaianos, slice y tal. Y luego había una canción de Mecano, se llama Hawaii Bombay.
6: Sí, Hawaii Bombay.
15: También, que llevaba esos elementos también. Y bueno, como nosotros somos muy mediterráneos, muy de ir así, playeros y tal, pues quitamos el Hawaii, nos quedamos con Bombay, cambiamos la Y por la I latina en el dialecto del idioma valenciano. Ajá. Y nos quedamos con Bombay.
16: Cuando digan, me escuchas cuando digan qué hacer con tu.
6: Esta fue la canción, ¿no?
15: Esta fue la canción, sí.
14: La primera canción que hicimos.
6: La primera que hicisteis.
14: Está en el...
6: Es que él es
14: claro
6: muy rápido.
14: Sí,
6: hace muchísimo. Dale, que digamos la primera canción de

0: Pero ya estaba ahí el sello de vuestra música, positividad, vitalismo.
1: Hace muchos años que no escuchamos esta canción.
0: ¿No la cantáis?
1: No trae recuerdos muy bonitos.
2: No es nuestra primera canción, no es una buena canción.
0: Pero
2: competente hoy en día.
0: Rafael lleva cantando Yo Soy Aquel.
3: Pero tampoco sabemos si fue la primera que hizo, ¿no?
2: Claro, no sería la primera que hizo, ¿no?
3: La primera que
0: hizo. Bueno, a él se le hicieron.
3: La siguiente que hicimos sí que nos funcionó, sí.
2: Eso es verdad.
0: ¿La segunda cómo se llamaba?
3: Solo Si Es Contigo.
0: Ajá, Solo Si Es Contigo.
1: Hombre, sí.
0: Hombre, pero ahí está. No suena, le podría haber dado una revisita.

0: quédate conmigo hasta el amanecer.
1: Qué bonita canción, la verdad.
2: Mm. ¿Os gusta?
3: Más quisiera yo tener una que se quedara conmigo todo el amanecer de lunes a domingo. En la playa, si puedes por la playa, mejor con el viento, arena ahí empapado.
0: ¿Cómo surge esta canción?
4: Bueno, en nuestro nuevo single habíamos experimentado con otros géneros, otras fusiones de géneros, y esta vez pues tocaba volver a ese festivaleo latino, ¿no? Sí. Un poco más bailable. Veníamos de hacer un pop rock, el anterior había sido, pues ni me acuerdo ya con la ciudad de
2: Llamas.
4: Llamas es un pop rock, porque veníamos hablando de la Dana, de qué pasó en nuestra tierra.
0: Ya no, tenemos presente.
4: Y ahora tocaba, pues queríamos bailar, queríamos hacer algo bailable, algo para ponernos arriba en verano. Y bueno, quédate conmigo hasta la mañana. Tiene vibes de esta canción tan famosa de Karol G, tiene un poco de ese.
0: A ver, dale.
4: Que nos vaya un 10% de lo que le fue a esta chica.
0: Oye, y por Andalucía, ¿habéis estado, tenéis...
2: vamos a estar este verano, sí, este verano vamos a estar por aquí, estamos en julio en Cádiz, y luego en febrero empezamos, en 2027 empezamos ya la gira de, ahora hacemos la gira de conciertos de verano, y luego en invierno la gira de salas, ¿no? Uh-huh. Y vararemos por Granada, por Málaga, por Sevilla seguramente. La sacaremos en breve la gira.
0: ¿Y vosotros fuisteis antes amigos o grupo?
2: Amigos.
5: Éramos compañeros del cole.
2: Sí, desde pequeños.
0: De Monteolivete.
5: De Monteolivete. Éramos los músicos de los que teníamos una guitarra, los que nos gustaba cantar y componer del colegio. Uh-huh. Y así nació esto, la verdad.
0: O sea, primero fue la amistad y luego vino la música.
4: Sí, no es como los grupos, que los grupos de música en general, bueno, lo que nosotros entendemos porque hemos visto y por nuestra experiencia, es gente que se va encontrando en el camino. Que un guitarrista que busca un cantante, sí, un batería que quiere tocar, y un bajista que ya pone un cartel en una sala de ensayo que quiero tocar en un grupo de punk rock, se busca, tal. Nosotros no, nosotros nos conocemos de antes. Antes nos conocemos como compañeros, que como músicos realmente.
0: Y eso ha funcionado muy bien.
4: A nosotros nos ha funcionado.
0: Sigue la música, sigue la...
4: Llevamos 10 años en la industria.
6: ¿Y cuánto tiempo lleváis juntos?
4: En la industria musical, 10 años. Pero nos juntamos, que 13 años.
2: Sí,
4: 3 años para intentarlo.
2: Y nos conocemos desde pequeños. Pues cada uno somos de unas edades y al final, bueno, por hermanos y por familia nos juntábamos a tocar. Y bueno, pues nos conocemos 30 años, pero con la música llevamos 14, 15 años.
7: Punto. ¿Eso ayuda en la composición de canciones, sobre todo las letras? Porque habéis compartido experiencias, ¿no?
5: Eso ayuda mucho, ayuda a sobrevivir, sobre todo.
7: ¿Sí? ¿Por qué?
5: Porque hay momentos muy duros y hay momentos en los que hay que decir las cosas muy claras, y creo que nosotros tenemos una complicidad y una tranquilidad de poder hablar entre nosotros que a lo mejor otras personas no pueden hacerlo, ¿no? O otro grupo que se hubiera conocido más adelante es un grupo que se acaba disolviendo porque no puede sostener o no entiende por qué le está diciendo o recriminando la otra persona que tiene delante alguna cosa.
2: Nosotros hemos tenido claro que Bombay es sagrado, ¿no? Entonces hemos aprendido después de muchos años a saber lo que necesita ese camino, ese grupo, ¿no? Entonces cada uno de nosotros, cuando mandamos una idea de canción al grupo, ya sabemos dónde tiene que ir encaminado, ¿no? Ya. No mandamos algo muy raro que los otros enseguida sabemos que va a decir que no.
5: Nos conocemos,
2: trabajamos
5: vemos
2: para
5: el
2: proyecto.
0: Os conocéis ya y trabajáis.
7: ¿Y tus padres también os conocéis?
2: Sí, todos.
5: Sí.
7: Sus padres es como una familia.
0: Claro.
7: Es como un clan.
6: Eso tiene que ser un poco difícil a veces, ¿no?
5: Sí, bueno, a ver.
0: Eso es raro.
4: Pero todo lo contrario. Aparte, el hermano de Ramón es nuestro road manager.
5: Mi hermana es
4: la gestora de la empresa.
0: Wow.
4: Entonces al final es
0: todo queda en casa.
4: Dicho, familia, sí.
0: Bueno, ¿han oído ustedes ya la guitarra que iba tocando por debajo Ramón, ¿no?
5: Sí, Ramón.
0: Iba tocando la guitarra. El ukelele lo tiene Vicent. Es Vicent, ¿no? En catalán.
4: No.
0: En catalán digo, en valenciano.
4: Exacto. No abramos un cajón que no toca abrir.
5: Sí, es complicado eso.
4: Mi nombre es Vicente.
0: Vicente, pero
4: a mí me gusta que me llamen Vicente, porque yo soy de Valencia, porque a mí me gusta ser abanderado de mi tierra.
0: Me parece muy bien.
4: Llevar la bandera de Vicente, Valencia.
0: Pero no sabía tú, es Vicente el nombre.
4: Yo no diría que en Cataluña hay tanto Vicente. Creo que Vicente es más valenciano. No es como Oriol.
0: Sí, o Jordi. Jordi.
4: Jorge es Jordi, entonces Jordi en catalán. Pero Vicente es Vicente.
2: Vicente somos Valencia.
0: Sí. ¿Habéis cantado alguna canción también en Valencia o no?
2: Sí, alguna que sí. Otra sí. El himno centenario de Valencia que lo hicimos en 2019, luego hicimos la versión en valenciano. Lo que pasa es que nosotros, yo por ejemplo, no, es que soy el cantante, no soy muy valenciano parlante.
4: Es que no hablamos sí. Valenciano.
5: Pero
4: no,
5: bueno, aún así, la semana pasada, hace dos semanas estuviste cantando Solo si es contigo en valenciano.
2: Sí,
5: porque nos lo dijeron como un juego y lo hicimos.
4: La radio local de Valencia. Hicimos
3: o sea, tú soy de Valencia.
5: Sí, sí, sí.
0: ¿Ahora te has enterado tú que son de Valencia?
3: Hombre, claro.
0: Pero es lo primero que hemos dicho, Lama.
3: Qué guay.
0: Bueno, quiero decir que vienen con su instrumento y entonces podemos hacer en acústico
2: un poquito de la canción.
0: Quédate conmigo hasta el amanecer. Dedicada a Lama.

0: Dubai en directo para toda Andalucía.
1: ¿Tú habéis pensado, por ejemplo, yo imagino escuchando esta canción, un pista de baile, mucho ruido, que no tú puedes hablar con tu pareja, pero la canción está hablando por ti?
2: Exacto.
1: Muy eso bien. Es posible que tu canción acaba.
3: Qué romántico, ¿no?
1: En que además muchos niños pues nazquen.
4: Sí, muy bien.
0: ¿Dónde has ido a parar? Has estado bien la primera parte porque me ha gustado tu observación.
1: Sí.
0: Es decir, que eso que estás en la pista hace mucho ruido y la canción de Bombay habla por ti.
1: Si se queda por el amanecer, tú estás haciendo algo que puede acabar en que nazquen niños.
4: A ver,
1: y eso es bueno para el país.
3: O no.
4: El objetivo de verdad es disfrutar con amigos, con la buena compañía.
1: Vale, okay, vale.
4: Pero nadie le hace amargo un dulce. O sea, sí, okay.
2: Claro.
4: Que
2: vamos a que la natalidad en nuestro país.
0: ¿Tenéis algún niño en la familia? ¿Soy
5: tenemos? Sí, tenemos todos.
0: ¿Todos tenéis niños?
4: Pues yo tengo tres.
0: ¿Con los jóvenes que son tres niños tienes tú?
4: Dos niñas y un niño.
0: Pues ya tienes que darle al ukelele, ¿eh?
4: Bueno.
6: Si no, ¿de qué va a estar?
5: Ya tiene descuento, ya tiene descuento.
1: Yo creo que, Miki, debería decirles lo que pensabas tú al verlo en el lobby abajo. Porque eso es bonito, es decirlo.
3: Hemos hablado de vosotros antes, sí.
4: ¿Por qué? ¿Por qué?
7: ¿Hemos hablado mal de usted o bien?
1: No, bien, bien. No,
3: pero ¿cuál es la palabra que usaste tú? Como
1: que tienen,
3: la gente famosa, la gente, los artistas, que como tiene una aura, ¿no?
1: Una aura. Una aura de estrella. Tenéis una aura de estrella. Sentaos.
3: Y esa gente viene con nosotros.
0: Entonces, cuando ha llegado aquí arriba, ha llegado diciendo, ¿quiénes vienen hoy? Porque a ellos les gusta que venga aquí gente famosa.
3: Yo hay un grupo de tres chavales de abajo que cree que son.
0: Que son para nosotros.
1: Sí.
0: Dices, es que se nota, se nota. Y entonces él dijo, a mí se me nota.
1: Ya, tenía un poco de envidia.
3: No tiene la misma aura.
1: No, tengo la misma, pero no tiene que decirlo dos veces, Miki.
3: Eres artista, pero no es lo mismo.
7: Vale, cambiar el look un poco. El pena, el cabello blanco.
1: Bueno, ya. Un hombre viejo no recibe.
7: Eres viejo, eres joven, Guille.
0: El acústico que nos han hecho, pero vamos a escuchar la canción como la ellos.

0: Entonces la de Llamas estaba dedicada a la Dana.
1: Sí. Llamas es una canción que nació en bueno, prácticamente semanas después de lo que pasó en Valencia. Entonces queríamos hacer un homenaje a todas esas víctimas, sobre todo a todas las familias y a todas las personas que han ayudado a que Valencia saliera adelante, ¿no? Porque hay muchísima gente que vino a ayudar a Valencia, tanto Protección Civil, bomberos, policía, voluntarios de a pie, de la calle.
0: Sí.
1: Y bueno, queríamos sinergiar un poco toda esta ayuda y toda esta tragedia con la felicidad que a los valencianos nos une en Fallas, ¿no? Que es el fuego, ¿no? Es como quemar todo lo malo para empezar de cero. Y había unas historias muy bonitas que nos ayudaron a escribir esta canción, como gente que se conoció en La Dana, incluso se llegaron a casar en el barro. Conocimos un par de historias y escribimos esto para ello.
0: Y podemos escuchar un poquito, hacer un poquito de llamas.
2: Mira, una finalita, está muy bien.
0: No, podéis hacerlo. Afináis, no hay problema. ¿Habéis captado cómo nació esta canción?
3: Sí. ¿Se casaron en el barro?
4: Sí. Yo también me he quedado con eso, vamos. Yo no sabía eso.
3: Ahí con las botas puestas. Sí. Wow.

0: Ahí va, por ahí.
1: Pero lo habéis hecho muy bien.
2: Esta idea de jugar con palabras y ver cómo las llamas, algo positiva, por la fiesta, ¿cómo se llama esta fiesta?
3: Fallas.
2: Que quiero ir un día. Pero esto ve que, claro, el fuego y el agua, como uno supera al otro, qué bien. Estamos hablando de la literatura aquí.
4: ¿Nunca habéis ido a las fallas? De Valencia no conocéis lo que son las fallas.
5: Yo he ido la semana antes, pero había...
0: Tenéis que venir, llamarnos, por favor, y hacemos una guía.
1: Yo estuve en días previos una vez.
2: Sobre todo en Andalucía, porque eso lo conozco, pero como la gente de España, más que la gente de mi país, tiran el arte a la calle para el tirarlo. Y lo veo un poco en las fallas, porque hacen estas cosas tan bonitas y después lo queman.
6: Eso es, sí, sí, sí, sí. Así es. Porque claro, es que el arte tiene que seguir. Y es... A ver, esto tiene toda una historia, que es quemar todas las cosas malas. Empezó siendo quemando, sacar todo lo viejo.
0: Todo lo viejo, los muebles, todo.
6: Sí. Para poder, pues bueno, rehacerse, ¿no? Que de aquí viene un poquito de la canción de Llamas. Pero el arte tiene que seguir. Si tú guardas todos esos monumentos que se hacen,
0: sí.
6: No tienes dónde guardarlos, hay que quemarlos y volver a fabricar arte, volver a hacer el arte que se tiene en Valencia, que son las fallas, son los monumentos.
1: ¿Qué es lo que da sentido a esa fiesta?
5: De fuegos artificiales, ¿no?
0: También.
5: Como en la muchísimo, bora. Siempre en la bora, cuando hay un valenciano, siempre hay alguien que echa un fuego artificial.
1: Siempre traca. Siempre hay una traca, un petardo.
5: Sí.
6: Es la Mascletà, que es la entidad más grande de las fallas, que de verdad que si no lo habéis visto, os recomiendo que paséis por allí y que os va a alucinar.
0: Sí, seguro.
5: ¿Cómo este está aquí en Andalucía? Porque a mí me llama muchas cosas, siendo de fuera, por vosotros,
0: sí,
5: de Valencia, ¿cómo este está aquí en Sevilla?
0: Nosotros, bueno, prácticamente casi igual que...
4: Más o menos lo mismo.
0: Que Valencia.
6: Estamos hablando de una mascleta por detrás, lo que leche.
0: La gente está más loca aquí en Andalucía, está más chalado,
1: está más chalado aquí.
4: No, habría estado demasiado tarde. No. A las 9 de la mañana no podíamos desayunar.
1: No hay donde tomar un café. ¿Dónde os habéis quedado?
4: En Triana.
6: En Triana.
1: Y no ha habido donde tomar un café a las 9 de la mañana.
6: Tampoco he investigado mucho, pero he salido...
1: Bueno, ¿dónde estabais?
7: Bueno, en mi barrio, a las 8 los bares, por ejemplo, ahí, en la Gambana, en la Catedral.
4: Ahí en nuestra zona no había, y hemos dicho, pero ¿qué pasa aquí?
1: O sea, que habéis venido sin desayunar.
4: Es correcto.
0: No, yo he desayunado aquí abajo, ¿eh?
1: Abajo, en la cafetería.
6: Le han dado a la manteca colorada y todo.
2: Hay un bar en Triana, un restaurante en Triana, que hace un arroz sevillano, que no es
1: la paella como vosotros. Lo de los arroces con nosotros. Ellos.
7: No, y déjalo que están con la paella ellos.
2: Puedes comprar un poquito, ¿no?
6: ¿Cuál es?
2: O sea, ¿puedes decirlo? El nombre
1: es sí.
2: Victoria 8. Victoria 8 con un 8
6: vale,
2: to 10.
6: Pues pasaremos.
2: Y el arroz con tinta de
1: calamar.
2: Está muy bien. Y es muy negro.
1: Bien. Sí,
2: un arroz negro,
1: sí.
2: Muy bueno.
0: Ayer nos pusimos finos ahí en, bueno, no sé si se puede decir.
1: Sí, se puede decir.
0: En
1: aquí.
0: El gordito de Triana.
1: Ahí. El gordito de Triana, no. No es el gordito.
0: Sí, gordito.
6: ¿Gordillo?
0: Se llama gordito. Gordito.
1: El que está en la plaza de Triana, en lo que era la antigua plaza Bastón.
4: Estamos más para atrás.
6: No sabemos.
1: Bueno, el gordito.
0: El gordito de Triana, si no habéis ido, tenéis que ir. Es increíble.
1: ¿Y tomasteis caracoles?
0: Caracoles, choco, serranito. Bueno, pues.
1: La verdad es que habéis llegado en la temporada de los caracoles.
6: Sí, sí.
1: Que aquí, sí, a él solo le gusta el caldo.
7: A mí me gusta el caldo de los caracoles.
6: A mí también.
7: Pedimos de los caracoles, como
6: los
7: que no.
6: Los caracoles, estoy diciendo una cantidad de cadáveres ahí.
4: En general, aquí en Andalucía es verdad que tenéis un desparpajo que por mucho que el mediterráneo sea muy alegre y tal, lo que se vive aquí en Andalucía es
1: os gusta venir
4: socialmente aquí. No, el taxista no paraba de hablarnos, cuando llegamos a un sitio, no paran de hablarnos. Tal, es diferente.
6: No paran de hablar. En Valencia los taxistas van a mala leche y aquí la verdad
7: es
6: que.
7: Sí, es el arte de Andalucía, es lo que me enamora de Andalucía, sinceramente. La sociabilidad de la gente. Tú subes en un coche y te preguntan, ¿quieres un agua? ¿Quieres un zumito por ahí detrás? ¿Tiene agua? Y te ponen, ¿qué música te quieres? Es que te preguntan por todo, ¿cómo ha ido el día? Eso es bueno,
1: no,
7: tío.
1: No, pero ¿quién? Te dan
7: los taxistas.
1: Los taxistas te dan zumito y agua.
7: No, al agua me dan, te lo prometo.
5: Él coge los Cabify.
7: Sí, los Cabify. Te dan agua, te sacan conversaciones.
1: Agüita y zumo, dice.
5: Y zumo.
1: Otra canción para que os hagáis una idea.
5: Venga.
1: Y los oyentes que no conocen a Mumbai se hagan una idea de la música que hacen estos tres chicos.

0: Anda, aquí están las puestas de sol, esas que te gustan a ti allí.
1: Sinceramente, he de reconocer que cantáis muy bien. Muchas y gracias por venir a visitarnos desde Valencia hasta aquí, en serio.
2: Hombre, con esa música tenemos que ir a la
3: Quiero que vengáis a un concierto.
0: Es ¿cuándo vais a tener aquí? Dices que en julio en Cádiz.
3: Sí, Julio Gómez Cádiz, un pueblecito de Cádiz que hacemos ahí las fiestas de allí, pero luego la, empezaremos la gira en real de salas y de ciudades en febrero. Ahora en verano nos dedicamos a hacer festivales un poco, a hacer grandes plazas de pueblos y bueno, ya sabes todo.
0: Pero estáis más por la zona vuestra.
3: Que sí, casi
0: trabajando.
4: Casi toda España. Nosotros
0: a toda España. Pero en Andalucía, ¿os está costando más entrar o qué?
3: No, el año pasado hicimos Málaga, hicimos Granada.
0: Porque la música se escucha, ¿eh? esta música se oye.
3: Pero seguro que este verano hacemos 3 o 4 conciertos.
4: Vendremos aquí a Sevilla, lo que pasa es que no tenemos la fecha cerrada.
0: Cuando tengáis fechas, venís a vernos. Sí. Le decimos que coincidan con los guiris.
3: Ay, nos encantaría la verdad.
4: Sí, sería así.
0: Y os invitaremos a desayunar aquí.
3: Ay, qué
1: Y además este negro, sobre todo, le gusta una fiesta.
5: Vamos a chuparte
1: una cerveza al lado, probarla por campo fresquita que os va a encantar.
3: Sí, sí, ayer nos pusimos de Cruzcampo.
1: A mí me gusta. Os recomiendo la Cruzcampo, que es mi bebida favorita.
0: Pues Javi Fernández, voz principal de este grupo Bombay que hemos conocido. Vicente Cervera, el ukelele, y Ramón García, guitarra y también percusión.
4: Y batería. Yo es que los conciertos toco la batería, pero hoy traigo la guitarra.
0: Muchas gracias por la visita.
3: A vosotros, chicos, un placer conoceros, de verdad.
1: Muchas gracias a vosotros por venir de Valencia para acá.
0: Quédense con nosotros hasta el amanecer.
5: De lunes a domingo. Hacemos en el tiempo. A ver lo que hacemos.
0: Cuídense, no se pongan malos, que no está la cosa para ir
1: a urgencias.

0: Andalucía, 12 del mediodía.
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2: El Consejo de Ministros ha aprobado la reforma legal.

0: expresa junto a cualquier otro sistema que no tenga aval científico. También el Consejo ha aprobado las decenas de miles de plazas que van a abrir este año el Estado para que entren funcionarios, con una cifra que no se conoce todavía y que va a desvelar el ministro Óscar López.
1: Por cierto, que el Consejo de Ministros ha aprobado también cambios en la quiniela de fútbol. Incluirá 4 partidos de la Liga Femenina a partir de ahora. El crucero en el que se ha declarado un brote de antivirus irá a Canarias, donde va a ser atendido por especialistas médicos españoles. Primero se va a evacuar a los 2 pasajeros que presentan síntomas graves. La operación ya está en curso, organizada por el Gobierno de España a petición de la Organización Mundial de la Salud, cuya portavoz es la doctora Van Kerkhoff. Dice que el plan es continuar hasta Canarias y hacer allí un análisis epidemiológico para evaluar el riesgo de los demás pasajeros, pero primero los 2 que están graves serán evacuados y luego el barco seguirá hasta puerto. Y Granada vuelve a recibir policías europeos dentro del programa de colaboración denominado Comisarías Europeas, para patrullar junto a agentes nacionales algunos de los puntos más destacados de la ciudad. Granada, Susana Escudero.
2: Estos agentes patrullarán principalmente a pie por zonas turísticas como el centro histórico o el Albaicín.
3: Me llamo Rafa, soy de Francia, de Burdeos. Tengo mucho gusto de estar aquí para apoyar a ayudar a los colegas españoles.
4: Mi nombre es Melina, yo soy de Colonia, de Alemania. Sí, entonces algo nuevo para mí también poner el uniforme otra vez, y siempre muy bien aprender de otros países y otros policías.
2: Recogido en el marco normativo del Tratado de Prüm, este es el 6º año consecutivo que se lleva a cabo este programa en la capital granadina.
1: Y un apunte más, Israel ha ampliado otros 6 días la detención de los 2 activistas del barco que se dirigía a Gaza, uno de ellos español. El tribunal que había visto el caso les mantiene en prisión, aunque Israel no ha presentado cargos contra ellos ni pruebas que sustenten la acusación de colaborar con Hamas. El ministro español de Exteriores, Álvarez, ha declarado en Televisión Española que es ilegal tanto la detención en alta mar, donde el ejército israelí no tiene jurisdicción, como la permanencia en la cárcel sin pruebas ni cargos.
5: Y todas las alegaciones que me han trasladado las autoridades israelíes, les he dejado claro que si tan seguros están de ello, pongan las pruebas encima de la mesa. Y de aún en el supuesto de que fuera así, no se asalta un barco en aguas internacionales y se detiene ilegalmente a alguien. Es que me estoy coordinando con mi colega brasileño para actuar conjuntamente, y desde luego no vamos a desproteger a nuestro ciudadano.
1: Tenemos 15 grados en Granada, es la mínima ahora, 20 la máxima en Málaga y Almería. En las demás capitales, entre 17 y 18 grados. Andalucía, las 12 y 3 minutos.
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8: ¿Qué tal? Buenas tardes, bienvenido, bienvenidas a la sintonía de Canal Sur Radio a mediodía, en este momento en el que también hablamos de temas más locales, más de la provincia, como por ejemplo ese innovador proyecto contra la sequía. Estamos en una época en la que tenemos todavía un remanente importante de las lluvias acaecidas en invierno, pero por lo normal el cultivo granadino, como otros del sur de Europa, está sometido siempre a ese estrés hídrico y a esa sequía, que también con un programa de la Junta de Andalucía, plan de sequía, y con otras acciones de la Universidad de Granada y sobre todo de ONTEX, que es un gran clúster que se llama ahora, una asociación, digamos, de intereses particulares a nivel tecnológico, el mayor de Europa, que se ubica en Granada, se está haciendo un gran esfuerzo para reducir ese estrés hídrico, sobre todo de cítricos y de otras plantas y cultivos. Así que vamos a hablar de sostenibilidad agraria y de ese puntero estudio que ya tiene resultados, como decimos, en la provincia. Y por supuesto, el Festival Internacional de Poesía nos sigue dejando grandes testimonios y grandes visitas, como la de el poeta argentino Reumers, que está visitando hoy la Alhambra a esta hora y que también ha sido protagonista en las últimas horas de bastantes encuentros con algunas de las personas vinculadas a la organización del festival, y para todos aquellos que han podido escucharle. Hablaremos de la salud de este gran festival, que es uno de los puntales de la cultura granadina, y del Salo Orgullo, que es un festival que apunta maneras de cara a ese final de junio en la localidad de Salobreña y que se ha consolidado ya. Con todos esos temas, a las 12 y 5 minutos comenzamos, como siempre, ya saben,

0: informándonos, teniendo la actualidad de referente desde la redacción de Canal Sur Radio. Y lo hacemos en este programa que realiza Fernando Corral con Susana Escudero. Buenas tardes.
1: Hola, buenas tardes. El paro bajó en Granada en abril en 2.345 personas. Es un 3,58% de desempleados menos que el mes anterior. En total, el número de personas registradas en los servicios de empleo ha sido de 63.214. Esta bajada viene dada por el tirón de la hostelería y el sector servicios. En cuanto a la contratación, durante este mes también se han realizado más contratos que en el mismo mes del año pasado, pero un 61% de ellos son temporales. Por ello, los sindicatos UGT y Comisiones coinciden en que, aunque los datos son positivos, reflejan que la estructura laboral de Granada sigue siendo de trabajo estacional y temporal. Escuchamos a sus responsables de empleo, Encarna Vargas y Gabriela García.
2: Hay un lado oscuro de este comportamiento del mercado laboral en nuestra provincia, la alta estacionalidad, ya que gran parte de esos contratos son temporales y dependen totalmente del calendario de festivo y del clima. Así, desde UGT insistimos en la necesidad de profundizar en los cambios del modelo laboral actual.
3: Tenemos que decirlo alto y claro. Seguimos instalados en un modelo basado en empleo temporal y estacional, muy dependiente del turismo.
1: El Ayuntamiento de Granada va a reordenar el tráfico en la avenida de Don Bosco y la calle Palencia para ampliar las plazas de aparcamiento que se han perdido a consecuencia de las obras que se están realizando en esta zona del Zaidín. A petición de los vecinos y comerciantes del barrio, como el caso de Merca 80, la actuación principal se va a desarrollar en la avenida de Don Bosco entre las avenidas de Cádiz y la calle Félix Rodríguez de la Fuente, donde se reducirá un carril por sentido la circulación en ambos tramos, transformando parte del estacionamiento en línea en aparcamiento en batería inversa. En la calle Palencia, entre Andrés Segovia y la avenida de Dílar, de forma provisional, es decir, mientras duren las obras de Don Bosco, se mantendrá el doble sentido de circulación y se incorporarán 30 nuevos aparcamientos también en batería. Escuchamos a la alcaldesa Marifran Carazo.
4: O ganaríamos en total 72 plazas entre las de vehículos y las de motocicletas. En Don Bosco, como decía, 20 para motos, 30 para coches. Don Bosco, lo que vamos a hacer para ganar ese espacio de estacionamiento es un único carril con un sentido y en caso contrario aquí se mantiene el doble sentido, pero sí se habilita también esas plazas de estacionamiento en batería inversa.
1: Granada vuelve a recibir a policías europeos dentro del programa de colaboración denominado Comisarías Europeas para patrullar, junto a agentes nacionales, algunos de los puntos más emblemáticos de la ciudad. Recogido en el marco normativo del Tratado de Prüm, este es el sexto año consecutivo que se lleva a cabo este programa en la capital granadina. Estos agentes patrullarán, sobre todo a pie, por zonas turísticas como el Centro Histórico o el Albaicín. Este año son dos los agentes europeos. Les escuchamos.
5: Me llamo Rafa, soy de Francia, de Burdeos. Tengo mucho gusto de estar aquí para apoyar a ayudar a los colegas españoles y que los turistas franceses se encuentren más cercanos y en seguridad.
6: Mi nombre es Melina, yo soy de Colonia, de Alemania, y trabajo normalmente en la policía judicial, pero sí, entonces algo nuevo para mí también poner el uniforme otra vez, y siempre muy bien aprender de otros países y otros policías.
1: Y el periodista, aventurero y escritor Sebastián Álvaro, creador y director del mítico programa Al filo de lo imposible, va a ofrecer una conferencia-coloquio hoy a las 7:30 de la tarde en el auditorio de Caja Rural de Granada con el título Una vida al filo. Durante la ponencia realizará un auténtico recorrido por sus vivencias, fruto de más de 3 décadas de viajes y experiencias por algunos de los lugares más inhóspitos y remotos del planeta. El archivo del autor supera el 1.000.000 de fotografías tomadas en escenarios tan distantes como el Himalaya, la Patagonia o los polos.
0: Y desde luego resulta, muchas gracias Susana, por cierto, un poco lamentable, simplemente una opinión, pero también es un comentario que hemos tenido aquí en la redacción. Hoy hace exactamente 200 años que nacía Eugenia de Montijo. Creo que a cualquiera que tenga un poquito de conocencia de la ciudad de Granada y de su historia, pues sabrá que esta llegó a ser emperatriz de Francia, que también fue esposa de Napoleón III y que también tuvo una vida muy azarosa, llena también de intrigas y que por tanto ha sido muy novelada. Pero a lo que vamos, una granadina que tiene hoy esa efeméride tan destacada no tiene ni una sola convocatoria ni un solo recordatorio de ninguna ni institución ni colectivo social de Granada en una ciudad en la que a veces pues tenemos la memoria muy, muy, muy corta. Permítanme el comentario. Vamos ya, eso sí, buenas tardes Susana.
1: Adiós.
0: Y gracias, te escucharemos luego a las 3:45 en RAI y en Canal Sur Radio. Vamos ahora a conocer cuáles son los datos y también los titulares de la tele. Noé Fernández, que presentas ese informativo. Buenas tardes.
7: Muy buenas tardes, Luis. Vamos a hablar de la alergia con esos niveles tan altos de polen, de olivo y de gramínea que estamos teniendo en Granada durante estos días, hablando con un alergólogo. Pero fíjate qué bonito, porque por segundo año consecutivo hemos acudido al ensayo de uno de los colegios, en este caso las Mimbres de Maracena, que participa en ese proyecto que se llama Opera Kids, que se impulsa dentro del Festival Internacional de Música y Danza para acercar este tipo de música, la ópera, a los más jóvenes, pero que además está muy comprometido con el medio ambiente, porque es una obra ecologista que lleva por título Pequeño Oso y la Montaña de Hielo y que pretende concienciar precisamente sobre el deshielo de los glaciares. Y además nosotros en nuestro informativo, aparte de hablar de esto, hemos podido grabar imágenes precisamente de cómo se está produciendo ese deshielo, que es en esta época de Sierra Nevada, y cómo se empieza a ver. Por ejemplo, yo el otro día paseaba por la Alhambra y esas cascadas, ¿no?, que se ven por el bosque de la Alhambra y en el propio río que tenemos en la ciudad. Así que todo muy relacionado, son algunos de los asuntos que hablaremos y que veremos en nuestro informativo a partir de las 3 de la tarde, Luis.
0: Claro que sí, lo escucharemos y lo veremos también a las 9 de la noche, la segunda edición con Charo Rodríguez, siempre con la edición de Almudena González. Gracias, Noé.
7: Hasta ahora.
0: ...12:12, tiempo para hablar precisamente del tiempo meteorológico, y es que tenemos un día muy estable, una jornada primaveral absolutamente agradable, que tan solo puede tener algo de viento con intervalos fuertes en el litoral y también en algunas sierras, pero por lo demás cielos despejados o muy poco nubosos. Las temperaturas irán desde la máxima de Motril y la costa tropical de 24 hasta los 20 de Baza o Guadix. Tenemos ahora en la capital granadina 16 grados...
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0: La del deporte con Miguel López. Muy buenas tardes.
9: ¿Qué tal, Luisca? Buenas tardes. Pues martes, que es siempre jornada de resaca, ¿no? De resaca del trillo.
0: Eso es.
9: Así que ponemos un poquito el freno y analizamos con más profundidad pues todo lo que ha acontecido y lo que viene. El Granada necesita un punto para que sea matemática ya la permanencia, así que una vez lo consiga, y no consiguiéndolo, lo normal es que también se salve, pues a planificar la siguiente temporada. Y de eso vamos a hablar esta tarde, o en unos minutos mejor dicho, a partir de la 1:15, en la jugada de Canal Sur Radio Granada, donde también analizamos la derrota del Covirán Granada, porque a diferencia del equipo rojiblanco, el rojinegro necesita un partido, una derrota más para que también sea matemático, y podría ser ya matemático el descenso este sábado en Zaragoza. Así que todo y algo más, alguna pinceladita más a partir de la 1:15 en la jugada de Canal Sur Radio.
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7: La candidata del Partido Popular por Granada, Rocío Díaz, ha estado en la Plaza de Andalucía, en Sierra Nevada, donde ha hablado de inversión en la estación de esquí granadina.
14: Vamos a seguir invirtiendo, vamos a seguir mejorando esta estación de esquí, vamos a seguir, por supuesto, escuchando a todo el sector que tiene mucho que decir en la estación para seguir mejorando y para seguir invirtiendo. Concretamente, invertiremos, según el plan estratégico, 20 millones de euros para este año 2026.
7: La candidata popular ha defendido las infraestructuras para mejorar el rendimiento de lo que ha calificado como un motor económico, turístico y deportivo de Granada, pero también de toda Andalucía.
14: Son 19 millones de euros los que hemos invertido en el arreglo de esta carretera, una infraestructura necesaria y vital para seguir mejorando nuestra estación de esquí y para dar respuesta a todos y a cada uno de los usuarios y, por supuesto, de los vecinos y hosteleros de la estación de esquí.
7: Para Rocío Díaz, el modelo que ha impulsado Juanma Moreno ha permitido que la estación de esquí granadina gane competitividad y sostenibilidad, atrayendo así a más usuarios.
14: Ese es el camino que marca un gobierno comprometido, un gobierno como el de Juanma Moreno, y no podemos dar ni un paso atrás. Tenemos que seguir mejorando y por eso tenemos que apostar el próximo día 17 de mayo por un gobierno como el que representa Juanma Moreno.
7: La candidata del Partido Popular, Rocío Díaz, ha destacado que Sierra Nevada ha logrado abrir todas las temporadas, incluso en circunstancias excepcionales, y ha destacado que a día de hoy la estación de esquí granadina está preparada para afrontar cualquier escenario.
0: Los socialistas han insistido hoy en la necesidad de invertir en investigación y educación para preparar un futuro mejor. Para el PSOE, Liz Mindones de Escúzar es un proyecto prioritario. Olga Manzano es cabeza de lista de la formación.
15: Granada puede ser líder a nivel mundial en ciencia y en conocimiento. Y que cuando María Jesús Montero sea la presidenta de la Junta de Andalucía, va a saber aprovechar este momento histórico. Insisto, lo de momento histórico, porque creo que es lo relevante.
0: El PSOE propone un plan estratégico para que todo el talento que se genera en nuestra comunidad pueda desarrollarse en Andalucía. Francisco Cuenca, candidato de la lista socialista.
16: El modelo de los socialistas es clarísimo, el del talento, el del conocimiento, donde la fábrica es nuestra universidad, la Universidad de Granada, y el buque insignia es este, el acelerador de partículas. Nuestro compromiso es firme. Vamos a terminar las infraestructuras necesarias para situar a este espacio en uno de los espacios científicos estratégicos más importantes del sur de Europa.
0: Cuenca ha censurado que se haya privado a la Universidad de Granada de los grados relacionados con la fusión nuclear y el acelerador de partículas. El candidato se ha comprometido a ir de la mano de la institución para rentabilizar el talento de los investigadores. El líder de Vox, Santiago Abascal, presidió ayer el mitin de la formación en Motril con referencias a la sanidad pública.
17: Nos han dicho que nuestra sanidad es para todo el mundo, para toda África, para toda América. La sanidad que han pagado los españoles con sus impuestos, que han sido arrebatados y robados porque son injustos y abusivos, se la entregan ahora a cualquiera que venga de fuera. Y no oses levantar la voz porque te dicen que eres inhumano. No. De inhumano no tenemos nada. Lo que es inhumano es decirle a toda África y a toda América que caben en España y que aquí hay servicios para todos, cuando nuestra juventud se tiene que ir de nuestra patria y cuando los ancianos tienen pensiones de miseria y cuando vivimos en la inseguridad y en el colapso de todos los servicios públicos.
0: El candidato de Granada por Andalucía, Rafael Sánchez Rufo, se ha reunido con colectivos sociales para elaborar un plan especial de defensa de la Vega.
18: Desde Por Andalucía nos comprometemos a un proceso de planificación territorial democrático y participado que sea capaz de proteger el paisaje, la agricultura y los servicios públicos en la Vega de Granada.
0: Rosa Alonso es la candidata de Se acabó la fiesta por Granada.
19: Vamos a tener 25 mesas informativas en toda la provincia, donde vamos a estar, pues, para todos los granadinos que quieran saber nuestros planes, pues, de vivienda, planes para autónomos, para jóvenes, seguridad en nuestras calles.
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1: Ontex Innovation es el mayor clúster tecnológico del sur de Europa con sede en Granada y ha presentado hace muy poquito los últimos avances de los proyectos Smart Biofert y otros tantos, que son iniciativas financiadas también por el Plan de Sequía de Andalucía. Ofrecen resultados tangibles en la eficiencia hídrica y sobre todo en esa sostenibilidad agraria que se va buscando para que el uso del agua se optimice ante esa sequía estructural. Ha llovido mucho este año, es cierto, tenemos esa mentalidad a corto plazo de que los pantanos están bien de reservas, pero esta es una tierra que está acostumbrada en años pasados que hemos tenido, ha pasado y sin ir más lejos, hemos tenido periodos de sequía importantes. Para hablar de esta iniciativa tan granadina, pero también tan innovadora, tenemos a Antonio Alcántara en el teléfono. Antonio, ¿qué tal? Muy buenas tardes.
2: Hola, buenas tardes. Bueno, gracias y gracias a la audiencia.
1: Gracias a ti por atendernos. Sin duda, ¿no? Hay que pensar siempre en futuro y la tecnología ayuda en ello y sobre todo de cara a un tema tan importante como el uso hídrico.
2: Efectivamente, vamos, lo comentaba en la presentación, ¿no? Al final, en las cuestiones climáticas, ¿no? Y bueno, en el resto de políticas no hay que trabajar con estrategia, ¿no? Y aunque ahora aparentemente no hemos terminado con un periodo de sequía, pues que se ha prolongado unos años, ¿no? Y que ha provocado un impacto muy negativo en todos los ámbitos, ¿no? Pero en el sector agrícola y agrario, pues ha tenido una especial importancia, ¿no? Incidencia, ¿no? Y bueno, y estas iniciativas, como las que la Junta de Andalucía, ¿no? A través de la Consejería de Universidad, puso en marcha, ¿no? Este plan sequía, pues bueno, creo que nos ha permitido desarrollar soluciones que tendrán su aplicación, ¿no? Y su impacto seguramente positivo en el medio, ¿no? En el medio agrario, ¿no? Y en un sector tan importante como es el sector agrícola y agroalimentario para Andalucía.
1: Uh-huh. Antonio, porque tenemos una agricultura muy demandante de agua, especialmente en Granada, en la costa tropical, por ejemplo, en otros puntos en los que no abundan las precipitaciones, y ahí está la clave, ¿no? Hay que tener esa optimización más que necesaria del poco recurso que hay, tanto natural como el que se va embalsando.
2: Correcto. En concreto, esta solución, ¿no? Que proponía o propone el proyecto que bueno, estamos en plena ejecución todavía, Smart Biofert, bueno, le facilita, ¿no? A en este caso a las plantas el sufrir, ¿no? O tener menos tensión, ¿no? En el estrés hídrico, ¿no? A la que se le somete, ¿no? En periodos prolongados de sequía, ¿no? Como estábamos hablando.
1: Uh-huh. Hay dos claves, nos decís, sobre todo los fertilizantes, ¿no? Que son importantes y cuando se hacen de, digamos, buena forma, a veces tienen mala fama, pero cuando se implantan con medios, digamos, óptimos y también en las cantidades adecuadas, pueden ser bastante buenos, ¿no? Son inteligentes, le llamáis, ¿no?
2: Correcto. En este caso el proyecto el proyecto confluye en dos tecnologías, una propia del sector, ¿no? Muy orientada al ámbito que comentas, el tema del desarrollo de fertilizantes, y luego la parte tecnológica digital, como no puede ser de otra manera, ¿no? En un mundo digitalizado como en el que vivimos, cualquier solución tiene que incorporar tecnología digital, sin duda. La parte tecnológica propia del sector, efectivamente, lo que pretende el proyecto es el desarrollo, en este caso, de biofertilizantes, ¿no? Basado en microorganismos, que bueno, tiene un doble impacto positivo. Por un lado, el objetivo que se pretende, ¿no? Que es que la planta tenga una menor tensión, ¿no? Hacia esos periodos largos de sequía y, por tanto, el fruto que de ella emana, pues no se vea afectado ni en su calidad ni en su cantidad, ¿no? Uh-huh. Y por otro lado, como biofertilizantes que son, por supuesto tienen un menor impacto ambiental, ¿no? Que eso igual, ¿no? Casi cualquier iniciativa que hoy día desarrollamos desde Ontec, la sostenibilidad también es uno de los de los principios básicos de nuestros proyectos.
1: Claro. Y eso de la agricultura inteligente, o de precisión, mejor dicho, que mejora la eficiencia, tiene, supongo, muchísimas variables, pero se suma, ¿no? Incluso también la Universidad de Granada, este tipo de estudios, grandes cooperativas de la provincia. Cuéntanos un poco, ¿en qué consiste ese avance que se está dando en este mundo agrícola?
2: Eso es. Como mencionaba anteriormente, en el proyecto confluyen dos tecnologías, ¿no? La parte del desarrollo más específico, ¿no?, de esa tecnología aplicada al desarrollo de biofertilizantes, y luego la parte digital, ¿no? La parte digital es la que aporta a esa parte smart, ¿no?, a esa parte inteligente, que, bueno, al final hay una plataforma tecnológica que se desarrolla para optimizar también el regadío, la cantidad y en los tiempos en los que la plantación, ¿no?, usando este tipo de fertilizantes hay que regar, ¿no? Y sin duda han mencionado algunas de las entidades que forman parte del consorcio, porque no hay que olvidar que este es un proyecto colaborativo. Destacan desde la parte de generación del conocimiento y la parte de, sobre todo, de tecnológica del sector, la Universidad de Granada, un grupo de investigación liderado por Jessica, que sin duda están haciendo un trabajo enorme, y luego CIDAS, como centro tecnológico vinculado al sector, que también en la validación y en el desarrollo del biofertilizante también hace una gran labor. A esto se completa Eurocastel, ¿no?, del grupo La Caña, que al final es el caso de uso, ¿no?, y los que nos permiten el hacer las pruebas, ¿no?, y el uso de estos biofertilizantes y el desarrollo de esta tecnología inteligente, como estamos comentando. Y bueno, sin duda Denpo en la parte de, como empresa que se encarga del desarrollo de la tecnología digital, que también es otro actor clave, ¿no?, para el proyecto.
1: Además, en cítricos habéis conseguido ya reducir entre un 15 y un 25% el consumo de agua. Eso es importantísimo, son muchísimos litros, y sí, una media incluso de 20%. Ahí los avances se han visto más, ¿no? Incluso creo que habéis hecho las pruebas, ¿no?, en el Valle del Guadalquivir.
2: Eso es. Este es otro de los grandes proyectos, ¿no?, que se enmarcan dentro del plan sequía, que es Reducit, y este está orientado efectivamente a la optimización, ¿no?, del uso del agua y del regadío en plantaciones de cítricos, que aquí está colaborando una explotación agraria dentro de la comunidad de regantes del Bajo Guadalquivir. Y bueno, aquí se utilizan, ¿no?, lo que se conocen como técnicas deficitarias de regadío, es decir, que sabes de antemano que va a usar menos agua que lo que en teoría la plantación necesita, pero usando esas técnicas incluso el fruto no se ve comprometido ni en calidad ni en cantidad.
1: Y por último, sí me gustaría abordar, Antonio, esa detección de las bacterias, ¿no? También importantísimo, porque no solo se trata de ahorrar agua, sino también que las plantas pues no sufran esas plagas que habitualmente echan por tierra literalmente el trabajo de tantos meses.
2: Correcto. Ese es el tercer proyecto, ¿no?, el tercer pilar de este plan sequía, que es biosensoría. Y bueno, aquí se trabaja desde otro paradigma, ¿no?, que en este caso es disminuir o reducir, ¿no?, la presencia de patógenos en agua, para que, bueno, primero tengan menos impacto, evidentemente, sobre el ser humano y sobre el medio ambiente en general, y puedan tener un doble o un segundo uso, ¿no?, en ese agua.
1: Pues ahí está, esa es la innovación que nos presenta ONTES, que es este clúster que se llama, que es como un conjunto de dinámicas empresariales, ¿verdad?, para una palabra que en los últimos años se ha implantado mucho en nuestra sociedad, ese clúster tecnológico, que radica en Granada, además con mucha, digamos, savia de aquí, mucho talento de Granada, y que sin duda pues está llevando a proyectos como este de ahorrar agua en el plan sequía, también que impulsa la Junta de Andalucía junto con otras instituciones como la Universidad de Granada y la propia ONTES Innovation, que ha representado a Antonio Alcántara. Antonio, muchas gracias por hablarnos de este tema, al menos tan optimista, ¿no?, que podemos presumir de que evidentemente el futuro será mucho mejor para la agricultura con este tipo de innovaciones.
2: Muchas gracias a vosotros, y en ello estamos trabajando, y bueno, y seguiremos, ¿no?, en esa línea.
1: Muchas gracias.
2: Venga, vosotros.
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1: El Festival Internacional de Poesía de Granada sin duda está teniendo una agenda muy muy interesante, lo comentábamos ayer con Remedio Sánchez, una de sus codirectoras, y desde luego ha empezado con muchísima fuerza. Ayer tenía lugar ese encuentro a propósito del quinto centenario del encuentro entre Boscán y Navallero en la Alhambra, una digamos gran conversación entre Luis Alberto de Cuenca y Alejandro Roemers, que es Premio Internacional Gustavo Adolfo Bécquer y que nos visita precisamente en estos días en la ciudad de Granada. Tenemos la suerte de tener a este gran poeta argentino, que también es empresario y un autor de gran proyección y que está con nosotros en este momento del mediodía. Alejandro, buenas tardes.
2: Buenas tardes, Luis, ¿cómo estás?
1: Encantado de saludarle, lo primero, claro que sí.
2: Pues yo también.
1: Ayer fue un encuentro, me decía, precioso, ¿no? En ese entorno maravilloso de la Alhambra, al que por cierto sigue usted recurriendo en el día de hoy para una visita más privada, pero está claro que hablando de esos clásicos modernos, fue un arranque del festival maravilloso.
2: Y sí, bueno, ayer ha sido en la Universidad de Educación, muchos jóvenes, la verdad que eso siempre es muy agradable, ver que la poesía sigue vigente, que hay interés pues en la juventud. Yo creo que la poesía sigue muy viva, es un arte que no está ni corrompida ni comercializada como otras. Sí. Y entonces se mantiene en un estado muy puro y es interesante, ¿no? Porque digamos el silencio que se hace allí y permitió escuchar evidentemente la música del soneto, distinguirlo de otras formas de poesía. Fue un placer allí leer algunos de mis poemas, conversar con Luis Alberto de Cuenca, que bueno, hoy tenía justo una intervención por su salud, tenemos que sí. Salga todo bien, por eso ayer no pudo estar aquí presente, lo ha estado por videollamada y bueno, pero hemos podido escucharlo, incluso él ha tenido la amabilidad de leer un par de sonetos míos, precisamente uno dedicado a Gustavo Adolfo Bécquer, que has mencionado. Yo también me siento muy bien del reconocimiento de la Universidad Miguel Hernández y del premio Miguel Hernández que se me ha dado, bueno, entre muchos otros aquí en España.
1: Sí.
2: Pero soy admirador tanto de Bécquer como de Miguel Hernández, ¿no? Y bueno, ha resultado realmente muy muy agradable. Además, Remedios Sánchez es una persona muy muy conocedora, una gran crítica, muy exigente, y que este festival, que creo que ya va por su edición 22,
1: exacto,
2: bajo su dirección, realmente lo que hace es cada año crecer en calidad, en sedes, en difusión. Ayer hemos estado ahí en la huerta de San Vicente, al lado de la casa de Federico García Lorca, y estaban todas las entidades, las autoridades presentes aquí de la región, no solo de la ciudad, y ha sido muy muy agradable ver cómo toda una conjunción, incluso de sponsor privados, y cómo todo eso se reúne para dar impulso a un festival de poesía, ¿no? Porque estamos más acostumbrados a verlo a lo mejor en el cine o en la música, pero que todo esto lo convoque la literatura, la poesía, la verdad que es muy conmovedor. Incluso, bueno, se está proponiendo a Granada como una capital de la cultura europea para el 2031.
1: Exacto.
2: Y creo que tiene todos los méritos para hacerlo, porque es toda una ciudad, y ya hay radio toda la provincia que se respira poesía en esta semana. No sé, es algo único. A mí me gusta venir ahora. Lo he convertido en una costumbre de venir todos los años.
1: ¡Qué alegría! Además, por eso, porque precisamente Granada se convierte, y usted lo sabe bien, en un referente de la poesía mundial. Y eso es lo que nos interesa también destacar en este programa, que con personalidades como la suya se arropa mucho más un cartel que ya de por sí tiene un prestigio acumulado y ahora tiene también cada vez más, ¿no?, esa proyección internacional, y definitivamente se mira a Granada como capital de la poesía en el mundo.
2: Así es, así es. Creo que lo tiene muy merecido, digamos, la huella que ha dejado aquí pues Federico García Lorca se siente hoy en día aún en todos, ¿no? En la gente como gusta de la literatura, en especial de la poesía, el teatro, y bueno, ahora pues en unos momentos iremos para la Alhambra, porque claro, el entorno también, este enclave especial geográfico de Granada, con creo que son cuatro ríos que confluyen aquí, sí. Es una orografía realmente notable, muy especial, es decir, creo que tiene todo para ser capital de la poesía y de la cultura.
1: Alejandro, siempre me gusta preguntar sobre el estado de la poesía. Lo decía antes que quizás es de los géneros que todavía no se ha dejado manipular o manosear, si me permite la expresión, por una agresiva política comercial. Hoy todo juega con el marketing, pero quizás la poesía mantiene todavía ese espíritu de libertad, de crítica, contestatario en muchos casos, y también de, digamos, de reposo del lector, que no se deja llevar por la comida rápida tampoco en de literatura que tenemos hoy en día. Decimos que la poesía sigue manteniendo, ¿no?, digamos, esa esencia, y se puede incluso ver como un referente todavía, lejos de esa manipulación, ¿no?
2: Sí, yo suelo decir que es como la cenicienta de las artes, ¿no? Por un lado parecería la más pobre, por otro lado hoy la sentimos como la última trinchera, ¿no?, la última frontera del amor, de la humanidad, frente a la robotización, la mecanización, el avance de tecnologías deshumanizantes, pero también el propio ser humano. Es decir, desde la poesía pues se habla de la paz, ¿no?, y de los valores humanos de siempre, la concordia, la fraternidad universal, y estamos viviendo un mundo convulso donde muchas cosas se quieren solucionar por la fuerza y no por el consenso, por el diálogo. Entonces creo que la poesía, desde estos lugares, pues esas cosas se denuncian, se proclama un mundo diferente, y bueno, tal vez parezcamos un poquito soñadores o locos, yo diría que así hoy somos subversivos, ¿no?, los subversivos del amor. y bueno, un poco se siente así por momentos, pero es así. El cristianismo sobrevivió en las catacumbas, ¿no? Sí. Y luego finalmente logró salir a la luz, y creo que hoy este es un foco de resistencia contra toda esta deshumanización que hay y que advertimos, ¿no?, desde aquí, de seguir, sobre todo en la educación, con los jóvenes, enseñando los valores, previniendo la adicción a las pantallas, a las redes sociales, tratar de preservar lo más íntimo y valioso del ser humano. Sí, creo que la poesía vale la pena, que está muy viva justamente por esto, y a mí me alegra tanto ver que los jóvenes lo están entendiendo así y concurren en masa, en todos lados tenemos lleno. Y bueno, es conmovedor también para los autores poder sentir eso, ¿no? Así que, bueno, no sentimos que predicamos en el desierto.
1: Algo queda, ¿verdad? Algo queda de esa siembra. Por último, no le quiero entretener mucho, pero Alejandro, para mí es una oportunidad de preguntarle, para aquellos que todavía no estén cercanos a la poesía, que no sean muy duchos o que incluso tengan reparo en leer poesía, que está tan al alcance de la mano como otra literatura más, pero hay que hacer el esfuerzo inicial de asomarse, ¿no?, a esa literatura, a esos libros, a esos ejemplares. ¿Le diría usted a alguien así neófito que empezara a leer poesía? ¿Algún autor de referencia, algún libro, algo que sea también un enganche para esas personas que todavía desconozcan este mundo?
2: Sí, bueno, eso es difícil. Generalmente la orientación habría que buscarla en maestros, ¿no? Obviamente están los nombres famosos de la literatura del siglo de oro. Si uno quiere empezar a lo mejor con Quevedo, luego los hermanos Machado, pero claro, hay tanta buena poesía que uno podía, también va en gustos, ¿no? Algunas cosas, a mí, bueno, me ha gustado muchísimo del chico Adolfo Bécquer y eso me ha entusiasmado. Luego Miguel Hernández, bueno, por supuesto Antonio Machado y bueno, cada uno tendrá que buscar porque hoy también hay otros tipos de poesía, muy espiritual, y hay autores de distintos, digamos, países hispanoamericanos. Casualmente en el último premio Leve de poesía se han premiado dos autores hispanoamericanos, ¿no? Un argentino, Hugo Mujica, y luego una mexicana joven. Entonces, en fin, toda Hispanoamérica tiene buena poesía también.
1: Desde luego que sí.
2: Hay selecciones también, antologías y este tipo de cosas que a las que uno también puede recurrir, pero yo creo que el que tiene la inquietud y le gusta la poesía, pues preguntará en libreros, hay librerías que tienen más poesía, o a maestros, o a gente que le guste. El que busca, encuentra, dice el refrán, y es así, el que busca, encuentra.
1: Alejandro Remers, muchísimas gracias por estar con nosotros en Granada a mediodía en Canal Sur Radio, en la Radio Pública Andaluza, para hablar de este gran Festival Internacional de Poesía y que siga disfrutando mucho de nuestra tierra, de la Alhambra y de todo lo que representa la ciudad de Granada. Y es un orgullo pues haberle tenido por aquí y sobre todo estos días también el placer de escucharle.
2: Gracias, Luis, muy muy amable, y además tengo muy presente que en este lugar han convivido en algún momento en paz tres religiones, ¿no? Y creo que a eso debe apuntar el mundo, ¿no? A una convivencia en paz.
1: Así es. Muchísimas gracias, lo dicho.
2: Hasta luego, Luis, gracias.
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1: Dentro de muy poquito, ya con la vista en el verano puesta, el 28 de junio va a llegar Salorgullo 2026, ese gran festival que se ha consolidado en los últimos años y que está siendo también pues un atractivo más de la costa tropical. Y es que en Salobreña, que es uno de los lugares más bonitos de la provincia, con esa digamos fisonomía, orografía que tiene el municipio, pues también se convierte en un referente cultural en cuanto a los derechos y a la libertad, porque evidentemente este festival lo que promueve es la música, el arte, pero enfocado a una diversidad que es la que tenemos en nuestra sociedad. David Quintana es uno de los promotores, también director artístico de esta cita. ¿Qué tal? Muy buenas tardes, David.
8: Saludo para vos y todos tus oyentes.
1: Encantado de saludarte, gracias por estar con
8: igualmente
1: nosotros. Ya mismo llega aquí a esta cita de nuevo el verano, y también tenemos que decir que es un importante festival que se ha consolidado. Estaréis contentos porque finalmente podemos decir que Granada ha ganado un festival muy, muy personal, ¿no?
8: Bueno, sí, la verdad que estamos muy contentos de, bueno, este ya es nuestra cuarta apuesta, cuarto año con Gonzalo, una celebración que comenzó en un muy pequeñito aquí en Salobreña, en un club de surf en la playa, y que hoy, bueno, nos encontramos en el polideportivo con un festival ya más grande, y bueno, nada, contento con ese cambio.
1: Uh-huh. Bueno,
8: con ese salto.
1: Cuéntanos el cartel de este año, que también es muy potente, como viene siendo habitual.
8: Bueno, sí, el cartel de este año, la verdad que estamos... Bueno, primero decirte que el festival no solo es el 3, 4 y 5, que son los días de festival, digamos, donde tenemos a todos los artistas anunciados, sino que también comienza todo esto con una semana de la cultura, ¿no? Pero te cuento que arrancamos el día viernes 3 de julio, Con los viernes siempre nosotros tenemos propuestas como más alternativas y de bandas emergentes, y entonces aquí tenemos en la programación a Rocío Sáez, a Sonido Vegetal, que son unos muchachos de Granada, uh-huh. a María Ruiz, a la compañía de teatro Los Quintana, a Futura Chica Pop, a Tú Peleas Como Una Vaca, a Doctor Flea, a Jen Gorgori, que es un DJ, y ahí ya pasamos al sábado, que es el día con Marta Sánchez y la celebración de su 40 aniversario. Uh-huh. Esa noche también tenemos a Miss Cafeína, a La Pili, a Puto Chino Maricón, a Bajo Cero X, a MDJ, a DJ 18, y todo esto, bueno, va a estar acompañado, intercalado, digo, por un gran espectáculo de drag queen, de bailarines, de moda, de diseño, de desfile. La verdad que nada, estamos muy, muy contentos con esta programación, y esto termina el domingo 5 de julio con una fiesta de despedida en colaboración con Flame Evento, que es una agrupación que hacen fiestas electrónicas, así que el domingo, para la gente joven que gusta de la música power electrónica, también está dentro de la programación esta propuesta, ¿no? La, uh-huh. la de terminar bailando.
1: Abarcáis, por tanto, varios géneros, la estética pop, es. Evidentemente con Marta Sánchez, por ejemplo, que es icónica de nuestra cultura musical, pero también con ese indie de Miss Cafeína y todo lo que lleva también aparejado, esa reivindicación de los derechos sociales, que es evidente que este festival tiene también ese componente del que hablábamos antes, David, sobre todo en relación a los derechos LGTBI, ¿no?
8: Así es, sí. Creo que es una apuesta y una propuesta que es creo que es muy necesaria, sobre todo en los Salobreña es una bonita ciudad, pero es un pueblo que estamos entre dos ciudades grandes como Motril y Almuñécar, y estamos ahí nosotros el pueblo, y que creo que suceda esto en un lugar así, aparte de lo bello que es que Salobreña, que tienen que venir a conocerlo, de disfrutar de todas sus bondades, de sus playas, de su gente, de bueno, la verdad que es un lugar, yo soy argentino, hace 4 años que estoy instalado aquí, y uh-huh. bueno, y me enamoré de este rincón de la costa tropical, así que uh-huh. invitar a la gente no solo a venir a disfrutar de nuestra propuesta, de nuestro festival y de nuestra Semana del Orgullo, sino también venir a descubrir un paraíso como lo es Salobreña.
1: Desde luego que sí, es un municipio que os ha recibido con los brazos abiertos, una apuesta importante también del ayuntamiento, y eso es también destacado, ¿no? Que los promotores musicales necesitáis ese apoyo.
8: Así es, ¿no? Eso es importantísimo decirlo, que contamos hace 2 años con el apoyo del Ayuntamiento de Salobreña y trabajando a la par con ellos, y bueno, de verdad que estamos muy, muy contentos y sobre todo agradecidos por apostar a nuestra propuesta, ¿no? Por colaborarnos, ayudarnos, y bueno, no solo el Ayuntamiento, sino varios locales también de aquí de la villa, como le dicen, y así que agradecido a toda esa gente, pero sí, importante el apoyo institucional.
1: Claro que sí. En destacar, David, que evidentemente con este tiempo de antelación, que no es tanto como parece, las entradas ya se pueden ir consiguiendo y hay que echar un vistazo.
8: Sí, ya están a la venta, aprovechar las promociones de descuentos para amigos, para grupos, no dejar a último momento, porque bueno, obviamente siempre la fecha, las entradas cambian, o sea que aprovechar ahora a través de salorgullo.com. Está ahí, van a tener no solo la información de todo lo que va a suceder, sino también, bueno, ahí adquirir las entradas y enterarse un poco de qué va toda esta movida que estamos haciendo aquí en la costa tropical.
1: La has definido bien, movida, sí, porque implica mucho sí. más que música, como has comentado. O sea, el Orgullo 2026, el Rito Indomable de La Pili o el Estallido de Libertad van a incendiar, en el mejor de los sentidos festivos, claro está, la Noche en Blanco de Salobreña, pues ya en los primeros comienzos del verano, el 28 de junio, así que no lo dejen escapar si son amantes de la buena música y también de esta cultura festivalera que se ha impuesto en los últimos años y que tiene exponentes muy, muy atractivos, como el caso de Salobreña con este Salorgullo. David, un placer hablar contigo y que marche
8: muchísimas
1: muy bien todo.
8: Gracias a ti. Muchas gracias. Buenas tardes. Buenas Saludos tardes. A todos. Chao, chao.

0: 12 y 51 minutos, casi 52, y de esa música más actual, más contemporánea, a una temática andalusí, o mejor dicho, nazarí, porque es la exposición que tiene lugar estos días en la Fundación Euroárabe de Altos Estudios, en la calle San Jerónimo, la protagonista de nuestro espacio. Tras la huella nazarí de Jacinto García Rodríguez, hasta este 8 de mayo, viernes, no la dejen mucho porque se nos vaya esa fecha, son cuadros que recrean a los personajes históricos protagonistas de los últimos años del Reino de Granada. Aixa, Amolí Hacem, Boabdil, El Zagal, Soraya, son algunos de los personajes que pasan por ahí, y también los miércoles por la tarde a las 7 pues tienen la oportunidad de una visita guiada con el autor. La exposición también está completada con los textos del historiador José Miguel Reyes. A ambos entrevista a nuestra compañera Brígida Gallego Coín.
1: Nos encontramos en la Fundación Euroárabe porque hoy se ha presentado un libro que se llama La huella nazarí, de la que son coautores Jacinto García Rodríguez y José Miguel Reyes. Además de presentar el libro, pues se ha inaugurado una exposición de Jacinto, pues que repasa todos los personajes importantes de la etapa nazarí, desde Boabdil, Muley Hassen, Aixa Lahorra, Soraya, una maravilla de muestra que va a estar aquí hasta el 8 de mayo. Buenas tardes, Jacinto. ¿Qué contáis en el libro?
2: Pues mira, el libro cuenta precisamente la historia de Granada, siglo XV, sobre todo, todos los personajes, los hechos, y es un trabajo de investigación que además ha servido después para ir haciendo cada una de las obras pictóricas que aparecen aquí.
1: Exactamente, las obras pictóricas que has hecho tú. ¿Cómo, tú que eres el autor de los textos, cómo has elaborado el libro?
3: La verdad que no había un plan definido y anterior, sino que Jacinto ha ido pintando con mucha pasión durante tiempo, y él me suministraba la imagen y se han realizado textos que pueda comprender cualquier persona. Uh-huh. Hemos evitado que sean técnicos o con demasiados datos de fecha, de nombre, sino divulgativos, que lo pueda leer cualquier persona. Y entonces, posteriormente, al final lo hemos reordenado para que tenga entidad.
1: ¿En qué momento empieza el libro? ¿En qué fecha concreta o con qué personaje?
2: Mira, precisamente cuando visites la exposición te das cuenta que hay un cuadro que tiene doble fecha, 2002-2022. Fue esta idea, ya me viene de muy antiguo, yo por la empatía que siempre he tenido con el rey Boabdil, en el año 2002 hice parte de ese cuadro que se llama Reflexiones en el Hamam. Si lo ves, la segunda fecha, 2022, porque volví a retocarlo. Y bueno, y después, desde que soy jubilado, 2014, prácticamente me llevo 12 años buscando textos, investigando sobre los personajes y realizando la obra pictórica. Luego todo eso, entre José Miguel y yo, como él ha contado con su historia familiar, le ha venido muy bien trabajar en este, y a mí también, y así hemos construido lo que antes era un simple proyecto de un librito mínimo.
1: ¿Y por qué hay que conocer esta etapa tan interesante y tan bonita, el reino nazarí, concretamente los últimos años del reino nazarí, que a veces parece que, aunque seamos granadinos, no la conocemos lo suficiente?
3: Efectivamente, esta tierra, digamos el reino nazarí, que comprende Almería, Granada, parte de Jaén y de Cádiz, y Granada como capital del reino, encierra una historia y además una gran, digamos, un gran desarrollo, esplendor, que tuvo lugar, y hay mucho desconocimiento. Sí, es verdad que Granada muestra un gran monumento como es la Alhambra, el Generalife, pero hay toda una realidad que se desconoce, que es todos los valores antropológicos, y que al salir, sobre todo tras la expulsión y sobre todo tras la rebelión de los moriscos y expulsados, todas esas personas que vivieron en esta tierra han dejado su huella, y la colección, la pintura de Jacinto, no solamente son esos 15 personajes que están en la muestra, sino que también recogen todos esos escenarios, todas esas costumbres, todos esos personajes, digamos, menores, y que están ahí y que posiblemente sean motivo de nueva las exposiciones, esperemos.
1: Aparte del personaje de Boabdil, que tú has dicho sí. que le tienes un gran cariño, sí. háblame de otros personajes que hayas pintado. Mira, y que destaquen en esta exposición.
2: Sí, yo hay argumentos que siempre me gusta tirar por tierra porque creo que la gente no está en lo que realmente... Mi personaje de Boabdil, ¿quién es? Un granadino. Porque, ¿qué eran los moros granadinos? Eran granadinos. 800 siglos, aquí no había moros. Había granadinos que tenían por religión el Islam.
1: Y aparte de Boabdil, ¿a quién me destacas?
2: Pues, mira, a Aisa, por ejemplo, la destaco. Aisa es otra maltratada de la historia. Además, Aisa tenía un carácter viril, eso lo decían. Había escritores que dijeron que tenía hasta barba, tenía un problema...
1: Hirsutismo.
2: Sí, tenía un problema. Pero, sin embargo, yo para mí, Aisa es el espíritu de la resistencia. Esa mujer estuvo ahí hasta el final, luchó contra un marido que la detesta, se casa con una más joven, más guapa.
1: Que es Soraya, que también está aquí sí. pintada, una belleza de cuadro.
2: Aisa para mí es la mujer fuerte, resistente a un marido, ¿sabes? Porque además el marido, el rey Mulafén, se casa por ella por intereses, porque Aisa era hija de sultán. Mujer viuda de sultán y casada con un sultán.
1: Sí, tenía sangre de reyes.
2: Sí, tenía, claro. Y entonces resulta que a una mujer que la historia la ha maltratado y encima la pone machista porque le dice a su hijo, llora. No, entonces yo, para mí, Aisa me merece mucho respeto y hay que reintegrarla a la lucha por lo que amaban. Lo que amaban, amaban Granada. Aisa amaba Granada y Boabdil amaba Granada.
1: Bueno, pues recomendamos que todo el que nos esté escuchando venga a ver esta exposición maravillosa Tras la huella nazarí, que está aquí hasta el 8 de mayo y que además Jacinto, el pintor, el artista de los cuadros, nos va a hacer una visita guiada todas las tardes de los miércoles a las 7. Así que muchas gracias por vuestra palabra, felicidades por vuestro trabajo.
3: Gracias a ti por interesarte por la obra y por el libro. Muchísimas gracias.
1: Que está en las librerías, ¿no? Sí.
3: No, por el momento no. Está en Amazon. Hay un enlace y se puede conseguir, lo llevan a domicilio.
1: Estupendo, muchas gracias.
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0: El paro bajado en España en el mes de abril, casi 63.000 personas encontraron empleo y la cifra total de desempleados baja de 2.400.000, la menor en los últimos 18 años. En Andalucía el paro bajó en abril en 22.000 personas, pero hay otro dato destacado. España supera por primera vez los 22 millones de afiliados a la Seguridad Social. La ministra de Trabajo, Yolanda Díaz, se refiere a la creación de empleo entre los jóvenes.
11: Tenemos la menor cifra de paro juvenil de toda la serie histórica. Nunca antes ha habido tantos jóvenes trabajando. Había quienes, en vez de hacer

0: de ellos infectados. El antivirus no tiene tratamiento ni vacuna efectiva. Hemos hablado con José Miguel Cisneros en Canal Sur Radio, jefe de enfermedades infecciosas del Hospital Virgen del Rocío en Sevilla.
1: Y lo único que queda cuando diagnosticamos a una persona con esta infección es tratar de mantenerla a la espera de que sea capaz de recuperarse.
0: Hoy hemos conocido el último barómetro del CENTRA, el Centro de Estudios Andaluces, dependiente de la Junta, que recoge que el PP podría volver a ganar con mayoría absoluta el próximo 17 de mayo y que el PSOE rozará su peor resultado. Vox sería la tercera fuerza, seguido de Por Andalucía y Adelante Andalucía. Del mundo, Israel ha ampliado otros 6 días la detención de los 2 activistas del barco que se dirigía a Gaza, uno de ellos español. El tribunal que hoy ha visto el caso les mantiene en prisión, aunque Israel no ha presentado cargos contra ellos ni pruebas que sustenten la acusación de colaborar con Hamás. España denuncia el mantenimiento de la detención sin pruebas y el abordaje en alta mar donde Israel no tiene jurisdicción, muy cerca de las costas de Grecia. La Unión Europea calla, mientras la mujer del palestino español detenido ha contado que su marido está sufriendo torturas.
2: Ha sufrido muchas torturas. Durante la intercepción de la flotilla tenía las manos atadas detrás, ha sufrido golpes y tenía que mantenerse boca abajo, que no ha podido respirar.
0: En la línea en Cádiz esta mañana ha habido una marcha hace unos minutos, marcha solidaria para dar visibilidad a las personas con discapacidad y para reivindicar el cumplimiento efectivo del marco legislativo internacional. La marcha la ha convocado la Federación Gaditana FEGADI con motivo del 20 aniversario de la Convención sobre los Derechos de las Personas con Discapacidad de la ONU. Francisco Márquez es el presidente.
3: Al fin y al cabo sea una realidad que en el día a día lo veamos, especialmente ejemplos como la accesibilidad, siendo algo que especialmente es obligatorio, está blindado en la normativa y vemos día a día muchos edificios y muchos bienes que tienen verdaderas dificultades de acceso.
0: Son algunas de las noticias que nos está dejando el martes y que ampliaremos con más detalle en Andalucía a las 2 en Canal Sur Radio. Y nos quedan las temperaturas. Tenemos 17 grados en Jaén y en Granada, 19 en Huelva, Sevilla, Cádiz, Córdoba, 22 grados en este momento en Málaga y Almería. Andalucía, la 1:03.
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7: Saludos, buenas tardes. Oxígeno para el Sevilla, que sale del descenso y encara con otro ánimo las 4 finales que tiene por delante tras la victoria de anoche con la Real Sociedad. Hoy tenemos Liga de Campeones, Arsenal, Atlético de Madrid y a los equipos andaluces de segunda preparando una nueva jornada con muchas cosas todavía por decidir en la categoría. Así que vamos con todo. Javier Reyes en el control, Pilar Alcaide y Lola Camacho en la redacción. Comienza la jugada. Pues eso, que el Sevilla encara ya el próximo partido en casa frente al Español tras tomar un poquito de oxígeno o mucho oxígeno con la victoria de anoche. Con un ambiente de final en el Sánchez Pizjuán, los de García Plaza lograron ganar al actual campeón de la Copa del Rey con un solitario tanto de Alexis minutos después de que entrara en el campo. Por ahora los sevillistas salen de puestos de descenso y dejan como tercero por la cola al Alavés, al que tienen el golaverage ganado. Así hablaba el técnico sevillista al término del encuentro.
8: El partido nos ha permitido estar en la lucha, nada más, no hemos hecho nada más. Tenemos que hacer esto también otra vez el sábado. Los jugadores tienen que hacer este partido, lo que hablábamos en la previa. Sí, que el ambiente es la hostia y cuando Ayuque, por ejemplo, está cansado, este ambiente le ayuda. Pero hay que jugar bien. Si no juegas bien, no ganas los partidos. Y hoy, agradecer a la afición, desde luego, me quito el sombrero y yo creo que, hostia, es algo, para mí es emocionantísimo lo que he vivido aquí hoy.
7: A los de la Real, que ya tienen la Copa, como decimos, y ya tienen asegurada presencia en Europa League la próxima temporada, digo que a los de la Real se les vio bastante relajados. Sobre esto le preguntaban a Oyarzabal.
9: No le doy la mayor importancia, la mínima importancia a comentarios de la gente que pueda pensar eso.
7: Y esta noche a las 9... Arsenal Atlético de Madrid, Liga de Campeones, la vuelta en Londres de las semifinales. El Cholo Simeone tiene mucha fe en el equipo que llega con el empate a 1 de la ida en el Metropolitano.

0: Jerónimo Alonso, buenas tardes.
1: Hola, ¿qué tal? Muy buenas. El Atlético de Madrid está ante el partido clave esta noche de la temporada, a las puertas de la que sería su cuarta final de Champions, la tercera en la era de Diego Pablo Simeone, que lleva 14 años en el Atlético de Madrid. Sorloth, Julián Álvarez y Juliano Simeone son dudas en el equipo rojiblanco. Ayer les vimos entrenar una parte con el grupo, otra parte ellos solos. En principio parece que los tres pueden estar y que tanto Julián Álvarez como Juliano incluso en el 11 titular. En el Atlético de Madrid saben que el resultado de la ida, el empate 1 del Metropolitano, no es un gran resultado, pero sí son conscientes de que fueron superiores al Arsenal y que pueden repetir esta noche eso en el Emirates. Enfrente está el equipo de Arteta, muy poderoso, es el único conjunto que no ha perdido ni un solo partido esta temporada en la Liga de Campeones, pero el Atlético de Madrid confía en su gen competitivo y en poderse meter en una nueva final continental.
0: Claro, vienen de un 1-1, pero con el recuerdo del 4-0 que les endosó el Arsenal en la fase de Liga de Campeones en octubre. Aquel día se alojaron en otro hotel, pero las cosas han cambiado.
2: Bueno, creo que estamos mejor ahora que en octubre. Estábamos mejor ahora que en octubre y el hotel valía más barato. Más barato valía este.
0: La retranca del Cholo Simeone. Y el Betis muy pendiente del partido. A finales de esta semana podría saberse ya con certeza si la quinta plaza liguera sirve para ir a la Liga de Campeones. Eso lo iremos contando, como decimos, durante esta semana. Mientras continúa el movimiento en los banquillos de los equipos de la Liga, a la salida de Marcelino del Villarreal se le suma hoy la llegada, lo acaba de anunciar el Athletic Club de Bilbao, de Edin Terzic. El alemán tiene 43 años y firma por 2 temporadas con el conjunto rojiblanco. Y el Cádiz abre esta semana la jornada en segunda, recibe al Depor, el tercero en la categoría. Va a ser el viernes en el nuevo Mirandilla, un partido complicado y un club que Idiáquez conoce bien porque en su día fue entrenador del Depor al que ascendió. Cuéntanos, Javier Lacabe, ¿cómo están los ánimos?
3: Hola, buenas tardes. En el Cádiz ya se ve un poquito la luz al final del túnel, aunque los de Imanol Idiáquez no fueron capaces de ganar contra la Cultural Leonesa, recibieron el empate en el 93 y perdieron 2 puntos que pueden ser fundamentales para la permanencia. La esperanza se la ofrecen que los rivales de abajo, los que están en puestos de descenso, no ganan ni a tiros. El Mirandés perdió frente al Almería, el Huesca perdió frente al Racing y el Zaragoza lo hizo frente al Granada. Al Cádiz podría servirle con 4 o con 5 puntos para lograr la permanencia.
0: Sí, porque fíjense lo que ha dicho Ancho Muneta, el entrenador del Mirandés.
4: No es que creas que estoy seguro que lo vamos a hacer, estamos ahora mismo a 3 puntos más el golaveraje contra el Cádiz. Yo tengo la confianza total y absoluta y el equipo también en que vamos a sacar los puntos necesarios para salvarnos. Veo al equipo muy, muy, muy vivo, compitiendo muy bien.
0: Y eso lo decía después de la derrota en Almería, 4-2. El Almería que vuelve a colocarse en puestos de ascenso. 8ª victoria consecutiva en casa. Alejandro Macías, buenas tardes.
5: ¿Qué tal? Sí, el Almería hoy saborea todavía esa victoria ante el Mirandés. Los jugadores tienen un único día de recuperación porque sin tiempo para relajaciones, mañana ya vuelven al anexo pensando en la próxima batalla ante el Burgos en el plantío. Con este triunfo conseguido ayer, los rojiblancos certificaron una 8ª victoria consecutiva en casa, que ya es historia estadística de la entidad. Vuelven a colocarse en posición de ascenso directo para meter presión al Deportivo de La Coruña y sobre todo mandan un mensaje claro al resto de equipos de segunda. Almería es un territorio inhóspito y lúgubre para todos los visitantes.
6: El equipo está donde queremos que esté y mirando para arriba todo lo que podamos, sabiendo que vamos a sufrir mucho como hemos sufrido hoy y como están sufriendo todos los equipos. No hay nadie que no esté sufriendo para sacar sus partidos.
5: Quedan 12 puntos para que salgan las cuentas. Los de Rubí no pueden especular porque la lucha por las 2 primeras plazas va a ser encarnizada. Flota en el ambiente la incómoda sensación de que para lograr el objetivo último el esfuerzo debe ser titánico. La próxima isla de este barco va a ser el plantío el próximo sábado a las 4:15 de la tarde.
0: Pues muy atento a lo que haga la Almería, precisamente en Burgos va a estar el Málaga, ya en puestos de promoción de nuevo, y es que tienen a los de Ramis pisándoles los talones a 1 punto. Funes ha vuelto hoy al trabajo con el equipo para el partido del sábado en la Rosaleda ante el Sporting de Gijón. Los últimos equipos andaluces que van a jugar el fin de semana, Córdoba y Granada. Domingo, derbi andaluz en el nuevo Arcángel. Los de Pacheta buscan atar la salvación de manera matemática. Los de Anya no renuncian a entrar todavía en los playoffs porque lo pueden hacer. Playoff por el ascenso. Miguel López, muy buenas.
7: ¿Qué tal? Muy buenas. Pues sí, el Granada Club de Fútbol está ya a un punto de conseguir la salvación matemática. Esto será posible, como decimos, con lograr un empate en los cuatro partidos que queda, pero incluso perdiéndolo todo, lo normal es que se salve. Y afronta el domingo a las 6:30 el derbi contra el Córdoba en el nuevo Arcángel. Un partido en el que los de Iván Ania todavía quieren apurar sus últimas opciones de jugar el playoff. Son 6 puntos lo que separan al conjunto blanquiverde de la zona de privilegio, con 12 todavía por jugarse, como decimos. Ayer salieron a la venta las entradas en zona visitante en el Arcángel a un precio de 20 euros para la afición del Granada. El club dispone de aproximadamente medio millar y vamos a ver cómo va el ritmo de aquí a entonces. Un encuentro en el que no va a jugar Jorge Pascual después de un nuevo capítulo polémico con los árbitros y en el que, como decimos, el Granada quiere reencontrarse de nuevo con una victoria a domicilio que le permita matemáticamente ahora sí decir que está salvado.
0: Y el Recreativo de Huelva, la plantilla va a seguir entrenando al menos una semana más tras haber finalizado la temporada ya sin opciones de ascenso. La incógnita es si Arzu va a seguir como entrenador. Quien ya está fuera como director deportivo es Roberto Ríos.
8: Yo soy el responsable de mi área y creo que es lo mejor para el Recre y para la sociedad, ¿no? Que venga un nuevo director deportivo con nuevas ilusiones.
0: Y una cosa más, el Coto Córdoba celebra hoy en el pabellón municipal de Vistalegre el ascenso a la primera FEB, la categoría de plata del baloncesto español. Desde allí se hace hoy el programa local de Córdoba de la jugada y allí está Ildefonso Fernández. Ilde, ¿qué tal? Buenas.
9: Hola, ¿qué tal? Muy buenas. Sí, nos encontramos en el pabellón municipal de Vistalegre, la casa del Coto Córdoba, que ya es nuevo equipo de primera FEB, la segunda categoría del básquet nacional. El baloncesto cordobés entra en una nueva dimensión. No estaba en la categoría de plata desde hace más de 2 décadas y ahora el Coto Córdoba, un club joven pero con mucha proyección, ha devuelto la ilusión del aficionado al básquet con este ascenso. Contaremos hoy con el presidente del club, Rafael Blanco, con el entrenador Gonzalo Rodríguez Palmeiro. Le preguntaremos si continuará o no la próxima campaña. También estará el base cordobés Gonzalo Oro, clave en el último partido, el que le dio el ascenso a su equipo, y muchas sorpresas más. Un Coto Córdoba que tiene hoy un día cargado de actos. Hace unos minutos terminó la recepción en la Diputación. Esta tarde le tocará el turno con el Ayuntamiento, pero antes cita en la jugada de Canal Sur Radio en nada, a 1:15.
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0: Y les contamos también que el Consejo de Ministros ha aprobado hoy la inclusión estable de partidos de la Liga F, de la Liga Femenina, en la quiniela. A partir de ahora contará con 4 encuentros de la máxima competición femenina en cada jornada. Así llegamos a la 1:15, sigue el deporte, ahora el más cercano, la jugada local en Canal Sur Radio.
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2: 15 minutos sobre la 1:00 p.m. Tiempo para el deporte local en la jugada de Canal Sur Radio Granada. Hasta las 2, repasando todo lo que nos pone por delante el fin de semana deportivo que está por venir y lo que todavía colea del anterior, porque el Granada Club de Fútbol ya está a un punto de la salvación matemática, que es un hecho, la permanencia, pero todavía habría que certificarla. Solo queda un punto. Ayer jugó el Mirandés en el campo de la Almería para cerrar la jornada y sigue a 12 puntos tras caer derrotados los jabatos contra los de Joan Francesc Ferrer Sicilia Rubí. Tenemos abiertos nuestros canales de comunicación. Ya sabes que nos puedes escribir en Twitter, @jugadagranada, todo junto, sin artículos ni preposiciones, o dejar tu nota de voz o audio en el buzón de WhatsApp del 661-5318-18. Twitter, @jugadagranada, o nota de audio en el buzón de WhatsApp del 661-5318-18. Por delante un programa enorme, un programa de muchos contenidos y en el que vamos a hablar también, por supuesto, del Granada femenino y del fútbol modesto. Además, como no, del baloncesto, que también tiene una cita importante, que puede ser importante, que puede marcar un punto de inflexión este fin de semana en Zaragoza, porque también podría ser matemático el descenso si caen los de Arturo Ruiz. 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Hoy es martes 5 de mayo de 2026. En la técnica está Vanessa Mateos y estos son los titulares.

Semana larga, ¿eh? Semana larga y tranquila para el Granada Club de Fútbol después de ganar el viernes al Real Zaragoza. Un punto les falta ya a los de Pacheta para que la permanencia sea algo no virtual, sino matemático. Lo normal, que aun perdiendo los cuatro partidos que quedan de liga, el equipo rojiblanco se salve, porque habría que esperar a que los perseguidores lo ganaran todo. Porque después de ayer, de que se cerrara la jornada ayer, esto queda refrendado tras otra goleada de la Unión Deportiva Almería, que pone rumbo directo hacia la mejor liga del mundo. Esta vez lo hizo frente al Mirandés, rival por abajo de los rojiblancos. 4-2 volvió a ganar el cuadro indálico, como ya hizo hace 7 días en el Estadio de los Cármenes. Lo que hace que los Cavatos, el Mirandés y el Huesca, los dos equipos que marcan ahora la frontera del descenso, se queden a 12 puntos de los granadinistas, con 12 puntos por jugarse. Así que las cuentas y las matemáticas, como el algodón, no engañan. Desde ayer los abonados pueden conseguir, los del Granada, las entradas en la zona visitante del Bahrein Victorious Nuevo Arcángel para el derbi del domingo a las 6:30 contra el Córdoba Club de Fútbol. Hay un cupo de 500.000 de 500 entradas a un precio, como decimos, de 20 euros para abonados hasta mañana. Y en el último encuentro ante el Real Zaragoza, Rubén Alcaraz fue el jugador que más distancia recorrió del Granada Club de Fútbol, con 10,6 kilómetros en total. Eso en el equipo rojiblanco, pero el fútbol empieza a tener focos de interés en este tramo del año fuera del ámbito profesional, porque las liguillas, los ascensos, los playoffs, los descensos están que arden. Y en tercera ref, mucho por decidirse en la última jornada. Al Motril le quedan 2 partidos. El aplazado contra el Melilla B ya tiene fecha y hora. Se va a jugar mañana a las 3 de la tarde en el Melilla, en la Espiguera. El domingo recibe el cuadro de la Costa Tropical al Atlético por cuna. Para ascender por la vía directa, los de Chus Evia necesitan ganar ambos encuentros y esperar que el Mijas Las Lagunas pinche el domingo a las 12 del mediodía en la Ciudad Deportiva del Granada contra los de Luis Bueno, contra el Recreativo. Así que los rojiblancos, que ya están salvados, le podrían echar un capote, y vaya capote, a los de la Costa Tropical. Es bueno para todos, para el Motril, por supuesto, para el fútbol granadino y hasta para el Granada Club de Fútbol, que haya cuantos más equipos granadinos arriba, mejor. Así que hágase. Y tras ganar 1-2 en la ida, el Granada C se juega este viernes la vuelta de la eliminatoria por el ascenso a División de Honor ante otro conjunto granadino, el Águilas de Zujaira. 1-2 ganaron los granadinistas en el campo de las Salomas, así que intentarán hacer bueno ese resultado. El Águilas de Zujaira, todo lo contrario, a intentar darle la vuelta. Suerte para ambos. El Granada Juvenil, lo que tiene en el horizonte es también la ida, pero de los cuartos de final de la Copa de Campeones. Ya hay horarios y escenarios confirmados. La ida, atención, toma papel y boli, este domingo a las 12 en la Ciudad Deportiva de Paterna, en la capital del Turia. La vuelta el jueves que viene a las 7. Y resuelto el enigma, se va a jugar en el Estadio Antonio Bailón de Peligros. Lo confirmaba ayer el club, que aclaraba, por petición del cuerpo técnico rojiblanco. Así que las demandas de que el partido pudiera ser en Los Cármenes o en la Ciudad Deportiva del Granada se quedan en agua de borrajas, porque el cuerpo técnico de Sergio Ortiz prefiere, evidentemente, mantener la misma instalación en la que han conseguido el título en el grupo 4 de División de Honor. Suerte a los chavales. El Granada femenino, lo que tiene el sábado es partidazo en Zubieta ante la Real Sociedad B a las 12 del mediodía. Entrenará esta semana el cuadro de Irene Ferreras hasta el viernes, con descanso mañana miércoles y el domingo después del choque. Ayer se confirmó la fecha y hora del último partido en casa de esta temporada. Va a ser ante el Madrid Club de Fútbol Femenino y se va a disputar el martes 26 de mayo a las 7 en la Ciudad Deportiva del Granada. Y esta tarde también a las 7, la granadinista y granadina Vera Molina debuta con la rojita en el europeo sub-17, que comenzó ayer en Irlanda del Norte. Lo va a hacer ante Finlandia en la ciudad norirlandesa de Larne, en el estadio Inverness.
Amber Park. Así que toda la suerte para Vera Molina y para la selección española sub-17. Por cierto, que lo escuchábamos en la franja regional de este programa, el gobierno aprobó ayer un real decreto ley que va a obligar a loterías y apuestas del Estado a incluir 4 partidos de fútbol femenino de forma permanente por jornada. Iniciativa que aplaudimos. En clave rojiblanca, una noticia que nos ha llamado la atención, porque el exgranadinista Francisco Medina Luna, conocido en el fútbol como Piti, ¿os acordáis, no? De él, pues ha sido condenado por rayar el coche, atención, del abogado José María Garzón, copropietario junto al propio Piti, hasta que este, el catalán, el betulense, perdió su parte del Atlético Pinto madrileño. Fue captado por las cámaras de seguridad y ahora ha sido condenado. Pasó hace 4 años. Cambio de pelota. En baloncesto, el Covirán podría ser matemáticamente equipo de primera FED este sábado en Zaragoza. A las 6 jugarán ese sábado en los de Arturo Ruiz en el pabellón Príncipe Felipe, todo tras caer una vez más ante Bilbao. Y de la cantera rojinegra te cuento que Loteclima Fundación CB Granada, que es el infantil masculino del club rojinegro, ha comenzado hoy a la 1 de la tarde, hace apenas unos minutos, frente al Linares, su participación en el Campeonato de Andalucía de la categoría, y los campeonatos, pero de España y universitarios, que se están disputando en Granada, han entrado en sus 2 últimas semanas con el grueso de las disciplinas. Estas se están disputando, las de baloncesto, balonmano, lucha, judo y taekwondo. La semana que viene se cierran estos campeonatos, estos CEU, que por primera vez acoge todos una única comunidad autónoma, y la mayoría de ellos en Granada, con el voleibol y el plato fuerte, el fútbol. 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

0: 25 minutos sobre la una de la tarde. Bueno, vamos a hablar ya del primer equipo del Granada Club de Fútbol. Semana larga, porque el conjunto de Pacheta jugó el viernes ante el Real Zaragoza en el Ibercaja Estadio. Así que ha tenido muchos días de descanso, muchos días para saborear, para paladear ese triunfo, que era importante, ¿eh? Era importante porque dejaba la permanencia prácticamente atada. Tan atada que la jornada se completó ayer con el duelo entre la Unión Deportiva Almería y el Club Deportivo Mirandés, y el triunfo de los de Rubi pues le da la permanencia prácticamente matemática al cuadro de Pacheta, que ya lo dijo en la rueda de prensa posterior al partido en Zaragoza. La permanencia es un hecho, a falta de que sea matemática. Bueno, vamos a repasar cómo está esa situación clasificatoria, porque son 48 los puntos que tenía el Granada. Ya os dijimos estas semanas atrás que el equipo rojiblanco, o mejor dicho, que en la salvación en segunda en las últimas 5 temporadas nunca se fue más allá de los 46 puntos. Bueno, pues ahora es que yo creo que se va a quedar particularmente, va a estar particularmente barata, porque los dos conjuntos que marcan esa frontera, que son el Huesca y el Mirandés, tienen 36, con 12 por jugarse. Si lo ganaran todo, que es muy difícil, evidentemente, sobre todo habida cuenta de la temporada que han hecho, de los precedentes que han marcado, pues si lo ganaran todo, se irían a los 48 que tiene el Granada. Lo lógico, vamos, no creo ni que hagan la mitad, o con mucho que hagan la mitad. Bueno, eso por un lado. Por otro, el equipo de Pacheta, pues decíamos, tiene semana larga porque tiene bastante tiempo para preparar desde el viernes pasado hasta este domingo el duelo contra el Córdoba, y además tranquila por esta circunstancia. ¿Qué hay en el horizonte? Pues muchos temas que atajar, sobre todo en la parcela deportiva, porque hay que empezar a planificar la temporada que viene, una temporada que va a ser de mucha incertidumbre. Hay bastantes futbolistas que acaban contrato, que acaban cesión, que no tienen definido su futuro. Otros tres al menos ya sabemos que se marchan, como son Pablo Sáenz, Lloyd Williams y Alex Sola. Y hay bastantes incógnitas que el granadinismo se pregunta. Si va a estar Pacheta, que tiene contrato hasta junio de 2027, o hay algún giro de timón, ¿quiénes van a confeccionar la planificación deportiva? Porque, si va a seguir la actual propiedad, o como avanzamos, habrá un cambio, un volantazo, ¿no? Que se debería precipitar en las próximas semanas. ¿Qué jugadores van a contar para el entrenador que esté? O para el director deportivo que esté o no esté. ¿Cuáles se va a renovar? ¿Dónde se va a fichar? En fin, se han deslizado nombres en las últimas semanas. Enseguida lo vamos a analizar con nuestros tertulianos de hoy, que de momento no los tenemos. Pero, precisamente porque de momento no los tenemos, vamos a ver si podemos escuchar a Pacheta, a recordar esa salvación de la que hablaba ayer el técnico rojiblanco, tras el partido del viernes ante el Real Zaragoza, hablaba de la salvación, de la permanencia, que ya es prácticamente un hecho, era un sonido que nos llamaba la atención del técnico rojiblanco. El Granada juega el domingo, a las 6:30 contra el Córdoba. Un derbi para el que, por cierto, ya están a la venta las entradas en zona visitante a un precio de 20 euros, medio millar de entradas las que dispone el Club Rojiblanco, el Granada Club de Fútbol, de cara a ese partido contra el Córdoba en el Arcángel. El Córdoba todavía puede jugar el playoff, ¿eh? 6 puntos separan a los de Iván Ania de la zona de privilegio. Quedan 12 por jugarse, es difícil, pero todavía puede conseguirlo. Vamos a escuchar a Pacheta, que hablaba de esto, de la salvación.
1: Pero creo que con esto está, creo que he conseguido la permanencia ya, sí. Estamos a muchos puntos de abajo ya, solo quedan 12 por jugarse. No estamos matemáticamente, pero sí hemos dado un paso muy, muy, muy importante. No es matemática, entonces no tampoco quiero ser. Pero es verdad que ahora hay enfrentamientos entre ellos, estamos en estos momentos a 11 puntos, 12 puntos de
0: eso decía José Rojo Martín Pacheta, el entrenador del Granada Club de Fútbol, el burgalés, que estamos a 10-11 puntos. Bueno, eso fue evidentemente antes de que jugara el Mirandés. Hay quien dice que en el cuadro jabato hay futbolistas que pueden ser muy interesantes. Ahí lo dejamos, ¿no? Es verdad que es un equipo que esta temporada pues ha estado como ha estado. Lo normal es que termine bajando. 3 puntos le separan del Cádiz, pero que también es cierto que en los últimos partidos ha tenido hasta 3 entrenadores, ¿eh?, esta temporada el Mirandés: Fran Justo, Jesús Galván y el actual Anchón Muneta. Es cierto que el equipo ha estado como ha estado, pero en las últimas jornadas se ha destapado con algunos futbolistas que están dando muy buen rendimiento. Ejemplo de Unax del Cura, que lleva 3 goles en lo que va de liga, Javi Hernández, el propio Rafael Bauzá, está dando buen rendimiento. O cómo no, Carlos Fernández, 16 goles lleva el sevillano esta temporada con el Club Deportivo Mirandés, 16 goles, que se dice pronto. Es un futbolista que hay que recordar que pasó por las filas del mejor Granada de la historia y que ahora pues no parecía no tener un sitio, ¿no?, en un equipo que se ha vuelto loco, en un club que se ha vuelto loco este verano y también en el mercado de invierno para mejorar el frente de ataque. Ante el Almería, en el partido que cerraba ayer la jornada en el Mediterráneo, cayó 4-2 el conjunto de Miranda del Ebro, en un partido que empezó dramático, con sendos goles de Leo Baptistao para los de Rubi y Medrano, que empataba la contienda para el conjunto del Mirandés. Y luego llegó la locura a partir del cuarto de hora, gol en propia de Juan Gutiérrez, que volvía a poner por delante de la Almería, pero la reacción del Mirandés con Salim El Jabari era inmediata. Ya en la segunda parte fue Medrano con otro tanto en propia. Es que a perro flaco, todos son pulgas. Y John Morcillo desde el punto de penalti en el descuento, el que le daba el triunfo a la Almería. Ahora vamos a ver si podemos analizar, porque estamos teniendo un pequeño problema técnico con nuestros compañeros, con nuestros tertulianos de hoy. Ahora vamos a ver si podemos analizar todo lo que acontece al Granada con más detalle, pero vamos a hacer una pequeña pausa y vamos a escuchar a Irene Ferreras y a Ari Mingueza, a las jugadoras, a la entrenadora y a la futbolista del Granada Club de Fútbol Femenino, y así vamos poniendo sobre la mesa contenidos en esta sesión de martes en la jugada de Canal Sur Radio Granada. 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
0: 1:34 de la tarde, 26 para las 2 en punto. Seguimos trabajando en solucionar esos pequeños problemas, pero venga, vamos a ir quitando contenidos, escuchando sonidos. El Granada femenino, que empataba 1 ante el Tenerife en la Ciudad Deportiva. Vaya partido de las de Irene Ferreras, que fueron mejores, y sobre todo Sonja Kif, la goleadora, desde el 15 de marzo. Tiene mojada la pólvora, fue la última vez que marcó, casi 2 meses, en un partido ante el Badalona, pues tuvo 2 ocasiones que habrían significado los 3 puntos. Vamos a escuchar la valoración, el análisis que hacía Irene Ferreras tras el choque ante las tinerfeñas en la Ciudad Deportiva Rojiblanca.
6: El partido, creo, pocas ocasiones, ¿no? Es el partido que esperábamos ante un equipo que seguramente sea el más sólido de la liga. Primera parte en líneas generales no me ha gustado mucho, sobre todo no hemos entrado bien, creo que nos ha faltado, no sé si activación, la hora, el día, no lo sé, nos ha costado entrar. Hemos ido creciendo en el partido, yo creo que con el gol de Lauri hemos empezado ya a reaccionar, pero es verdad que nos han hecho un buen gol y bueno, creo que en esos minutos el partido está igualado, sin grandes ocasiones. Y la segunda, la verdad que estoy encantada, me ha gustado mucho. Y quizá nos ha faltado un poquito de finura en las cosas micro los últimos metros para poder encontrar alguna situación más. Aún así hemos generado alguna y sobre todo que no hemos sufrido, y la verdad que creo que es de muy de valorar.
0: Bueno, pues muy de valorar, eso decía Irene Ferreras. Se adelantó el Granada femenino en ese partido que se jugó el viernes, recordamos, y en el que las rojiblancas, pues como comentamos, tuvieron un 63% de posesión. Se adelantó el Granada en una acción de pura inteligencia, de pura astucia, de olfato goleador de Lauri Requena a los 28 minutos de partido. Saque de puerta de Laura Sánchez, despeja mal la defensora del cuadro tinerfeño, del cuadro chicharrero, y esto despista a la cancerbera visitante para que Lauri se marche y haga el 1-0. El empate lo marcaba Gramaglia en una acción prácticamente a renglón seguido en el 31, un centro de Dicky desde la izquierda en el que se anticipó, no estuvo bien la defensa, se anticipó Gramaglia para marcar el tanto del empate. Y a partir de ahí, ya antes había tenido Sonja Kiff un remate de cabeza que sacó la cancerbera local Cáceres, y a partir del empate, digo, nueva ocasión de Sonja Kiff en un balón que se marcha al lateral de la red. En fin, tristemente no se pudo concretar el triunfo, lo merecieron las rojiblancas, y digo tristemente porque el objetivo, una vez la Copa de la Reina ya están eliminadas, y evidentemente hay que buscar la posición más alta posible, Europa ya es imposible. El objetivo es mejorar el quinto puesto de la temporada pasada. Ese quinto puesto actualmente lo tiene el propio Tenerife con 50 puntos, los mismos que el Atlético de Madrid femenino, también 50-45 tiene el Granada femenino. Quiero saludar a Antonio Miralles, que creo que ya me está escuchando. Hola Antonio, ¿qué tal? Buenas tardes.
7: No sé si me escuchas, Miguel.
0: Te escucho y me escucho a mí también. Así que baja un poquito el volumen del
7: móvil. Yo no te escucho.
0: Bueno, pues no nos escucha Antonio Miralles todavía. Así
7: bueno,
0: que
7: te escucho a través de la tele.
0: Me escuchas a través de la tele, vale, genial. Bueno, pues vamos a aparcarlo. Vamos a hacer un pequeño impasse para que no me tengas que escuchar a través del digital audio broadcasting. Hablábamos del Granada femenino. Vamos a ir tirando bloques mientras solucionamos esta situación. Hablábamos del Granada femenino, que está 5 puntos por debajo del cuarto y el quinto, quedan en la Liga F exactamente 3 jornadas, lo que son 9 puntos, 9 unidades, por lo que el conjunto de Irene Ferreras tiene muy difícil, pero no imposible, el mejorar la clasificación del año pasado. Vamos a ver cómo se soluciona, porque las granadinistas juegan la semana que viene, o mejor dicho este fin de semana, contra la Real Sociedad, tercera clasificada, 10 puntos por encima del Atleti. No se le va a escapar ya, evidentemente no se le puede escapar ya matemáticamente la clasificación para la Champions. Nos hemos dejado un sonido del cuadro femenino. Habíamos escuchado a Irene Ferreras, vamos a escuchar ahora a la rojiblanca Ari Mingueza, que también habló tras el partido.
8: Un partido bastante bonito de ver. Creo que en la primera parte igual hemos estado un poco más desajustadas en ciertas presiones y igual no hemos tenido esa rapidez en el juego que igual nos hubiera permitido llegar con más claridad. Pero creo que la media parte ha sido clave porque hemos salido muy bien, creo, en la segunda parte. Y creo que hemos dominado bastante. Sí que es verdad que igual nos ha faltado esa claridad en tercera parte del campo, pero bueno, yo creo que las sensaciones han sido muy buenas, que hemos hecho una segunda parte de lo mejor. Si hubiera entrado el gol, estaríamos hablando de igual la segunda mejor parte de la temporada.
0: Bueno, pues eso es lo que decía Ari Mingueza, la jugadora del Granada Club de Fútbol femenino, que como decimos, no pudo pasar del empate ante el Tenerife. Empate a 1. en la Liga F. ¿Qué le queda al Granada femenino por delante? Bueno, pues además del ya consabido partido ante la Real Sociedad, que se va a jugar este sábado a las 12 de la mañana en Zubieta, dos encuentros más, para uno ya hay fecha, lo hemos dicho en el arranque, será el 26 de mayo por el parón de selecciones ante el Madrid Club de Fútbol. Este no es el Real Madrid, ya lo sabéis, este es el Madrid Club de Fútbol femenino, el martes 26 de mayo, y luego la última jornada ante el Real Madrid allí en Valdebebas. Como Antonio Miralles nos escucha por la tele, pues venga, vamos a hacer esta especie de experimento en las ondas hercianas. Bájale un puntito el volumen, Antonio, que no nos escuchamos con retorno, sobre todo para los oyentes, para la mejor audición de nuestros oyentes. Porque tú me escuchas, ¿verdad?
7: Ok.
0: Espero que no sea como el día del apagón, ¿eh?
7: Sí, lo
0: que
7: está pasando. Escucharte te escucho.
0: Oye, te quiero preguntar, situación del Granada Club de Fútbol, del masculino en este caso, la salvación a un punto, la salvación matemática y la temporada que viene en barbecho.
7: Pues la situación del club, bueno, a nivel clasificatorio bien, pero como leí a mi querido amigo Javier Aguilera, la involución de este equipo no ha parado. Y bueno, mientras sigan estos dirigentes, la señorita Jan García Madera Guren, pues no ha acabado esta historia, que creo que va a ir a peor. Económicamente, como dice el bueno de Javi, se va a estudiar en las facultades la mala gestión económica, y me temo que la temporada que viene va a ser aún más difícil que esta, lo cual tiene tela marinera, ¿no? Pero me temo que se va a seguir devaluando el equipo. Y veremos a ver qué jugadores fichan, porque va a haber desbandada, ya lo sabemos, entre los cedidos y los que se van. Y pinta todo muy negro. Siento decirlo así, siento ser tan negativo, pero es que llevamos ya muchos años con estos dirigentes y cada vez la cosa va peor.
0: Desde luego. Pero claro, todo sería que no siguieran estos dirigentes, Antonio.
7: Pues sí, como tú anticipaste, parece que está muy cercana la venta del club, pero siempre falta esa última firma o ese último documento, ¿no? Y es una pena, pero mientras se hace esto, mientras sí, mientras no, ¿quién va la temporada que viene? ¿Quién la va a planificar?
0: Ese es el tema.
7: Suponemos que los actuales dirigentes, ¿no? Y bueno, y el entrenador que va a seguir. Pero bueno, a la hora de hacer fichajes, también los jugadores que quieran venir pues tendrán cierta incertidumbre, no sé ni lo que digo ya. Total que bueno, la verdad que estoy muy preocupado por la situación y bueno, al menos creo que prácticamente nos hemos salvado, ese punto lo vamos a conseguir y si no va a fallar Mirandés. Pero
0: no creo que haya problema.
7: Yo la situación, Miguel, de verdad que la veo crítica. Ni siquiera grave ni nada. No, yo creo que el enfermo está en situación crítica y solo un milagro puede hacer que la temporada que viene no pasemos los apuros que esta.
0: Bueno, pues te veo pesimista. Oye, por cierto, el invento este que estamos maravilloso. Te quería preguntar también, en esa temporada que viene ves a Pacheta, le queda un año de contrato, pero ojo porque... Claro, hay tanta incertidumbre que no sabemos si puede haber un cambio de timón.
7: Bueno, Pacheta ha demostrado que apoya mucho a esta directiva, es decir, que es lógico, en cierto modo, ¿no? A los que te dan de comer, pues no los vas a criticar, ¿no? Pero yo creo que a veces la alabanza ha sido excesiva y bueno, pienso que si siguen los dirigentes sí va a seguir. Ahora, si viene, se compra el club y vienen con nuevas ideas o con otras pretensiones, no lo sé ya lo que hará Pacheta. De todas maneras, me imagino que el finiquito será importante, tiene contrato en vigor, o sea que, bueno, yo espero, ya sabes que no he sido muy defensor del técnico este año porque me ha parecido que no ha estado brillante en muchas de sus decisiones. Pero yo apuesto porque siga, ¿no? Y bueno, y siga con ese talante y bueno, por lo menos tener a la afición de su parte y a ver qué le fichan. Es que claro, esto es muy fácil, como cuando se fue Diego Martínez. Él pidió una cosa, le iban a dar otra completamente diferente, siempre, por supuesto, bajando el nivel, y no lo aceptó y se marchó. Y bueno, con Pacheta podría pasar lo mismo, ¿no? Porque si ahora le van a fichar otra vez 4 o 5 jugadores de primera ref, a ver si suena la campana, pues igual no es el proyecto que él quiere continuar. Pero bueno, eso habrá que preguntárselo al bueno del Burgalés, a ver qué le parece. Ya te digo, muy expectante sobre lo que va a pasar, pero a la vez muy preocupado porque es una situación que no es buena para el equipo, ni para los aficionados, ni para Granada.
0: Bueno, pues desde luego que sí. Y te tiro la última. Choque este fin de semana, domingo 6:30, contra el Córdoba, derbi. Derbi que llega en un momento evidentemente frío, ¿no? Porque ya sin nada que jugarse, es normal que la gente no tenga esa motivación. ¿Qué esperas? ¿Crees que habrá una buena representación rojiblanca en Córdoba, a pesar de, pues eso, de que el equipo no se juega nada? ¿Habrá ese ambientillo, esas ganas de ganar el derbi contra el vecino, o la temporada casi a nivel de afición también la das por amortizada? ¿Cómo ves todo lo que se está cociendo de cara, pues eso, a movilizar a la gente, los desplazamientos que quedan y en los partidos en los Cármenes?
7: Lógicamente no va a ser como el año pasado, que fuimos ahí, fuimos en masa y luego nos dieron un día negro, ¿no? Los jugadores, fue un mal recuerdo del año pasado, y este año pues estaremos, creo que bastante menos, y bueno, con motivación ninguna, y porque bueno, ese punto si no lo sacamos esta jornada lo vamos a sacar otra, y al contrario el Córdoba tiene una posibilidad de meterse ahí en el playoff, no lo tiene fácil, pero me temo que el desplazamiento no va a ser como el del año pasado y que bueno, los aficionados que vayamos pues más bien a echar el día en Córdoba, una ciudad tan bonita. Y bueno, a ver cómo lo hace nuestro equipo y qué carta juega el entrenador, porque ya no sabemos si va a jugar con los que continúan el año que viene o no, que en este sentido nos tiene un poco desconcertado Pacheta. Y bueno, yo tal vez, si te digo la verdad, Miguel, le daría a algunos chicos del filial, le iría dando minutos, y aunque no han hecho una gran temporada, pero bueno, le iría dando minutos y bueno, los que no van a seguir el año que viene, pues nada, ya han hecho su labor y bueno, darle oportunidad a los nuevos para un poco saber qué nivel pueden tener y si el año que viene se cuenta con ellos.
0: Bueno, pues desde luego que sí. Antonio, gracias por este ratito que has echado, pese a los inconvenientes, pese a que no se han alineado los astros.
7: Venga, gracias a vosotros, un saludo.
0: Un abrazo, seguimos.
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0: 48 minutos sobre la 1 de la tarde, 12 para las 2 en punto. El fútbol, más allá del primer equipo rojiblanco, pues tiene otros frentes. Este fin de semana, el Motril Club de Fútbol, o mejor dicho, el Club de Fútbol Motril, se juega el ascenso. En realidad se lo juega desde mañana, porque quedó aplazado ese partido contra el Melilla B, que recordemos ya está descendido en el campo federativo de la Espiguera y tiene fecha y hora. Ese encuentro se va a jugar mañana a las 3 de la tarde, una hora buena buena, en la Espiguera, como decimos, en Motril, ese encuentro aplazado entre el Melilla B y el Motril. ¿Qué tienen que hacer los de Chus Evia para ser matemáticamente para ganar la liga, que es grosso modo igual que subir directo? Pues tienen que ganar mañana a las 3 de la tarde y además tienen que ganar en la última jornada al Atlético por cuna. Además de ello, tendrán que esperar que el Recreativo Granada en la última jornada también le gane o le empate al Mijas Las Lagunas. Así que se prevé una última jornada brutal para el fútbol granadino. Qué maravilloso sería que le echara una manita el filial rojiblanco al club de fútbol Motril. No todos tienen la misma suerte del Motril, no todos pueden aspirar a ascender directo. El Motril, si no queda campeón, va a jugar el playoff, en el que ya está clasificado el Arenas de Armilla, de nuestro querido Jorge Molina. ¿Qué tal? Buenas tardes.
9: Hola, buenas tardes.
0: Bienvenido. ¿Cómo ha ido el pádel? Que creo que has estado dándole ahí a la raqueta.
9: Bien. Hemos ido, sí, hay que ser el día libre, aprovechamos para ir y jugar un poquito también.
0: Seguro que eres de los buenos. Seguro que eres de los buenos. Bueno, Jorge,
9: No tanto,
0: es que eres modesto también. Oye, partido contra
9: Hacemos lo que podemos. Hacéis lo que podéis.
0: Partido, digo, este domingo contra el San Pedro, ¿no? A las 12 en Málaga, donde ya no os jugáis nada, o sí, ¿no? Porque hay que intentar quedar lo más alto posible en la clasificación. A un punto estáis del Torre del Mar para llegar a ese playoff en las mejores condiciones posibles.
9: Sí, nos jugamos ese tercer puesto, que es verdad que te da una cierta ventaja después en el playoff en cuanto a factor campo y en cuanto a en caso de empate. Pero bueno, tenemos que ser también inteligentes, tenemos una plantilla corta y ha sido una temporada dura y bueno, tenemos gente tocada, gente con molestia y evidentemente lo primordial es el playoff y bueno, evidentemente vamos a sacar un equipo competitivo con la idea de ganar el partido e intentar quedar tercero, pero también pensando en ese playoff que al final es lo más importante.
0: Uh-huh. Venís de dos derrotas, el San Pedro, que está en la octava posición, no se juega nada, no puede ya aspirar al playoff de ascenso, también está salvado, o sea que está en la zona de nadie. Y claro, es lo que tú decías, ¿no? Hay que buscar ese balance entre seguir siendo competitivos, pero también un poquito guardar piezas y darle descanso a los que tienen que solventar la papeleta, ¿no? En el playoff de ascenso.
9: Sí, de hecho eso, en estas jornadas es verdad que creo que el equipo, que la plantilla que tiene un mérito enorme porque, pues bueno, venir de donde venía el equipo el año pasado, lo que sufrió a estar clasificado para el playoff con tres jornadas de antelación, pues creo que tiene un mérito y un valor enorme. Pero bueno, también es verdad que el estar metido en playoff dentro de esas tres jornadas hace también que haya una cierta relajación en estos partidos, pensando en esos playoffs, y quizá nos ha pasado en estos dos últimos partidos, no tanto en el penúltimo, porque es verdad que ahí, pues bueno, nos expulsaron a dos jugadores en la primera parte, que dos expulsiones, pues eso, ridículas, que no sé de dónde salen, pero yeah. Entonces ese era muy complicado, pero esta semana pasada sí que nos pasó un poquito factura, un poquito esa relajación, ¿no? Entonces tenemos que ser competitivos porque si desconectas después en el playoff no te vuelves a conectar, por mucho que quieras.
0: Bueno, no sé si tenéis alguna preferencia para ese playoff, Jorge.
9: No, al final los equipos que estén van a ser equipos equipos complicados. La primera eliminatoria pues está prácticamente hecha, que es base, nos enfrentaremos al Torre del Mar. Falta ver pues eso, si quedamos nosotros terceros o ellos, pero va a ser contra ellos. Y después pues bueno, el que no suba de Motril o Mijas y el otro está un poquito ahí disputado, ¿no? Pero los que se metan van a ser pues rivales muy muy complicados para poder subir. Pero como te decía, yo creo que la temporada es de 10 con lo que se ha hecho, y ahora pues bueno, todo lo que venga vamos a pelearlo y a disfrutarlo como hemos hecho todo el año, pero creo que todo lo que venga a partir de ahora ya es un premio.
0: Eso hay que aclararlo, ¿no? Que estos playoffs no son como los de la antigua tercera, donde había enfrentamientos con los castellano-manchegos, con los extremeños, con el otro grupo andaluz. Aquí es todos con los que hay.
9: Sí, bueno, tenemos dos eliminatorias primero, que sí. Ajá. Que son contra rivales de nuestro grupo, pues eso, segundo contra quinto, tercero contra cuarto, y los dos que pasen se enfrentan entre sí. Y una vez esa doble eliminatoria, una vez pase uno de ahí, sí que nos enfrentamos, que se hizo ayer el sorteo y nos ha tocado pues el que pase del grupo Balear, del grupo 11. Creo que eso, 11, sí, el grupo Balear.
0: Sí, el grupo 11 creo que es el Balear. Pero en cualquier caso, un buen paseo, a las Islas Baleares.
9: Sí, pero vamos, ya lo firmaba yo, pegarnos el paseo ese, porque eso significaba que hemos pasado las dos primeras eliminatorias y que, pues bueno, que estaríamos a una eliminatoria de ascender y creo que sería algo histórico para el club y algo muy bonito para todos los que están trabajando día a día y ha hecho que, pues bueno, que este playoff sea posible.
0: En el grupo Balear, donde ha ascendido ya el Mallorca B directo y están en playoff el Manacor, el Peña Deportiva de Santa Eulalia, el Constancia y el Josetense. A falta de definir cuarto y quinto entre Constancia y Josetense, pues lo que está claro es que estos ya están matemáticamente clasificados. Decías que ya lo había firmado tú a final de temporada, pero es que vaya temporada habéis hecho, Jorge, desde el principio. Yo no sé si la expectativa estaba tan alta o lo habéis superado, porque al final había también unas ciertas limitaciones y hay muy buenos equipos en el grupo.
9: Sí, no, yo creo que, vamos, si nos dicen a cualquiera de firmarlo en pretemporada, yo creo que lo habíamos firmado todos, ¿no? Porque de hecho, pues eso, el equipo viene de salvarse en el minuto 96 del último partido, ¿no? La temporada pasada. Entonces, cuando hablamos en pretemporada, yo lo decía, que la idea era crecer de la mano con el club, intentar profesionalizar el club de la medida de lo posible, y bueno, creo que en cuanto a todos esos objetivos se han cumplido de sobra, y al final tenemos el premio de, creo que hemos sido el único equipo que ha estado todas las jornadas de liga en playoff, o sea que ya te digo, creo que hemos sido un equipo muy regular, que ha hecho las cosas muy bien, con nuestras limitaciones, evidentemente, pero sobre todo pues gracias al final a ese compromiso de los jugadores, a esa entrega, a esa predisposición a mejorar, pues al final creo que hemos podido hacer una temporada muy buena.
0: Bueno, pues toda la suerte del mundo a la Arenas de Armilla, Jorge. Nos encanta escucharte. Sabemos que estás muy ocupado, te oímos también en la tele cuando juega el Betis, así que gracias como siempre por sacar este ratito. Sigue dándole al pádel, y cuídame a los Miguel Bolívar, etcétera, que hay que ascender siempre en igualdad con el resto de equipos granadinos, el Motril y el Churriana si se clasifica. Que sea uno, que sean dos si puede ser, el Motril directo y el Arenas o el Churriana, de momento el Arenas en la fase de ascenso. Gracias, Jorge, un abrazo.
9: Muchas gracias a vosotros, un placer como siempre.
0: Un abrazo muy fuerte, gracias a ti. Nosotros seguimos a la 1:57, quedan 3 minutos de programa nada más y lo hacemos con baloncesto, porque no vamos a hablar con Sergio Parra, estamos ya en el tramo final. Vamos a escuchar directamente a Arturo Ruiz tras la derrota el otro día ante Bilbao. Esto dijo sobre los pequeños detalles que definieron el partido.
10: Un partido de un nivel físico muy grande, donde Bilbao nos ha puesto un nivel físico increíble, nos costaba mucho recibir, nos costaba mucho generar nuestro juego y bueno, al final del partido creo que ha sido un gran partido y que se ha decidido por detalles de que nosotros al final fallamos un par de bandejas, no metemos el triple que tenemos que meter y ellos sí, o sea que bueno, seguiremos trabajando para conseguir más victorias.
0: Pues la permanencia ya es prácticamente una quimera, una entelequia. Más de Arturo Ruiz.
10: Un partido en el que nosotros no conseguimos encontrar nuestro ritmo al principio del partido. En defensa estábamos bien, pero no conseguíamos no correr y jugar al ritmo que nosotros queríamos, y que poco a poco hemos ido entrando en el partido y creo que hemos conseguido
0: eso
10: irnos al descanso con
0: venta. El malagueño después del partido contra el Bilbao, y decimos, la permanencia es prácticamente imposible. 4 triunfos separan al Covirán de la zona de salvación. Quedan 5 partidos, así que puede ser matemático este mismo fin de semana en el pabellón Príncipe Felipe contra el Zaragoza. Hemos llegado al final de este espacio de la jugada de Canal Sur Radio Granada. Queremos reiteraros los problemas, las disculpas por los problemas técnicos que hemos tenido, pero en cualquier caso el deporte está latente y sigue vivo como siempre. Así que mañana os espero a la misma hora, 1:15 de la tarde, en el 104.9 para Granada, capital del cinturón, en las otras 9 frecuencias para el resto de la provincia o en la app de Canal Sur Radio y agregadores. Volvemos mañana, ahora os quedáis informados con Andalucía a las 2, con toda la actualidad. Estamos ya en plena campaña electoral y está la información política que bulle. El deporte sigue a las 3 de la tarde en Canal Sur Noticias, a las 3:15 en el informativo local y en los boletines informativos de esta casa. Sed felices, adiós, buenas tardes. We'll be right back.

0: Saludos, ¿qué tal están? Muy buenas tardes. Andalucía suma en abril otro mes como la comunidad donde más baja el paro, con 22.000 parados menos. En toda España el desempleo cayó en casi 63.000 personas. Las contrataciones por Semana Santa y el avance de la temporada alta sitúan las afiliaciones a la Seguridad Social por encima de los 22 millones de ocupados. Ana Giraldez, buenas tardes.
1: Buenas tardes. España supera por primera vez los 22 millones de trabajadores, con casi 224.000 nuevos afiliados en abril. En Andalucía se han creado 43.300 puestos de trabajo, datos históricos que ha valorado la ministra de Seguridad Social, Elma Saiz.
2: España vuelve a romper todas las barreras de creación de empleo en el mes de abril. Son cifras históricas también en afiliados, extranjeros, en autónomos.
1: El sector servicios protagoniza la caída del paro de este mes, que deja poco más de medio millón de desempleados en nuestra comunidad, mientras que en toda España caen los parados por debajo de los 2,4 millones.
0: El Consejo de Ministros ha aprobado más de 27.000 plazas de empleo público, una cifra ligeramente superior a la del pasado año. El Gobierno también ha aprobado la ampliación de

0: Pasen de ser un asunto privado, un asunto que forma parte de la conversación privada, a ser parte del debate público y de las políticas públicas de una manera más determinante.
1: Tras la reunión que ha mantenido este mediodía, hace unos minutos, equipos del Ministerio de Sanidad y la Organización Mundial de la Salud se ha acordado que esta misma tarde se va a producir una revisión del crucero en el que se ha declarado un brote de antivirus causante de una enfermedad infecciosa grave a cargo de un equipo de epidemiólogos. El buque está ahora mismo en aguas de Cabo Verde. Esta intervención está destinada a conocer el estado de las personas dentro del barco y poder saber si hay más personas con síntomas y qué contactos de alto riesgo o bajo ha habido. Esto ayudará a decidir sobre los procesos de repatriación y también la ruta que va a seguir el barco. Tres de los infectados han fallecido, uno se encuentra muy grave y los otros tres tienen síntomas leves. Se trata de un virus para el que no hay tratamiento y puede ser mortal en el 30% de los casos. José Miguel Cisneros es el jefe de enfermedades infecciosas del Hospital Virgen del Rocío de Sevilla.
2: Lo único que queda cuando diagnosticamos a una persona con esta infección es tratar de mantenerla a la espera de que sea capaz de recuperarse.
1: Hoy hemos conocido el último barómetro del CENTRA, el Centro de Estudios Andaluces, que recoge que el Partido Popular podría volver a ganar con mayoría absoluta las elecciones andaluzas. Recuerden, mayoría absoluta a partir de 55. Este sondeo le da una horquilla entre 53 y 56. El PSOE rozaría su peor resultado histórico, situándose entre los 26 y 27 diputados. Vox sería el tercer partido, con una horquilla entre 17 a 19, seguido de Por Andalucía, entre 4 y 7, y adelante Andalucía con 5 escaños. La vista oral del juicio al exmarido de Lucía Garrido ha comenzado hoy en Málaga con la declaración de hasta 6 testigos protegidos y las parejas de los dos hombres fallecidos cuando entraron de noche en la finca del acusado. La Fiscalía no acusa en esta causa porque entiende que actuó en legítima defensa. Las acusaciones que ejerce la Asociación Unificada de la Guardia Civil y las viudas de las víctimas reclaman para él 35 años de cárcel. Uno de cada cuatro jóvenes reconoce haber cometido una agresión en el entorno digital, un porcentaje que aumenta a medida que baja la edad. Así lo recoge un informe elaborado por la Fundación FAD Juventud. La difusión de imágenes íntimas es la agresión digital que más rechazo genera, con el 93% que la considera muy grave. Ana San Martín es la directora del Centro Reina Sofía de FAD Juventud.
3: Los datos muestran que es importante entender a la franja de edad. Entre la población adolescente, entre los 15 y los 19 años, son quienes identifican estar más expuestos a violencia digital, tanto como víctimas, como testigos o como agresores y agresoras.
1: Hoy se celebra el Día Mundial del Asma, una enfermedad respiratoria crónica que afecta a millones de personas en todo el mundo y que constituye una de las dolencias más frecuentes durante la infancia. A pesar de que existen tratamientos eficaces para su control, especialmente los corticoides inhalados, el acceso a este tipo de medicamentos continúa siendo desigual en muchos países y sistemas sanitarios. España vuelve a liderar en 2026 el ranking mundial de banderas azules con 677 banderas azules que premian la calidad del agua, la accesibilidad y la seguridad en las playas. Javier Bolaños, buenas tardes.
4: Por comunidades autónomas, Andalucía ocupa la segunda posición con 143 banderas, solo por detrás de la Comunidad Valenciana, que mantiene su liderazgo del año anterior con 151. El presidente de la asociación que otorga estos reconocimientos destaca que para conseguir este distintivo, muchos ayuntamientos se esfuerzan por mejorar la calidad de sus aguas con el consiguiente beneficio medioambiental y para los usuarios. José Palacios.
5: La calidad excelente del agua. Municipios que se empeñan en tener bandera azul y para lograrla trabajan por la calidad del agua. Eso es una auténtica maravilla.
1: 2:06, vamos a conocer ahora la previsión del tiempo en Andalucía para lo que queda de jornada, para esta tarde. Agencia Estatal de Meteorología, Javier Andrés, ¿qué tal? Buenas tardes.
6: Buenas tardes, en Andalucía continuaremos con tiempo estable en general. Esta tarde con cielo poco nuboso, soleado, con nubes de evolución en las sierras. Las precipitaciones serán más probables a partir del sábado. En cuanto a las temperaturas, hoy se mantienen con pocos cambios, con máximas de 27 grados en Sevilla, 26 en Córdoba y Málaga, 24 en Almería y Huelva, 22 en Granada, 21 en Cádiz y Jaén. El viento hoy será del oeste, en el interior flojo con intervalos moderados y en el litoral será moderado con intervalos fuertes en el Mediterráneo. Es una información de AM.
1: Y en el deporte, el Sevilla coge oxígeno, sale de los puestos de descenso con la victoria anoche ante la Real Sociedad y en su escalada directa primera se mantiene en Almería tras imponerse al Mirandés.

0: Mirandés anoche con un fulminante 4-2. Lola Camacho, buenas tardes.
1: Buenas tardes. El Sevilla, encumbrado por la afición, encara con otro ánimo las cuatro finales que tiene por delante tras ese triunfo que le otorgó anoche el gol de Alexis Sánchez. El próximo rival a batir, el Español, el sábado también en casa. En segunda, el Almería ha sumado su octava victoria consecutiva a domicilio con un Mirandés que no se lo puso fácil en la primera parte. Los indálicos segundos regresan a la zona de ascenso directo a Primera División. Y esta noche tenemos Liga de Campeones, Arsenal-Atlético de Madrid a las 9, partido de vuelta en Londres de las semifinales con el empate a 1 de la ida. Un triunfo de los de Simeone sumaría a esa quinta plaza en Champions, en principio para el Betis.
0: 2 y 7 hasta las 3 de la tarde, toda la información, toda la actualidad de esta jornada de 5 de mayo con la realización técnica de Pedro Luis Moreno y la producción de Raimundo Angosto y Roberto Maya.
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0: Hoy comenzamos hablando de empleo porque la Semana Santa, en el mes de abril, la primavera y sus fiestas han hecho que Andalucía haya liderado la caída del paro con 22.400 demandantes menos de empleo. Dejan el total en poco más de 557.000 parados, la menor cifra en este mes, en abril, desde hace 18 años. En toda España, por primera vez, se superan los 22 millones de cotizantes a la Seguridad Social y se baja de los 2.400.000 parados. Ana Giraldez.
5: Andalucía es la comunidad que más reduce el paro en abril, sobre todo en Sevilla, que solo es superada por Madrid o Barcelona entre todas las provincias españolas. Se crea empleo en todos los sectores, pero especialmente en el de los servicios y con la hostelería a la cabeza. Muchos son autónomos a los que ha felicitado el presidente de la patronal COE, Antonio Garamendi.
6: Hay que felicitar a los autónomos, en la gran mayoría, porque una gran mayoría viene como consecuencia de la hostelería, del turismo, de lo que es la Semana Santa.
5: En Comisiones Obreras, Trinidad Gallardo subraya los problemas estructurales del mercado laboral que aún sufren los trabajadores.
7: El 36% de las personas desempleadas son mujeres mayores de 45 años, el 16% son jóvenes menores de 30 y casi el 59% de los contratos que se hicieron el mes pasado son temporales.
5: Desde UGT, Clara de la Colina apunta a las soluciones.
8: Demandamos reformar el despido, erradicar la precariedad y la siniestralidad laboral, reducir la jornada de trabajo y reforzar la negociación colectiva y los servicios públicos.
5: En toda España el paro se redujo en casi 63.000 personas y el número total bajó de los 2,4 millones por primera vez desde 2008. La ministra de Trabajo, Yolanda Díaz, pone el foco en la creación de empleo entre los jóvenes.
9: Tenemos la menor cifra de paro juvenil de toda la serie histórica. Nunca antes ha habido tantos jóvenes trabajando.
5: La hostelería concentró casi la mitad del incremento del empleo del mes pasado.
0: Y más sobre empleo, porque el Gobierno ha aprobado hoy la oferta de empleo público para este 2026 de la Administración General del Estado. Serán más de 27.000 plazas, que incluyen 1.700 plazas tecnológicas, un 42% más que el año pasado. Una oferta de empleo que busca mejorar la digitalización y el uso de la inteligencia artificial. Estamos en Madrid con Carmen del Arco. Carmen, buenas tardes.
10: Buenas tardes. La oferta pública de empleo se centra por primera vez este año en la digitalización y en el uso de la inteligencia artificial en la administración pública. Óscar López.
11: Vamos a convocar por primera vez en la historia plazas de especialistas en inteligencia artificial, en ciberseguridad y en ciencia del dato. Vamos a introducir en todos los cursos selectivos que realiza la administración formación específica obligatoria en digitalización e inteligencia artificial aplicada a la administración pública. Y lo vamos a hacer además lanzando un mensaje muy importante. Vamos a transformar empleos y no a destruir empleos.
10: Se ha añadido además una oferta de 346 plazas que cubrirán ingenieros, meteorólogos y agentes medioambientales para afrontar las emergencias climáticas. Además, el Consejo de Ministros aprueba en primera vuelta cambios en la legislación para garantizar que todos los niños, independientemente de su edad, sean escuchados en los procesos administrativos y judiciales. Se establece otra novedad que explicaba la ministra de Juventud, Sira Rego.
12: Se prohíbe el falso síndrome de alienación parental y todas sus reformulaciones de forma explícita. sin matices. Se prohíbe una herramienta que todavía a día de hoy sigue utilizándose para desacreditar a mujeres, niños y niñas y para criminalizarlas. Con esta prohibición, España vuelve a ser país pionero, ya que es el primer país en prohibir su uso por ley.
10: Otro cambio más, para las profesiones en contacto con niños y adolescentes va a ser obligatorio carecer de antecedentes de condenas por delitos que estén relacionados con los menores.
0: Y a partir de ahora habrá partidos de la Liga Femenina en la Quiniela. Lo acaba de aprobar también el Consejo de Ministros. Redacción de Deportes, Lola Camacho.
1: Cuatro encuentros de la máxima competición femenina se incluirán cada jornada en el boleto de la quiniela. La iniciativa ha sido promovida por el Consejo Superior de Deportes y permitirá que los clubes de la Liga F participen en los ingresos generados por la quiniela en línea con el sistema vigente para el fútbol masculino. El presidente del Gobierno, Pedro Sánchez, ha destacado el alcance de la medida en una publicación en la red social X, donde ha asegurado que se da un paso más para que la Liga F española siga siendo una referencia internacional. La Asociación de Futbolistas Españoles, la AFE, por su parte ha recordado que es una demanda desde 2019, cuando el sindicato lanzó la campaña Quinielas en Femenino.
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0: 2 y 13. El Partido Popular podría volver a ganar con mayoría absoluta las elecciones andaluzas el próximo 17 de mayo, según el último barómetro del CENTRA, el Centro de Estudios Andaluces. Según esta encuesta, que llega un día después del primer debate televisivo, el PSOE rozaría su peor resultado histórico, situándose entre 26 y 27 diputados. María José Marín.
13: Según el barómetro del CENTRA, el Partido Popular, que lidera el candidato a la reelección, Juanma Moreno, sería la fuerza política más votada con el 42,4% de los apoyos, obteniendo entre 53 y 56 diputados en la Cámara Autonómica, en la que la mayoría absoluta se sitúa en los 55 escaños. El PSOE de María Jesús Montero sería la segunda fuerza política con el 20,1% de los sufragios y entre 25 y 27 escaños, mientras Vox se situaría como tercera fuerza con el 14,4% de las papeletas, equivalentes a entre 17 y 19 diputados. El cuarto lugar lo ocuparía Por Andalucía, la candidatura de Antonio Maillo, que con el 7,9% de los votos lograría entre 4 y 7 representantes en el Parlamento andaluz. Adelante Andalucía, que lidera José Ignacio García, en quinto lugar reuniría al 6,9% de los apoyos que le supondrían obtener 5 escaños.
0: Con la publicación de esta encuesta del CENTRA ha arrancado el quinto día de la campaña electoral andaluza. Algunos candidatos han realizado ya sus valoraciones sobre la misma, al tiempo que han continuado lanzando sus propuestas. Con la crónica de campaña, Manuel Lorente.
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14: El candidato del PP a la reelección como presidente de la Junta, Juanma Moreno, está hoy de campaña en la provincia de Granada. En Almuñécar ha propuesto la primera ley andaluza de regadío sostenible, Inmaculada Carrasco.
15: Moreno considera necesaria esta norma porque el regadío es imprescindible en 6 de cada 10 cultivos de Andalucía. Anuncia también un nuevo reglamento para simplificar la burocracia.
16: Con esta ley queremos poner en valor el agua como elemento absolutamente vital para la agricultura, teniendo en cuenta que los cultivos de regadío generan el 64% de la producción agraria y el 63% del empleo agrario en nuestra comunidad. ¿Y para qué vamos a hacer eso? Vamos a hacer un reglamento, que no lo tenemos, para planificar en materia de agua con el objetivo de ordenar y simplificar los procedimientos administrativos. Hay una excesiva carga burocrática en todos los procedimientos relacionados con el agua.
15: Este martes es además el día de la encuesta del CENTRA, que da a los populares la posibilidad de repetir mayoría absoluta. Antonio Sanz, cabeza de lista por Cádiz.
17: Esto es un estímulo para seguir trabajando porque no hay nada conseguido. Hasta el 17 de mayo queda mucho y no hay ningún partido ganado. Pero no cabe duda que es un acicate, porque se demuestra que los andaluces quieren que el cambio continúe con Juanma Moreno. Estamos convencidos de que puede darse el resultado que ofrece el CENTRA, que dice que hay una importante opción de alcanzar la mayoría de estabilidad.
15: La caravana de los populares hace ahora parada en Motril. Esta tarde estará en Churriana y por la noche en la capital granadina.
14: En el informativo El Mirador de Canal Sur Radio, el candidato del PP por Almería, Ramón Fernández Pacheco, defendió anoche las políticas de apoyo a los sectores agrícola y pesquero para el desarrollo de nuestra tierra, Olga Moya.
10: El consejero y candidato del PP por Almería, Ramón Fernández Pacheco, ha valorado las políticas puestas en marcha por su partido para desarrollar
18: apoyar sectores como la pesca. Su propuesta pasa por hacer más inversiones.
19: Tenemos que seguir apostando por una mayor modernización de la flota. Los barcos tienen que ser más modernos, también para que sean más cómodos a la hora de trabajar y garanticemos ese relevo generacional del que hablábamos antes en la agricultura, también en el sector de la pesca. Tenemos que mejorar los puertos de Andalucía, seguir invirtiendo en ellos, hacer las lonjas más modernas. Estamos trabajando en una plataforma tecnológica de comercialización, tanto para la pesca como para la acuicultura.
18: También baraja diferentes propuestas para mantener y mejorar la calidad de nuestros productos agroalimentarios y defiende los acuerdos comerciales con reglas justas.
19: Que cuando se llegue a un acuerdo comercial en base a la industria agroalimentaria, todos compitamos con las mismas reglas.
18: Con igualdad de condiciones para todos los competidores, dice, Andalucía seguirá abriendo mercado.
14: En la entrevista de Canal Sur Televisión, la candidata del PSOE por Jaén, Ángeles Ferris, ha defendido el modelo socialista y ha restado importancia a las encuestas.
18: La portavoz socialista en el Parlamento y ahora número dos por Jaén no entra a valorar las últimas encuestas y llama al voto.
20: Las urnas están vacías, el futuro de Andalucía lo van a escribir los andaluces y yo entiendo que el señor Moreno Bonilla lo que quiera es desmotivar al electorado y hacerle creer que aquí ya no hay nada que decidir. Y el 17 de mayo tenemos muchísimo que decidir, sobre todo entre dos modelos. El modelo, que garantiza y defiende derechos y el modelo que lo que hace es ponerle precio.
18: Ángeles Ferriz dice que el Partido Popular engaña con las bajadas de impuestos.
20: Pero en un bolsillo nos meten 20 euros, pero en el otro bolsillo tenemos que pagar las consultas privadas, los terapeutas si tus niños tienen necesidades especiales, la FP privada, las universidades privadas, las residencias privadas, la persona que ayuda a tu madre o a tu padre si tiene un grado de dependencia, porque tardan 2 años en darte la ayuda a la dependencia si no te han muerto antes.
14: La candidata del PSOE, María Jesús Montero, estará esta tarde en Huelva acompañada por el expresidente del gobierno, José Luis Rodríguez Zapatero. La cabeza de lista por esta provincia, María Márquez, en Moguer, ha criticado las listas de esperas en dependencia en la provincia.
21: Que la vuelta de un partido progresista como el nuestro al gobierno de la Junta de Andalucía, nuestro compromiso evidentemente es poner en el centro de la acción política a todas las personas, especialmente a las personas más vulnerables, para que esas cifras, que son unas cifras de vergüenza, no se den en la provincia de Huelva.
14: El acto central de Vox será esta tarde en Dos Hermanas con el candidato Manuel Gavira y el líder nacional Santiago Abascal, que a esta hora se encuentra en Puente Genil. Previamente, su secretario general, Ignacio Garriga, ha hecho campaña en Granada, Auxi Contreras.
22: El secretario general de Vox, Ignacio Garriga, apuesta por la prioridad nacional para mejorar la seguridad que considera deteriorada por las políticas llevadas a cabo hasta ahora en España.
23: Los que nos han gobernado han protagonizado un efecto llamada, han regalado el esfuerzo de los impuestos de los españoles en ayudas sociales y en pisos protegidos a los que acaban de llegar, y eso ha tenido consecuencias devastadoras.
22: Para Garriga, esta situación se puede cambiar aludiendo al modelo impulsado por Vox en regiones como Extremadura y Aragón, basado, según ha asegurado, en hacer de las instituciones un instrumento al servicio de los ciudadanos.
14: Según Antonio Maillo, la encuesta constata que Por Andalucía es la única izquierda con capacidad de crecimiento. Hoy, en el Albaicín, ha propuesto la prohibición de los pisos turísticos.
24: Nosotros vamos a aprobar una ley por la que se prohíban nuevos pisos turísticos en zonas tensionadas como la del Albaicín y que plantee un paso y una reversión de los actuales pisos turísticos a lo que tienen que ser. Uso residenciales.
14: Para Maillo, los pisos turísticos son incompatibles con la vivienda y esta es una emergencia social. La candidata de Adelante Andalucía por Sevilla, Begoña Iza, reclama un discurso andaluz.
25: Tenemos 61 diputados en el Congreso de los Diputados. No se habla de Andalucía y que en el Parlamento andaluz estemos hablando de Madrid todos los días. En el debate de ayer se habla de Madrid, de Pedro Sánchez. En fin, Adelante es la voz del pueblo andaluz y estamos seguros de que somos necesarios más que nunca.
3: 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Los tiempos asignados a los distintos partidos en este bloque informativo se han fijado según el criterio de la Junta Electoral y no según el criterio periodístico. 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
0: 12 y 21, vamos con otra de las noticias del día. Sanidad ha acordado con la OMS inspeccionar el crucero afectado con hantavirus antes de decidir si atraca o no en Canarias, aunque la Organización Mundial de la Salud ya lo había confirmado esta mañana. El Ministerio ha mantenido una reunión este mediodía con la OMS y así lo han decidido. Esta tarde se llevará a cabo una revisión del buque y se supedita la parada a los datos epidemiológicos que salgan de la misma. Charo Jiménez.
4: La responsable de la Organización Mundial de la Salud asegura que se ha coordinado la operación con el gobierno español y que hay una prioridad muy importante. La portavoz de la OMS es la doctora Van Kerkhove.
5: La prioridad es evacuar a los dos pasajeros que están graves. Luego el barco continuará, pero lo primero es evacuar a los dos pasajeros graves y luego el barco seguirá hasta puerto.
4: El Ministerio de Sanidad acaba de explicar que la escala del crucero depende de los resultados de la revisión de esta tarde. Se quiere conocer el estado de salud de las personas que viajan en el barco, si hay otras que presenten síntomas y qué contactos de alto riesgo puede haber. En el crucero viajan 149 personas, 88 son pasajeros y 14 españoles.
0: Recordamos que 3 de los infectados ya han fallecido, 2 se encuentran graves y otros 2 tienen síntomas leves. Sobre este asunto, la OMS ha dicho hoy que la hipótesis que se baraja es que la infección de hantavirus se produjo fuera del crucero, en ese barco en el que posteriormente se declaró el brote infeccioso que ha causado esos fallecimientos. El hantavirus no está hoy día presente en España, pero sí está en países como Argentina, donde se registran al año entre 100 y 150 casos en humanos. Es un virus para el que no hay tratamiento y puede ser mortal en el 30% de los casos. Se sabe que lo contagian los roedores a través de sus heces y orinas y que llega a los humanos por inhalación. Así lo explicado a Canal Sur Radio José Miguel Cisneros, jefe de enfermedades infecciosas del Virgen del Rocío de Sevilla.
6: Es un virus que transmiten los roedores, ratones y similares, a través de sus excretas y a través de los fluidos corporales, ¿no?, de estos animales, contaminan los lugares por donde puedan orinar o defecar. Y eso es donde el virus puede ser inhalado por una persona.
0: La posible acogida de este crucero afectado por hantavirus en Canarias ha marcado las declaraciones del día en las distintas fuerzas políticas en nuestro país. Los socios de gobierno apoyan absolutamente la asistencia en España. Jaime Fuertes.
7: Lo han defendido con rotundidad los dos portavoces adjuntos de Sumar, Aina Vidal y Alberto Ibáñez.
8: Deberíamos dar, en este caso, respuesta no solo a los conciudadanos españoles que se encuentran en ese barco, sino también al resto.
9: La alternativa, que es que se mueran en el mar. Es que yo, sinceramente, no entiendo el debate. Es decir, cualquier persona, sea blanca o negra, sea española, muy española o no sea española, esté enferma o no, tiene que ser acogida con garantías.
7: Por otro lado, en la actualidad política, Vox anuncia el registro de una iniciativa en todos los parlamentos donde tiene representación para exigir el principio de prioridad nacional en el acceso a todas las ayudas. Lo ha anunciado la portavoz en el Congreso, Pepa Millán.
26: Este sistema, adecuado a la legalidad vigente y legítimo, incluirá el establecimiento de un periodo mínimo reforzado de arraigo, empadronamiento y vinculación con el territorio.
7: Y en el Partido Popular, hoy ha sido el día de arropar a Borja Sémper tras una ausencia de 10 meses a causa de un cáncer. Le hemos escuchado esta mañana en su vuelta a la actividad política.
27: He sentido el calor y el afecto, la rotundidad de vuestra sincera compañía. Así que muchas gracias. Merece la pena todos los esfuerzos y todos los sacrificios, amigos y compañeros.
0: En el juicio del caso Kitchi en la Audiencia Nacional por la presunta operación parapolicial para espiar al ex tesorero del PP, a Luis Bárcenas, han declarado en la sesión de hoy los policías que hicieron los registros practicados en la vivienda del excomisario José Manuel Villarejo. Uno de los agentes de Asuntos Internos ha asegurado que Villarejo les abrió la puerta de la casa de forma voluntaria, solo rompieron la puerta exterior.
28: Recuerdo que el grupo de intervención técnica del GOI, de la Policía Nacional, pues la cancela principal tuvo que cortar, creo que una cadena, una puerta que había para poder acceder. Una vez que accedimos, voluntariamente el señor Villarejo abrió la puerta. La cancela se tuvo que violentar para entrar con toda la comitiva de registros, y una vez llegamos allí, un inspector que estaba con nosotros, que llevó más o menos el tema de hablar con él, abrió la puerta y eso. Nosotros estamos estamos atrás, pero la puerta de vivienda no hubo que violentarla, hubo que violentar la cancela.
0: En el Supremo no ha habido hoy sesión, aunque el juicio de las mascarillas tendría que haber quedado hoy visto para sentencia. Las defensas de Ábalos y de Koldo García pidieron tiempo para poder presentar mañana sus alegatos finales, después de que la Fiscalía modificara levemente su relato, el relato de los hechos. Unos cambios que no han rebajado la petición final de penas de 24 años para el exministro, de 19 para su asesor y de 7 para el empresario corruptor Víctor de Aldama. Y un tribunal israelí ha prorrogado 6 días más la detención de los 2 integrantes del barco que llevaba ayuda humanitaria a Gaza, asaltado por el ejército israelí en aguas internacionales cercanas a la costa griega. Permanecen en prisión a pesar de no haber pruebas ni cargos formales contra ellos. El gobierno español ya ha denunciado la vulneración del derecho internacional por parte de Israel. Chema Suárez.
1: Se trata de un ciudadano palestino español, Saif Abukesek, y otro brasileño, Tiago Ávila, que permanecen sin cargos en una prisión israelí desde que el ejército abordó el barco en el que viajaban rumbo a Gaza en aguas internacionales cercanas a las costas de Grecia. La Unión Europea calla, pero el ministro español de Exteriores, Álvarez, ha recordado la ilegalidad tanto del abordaje en alta mar, donde Israel no tiene jurisdicción, como la permanencia en la cárcel sin cargos.
10: Y todas las alegaciones que me han trasladado las autoridades israelíes, les he dejado claro que si tan seguros están de ello, pongan las pruebas encima de la mesa. Y de aún en el supuesto de que fuera así, no se asalta un barco en aguas internacionales.
1: Las defensas de los detenidos han contado que el tribunal amplía el proceso para dar tiempo a Israel a encontrar pruebas que sustenten cargos de colaboración con Hamas, una acusación por el momento infundada. Y denuncian el aislamiento en celdas frías con iluminación específica para que no puedan dormir. La mujer del español palestino ha referido malos tratos.
11: Tenía las manos atadas detrás, ha sufrido golpes boca abajo que no ha podido respirar.
1: Los 2 detenidos están en huelga de hambre desde su detención el jueves pasado.
0: A la mitad de los jóvenes les preocupa la difusión de imágenes de contenido sexual en redes sociales y 1 de cada 4 ha cometido una agresión en el entorno digital. Son datos de un informe elaborado por la Fundación FAD Juventud, que destaca también que perciben los jóvenes una alta presencia de ciberviolencia, insultos seguidos de discursos de odio, imágenes manipuladas y control en la pareja. Las chicas y los grupos más jóvenes perciben con mayor frecuencia esa ciberviolencia. Javier Ronda.
12: La difusión de imágenes íntimas es la agresión digital que más rechazo genera, el 93% la considera muy grave. También provocan un rechazo generalizado los fraudes, chantajes, amenazas o extorsiones, en torno al 90%. 1 de cada 3 jóvenes encuestados no hace nada. En los casos de ciberviolencia principalmente restan importancia a lo ocurrido o lo ven como algo normal en el entorno, lo normaliza. Ana San Martín, directora del Centro Reina Sofía de FAD Juventud.
13: Es llamativo también cómo esto está relativamente normalizado, ¿no? Conviven con estas ideas de, bueno, esto ocurre si estás en internet, no es tan grave, y precisamente por eso creemos que, porque no lo identifican como algo tan preocupante, está tan extendido, y ahí es donde entendemos que entra nuestra campaña de sensibilización, nuestro programa escolar.
12: Preocupa el dato del informe de FAD, donde 1 de cada 4 encuestados reconoce haber agredido digitalmente a alguien en el último año. Entre el grupo más joven, de 15 a 19 años, hay proporciones más elevadas. El 32% admite haber llevado a cabo alguna conducta ciberviolenta.
0: Precisamente hoy la Policía Nacional y la Fundación Legalitas han presentado una campaña llamada No es un juego, es un delito. Con ella quieren alertar sobre la violencia digital a los más jóvenes y también a sus padres. Es la 5ª edición, incide sobre las consecuencias legales de conductas como el ciberacoso, el bullying, el sexting sin consentimiento o el uso de la inteligencia artificial para humillar a terceros. Así suenan los vídeos de la campaña.
15: Mis padres no se enteran de nada. Es que son unos boomers nivel máximo. Se cree que porque me siguen en redes saben todo lo que hago. Pobrecillos, es que no tienen ni idea. Ven una L y no pillan que es de loser. Es que ni de broma. Mucho menos que mando textos ocultos en las fotos.
0: El vídeo termina con un mensaje contundente. Quizás tus padres no tengan ni idea, pero nosotros sí, refiriéndose a la policía. El ciberacoso tiene consecuencias legales. Esta campaña pone el foco en el agresor, no en la víctima.
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0: Acaban de dar las 2:30, vamos a conocer en este momento, a esta hora, la situación del tráfico en las carreteras de Andalucía. DGT, Daniel González, buenas tardes.
16: ¿Qué tal? Muy buenas tardes. En estos momentos un accidente está complicando la circulación en Sevilla en la SE30 a su paso por el puente del Centenario ya en dirección a la carretera A49. Mucha prudencia en este punto y también en ese acceso a Sevilla por la A49 a la altura de Camas. Tráfico intenso también en Málaga en la A7 en los entornos de San Pedro Alcántara ya en dirección a Estepona. Se complica también en Almería su entrada por la 92 en Pechina y también en la A7 a su paso por El Ejido encontrarán circulación lenta en Granada en los tramos habituales de la GR30 de Ronda y también Maracena en sentido sur ya en sentido Motril.
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2: Un par de asuntos de la crónica de tribunales. En busca y captura, el hombre que iba a ser juzgado esta mañana en la Audiencia Provincial de Almería por presuntamente haber intentado acabar de una puñalada con la vida de su pareja sentimental, la cual le negó 10 euros que le pedía para poder comprar hachís. Almería, Carlos Juan.
3: El único encausado que estaba en libertad provisional no se ha presentado ante el tribunal, por lo que de inmediato se ha decretado la suspensión de la vista, así como la emisión de una orden de búsqueda y captura. Los hechos ocurrieron el 24 de mayo de 2021, siendo el colofón de un tenso viaje en taxi desde Baza hasta Almería. En el interior del vehículo, el acusado mostró una actitud intimidatoria hacia la mujer, con amenazas de muerte que pasaron a ser más que palabras, según el relato de los hechos elaborado por la Fiscalía en la Glorieta de Barcelona. Una vez bajados del vehículo, la víctima fue agredida con un cuchillo, sufriendo una herida en la pared abdominal de 2 o 3 centímetros de profundidad, en una zona de riesgo vital, por lo que necesitó asistencia médica. Por estos hechos, estuvo en prisión provisional hasta el 26 de septiembre de 2024, teniendo que portar el acusado una pulsera telemática que garantizase el cumplimiento de la orden de alejamiento de 500 metros respecto a la víctima.
2: Segunda jornada hoy del juicio contra Manuel Alonso en Málaga por matar con una escopeta a dos hombres que entraron en su vivienda en el año 2009. A pesar de estar ya condenado por la muerte de su mujer, de Lucía Garrido, un año antes en la misma finca en Alhaurín de la Torre, ha llegado hoy por su propio pie al juzgado, ya que continúa en libertad porque la sentencia del Supremo todavía no es firme. Según uno de los testigos protegidos que ha declarado hoy en el juicio, fueron 14 personas las que participaron en el asalto para robar 1.500 kilos de droga que supuestamente estaban guardados en esa finca de Manuel. La información de esta guardería provenía de miembros corruptos de la Guardia Civil. El acusado conocía el plan y los esperó con su escopeta dando caza a dos de ellos en cuanto entraron en la finca. Otro asunto, 2 y 34. El ministro de Economía, Carlos Cuerpo, antes de la reunión esta mañana del Ecofin, los ministros de Finanzas de la Unión Europea, ha abogado por la adopción de medidas coordinadas a nivel europeo para hacer frente a los posibles riesgos de falta de queroseno en el sector de la aviación que afectaría directamente al turismo.
4: Nosotros lo vemos, por supuesto, con preocupación, pero creemos que hay que ocuparse ya de este tema antes de que empiecen a surgir estas señales de escasez. Desde España tenemos un punto adicional de tranquilidad, puesto que estamos entre los países de la Unión Europea que menos dependen de la importación de queroseno, pero no deja de ser importante para nosotros la situación del resto de países de la Unión, entre otras cosas porque gran parte de los turistas tienen que venir, en efecto, de nuestros principales socios comerciales.
2: Y siguiendo con el turismo, Andalucía recibió en el primer trimestre de este año 2.600.000 turistas internacionales, mientras que a toda España llegaron 17 millones y medio. Gastaron en total más de 25.000 millones de euros. Charo Jiménez.
5: La andaluza fue la tercera región española que más turistas internacionales recibió en el primer trimestre, por detrás de Canarias y de Cataluña. Los más de 2,6 millones de turistas internacionales contabilizados en estos tres primeros meses del año suponen 149.200 más que en el mismo periodo del pasado año. Gastaron aquí en nuestra tierra 256 millones. En estos tres meses, tanto los turistas como el gasto crecieron en Andalucía a mayor ritmo que el promedio, puesto que en el conjunto de España lo hicieron de media un 2,5% y aquí un 6,3%. También superó Andalucía la media nacional del gasto medio por turista en el acumulado del trimestre, que fue de 1.448 euros frente a los 1.429 del conjunto del país. En cuanto a la duración del viaje, sigue siendo más larga en Andalucía, con 8,4 días de media frente a los 7,6 días a nivel nacional.
2: Hoy es 5 de mayo y se celebra el Día Internacional de la Matrona, una jornada dedicada a reconocer la labor esencial de estas trabajadoras de la salud sexual, reproductiva y el acompañamiento durante el parto. En Andalucía hay una plantilla media de 1.330 matronas, pero las asociaciones que las representan consideran que son insuficientes. Al menos hacen falta entre 150 y 200 matronas más en la atención primaria en los centros de salud. Mariló Rico.
6: Las matronas ponen de manifiesto en este su día que hay una vuelta a querer dar a luz en casa con todo el riesgo que ello conlleva en caso de complicaciones. La jefa de ginecología y obstetricia del Hospital Virgen Macarena de Sevilla y a su vez presidenta de la Asociación Andaluza de Matronas, Carmen Mejías, considera vital transmitir a las mujeres las ventajas que tiene parir en el hospital.
7: Se intenta favorecer parto natural, epidural con una baja dosis que permite una adecuada movilidad, donde la mujer pueda adoptar la postura que ella quiere y sobre todo que la mujer sea la protagonista.
6: Dar una ayuda integral a la mujer en el momento de dar a luz es la labor principal de estas profesionales. Alfonso López es matrona del Hospital Virgen Macarena.
8: Muchas mujeres vienen aquí bloqueadas, pensando que no van a ser capaces. Las matronas son alquimistas, convierten sentimientos negativos en positivos.
6: Marina Rodríguez tiene 20 años y acaba de tener a su hija Anaís. Su satisfacción con el trato recibido es total.
9: Con el equipo estoy muy contenta desde primera hora, desde que llegué, me han tratado súper bien. Todo lo que he tenido de a lo mejor de algún problema ha sido avisarlo y ya estaban conmigo y me han tratado perfecto.
6: Una de las principales demandas del colectivo es que haya más matronas en la sanidad pública y no solo para atender a las mujeres embarazadas, sino para poder acompañar a las mujeres en todos los estadios de su salud sexual, es decir, desde la primera regla hasta la menopausia.
2: Y precisamente también sobre los trabajadores sanitarios y su reconocimiento social, el Consejo Andaluz de Médicos ha puesto en marcha la campaña Tu Salud en las Mejores Manos, las de tu médico. La iniciativa, a través de un testimonio personal de cuatro andaluces reconocidos, pretende promover el papel esencial de estos profesionales en un momento en el que han aumentado las agresiones a sanitarios. María José Marín.
10: Tras situaciones de salud complicadas, el deportista Sergio Rico, los cantantes Mari de Chambao y Manu Tenorio y el periodista Fernando Díaz de la Guardia son las caras más visibles de esta campaña. Piden para los médicos andaluces el reconocimiento que merecen. Tenorio y Díaz de la Guardia han insistido en la importancia de recuperar el respeto por ellos y por su trabajo salvando vidas.
11: Que cuando no tienes salud, tú estás completamente a los pies de los caballos. Ese calor, ese amparo que te da un médico, por mucho que te las dé tu familia, que también obviamente, pero solamente los profesionales de la medicina pues te lo pueden dar, ¿no?
12: María Angustias en aquella mañana de Reyes se convirtió en un ángel para mí, porque yo estaba especialmente vulnerable y me trató como cuando yo era un chabea y mi madre me atendía cuando me caía, a lo mejor, ¿no? Esa sensación de sentirme acompañado la viví en ese momento y fue muy especial y no se me ha olvidado.
10: Una faceta humana que ha destacado el presidente del Consejo Andaluz de Médicos como esencial en la fase de recuperación, Alfonso Carmona.
13: Esa humanidad entre el paciente y el médico es cuando de verdad la cosa fluye.
10: En Andalucía hay 50.000 médicos.
2: Seguimos hablando de sanidad. El asma es la enfermedad respiratoria más importante de Andalucía, con más prevalencia, afecta al 10% de la población, pero hay un 25% de enfermos sin diagnosticar, según advierten especialistas del Hospital Clínico de Málaga. Hoy también se celebra el Día Mundial de esta dolencia, con el lema Acceso a inhaladores inflamatorios para todas las personas con asma. Málaga, María Jesús Saiz.
14: Los especialistas en asma advierten de la necesidad de seguir el tratamiento médico pautado. Alicia Padilla, del Hospital Clínico de Málaga.
15: Es fundamental el uso de tratamientos inhalados con corticoide inhalado porque, como decía antes, el asma es una enfermedad inflamatoria. En el tratamiento de base es el antiinflamatorio. Y ese es el lema de la GINA este año, del Día Mundial del Asma. Que todos los pacientes tengan acceso a tratamientos antiinflamatorios inhalados.
14: Los inhaladores no solo mejoran la calidad de vida de las personas con asma. Jesús de la Era es presidente de Alerma, la Asociación de Enfermos Respiratorios.
16: Es que de eso depende nuestra vida, de los inhaladores, que debemos tomarles todos los días, mañana y noche, según las pautas que nos han mandado el neumólogo.
14: Alerma dispone de talleres para respirar y utilizar adecuadamente los inhaladores. Además, fomentan una alimentación adecuada y caminatas como la organizada este sábado junto al mar, en el Paseo Antonio Banderas de la capital malagueña.
2: Buenas noticias, España vuelve a liderar este año 2026 el ranking mundial de banderas azules, el distintivo que premia las playas por su calidad, su accesibilidad y su seguridad. El 15% de las playas con bandera azul de todo el mundo se encuentran en territorio español y muchas de ellas, por supuesto, están aquí, en Andalucía. Javier Bolaños.
17: En total han sido 677 las playas galardonadas, 35 más que en 2025. Por comunidades autónomas, Andalucía ocupa la segunda posición con 143 banderas, solo por detrás de la Comunidad Valenciana, que mantiene su liderazgo del año anterior con 151. En tercer y cuarto lugar están Galicia y Cataluña. Con este galardón se reconoce tanto la calidad de las aguas de baño como la gestión ambiental en materia de residuos, limpieza y mantenimiento, así como los servicios, instalaciones y, como no, la seguridad sanitaria, como explica José Palacios, presidente de la asociación que otorga estos galardones.
18: La accesibilidad y la seguridad y servicios de socorrismo. Perdonad, pero voy a la vida. En España exigimos la presencia del desfibrilador en una playa. y te vas a otro país y no exigen el desfibrilador.
17: El embalse de La Breña en Córdoba, junto con el de Encinarejo en Andújar, Jaén, son las únicas playas de interior andaluzas distinguidas con esta bandera. El municipio español con mayor número de banderas es Sanjenjo en Pontevedra.
2: Y en Córdoba, segundo día de patios, mucha afluencia de público, aprovechando las temperaturas suaves que invitan a disfrutar tranquilamente de ellos. Es una fiesta preocupada por el relevo generacional. Este año entran a concurso dos nuevos patios. Toñi Merino.
19: En la ruta de San Francisco, el patio de la calle Fernando Colón 14 abre sus puertas por primera vez este año. Es propiedad de Benita, que lleva viviendo más de 40 años en la casa, pero es su nuera la que la ha animado a entrar en concurso. Con una gran fuente de mármol en el centro, embriaga el olor a incienso. Es este uno de los pocos patios de Córdoba que cuentan con un bambú de grandes dimensiones, rodeado de gitanillas en color rosa. Destaca un altar dedicado a las víctimas del accidente de Adamuz.
20: Queremos que los familiares de los fallecidos sepan que Córdoba es solidaria, que Córdoba no se olvida, que Córdoba ha sufrido mucho y sigue sufriendo, sobre todo por este dolor del alma que llevan todos los familiares. Y entonces tenemos 46 claveles blancos que siempre van a estar puestos durante los patios.
19: En la calle Agustín Moreno 7, su propietario ha estado un año entero preparándose para entrar también en concurso. De profesión restaurador, ha incluido algunos elementos realizados por él mismo. Con la composición de un patio tradicional, gitanillas, geranios y un gran limonero conviven con columnas y capiteles de época visigoda. Para él, como para todos los que hacen posible esta fiesta, el patio es una forma de vida.
2: 2:43, sin duda una buena hora para hablar de comida. Un postre ha ganado el concurso Cocina con Esencia, la competición culinaria del Consejo Regulador, en la que el ingrediente estrella debe ser el vinagre de Jerez. La cocinera responsable es la madrileña Dana Ali Chávez, del Instituto Gastronómico Fuenllana de Alcorcón, Jerez. Marga Negrín.
21: El plato ganador, que se llama Feria de Jerez, está compuesto de una paulova de fresas, un cremoso de almendras, un tofe, una reducción de frutos rojos, un gel de naranja y unos frutos del bosque osmotizados, todos elaborados con vinagre de Jerez. Los cuatro finalistas han presentado sus recetas hoy ante un jurado experto que ha elegido al ganador.
22: Desde Castellón venimos de Gasma, el campus gastronómico del CEU.
23: Está siendo un plato mar y montaña, mar y tierra.
24: Pues mira, hemos revisitado un plato muy tradicional castellano, que es un escabeche de ave.
25: Los vinagres son estupendos, estamos maravillados.
21: Hay cinco tipos de vinagres con la denominación de origen de Jerez. Vinagre de Jerez, Reserva, Gran Reserva, al Pedro Jiménez y al Moscatel.
2: Y les recuerdo que hoy comienza en Málaga la Semana Popular de los Corralones, una semana para visitar los patios tradicionales, apuntarse a rutas guiadas, actividades culturales o degustar la gastronomía en estos rincones de la capital malagueña. Llegamos así a las 3:45, como saben, tiempo ahora para la información local y provincial en Canal Sur Radio y en Radio Andalucía Información.
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27: Hola, ¿qué tal, Granada? Muy buenas tardes. Repaso de la actualidad de la provincia en esta jornada del 5 de mayo, incluida también la información electoral. Comenzamos, como siempre, echando un vistazo a la previsión meteorológica. Jesús Toral, buenas tardes.
28: Buenas tardes, Susana. Pues esperan cielos poco nubosos o despejados, temperaturas con pocos cambios y las máximas van a llegar en Baza y Guadix a los 20 grados, en Granada a los 22, en Loja a los 21 y en Motril a los 24. Hasta ahora tenemos en la capital 19 grados.
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26: Susana Escudero.
27: Vanessa Mateos está en el control de sonido. El paro bajó en Granada en abril en 2.345 personas, un 3,58% de desempleados menos que el mes anterior. En total, el número de personas registradas en los servicios de empleo ha sido de 63.214.
28: Esta bajada, que se suele producir cada abril en nuestra provincia, viene dada por el tirón de la hostelería y el sector servicios. En cuanto a la contratación, durante este mes también se han realizado más contratos que en el mismo mes del año pasado, pero un 61% 90% de ellos son temporales. Por ello, los sindicatos UGT y Comisiones Obreras coinciden en que, aunque los datos son positivos, reflejan que la estructura laboral de Granada sigue siendo de trabajo estacional y temporal. Escuchamos a sus responsables de empleo, Encarna Vargas y Gabriela García.
0: Hay un lado oscuro de este comportamiento del mercado laboral en nuestra provincia, la alta estacionalidad, ya que gran parte de esos contratos son temporales y dependen totalmente del calendario de festivo y del clima. Así, desde UGT insistimos en la necesidad de profundizar en los cambios del modelo laboral actual.
3: Tenemos que decirlo alto y claro. Seguimos instalados en un modelo basado en empleo temporal y estacional, muy dependiente del turismo.
28: Desde la Confederación de Empresarios se congratulan de que estos datos positivos de empleo, pese a la complicada situación económica devenida de la guerra de Irán, y piden medidas para salvaguardar la viabilidad de las pymes. María Vera, secretaria general.
4: Al final, para proteger el empleo, pues tenemos que proteger a la empresa. No queda otra, y solo con empresas estables, pues que tengan margen, pues para contratar, para invertir, pues tendremos un mercado de trabajo que sea capaz de crecer, pues más allá de las circunstancias coyunturales.
27: El Ayuntamiento de Granada va a reordenar el tráfico en la avenida de Don Bosco y la calle Palencia para ampliar las plazas de aparcamiento que se han perdido a consecuencia de las obras que se están realizando en esta zona del Zaidín.
28: A petición de los vecinos y comerciantes del barrio, la actuación principal se va a desarrollar en la avenida de Don Bosco, entre la avenida de Cádiz y la calle Félix Rodríguez de la Fuente, donde se reducirá un carril por sentido de la circulación en ambos tramos, transformando parte del estacionamiento en línea en aparcamiento en materia inversa. En la calle Palencia, entre Andrés Segovia y avenida de Dilar, de forma provisional, es decir, mientras duren las obras de Don Bosco, se mantendrá el doble sentido de circulación y se incorporan 30 nuevos aparcamientos en batería. Escuchamos a la alcaldesa de Granada, Marifran Carazo.
5: O ganaríamos en total 72 plazas entre las de vehículos y las de motocicletas. En Don Bosco, como decía, 20 para motos, 30 para coches. Don Bosco, lo que vamos a hacer para ganar ese espacio de estacionamiento es un único carril con un sentido, y en caso contrario aquí se mantiene el doble sentido, pero sí se habilita también esas plazas de estacionamiento en batería inversa.
27: Y Granada vuelve a recibir a policías europeos dentro del programa de colaboración denominado Comisarías Europeas, para patrullar junto a agentes nacionales algunos de los puntos turísticos más emblemáticos de la ciudad. Escuchamos al subdelegado del Gobierno, José Antonio Montilla, y al comisario provincial, Rafael Rodríguez.
6: Favorece que los turistas sientan a la policía más cercana, porque claro, cuando pasean por el centro histórico de Granada y se encuentran con un policía de su país, pues le da más seguridad.
7: Se refuerza la cooperación policial y a su vez pues significa la proyección de imagen tanto de Policía Nacional en España, en Granada, así como de la Policía Nacional fuera también de España y de los policías que vienen aquí.
27: Llegamos así a las 3 menos 10 de la tarde, tiempo para escuchar la información electoral de esta jornada.
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9: En Almuñécar, el candidato del Partido Popular a la presidencia de la Junta de Andalucía, Juanma Moreno, ha anunciado la creación de la primera ley de regadío sostenible de Andalucía que permita simplificar los procesos administrativos en la gestión del agua.
11: Vamos a hacer un reglamento, que no lo tenemos, para planificar en materia de agua con el objetivo de ordenar y simplificar los procedimientos administrativos. Hay una excesiva carga burocrática en todos los procedimientos relacionados con el agua, hasta tal punto que los propios gestores de agua están cansados de tanto papeleo y de tantos recursos. Por tanto, vamos a hacer una simplificación administrativa sin precedente en la gestión del agua, no solamente para Granada, sino también para el conjunto de Andalucía.
9: A las puertas del mercado municipal de Almuñécar, el candidato del PP se ha referido a los datos de empleo en Andalucía.
11: Andalucía supera por primera vez los 3,6 millones de personas trabajando. Esto es casi medio millón de personas más afiliadas a la Seguridad Social. Andalucía registra la cifra de parados más baja de 18 años, un 30% desde que nosotros tenemos la responsabilidad de gobierno. Y avanza con paso seguro porque estamos haciendo políticas, en definitiva, que generan empleo y confianza.
9: Juanma Moreno ha destacado la importancia de la provincia de Granada en estos comicios.
11: Si queremos seguir con una sociedad tranquila en términos de convivencia, si queremos seguir con una sociedad próspera, si queremos seguir avanzando como lo estamos haciendo en materia de empleo, tenemos que tener una mayoría suficiente. Y es verdad que todas las encuestas nos dicen que esa mayoría está cerca, pero ninguna encuesta nos va a garantizar que tengamos los 55 escaños que nos dan esa mayoría de confianza, de estabilidad y de seguridad. Así que Granada tiene que jugar un papel clave, destacado, determinante.
28: La candidata socialista por Granada, María Ángeles Prieto, ha asegurado que quieren recuperar la atención primaria y mantener para el paciente los mismos profesionales sanitarios, además de reforzar la plantilla del Hospital de Motril.
8: Vamos a garantizar plantilla estable, vamos a recuperar los profesionales que se han perdido en el Hospital de Motril. Se han perdido muchos profesionales, por eso se han perdido servicios, se han perdido consultas, por eso están las listas de espera como están y por eso la ciudadanía de la costa tropical tiene que ir a Granada a recibir servicios y recibir atención médica que antes recibía aquí.
28: El candidato Paco Sánchez Cantalejo se ha referido también a la ampliación del puerto de Motril.
10: El puerto de Motril es un puerto de interés general del Estado de España y que ahora mismo, a día de hoy, está asfixiado por la Junta de Andalucía. Todos los terrenos que rodean al puerto son propiedad de la Junta de Andalucía y del Ayuntamiento de Motril.
28: Proponen además potenciar la formación profesional dual pública, el plan de bioclimatización en los centros, consolidar el centro de profesorado en Motril y construir un instituto de enseñanzas medias en La Herradura.
12: El secretario general de Vox, Ignacio Garriga, ha lanzado en la capital granadina las propuestas de su formación.
13: Prioridad nacional para las ayudas sociales y para los pisos protegidos. No puede haber un español que se quede fuera, que no tenga un pan que dar a sus hijos, mientras, por desgracia, históricamente se ha regalado al primero que acababa de llegar. Y, por supuesto, es la hora ya de recuperar esa seguridad que nos han arrebatado en nuestras calles. Hemos de poder salir tranquilos, sin miedo a ser asaltados, sin miedo a que nos ocupen una vivienda o sin miedo a sufrir un tirón o un intento de violación las mujeres. Y todo eso se puede cambiar, ese es nuestro compromiso y eso es lo que queremos trasladar hoy. Los españoles primero.
27: El candidato a la presidencia de la Junta de Por Andalucía ha presentado en Granada su alternativa a la actual política de vivienda.
14: Nosotros vamos a aprobar una ley por la que se prohíban nuevos pisos turísticos en zonas tensionadas como la del Albaicín y que plantee un paso y una reversión de los actuales pisos turísticos a lo que tienen que ser, usos residenciales.
29: 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Los tiempos asignados a los distintos partidos en este bloque informativo se han fijado según el criterio de la Junta Electoral y no según el criterio periodístico.
27: Y antes de despedirnos en Cultura, el periodista, aventurero y escritor Sebastián Álvaro, creador y director del mítico programa Al Filo de lo Imposible, ofrecerá una conferencia-coloquio hoy a las 7:30 de la tarde en el auditorio de Caja Rural con el título Una vida al filo.
28: Durante la ponencia realizará un auténtico recorrido por sus vivencias, fruto de más de 3 décadas de viajes y experiencias por algunos de los lugares más inhóspitos y remotos del planeta.
27: Bueno, pues ya saben, con esa alternativa cultural llegamos a las 3 menos 5 de la tarde. Disfruten de lo que queda de día.
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Hoy nuestro cierre empieza con cumpleaños. El 5 de mayo de 1943 nacía Linares este hombre, Rafael Martos Rafael. Cumple 83 años.

0: Feliz Limón, ¿qué tal? Buenas tardes.
1: Hola, ¿qué tal? Muy buenas tardes.
0: Quien pudiera cantar la mitad, ¿eh? Que Adele, ¿no? O menos de la mitad.
1: La décima parte, me conformaría.
0: Bueno, vamos con el resumen de noticias, adelante.
1: Andalucía suma en abril otro mes como la comunidad donde más baja el paro, con 22.000 desempleados menos. En toda España el paro cayó en casi 63.000 personas. Las contrataciones por la Semana Santa y el avance de la temporada alta sitúan las afiliaciones a la Seguridad Social por encima de los 22 millones de ocupados. La ministra de Trabajo, Yolanda Díaz, pone el foco en la creación de empleo entre los jóvenes.
2: Tenemos la menor cifra de paro juvenil de toda la serie histórica. 19.284 jóvenes han encontrado trabajo en este mes de abril.
1: Y el Consejo de Ministros ha aprobado más de 27.000 plazas de empleo público, una cifra ligeramente superior a la del año pasado. El Gobierno también ha aprobado la ampliación de la Ley de Protección a los Menores frente a la Violencia, que obliga a escucharles sin límite de edad en los procesos judiciales que les afectan e impide la custodia compartida si puede afectar negativamente a su bienestar físico o emocional. Sila Rigo es la ministra de Juventud e Infancia.
3: Es imprescindible que las violencias contra la infancia y su erradicación pasen de ser un asunto privado, un asunto que forma parte de la conversación privada, a ser parte del debate público.
1: Y esta tarde un equipo de epidemiológico revisará el buque en el que se ha detectado un brote de hantavirus causante de una enfermedad infecciosa grave antes de que atraque en Canarias. Tres de los infectados han muerto, uno se encuentra grave y otros tres con síntomas leves. Se trata de un virus para el que no hay tratamiento y puede ser mortal en el 30% de los casos. José Miguel Cisneros es jefe de enfermedades infecciosas del Virgen del Rocío de Sevilla.
4: Lo único que queda cuando diagnosticamos a una persona con esta infección es tratar de mantenerla a la espera de que sea capaz de recuperarse.
1: Y hoy hemos conocido el último barómetro del CENTRA, el Centro de Estudios Andaluces, que recoge que el Partido Popular podría volver a ganar con mayoría absoluta las elecciones andaluzas con entre 53 y 56 escaños y que el PSOE rozaría su peor resultado histórico situándose entre los 26 y los 27 diputados. Vox sería el tercero en una horquilla de 17 a 19, seguido de Por Andalucía entre 4 y 7 y Adelante Andalucía con 5 escaños. Y las banderas, España vuelve a liderar el ranking mundial de banderas azules con 677, de las que 143 corresponden a Andalucía.
0: Estamos en segundo lugar, solamente la Comunidad Valenciana tiene más, muy poquitas más, son 151. En tercer y cuarto lugar están Galicia y Cataluña, esas banderas azules que premian las playas por su calidad, por su accesibilidad y por su seguridad. Tenemos unas playas maravillosas. Más información, ya saben, dentro de una hora, a las 4 de la tarde. Hasta mañana.
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1: Señoras y señores, muy buenas tardes. Tengan todos ustedes bienvenidos al programa del Yuyu en esta edición de hoy, martes 5 de mayo. Charo Pérez, ¿qué tal? Buenas tardes.
2: Muy buenas tardes, Yuyu. ¿Qué pasa? ¿Cómo estás? Chano, buenas tardes.
1: ¿Qué tal? ¿Cómo estamos?
2: ¿Qué? ¿Cómo va la cosa? Antes de que siga saludando al resto de la mesa.
1: Muy bien, todo perfecto.
2: Pues nada.
1: Don Miguel Ángel Parra, ¿qué tal? ¿Cómo estamos?
3: Don Yuyu, buenas tardes. ¿Qué tal?
1: Buenas tardes.
2: Me ha costado, no sabía quién es.
3: Pero del don, de repente me ha
1: ¿Qué tal ese fin de semana?
3: Muy bien, muy bien, muy bien aprovechado.
1: Sí.
2: Qué bien.
1: Aprovechado.
2: Qué bien.
1: Jesús Roldán.
2: Me encanta, muy buenas tardes. Explícale a Jesús Roldán quién era Luis Roldán.
1: Hombre, Luis Roldán fue un famoso director de la Guardia Civil. Y yo tengo ahí un lío porque Jesús se llama igual que mi tío, Jesús Roldán.
2: Ah, mira.
1: Y tenía un tío que se llamaba Jesús Roldán. Compartimos no segundo apellido, pero por Luis Roldán. Así que con su gran fuga, que fue capturado posteriormente, huyó a Tailandia, ¿no? A Laos.
2: Así, y no, los fondos.
1: Lucy Paradise, ¿qué tal? Buenas tardes.
4: Hola, buenas tardes. ¿Qué
2: métete?
4: ¿Huyó?
2: Pues métete en internet porque lo porque lo pillaron trincando. Bueno, trincando, sí. ¿Verdad?
1: Sobrecogedor.
2: Sobrecogedor y fue el máximo jefe de la Guardia Civil. Guardia Civil en este país, vamos, es que primer director civil
3: 90,
2: de la Guardia Civil.
3: Los 90 fueron
2: muy mal, pero vamos, nos hemos superado, ¿eh?
1: Y yo le he dicho, he bautizado a Jesús como Luis.
5: Como el Luis Roldán.
2: Luis Roldán, que fue un personaje de aquí, de esta. Si no, buscadlo, los jóvenes, buscad quién era Luis Roldán y lo que supuso para las arcas de nuestro país.
4: Ahora lo busco.
1: ¿Qué tal, Lucy? Vienes acompañada hoy, ¿no?
4: Hoy vengo acompañada. Hoy está aquí la gran, maravillosa chica coreana que está aprendiendo español, petándolo por las redes, Kuru.
6: ¡Hola!
1: ¿Qué tal? Muy buenas, Kuru.
6: Buenas tardes.
2: Cumplió su promesa. ¿Te acuerdas que hablamos con ella por WhatsApp?
4: Hablamos con ella, sí, en un programa, aquí en el programa de Yuyu.
2: Ajá.
4: Que la estuvimos entrevistando y nos estuvo contando que se venía a España y justo ha venido hoy a Sevilla.
3: Bienvenida.
6: Muchas gracias, encantada.
2: Aunque has estado aquí más de una vez en este estudio, porque se está convirtiendo Yuyu en una Star System. En una Star System, nuestra
4: superestrella.
2: Kurum. Sí. Porque estuvo con Jesús Vigorra, le gustaste mucho, también Lucy Paradise.
4: Sí, bueno, yo por teléfono.
3: Sí.
2: Todo el mundo quiere conocerte, Kurum.
4: Sí, y ha estado en la tele.
2: Tú tradúcele, Lucy, tú tradúcele.
4: Radio es una guacú. Sí, sí, eso es una guacú.
6: Ay,
4: y me van a dar a mí, ¿eh?
6: Ay, no. Humana normal.
2: Y la Lucy también entendió.
3: Es una celebrity.
4: Sí, sí. Lo está petando en las redes. Sí. Es el estudio.
1: Y ha venido de vacaciones.
4: ¿Estás de vacaciones?
6: ¿Vacaciones? Estoy... intento ser creadora de aquí.
1: Ajá.
6: Gracias a muchas personas de España. Y también me gusta España mucho. Y cultura, la gente aquí muy cálida. Y comida también muy bien.
1: Muy bien.
2: Se hizo famosa, se hizo conocida por ese meme. Bueno, ese meme, ese vídeo que se hizo viral, que decía papa frita, que le hacía mucha gracia cómo nosotros podíamos, bueno, no insultar, pero sí, así decir cariñosamente, eres un papa frita para todo. Y se hizo así popular en nuestro, por lo menos para nosotros, y
4: en
2: por eso la,
4: sobre todo,
2: la entrevistamos, ¿sí?
1: Bueno, oye, pues Kurum está con nosotros hoy junto a Lucy Paradise, que viene todos los martes. Vamos a tener también las crónicas niponas de Jorge Marenco, pero sabéis que todos los días tenemos un tema del día. Se está celebrando la Met Gala. No sé si la estáis siguiendo.
2: Se ha celebrado, ¿no?
1: Y bueno, pues ahí han aparecido múltiples de famosos con los looks más diversos. Y el que la ha liado ha sido Bad Bunny, que ha aparecido en esta Met Gala con un look envejecido, con pelo blanco, con arrugas y bastón, que el hombre no tiene edad para eso, ¿no?
2: Sí. Como no, es que se ha caracterizado.
1: Hombre, ya.
2: Es muy joven, ¿no?
4: Claro. No tiene Bad Bunny, lo voy a...

0: Mira, pues,
1: que puede tener internet.
2: El cantante puertorriqueño decidió romper esquema con una transformación total que simulaba el paso del tiempo. Y es que cada año la Met Gala está dedicada a una temática distinta, y la de este 2026 se centraba en el costume art, el arte del traje o del disfraz, ¿no?
0: Mira los tipos.
2: Fashion art.
0: El carnaval.
2: Lo que abrió la puerta a interpretaciones más conceptuales, y cada, ya sabéis que hay algunos famosos que les gusta ir un poco dando las notas, y si encima hay que disfrazarse, pues sí, apague, vámonos.
3: Puedes decirlo, haciendo el mamarracho también.
2: También está también mamarracho.
0: En inglés, ¿cómo se dice mamarracho?
2: No sé si tendrá traducción o no. Pero visto que Bad Bunny se ha disfrazado, se ha acelerado un poco el paso del tiempo, hoy os queremos preguntarte una cosa que queremos que nos contestéis con la mano en el corazón, como el cuadro del Greco, ¿no? El caballero de la mano en el pecho, ¿no? Mano en el corazón y contestando de verdad. ¿Cómo te ves tú para la edad que tienes?
0: Ah, amigo.
2: Ojo, ¿cómo te ves tú para la edad que tienes? Dos opciones. ¿Para vacilar en la gala de los Oscars con tu smoking y allí luciendo cuerpo, o para que te exhiban en el Museo del Cairo? Así recostadito. ¿Cómo te ves? ¿Cómo te ves tú para la edad que tienes? Oye, hay gente que se ve que tiene cierta, ya unos cuantos años, y se mantiene perfectamente. El típico dice, pero yo no me creo que esta persona tenga estos años, y hay otra gente que aparenta más años. Y es curioso que esto también con el paso de los tiempos ha ido cambiando. Yo de vez en cuando nos encontramos por internet, a lo mejor algún reportaje del año 80, y le preguntaban a la gente, ¿usted qué edad tiene? Y tiene, dice, 34 años, y parece un señor, de 50 y tantos, ¿no?
0: Y los futbolistas con bigote, que parecían más mayores todavía.
3: Una estampa, ¿no? Un cromo de un jugador del, no sé, del Racing.
2: Sí.
0: Y el Cádiz también había.
3: Y había uno con 27 años, y decías, ¿cómo es posible?
2: Es correcto.
3: Era un señor.
2: Y si nos remontamos, por ejemplo, al fútbol de los años 50, tú veías a los fútbol y parecían hombres de 45 a 50 años, época de Di Stéfano.
4: Es verdad que cuando veo fotos de mi madre, mi abuela de pequeña, bueno, sobre todo más de mi abuela, ¿no? Mi bisabuela
0: tal. Sí, madre joven.
4: Sí, sí, pero es verdad que la gente antes, con 30 años, parecía la gente de 50 de ahora.
2: Sí.
0: ¿Qué pasa?
2: Y bueno, pues...
4: No pasa nada, pero es verdad que...
3: Son los nuevos 30,
4: que ahora hemos rejuvenecido todos, creo.
2: Sí, hemos envejecido mejor.
4: La forma de vida.
2: La forma de vida.
0: Las cremas coreanas.
3: Bueno, la calidad de vida, que al final prolonga la juventud, ¿no? Digamos, la época joven.
2: Sí, sí que es verdad que hoy ves tú personas que a lo mejor tienen 60 años, 70 años, y parece que eran los 40 o 50 de hace... Total. De hace 60 años, ¿no?
0: Totalmente.
2: Y los ves con un estado magnífico, o sea, entonces, bueno, pero queremos saber tú cómo te ves personalmente para la edad que tienes, ¿eh?
4: Que no es lo mismo que cómo te ven los demás.
2: No, tú cómo te ves. Tú cómo te ves para la edad que tienes, para vacilar en la gala de los Oscars, o para que te exhiban en el Museo del Cairo en exposición permanente, no itinerante.
0: Sabéis que podéis. Que es muy diferente,
2: ¿eh? Podéis enviar las respuestas a @programadelyuyu por Twitter, o bien un audio al 670-947-154. 670-947-154. A ver, Charo.
0: No, que quería aprovechar porque hoy 5 de... Es que el mes de mayo en mi familia, en casa, en mi casa, pues importante por muchas cosas. Y hoy es el cumpleaños de mi hermana, Maripaz. Así que Maripaz, felicidades, un besito muy fuerte. Ya está, eso es lo que quería, ya está, felicidades.
5: Maripaz, felicidades.
0: Feliz cumpleaños.
5: Happy birthday to you.
2: Pero una vez esquivada esa pregunta, Charo, ¿tú cómo te ves para la edad que tienes?
0: Yo me veo estupenda. Luego lo que dice Lucy.
4: Estupenda.
0: Sí, gracias, cariño, aunque tenga más de 50. Pero que...
4: No lo parece.
0: No. Pero es verdad que luego te ves en foto, yo no sé si os pasa lo mismo, y dices, yo no me veo como me ven los demás. Pero bueno, los demás también me dicen, te vemos muy bien.
2: Yo te
0: me
2: veo
0: mentirán,
2: bien.
0: Gracias, yo también te veo estupendo.
2: Yo te veo bien, ¿eh?
0: Los demás, no sé, a ver. Ya decís vosotros, yo me siento estupenda.
3: A nosotros estás estupenda.
0: Ay, yo también te quiero, tú también, pero bueno.
2: Miguel, ¿cómo sentís? ¿Tú cómo lo llevas?
3: Yo lo digo bien, yo creo que estoy mejor ahora que antes, fíjate lo que te digo.
0: Yo también.
3: O sea, luego es verdad que tienes, te van saliendo cositas, ¿no? Goteras, pero yo me veo físicamente y digo, pues estoy bien, yo tengo 51.
0: Ajá. Ah, sí. Ah, eres joven.
3: La mayoría de la gente no,
2: no lo aparenta.
3: No se lo cree.
2: No lo aparenta. No. Doy fe, no lo aparenta.
3: Bueno, pues eso ayuda también a creértelo un poquito, ¿no? Así que bueno, a los Oscar iba yo, sí, perfectamente.
0: Yo también.
3: Y si he nominado, mejor.
2: Hombre, los achaques de salud sí se notan, ¿no? Pero yo tampoco me veo mal para la edad que tengo.
0: No, tú no estás, vamos.
2: Yo voy a cumplir 59, ¿eh? Que son los siguientes. Y bueno.
4: Y con tus tatuajes guay.
2: Creo que no estoy mal, pero bueno, ya eso ya.
0: Mira, ¿puedo contar una cosa?
2: Yo me veo así, ahora ya como ve a la gente ya.
0: Antes de que Jesús va a decir, Jesús Roldán, que va a decir que está estupendo porque tiene edad para estar estupendo. Feria del Puerto, Miguel Ángel, ¿te acuerdas? Salimos de la casa... Lo voy a contar,
2: sí,
0: ¿no?
2: Sí, sí, cuéntalo.
0: Feria del Puerto de Santa María, salimos ya de hacer el programa a las 2 horas y nada, pues Yuyu es muy conocido y Yuyu todo el mundo lo saludaba y le ponía los cuernos, no sé yo por qué, por,
2: bueno,
0: por lo
2: de...
0: Vale, vale. Oye, y muchas chicas jóvenes, o sea, ¿y qué nos dijiste cuando íbamos ya para el coche? Hombre, que yo no estoy tan mal, ¿no?
6: levanta pasiones. Levanta,
0: pero no te puedes imaginar, Jesús, pero sí, levantó pasiones. Yuyu fue en ese momento, hubo un momento, eso sí, que se vio como la reina de Inglaterra solos, ya saludando, daba la vuelta.
2: Sí, sí, sí, sí, sí.
0: Pero bueno, está bien,
2: tú,
0: está bien.
2: Tú, Jesús, no estaba, no tienes tu derecho.
6: Yo,
2: joven,
6: con 22 años recién cumplido, en enero, todavía no he entrado en esa etapa de dudar de si tengo la edad que tengo.
3: Sí. Parece maravilloso.
6: Todavía no, por suerte no. Pero sí es verdad que mucha gente, cuando me pregunta qué edad tiene, a lo mejor familiares o amigos de mi padre que hace mucho tiempo que no me ven, me preguntan, ¿cuántos años tiene? Les digo 22, 21, cuando lo,
0: claro,
6: cuando
0: normal,
6: lo decía. Y la verdad es que no se lo creían.
0: ¿Que te echan más, menos?
6: Me echaban más.
3: Porque es muy alto.
0: Muy alto, sí, sí.
6: La altura también, ajá, ayuda. Pero no, yo por ahora... con la edad que tengo voy bien. Sí,
2: eso es una
6: bien
2: ventaja, la gente que es alta tiene una ventaja y un inconveniente. Yo, por ejemplo, también, yo siempre fui alto también y yo tenía mil problemas para entrar en el fútbol con carné de niño. Hasta los 14 años se podía entrar con carné de,
3: pensaban
2: de,
3: que te
2: de,
3: estabas
2: de
3: colando,
2: niño, ¿no? Y pensaban que me estaban colando. Ah. No había día, yo me tuve que sacar el carné de identidad pronto por tema de jugar al fútbol y tal, y con 12 años o 13 años ya tenía el carné, y yo recuerdo que iba a todos los partidos del Cádiz con entrada de niño y siempre me pedían el no se lo creían. También, joder, era una ventaja cuando ibas al cine, que era para mayores de 14 años y no te ponían pega, ¿no? Tiene su ventaja inconveniente, claro.
0: Y aquí no es de las dos chicas, que cómo se ve. Y tú luego le traduces ahora, ¿ves? Sí. Tú, Lucy, ¿tú cómo te ves?
4: A mí siempre me han echado más edad, pero ahora creo que me echan menos. Ajá. O sea, en plan, cuando tenía 16 años me echaban 25, que yo digo, pero... Y espero que ahora me echéis menos.
3: Y ahora que tienes 17.
0: te echamos menos. Y Kurun, pregúntale a Kurun cómo ella, se ve ella.
4: Bueno, hemos descubierto que somos de la misma edad. Urito es un gavieo.
7: Sí, sí.
4: Somos del 95, tenemos 31 años las dos.
2: Bien,
0: estáis estupendísimas.
4: Kurumi, Kurumante, ¿mío está el gastado? ¿Cómo es el gastado? ¿Qué edad crees que aparentas?
7: Para mí, 31.
0: La que tienes. Mi parece más tiene. Pequeña, ¿eh? Parece más pequeña, más joven.
7: Eso, como eso, mucho, aquí, a España.
4: Es que tiene la piel mucho mejor que yo.
0: La piel genial, ¿eh? La piel.
7: Entonces
0: la piel coreana.
7: España.
2: Me gusta España porque dice que parece más joven.
0: ¡Ole, Kuru, ole!
4: Es que es verdad que en Corea a mí me resulta muy difícil saber qué edad tiene una persona, porque todos parecen muy jóvenes.
7: Sí, sí, sí.
4: Mi mejor amiga coreana y su madre, hay gente que dice, no sé quién es la hija y quién es la madre.
0: Madre mía.
2: Qué hombre, pero
0: la cosmética coreana,
4: pero sí,
0: habla muy bien.
4: Sí, tú ves una foto y es complicado. Es que no parece que tenga cerca de 60. No.
0: Qué bien.
2: Bueno, pues vamos a hablar con Lucy, con Kurum y con todo el equipo del programa del Yuyu, pero ya creo que ya es buena hora para ir con las friki noticias.
0: Perdona, y Chan, ¿usted cómo se ve?
2: Yo me veo estupendamente.
0: Yo me veo estupendamente. Nada, nada. Es que usted lo tenemos
2: dejado.
0: A mí
2: hay gente que me echa más años de los que tengo, pero de cárcel me quieren echar.
0: Bueno. Venga, pues dime la primera.
2: Venga, para doña Charo.
0: Venga, vámonos. Atentos por si viene otra pandemia, ¿eh? Atentos.
4: No.
0: Atentos, porque la cosa está... Para limpiarse el culito, ya hay quien cambia el papel por el chorrito.
8: Papel.
0: Cuando pueda le va a estar traduciendo a Kurum, porque dirá, estás loca, estos locos que están diciendo, ¿eh? Dile que vamos ahora con las noticias más surrealistas.
4: ¿Sushi?
0: ¿Sushi? ¿Sushi?
4: ¿Sí? ¿Sushi?
0: ¿Sushi?
4: Noticia.
7: ¿Noticia loca?
0: Kurum, qué lista es. Bueno, pues el futuro es ya presente porque eso, hablamos del mundo del papel higiénico, porque os acordáis en esa pandemia del 2020, ¿qué pasaría con tanta gente que llevaba carros y carros de papel higiénico? A lo mejor no llevaba comida, pero el papel higiénico, bueno, de verdad que es que se quedó, yo me quedé sin existencia. Bueno, pues el papel higiénico que hoy es indispensable aún en los baños apunta a desaparecer, pues por una cuestión tecnológica y de sostenibilidad. Y es que lo que parecía que estaba muy lejos y que solo veíamos en los baños en Japón, parece ser que cada vez está más cercano aquí en Europa y en concreto en nuestro país. Smart Toilets es el nombre de la marca y la nueva generación de VCs que está llegando a nuestro país para incorporar los dispositivos que siempre hemos visto en Japón, lo del chorrito, in situ que te limpia, bueno, pues genial, ¿no? Yo eso todavía no lo he visto muy claro, pero ahora están disponibles en nuestro país a través de grandes empresas como Roca, que ofrece un gran catálogo de estos váteres, ¿no?, que llegan para decir adiós al papel higiénico. Estos UVC Premium hacen que la experiencia de ir al baño sea mucho más íntima. Es que antes no es íntima, pregunto yo, ¿eh? ¿Qué pasa, que con papel higiénico no es íntima? Bueno, pues estos UVC hacen que la experiencia sea aún más íntima porque, atentos, incorpora detectores de presencia, pipí, limpieza automática e incluso función de secado, bzz, para no tener que recurrir al papel. Elegir este tipo de baño representa muchas ventajas para los usuarios, que convertirán un simple acto obligatorio en un placer para los sentidos. Sus funciones de lavado y secado, tú pareces una lavadora, pero no es para secarte tus partes íntimas, sus funciones de lavado y secado son personalizables. A lo mejor luego si detecta que eres otra persona no te limpia. No lo sé, esto me lo estoy inventando.
2: Si le coge manía, ¿no?
0: O ha dicho, esto ha cambiado, ¿no? Bueno, pues sus funciones, eso, que son personalizables y permiten a los usuarios configurar los ajustes de agua y de aire para el secado. Es decir, si quieres chorro más grande, chorro más chico, si para limpiarte, ¿no?, en función de tus necesidades, o si quieres el secado, pues un aire, más aire, menos aire. Otra de las ventajas tiene que ver con los detectores de presencia, ya que los UVC Premium incorporan un sensor que levantará la tapa del inodoro cuando te vea. Cuando tú estás llegando, tú estás llegando al bate y dices, aquí estás, es tu puñ, y levántala.
6: Automáticamente.
0: La tapa. Estoy aquí aderezando un poquito la noticia. Una vez sentado, también existirá la opción de calefactar el asiento.
2: Anda, mira.
0: Porque cuántas veces nos ha pasado que te levantas en la noche y dices, qué frío, tengo que hacer pipí, y la taza del váter está muy fría. Pues no, los UVC Premium estos, los Smart Toilets,
2: los te lo ponen calentito. ¿No?
0: No, programen, bueno, sí, calentito a la taza.
2: Como digo que los podrás programar porque depende de lo, claro, no sé, las temperaturas en Japón, pero si tú pones un váter de esto en Sevilla o en Córdoba y en verano está caliente,
0: ya será. Vale.
2: No apague, vámonos.
0: Te quema vivo y encima con la opción
2: que se
0: de secado.
2: Regular.
0: No, claro, lo sé. Eso no me lo cuenta. Los Smart Toilets no solo te van a limpiar a ti, Yuyu, sino también que tienen una función de lavado para mantener en todo momento en perfecta condiciones la parte interior del váter, es decir, que además de lavarnos y secarnos, se autolimpian ellos solos.
2: ¡Qué maravilla!
0: Vamos, yo de verdad, ¿eh? Como el horno, y libre de bacterias. ¿No? Claro. Como es autolítico, no sé cómo se dice. Después de cada uso se activará un mecanismo automático que mantendrá impoluto el bate. Esto hace que elegir esta opción pues sea sostenible, ya que no se pierde ni mucha agua y además es bueno para el medio ambiente. Así que nada.
4: Bueno, la electricidad que usa eso.
0: Sí, pero ¿y el papel, Lucy? Ahorraremos, claro, esos árboles. Hay que pensar, pero los árboles.
4: Aquí tenemos una experta, por ejemplo. Claro, esos váteres. No, pero que los váteres inteligentes, sí, en Corea y en Japón son una cosa normal.
0: Vale, pregunta, pues pregúntale.
4: En Corea y en Japón, los váteres bidet inteligentes,
7: ¿sí?,
4: son lo normal en casa. ¿No? ¿Tú tienes en tu casa un váter bidet?
7: Sí, pero no hago con agua después de caga. No. Siempre
4: yo
7: no.
4: Yo lo he probado y no me gusta.
0: Que no, que el chorro tienes que graduarlo, que un chorro no te limpia todo.
2: Claro, depende.
4: Digo yo, o sea, limpia más, ¿eh?
0: ¿Ah, limpia más?
4: En general. O sea,
2: a mí no me gusta, ¿eh?
4: A mí no me gusta. ¿Eso cómo se usa? Un coreano que va a hacer caca, ¿se limpia primero con papel y después con agua? Entonces, ¿o directamente con agua?
7: ¿Papel?
4: Papel primero, sí, y después agua.
0: Entonces, sí,
4: para terminar de limpiar, ¿no?
7: Sí.
4: O sea, doble trabajo. Claro, o sea, que no es que se ahorre.
0: Ah, pues aquí
4: y
0: en España,
4: tiene que
0: en Europa,
4: estar siempre enchufado a la corriente de electricidad.
0: Claro. Bueno, pues
2: yo
0: aquí
2: creo
0: en
2: que
0: España
2: sí es verdad que el consumo de papel higiénico, no sé, pero creo que con el uso también, con la incorporación de las toallitas húmedas,
0: son muy malas.
2: No, hombre,
0: son malas,
2: sí, son malas, son malas tiras al váter.
4: Siempre la papelera.
2: Yo la uso en casa y la echamos en la papelera. Y creo que en mi casa.
0: ¿Tú usas toallitas?
2: Sí, sí, en casa se ha descendido mucho el papel higiénico, pero ha descendido mucho el consumo, incluso para los niños, es más cómodo, más.
4: Sí, más limpio, ¿verdad?
2: Más higiénico, sí. Y yo creo que ha bajado, fíjate. También se están vendiendo. En mi casa se consume mucha toallita, claro,
3: claro.
2: Somos cinco.
0: No veas tú los paquetes que gastas, ¿no?
2: Nosotros tenemos ya, somos accionistas de nosotros compramos los paquetes que vienen de tres, ya, ¿eh? De tres en tres.
0: No, pues yo no le veo yo demasiado ahí, no sé, a mí no me gusta, pero bueno. Pues oye, en Corea entonces, dos veces, doble gasto.
4: Sí.
0: Fíjate.
4: Sí, sí.
0: Bueno, pues nada, esta era mi friki noticia.
2: Bueno, pues esta es la primera. La siguiente para Miguel Ángel.
3: Vamos allá. No te preocupes por las llamadas, que a partir de ahora te avisa la almohada.
0: Oh. Quédate a dormir. Esto a ver si lo tienen en Corea, Miguel Ángel, a ver.
3: Seguimos con los avances tecnológicos que nos hacen la vida más cómoda. Cuando estamos durmiendo en mitad de la noche, pues cualquier aviso importante que recibamos, como una llamada urgente o una alarma, puede quedar en nada si no la escuchamos, si no nos enteramos, ¿no? Incluso puede llegar a lamentarlo en algunas situaciones. Por eso, de cara a solucionar esta situación, un grupo de investigadores ha desarrollado un sistema que facilita enterarse de todo, pero de una forma simple y cómoda.
0: Por favor.
3: El sistema consiste en una funda inteligente para almohadas creada por los investigadores de la Universidad de Nottingham Trent, en Reino Unido.
0: Sí, sí.
3: A simple vista parece una funda normal y corriente, pero en su interior lleva tecnología textil integrada, diseñada para colocarse sobre una almohada normal y después cubrirse con una funda convencional. De esta forma, el usuario no tiene que cambiar sus hábitos de descanso ni de sueño.
0: Y no molesta
3: sueño,
0: nada. Bueno, a ver, cuéntanos.
3: ¿Cómo funciona? Pues la funda incorpora cuatro pequeños puntos vibratorios casi imperceptibles conectados a un microcontrolador que se enlaza con el teléfono móvil desde donde puede recibir señales de diferentes dispositivos de la casa. Cuando entra una llamada o se activa una alarma, ya sea de incendio, de robo, la almohada vibra con la fuerza suficiente como para despertar a una persona.
0: Madre mía.
3: Además, no cada tipo de aviso puede emitir un estilo de vibración diferente para saber identificar qué ocurre exactamente.
0: Entonces, en vez de... ¿Sabes
3: cuál ha sido la inspiración para desarrollar este proyecto? ¿Cuál? Los miembros de la comunidad sorda.
0: Ay, sí, es cierto, es verdad.
3: Bien. Muchos explicaron que los sistemas que suelen...
2: Es que no pensamos, normalmente no se piensa. Claro, y cuando te lo dicen, y claro.
0: Pero una almohada vibradora, qué chungo, muchas veces...
3: Bueno, pero solo si se incendia la casa, si no es una almohada normal.
2: También podía ser interesante para que despertó a Sharon en el hotel.
0: Pues la verdad es que ese se despertó vibrando de otra manera.
3: Sí, sí. Esa era la vibración incorporada.
4: Es verdad, la gente que ronca... Estaría bien a lo mejor algo así que te despierte un poquito cada vez que ronques.
2: Que la almohada se mueva y te cambie de postura, ¿no?
3: Sí, eso está bien.
0: Bueno, Lucy, bueno.
3: Bueno, pues actualmente el invento ya ha superado las pruebas de uso y de lavado. Y lo que demuestra también que está pensado ya para la vida diaria y no solo como un experimento. Y después de presentarlo en una conferencia internacional que se celebró en Barcelona, pues ya están buscando una empresa que le ayude a fabricarlo y a comercializarlo.
0: Pues mira tú qué interesante.
6: Habrá que probarlo, ¿no?
0: Habrá que probarlo, pero me da cosa...
2: La siguiente para don Jesús.
6: Aunque la saboreé despacio, la Nutella sabe distinta en el espacio.
0: ¡Qué rico! ¿Qué? Me encanta Francinatra. Espérate, vamos a preguntarle a Jesús, ¿te suena Francinatra? ¿No?
6: Sí,
0: vale, perdón.
6: Algo te suena. La misión Artemis 2, como bien es sabido por todos, consiguió llegar hasta la Luna el pasado mes de abril y completar su respectivo objetivo con
0: éxito. Qué chula la imagen, qué bonita.
6: De hecho, muchos pudieron observar en pleno directo cómo avanzaba la misión día a día gracias a varias de las cámaras colocadas en el interior de la nave Orión y que permitían observar cómo era la rutina desde los cuatro astronautas.
0: Era chulísimo, verlo.
6: Entre todo este contenido que nos ofreció la NASA, una de las imágenes que más llamó la atención fue la aparición de un bote de Nutella, un momento que fue comentado por millones de personas y que se hizo súper viral en redes sociales después de que observaran cómo el bote flotaba al lado del astronauta. De todo ello han hablado en el programa del periodista Anderson Cooper, de la cadena estadounidense CNN, donde el profesional no ha podido evitar si esta crema de cacao y avellana sabe diferente en el espacio. Ahora los profesionales han explicado que la realidad en el espacio es que el sabor de las cosas es distinto, ya que los alimentos pierden parte de su sabor allí en el espacio.
0: Qué curioso, ¿eh?
6: Sin embargo, han aclarado que ello no va relacionado con el sentido del gusto, sino que va con el olfato, ya que debido a la gravedad cero del cuerpo humano no es capaz de percibir toda la intensidad del sabor del alimento.
0: Entonces lo que cambia un poco es el sentido del olfato. Qué
6: está
0: curioso.
6: Está más relacionado con el olfato que con el sentido del
0: gusto. Es decir, cuando tú ahí más o menos ahí... sin gravedad, claro, es el olfato. Qué curio, pero ¿por qué? Porque está boca abajo. No lo entiendo.
6: El piloto Víctor Glover ha destacado que de allí todo sabe un poco diferente. Quizá allí no tienen la capacidad de olerlo, pero por ejemplo los productos calientes no crean aire caliente y no puedes tampoco oler su café. El café que tenían allí tampoco se puede.
0: Vale, y sabe entonces distinto, qué curioso.
6: Sin embargo, ha dicho que la Nutella la verdad es que era de las pocas cosas que sí sabía como en la Tierra. Era que mantenía un poco la esencia y el sabor.
0: Fíjate, pero también la Nutella huele, la crema de cacao huele también, huele muy bien, y sin embargo eso le sabía igual. Fíjate tú qué curioso. Pero es que también tomarse...
3: No es lo mismo lo que emana, como un café, que sí emana el calor y tal, y que se pierde con la gravedad cero, que la Nutella tela que, bueno,
6: al final es como una pasta ahí,
4: no sé, es verdad. Y un avión no cambia también un poco.
0: Pues yo me tomé algo
2: porque en el avión
4: no huele igual en el avión.
0: Pero
4: tampoco
0: tiene gravedad.
2: Han hecho unos experimentos con el zumo de tomate, que dijeron que han dicho a alguien también que el zumo de tomate no sabe igual los aviones que en el...
3: Por eso la gente se lo pide tanto.
2: Ahora que me ha dicho, leí esta noticia.
0: Qué curioso. Oye, yo no sabía lo de los aviones.
4: En los aviones siempre tienen zumo de tomate, no sé por qué.
3: Nos llama la atención eso, que yo a veces me lo pido, porque veo que mucha gente pide zumo de tomate y me lo pido.
6: En el avión. Zumo de tomate en el avión.
3: Sí.
4: A mí aquí en la Tierra no me gusta.
3: Fuera no...
4: En el avión no sé.
2: Pues mira, efectivamente, hay una noticia que dice que el zumo de tomate sabe mejor en el avión debido a la presurización de la cabina y la baja humedad, que reducen la sensibilidad al dulce y al salado, pero potencian el sabor umami, saboroso, del tomate.
4: Pero si la comida japonesa guardado. En un avión tiene que estar muy buena, entonces.
2: A 10.000 metros de altura, el paladar percibe el tomate más fresco, dulce y agradable. Aunque dice que esto lo respalda a los científicos.
0: Estará envasado, eso ya se supone que ya... No,
2: pero tiene que ver con la presión, con la humedad, en fin, que en las papilas gustativas se ve que no en altura no es la misma que aquí.
0: Vamos, yo lo último, en el vuelo de la semana pasada, yo el chocolate me supo igual que siempre, vamos. No probé zumo de tomate, pero bueno, tomé agua.
4: ¿Probaré el zumo de tomate la próxima vez?
0: Vale, curioso, sí. Curioso.
2: ¿Tenemos alguna otra?
0: Hombre, el Chano, ya que ha venido usted para algo.
2: Este es mi titular. Un acto nuestro tan cotidiano también les encanta a los coreanos.
8: Voy a intentar dormir y soñar algo divino.
2: Hoy podemos, Kuru no puede dar la veracidad de esto, porque según dice la Fundación Española del Corazón, dormir entre 7 y 8 horas diarias es esencial para tener una vida saludable, pero debido
0: como
2: al ritmo...
0: Usted duerme,
2: yo
0: ¿no?
2: duermo un poco más.
0: Por eso. Es súper saludable.
2: Yo duermo entre 7 y 8 horas por tramo.
0: Qué poca vergüenza.
2: Me pego luego una siesta de 4, pero bueno. Sin embargo, debido al ritmo frenético del trabajo, todo el mundo no puede dormir 8 horas ni descansar lo necesario. Por ello, en Seúl, en Corea del Sur, el ayuntamiento ha planteado un método para concienciar a su habitante y el concurso de siestas energéticas.
0: Ah, pues mira.
2: Por tercer año consecutivo, a orillas del río Han se celebró el evento que reunió a cientos de jóvenes, y lo único que necesitaban para participar es tres requisitos: llevar un pijama, estar cansado y tener el estómago lleno.
0: Hombre, lógico.
2: Y claro, dice algún coreano que entre la preparación de examen y los trabajos a media jornada sobrevivo con 3 o 4 horas de sueño por la noche. Y estoy aquí para presumir de sus habilidades, porque eso no se olvida. Hasta a las 3 llegó el momento de dormir, y en el momento de dormirse los organizadores midieron la frecuencia cardíaca hasta llegar a un sueño profundo, y el ganador fue un hombre que se desconoce la identidad, de 80 años.
0: De 80 años. A ver si luego, bueno, cuando termine el channel le preguntamos.
2: En segunda posición quedó Juan Duseong, un oficinista de 37 años que estaba completamente acotado. Además de trabajar todos los días, hacía turno de noche.
0: Oye, el pobre.
2: Y conduce mucho por motivo de trabajo, claro, la siesta tuvo que despertarlo el ejército. Y estoy muy contento de haber quedado en segundo lugar.
0: Qué curioso, vamos.
2: Guru, ¿en Corea se duerme la siesta?
7: No hay siesta, no hay siesta.
2: No hay concepto de siesta.
7: Si algunos hice siesta, nosotros sentimos muy lazy.
0: Flojo, ¿no?
4: Creen que somos perezosos. Si alguien duerme la siesta, como que piensa que es muy perezoso.
0: Pero que ha habido un concurso, que es el tercer año ya, ¿eh?
4: Sí.
0: Del concurso de siesta.
4: Yo lo he visto también por internet, el concurso de la siesta en Seúl. Creo que lo hacen en la plaza delante del ayuntamiento.
0: Como duermen ahí con la luz.
4: Ah, no, en el río Han.
3: Además, ¿no te deja dormir? Ahora.
4: ¿En el río Han? ¿En el Hangang?
7: Ah, sí.
0: Sí,
4: es el río Han. Hangang. Gang es río.
7: Pero creo que en fin de semana, ¿no?
0: Sí.
7: Así es. Solo fin de semana. Sí.
4: Uy, y justo hoy, el 5 del 5, hoy es la carrera de Pokémon.
0: Ay, qué bonito.
4: Una maratón.
2: Oye, Lucía.
4: En la que todos van vestidos de Pokémon.
2: Y allí en Corea la gente duerme poco, o sea, se trabaja mucho, ¿no?
4: Allí se duerme poco.
2: Los japoneses tienen también fama de trabajar mucho, ¿no?
7: Sí, ¿verdad?
4: ¿En Corea cuántas horas dormías al día?
7: Ah, especialmente cuando era estudiante, como en high school.
4: ¿En el instituto?
7: Sí, yo dormí 5 horas.
4: Wow.
7: Yo levanto a las 6, 7, y yo fui a escología y
4: ¿Cierra? ¿Cuándo termina?
7: Sí, termina a las 10 en la noche. Por la noche.
0: Madre mía, si nos quejamos nosotros, Chano, fíjese usted, ¿eh?
2: Qué barbaridad.
0: Jolines.
2: Bueno, pues estas han sido las friki noticias. Vámonos con las crónicas niponas.
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2: No crean que el surrealismo es exclusivo de este país, porque en Japón también suceden cosas, pero que muy, muy frikis. Nos lo cuenta Jorge Marenco en sus Crónicas Niponas. Buenas tardes, querido Jorge, desde Andalucía.
10: Konnichiwa, Yuyu-san. Hoy te traigo una noticia que empieza como una película de atracos. Una llamada a la policía. Un intruso dentro de un banco. No se sabe quién es, no se sabe cómo ha entrado, pero está adentro. Imagínate la escena. Empleados en alerta, miradas nerviosas y esa sensación de que algo no va bien. La policía llega. Por un posible robo. Es una situación delicada, pero parece que todo está bajo control. Entran en la sucursal y encuentran al sospechoso. Un ciervo. Sí, Yuyu, un ciervo dentro del banco. Caminando con total tranquilidad. Como si hubiera venido a pedir un préstamo o a revisar sus ahorros. El giro es tan absurdo que cuesta procesarlo. De un posible atraco a un animal salvaje paseando por una entidad bancaria. Pero claro, esto es Japón. Y en Japón incluso una situación así se gestiona con una calma casi zen. Nada de gritos, nada de caos. El ciervo estaba allí, sin prisa, sin estrés, como si fuera el cliente más relajado del día. Y en el fondo tiene lógica, porque en lugares como Nara, los ciervos son prácticamente vecinos. Se acercan a la gente, pasean por las calles y comen tranquilamente. Así que este, seguramente, solo se equivocó de puerta. Al final todo se resolvió sin drama. El ciervo fue retirado y el banco volvió a la normalidad. Pero durante unos minutos, Yuyu, Japón tuvo algo irrepetible. Un intento de intrusión bancaria completamente natural. Porque en Japón puedes tener seguridad perfecta, tecnología avanzada y todo funcionando al milímetro. Pero a veces, la naturaleza también quiere entrar en el sistema. Que tengáis una semana maravillosa. Matane.
2: Gracias, querido Jorge Marenco, nuestro hombre en el país del sol naciente. Hacemos la primera paradita de la tarde y enseguida volvemos.
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0: Lucy Paradise, que viene todos los martes a este estudio para proponernos juegos, para proponernos canciones. Hoy viene acompañado de Kurum, esta amiga coreana que, bueno, le encanta nuestro país y nuestra tierra.
1: Sí, eso, hoy es para Kurum, vamos a hacer cositas con ella. Y bueno, que nos cuente también, porque lleva, ¿cuántas semanas llevas en España?
2: Un mes.
1: ¿Un mes ya?
2: Y un semana en Andalucía.
1: ¡Ole! Muy bien. En Sevilla, ¿no?
2: Sí, en Sevilla. Pero en fin de semana pasado yo fui a Huelva.
1: Ah, Huelva.
2: Se llama un pueblito, se llama Ayamonte.
1: ¡Ole! Ayamonte, venido sí. Al lado de Portugal, además.
2: Sí, muy cerca, sí.
3: Qué bien, qué bien, qué bien. Te lo estás pasando genial.
2: Muchas gracias.
4: Hablando de la comida sobre todo. Eso. Porque su cuenta se llama, ¿cómo se llama?
1: Tomate te mato.
2: Sí.
4: Ella, ese es su nick, digamos, en Instagram, en redes, en TikTok también.
2: Sí, sí, sí.
4: Y estás disfrutando de todo, del clima, de la feria, de tal, hasta de un partido de fútbol, ¿no?
2: Fútbol, sí. En domingo pasado,
4: ¿sí?
2: Yo he invitado a Real Betis Sevilla. Yo fui Real Betis y yo aprendí algunas cosas de Real Betis.
1: ¿Cómo que? ¿Así que has aprendido?
3: A ver, tenemos el sonido, a ver qué Manolo.
5: ¡Ay, Kurum, qué guay!
2: ¡Betis! ¡Viva Betis!
6: ¡Viva Betis!
7: ¡Man que pierda!
8: ¡Man que pierda!
9: ¡Man que pierda! ¡Viva Betis!
10: ¡Man que
11: pierda! ¡Man que pierda!
12: ¡No me creo!
4: Y además ella saludó. Uno de los comentarios que hay en su cuenta es del propio actor Bellerín, ¿no?
2: ¿Te sí, comentó? Bellerín. Sí. Bellerín sigue en yo, no sé por qué.
4: ¿Te sigue?
2: Sí, para mí solo yo sé él.
3: ¿Pero Palmerín o Bellerín quién es?
4: No, el jugador Héctor Bellerín.
1: ¡Ay, perdón!
0: Palmerín es la mascota, Charo.
1: ¿Qué? Yo decía, estoy hablando de la mascota.
0: Oye, le trajo suerte al Betis porque llevaba muchos partidos sin ganar, ¿no?
13: No, hombre.
1: Le trajiste suerte. Son Betis
2: Antel. Sí, sí.
0: Llevaba siete partidos sin ganar.
2: Sí,
0: 3-0.
1: 3-0. Es que llevaba siete partidos sin ganar. Chil, Kyonggi Dungan. ¿Han iguistoyo?
2: ¡Ah, sí!
1: Gracias a ti, ha ganado.
3: Oye, aquí tenemos otro bético. Jesús es muy bético, es seguidor del Betis.
13: Vamos a tener que llevar todos los partidos.
2: Te disfruto mucho.
0: Socia de honor.
1: ¿Te pasaste bien? Sí, sí.
4: Y llevaba una bufanda que ponía mujer bética, ¿no? Una bufanda.
2: Ah, sí, sí, sí.
4: Y tu propia camisa, te regalaron la camisa con tu nombre.
2: Sí, con mi nombre. Muy guay.
3: ¡Qué guay! Oye, qué bien. Jesús, fíjate. Aquí, Kurum, lo que conseguí.
4: Una privilegiada, ¿eh?
1: ¿Y qué cosas has aprendido por España? ¿Qué cosas nuevas has descubierto?
2: Aquí en Andalucía, especialmente, últimamente yo aprendí palabra nueva, cari. Porque aquí corta todo. mi amiga enseñarme cuando yo olvide su amigo's nombre, yo puedo decir Cari. Sí.
1: Muy bien, muy
2: me
1: bien.
2: Me encanta Cari.
1: Muy útil.
3: Sí. Kurum Cari es un poquito más difícil, pero eso es un término cariñoso. Okay. Cariñoso. Sí.
1: Cariño.
3: Por ejemplo, sí. Miguel Ángel, Cari, tráeme el agua. Algo así. Sí.
1: Sí. Yo también digo mucho amor. Yo digo amor. Oye, amor.
2: Ay.
1: Tengo muchas amigas que lo dicen así también. Ah,
3: ¿qué vos qué decís vosotros? Bonito. Sí, la verdad que. Churri. Eso otra.
1: Ah, churri. Eso ya churri, a tu sí. novio, a tu novia, ¿no?
3: Sí, pues, churri. Churro.
4: Gordi.
1: Gordi.
3: Gordi, perdóname si decía alguno Gordi y a mí no.
0: Pero, oye, pero es curioso que Gordi se le incluso le dice incluso a gente que no está. Que no, que pues, no, que
3: no, sí, ya lo sé.
0: Es un apelativo cariñoso, ¿no? Hay gente que está canija y le dice el marido Gordi o viceversa.
3: Claro, claro.
0: Bueno, pero está bien, a mí me parece.
3: No, no, sí, pues yo te lo he dicho. No, porque, bueno, que yo sé que. Pero eso es verdad, que se puede decir Cari, Gordi, Churri.
0: Lo malo que tú le digas a tu pareja cariño, amor, Cari, porque no te acuerdas de cómo se llama.
4: Ese es el problema, ¿eh? Sí, sí.
1: Pero bueno, los amigos de su amiga sí. Y qué Kurum, ¿cuál es la diferencia más grande entre España y Corea para ti?
2: Ah, aquí no, vosotros cenan muy muy tarde.
1: Muy tarde.
2: Muy tarde.
1: Ah,
2: muy tarde.
1: Sí, es sí, sí. ¿Y a qué hora cenas tú ahora en España?
2: Ahora en Cataluña yo control. Yo ceno a las 7.
3: Bien.
2: Pero aquí más que 9.
1: Claro.
2: Y 10.
1: Es que antes de las 9 no se cena aquí.
2: Sí.
1: No,
2: y no. Mi amiga, cuando en tiempo, normalmente para mí,
4: tu amiga
2: voy
4: Karen,
2: a
4: ¿no?
2: dormir, mi amiga fue a casa y vuelve a casa muy, muy tarde en la mañana. Por la mañana.
1: Porque se va claro. de fiesta.
2: Sí, sí.
1: ¿Y tú no vas de fiesta?
2: ¿Ah, fiesta? En fin de semana.
1: ¿Party?
2: Sí.
1: ¿Party and Gael? ¿No te vas de fiesta?
2: Muy cansada.
1: Esto es lo que cena tan tarde.
0: Aquí a las 7 es merienda.
1: La merienda.
2: Sí.
1: Kanshi Moyo. La merienda. Kanshi Shigan.
4: ¿Y duermen más aquí que allí?
2: Más aquí.
4: ¿Duermes más?
2: Duermes más. Creo que sí, porque yo hice siesta.
1: Ah, sí, sí. ¿Te gusta aquí la siesta?
2: Claro. Sí, me
3: aquí
2: gusta.
3: Sí, ah, claro.
0: ¿Qué, claro. ¿Algo tendrá la siesta? Que todo el que duerme aquí un ratito y le coge gusto, pues...
1: ¿Y en Corea a qué hora cenabas? ¿Hangukeso myoshi chonyeom bap mogosseoyo?
2: Ah, normalmente para mí 6. O algunos días 5.
1: Vamos, ya mismo tenemos que cenar. No, pero aquí la merienda.
4: Y ahora, hasta el día siguiente el desayuno, madre mía.
0: Oye, allí la gente se acuesta muy temprano, ¿no, Lucy?
1: Allí en Corea, ¿a qué hora se acuesta la gente?
0: Allí a las
1: 9
0: apagan la tele ya y ya no hay televisión, ¿no?
1: En mi casa de mi familia coreana, a lo mejor a las 10, 11.
3: Es muy tarde eso, ¿no? A lo mejor para ellos.
1: Pero tengo madrugada. Una amiga, por ejemplo, que...
0: La madrugada, la madrugada, a las 6 de la tarde, la Semana Santa.
1: ¿En Corea a qué hora te duermes?
2: Duermes.
1: ¿Cómo
2: 11, 12, 1.
1: A la 1 también.
2: A la 1,
1: ¿no? Sí, en Corea, sí, sí. Más o menos igual que aquí, ¿no?
3: Es que estamos haciendo broma con la madrugada, que si hubiera una madrugada como hay en la Semana Santa de Andalucía, una madrugada en Corea, dice Yuyu que la madrugada en Corea sería a las 6 de la tarde. Sí, el gran poder salía a las 6 de la tarde.
0: La Macarena a las 9. De la noche.
3: Hemos hecho esa broma, luego se lo cuentas tú ahí.
1: Sí.
3: Bueno, pues seguimos
1: conociendo
3: a Kurum.
1: Y bueno, para probar a ver qué tal, porque está aprendiendo un montón de español, habla muy bien.
4: Habla muy bien.
3: Vamos.
4: Y que lo diga ella, pero ¿cuánto tiempo hace que empezaste a estudiar español?
2: Al principio empezó a 10 semanas, no, semana no, meses antes, pero con libro y en serio 3 meses.
4: Hace un año no sabía hablar español.
3: Madre de Dios.
4: Está, mira,
3: está muy bien. Esto es una maravilla. Bravo, Kurum, bravo.
2: Muchas gracias.
1: ¿Qué es lo más complicado del español para ti? ¿Qué es lo más difícil de aprender?
2: Cambió mucho a hablar, hablan, habláis.
1: Los verbos, los tiempos verbales.
2: Sí, hablaste.
1: Es que en Corea no hay. No hay conjugaciones de distintas personas. Es el mismo verbo para
4: sujeto
1: todos.
4: Sujeto y infinitivo, digamos, ¿no? El sujeto y
1: no es infinitivo, en plan, es el verbo se conjuga como en presente o se le añade una partícula para el pasado o se le añade una terminación para el futuro.
0: En Japón me dijo también que por el estilo también, ¿no? Que no hay conjugaciones. Es como yo mañana como tu casa. Voy a como en tu casa, algo así.
1: Tiene algunas partículas que se van añadiendo y sí que se...
0: Sí, cambia un poco, pero que
1: partícula de futuro, partícula de pasado, partícula de continuo, pero...
4: Así mucho mejor, la verdad.
1: No hay en plan, es lo mismo para tú, para él, para nosotros, todo.
4: Y hay muy pocas letras, ¿no? Fonemas en coreano creo que...
1: Bueno, fonemas hay bastante... no es tan diferente a los fonemas que tenemos aquí. O sea, sí, porque hay sonidos diferentes... Pero que no es tanta cantidad. Sí que hay más vocales.
4: Ajá,
1: en plan, porque tenemos las vocales, mon, mon,
2: matzo. Sí, mon.
1: La
2: sí.
1: A, O, U, U, U.
2: Sí, A, E, I, U, U.
1: Eso en español.
2: Ah,
1: pero en coreano.
2: Ah, sí.
1: En
2: A,
1: coreano,
2: E, I, U, U.
4: También.
3: También.
0: No cambia mucho.
2: Perdón,
4: qué difícil el coreano.
1: Eso en español.
3: Me ha encantado. Ah, Lucy.
1: Pero en coreano es A, O, U, U, U, U.
2: Ah, sí, básico I, es A, E, I, O, U, pero...
4: sonidos.
1: Sí, sí, sí. Claro, todas las vocales, sí, hay como... Sí. casi 20, no sé qué.
0: Vocales,
1: ¿no? Lucy, qué vocal.
0: Para pasar palabra allí, cifras y letras, para resolver.
4: Compro vocal, ¿pero cuál?
0: Compro vocal, ¿cuál? Llame 20.
1: Pero, ¿qué local es la que ha hecho tú? Esa que lo que vocal es.
0: La esa es la que está muy estreñido.
4: Exacto. La vocal,
0: del, la vocal del estreñimiento.
1: Esa es la U cerrada.
3: Venga, y saquemos que. La hija lo dice sonriendo.
1: Claro, es que una, pones la boca como para decir una I, pero dices una U.
3: Esa es
1: muy bueno.
2: Sí.
3: Ay, qué arte. Pero bueno, que tiene un meritazo, Kurum, pero que, vamos, y que es muy joven y se le queda todo. Porque yo, vamos, qué bien, Kurum, bravo.
2: Bravo.
1: Pues mira, tenemos aquí un reto para ella, un trabalenguas.
3: Ah,
1: el otro día te enseñaron el del perro de San Roque, no tiene rabo porque Ramón Ramírez se lo ha cortado.
2: Uy, muy
1: pero
2: rápido.
1: Aquí...
3: La pobre.
4: Muy, muy rápido. Pobre.
1: Pero aquí tenemos otro.
2: Okay.
1: Que bueno, aquí lo sabéis hacer bien, creo yo.
3: Espérate.
1: El cielo está enladrillado. ¿Quién lo desenladrillará? Espérate. El desenladrillador. Que lo desenladrille, buen desenladrillador será.
4: La cara
1: a ver,
4: de
1: prueba, prueba vosotros.
3: Uf, tan rápido.
1: Se va haciendo.
4: El cielo está enladrillado. ¿Quién lo desenladrillará? El desenladrillador que lo desenladrille, buen desenladrillador será.
3: Ya está.
2: Wow.
3: El cielo está enladrillado. ¿Quién lo desenladrillará? El desenladrillador que lo desenladrille, buen desenladrillador será.
2: Wow.
3: Wow,
1: otra vez.
0: El cielo está enladrillado. ¿Quién lo desenladrillará? El desenladrillador que lo desenladrille, buen desenladrillador será.
3: Bien, bien.
13: El cielo está enladrillado. ¿Quién lo desenladrillará?
0: ¿Dónde?
13: El, ay, que no me lo sé. El desenladrillador que lo desenladrille, buen desenladrillador será.
3: Estará con nosotros hasta junio, hasta final de junio.
0: Ya para junio.
1: Para junio ya lo aprenderá. Era Kurum.
3: Venga, Kurum.
2: El cielo está enladrillado. ¿Quién lo desenladrillará? El desenladrillador. ¿Quién lo desenladrille? Buen desenladrillador será.
3: ¡Bravo! ¡Bravo! De verdad, ni yo lo hubiera hecho.
4: Muy bien. Bravísimo.
3: Que nos pongan en coreano algo.
0: Verás tú. ¿Hay algún trabalengua en coreano? ¿Hay algo
1: trabalenguas coreanos? ¿Te conoces?
2: Ah, oh. 내가 그린 기린 그림은
1: 내가 그린 기린 그림은
2: pero no sé todo.
4: ¿Qué significa?
2: 내가 그린 기린 그림 내가 그린 기린 그린 그림 para mí también muy muy difícil.
1: Un dibujo de una jirafa, ¿no?
2: Sí. Jirafa, sí.
1: Kirin, jirafa.
2: Y kirin es
1: pintura.
2: Pintura. Sí.
1: Cuadro, dibujo.
2: Sí.
3: Es que la verdad es que lo dice tiring, mejor tiring. En español que en su propio idioma.
1: Bueno, le he preguntado, le dije a ella que se preparase algún chiste que nos cuente.
3: Ay, sí, por favor, chistes coreanos.
1: No, pero en español se va.
0: En español, sí.
1: Chistes españoles.
2: Sí,
1: cuéntanos un
4: chiste.
1: Porque es muy graciosa ella.
3: Pedro de Palperín.
0: Habrá chistes como los de Lepe en Corea.
4: Pero ella me cumplía, se hubiese reído igual.
0: No, Charo, habrá chistes como los de Lepe en Corea, que casi se pusieron de más.
3: De Seúl, no sé.
0: Habrá alguna parte de Seúl que... Un chiste no de Seúl.
4: Hay un Lepe en Corea.
1: ¿En Corea hay alguna ciudad o algún pueblo que sea como más gracioso?
2: Ay,
1: Corea del Norte. ¿Dónde manejan en
2: Maul?
1: Ina, Poshi.
2: Ah, no sé. Ah, pero creo que sur de Corea es más divertida. ¿Cómo Andalucía?
3: Andalucía. Bravo. Si es que los sures.
4: El manamiento ya aquí.
1: Ay, pues sí.
3: Venga, un chiste.
2: Ah, chiste. Yo tengo tres.
3: ¡Ay, qué bien! Venga. Sí.
2: Una. ¿Dónde echaba Don Quijote el de detergente?
1: ¿El de la mancha?
2: En un lugar de mancha.
1: Y, mira qué bueno.
0: En un lugar de la mancha.
2: Y segunda. ¿Sabes qué me recomendó el médico para estreñimiento?
3: Uf, no lo sé.
2: ¿Ya? Que fuera Estados Unidos a ver Chicago.
3: Son chistes del Chano, ma.
0: Está muy bien
3: contado, sí.
2: Y la verdad, yo digo este chiste a taxi conductor.
3: Al conductor del taxi, ¿sí? Vale.
2: Y él enseñame otra cosa.
3: ¿Sí?
2: Entonces yo tengo tres, sí.
0: ¿Qué te dijo?
2: A ver, ¿dónde cuelga Superman su capa?
3: Ajá. Pues no lo sé, fíjate.
2: Superchero.
0: En Superchero.
3: Tarde, mira.
0: Ese es el señor del taxi.
2: No entiendo, pero yo escribo. Vale, yo voy a decir eso también.
1: ¿Cómo es Superman? Sí. Pues es
3: Pero dile que es un perchero.
1: Perchero. Utkori.
2: Sí.
3: Claro.
1: Sí,
4: hace
3: que venía
4: al
3: Canal Sur Radio.
4: Ahora se ríe. Sí.
1: Parece que es súper.
2: Ah, sí. Muy bien, taxi conductor.
3: Un saludo para ese taxista que nos estará escuchando.
2: Sí, muchas gracias.
4: Ay, qué bueno. Me encanta porque ella lo ha contado sin entenderlo.
13: Sí, ahora la entendió la pobre.
3: La ha contado con mucho
1: arte. Muy bien.
0: Has traído también música, ¿no?
1: Sí.
0: Lucy.
1: Bueno, mira, vamos a cantar ella y yo. Vamos a hacer una versión muy guay. Bueno, ¿cuál es la canción más famosa de Corea del Sur?
3: Ni idea.
0: Golden. El Gangnam
3: Style. Vale.
1: El Gangnam Style.
3: Vale, ni idea.
1: Entonces, hemos preparado. Esta es.
0: Una canción que tuvo más de 1,000,000,000 de reproducciones en YouTube, ¿eh? Se dice pronto, ¿eh? 1,000,000,000.
1: Sí, antes era el vídeo más visto, sí, no sé si ha cambiado.
3: Él se agobió. Dicen que
0: se agobió porque tuvo una depresión, porque decía que no podía claro, asumir que iba a tener otro éxito superior a este, que iba a superar a este, iba a ser imposible.
1: Hizo canciones que han sido también virales, pero espera, que es imposible.
4: ¿Ayer era conocido cuando salió esto o fue su primer éxito?
1: Sí, ayer
4: éxito?
1: Era muy conocido. Sai es muy famoso en Corea desde hace mucho tiempo,
2: sí,
1: ¿verdad? Es como
2: cuando era
1: David
2: niña.
1: Bisbal, no sé.
4: Era niña, ¿sí?
2: Sí.
4: ¿Y él salió de un programa también de televisión o no? Esto...
1: No, él ¿cómo se hizo famoso? Por cantar, ¿no?
2: Por cantar.
1: ¿Por qué?
2: Ah, porque canción muy divertida.
1: Sí.
3: Vale.
1: De este rollo.
2: Y muy
4: de este rollo.
1: Mucha energía. Además, es un señor así como que va... Suele ir con vestimenta así como de más de señor, pero se pone a bailar, que flipas. Yo lo he visto en directo
3: vestimenta
1: también.
3: Vestimenta de señor.
0: Oye, es joven, ¿no? Pensé, y es joven. Nacido en
1: es que ha dicho vestimenta de señor. Parece mayor de lo que es. Él, por ejemplo, es el único coreano que parece mayor de la edad.
3: Sí,
1: que
3: el único no utilizará la crema adecuada.
1: No utiliza la crema.
3: La crema adecuada, digo. Bueno, sí. Venga, anda.
1: Pues vamos a haceros el Gangnam Style.
3: Vale.
1: El Gangnam Style en español. No hemos ensayado, pero no pasa nada.
0: Venga, a ver.
1: DJ Manolo, la instrumental.
3: Qué arte.
1: Tu chico estilo Gangnam.
2: Estilo Gangnam.
1: Una tía humana y afable durante el día, que sepa disfrutar de la libertad de un café.
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chiquilla tú. Y ahora vamos por ahí hasta el final. 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

0: Vietnam.
1: Bravo! Bravissima! ¡Qué bien!
2: ¡Qué maravilla, oye!
1: Muy bien,
2: nos hemos enterado por fin después de mil millones de reproducciones en YouTube de lo que significa Gangnam Style.
3: El estilo, vamos, sí.
0: Eso es lo que dice la letra tal cual.
3: Pues,
2: oye, Lucy, pues muchas gracias por habernos acompañado un martes más y gracias a Kurum por habernos...
3: Gracias, Kurum.
0: Muchas gracias.
2: ¡Qué bueno!
3: Oye, Lucy, ¿tú conociste a Kurum a través de las redes o a través de nuestro programa?
0: Y a través del Yuyu, sí.
3: Del Yuyu, es decir, de aquel día, porque tú no la conocías. Claro, tú no la conocías. No la conocía, a través... Vale.
0: Que nos conocimos por teléfono aquí, en el programa.
3: Y os aviso, pues estupendo, lo que el Yuyu ha unido, que no lo sepa de nadie.
0: Después nos vamos ahí a comer pipa por ahí.
3: Anda ahí.
1: Ah, ¿le gustan las pipas?
0: No lo sé. ¿Qué para las pipas? ¿Pipas? Sí. Después vamos a comer pipas.
4: Muy bien.
0: Ahí en el río.
2: Buen plan para, la tarde. Bueno, pues muchas gracias a Kurum y a Lucy por habernos acompañado en esta tarde. Oye, os recordamos el tema del día. Se ha celebrado la Met Gala en Estados Unidos, ¿no? Ha sido la Met Gala.
0: Sí, sí.
2: Hemos visto algunos disfraces que, vamos, para la noche de la final del Falla.
3: Peores cosas han visto, ¿no?, en el Falla. Yo
2: sí,
3: también.
2: Peores cosas han visto ahí en la Met Gala. Porque en el Falla también tiene justificación. Pero allí...
1: ¿Y el dineral que se gastan en esos trajes?
2: Sí, pues la estrella, una de las estrellas ha sido Bad Bunny, porque ha aparecido en la Met Gala transformado, vamos, que podía haber salido con Martinear este año, con el pelo blanco, con las arrugas, con un bastón, parecido al tipo de los humanos, vestido como de anciano, ¿no? Porque este año la Met Gala estaba dedicada al arte del disfraz.
3: Ay,
2: y entonces, bueno, como evidentemente este hombre representaba una edad que no le corresponde biológicamente, hoy os estamos preguntando, tú con la mano en el pecho, ¿tú cómo te ves para la edad que tienes?
3: Estupendo.
2: Honestamente, no nos engañes. No cómo os ve la gente, sino cómo os veis vosotros. Tú, para la edad que tienes, cómo te ves. Damos dos opciones. Si te ves para vacilar en la alfombra roja de la gala de los Oscars, o estás para que te enseñen un ratito en el Museo del Cairo, para que te exhiban en la exhibición permanente al lado de Nefertiti y de Tutankamón. Podéis mandar vuestras respuestas, si lo hacéis vía Twitter, a @programadelyuyu, o si queréis mandarnos una nota de voz al 670-947-154.
3: Oye, por último, que vamos a hacerla cantar en su idioma. ¿Te sabes algo, Kurum, en tu idioma, canción, en coreano? ¿Alguna cosa? ¿Alguna canción en coreano?
0: Yo que sé, a lo mejor no se sabe nada.
4: Canción. Algunos canciones.
0: ¿Alguna canción en coreano para cantarnos algo?
3: O el Gangnam Style en coreano.
4: ¿Ahora?
3: Sí.
0: ¿O el Gangnam Style en coreano?
3: Sí.
4: ¿Canta?
0: Sí. No. ¿Alguna canción coreana?
3: Nada. No te ponemos en ese aprieto que nos vamos ya, tampoco.
0: Bueno, hay una canción muy famosa que se hizo famosa con el juego del calamar mundialmente, la de Tungulge, Tungulge.
4: Para dormir
2: a los niños,
4: para nosotros we do tapping,
0: como se le da palmaditas.
3: Ay, mira,
4: madre, sí,
0: la madre le da palmaditas al hijo.
4: Jajang jajang uri agi chaedo janda uri agi, es para siesta. Pero porque ahora tiempo para siesta, ¿no?
0: Ahora para la siesta. Sí. Para que durmáis.
2: Estaba
0: pegando
2: una camisa, no me que me estaba quedando Roque.
0: Ay, mira,
2: con ese chiquito, no cante un tema.
3: Gracias, Kurum.
2: Gracias, Kurum. Bueno, pues nada, llegan ahora la información a Canal Sur Radio.
3: Ya no, despierte.
2: ¿Cómo?
3: Despierta.
2: Volvemos enseguida.

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2: La Audiencia Nacional condena al excomisario José Manuel Villarejo a 3 años y medio de cárcel por acceder indebidamente y distribuir a los medios de comunicación el contenido de la tarjeta de un móvil robado en noviembre de 2015 a Dina Bussenham, exasesora de Podemos y del exlíder de este partido, Pablo Iglesias. Según la audiencia, Villarejo cometió un delito de revelación de secretos de particulares con difusión a terceros. Esta tarde se va a llevar a cabo la revisión del buque afectado con Antivirus tras el acuerdo del Ministerio de Sanidad con la Organización Mundial de la Salud antes de decidir si atraca en Canarias y con arreglo a los datos epidemiológicos que salgan de la inspección. Charo Jiménez.
3: La responsable de la Organización Mundial de la Salud asegura que se ha coordinado la operación con el gobierno español y que hay una prioridad muy importante. La portavoz de la ONS es la doctora Van Kerkhove.
4: The plan now la prioridad es evacuar a los dos pasajeros que están graves. Luego el barco continuará, pero lo primero es evacuar a los dos pasajeros graves y luego el barco seguirá hasta puerto.
5: Then the ship can move.
3: El Ministerio de Sanidad acaba de explicar que la escala del crucero depende de los resultados de la revisión de esta tarde. Se quiere conocer el estado de salud de las personas que viajan en el barco, si hay otras que presenten síntomas y qué contactos de alto riesgo puede haber. En el crucero viajan 149 personas, 88 son pasajeros y 14 españoles.
2: Andalucía lidera la caída del paro con 22.400 demandantes menos de empleo. A ello contribuye la Semana Santa en abril, la primavera y sus fiestas. El último dato deja el total en poco más de 557.000 parados, la menor cifra en este mes desde hace 18 años. En toda España, por primera vez, se superan los 22 millones de cotizantes y se baja de los 2,4 millones de parados. Hoy el Gobierno ha aprobado la oferta para 2026 de empleo público de la Administración General del Estado. Serán más de 27.000 plazas que incluyen 1.700 plazas tecnológicas, un 42% más que el año anterior. Una oferta de empleo que busca mejorar la digitalización y el uso de la inteligencia artificial. Además, este Consejo

0: Un centro escolar de la comarca de la Sierra de Huelva ha ingresado en prisión y ha negado los hechos ante el juez instructor del caso y se ha acogido a su derecho constitucional de no declarar. Manuel Delgado.
1: La jueza le atribuye 4 presuntos delitos contra la libertad sexual por supuesta agresión sexual cometida contra menores. Las víctimas son 4 menores que tienen edades comprendidas entre los 11 y los 13 años. Los niños han manifestado que, durante las clases y en determinadas ocasiones en actividades extraescolares, este individuo procedía a realizarle tocamientos en zonas íntimas o sensibles. La investigación sigue abierta en espera de que puedan aparecer más escolares agredidos.
0: 24 grados a esta hora en Sevilla, 23 en Córdoba, Jaén y Málaga, 22 en Huelva, 21 en Almería, 19 en Granada y Cádiz. Andalucía, 4 de la tarde y 3 minutos.
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0: Abrimos la segunda hora del programa del Yuyu de este martes 5 del 5 del 26.
1: Para cumpleaños de mi hermana. Poquito,
0: cumpleaños de tu hermana.
1: Ya está, de
0: le
1: mi
0: mandamos
1: hermana,
0: una felicidad enorme.
1: Felicidad.
0: Una felicidad enorme.
1: La hermana mayor soy yo.
0: Don Luis Lara, ¿qué tal? Buenas tardes.
2: Buenas tardes. Aquí por fin otra vez con vosotros aquí en los estudios centrales en Sevilla.
0: Hoy retomo las grabaciones del
2: hoy show del Comandante Lara. Hoy tenemos el show del Comandante Lara a las 7.
0: Ya lo hacemos a las 7.
2: Hoy vienen mi hermano y yo, los hijos del Soto, los hijos de Semana sí, Soto, mi hermano y yo. Y
0: da igual el orden en el que
2: da
0: se
2: igual,
0: diga,
2: pues da igual, los puedo presentar a los dos igual, tu hermano y tú, o tú y tu hermana.
1: El
2: igual.
1: Padre sigue todavía en
2: la isla, ¿no?
1: En la isla, y estará pasando hambre ni nada cuando vuelva.
2: Le preguntaremos algo a los niños, a ver si comen por detrás cuando no hay cámara.
3: Ya fue a la isla de los famosos,
0: a la isla de los mosquitos, eso que se metía a lo que era con él.
2: Digo, ahí está, tío.
1: Ahora está.
0: Como no estoy comiendo a José Manuel Soto en la isla, cuando vengan acá van a cerrar todos los bares. Porque se va a meter en el primero que encuentre.
1: Y no vea.
0: Bueno, hoy vamos a hablar de edades, de cómo nos vemos con el paso de los años. ¿Saben ustedes que se ha celebrado la Met Gala?

0: yo sinceramente esto de la Met Gala lo estoy escuchando, pero yo no sé esto para qué.
1: Esto tiene un carácter benéfico.
0: Es un carácter benéfico, es una gala que se organiza.
2: El Met del Museo Metropolitano de Nueva York y hace una gala benéfica todos los años, pero que al final es más famoso por
0: los atuendos de la gente.
2: Por los atuendos de la gente, que se ha empezado una competición imparable para ver. Tiene una camiseta de Constantino Romero.
1: Ay, es que yo estoy chulísima.
3: Va vestido de Darth Vader y tiene el casco en la mano.
2: Soy fan.
3: Pedazo de camiseta,
2: Pedazo.
1: Ahora dilo en el micro, Luis.
4: Así que me he echado para atrás, perdón. Es que me he echado para atrás para enseñar.
2: Que estaba viendo la cara de Constantino Romero en la camiseta.
3: Una camiseta con el cuerpo de Darth Vader y la cabeza de Constantino Romero.
1: Bravo. ¿Dónde las has comprado? Bueno, si se puede decir. ¿O las has encargado tú?
3: Esto tiene tela de año. Tela de año tiene.
1: Buenísima. Chulísima.
3: Y me ha vuelto a estar buena, porque tiene tela de año, porque estaba en el sofá allí arrinconada, que me la ponía y parecía una butifarra.
1: Oye,
3: ahora... Ahora parece.
1: El otro día vi una foto de cuando estábamos en la tarde en el público y estabas tú también. Oye, Luis, se te nota, estás mucho mejor ahora. Mira, hablando de esto.
3: Yo a la Met con esta camiseta hubiera roto la pana allí.
0: Imagínate. La Met Gala, pues la gala del Metropolitan Museum de Nueva York, que ahí ha salido gente con unos looks espectaculares. Y uno de los que ha causado sensación ha sido el cantante Bad Bunny, porque esta gala estaba este año dedicada al arte del disfraz y claro, cada uno pues ha ido con un disfraz, y Bad Bunny ha optado por ir disfrazado como de persona ya envejecida, y con un bastón, pelo blanco, con un maquillado con arrugas, y esto nos ha llevado hoy a preguntaros, con la mano en el corazón, tú, con la edad que tiene, ¿cómo te ves tú? No cómo te ves no cómo crees que te ven los demás, sino tú, ¿cómo te ves con la edad que tienen? Hemos dado dos opciones para vacilar en la alfombra roja de los Goya o de los Oscar, o directamente para que te exhiban en el Museo del Cairo, en la sección del antiguo y bajo Nilo, alto y bajo Nilo, ¿no? Al ladito de Tutankamón, de Nefertiti. ¿Cómo te ves tú con la edad que tienes? A Charo y a Miguel Ángel se lo ha preguntado, y a Jesús también. A Luis se lo pregunto ahora, ¿tú cómo te ves para la edad que tienes?
3: Yo, mira, es verdad lo que ha dicho Charo. Yo estoy ahora mejor que hace unos años, sí estoy, porque me he quitado de encima 14 o 15 kilos. Ay, entonces, claro, eso quiera o no, pues te ponía la cara como una pandereta. Y claro, lo que sí es verdad que yo me quedé sin pelo muy jovencito. Entonces yo llevo un montón de años pareciendo mayor, un montón. Entonces yo creo que estoy ahora en una edad en la que ahora sí estoy acorde con lo que parecía hace 15 años que tenía. Entonces, ahora a lo mejor, ahora hay mucha gente que me dice, tú siempre estás igual. Y ahora creo que voy a entrar en una época que voy a ir cumpliendo años, y la gente va a decir, tú siempre estás igual. Y va a aparecer.
0: Y hace unos años te veía la gente más mayor de lo que era.
3: Tengo 50. Y va a aparecer, uy, tú dijiste hace dos años que tenía 50, para que vea que yo no cambio de parecer tan rápidamente. Ahí está.
0: Equilibra la balanza.
3: Así que yo creo que estoy en esta época de estar como creía la gente que yo hace 10 años tenía esta edad, o las tengo ahora, y estoy ahora mejor. Entonces,
1: estás mejor.
3: Estoy equiparándome. Así que este es mi. Yo, a lo mejor para ir para la Met, esta no estoy ni para ir a la.
0: Ahí estamos viendo los disfraces de la.
1: La gente es que va, y además, sobre todo, las escaleras es lo más famoso, lo más típico, porque es ahí donde.
0: Este viene para un coro.
1: Esta es la
0: de. Para el coro los pájaros de la niña. Ahí está. La pluma verde esa.
1: La que se ha basado la película El Diablo Viste de Prada, es la directora de Vogue.
0: Venus Williams, está saliendo, claro.
3: Y está saliendo gente
2: Madonna
3: de la Jet Set.
2: Madonna llevaba un barco en la cabeza.
1: La han invitado a usted.
3: Madonna, que mira, esta barco. No la conocen, por lo menos aquí, ¿no?
1: La mujer de Jeff Bezos.
0: Ah,
1: y esta no sabemos quién es, con dos manos y en los pechos.
3: Esta lleva dos manos.
1: Este es Sam Smith.
3: El cantante este.
1: La verdad es que hay traje muy bonito y traje que
2: Madonna necesitaba siete personas para llevarle el traje.
0: Para ir un domingo de coro, para ir domingo a la plaza a ver los coros.
1: ¿Os acordáis de la Kim Kardashian, que hace unos años se puso el traje original que Marilyn Monroe utilizó para cantarle el Happy Birthday al presidente John Fitzgerald Kennedy, que la criticaron muchísimo que no lo abrochaba? Está aquí. Uy, mira.
3: Mira, se ha puesto una chamarreta.
0: De revisor de tren antiguo.
3: En lo harto de un traje. No veas qué cosa más bonita. Pero vamos, que le habrán dicho que bien va. Uno le habrá dicho que bien va, Manolo. Y Manolo va para que cambiar.
0: Hoy estamos preguntando, ¿tú cómo te ves para la edad que tiene? Esto nos está contando la gente.
5: Hola, buenas tardes, compañero Yuyu y compañía, Javi de Sevilla. Hola, ahora Javi. De Segovia, para Cádiz. que, bueno, yo como me veo, pues mira, yo me veo para los Oscar. Yo me veo perfecto para comerme. Vamos, y sobre todo desde que echan el programa en 4, el programa este de Fear Day, cuando se ve la gente con 35, 40 y están para echarlo en el sofá y dejarlo ahí tumbado. Así que yo me veo perfecto. Un saludo, buenas tardes al pedazo de equipo, que nos animáis mucho a los que estamos en el camión.
1: Oye, eso es lo del Fear Day en el programa de otra cadena a nivel nacional, pero espera, tú no soy de los que lo veis, uy, esa edad tiene, pero si es más chica que yo y parece mayor. Es que no es lo mismo como nos vemos nosotras, como nos ven, salvo que engañen.
6: Buenas tardes, programa del Yuyu y compañía. Yo me parece a mí que no voy a estar ni para una cosa ni para otra. Yo me voy a quedar en la pasarela.
1: Olé.
6: Entre medias. Y como bien decía que... Que me quiten lo bailado.
1: Ya, pues muy bien.
0: Bueno, está bien.
1: Os cuento lo que dicen aquí en X. Los...
3: lo dijo, ¿cómo es? Joaquín Cortés dijo esto, que me quiten lo bailado.
0: Se puede quedar en nada ese hombre.
1: Mario Suárez. La verdad es que me veo bastante bien. No sé si será cosa mía, pero a todos los de mi edad los veo más viejos que yo. ¿Ve? Esto es lo mismo que yo acabo de decir. Y Agustina Díaz, pues yo me veo normal, acorde con mi edad. Sole Maqueda dice, de modelo talla grande del Shane. Y pone un pedazo de emoticono que no vea, vamos. Riéndose.
7: Hola, soy Rosario. Pues, si Dios quiere, el 28 de agosto hago 50 años.
1: Estupendo.
7: Y yo me veo bien para la edad que tengo. Pero el otro día fui con mi sobrina a la feria de un pueblo de aquí cercano mío y se me ocurrió montarme con mi sobrina en el canguro. Y pues, te puedo decir que fue el sábado y todavía tengo agujeta. Así que por fuera bien, pero por dentro ya se notan los años.
8: Buenas tardes. Yuyu, Charo.
1: Hola.
8: Soy el cortado de jamón que hoy soy el logotipo. Ay, de la Feria del Puerto.
1: ¡Hola! ¡Hola! El de la
8: que mira,
2: David,
8: ¿no? Yo tengo 38 años, ¿vale? Pero aparento un montón más porque estoy más quemado. Tengo más feria que el toro loco. Así que nada.
3: El toro
8: espero
3: loco.
8: Espero que os gustara, jamoncito.
1: Yuyu, ¿te gustó?
8: Un abrazo. Ay, hombre, a los dos.
0: Eso cayó en categoría, vamos.
1: Oye, os puedo contar una anécdota que me pasó y me dolió más que lo que me ha pasado. Viniendo del puerto, bueno, que tuve una movida y que me caí, Luis, que me caí en toda la calle.
0: Ah,
1: me
0: caí
1: en plena, me caí muy, no te puedo enseñar las rodillas, estoy bueno. Entonces fui, me caí y me levanté inmediatamente y vino un señor. ¡Ay, ay, señora! ¡Ay, señora, señora! ¡Por Dios! ¡Qué caída ha pegado en la calle! Yo pensé, está una mujer muy mayor que ha pegado una caída. Pero como te he visto que te has levantado tan pronto. Y mira, me sentó eso peor que el dolor de la...
3: Te dolió más.
1: Me dolió eso más.
3: El ataque,
0: el comentario.
1: Ese hombre.
0: Era vil.
1: Es que pegué un...
3: Un jardazo. Jardazo es buena.
0: Jardazo, carajazo. Es que no queremos decir.
3: Jardazo, a mí me gusta
0: jardazo. Es muy descriptivo.
2: Sí, sí.
1: Pero me dolió más en la viejuna que me sirvió. Ya estaba todo el mundo.
9: Hola, buenas tardes, Yuyu.
0: Hola.
9: Yo, para la edad que tengo, me veo en el espejo.
0: Claro, que es muy joven. Es muy joven.
2: Este chiste es para Curum.
10: Ah, buenas tardes, familia. Me voy animando más a mandar audio porque bien. Veo que los ponéis y me hace ilusión escucharlos.
0: Hombre, claro.
10: Pues yo me veo, como dijo el gran Manu Sánchez. Desde los 25 años me llevan echando 35. No sé si es bueno o malo. No sé si estoy muy estropeado o muy curtido. Pero ahora que tengo 36, es como que voy como Benjamin Button, voy para atrás. Entonces me he quedado como estancado en la misma edad toda la vida. Porque la gente me sigue diciendo que si tengo 20 y pico y yo sigo teniendo 36. O sea, que se ha dado la vuelta a la tortilla.
2: Qué bueno.
1: Oye, os leo vos. Ah, tenemos.
3: Un poquillo en pie, pero vamos, este hombre lo ha explicado una cosa y luego se ha vuelto al revés. Lo ha explicado muy raro. Sí, dice que a los 25 le decían que tenía 36.
0: Claro.
3: Y ahora tiene 36 y dice que parece que tiene 25.
1: Meña y mata.
3: Explicado, no lo hemos entendido. Y parece que va a estar al tío mejor. Entonces.
1: Bueno, Fran Navarro.
3: Está igual, estaba viéndote a la gente de otra manera.
0: O la gente cada vez de menos.
3: Ha ido a la puerta de la 11.
1: Por Dios. Fran Navarro dice, gracias a Dios Soy de los que mejor se conserva de mi generación. No fumo, no bebo y llevo toda la vida haciendo deporte. Tengo 42 años, peso 78 kilos y esta semana voy a los 101 kilómetros de la Legión en Ronda.
0: ¡Qué bueno!
1: Sí, este, sí, la verdad que...
0: Bueno, y va ahí, pero va a correr, ¿no?
1: Sí, hombre, claro, entiendo
0: y
1: que
0: puedo
1: sí.
0: Y yo.
4: Eso. Con un bocadillo, ¿eh?
0: Eso queda muy bonito. Yo
4: he ido a pasar a todo el mundo.
0: Yo he ido a los 100 kilómetros de Ronda. ¿Y qué tal? No vea cómo corrían.
1: Sigo con otro post.
4: Yo estuve en el kilómetro 44, estuve en una silla.
1: Exacto.
0: Con mi maratón de Londres.
4: Una silla y con la sombrilla.
1: Yo estuve en
0: y dando ánimo, ¿no? ¿Verdad?
4: Eso es.
1: Llanero ni voy.
0: Como la gente que estaba en los finales de la Huerta España, tú a las 4 de la tarde en el sofá tirando, durmiendo la silla, y diciendo al tío, venga, vamos.
4: Y tú
0: tirado en el sofá, animando al cayó.
2: Viendo la 2.
0: Subiendo el Tourmalet.
1: Bueno, Llanero New Boys, yo tengo el síndrome del buen vino o el buen quedo. Cada año que pasa voy a mejor. Juan Jones dice, ¿quién lo iba a decir? Bad Bunny en la comparsa de Martínez Are. Mira, en esto te ha bien, copiado. Vale. Y venga, escarchao, para venirme arriba y no aparentar la edad que tengo, siempre me pongo a ver un rato el First Day, donde aparecen criaturas con 30 o 35 años que parecen que tienen 2 años más que la madre. Así tenemos más audio.
0: Qué bueno.
11: Hola, Yuyu y compañía.
0: Hola, buenas tardes.
11: Mira, yo me encuentro superior, ¿vale? Yo me encuentro estupenda. Yo asumo la edad que tengo, las canas, el poquito de peso que he cogido, ¿vale? Y con una alegría tremenda.
2: Bueno.
11: Hay que aceptar la realidad. Y yo en mi casa tengo espejo. Así que no me voy a engañar yo misma. Yo me encuentro superior, linda y hermosa, como una rosa. Venga, que tengáis un buen programa, una buena tarde, un saludo y un beso muy grande para todo el equipo.
1: Venga, y 40 más nos dice que ahora mismo está para comerse, para que para que lo pongan en el Museo del Cairo con un cartelito de no tocar que se desmorona. Eso es lo que nos dice nuestro 40 man. Y tenemos aquí más post en arroba programa del Yuyu en X. Dice Bartolomé Rebollo, yo de modelo de Grecia en 2000, que tengo el pelo blanco desde que tengo 40 años. Eso sí, un melón que ni los de Pantén. Madre mía. Y un tal Francedo dice que con 77 tacos de almanaque encima se ve mejor que nunca. Podría vacilar en cualquier evento.
4: Anda, mira, pues qué barbaridad.
12: Hay gente con autoestima. De compañía. Yo voy a hacer ahora para casi final de año 65 años.
0: Muy bien.
12: Y yo cada vez estoy peor, ¿qué quiere que te diga? Yo cada vez me veo yo más que ya valgo para menos. Tengo una frutería de San Fernando.
1: Anda, mira.
12: Y yo me veo que cada vez estoy peor. Tengo que cumplir 65 años y ya me pesa a mí los años. Ya,
0: bueno, ¿no?
12: No los kilos, no, porque no tengo mucho, pero los años me pesan.
0: Claro.
12: Buenas tardes, un abrazo.
4: O sea, me está al lado la autoestima y luego está la honestidad.
0: La honestidad total.
4: Este hombre se ve cada vez peor.
0: Oye, que también está bien aceptarse como uno está, ¿no? ¿Verdad? Dice tú.
4: Cada vez peor, este hombre no quiere estar ahora cuando tenía 25. Tiene 40 años más encima.
2: Poniéndose filtro en las redes, como poniendo que estás muy bien. Oye, pues chico, que no esté bien.
4: Esto es como la mujer que le preguntó a un chaval, dice, ¿tú qué edad me echa, hijo? Dice, hombre, por tus ojos, 23. Por tu cutis, 25. Y por tu cuerpo, 28, como mucho. Y la otra, uy, qué halago, qué bonito. Y dice, espérate, que tengo que sumar.
1: ¿Qué
0: maldad,
1: qué
0: maldad?
4: 23, 25 y 28.
1: Qué maldad, qué maldad.
13: Buenas tardes, Yuyu. Yo estoy de escándalo, Yuyu, que te voy a contar. Gracias por preguntar. Pero lo mejor de todo, por ejemplo, como me pasó a mí, ¿sabes? Hemos tenido infancia regulera, ¿sabes? En el colegio éramos poco apercibidos, ¿vale? Y que de repente hagan una reunión de por los 20, 25 años de que salimos del colegio y eso, nos reunimos toda la clase. Lo mejor es cuando te llegan y te dicen, hostia, y yo sí que has cambiado. Ahí es cuando tu cuerpo viene para arriba y dices tú, avanti con todo, cojones.
1: Es verdad.
0: Claro, cuando se ve las fotos antiguas de los colegios y de...
1: Esas reuniones son muy buenas.
0: Y ahora estás tú mayor que el maestro.
2: A mí.
0: Que ya es cuando te das cuenta ya de...
3: ahí ha tocado fondo y nada más que puede hacer mejorar con los años, claro.
2: Sí. Yo, a mí me invitaron a la de mi colegio, yo hacía muchísimo tiempo que no veía a mis compañeros y digo, yo no voy, porque y, venga que sí, uno me animó, venga. Y cuando fui luego me alegré.
1: Claro.
2: Pero no por ver cómo estaban otros.
0: Claro,
1: claro.
0: Te veías tú mejor que ellos.
1: Claro que sí. Pues nada, estas han sido las respuestas que nos han dado hoy.
0: Pues muchísimas gracias a todos los que nos habéis mandado vuestros tweets y vuestros audios para hablarnos de cómo os veis con esta edad. Vamos a seguir con más cositas, hacemos una mínima pausita y estamos de vuelta hablando de una entrevista muy dulce.
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0: Hombre, yo creo que a esta hora de la tarde me va pegando un postrecito, ¿no, Charo? Algo dulcecito. Dulce.
1: Y mira que hemos ya tomado postrecito. Pero bueno, ¿a quién no le gusta, ¿A quién no le gusta disfrutar de un poco de chocolate después de comer o para acompañar el café? Para muchos, entre ellos para mí, yo estoy entre ellos, el chocolate es mucho más que un dulce o una comida. Es casi un arte. Pero no todos somos capaces de hacerlo. Maite Sánchez, fundadora de My Choco y ganadora del primer concurso a la mejor tableta de chocolate artesana de España, sabe muy bien cómo conseguirla.
0: Maite, ¿qué tal? Buenas tardes.
2: Hola, buenas tardes.
0: Oye, encantado de saludarte y enhorabuena por ese primer premio,
2: Bueno, igualmente, muchas gracias.
0: Oye, cuéntanos cómo ha sido todo eso, cómo has vivido este concurso, este primer premio, la mejor tableta de chocolate artesana de España.
2: Sí, pues mira, realmente ha sido muy emocionante porque, bueno, estos premios se han organizado desde la Asociación para el Fomento del Chocolate Vintubar de España, de la cual soy socia fundadora, ¿no? La asociación que se crea en 2019 por unos apasionados del chocolate en España, que lo que queríamos era proteger la palabra vintubar, ¿no? Es una manera de hacer chocolate desde la semilla. O sea, somos como unos artesanos que trabajamos el chocolate, pero desde el origen. O sea, trabajamos tostando el cacao, quitando la cáscara, haciendo todo este proceso, ¿no? Eso se le llama vintubar, y trabajamos con cacao fino de aromas. Y trabajar con cacao fino de aromas es trabajar con cacao que tienen perfiles aromáticos. Podemos pensar en los vinos, ¿no? Pensamos en los vinos, que hay vinos con orígenes, con variedades genéticas, con el terreno que influye en el vino, ¿no? En los aromas. Pues si pensamos en el cacao, vamos a pensar de igual manera. Vamos a pensar que hay una variedad genética, hay un origen, hay una recolección, una fermentación. En fin, es algo como más complejo, ¿no? Bueno, pues en base a esta a la asociación, pues todos los años hacemos una asamblea, ¿no? Nos reunimos para ver cómo ha ido el año anterior, cuáles son los proyectos para desarrollar en el año siguiente, una manera de todos los socios, que formamos pues personas de toda España, tanto chocolateros como periodistas o importadores o apasionados del chocolate, formamos esta asociación, pues todos los años nos hacemos una asamblea, ¿no? Y en torno a la asamblea, pues este año se decidió que íbamos a hacer una competición entre todos los chocolateros de Vintubar de España que quisiesen participar, tanto de la asociación como de fuera, para hacer ese reconocimiento, ¿no? Bueno, pues casualmente la asamblea se desarrollaba en Málaga, porque nosotros éramos los anfitriones este año aquí en la provincia, y pues que imagina qué mayor sorpresa que haber recibido estos premios, o sea, porque conseguimos un oro en la tableta de chocolate negro, conseguimos otro oro en la tableta de chocolate con leche y maracuyá de aquí de la exarquía de Málaga, y conseguimos una medalla de bronce en una tableta de chocolate blanco vegano al té marroquí. Entonces, entre que estábamos desarrollando con nuestros compañeros todo el fin de semana de la asamblea, de actividades, de esto, pues recibir este reconocimiento aquí en esta tierra, pues ha sido, pues es que no sabía decir la palabra, pero
1: Maite,
2: felices poco.
1: Ajá. Maite, la verdad es que entrando todos aquellos que entréis en la página web vuestra, la verdad es que yo viendo nada más que ese vídeo yo ya me quedo muerta. ¿Qué te iba a decir? Maite, todo lo que hacéis, elaboráis, lo probáis, está ahí en vuestro peso, ¿no?
2: Sí, nosotros tenemos las tardes de actividad, ¿eh?
1: Ah, vale.
2: La actividad, hacemos deporte y nos movemos bastante.
1: Claro que sí. Pero bueno, chocolate sano también, que no es ese chocolate.
2: Es que estamos acostumbrados al chocolate industrial, ¿no? Donde el primer ingrediente es el azúcar, ¿no? Entonces nosotros intentamos enseñar que hay otra forma de hacer chocolate que no es el industrial, vale. Y que hay otra manera de consumir cacao, ¿no? Que es más ético y sostenible, ¿no? Ya no solamente por los ingredientes, sino porque miramos al origen. Claro. Nosotros cuando compramos cacao pagamos mucho más que un cacao industrial, ¿no? Y es porque queremos que en el origen el agricultor pueda vivir como nosotros queremos que viva la gente de nuestra tierra, ¿no? Entonces es otra cosa que es bastante diferenciador, ¿no? Con el chocolate industrial, ¿no?
0: ¿Y qué tiene eso es quizá lo que tiene de especial vuestro chocolate?
2: Lo que tiene de especial nuestro chocolate es las manos que cuidan la planta, las manos que recolectan la planta, o sea, el cariño y el mimo que se le pone en el origen, ¿no? De cuidar esas variedades y hacer el mantenimiento el resto del año, ¿no? De esas plantas. luego que la fermentación y el secado en el origen sean el adecuado para esa variedad genética, ¿no? Y luego que las manos artesanas que lo trabajen, que respeten todo ese trabajo que se ha hecho en el origen, ¿no? Entonces, si yo recibo un cacao muy bueno y lo hago un tueste alto, pues voy a hacer que se vayan los aromas de ese cacao, ¿no? O si lo tuesto bajo, hay aromas que no se van a desarrollar, ¿no? Entonces el tostado del artesano es bastante importante, ¿no? Puede haber compañeros en España que hayamos recibido o recibamos el mismo origen de cacao y cuando lo pruebas, los chocolates son diferentes, ¿no? Qué porque rico. Cada uno lo ha trabajado de una manera diferente, ¿no? Ni mejor ni peor, sino diferente. Y bueno, y es un trabajo muy apasionante, ¿no? Y es un trabajo, a mí me encanta mi trabajo. En el obrador está mi hermana, la pequeña. Yo soy la segunda de 8 hermanos. Pues está conmigo mi hermana, la pequeña, y ahora se ha incorporado hace poco mi hijo. Por lo que todos los que trabajamos cuidamos al máximo lo que estamos haciendo, ¿no? O sea, la calidad del grano que recibimos y cómo trabajarlo y cómo hasta envasarlo, ¿no?
3: Maite, hablando un poco sobre ti, ¿de dónde viene tu pasión y tu oficio por el chocolate?
2: Bueno, pues yo creo que como a la mayoría de la gente, el chocolate desde pequeño no... Bueno, a mí me apasionaba el chocolate desde pequeña, ¿no? Mi tía tenía la Serranía de Ronda, tenía en un pueblo, en Algatocín, tenía una central de teléfono. Y por ese motivo ella tenía como... no sé si porque viajaba más, porque no era habitual en su época, ¿no? Pero era una mujer que... ella conseguía chocolates de otros sitios, ¿no? Que no se vendían en España. Yo no sé cómo, pero el caso es que allí había... Estaba la caja de la recaudación de la central telefónica, porque ella llevaba la central telefónica, y al lado había una caja, una lata de chocolates, ¿no? Entonces ella todos los días era como, toma Maite, tú, ¿no? Una onza de chocolate. Claro, esa es la que me daba ella, y luego era la que yo por mi cuenta, pues, me asignaba, ¿no? La extra que me asignaba, que era. Entonces yo creo que esa manera de ella guardar ese chocolate, esa manera de ella conservar eso, para mí era como algo muy, muy especial, ¿no? Como algo muy... Y bueno, y en casa entraba chocolate, pero poco, porque claro, al ser 8, pues aquello sería... Mi madre como que nos cuidaba bastante de ese consumo, ¿no? También entiendo, yo hoy en día entiendo que cuando el chocolate tiene como primer ingrediente el azúcar, pues como que hay que controlarlo un poquito, ¿no? Bueno, el caso es que esa pasión viene de ahí, ¿no? O sea, viene, yo creo que si pienso el momento, tiene que ser de ese momento. Pero después mis padres tenían un restaurante en el centro de Málaga, ¿no? Entonces yo ya ahí entro en la cocina, echo una mano a mi madre y a mi padre en la cocina, voy al mercado a comprarlo, acompaño, veo cómo es el producto de temporada. O sea, conozco qué se produce a mi alrededor, ¿no? Porque ahora traemos muchas cosas exóticas de fuera, ¿no? Pero en los años 80 lo que se consumía era lo local, ¿no? Ahora estamos intentando que se vuelva a consumir lo local, poniéndolo en valor, ¿no? Pero creo que esa pasión por una cocina o estar dentro de la cocina viene de eso, ¿no? De esos años que estoy con mis padres echándole una mano.
4: Vosotros estáis en la provincia de Málaga, ¿no, Maite?
2: Sí, nosotros tenemos el obrador en Benajarafe.
4: ¿Hay mucho productor de chocolate en Andalucía?
2: Pues yo creo que no, o sea, que hagan algo así artesanal, hecho desde la semilla de cacao, recibiendo el cacao, creo que soy la única en Andalucía de momento. Sí que hubo alguien en Sevilla, que compañero que abrió hace, no sé si era 3 o 4 años, pero sé que al poco tiempo cerró, ¿no? Y no, así en principio ahora no recuerdo, ¿no? Pero no somos tantos, que hagamos este trabajo así de manera tan artesana. Pero sí que es verdad que tengo que decir que en España se están haciendo chocolates bean to bar de mucha calidad. Hemos tenido este fin de semana estos premios, bueno, la semana anterior en Málaga, pero este fin de semana, justo la semana, el sábado este, hubo unos premios internacionales, los International Chocolate Awards, que se han celebrado como primera edición, bueno, como primera ronda, mejor dicho, en Europa. Nosotros hemos participado y también hemos conseguido ahí, bueno, pues una medalla de plata con un chocolate negro de Ecuador con plátano y limón. Qué bueno. Y un bronce en leche maracuyá y otro bronce en el 74% de India. Pero que sí que en España nos traemos premios, ¿no? Porque se está haciendo un chocolate de muchísima calidad. O sea, estamos buscando la excelencia y estamos buscando los compañeros ese reconocimiento de hacer un trabajo bien hecho, ¿no?
0: Pues Maite, muchísimas gracias por habernos hablado de estos artesanos del chocolate en Andalucía. Enhorabuena por este primer premio del mejor chocolate a la tableta artesana de España, y a seguir cosechando éxitos.
2: y muchas gracias.
0: Un abrazo, hasta luego.
5: Y suéltate el pelo, ven y siéntate aquí.
0: Seguimos hablando de profesiones, porque la del barbero de barrio es una de esas figuras que no debían de perderse por nada del mundo, que lo mismo te deja perfecto por una comunión, que te pone al día de lo que pasa en la calle, en tres calles a la redonda. Y esto y mucho más es lo que hace nuestro siguiente invitado.
4: Sí, tiene su barbería en pleno centro de Sevilla y es, como muchos otros barberos, casi el cronista oficial de la Plaza de los Terceros y alrededores. Maneja con igual maestría las tijeras y el sentido del humor, y por sus manos pasan a diario vecinos y clientes habituales, y atesora miles de anécdotas de los personajes más insólitos de la ciudad y alrededores. Es nuestro barbero de confianza, él es Pepe Caballero.
0: Pepe, ¿qué tal? Buenas tardes.
6: Muy buenas tardes.
0: Oye, los barberos sois un poco psicólogos también, como los camareros, ¿no?
6: Hace falta, ¿no? Hace falta psicología, ahí entra cada...
0: ¿Se suelta el personal con vosotros? ¿Soy una especie de confesores?
6: Normalmente sí. Hombre, depende quién haya esperando, pero normalmente... Se suelen soltar de su cuenta sus penas, sí, sus alegrías, te lo cuentan todo.
0: Sí, sí, sí. Dices que hay dos tipos de barbero, ¿no? Uno, el que deja que empiece a hablar el cliente, y otro, el que empieza a hablar él. ¿Tú dónde te pones?
6: ¿Depende? El espejo el que te lo chiva, porque tú lo estás viendo y por la cara sabes tú ya. Si viene el tío con ganas de cachondeo, si no... La clave, hay que ver cómo está el tiempo,
1: ¿eh? Esa es la inicial.
6: Es calor, es frío, es lluvia. Pero bueno, sí, normalmente ya te digo, ahí entran cada fichaje, que muchas veces te levanta uno sin, a lo mejor con pocas ganas de hablar, ¿no? Pero llegas allí, entra uno al otro, te escucha una historia, otro, y dices tú, esto no está pagado con nada.
0: ¿Y hay alguna vez que tú hayas dicho, no me puedo creer lo que me está contando este hombre?
1: Seguro.
6: Miles de historias de... Yo tengo a uno que es el Cali, el primer día que entró el tío, tiene 86, creo que tiene 86 o 87 años. Pero tú lo ves y parece un chaval, el tío con sus cadenas de oro, ¿no? Un artista. Y la primera vez que llegó, buenas tardes, ¿me puedo pelar? Sí, pasa usted. Se sienta el tío, dice, yo me llamo Cali. Ah, pues encantado, yo me llamo Pepe. Dice, pues yo me llamo Cali porque tengo calidad, niño.
7: ¿Cómo ya? ¡Qué maravilla, eh!
6: Total, que el tío calidad. Digo, bueno, ¿y a qué te dedicas, Cali? Yo ya estoy jubilado, pero yo he sido pintor de brocha gorda. Y me he pegado muchos años con la pintura. Ah, pues muy bien. Dice, mira, el otro día me llamaron para ir a dar un presupuesto ahí al convento de Sor Ángela. Y fue el tío con el mono de pintura de hace 50 años, un machurrete que... Y llegó allí, total, le recibió una hermana, buena, mira, para la pintura, sí, vale, pues mira, esto vamos a pintarlo así, esto asado. Vale, y bueno, usted trae una carta de colores. Dice, no, la carta de colores la tiene usted aquí en el mono.
7: Sí, el tío. qué calidad, tío.
4: El Cali.
6: El primer día eso que entró me empezó a contar, dice, ¿no te enteras la tragedia que ha pasado en el puente de Alamillo? ¿Qué coño que ha pasado en el puente de Alamillo? Pues escucho la radio, y yo, no te enteras, digo, yo no me entero de nada, ¿no? Yo cagado el puente, claro, de Alamillo, que...
1: Claro.
6: Digo, ¿pero qué ha pasado? Dice, no vea, tío, la Guardia Civil llorando, los bomberos llorando. Llorando, ¿por qué, coño? Es una tragedia, tío, no te enterado. El tío seguía, digo, ¿qué va, coño? ¿Qué ha pasado? Yo ya preocupado, dice, nada, que se ha volcado un camión de cebolla.
7: El Cali.
1: Oye, ¿qué te iba a decir, Pepe? La barbería, un barbero hace de todo, aparte de psicólogo, pero Luis Lara también puede ir a tu barbería.
6: Hombre, Luis Lara le podemos sacar.
0: Aunque sea, ¿cómo está?
1: No, hombre, no, la barba, por ejemplo, ¿no?
7: La barba,
1: ¿no? Bueno, no sé, pregunto.
7: Voy a arreglarme la barba, ¿no? Claro.
6: Porque la cabeza patina las moscas, ¿no?
7: Oh, ahí está. Una pista de aterrizaje tienen los mosquitos ahí.
1: Porque no solamente cortar el pelo arriba de la cabeza, digo.
6: Tengo un cliente incluso que van toda la semana a afeitarse la cabeza.
1: Claro. También, es verdad. Es verdad, Luis.
7: Bien, también podíamos.
0: ¿Y hay algún cliente que te haya pedido algún corte raro o alguna cosa? Dice que esto, ¿cómo le meto mano yo? La gente seguía mucho por moda, ha visto en internet.
6: Cuando terminó el COVID, yo he visto ahí cortes de pelo que se han hecho en casa, porque no podíamos ir.
0: Claro.
6: Y yo he dicho, esto de gloria bendita, yo no sé cómo ha hecho esto, no lo sé. No sé cómo arreglarlo, no sé por dónde meterle mano.
0: Porque te llega mucha gente que por ahorrarse algún dinero viene, que yo arréglame, sí, que me has querido pelar cuando mi casa.
6: Cuando viene el tío con una gorra, una patilla así y una no.
1: Es una señal.
6: A ver, quítate la gorra, el tío, no. Pero sí, sí, y ya te digo, ahí hay gente que pasa todos los días, abre la puerta, te suelta la tontería y se va. ¿Sabes? Como...
7: Para eso podía servir yo, a lo mejor. Ya luego ya, para que voy a entrar. Ya digo, ay, perdón, yo puedo decir disculpa, que sigo para adelante, pero te puedo decir una tontería.
0: Y llega mucha gente con la foto de los famosos, sí, diciendo, yo quiero esto. Y tú le tienes que decir, el pelo sí, pero la cara...
6: Ahí va, y la cartera, claro. Como un futbolista te enseña el pelo de Cristiano Ronaldo, dice, al menos tiene el pelo liso y el Cristiano lo tiene rizado.
0: Claro.
6: Pues, bueno, vamos a intentar hacer lo que se
7: pueda. Dale la permanente primero y luego veremos.
4: Y por tu barbería pasa un montón de clientes habituales. No muy sí. Variopintos, ¿no?
6: Sí, sí,
4: a ver,
6: sí,
4: alguna
6: sí,
4: así como tipo el Cali.
6: Por ejemplo, tengo otro que se pega 6 meses aquí en Sevilla y otro 6 meses en Sanlúcar, y dice que fue a pedir la baja para pegarse 7 meses en Sanlúcar. Y cuando llegó le dice, bueno, ¿y qué le ha pasado a usted? Dice, nada, que me he jodido un pie. Dice, ¿y qué te ha pasado? Dice, pues nada, ahí en San Lucas comiendo papaliña que se me ha caído una viga de merva.
7: una viga de merva.
1: ¡Qué poca vergüenza!
6: Porque entra a lo mejor, ¿no? Y te dice, pélame, pero como si no me hubiera pelado. Y dice, tú, ¿cómo? Pues págame y vete ya.
7: La puntita, la puntita.
1: Mientras va a tener que llevar al espectáculo.
7: Sí, al final me va a tener que llevar. Yo allí vi hace poco en tu negocio, pero él puede traer venir mío.
0: ¿Y la gente cuando va a pelarse sabe lo que quiere o hay alguno de eso? Porque
6: hay
0: en los bares también hay mucha gente que dice, yo me dejo aconsejar por la carta, lo que usted mande, pero hay otro que va a
7: sugerencia,
0: ¿no?
6: Hay alguno que eso, que no hay quien lo saque de ahí, pero hay otro que te dicen, por lo que tú quieras, digo, ¿tú estás seguro? Oh. Sí, yo confío en mí, digo, yo confío en ti, digo, pues mal empezamos.
4: Mal hecho.
1: Oye, estoy leyendo aquí, Pepe, que has sido varias veces jurado de Barberland, que es exactamente, no lo sé, ¿qué es Barberland?
6: Pues una batalla de barbero que organiza una academia de aquí de Sevilla. Y lo organiza Isa Lionel. Y este pues va avisando a peluqueros así que tiene confianza, alumnos, que han sido alumnos suyos y demás. Y nos llamó para que fuéramos de jurado allí. Pues había varias categorías: jóvenes promesas, peine y tijeta, maquinilla, dibujo en la cabeza. Y la verdad es que se echó un rato bueno.
4: ¿Y sobre quién lo hacen? Es decir, voluntario, gente que vaya a cortarse
6: sí,
4: el pelo.
6: Normalmente amigos suyos. Tienen al lado una gorra por si acaso.
1: ¿Tú quieres más de tijera, de maquinilla? No sé cuál.
6: A mí me gusta todo, pero bueno, al final. Un buen degradado de esto como se llevan ahora, ¿no? Que termina de cortarle el pelo y dice, coño, que está el tío, parece que lo han tallado en vez de pelar.
3: Pepe, yo quería preguntarte sobre el hecho de que vaya mucho famoso, mucho aquí en Sevilla, muchos futbolistas a tu barbería. ¿Cómo lleva el hecho de que gente así famosilla vaya contigo?
6: Normalmente eres futbolista y que hay que pelarlo a su casa.
3: Porque, sí, ¿no?
6: Sí. Normalmente te da pasa la dirección por el WhatsApp y va y le corta, vamos, yo le corto el pelo a un par de ellos. Y es eso, y a lo mejor un domingo hay que adaptarse un poco a ellos. Pero bueno, está, la verdad
1: si no
6: que
1: tiene
6: se
1: partido
6: echa
1: el domingo,
6: rato,
1: ¿no? Por el domingo.
6: Eso.
1: Si no tiene partido.
6: Se echa un buen rato y aparte la foto que te tiras con él, la sube a las redes sociales y quiera que no, pues te da un poquito más.
7: Más vale, tirón, más tirón. De promoción total.
1: Vale,
7: claro.
1: vale. Y todos tienen un buen pelo, ¿no?
6: Sí. Y el que no, y el que no pues se lo pone.
7: Echa una foto yo contigo y pon que viniste a mi casa a pelarme.
6: Y ha encantado, Luis.
1: No, que te va a cargar negocio.
4: La campaña de promoción.
7: Quita mi casa, pela a mi sobrino. Y ya está, despeando fotos. Voy a casa del comandante a pelar a tu sobrino. Ya está, esa es la foto.
6: Mira, le voy a contar a otro artista que entró allí, que se lo conté a mí, que le... Uno que un amigo de mi padre se llamaba Antonio. Y el tío no había dado un palo al agua en su vida. Había nacido en una familia que tenía mucho dinero, vivía el tío en una finca, y venía todos los mediodías por allí por la plaza a ponerse de manzanilla bien.
7: Bien.
1: De la de sobre, ¿no? De la de sobre.
7: Sí, hombre, claro. Menta, poleo y manzanilla.
1: Esa.
6: Total, que el tío bebía la copita así, la bebía con el labio así un poquito caído. Era un artista. Y decía mi padre, bueno, pues me voy, que tengo que trabajar ahora. Dice, trabajar es de pobre y de cateto. Dice, mira, yo te voy a decir una cosa, Curro, yo cuando me muera, quiero que en la lápida pongan aquí, sigue descansando Antonio.
0: Bueno, pues quédate con nosotros porque vamos a hacer una mínima pausita y vamos a hablar ahora de colecciones. A ver si tú coleccionas algo.
1: ¿Pelo?
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0: Vamos a abordar estos últimos minutos del programa del Yuyu hablando de colecciones, porque hemos conocido la historia de Gregorio, un sevillano de 84 años que conserva una colección de 324 sombreros de todo el mundo, Luis. Bien. Gorros, gorras, bonetes, hay otros, chambergos. Uh-huh. Tiene sombreros de todo el mundo, desde China hasta el que usó Paul Hogan en Cocodrilo Dandy.
7: Dios, qué Gregorio, guapo, tío, el de Paul Hogan.
0: Sí, señor. En fin, que hay muchísima gente que colecciona cosas. ¿Tú has coleccionado alguna vez algo?
7: Yo coleccionaba anteriormente los álbumes de fútbol. Eso sí, era yo un picaillo en mi época.
0: Sí.
7: Y ya está, y me compraba cada vez que cogía cinco duros que valía el sobre, ¿eh? Y iba y cada vez que buscaba cinco duros rapiñando como podía, me daba un duro mi madre, un duro mi tío, un duro los otros, ¿ves? Me falta un duro y venga corriendo para el estanco o para el kiosco. Y es así, verdad que es el único pique que he tenido yo de coleccionar algo. No me ha dado a mí por el coleccionismo ni tener. Y a lo mejor si empezaba algo, a lo mejor mi madre me lo tiraba, como hubiera mucho tiempo.
1: Dedales del mundo, no. Entraba, ¿no?
7: En el cuarto.
1: Dedales del mundo.
0: Dedales del mundo.
7: Qué maravilla,
0: ¿eh? Si hay alguien que haya acabado la colección de Dedales del mundo, por favor que nos escriba. Que llame. Que le vamos a mandar.
7: Es verdad que Salvat, era Salvat la que lanzaba unas colecciones.
0: Todo ese tiempo,
7: muy extraña.
0: Muy extraña.
7: Salvat.
1: Luis, digo yo.
0: El Titania a tamaño real. La primer fascículo, la chimenea. Que te llevaba la chimenea a tamaño real y decía al tío, mira, pero te voy a dejar cartón. Tremendo. Y te lo daban un euro, el primero siempre es barato.
7: Luego ya costaba 7,95 y venía una piececita más y al final tenía que comprar 87 revistas. La multiplicaba por 7,95.
0: Salía un dineral, una
7: y
0: cosa
7: te
0: de
7: salía
0: esa,
7: seis meses de sueldo, de un año, coleccionando nada. Bueno, no termina nadie.
1: Eso se lleva ahora todavía porque Jesús, sí, mira con cara, no sé,
0: todos
1: Jesús,
0: los años en septiembre, ¿no? A primeros de septiembre empiezan a aparecer, sí, las publicidades.
1: La gente,
0: de
1: la Agostín,
0: hombre, no es que la gente lo compre, pero que sale a primeros de septiembre salen todos los coleccionables. Los Ferrari, motos de los cascos de Valentino Rossi.
4: Sí, nada más que con lo que venden en los dos o tres primeras entregas, yo creo que ya les compensa todo.
7: Claro,
4: lo demás,
7: ya, ¿no? Dirá, la gente se va a aburrir, pero nosotros los dos primeros meses o tres vamos a darle el palo a los frikis estos que se apuntan, que luego se aburren, pero hacemos caja. Claro,
0: yo creo que sí. Aquí estoy viendo las colecciones más raras que tiene la gente. Por ejemplo, hay un señor de Holanda, se llama Nick Vermeulen.
7: Vermeulen, sí, nombre de
4: los Vermeulen.
7: De la selección holandesa. Sí,
0: que tiene el récord Guinness de la mayor colección de bolsas para vomitar en los aviones.
1: Ay, oh,
7: una maravilla.
0: Si la tuviera usada ya. Sabéis que en los aviones se pone una bolsita por si te da mareo.
1: Yo no lo he visto ya.
7: Como la cama de un vikingo tiene que oler el cuarto de Vermeulen. Si son usadas.
0: Allí aparece una cucaracha y denuncia a Vermeulen. A sanidad.
7: Una manifestación de cucaracha abajo del piso de Vermeulen. Ya ese hombre.
0: Hay otro señor señor que se llama Greg Fratzen, que posee la mayor colección del mundo de coprolitos. Los coprolitos son excrementos fosilizados.
1: Uy, qué valiente. Qué asco.
0: Y tiene caca
7: fosilizada. Valiente colección.
0: Tiene
7: de
0: caca
7: mierda.
0: Fosilizada. Tiene caca fosilizada de dinosaurios y otros animales prehistóricos.
1: No vea cómo tiene que ser eso de grande.
7: No vea, ¿eh? No vea cómo es.
0: Fíjate si, lo que suelta un grandane, pues fíjate tú lo que soltará un tiranosaurio.
7: Lo que suelta, ¿eh? No vea. No vea. Tapaba un zocabón.
0: Fíjate, un diplodoco estreñido. Cuando ese daba de mano.
7: Tres días y daba de cuerpo ese diplodoco. Y lo tiene Grans.
0: Eso dijo. Es la prehistoria, Antonio.
7: Tiene una
0: Antonio,
7: nave.
0: Antonio, saca el diplodoco. Pues a la que tiene que hacer caca por la noche. Y pero recógelo.
7: En una nave tiene ese. Lo del diplodoco. Una nave nada más tiene alquila.
4: ¿Y la bolsa cómo era? ¿Cómo tiene que ser la bolsa?
7: No, vea, la
4: para
7: bolsa.
4: Recogerla.
1: La bolsa, y el fufu para echarle el líquido. No, vea.
0: Aquí no, hay otro, por ejemplo, que colecciona fundas de paraguas.
7: Gente más aburrida.
0: Gente aburrida.
7: Gente más aburrida aquí.
0: David Morgan, que es un señor de inglés, tiene 137 conos de tráfico.
1: Eso distinto. No, bueno.
4: Eso
1: no
4: es ilegal, ¿no?
7: Esos son ni cabao, ¿no? Ese va, los que ponen así para hacer los dos carriles en uno y se lleva uno ahí, ¿eh? Me abre la, ¿no? La
4: ventana. Ya conocimos una persona que tenía 1.800 bolsos.
1: Bolsa, ¿no? Sí,
4: David
1: Calleja,
4: sí. 1.800 bolsos.
1: Sí, sí, que tiene un varios armarios para ello, vamos.
0: Jolín, hay, por ejemplo, una señora que se llama Charlotte Lee, que tiene 5.631 patos de goma diferentes.
1: Uy, bueno.
7: Patos de goma diferentes. Mira, te ves divertida.
1: Sí, por lo menos
0: patos de goma
7: simpáticos. ¿Qué hace tú con eso?
1: Eso y limpiarle el
7: pato a la naranja.
0: Un dentista que tiene un Valcol Pavop de Georgia, que tiene 2.037 tubos de pasta de dientes.
1: Pero sin abrir, ¿entiendes?
0: Sin abrir, claro.
7: Y de diferentes marcas.
0: Él es dentista, claro.
7: Ahora te lo regalaban. Este tiene una colección hecha.
4: Claro.
7: Llegaban los representantes
1: eso
7: de pasta de dientes.
1: Eso no.
0: Está, por ejemplo, el Hair Museum de Ábanos en Turquía, que colecciona pelo humano. Dice que están todas las paredes.
7: Ahí está el mío,
0: Allí está el tuyo.
7: Todo el mío está ahí.
6: Pues cuando quiera le doy un coche.
0: Pues ya sé yo por dónde. Ya sé entonces yo por qué viene la gente con tanto pelo de Turquía.
1: Claro,
0: porque
1: claro,
0: lo donan.
1: Claro, lo donan allí.
0: En Reykjavik está el Museo Falológico, un museo que solamente exhibe falos y penes, ¿no?
7: Maravilla.
1: Qué bueno, mira, lo hace.
7: El museo es la polla, con perdón.
1: De verdad, que son tan simples.
7: otra cosa que le decía, un museo del carajo, ¿eh? Perdón.
0: Mira, y este, por ejemplo, debió de escuchar el paso doble que yo hice, porque el australiano Graham Barker se hizo famoso por coleccionar pelusa del ombligo.
1: ¡Ay!
0: La suya, desde 1984. Y llegó a coger 15 gramos de pelusa.
1: Ay, ya, 15
0: gramos de pelusa.
4: Suyas propias.
0: Suya.
7: Sí, ahí podían poner la letra tuya.
0: Es serio,
7: en el museo. Pues está allí en el museo, en el
0: pero
7: ambiente 15 musical.
0: Gramos de pelusa.
1: ¿Sobre cómo la generaba?
0: Pues yo qué sé.
7: Y de diferentes colores, además, diferentes colores.
0: Según la camiseta que te ponga.
1: Oye, pero ya eso también se ha perdido.
0: Y la mutación.
1: Yo ya no tengo pelusa. Bueno, yo no tengo pelusa, no he tenido pelusa en mi vida.
7: Atención, yo ya no. No, tú has dicho yo ya no, Charo, vamos a especificar, vamos a dejar claro.
1: ¿En serio, alguno ya
4: se
1: tiene pelusa?
4: Te metes tú sola en unos jardines, amiga.
7: Tú has dicho yo ya no, en algún momento has tenido.
4: No nos metas los demás.
7: Pelusa.
1: O sea, no se ve, fíjate, porque no.
6: Son las camisetas nuevas, ¿no? Ya una vez que le pegan la bajita o la pelusa va al sitio.
0: Aquí hay una señora, por ejemplo, que está desde ya una jubilada de Connecticut, que colecciona rollos de papel higiénico.
1: Esa es la que es la pandemia, esa es la de la pandemia, se lo llevó todo, vamos.
7: Dios. Bueno, pues estas son las ¿sí? colecciones de gente extraña.
1: Que lo que yo iba a preguntar, Jesús, ¿tú qué coleccionas? ¿Las nuevas juventudes qué?
15: Yo creo que a día de hoy la juventud ya no
0: colecciona.
15: Por lo general no colecciona. Uh-huh. Yo lo único que he coleccionado es lo que ha dicho Luis de, a lo mejor, álbum de cromo de fútbol, uh-huh, álbumes, pero es que ya es imposible, es que es tan carísimo. Un sobre te cuesta más de un euro.
1: Madre mía,
15: cuando yo me acuerdo que los compraba a 40 céntimos, 50 céntimos.
1: Claro.
7: 5 duros costaban los...
0: A mí, yo no las colecciono, pero reconozco que me gustaría tenerla porque me gustan. Camisetas de fútbol,
15: sí, es verdad que
1: muy caras también.
0: Unas camisetas de fútbol, pero si vas comprando todos los años, te compras un pollo, todos los años me compro alguna de barata, de ya en outlet, que valga 20 euros, 25, sí, y las compras, y tener, aparte de la de tu equipo, me gustan las camisetas de fútbol.
7: En Madrid, sí.
0: Y hay, y eso, por ejemplo, ya se va poniendo chulo, porque a lo mejor te encuentras tu camiseta de hace 15 años con una publicidad retro que tiene su puntito.
16: Sí, sí, sí, está guapo.
4: Yo colecciono tazas.
16: ¿Tazas?
4: Tengo más de 200 tazas.
1: Jolín, Miguel Ángel, ¿y dónde las metes?
4: Bueno, el armario de la cocina.
16: Bueno, y luego los jóvenes estos que sí coleccionan las cartas estas de Pokémon y
15: cartas
16: esto,
15: de Pokémon,
16: que luego ayer lo vi yo en la tele precisamente, que había algunas cartas que valen unas cantidades ya que 4.000 euros.
0: Mi niño colecciona, ahí tienen dos o tres de esas.
16: Diciendo, chiquillo, pues nada, pues porque viene, yo qué sé, sabe Dios lo que sale en la carta. Y es una maravilla, el que la tenga, fíjate tú. Es la jubilación.
4: Y lo tengo con las pelusas de los
16: ombligos. Eso digo yo, y la jubilada hecha con los rollos de papel del bate. Eso no va a sacarle nunca
4: revista. La pensión no la va a arreglar con eso.
16: Eso es otra colección de mones. No.
1: Pero es verdad que todos los septiembre, después del verano, el final del verano era siempre con las colecciones de eso, de Planeta Agostini. ¿Cómo has dicho tú, Salvat?
16: Salvat.
1: También, y es verdad que eso no llegaba a nada, si es que no llegaba a nada. Si es que
4: las eran casas de muñecas. ¿Cuántas casas de muñecas se han quedado en los andamios?
16: Sí, es que es verdad que eso no tiene ningún recorrido.
1: Yo tenía una amiga, bueno, sí, hace tiempo que no la veo. Yo tenía una amiga que su padre coleccionaba cucharillas de plata, pero pequeñita.
16: ¿Se las llevaba de los bares?
1: No, yo también. No lo sé, pero la
16: sí, tenía
1: de todo, vamos.
16: Ya prescrito, pero que ese hombre se llevaba de los bares. De todos los bares llevaba una cucharilla.
0: Fue el que montó el IKEA, la sección de cubertería.
1: No, así que pues coleccionar.
0: ¿Tú coleccionas algo, Pepe? No, ¿no?
6: Yo coleccionaba cuando chico los cochecitos estos de
0: Hot Wheels, de estos
6: Hot Wheels, eso sí, unos atascos allí en el pasillo de mi casa, que no veía, unos atascos llegaba a los coches de
16: punta. Micro Machines, si no son Micro Machines, no son nada.
6: Ahí está.
16: Bueno, ya todo anuncia.
6: Bueno, de verdad.
1: Qué bueno. Sí. Yo creo que ya no tenemos espacio en las casas, cada vez son más pequeñas, decimos, ¿para qué?
6: ¿Para qué
1: vamos a coleccionar? Claro. Pero bueno, lo de las camisetas, eso.
6: Y además
1: eso
6: lo de las camisetas estos de fútbol, ahora se están llevando las retro, ¿no?
16: Sí. Hubo una jornada retro que salieron equipos con camisetas de otra época.
1: Bueno, esto. ¿Cuántas camisetas tienes tú con leyendas así chulas como la que
16: has traído? Tengo un montón.
1: Que yo cada vez que te veo, ¿cuántas?
16: Sí, desde aquí, de Manuela, te lo voy a decir, que estará escuchando a lo mejor. Me tiene ya harto porque es que cojo más armario que ella, hay más sitios en los armarios que mi mujer. Sí. Increíble, pero lleno de camisetas.
1: Es yo que tú cualquier tienes un
16: camiseta,
1: montón.
16: Siempre he pedido por ahí camisetas, me he metido, he viseado por internet, páginas extrañas porque hay una camiseta y me ha gustado siempre. Y ahora también, como ya te plasman aquí en la camiseta lo que claro, tú quieras en cualquier sitio, pues incluso con la IA, el otro día la de Camerún de la isla, esa que te mandé. Tengo una camiseta que me he hecho de Camerún de la isla.
0: Sí, pues
16: la cara de Samuel Eto'o en el cuerpo de camarón a 5. Y es genial. Y ha quedado
1: qué
16: muy chula.
1: Buena, qué
4: hay
1: buena.
4: La gente en Jerez que son los de Gloria Vendimia, que hacen unas cosas muy
16: chulas. Unos bicharracos, claro. Señor. Sí. Hay mucha gente.
0: Es verdad que ahora con la IA está muy chulo para diseñarte tus propias camisetas también.
16: Te puedes hacer la que tú llamas. Ponle la cara de no sé qué a un cuerpo. El otro día me hice yo una a Quentin Tarantino, la cara se la puse a un tuno. Entonces, Quentin Tarantino. Y sale vestido de tuno, Quentin. Y ha quedado un montón de chulas. Y es Quentin Tarantino.
1: Oye, tienes negocio ahí, ¿eh? Tienes negocio ahí.
0: Qué maravilla.
1: Tienes negocio.
0: Bueno, pues don Luis Lara, muchas gracias por haber estado con nosotros. No, gracias a mí también a nuestro querido Pepe que ha estado aquí.
6: Gracias
0: para,
6: a usted.
0: Hoy despedimos musicalmente con una canción que has elegido tú, ¿no, Luis?
16: Sí, hoy he buscado una canción, la escuché el otro día en otra emisora, en un programa de deporte, y me encantó. Los Gypsy King con la canción Ven, Ven María. ¿Eh? ¿Esto la puedes poner tú a la señora, Mariquilla? Mira el estribillo. El estribillo es genial. Bueno, es genial desde que empieza.
1: Bailar la feria chuto.
16: No
1: digo él, ¿eh?
16: Hay que ponerlo. Mira, el estribillo me gusta. A ver si llega. Sí, está aquí, por tiempo llega. Maravilla,
0: lo dice,
16: siempre es alegría total.
0: Ahora, al que traduzca la letra de lo que dice los bicicletas, no con un viaje a Disneylandia.
16: Nada más que lo entienden los farmacéuticos, nada más que entienden.

Bueno, pues muchas gracias a todos los que nos habéis acompañado. Gracias a Jesús Roldán. No te voy a despedir como Luis. Gracias Luis Lara, este sí. Gracias a nuestro querido Pepe, el amigo que nos ha acompañado. Gracias Miguel Ángel Parra, Charo Pérez. Adiós. La producción de Maruca Bermúdez y Kiko Canterla. Y la parte técnica de nuestro querido Manolo Fernández. Volvemos mañana a partir de las 3 de la tarde. Mañana tendremos Jesús Acevedo, tenemos Chanálisis. Mañana veremos a ver qué se cuece. Hasta mañana. Se quedan ahora con Javier Benítez y su gente. Ahora Andalucía hasta las 8 de la tarde. Hasta luego.

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2: El Ministerio de Sanidad ha propuesto evacuar en Cabo Verde a los casos sintomáticos y los contactos de alto riesgo que viajan en el crucero afectado por antivirus y que el barco continúe sin efectuar escala a Canarias. Araceli Limón, buenas tardes.
3: Buenas tardes. Por su parte, la Organización Mundial de la Salud plantea que el crucero vaya a Canarias y sea desinfectado en colaboración con España. La decisión final se tomará tras el análisis epidemiológico del barco. El investigador de la Fundación para el Fomento de la Investigación Sanitaria y Biomédica, Salvador Peiró, asegura que el antivirus no se contagia entre humanos y que es propio de las zonas rurales, ya que la infección se produce por aspirar polvo contaminado por orina o heces de ratones, por lo que lo del barco, lo ocurrido en el barco, es un caso extraño.
4: Este caso, muy extraño, o sea, muchos casos y en un crucero, etcétera, es un caso que yo creo que es la primera vez que pasa.
2: Andalucía es la comunidad que más reduce el paro en abril, con 22.400 demandantes menos de empleo. Sevilla solo es superada por Madrid o Barcelona entre todas las provincias españolas. Se crea empleo en todos los sectores, pero especialmente en el de los servicios, con la hostelería a la cabeza. A ello se ha referido el presidente de la patronal COE, Antonio Garamendi.
5: Hay que felicitar a los autónomos, en la gran mayoría, porque una gran mayoría viene como consecuencia de la hostelería, del turismo, de lo que es la Semana Santa. Hay un dato sorprendente.
2: En toda España, por primera vez, se superan los 22 millones de cotizantes y se baja de los 2,4 millones de parados. Más asuntos, el Tribunal Superior de Justicia de Andalucía ha confirmado de forma íntegra la pena de 20 años de cárcel a la mujer acusada de abandonar a su bebé en un contenedor de basura en la localidad sevillana de Los Palacios y Villafranca. Patricia Arzuaga.
6: El tribunal considera que la mujer dio una orden expresa de tirar a la bebé recién nacida. Así se ha desestimado el recurso de apelación interpuesto por la defensa de la acusada y se ha confirmado la sentencia de la Audiencia Provincial sevillana que condenó a María Ángeles, así se llama, a 20 años de cárcel por un delito de asesinato en grado de tentativa. Usó dos bolsas de plástico en las que introdujo a la pequeña tras dar a luz cuando nadie sabía que estaba embarazada, siendo auxiliada por un hombre que, tras su orden, se limitó a echar la bolsa en el contenedor.
2: El juez cita a declarar como investigado al empresario responsable de la Plaza de Toros de la Malagueta por la acogida mortal que sufrió el estorero Ricardo Ortiz esta Semana Santa. José Valero.
7: La muerte de Ricardo Ortiz se está investigando por el momento como delito contra la seguridad en el trabajo, dado que el fallecido

0: 12 aerolíneas con nuevas conexiones nacionales e internacionales como Santander y Liverpool. Rocío Amores.
1: Se trata de una estrategia para reforzar la conectividad aérea y mejorar el posicionamiento turístico de la provincia. Santander y Liverpool son las novedades, además de destinos como Las Palmas de Gran Canaria, Rotterdam, Bruselas o Praga. A ello se suma el incremento de frecuencias en rutas ya existentes, como es el caso de la conexión de Vueling con Barcelona, que pasará de 4 o 5 vuelos semanales a entre 8 y 9 durante todo el verano.
0: Temperaturas a esta hora: 24 grados en Sevilla, 23 en Córdoba y Málaga, 22 en Jaén y Huelva, 21 grados en Almería, 19 en Granada y Cádiz. Andalucía, 5 de la tarde y 4 minutos.
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Hola, buenas tardes, Andalucía. En los tiempos que corren nos estamos habituando a tener que contener la respiración, no solo aquí, sino en todo el planeta. Cuando no es una guerra es Donald Trump, a veces son ambas cosas al mismo tiempo, cuando no es una tragedia es una amenaza sanitaria. Seguimos arrastrando las consecuencias a día de hoy sociales, económicas y de salud del COVID y la pandemia, y cada cierto tiempo nos llevamos un susto como para que no se nos olvide lo vulnerables que en realidad somos. Lo último es esto del antivirus, que tiene a medio mundo con los ojos puestos en un barco que está fondeado en la costa de Cabo Verde. En el interior del crucero, que por cierto no es un crucero vacacional, os lo explicamos ahora, se han dado 7 casos de antivirus. 3 de los infectados han fallecido, uno se encuentra grave y otros 3 tienen síntomas leves. Estamos hablando de un virus para el que no hay tratamiento y puede ser mortal en el 30% de los casos. Esta tarde va a tener lugar una revisión del barco por un equipo de epidemiólogos. La idea es conocer el estado de las personas dentro del buque y poder saber si hay más pasajeros con síntomas y qué contactos de alto riesgo o bajo riesgo han tenido. Esto ayudará a las decisiones sobre los procesos de repatriación y la ruta del barco, algo de lo que están muy pendientes, por cierto, en Canarias, donde podría llegar en las próximas horas, aunque esta decisión todavía no ha sido adoptada. En el pasaje tenemos a 14 españoles, no sabemos si hay andaluces, pero hemos hablado con algunos de los pasajeros. En un momento os damos más detalles y hablamos también con los expertos de este antivirus y sabremos qué es y qué amenaza representa. Pero al comienzo queremos empezar Andalucía ahora con una sonrisa o al menos con optimismo, porque no tenemos motivos realmente para lo contrario, porque pese a las noticias que llegan de un sitio y otro, si lo pensamos, siempre hay una razón para animarnos, para que este 5 de mayo no pase en balde, para que sea un día feliz. En eso estamos.

0: Fonseca, ¿cómo estás? Buenas tardes.
1: Hola, buenas tardes.
0: ¿Has visto con qué buen rollo, con qué positividad queremos empezar? Porque pese a las noticias, que las habrá buenas, malas y regulares.
1: Sin duda.
0: Este tiene que ser un día feliz. Este tiene que ser un programa feliz o al menos optimista.
1: Claro que sí, y de eso nos vamos a encontrar también entre nuestros oyentes, seguro. Fíjate que estabas hablando antes del antivirus, y te voy a decir que yo esta mañana casualmente he tenido que estar en un hospital por circunstancias particulares y personales, y he desayunado en una cafetería. Yo creo que ningún sitio mejor, cualquiera de los dos, para testar lo que piensa la gente y cómo se encuentra y qué opina de lo que está pasando. Y yo creo que el COVID, cuando pasó todo lo del COVID, eso ha sido un máster absolutamente para todos nosotros. Y cuando ocurre algo que parece que nos rechina, que suena, incluso escuchamos a Fernando Simón, para no ir más lejos, cuando nos dice, calma, a priori, las personas del barco no son un riesgo para nadie y todo lo demás. Yo creo que hoy ya, a estas alturas, nos calma a todos. Porque verdaderamente hemos aprendido todos muchísimo. ¿Quién se va a arriesgar a decir algo que no esté basado en la realidad más absoluta? Así
0: pues,
1: que, como
0: así
1: tú
0: es.
1: Dices, happy day,
0: happy
1: por
0: day,
1: favor.
0: Tranquilidad, pero para que haya tranquilidad tiene que haber información. Y eso es lo que vamos a hacer. En un momento vamos a hablar con una de las principales expertas en nuestro país, en el antivirus, que nos diga de qué estamos hablando.
1: Eso es. Exactamente. Eso es. Qué amenaza
0: representa exactamente, que esperemos que no sea mucha, este barco que se encuentra fondeado en Cabo Verde y que se dirige hacia Canarias. No sabemos si recalará finalmente o no en Puerto Canario. Pero además hoy es martes y hoy, como casi todos los días, la música tiene un protagonismo especial en el programa. Estará con nosotros Pibe Amador. Hoy nos visita también Gonzalo Alhambra y muchas más cosas que queremos contaros. Pero como siempre, para empezar con buen pie, queremos hacerlo con nuestra terapia de grupo.

0: A ver, en España uno de cada dos hombres y una de cada cuatro mujeres roncan. Frente a este problema ha surgido, ya sabes que hay aplicaciones para todo.
1: Para todo.
0: Para todo.
1: ¿Eh? Bueno, faltan algunas, ¿eh?
0: Faltan algunas que hoy os queremos preguntar si vosotros tuvierais que idear una aplicación, ¿para qué? Pero, y más cosas que queremos preguntaros en nuestra terapia de grupo. Pero hay aplicaciones para todo. Bueno, pues hay un señor que ha inventado una aplicación para dejar de roncar, que consta, no me mires con esa cara, en darle lametazos a la pantalla del móvil. Esto es tal cual, ¿eh? No nos estamos inventando absolutamente nada. De hecho, hay profesionales de la medicina que dice que sí, que puede servir para ejercitar, ejercitar pues la mandíbula, la boca, el cielo de la boca, pero claro, es un ejercicio un poquito, a mí me da un poquito de grima, ¿verdad?
1: Hombre, podrías dar lametones a otra cosa que no sea el móvil y estarías haciendo el mismo ejercicio.
0: A un helado, claro, por ejemplo, si pero todas las noches un helado.
1: Sí, pero el helado no va a guardar los resultados de cada vez que le pegas un lametón al helado.
0: Efectivamente.
1: El móvil, en cambio, sí que lo guarda. Pero sí es verdad que determinados ejercicios sirven, porque cuando tú vas al otorrino y le dices que roncas, lo primero que te dice, ¿qué edad tienes? Y si tienes ya una edad importante, lo primero que te dice, hijo, es que con determinadas edades todo se cae. Y el paladar también se cae. Y a medida que se va cayendo el paladar, pues empieza
0: se favorece
1: a
0: el ronquido.
1: Y se favorece,
0: claro,
1: el ronquido. Así que no está lejos de lo que el otorrino normalmente te contesta.
0: Bueno, a todo esto lo que queremos hoy es hablar de la aplicación más rara que conozcas, más, si me permitís, estúpida que hayáis visto en vuestra vida, las aplicaciones que las hay absolutamente para todo, como por ejemplo, ya veremos qué resultados tiene, qué eficiencia tiene o no, dejar de roncar en este caso. Pero aplicaciones absurdas hay muchas. Bueno, yo quiero saludar, por cierto, a una nueva integrante de la familia de Andalucía ahora, que se llama Lidia, Lucía Escudero. Ya me aprenderé tu nombre con estos días, Lucía. Lucía, buenas tardes, bienvenida.
2: Buenas tardes, Javier. Buenas tardes, Mariló. ¿Qué
1: tal? Encantada, guapa, de tenerte con
2: Encantada
1: nosotros.
2: Encantada también de estar aquí.
0: Lucía, estudiante de periodismo, que sí, viene a pasar una temporada con nosotros a Canal Sur Radio, a Andalucía ahora, y que tiene 22 años y, por tanto, está muy, muy al cabo de la calle de las aplicaciones. Por ejemplo, Lucía, ¿alguna aplicación absurda que tú hayas visto?
2: Bueno, yo voy a hablar de una aplicación que confieso haber utilizado solo una vez en mi vida, pero la he utilizado. Y es una aplicación que, básicamente, aparece en su interfaz una pieza de sushi, ¿no? Famosísima comida japonesa, y muchas personas cuando van a un buffet se la descargan y simplemente tienes que tocar la pantalla y hace un recuento de todas las piezas que tú consumes. Se utiliza eso habitualmente cuando vas a un buffet libre con la intención de competir con tus amigos a ver quién es el que más ingiere. Yo he de decir que gané cuando
0: lo utilicé.
2: Wow. Gané. No voy a decir la cantidad ingente de comida que consumí, pero gané por goleada.
0: Bueno, esta es una aplicación curiosa. Hoy os preguntamos en Andalucía ahora por aplicaciones raras, curiosas, aplicaciones tontas, que también las hay en el móvil, o si tú tuvieras que inventarte una aplicación, ¿para qué sería? Porque aplicaciones raras, extrañas y un poco estúpidas hemos encontrado alguna de ellas. Por ejemplo,
1: hemos encontrado muchas, y una que yo en cuanto la vi y la leí, digo, ay, esto le tiene que encantar a Javier, porque él es un gran cinéfilo. Y entonces, ¿quién no se ha visto en la tesitura de decir, vaya por Dios, en plena película tengo ganas de ir al baño y baste que me levante para que luego me digan, te has perdido lo mejor de la película? Bueno, pues hay una aplicación que se llama Rampi, y es que lo que hace esta aplicación es que tú le dices en qué película vas a entrar, la tienes que poner en marcha justo cuando entras en la película, y la aplicación se sabe la película de memoria, y él sabe exactamente qué minutos de la película son un poco más chimichurri, que dice, si te saltas esto no te vas a perder absolutamente nada, y sin hacer demasiado ruido para que no molestes a nadie, la aplicación te avisa de, ahora te puedes levantar.
0: Puedes ir a hacer pipí.
1: En ese momento te levantas, vas y tienes el tiempo justo para ir y volver sin haberte perdido nada importante.
0: Pues mira, en aplicaciones curiosas esta lo es, una aplicación que te dice cuándo puedes ir a hacer pipí en el cine.
1: Eso es.
0: Aprovechando que en ese momento la película tampoco tiene ni fu ni fa en ese momento. ¿Qué aplicación más extraña, más curiosa, más rara, más estúpida te has encontrado en los móviles?
1: Pero digo yo, si todo el mundo tiene la aplicación y nos levantamos todos al baño a la vez,
0: pues se queda el cine vacío. Cuéntanoslo, 670-940-200. Hoy hablamos de las aplicaciones raras, de las que existen o de las que podrían existir. ¿Podrías inventarte una aplicación? ¿La tienes en mente? Dínoslo, cuéntanoslo en el 670-940-200. Ya están las líneas abiertas para recibir vuestros audios de WhatsApp, vuestras notas de voz. Hoy, las aplicaciones más extrañas, más raras, más tontas que habéis visto en un móvil.

0: 670-940-200. Me están comentando por aquí que también podría haber una aplicación para decirte cuándo te vas a hacer pipí encima. No, no cuándo tienes que ir a hacer pipí, sino, pero claro, ahí cada uno tiene que controlarse los esfínteres.
1: ¿Dónde tienes que colocar el móvil?
0: Hay aplicaciones para todo. Hay aplicaciones para todo. ¿Cuál es la más rara que habéis visto? ¿Cuál es la más curiosa? ¿Cuál es la más tonta que os habéis encontrado? Porque hay efectivamente aplicaciones como estas que estamos comentando. 670-940-200. Son las 5 de la tarde y 16 minutos. 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
0: El antivirus es la noticia a esta hora de la tarde. Ya sabéis, un virus localizado en un barco que está fondeado frente a la costa de Cabo Verde, que se dirigía hacia Canarias. Hay 7 afectados, 3 de ellos han fallecido. ¿Cuál es la situación, Lucía Escudero, en este barco? Porque tú has podido hablar con algunas de las personas que se encuentran en el interior, algunas de las personas del pasaje. Lo primero que podemos decir es que no se trata de un crucero convencional. No es un crucero de vacaciones, no es un crucero de turismo este, sino es un barco muy particular, ¿no?
9: Sí, el Ondium se trata de un crucero en el que viajan pues científicos con fines pues de conocer distintas partes del Atlántico. De hecho, la ruta que ellos llevan a cabo se llama Atlantic Odyssey, o sea, Odisea Atlántica, ¿vale?
0: Es justo lo que les está pasando, una odisea, desde
9: exactamente.
0: Luego.
9: Hemos podido hablar en primer lugar con una de las viajeras que, cito textualmente y traduzco, ninguno de los que estamos a bordo deseamos ser contactados. A continuación, cuando le he preguntado por el estado de los 14 españoles que viajan en este crucero, no ha dado más respuesta. Sin embargo, más tarde, según la agencia EFE, hemos sabido que la valenciana Aitana Forcen Vázquez se encuentra a bordo. Ella es oceanógrafa y ya ha asistido a algunas de las expediciones.
0: Esta valenciana de esta empresa. Una de las españolas, uno de los españoles que se encuentra, sí, en el buque es esta mujer. De momento es la única a la que hemos conocido, de la que conocemos la identidad.
9: Exacto. Con ella no hemos podido contactar, pero sí hemos podido hablar más detenidamente con Jake Rosmarin, que es este influencer que ha publicado un vídeo hablando de su estado. En este vídeo él decía que no somos una historia y no somos titulares y que compartirán más cuando pueda. Bueno, nos ha enviado un mensaje en el que nos ha dicho que no se trata de un barco cualquiera y que en él se tiene mucho cuidado y mucha atención con la limpieza, ya que se van a lugares recónditos. Entonces, son zonas que ambientalmente son muy delicadas y que son susceptibles a infecciones, ¿vale?
0: Luego también, ¿qué es lo que te ha dicho sobre el estado en el que están ellos? ¿Cómo están siendo atendidos?
9: Dicen que más allá de los afectados, todos los demás se encuentran bien y mantienen un buen ánimo, y además dice que se han puesto determinadas medidas de seguridad, distanciamiento social y el uso de mascarillas. Los pasajeros tienen permitido de momento el acceso a cubierta, pero no se pueden reunir en espacios cerrados como el salón, ¿vale? Además, se han incorporado a bordo provisiones y suministros médicos adicionales.
0: Bueno, pues esta tarde justo está habiendo una inspección por parte de expertos en epidemias, de epidemiólogos, para determinar finalmente qué pasa con el barco una vez hayan sido evacuadas las personas afectadas por este antivirus. ¿Pero qué es el antivirus? Yo quiero saludar a esta hora de la tarde, en Andalucía ahora, en Canal Sur Radio y Radio Andalucía Información, a la doctora Noemí Sevilla, que es la directora del Centro de Investigación en Sanidad Animal CISA-CSIC, un centro de investigación de alta seguridad que trabaja precisamente con virus emergentes. Doctora Sevilla, bienvenida a Canal Sur, Andalucía ahora. Buenas tardes.
1: Hola, buenas tardes.
0: Bueno, ¿qué es el antivirus? Para los que no somos expertos en la materia, ¿cómo nos lo puede explicar, doctora?
1: Bueno, pues el antivirus es un virus, como indica su nombre, cuyo reservorio son pequeños roedores, principalmente ratas, ratones. Y bueno, es un virus con material genético ARN, por lo tanto tiene una variabilidad alta. Y bueno, pues el problema es que afecta a estos roedores de manera sintomática, pero al ser un virus zoonótico puede saltar al humano, como probablemente haya sido el caso de las personas infectadas en este barco, y puede causar una enfermedad que puede ser letal en muchos casos. Eso es básicamente el antivirus.
0: Uh-huh. Y doctora, ¿qué amenaza supone en estos momentos para todos nosotros? Ya sabe usted que desde el COVID, desde la pandemia, pues estamos como mucho más pendientes de todo esto. Insisto, parece que cada cierto tiempo tenemos como que contener la respiración, y ahora llega el antivirus. El hecho de que esté localizado en este barco, ¿qué supone? Y si es una amenaza o no en estos momentos para la población.
1: No es ninguna amenaza para la población. Vamos a ver, este virus, el único caso de virus o el único tipo de virus que se ha visto que se transmite a humanos es un virus que está circulando en Argentina y probablemente haya sido con el que se hayan infectado estas personas, porque la transmisión entre humanos no está descrita para este virus. En caso de que se hayan infectado con el virus de los Andes, me parece que se llama, o este tipo de virus, tienen que tener un contacto muy, muy cercano, muy cercano, que probablemente es lo que haya ocurrido con las personas que se han infectado en este barco, pero no se transmite por aerosoles como se transmite el virus de COVID ni cosas similares. Tiene que ser un contacto muy, muy cercano. Por eso en los barcos, según he oído en lo que estaban ustedes comentando, les han dicho que no estén en zonas pequeñas como es el salón del barco, sino que pueden estar al aire sin problema. No tiene nada que ver con el virus de COVID, absolutamente nada. El virus de COVID se transmitía por el aire, por gotitas pequeñas que estaban suspendidas en el aire, como todos sabíamos, uh-huh. Y de ahí el que estuviésemos con mascarillas y aislados. O sea, no tiene nada que ver y no corre ningún peligro la población general.
0: Por tanto, después de estos 7 casos ya localizados y testados en el barco, lo normal sería, doctora, que no apareciese ninguno más.
1: Eso sería lo normal. El problema que tiene este virus es que el periodo de incubación... El contagio primero se produce cuando no hay síntomas, como un porcentaje bastante alto de virus en general, cuando no hay síntomas, y el periodo de incubación es largo. Entonces, entiendo que no está todavía descartado que puedan aparecer algunas personas que estén afectadas, pero yo creo que es improbable. Si están los epidemiólogos ahora mismo trabajando en ello, estarán determinando este tipo de cuestiones. O sea, no le veo, ahora mismo han tomado las medidas oportunas, correctas, como para evitar que haya más contagios.
0: ¿Cuáles son los síntomas del antivirus? ¿Cómo aparece?
1: Pues los primeros síntomas, en este caso, que son virus de Sudamérica, porque el virus, el barco viene allí, pues empieza un poco con una dificultad respiratoria, te duele la cabeza, tienes un poco síntomas como si tuvieses gripe al principio. Luego mejoras un poquito y luego el problema es que viene un edema pulmonar y tienes un fallo respiratorio gordo que que en muchos casos es mortal. Esos son los síntomas clínicos.
0: Bueno, el mensaje tranquilizador, nos agarramos a él porque una experta como usted nos dice que no supone una amenaza para la población este virus, y encima es acotado al barco en el que se encuentra. Usted es experta, doctora Sevilla, en virus emergentes. Desde la aparición del COVID nos preocupa mucho esto de los virus emergentes. ¿Con qué escenarios trabajan ustedes a diario?
1: Bueno, nosotros en mi centro de investigación trabajamos con virus zoonóticos, con virus emergentes, y trabajamos principalmente en diseño de vacunas, en diagnósticos, en hacer análisis de riesgo de cómo los virus pueden entrar y cómo se pueden expandir. Son las vías principales de investigación que llevamos a cabo en CISA. Con virus, ya le digo, zoonóticos, como puede ser el Crimea Congo, que ahora mismo es un problema en España, por ejemplo, empieza a ser un problema con las garrapatas, transmitido por garrapatas, o cualquier otro virus que suponga un problema.
0: ¿Hay alguno que les preocupe especialmente de estos virus emergentes en estos momentos?
1: No existe en España una preocupación importante de ningún virus que pueda suponer ni pandemia ni epidemia ahora mismo en España, que nosotros seamos conscientes de ello.
0: Supongo que para que llegásemos a un escenario parecido al de la pandemia del COVID se tienen que dar demasiadas variables, ¿no? Tienen que encajar demasiadas piezas, y en estos momentos toda la comunidad científica, como ustedes, y médica, están muy pendientes de que eso no vuelva a suceder.
1: Sí, por supuesto. O sea, se están tomando medidas desde sanidad para determinar cualquier tipo de brote que haya de nuevo virus, y medidas inmediatas de control de estos brotes, que realmente ahora mismo no existen. O sea, no hay ningún brote que nos lleve a sospechar que pueda suceder una situación como esta. Pero no obstante, dada la experiencia que hemos tenido con el COVID, cualquier atisbo de una posible expansión de un virus que fuese altamente letal para el humano sería controlado desde sanidad sin ningún problema. Ahora mismo tenemos las herramientas y se está investigando para poner freno a este tipo de posibilidades.
0: Pues muchas gracias, doctora Sevilla. Si se cumple, por tanto, el guión previsto, lo que manda o lo que ordena la lógica, no deberíamos tener ningún problema con este antivirus. Pasará este brote que ha tenido lugar en un barco donde, por cierto, no es un barco de turismo, no es un crucero vacacional, sino de científicos y expertos que estaban en una misión científica por el Atlántico. Y dentro de poco tiempo, si todo va bien, nos habremos olvidado ya del antivirus, y eso será buena señal. Doctora Noemí Sevilla, directora del Centro de Investigación en Sanidad Animal, CISA-CSIC, y Centro de Investigación de Alta Seguridad, que trabaja con virus emergentes. Gracias por habernos aclarado, por haber arrojado luz en torno a este asunto, que, queramos o no, pues claro, preocupa, pero con mensajes como el suyo nos quedamos bastante más tranquilos. Gracias.
1: Muchas gracias. Adiós. Buenas tardes.

0: Andalucía, ahora estamos en Jaén porque la familia de Antonio Sánchez, un hombre fallecido el 3 de enero de 2026, tras permanecer 31 días en la UCI después de un atropello, está pidiendo ayuda. Ayuda para localizar a los responsables de ese atropello. Los hechos tuvieron lugar el 3 de diciembre de 2025 a la altura del número 21 de la calle Menéndez Pelayo en la capital jiennense. Lola Ruiz, buenas tardes.
1: Buenas tardes, Javier. Así es, la familia de Antonio pide ayuda a cualquier persona que pueda aportar información o algún dato que pueda ayudar a la policía a esclarecer los hechos. Y es que la familia explica que fue arrollado en la rampa de acceso a su garaje privado por un vehículo cuyo conductor o conductora abandonó el lugar sin prestar auxilio y dejándolo gravemente herido. Un vecino encontró a Antonio tirado en un charco de sangre, pero todavía consciente, y alertó al 112. Fue trasladado al hospital, donde permaneció, como tú has dicho, 31 días en la UCI hasta que falleció, a pesar de los esfuerzos médicos y a consecuencia de las graves lesiones provocadas por el impacto. Desde entonces y hasta ahora, la familia pide colaboración para localizar al responsable. Antonio, de 81 años, gozaba de muy buena salud y sus allegados lo describen como un hombre con muchas ganas de hacer cosas, perfectamente sano. Hoy, 5 meses después de que ocurrieran los hechos, el responsable sigue sin haber sido identificado públicamente y la investigación a cargo de la Policía Nacional continúa abierta y el suceso se investiga como un presunto delito de homicidio y omisión del deber de socorro.
0: Que es un delito muy grave. Gracias, Lola. Blanca Sánchez es hija de Antonio. Blanca, ¿cómo estás? Buenas tardes.
2: Hola, buenas tardes. Pues muy bien, muy agradecida de la oportunidad que nos dais de contar aquí nuestro caso.
0: No es para menos, Blanca, porque se trata de ayudar a la Policía Nacional en su investigación de si alguien pudo ver algo aquel 3 de diciembre de 2025 uh-huh. en la calle Menéndez Pelayo, en Jaén, pues que lo diga, que lo cuente, porque efectivamente estamos hablando de un atropello y de la omisión del deber de socorro, que no sabemos si se le hubiese atendido en primera instancia a tu padre, si el desenlace hubiese sido o no el mismo, ¿no?
2: Bueno, quizá el desenlace por las heridas tan graves que tenía pues hubiese sido el mismo, ¿vale? Lo que sí varía mucho es que mi padre estuvo 15 minutos solo, tirado en el suelo, porque sabemos que abandonó el vehículo a las 9 y cuarto, porque su vehículo tiene un dispositivo, un coche moderno, y uh-huh. tiene el dispositivo de cierre de puerta, y sabemos que la puerta se cerró a las 9 y cuarto, y la persona que lo encontró a las 9 y media. Entonces hay 15 minutos en los que él estuvo solo, abandonado, y sin ningún tipo de asistencia. Entonces ese dolor es el que nosotros también tenemos. A lo mejor las heridas pues eran tan graves que, bueno, el desenlace pues tuvo que ser el que fue, pero las circunstancias podían haber sido otra, ¿vale? Un accidente lo puede tener cualquiera, pero comportarse así pues no entra tampoco en la cabeza no. de ninguno, creo yo.
0: Sí, comportarse así es inhumano y es un delito, evidentemente, por tanto, se está buscando al responsable de este atropello. Blanca, ¿no había cámaras? Hoy día en nuestras ciudades hay cámaras en cada esquina, ¿no había ninguna cámara en la calle Menéndez Pelayo que os ayude a resolver el caso?
2: No, pues la mala suerte es esa, que el parking es un parking de una comunidad de vecinos, entonces no tiene cámara instalada, porque bueno, los vecinos no han determinado tenerla y no es obligatorio tampoco, ¿vale? En la calle Menéndez Pelayo no hay cámara puestas por el ayuntamiento, y las cámaras que pueden haber captado algo, que son en una avenida que hay aledaña, pues cuando se ha ido a revisar el contenido de las cámaras, pues ha sido borrado. Entonces nos encontramos pues que, no sé, por circunstancias, por el tiempo que ha pasado, pues todas las posibles pistas que hubiésemos podido tener, pues no existen. Y también es muy complicado porque como no hay ningún testigo ni nadie que haya visto el vehículo, pues no sabemos lo que estamos buscando. Yo no sé si estoy buscando un coche rojo, un coche verde, un coche azul, una furgoneta, una moto, un quad, yo no sé lo que estamos buscando. Entonces, por eso es también esa llamada a la colaboración, para ver si alguien nos puede dar una pequeña pista, porque realmente estamos un poco a ciegas respecto a qué vehículo pudo ser, para poder seguir buscando por ese camino.
0: La policía, ¿qué os dice, Blanca? ¿Os ha animado precisamente a que hagáis este llamamiento, o esto es algo que la familia habéis querido hacer de motu propio?
2: No, nosotros estamos colaborando con la policía, nosotros confiamos plenamente en ellos, ¿vale? Y hablando con ellos son los que hemos visto que hemos llegado a un punto en el que nos faltan todavía piezas en el puzzle y es necesario buscar la colaboración. Entonces ellos pues nos han animado en el sentido de que podría ser esto útil para todos, para la investigación, porque realmente nos faltan pistas. ¿Vale? Porque sí hay hipótesis, pero llega un momento que la hipótesis las tienes también que cerrar con datos o con realidades, y eso es lo que nos falta y queremos intentar localizar a través de la colaboración ciudadana, a ver si nos pueden ayudar.
0: ¿Vale? Pues recuérdanos los datos fundamentales de lo que estáis buscando y por qué lo estáis buscando, Blanca, por si quien nos esté escuchando en Jaén o quien haya pasado por Jaén en esas fechas, estamos hablando del 3 de diciembre de 2025, igual a alguien le refrescamos algún recuerdo que pueda ser importante para el caso.
2: Claro, yo por fecha recordarles que el 3 de diciembre, si bien es una fecha anodina, que a lo mejor no dice nada, ¿vale? Fue un miércoles, pero justo el fin de semana antes ocurrió un suceso aquí en Jaén Capital que dos niñas se suicidaron. Sí. Entonces fue justo el miércoles siguiente, lo recordáis, ¿verdad? Entonces eso para mí, yo creo que a lo mejor nos refresca un poco, porque estábamos todos un poco consternados por eso. Y esto
0: nos ayuda a situarnos en el calendario.
2: Exactamente. Luego, mi padre era una persona de 81 años, pues corpulenta. Hemos distribuido sus fotos en distintos medios de comunicación, ¿vale? Y él viajaba con un Yoigo, ¿vale? Con un Toyota Yoigo, y dejó el coche, entró al parking sobre las 9:10. A las 9:15 sabemos que abandonó el vehículo, pero a las 9:10 entró en el parking que hay, o en el garaje privado que hay en Menéndez y Pelayo 21, ¿vale? Él deja el coche y entre las 9:15 y las 9:35, que es cuando lo encuentran, tenemos que intentar ver si alguien recuerda si entró un coche a velocidad por la calle o si vio al coche entrar en el parking y echar marcha atrás, algún tipo algo que llamara la atención, pues un frenazo, un grito, algo. Y luego también pensamos que es importante que por las heridas que tenía mi padre, ese vehículo tuvo que sufrir daños, porque mi padre, ya digo que es corpulento, y las lesiones que tenía, él tuvo que dañar el capó, o tuvo que hacer algún bollo, o sea, ese coche tuvo que salir con daño, ese coche o esa moto o ese vehículo. Entonces, no sé si algún taller mecánico, claro, a lo mejor le ha llegado alguna reparación, y a lo mejor no le echó cuenta en ese momento, pero no sé. Pensamos que por ahí, pues también lo que comentamos, por un vehículo que salía corriendo, a lo mejor una persona nerviosa, alguien llorando, no sé.
0: Un vehículo porque, claro, que abandonaba la zona de forma apresurada. Muy importante también eso que has dicho de los talleres. Ojo, en los talleres de Jaén, si a principios de diciembre recibieron algún coche con que pudiera, con alguna abolladura que pudiera...
2: Sí, un retrovisor roto
0: Pues Blanca, queda perfectamente claro el mensaje. Espero que sirvamos de altavoz en Canal Sur Radio, en Radio Andalucía Información, para que de una manera u otra se pueda llegar al responsable de este atropello que resultó finalmente mortal de tu padre, de Antonio Sánchez. Ojalá se resuelva el caso y de alguna manera también podáis descansar vosotros, porque entiendo que es un sinvivir estar también con esta duda, ¿no?
2: Exactamente, porque no puedes cerrar la herida, porque pasan los meses y vas viendo que esto se va quedando impune, y eso es lo que no queremos, que el caso al final acabe en un callejón sin salida, se cierre y esto quede impune para alguien, porque entendemos que es de gravedad lo que se ha hecho y es necesario hacer justicia, que es lo que estamos pidiendo.
0: Que se haga justicia, Blanca Sánchez. Gracias, estaremos muy pendientes de vosotros. Y lo dicho, ojalá se resuelva el caso y encontremos al responsable o a los responsables de este atropello. Gracias, Blanca.
2: Venga, muchísimas gracias a vosotros.
0: Son las 5 de la tarde y 39 minutos. Esto es Andalucía Ahora, en Canal Sur Radio y en Radio Andalucía Información. En un momento va a estar por aquí Jesús Álvarez. Y en un momento os recordamos también que hoy hablamos de aplicaciones móviles, que las hay de todo tipo y las hay tan extrañas que queremos que también vosotros nos lo contéis y nos refresquéis el catálogo de aplicaciones hoy de nuestros teléfonos móviles.
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0: Hoy nuestra terapia de grupo versa en torno a esas aplicaciones raras que nos encontramos de vez en cuando en el móvil que tú dices, pero bueno, ¿esto quién lo ha inventado? Por favor. Por ejemplo, esa aplicación que dice que podemos dejar de roncar dando lametones en la pantalla. Bueno, en realidad te ponen como un cubre pantalla, claro, porque ya solo de pensar que darle chupetones, yo creo que un móvil puede ser lo que más bacterias tiene de todo lo que tocamos al día. Pero le ponen, tienen la delicadeza en esta aplicación de aconsejarnos poner como una protección, donde dar los lametones.
1: Exacto.
0: Entonces, este tipo de aplicaciones raras, extrañas, un poco estúpidas a veces también, ¿por qué no? Querido Jesús Álvarez, buenas tardes.
2: Buenas tardes, Javier.
0: ¿Tú qué? ¿Tienes alguna de estas aplicaciones en tu móvil?
2: Bueno, yo tengo las aplicaciones que tiene casi todo el mundo, pero quiero decir que hay una aplicación que se llama Airway Gym, que no es para nada estúpida, es una aplicación muy contrastada científicamente de un doctor aquí andaluz que se llama Carlos O'Connor, aunque sea del apellido. Es un otorrino muy prestigioso.
0: O de los O'Connor de toda la vida.
2: Exacto. Tendrá ascendientes ingleses seguro, pero es andaluz. Y que es una aplicación que tiene mucho éxito en Estados Unidos y ya en varios países europeos para curar la apnea del sueño.
1: Importantísimo,
2: la apnea del sueño, que trae un montón de problemas de salud, como sabéis, ¿no? Y yo creo que además nos lo vamos a traer un día al programa.
0: Pero bueno, estas de las de verdad. No es como, por ejemplo, la de Lucía, que Lucía tiene una para contar los trozos de sushi que se come con los amigos cuando va a cenar por ahí.
1: Para hacer un reto, a ver quién se ha comido más.
0: 670-940-200.
3: No te metas a mi Facebook, no te metas, por favor.
4: Hombre, buenas tardes. Yo no sé si sería una aplicación absurda o no. No lo digo por eso, pero lo que sí me extraña y lo que yo haría es una aplicación para la hora de votar. ¿Por qué no se vota a través de una aplicación? Como y nos ahorramos un montón de papel, de trámite, de papeleo, ¿no? Creo yo, ¿no?
0: No es la primera vez que se plantea, ¿eh?
1: El voto porque telemático está aceptado para algunas cosas.
0: Efectivamente, quizá nos quitaría mucho follón de en medio a la hora de votar, ahora que tenemos cerca unas elecciones. Se ha planteado, yo creo que en más de una ocasión, esto de poder votar ya de forma telemática y de controlarlo y de que haya seguridad, evidentemente, y no haya ningún fraude al respecto. Porque hoy os estamos preguntando sobre aplicaciones raras o sobre aplicaciones que no existen y vosotros crearíais. Exacto. ¿Para qué harías tú una aplicación que todavía no existe en los teléfonos móviles? Después, a partir de las 6, vamos a escuchar más de vuestros mensajes, pero ahora Jesús está aquí con nosotros para hablar, en cierta manera, de un asunto de, bueno, en cierta manera no, para hablar de tecnología, precisamente.
2: Pues sí, vamos a hablar de tecnología, de inteligencia artificial aplicada a la salud, ¿no? Que es uno de los temas que tanto nos preocupa, ¿no? Tenemos con nosotros a Luis Fernández Luque, que es un ingeniero informático y que nos va a hablar de algo tan interesante como es cómo la tecnología nos puede ayudar en el tratamiento de enfermedades crónicas.
0: Bueno, pues vamos a abrir las puertas del Genio Andaluz.
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0: Y hoy vamos a hablar, como dice Jesús, de cómo la tecnología, especialmente la inteligencia artificial, puede mejorar la gestión del sistema sanitario y, en definitiva, nuestra salud, cuando ya se está hablando de la digitalización del Servicio Andaluz de Salud como un objetivo a corto plazo para hacerlo más eficiente. Tenemos con nosotros a Luis Fernández Luque, un experto en inteligencia artificial, investigador en salud digital, nacido en Huelva y formado en la Universidad de Sevilla. Ha desarrollado una dilatada carrera internacional en países como Noruega, Qatar y Estados Unidos, además de colaborar con proyectos de investigación en varios países europeos. Luis, bienvenido a Canal Sur Radio, muy buenas tardes.
6: Muy buenas tardes, un placer estar aquí con vosotros.
0: Hombre, la inteligencia artificial hoy se aplica a todo. Estamos hablando ahora de las aplicaciones móviles, por ejemplo, de la cantidad de aplicaciones que hay distintas, de todo pelaje, podríamos decir. Obviamente, en la medicina es un campo fundamental que nos puede dar, aquí sí nos puede dar la inteligencia artificial muchas alegrías. Luis.
6: Exactamente, la inteligencia artificial al fin y al cabo nos ayuda a analizar datos que de un humano no podría por la cantidad ingente que hay y aplicar en decisiones que puedan ser más inteligentes y ayudar el sector de la salud. Es cierto que cada vez tenemos más información y si pensamos ya no solamente lo que pasa en la consulta, sino que es lo que pasa el resto de los días de la persona que convive con una enfermedad crónica que tiene una cantidad de aspectos complejos tremendo. Esa información no se la puedes dar tal cual a un médico porque no tendría tiempo para analizarlo.
0: Tú llegas a esto por experiencia propia.
6: Yo siempre me ha gustado la informática y la medicina. Me fui a Alemania, allí descubrí la carrera de informática médica y luego al final terminé decidiendo hacer una tesis doctoral. Me fui a Noruega. De hecho, me acuerdo, al principio de la tesis, el trabajo tenía que ser alrededor de personalizar educación para pacientes con enfermedades crónicas y mi mujer me comentaba cómo ella, recién diagnosticada de esclerosis múltiple, tiraba todos los folletos educacionales a la papelera, porque ¿de qué sirve enseñar a un paciente de síntomas que no tiene? De hecho, hoy, 20 años después, muchos de los síntomas no los sigue teniendo. Eso no es educar a un paciente, eso es agobiar innecesariamente a un paciente. Entonces la pregunta es, ¿cómo podemos dar algo personalizado a las necesidades de esas personas que conviven en su día a día con una enfermedad crónica? Y ahí empecé a investigar.
0: Ajá. Querido Jesús.
2: Bueno, a mí me gustaría que Luis explicara, porque él ha viajado mucho, es un onubense
0: del mundo,
2: que ha sido afincado.
0: Noruega, Qatar, Estados Unidos, Alemania.
2: Y que me contara alguna de las experiencias que ha tenido fuera. Yo sé que has trabajado con un hospital infantil en Los Ángeles, ¿no? Y bueno, creo que hay cosas ahí que todavía se pueden mejorar mucho, ¿no? En temas de salud, sobre todo con los niños, ¿verdad?
6: Exacto. Nosotros estamos trabajando en la empresa Dira Health en cómo adaptar nuestro programa digital para acompañar a familias, por ejemplo, de chavales, de niños con diabetes tipo 1. Y lo que hemos estado haciendo con el Hospital de Los Ángeles es averiguar cuáles son las necesidades de las familias latinas. Y te encuentras, por ejemplo, que hay muchísimo estigma alrededor de la diabetes tipo 1, con la obesidad, con la diabetes tipo 2, y muchas veces los niños están discriminados en el colegio, no saben qué hacer sin que te juzguen los demás, que eso es, al fin y al cabo, el estigma que te frena a tener estilos de vida saludables. De manera similar, estamos trabajando en diabetes tipo 1 en el Hospital Virgen del Rocío, de aquí de Sevilla, o en Zaragoza, en el Hospital Miguel Servet, y ves que la necesidad de adaptar a la educación y el apoyo a la familia, por ejemplo, durante la transición de la adolescencia a adultos. Y en Qatar pasaba cosas de otro estilo, y allí las familias son muy distintas. Entonces tienes que adaptarte siempre a aspectos culturales.
1: Hay algo que me parece súper interesante, que son las soluciones, que has desarrollado soluciones de salud digital orientadas a apoyar a familias afectadas por enfermedades crónicas, entre ellos a enfermos y cuidadores, sobre todo cuando estamos hablando de personas mayores. ¿Cómo es exactamente esto, el autocuidado en estos pacientes? ¿Cómo puedes aliviar la presión a familiares y al paciente?
6: Nosotros hemos estado trabajando tanto en adultos como en menores. Y os voy a poner un ejemplo. A una de mis hijas recientemente le han diagnosticado una enfermedad rara autoinmune, hepatitis autoinmune, y a mí no me han educado sobre cómo se lo explico a ella, cómo se lo explico a la hermana. Necesitamos dar apoyo a los cuidadores, a los padres, por ejemplo, para que puedan dar un apoyo emocional, psicológico, y acompañar en los cambios de estilos de vida que fuera necesario. Eso es muy importante cuando estamos hablando de personas mayores, a lo mejor con Parkinson o Alzheimer.
1: Eso es.
6: Pero también ocurre muchísimo con niños con diabetes tipo 1, obesidad infantil, etcétera. Y esa parte necesita apoyos personalizados, y si tienes en cuenta la cantidad de datos que se genera en una familia de cómo se encuentra a nivel emocional los padres, cómo se encuentran a nivel de salud los hijos, necesitas herramientas que ayuden a hacerlo de una manera más escalable y sostenible. Y es donde entra el rol de la inteligencia artificial.
1: Pero práctico, ¿cómo es? La cuestión práctica, para que lo entendamos mejor, Luis.
6: Por ejemplo, nosotros a los padres les damos contenidos que tienen en cuenta el nivel de estrés de los padres. Generamos, por ejemplo, historias ficticias de ejemplos de adolescentes que tienen problemas con las emociones y la diabetes tipo 1, y esos contenidos personalizados se los damos también a los padres, para que los padres puedan entender mejor al hijo. Damos también mensajes motivacionales que tienen en cuenta los miedos, las preocupaciones o las preferencias del usuario, y conforme van interactuando con el programa digital vamos aprendiendo qué tipos de contenido, qué estilo, qué mensajes son los más atrayentes para ellos. Y esa información también la capturamos para dar información a los clínicos sobre cómo se encuentran los padres. Un clínico no habla igual a un padre con unos niveles muy altos de estrés o unos niveles muy bajos, o con las madres y de manera similar.
1: Entiendo.
2: Esto tiene que ver mucho con el tema de la salud mental, porque la salud física tiene consecuencias mentales siempre, ¿verdad? Todos los médicos que vienen aquí a este programa nos hablan mucho de eso, ¿no? Tú has hablado del estrés, ¿no?, que supone para un cuidador cuidar a una persona que tiene una enfermedad crónica, etcétera, ¿no? Digo, porque esto puede ayudar mucho a mejorar el estado emocional, ¿no?, tanto de los personas, los pacientes, como de los cuidadores.
6: En la mayoría de enfermedades crónicas, lo que se habla es del modelo biopsicosocial. Hay aspectos biológicos de la enfermedad, psicológicos y sociales, y están completamente ligados. Por ejemplo, en diabetes tipo 1 ocurre que muchos pacientes tienen miedo a las hipoglicemias, y eso hace que se sientan muy cómodos con niveles muy altos. Ahí el estrés también juega un rol muy importante, y la salud mental va muy unida a la física. Hay una alta prevalencia de problemas de salud mental en la población en general. En la población con una enfermedad crónica es aún mayor, por eso es todavía más importante.
0: Luis, la salud digital es ya presente, es futuro. Por ejemplo, el Servicio Andaluz de Salud está ya anunciando la digitalización de los datos. Supongo que eso va a ser un paso cualitativo muy importante en la atención sanitaria en Andalucía, ¿no?
6: Lo es ya, porque la mayoría de nosotros utilizamos, por ejemplo, Salud Responde, y es cierto que hay una estrategia de salud digital en Andalucía que va a llevar esto a un paso más allá. Lo que se aboga es por servicio mucho más personalizado, orientado a dar el apoyo a la persona más allá de una enfermedad crónica, y existe un potencial tremendo. También existen muchos desafíos, por ejemplo, cómo ayudamos a capturar esos datos fuera del hospital, cómo se integran con los otros datos clínicos, y ayudamos al clínico, puede ser ya personal de enfermería, médicos, etcétera, a tomar mejores decisiones. Existe un potencial tremendo y hay muchos desafíos, tanto de investigación como tecnológico.
0: ¿Esto lo has visto tú ya en fases más avanzadas en otros sitios del mundo?
6: En otros sitios del mundo te puedes encontrar que, por ejemplo, en los países nórdicos es mucho más fácil el acceso, no está tan complicado como aquí. Allí tiene el mismo sistema para entrar, tanto para hospitales como para los bancos, es el mismo sistema de login. A nivel de científico y tecnológico, donde estamos en España es bastante avanzado. Incluso en Andalucía, desde hace muchísimos años se ha invertido en temas de salud digital. Los desafíos siguen estando, y luego también va cambiando la legislación. Cada vez más preocupación sobre cómo hacer que la inteligencia artificial sea confiable, el espacio europeo de datos de salud, y sí es cierto que es un esfuerzo continuo, y se nota en los planes que van surgiendo para sacar partido a una tecnología que evoluciona muy rápido.
0: Hoy hemos leído una noticia que yo no sé si es buena, mala o regular, pero tú me lo tienes que decir. Y es que un estudio de Harvard ha confirmado que una inteligencia artificial diagnostica, en algunos casos, mejor que los propios médicos, que los médicos de carne y hueso.
6: Yo no me lo creo. Muchos de esos estudios están diseñados de tal manera que están como favoreciendo el análisis de la inteligencia artificial. Un médico no diagnostica en base a una hoja de datos. Tiene un paciente que entra en la consulta y tienes que averiguar cuáles son sus miedos, su información. Es decir, la visita clínica, el diagnóstico clínico, es mucho más que un algoritmo que analiza unos datos. Habría que mirar en ese estudio en particular qué es lo que se hizo, pero probablemente no coincida con un médico que tiene que atender a alguien que entra por urgencia a las 3 de la mañana con apenas nada de información. Son contextos muy distintos. Es cierto que en algunos casos muy enmarcados, como por ejemplo inteligencia artificial para el análisis de mamografía, ahí sí que se nota que puede ayudar mucho. Pero siempre la responsabilidad, y la legislación lo marca de esa manera, recae en el clínico. Estaríamos hablando de herramientas de ayuda a la toma de decisión. No creo yo que estemos en un sistema donde se toma la decisión por el clínico.
1: Pero toda la información reglada, personalizada, que venga de donde tiene que venir realmente, que de los profesionales, todo eso tiene que ayudar muchísimo a la prevención y al autocuidado. O sea, eso es favorecer.
6: Exacto, siempre. Esa información puede favorecer. Lo que sí tenemos que tener en cuenta, que muchas veces hay información que no está. Por ejemplo, puedes encontrarte un paciente con una enfermedad crónica con muchos síntomas, pero si tú no tienes registrado que el día a día tiene mucho estrés, ansiedad y que no está durmiendo, te puede llevar la información a la decisión errónea. Por eso es muy importante tener una visión más centrada en la persona, que es hacia allá donde van los planes de salud digital y el futuro. Intentar entender de la mejor manera posible a lo que es la persona.
2: esta salud personalizada, Luis, de la que estamos hablando, que es un objetivo claramente ya de prácticamente todos los sistemas públicos sanitarios. Hay un tema que es el tema de urgencias, ¿no? Que sabemos que están todas muy masificadas por el envejecimiento de la población y todo mucho con enfermedades crónicas, ¿no? Como las que vosotros habéis estudiado, ¿no? Y con estas herramientas, quizá también los pacientes pueden saber cuándo tienen que ir a urgencia o cuándo pueden resolver el tema en su casa, ¿verdad?
6: Yo creo que uno de los, cuando estamos hablando del automanejo, el uso de una manera razonable los recursos sanitarios debería ser parte de la formación que se dé a las personas con enfermedades crónicas y sin enfermedades crónicas. Es cierto que muchas veces la gente va a urgencia, pero lo hacen porque no tienen otros recursos.
2: Claro,
6: entonces podemos educar a la ciudadanía de utilizar los sistemas de atención primaria, reducir el estrés o dar algunos consejos de automanejo de las enfermedades para prevenir el ir a urgencia cuando a lo mejor no sea necesario. Hay países donde he vivido yo, como por ejemplo en Noruega, que tu urgencia en hospital o vas en ambulancia o a dar a luz. No puedes ir por algo.
2: No puedes entrar por tu pie, por tu propio
6: exacto,
2: pie, ¿no?
6: Para eso tienes que ir a atención primaria.
0: O sea que esta tecnología podría ayudarnos también a descongestionar las áreas de urgencias.
6: Al fin y al cabo, esta tecnología ayuda a empoderar, educar a las familias. Y tenemos que ver a las familias como el mayor activo de salud en el sistema sanitario, que lo estamos infrautilizando cuando no los educamos, no los acompañamos y no le estamos dando las herramientas necesarias. Si queremos utilizar ese activo, hay que apoyarles.
0: Y Luis, esta revolución digital, ¿estamos hablando de algo a medio plazo, a largo plazo, o esto lo tenemos ya aquí a la vuelta de la esquina?
6: Esto está ocurriendo ya, y de hecho muchos pacientes están utilizando ChatGPT, inteligencia artificial y aplicaciones, bien o mal, independientemente del sistema sanitario. La gente va más rápido que nosotros cuando estamos regulando o haciendo planes estratégicos. Por eso esto es algo que es imparable y debemos intentar hacerlo de la mejor manera posible.
0: Pues hoy en Genio Andaluz está con nosotros Luis Fernández Luque, que es experto en inteligencia artificial e investigador en salud digital y que nos ha hecho ver que efectivamente la digitalización, el empuje de las nuevas tecnologías nos va a facilitar mucho el autocuidado y también la relación con la sanidad que nos interesa tanto. Luis, muchas gracias por habernos acompañado esta tarde. Y Jesús, como siempre, muchas gracias también a ti, pues, por el Genio Andaluz que nos traes cada semana.
2: Pues esperemos que encontremos alguna app también sobre esto.
0: Bueno, yo no sé si, Luis, ¿a ti te parece que una aplicación móvil que propone quitar los ronquidos dando lametazos a la pantalla del teléfono, eso tú que eres experto en salud digital?
6: Yo no lo usaría. Y primero tendrías que averiguar por qué estás roncando.
0: Por ejemplo, primero hay que averiguar por qué estás roncando. Es que eso de darle lametazos al móvil, yo creo que no es recomendable para nada.
6: No, yo creo que para la salud dejar móvil en un cajón durante una hora vendría muy bien.
0: Efectivamente. Pues vamos a llegar a las 6 de la tarde. Gracias, Luis. Gracias, Jesús.
6: Gracias.
0: Las noticias de las 6, la actualidad a esta hora de la tarde en Andalucía, España y el mundo. Y enseguida continuamos en Andalucía Ahora.

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2: La Organización Mundial de la Salud cree que la infección con hantavirus se produjo fuera del crucero MV Ondius y de persona a persona. Así lo ha asegurado la organización, de la que se espera una decisión esta misma tarde en torno a la dirección del barco una vez que termine la inspección de los epidemiólogos. Araceli Limón, buenas tardes.
3: Buenas tardes. Países Bajos y Alemania han anunciado que evacuarán a los tres primeros pasajeros del barco con hantavirus. Se trata de dos personas sospechosas de tener el virus y un contacto de alto riesgo. La directora del Centro de Investigación en Sanidad Animal, Noemí Sevilla, acaba de decir aquí en el programa Andalucía Ahora de Canal Sur Radio que los contagios de hantavirus tienen que ser de contactos muy estrechos, por lo que nada tiene que ver ni se asemeja al COVID.
4: Tiene que ser un contacto muy, muy cercano. Por eso en los barcos, según he oído en lo que estaban ustedes comentando, les han dicho que no estén en zonas pequeñas, como es el salón del barco, sino que pueden estar al aire sin problema. No tiene nada que ver con el virus de COVID.
2: Gracias, Araceli. Detenidas dos personas en la provincia de Málaga acusadas de estafa inmobiliaria de más de 800.000 euros. Se han acreditado 20 delitos de estafa hasta el momento a víctimas de las provincias de Málaga, Jaén, Sevilla y Córdoba. Entregarían dinero en metálico a uno de los detenidos para operaciones que nunca se llevaban a cabo. José Valero.
5: El principal investigado habría utilizado la identidad de una inmobiliaria para realizar operaciones fraudulentas de compraventa y alquiler, para las que exigía pagos previos y que no se realizaban, según informan portavoces de la Guardia Civil. Los agentes han logrado recuperar casi 100.000 euros tras analizar 7 cuentas bancarias y bloquear diversos productos financieros. Se detuvo a este principal investigado en Torre del Mar como presunto autor de un delito continuado de estafa agravada, apropiación indebida, usurpación de Estado civil y blanqueo de capitales. Se ha detenido a una segunda persona por su presunta colaboración en los hechos.
2: Y desestimado el recurso de casi 2 años de cárcel para un profesor de danza por abuso sexual a una alumna menor de edad en un gimnasio del campo de Gibraltar. María José Pérez.
6: Pues el Tribunal Superior de Justicia de Andalucía ha desestimado el recurso del profesor de danza urbana que alegó que mantenía una relación fraternal con la menor de edad como si fuera una hermana, y confirma la condena a 1 año y 8 meses de prisión impuesta por la Audiencia Provincial de Cádiz. Los hechos sucedieron entre 2021 y 2022. Durante las clases, el acusado buscaba momentos de intimidad con la menor para besarla y realizar tocamientos. La propia menor reveló los hechos buscando ayuda.
2: El sector del taxi en Córdoba alerta de una escalada de inseguridad en su actividad ante el robo de una veintena de catalizadores de vehículos y los últimos altercados sufridos con clientes. Miguel Vallecillo.
7: Los profesionales denuncian en Córdoba robo de catalizadores cuya sustitución cuesta aproximadamente 1.000 euros. A esa cantidad se suma la pérdida de ingresos, ya que el taxi queda inmovilizado durante varios días. José María Jiménez, presidente de la Asociación del Taxi de Córdoba.
8: Cortan con una sierra, se la llevan y demás. Ese catalizador lleva unas piezas o lleva, digamos, un metal que es muy costoso y entonces tiene muy buena venta.

0: 18 Cádiz, Andalucía, 6 de la tarde y 4 minutos.
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0: En España, uno de cada dos hombres y una de cada cuatro mujeres ronca, así que se buscan soluciones continuamente contra los ronquidos. Y lo último es una aplicación que nos ha parecido bastante curiosa. Nos ha parecido que hay que comentarla, porque es una aplicación que propone darle lametazos al móvil y que dice, incluso hay otorrinos que lo ratifican, ¿verdad?, que eso sirve para con ese ejercicio bucal, de hecho se llama gimnasio bucal, pues sirve para dejar de roncar. Y claro, nos hemos preguntado qué aplicaciones curiosas, cuáles son las aplicaciones del móvil más curiosas que conoces y cuál todavía no se ha inventado, pero tú la pondrías en marcha. Antes nos decía un oyente, oye, ¿por qué no se puede votar ya mediante aplicación móvil? Que eso creo que en algunos países del mundo ya sucede, que con una aplicación móvil se puede votar en las elecciones. ¿Por qué no? Es una idea. ¿Qué aplicación que no existe te gustaría que existiese? ¿O qué aplicación curiosa has conocido? Enseguida vamos a comentar algunas de ellas. Las líneas ya están abiertas en el 670-940-200 y estamos esperando vuestros audios de WhatsApp y vuestras notas de voz.
1: Puedes seguir rogándome.
2: Buenas tardes, señor Benítez y a la compañía. Pues debería de existir una aplicación para que la mujer se diera cuenta que no siempre lleva razón. Me refiero a nuestras esposas, que ellas siempre llevan, pero algunas veces no llevan razón. Entonces, esa aplicación aplicada para que se dieran cuenta. Dice, coño, pues verdad que no llevo razón siempre. Llevo casi siempre, pero no siempre. Venga, buenas tardes.
0: Buenas tardes, está bien el matiz, porque es verdad que llevan razón casi siempre, pero tú te estás riendo mucho, Lucía, con esta aplicación, pero tú has encontrado otras que son también...
3: Esa que nos propone, para empezar, el móvil tendría que ser muy razonable y de ser posible femenino.
0: Bueno, que pensara con la capacidad de una mujer. Tú has encontrado alguna también muy curiosa, ¿no?
4: Yo he encontrado una que me ha dejado, vamos, boquiabierta. Se llama Send Me to Heaven, es decir, mándame al cielo. Y es un juego que se trata de a ver quién lanza más lejos el móvil hacia arriba. El récord está en 63 metros, pero vamos, no creo que ese móvil viviera para contarlo.
0: 63 metros. ¿Y tú, Mariló, qué has encontrado por ahí entre las aplicaciones curiosas de las que existen? De las que no existen, ya nuestra audiencia nos ha propuesto dos. Una para votar y otra para cuando alguna vez las parejas no llevan toda la razón.
3: Bueno, no me matéis, pero hay una que sirve para tener recordatorios diarios de que morirás. O sea, encuentra la felicidad, escucha, porque esto es interesante, encuentra la felicidad contemplando tu mortalidad con esta app. Dice, cada día te enviaremos 5 invitaciones en momentos aleatorios para que te detengas a pensar en la muerte. Se basa en un dicho popular butanés que dice que para ser feliz hay que contemplar la muerte 5 veces al día.
0: Hombre, pues yo lo veo como que demasiado, ¿no?
3: Pensar 5 veces en la muerte al día, ¿te parece mucho?
0: Me parece bastante.
4: Yo creo que ese tópico literario de la obsesión por la muerte sin duda ha pasado a la inteligencia y al desarrollo web, porque yo he encontrado una que te hace test para diagnosticar de qué vas a morir.
0: Ah, bueno, hay alguna incluso que te da la fecha, que te da la fecha de lo.
4: Qué ganas de agobiarse, yo prefiero no saberlo.
0: No, por favor, es ganas de complicarse el día, porque una noticia de esas características. ¿Y qué más has encontrado tú, Mariló?
3: Bueno, pues mira, hay una que evita que te distraigas. Si tú dices, quiero centrarme en la película que estoy viendo, quiero centrarme en esta cena, en esta reunión, pues hay una aplicación que te avisa y te lo dice, desconéctame. Hombre, tú primeramente le has tenido que decir lo que tú quieres hacer.
0: Es un poco la pescadilla que se muerde la cola, ¿no? Porque tienes que mirar la aplicación y distraerte de lo que estás haciendo.

0: para que te recuerde, que es, no te distraes.
1: Bueno, es un bloqueo temporizado. Tú diseñas esa aplicación para que se bloquee el móvil instantáneamente cada vez que vas a ver una película, cada vez que vas a una cena, cada vez que vas a una reunión, cada vez que tú haces determinadas cosas, como el móvil lo sabe porque tú lo tienes metido en tu agenda, por ejemplo, el móvil solo se bloquea.
0: Ah, está bien, está, es muy interesante sin duda alguna. Estas ya están inventadas. Aunque os parezca mentira, hay alguien que ha inventado una aplicación para ver a qué altura lanzas el móvil hacia arriba, como nos acaba de decir Lucía. Y también, como contábamos antes al principio del programa, para cuando vas al cine y quieres hacer pipí, para avisarte de que este es el mejor momento de la película. Exacto. Para que te vayas al cuarto de baño. 670-940-200. Hoy estamos hablando de aplicaciones curiosas que existen o que deberían existir.
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3: Hola, buenas tardes, José de Cádiz. Pues mira, a mí la que me ha sorprendido muchísimo es la aplicación que, si no me equivoco, es de IA, ¿vale? Pero es una aplicación la cual tú le dices, por ejemplo, soy José, me llamo tal, vivo en tal sitio y me gusta los roscos. Y ella automáticamente te saca una canción. Hola, soy José, no sé qué, no sé cuál. Y te saca una canción perfectamente de cualquier frase o de cualquier slogan que tú le digas. O lo que sea, vamos, es increíble. Es increíble. Esa nos lleva seguramente a Eurovisión del tirón. Venga, besitos a todos.
0: Gracias, José. Pues sí, ¿para qué sirve? Pues para distraerte. ¿Para algo más? No. Aunque aquí en esta redacción, en este programa, somos especialistas en canciones hechas por inteligencia artificial.
1: Sí, ha quedado...
0: Hasta unas sevillanas, Lucía, hemos tenido, que solo nos atrevimos a ponerlas una vez, también, ¿eh? Porque tampoco la inteligencia artificial es que sea Manuel Alejandro, también te lo digo. Las canciones que hace la inteligencia artificial son, y este tipo de aplicaciones, pues son como muy allá, ¿eh?
1: Bueno, hay una aplicación, de dudoso gusto. Javier, que es una prueba de amor, la que te hace.
0: ¿Una prueba de amor?
1: Prueba de amor, que dice que es infalible. Pero fíjate qué fácil, solo tengo que saber el nombre de las personas y el signo del zodíaco, que son los dos involucrados. Y entonces esa aplicación te dice las probabilidades de éxito que tiene esa relación.
0: ¿En serio?
1: Pero lo que más me gusta de la aplicación, ¿tú sabes qué es? Que tiene 40 millones de descargas.
0: 40 millones de descargas para comprobar si un nombre y un signo del zodiaco encaja con otro nombre y otro signo del zodiaco. Claro, un rigor científico absoluto el de esta aplicación. Vamos, una fiabilidad, vamos, lo que diga la aplicación va a misa. 40 millones de descargas en esta aplicación del amor, que podemos llamarla también, ¿no? Son las 5 de la tarde, las 6 de la tarde y 12 minutos. Hoy estamos hablando de aplicaciones curiosas, extrañas, de las que existen y de las que deberían existir. Esto es Andalucía Ahora.
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1: Pues sí, es martes y esta sintonía es la señal inequívoca de que ya está con nosotros en el estudio Valentín García de Canal Sur Radio, nuestro querido Paco Reyero. Paco, buenas tardes.
2: Buenas tardes.
1: ¿Qué tal estás?
2: Por ahora bien.
1: Por ahora bien.
2: Por ahora bien.
1: Hasta el recibo de la presente, bien.
2: Bien, bien. Recuerdo esto que se pregunta ahora con una conversación que tuvo Jesús Quintero con Manuel Vicent. Lo citó en el estudio, empezó a sonar la sintonía tradicional de Pink Floyd. Uh-huh. El loco miraba a Vicent, Vicent miraba al loco, empezaba a sonar la sintonía, empezaron a pasar 2-3 minutos, bueno, y Vicent decía, este no me pregunta nada.
1: Era demasiado silencio hasta para el loco.
2: ¿Qué me va a decir este? Entonces empezó el loco a decir, Manuel, Manuel, ¿cómo estás? Y dijo, dice, pues creo que bien. Llevo aquí media hora ya. A ver si preguntas algo más, ¿no?
1: Porque vaya demasiado silencio.
2: Va pasando aquí el tiempo y nadie dice nada, ¿no?
1: Oye, ¿qué nos traes esta semana en tus reflexiones? Bueno, agujetas.
2: Hay una gran cantidad de nombres que tienen que ver con el mal y que se han popularizado y que nos hacen sentir como capaces de traspasar algunas líneas, ¿no? Por ejemplo, en Marbella hay un club que se llama Opium, una discoteca en algún lugar de Andalucía que se llama Bandido con V, la embarcación, el yate del rey emérito que se llamaba Bribón. Y la cantidad de canallas que hay, con ese punto que nos ha dado, coctelería canalla, el Canalla Club, la Taberna Canalla, la cervecería Los Más Canalla, el Canalla Lunch, la Canalla Life, de Canalla Irish Bar, o el templo Canalla Malinche. O sea, fíjate la cantidad de nombres que tienen que ver con el mal, que decir de esa famosa cadena de restaurantes italianos que se llama La Mafia.
1: Exacto.
2: Y que ha generado tanta polémica, cuando antes la gaseosa, Mariló, Javier, se llamaba La Primorosa. O La Casera, todo lo más. O La Cantarina. O sea, La Cantarina hemos pasado ahora, bueno, La Revoltosa ya en el máximo. Sí, la Revoltosa, o sea, La Revoltosa ya era llegar al tope.
1: Lo máximo.
2: Lo máximo. Y ahora hay un vermut que se llama Bandarra, un vino que se llama La Vanidosa, una sidra que se llama La Prohibida. Mira cómo suena esta música para ambientarnos. Otro vino que se llama Tunante. Incluso hay un hotel que se llama Bastardo. Fíjate lo que tenemos en este ramillete de nombres que tienen que ver con la profesión de los publicitarios. Ya sabes, hay una determinada parte de la tarea de la creatividad que está ocupada por los namers. Es decir, aquellos que van a poner
1: los
2: un determinado nombre.
1: Ajá.
2: Y bueno, este programa se llama Andalucía Ahora, creo recordar, ¿no?
1: Exactamente.
2: Andalucía Ahora,
1: exactamente.
2: Andalucía Ahora. Claro, se llama Andalucía Ahora porque gracias a Dios no ha habido un namer. Porque si hubiera habido un namer, probablemente se llamaría el Club de la Canalla.
1: Exacto. Andalucía Canalla también podría llamarse.
2: Bueno, tengo que hablar mucho de el rey Carlos III. Charles III, que ha ido a visitar a Trump, ha hecho una serie de chistes que han sido muy celebrados, pero creo que es oportuno desmenuzarlos y hacer un análisis más cercano de la personalidad de este señor, que ha esperado con pompa y circunstancia, años y años esperando para alcanzar el estatus de rey Charles III, Carlos el III.
3: También espera para hacer chistes, ¿eh?
2: Ha esperado muchísimo.
1: Sí.
2: Alguien que tiene todo un caudal de anécdotas en su comportamiento privado que no es tan conocido, como por ejemplo que suele quejarse a su servicio de que la pasta de dientes no está bien colocada en el cepillo. ¿Cómo es posible que no hayas colocado bien la pasta de dientes? Yo me tengo que cepillar en Windsor y el servicio,
1: hombre, te digo una
2: el
1: cosa,
2: servicio que no está a la altura de
1: Carlos III,
2: que
1: intolerable.
2: Resulta intolerable ese tipo de comportamientos por parte del servicio, porque
1: a mí
2: el rey
1: nunca
2: tiene
1: me ha
2: razón,
1: pasado. Claro. No sé si a vosotros, pero a mí nunca me ha pasado. No.
3: Allí en Windsor a mí tampoco.
1: No, tampoco.
2: Aproximadamente un cambio de corbatas al día de 8, 600 actos sociales al año. Uh-huh. Servicios, como digo, de todo tipo, y una capacidad que ahora se ha demostrado como cómica. Cuando, como bien se sabe, vamos a escuchar aquí algunos de los comentarios de Charles de Cer en la Casa Blanca. Vamos a escucharlo. Aquí se dirige al presidente Trump, a la primera dama, hablando sobre lo contento que está de encontrarse representando a Gran Bretaña en la Casa Blanca y haciendo chistes como el siguiente, porque como bien sabéis, durante la Revolución de la Independencia, no creo que vaya a dar yo aquí una primicia, Gran Bretaña perdió la guerra, ¿verdad? Quiero decir que los estadounidenses son independientes porque se levantaron contra Gran Bretaña. Uh-huh. Y el rey Carlos III, que digo que ha sido muy aplaudido en su visita a la Casa Blanca, fue a celebrar la derrota e hizo chistes diciéndole a Trump que gracias a los ingleses hablaban ellos inglés. Y que el señor Trump estaba procediendo a una reforma del ala este de la Casa Blanca, que ha destrozado absolutamente, y que los ingleses, cuando trataron de retomar Washington, procedieron igualmente a hacer una reforma en 1814. Lo que hicieron los ingleses fue incendiar la Casa Blanca. Uh-huh. Esto no se ha comentado, esto ha pasado sub judice aquí en la opinión pública en general, porque claro, lo interesante del asunto, Javier, es que Carlos III va a celebrar la derrota de Gran Bretaña frente a la Revolución de los Americanos, que se constituyen o declaran la independencia en 1776, ahora hace 250 años. ¿Y quién ayudó a los estadounidenses? Pues España. ¿Y dónde está España? Lo desconozco. Lo desconozco.
1: No parece.
2: Pero lo
1: ¿no?
2: que resulta paradójico, y es aquí la reflexión del día, es cómo aquel rey que perdió la guerra va y lo celebra, y cómo aquel rey, heredero de aquellos otros reyes, por cierto, de Carlos III, pero el de España, que ayudó a ganar la guerra, ni está ni se le espera. Es verdaderamente paradójico, y digo que todo esto tiene un sentido porque se acaba de estrenar una película fabulosa, se llama We the Hispanos, Nosotros los Hispanos,
1: correcto,
2: en la que se demuestra con bastantes episodios históricos la importancia de la cultura hispana para conformar esa diversidad que es Estados Unidos. Y cuando uno se pregunta, bueno, ¿y por qué hay vino en California? Vino en California, de repente hay una serie de industrias rurales o agrícolas, ¿a qué se debe eso? Bueno, porque efectivamente los curas católicos que levantaron las misiones se dedicaban a sembrar viñas porque necesitaban las viñas para la consagración eucarística, y de ahí el vino. ¿Por qué el caballo está allí? Pues porque salieron los caballos de los puertos andaluces. ¿Por qué uno cuando ve un rodeo de Texas le recuerda naturalmente a determinadas actividades ganaderas en Andalucía? Porque todo partió de aquí. Y en esta gran celebración es verdaderamente increíble que nuestra participación sea nula. Y ya en el remate, el perdedor se dedique a celebrar la derrota y le dé lecciones al presidente de turno. A mí me ha parecido una cosa asombrosa, y no he escuchado ninguna lectura de este tipo así, porque creo que es interesante explicar el origen de todo, y el origen de todo tiene que ver con lo que somos, tanto que el dólar es una evolución de una moneda española que se llamó el real de A8, y el real de A8, troceado en distintas partes y hecho en su casi totalidad de plata, con el material o con el metal que venía de las minas de Zacatecas, por ejemplo, pues, o de Potosí, pues sirvió para pagarle la soldada, los atrasos a los soldados de Washington. Un sevillano que se llamaba Saavedra, que fue a Cuba y le dijo a los señores de Cuba, entonces centro del poder español, ¿cuánto tenéis por ahí? Porque los de Washington no cobran, vamos a pagarles. Le pagaron y efectivamente pudieron ganar la guerra frente a los británicos. Creo que han perdido la guerra los británicos, pero aunque hasta ahora no ha quedado claro.
1: Aunque lo estén celebrando ahora y aunque el rey Carlos III haya ido a Estados Unidos como a celebrar efectivamente lo que pasó en la guerra, ni rastro de España en esta cumbre entre el Reino Unido, el rey Carlos III y el presidente de los Estados Unidos.
2: El presidente, sí.
3: Pero aquí vemos la Donald serie Trump. De Yellowstone y nos encanta ver los caballos, esos sueltos que tantas veces salen, nos encanta verlos. ¡Qué bonitos caballos! Nadie sabe de dónde vienen los caballos.
2: No, no, los caballos son de las marismas del Guadalquivir.
3: Eso es.
2: Encargados por un valet de Colón que decidió engañar a Colón y eligió aquellos caballos que paradójicamente han dado un resultado estupendo porque tienen una resistencia ante una zona que es particularmente difícil, ¿no? La zona marismeña. Vamos a escuchar al señor López Linares, que es el director de la película Huy de Hispanos, dando algunas claves de esto que comentaba.
4: O sea, hay la Virgen de Guadalupe y el Señor de los Milagros, en Nueva York, que son dos celebraciones que tienen. Bueno, la Virgen de Guadalupe también rodamos en Chicago, que fue muy bonito porque estaba cayendo una nevada impresionante y aquello fue una suerte, bueno, que hacía un frío, te puedes imaginar, pero realmente fue espectacular. La Virgen de Guadalupe, el día de Guadalupe, con esos camiones gigantescos de, bueno, es otro mundo, algo que no me esperaba yo, eso sí que no tenía ni idea. Y luego, de repente, pues el Señor de los Milagros en la Quinta Avenida es todo un símbolo, ¿no? El Señor de los Milagros es la gran procesión, la gran devoción peruana, limeña, el mes de octubre lo llaman el mes morado en Lima y está todo, bueno, toda la ciudad vive en torno al Señor de los Milagros, pero claro, eso se ha extendido y hay cofradías del Señor de los Milagros ya en todo el mundo. Y solo en España me parece que hay 17. Y claro, y en Estados Unidos pues sale en muchísimas ciudades. Y claro, en Nueva York es que es lo más emblemático, la Quinta Avenida, ¿no?
1: Este señor es el director de Huy de Hispanos, esta película a la que hacía referencia, que está ahora mismo en cartelera.
2: Está en cartelera. Tuvimos la ocasión de verla hace unas semanas en el preestreno en Casa de América y la película empieza con una procesión. Empieza precisamente, por eso hemos escuchado el corte, empieza con una procesión en la Quinta Avenida, la procesión del Señor de los Milagros, que claro, tú dices, bueno, ¿qué hace aquí una procesión en la Quinta Avenida, ¿no? Si aquí lo que tendría que haber es, pues no sé, casas de perritos calientes o hamburgueserías o, bueno, ruido o Broadway o lo que, pues porque efectivamente hay una raíz muy profunda y hay una celebración también de lo religioso que se extiende por Estados Unidos. Y creo que es oportuno contar todo esto porque en el momento en el que estamos, hacer ese vínculo, esa relación entre aquella parte y esta, teniendo en cuenta la enorme influencia que ha tenido todo el conocimiento de la lengua, de la música, de la literatura, de la propia alfabetización de los nombres, ¿no? Porque solo hay que mirar el mapa para ver San Francisco, San Antonio. Oye, San Antonio, esto me suena a mí, ¿no? ¿De dónde sale esto, no? Los Ángeles, todas estas, Los Ángeles, que fue fundado por un señor de Jaén.
1: Santa Mónica, San Francisco, efectivamente, hay muchos ejemplos.
2: Muchísimos ejemplos. Y vamos a partir un poco aquí la tarde, vamos a escuchar está la orquesta completa del gran Gonzalo Núñez.
1: ¡Qué alegría!
2: Maravilla, ¿eh? Ha fallado alguna semana, no sé dónde ha estado.
1: Sí, pero hoy está muy afinada, ¿eh? Muy afinada.
2: Sí, está perfecta con todos sus instrumentistas. Vamos a escuchar a Gonzalo hablando sobre las derivas del amor.
5: Se ha puesto de moda entre las ingentes masas de solteras una frase de Gloria Fuertes de hace ya unas décadas. En un programa de la vieja radiotelevisión española, la poeta aseguraba: a mí ya desde hará 10 años solo me erotiza la gente buena. Porque he visto gente muy maja, tíos muy majos y señoras muy guapas, y luego por dentro eran la antielegancia y el asco padre. toda la razón en la segunda frase, sin duda. Mucha gente hermosa es el asco padre. Ahora bien, me creo la mitad del primer aserto. No sea Gloria Fuertes, pero la gente no le erotiza a la gente buena. Siento ser un aguafiestas. La verdad es que el perfil de buena persona nunca ha funcionado por sí solo. A las mujeres, a la mayoría de ellas, no les erotiza un tipo feo pero más bueno que el pan. Me temo que eso son cosas que se dicen y se desean más de lo que se ejecutan. A la hora de la verdad, la belleza siempre tiene la mano ganada. La belleza y el asco padre.
1: Qué certero, ¿eh? Certero siempre.
2: Hay debate, ¿no? Porque claro, hay lógicamente los que creemos en la bondad, hay que creer en la bondad, pero Gonzalo, no sé, será por su experiencia personal, por su bagaje, que tiene mucho.
1: Mucho, de hecho ha comentado muchos de los capítulos amorosos de su vida, ¿eh? En el programa.
2: Le he preguntado si de todo lo que escribe hay mucho vivido, él nunca contesta esta pregunta. Porque realmente, no sé, su capacidad de imaginación lo tiene todo. Ha vivido todo tipo de experiencias.
1: Sí.
2: Se acerca mucho al corazón de la relación y de los noviazgos, de los affairs, de las aventuras, de los, no sé, arrebatos pasionales. Y tiene tanto que contar que es inagotable. Es el García Márquez del amor, claro.
1: Es una telenovela en sí mismo, su vida, ¿verdad?
2: Desde luego que sí. Os tendréis que ir, ¿no? O no, sí, que me tengo
1: estamos,
2: que ir yo, ¿no?
1: Estamos a punto.
2: Vamos a poner un poco de música. Quiero hacer aquí un voto de proposición, porque quiero dejar el móvil y no sé cómo, Javier. Esto se llamaría Querido Móvil, una carta a mi móvil. Todavía recuerdo el día en el que nos conocimos. Tú eras un caro artefacto que no solo se podía conseguir en tiendas muy selectas. Yo, una persona capaz entonces de recitar de memoria los números de teléfono de mis mejores amigos, de llamar marcando los números a casa de mi madre. Debo reconocer que cuando apareciste me quedé prendado de tu pantalla táctil. Luego te tomé en mis manos o tú me tomaste a mí y todo empezó a ir demasiado rápido. Poco después lo hacíamos todos juntos, dar paseos, almorzar con mis amigos, irnos de vacaciones. Al principio me parecía extraño que quisieras venir al cuarto de baño conmigo, pero ahora este es otro de nuestros momentos de intimidad. Eres lo único que toco antes de irme a dormir y lo primero que busco por la mañana. Quiero estar soñando porque desde que nos conocemos ya no duermo como antes. Gracias a ti, incluso no recuerdo algunas cosas. Por ejemplo, no recuerdo cuándo fue la última vez que comí con mis hijos sin que ninguno sacara el móvil. O de quién era el vídeo que estaba viendo antes de chocar con aquella farola. Quiero decir que me parece que no puedo vivir sin ti. Esa es la sensación que me has infundido. Y por eso es tan difícil decirte que tengo que dejarte, querido móvil. ¿Cómo romper con tu móvil? Es un libro publicado hace ya algunos años por Penguin Random House. Y es un breve ensayo de Catherine Price. Merece mucho la pena echarle un vistazo, que nos ha servido para hacer esta carta, por lo menos de tentativa, a ver si somos capaces de dejarnos un poco de el móvil.
1: Ya llevarlo a la práctica es otra cosa distinta, querido Paco. Hoy precisamente estamos hablando con la familia de Andalucía ahora sobre las aplicaciones del móvil, aplicaciones extrañas, curiosas, raras, y has hablado tú de que el móvil es el único que nos acompaña al cuarto de baño. Hay una aplicación, ¿verdad, Mariló? Para contar las veces que vas al cuarto de baño. También hay una aplicación para eso. Exacto. Muy útil, por supuesto.
3: Sí. No sé si es PubMap o PopMap. No sé cómo se diría realmente. Es una app que
1: literalmente el mapa de la caca.
3: Registra y comparte visitas al baño. Y entonces, pues con ella puedes calificar todas tus cacas y añadirlas a un mapa que mostrará todos los lugares donde has defecado.
1: Por favor.
3: Además, puedes obtener estadísticas sobre ellas con el rastreador. ¿Qué más se puede pedir,
1: ¿Qué Paco? Más se puede pedir? Así es imposible separarse del móvil, Paco.
2: Qué interesante, ¿no?
1: Sí, es
3: verdad. Muy, ya te puedes ir tranquilo.
1: Muy edificante.
2: Qué maravilla, sí.
3: Sí, ya puedes dormir.
1: Ahora te pasamos el nombre de la aplicación porque te veo muy interesado en descargártela en tu dispositivo móvil.
2: Sí.
1: Querido Paco Reyero, hasta la semana que viene con tus reflexiones sin agujetas.
2: Reflexiones sin agujetas, eso es.
1: Gracias.
2: Pasando muy bien.
1: Adiós.

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1: Andalucía, ahora son las 6 de la tarde y 37 minutos. No estamos seguros de que la palabra siempre salve vidas, pero sí sabemos con certeza que el silencio mata. James Orbinski, presidente internacional de Médicos Sin Fronteras, bien podría haber podido cambiar palabra por imagen cuando dijo esto en 1999 en la ceremonia de recogida del Premio Nobel de la Paz. Es decir, no estamos seguros de que la imagen siempre salve vidas, pero sí sabemos con certeza que si no hay imágenes, muchas veces lo que se produce es la muerte. El fotoperiodismo acompaña a Médicos Sin Fronteras desde su nacimiento en 1971 de la mano de un grupo de médicos y periodistas. ¿Y por qué os cuento esto? Pues mañana a las 12 se inaugura la exposición de World Press Photo en la Fundación Cajasol de Sevilla y por la tarde a las 7, desde Médicos Sin Fronteras se ha organizado el debate Enfoca, la guerra contra las personas. Este año se va a hablar sobre fotoperiodismo de conflictos y van a contar, entre otros, en esta mesa redonda con Emilio Morenati, fotoperiodista, ganador en dos ocasiones del premio Pulitzer y jefe de fotografía de Associated Press. Emilio Morenati, querido Emilio, muy buenas tardes, bienvenido.
2: Hola, buenas tardes.
1: Bueno, estás de nuevo en Andalucía para hablar de los muchos conflictos que tenemos ahora en ciernes, de la manera en la que informamos de estos conflictos, Líbano, Gaza, Sudán, Ucrania, entre otros, y su impacto en la población, y para reflexionar de cómo estamos contando y mostrando, ¿no?, estos conflictos, tú que tienes además bastante experiencia en ese terreno.
2: Bueno, acabo de volver de Líbano y casi estoy tomando contacto con Barcelona, donde vivo, y sí, mañana viajaré a Sevilla y hablaremos de eso que cubrimos, ¿no?, que es un poco la zona caliente del planeta y donde junto a Luis de Vega, con quien me encuentro en ocasiones, ¿no?, en estos lugares, tendremos una conversación sobre estas últimas coberturas.
1: ¿Qué es lo que te has traído en tu mirada y en tu cámara y en tu bagaje de Líbano, de este último viaje, Emilio, que has hecho para fotografiar precisamente una zona de conflicto?
2: Bueno, lo que me traigo es que cada vez es más difícil contar y ser un fotoperiodista en el terreno, cada vez más. Es increíble cómo todos esos elementos que están en contra de que nosotros hagamos nuestro trabajo cada vez tienen más fuerza y cada vez son más numerosos, ¿no? Tenemos, por una parte, en estos lugares, pues ya somos objetivo de las milicias del propio lugar, ¿no?, y del atacante, ¿no?, en este caso Israel, ¿no? Entonces, pues bueno, vemos como compañeros van cayendo allá donde estamos, y la verdad que ya, pues, ya ni siquiera nos identificamos como periodistas, porque somos objetivo, ¿no? Y esto antes ocurría, pero no ocurría al mismo nivel que está ocurriendo actualmente. Se tiende a eliminar al mensajero y a quitarlo de en medio para no dejar evidencias, ¿no?, de la brutalidad.
1: No quieren testigos, tan simple como eso, ¿no, Emilio?
2: Sí, no quieren testigos. La prueba la tenemos en Gaza, que no han dejado entrar a ningún periodista internacional, y todo lo que tenemos es cosecha propia de los periodistas locales, fotógrafos locales, que son esa generación que vienen de esos padres que eran periodistas, fotoperiodistas, ¿no? Tenemos ahí muchos casos de esos grandes fotógrafos que a mí me enseñaron todo en Gaza y que ahora son sus hijos los que nos enseñan qué es lo que está ocurriendo allí gracias a sus fotos y a las agencias que los representan. Pues sí, la verdad que hacer periodismo está más complicado que nunca.
1: Emilio, me llama la atención algo que has dicho que es verdaderamente grave, y es que antes, en un conflicto bélico, los periodistas que iban pues identificados con un chaleco donde se puede leer prensa, eran, digamos, tenían salvoconducto, como por ejemplo el personal de instituciones como Cruz Roja. Ya eso no ocurre. De hecho, preferís no identificaros, que no se sepa que sois periodistas, para evitar ser un objetivo.
2: Bueno, hay que saber cuándo llevar el emblema de periodista y cuándo no. Y esta es la parte que te da el conocimiento sobre el terreno, ¿no? O sea, la experiencia es el valor que tiene un periodista sobre el terreno. Y de ahí que el temor a que las nuevas jornadas de periodistas que no pueden ir al terreno por cuestiones económicas y por cuestión también de experiencia, y además porque no están avalados por esos medios que antes avalaban a los periodistas para ir a los lugares, pues está ocurriendo que hay un hueco enorme en el que esos nuevos fotógrafos que tienen que aprender sobre el terreno y que hace falta muchos años, porque esto más que una profesión es un oficio, está ocurriendo que la manera de saber cuándo actuar como periodista y cuándo ocultarte para no ser identificado es una cuestión que tienes que haberlo mamado desde hace años atrás sobre el terreno, y no viene ningún manual de YouTube, no viene una explicación básica de tal, es una cuestión de casi percibirlo en el ambiente, ¿no? O incluso dejarte llevar también por los consejos de la gente local, que es un conocimiento fundamental para moverte en el terreno, ¿no?
1: Emilio, te saluda Mariló Seco.
3: Hola Emilio, ¿qué tal? ¿Cómo estás?
2: Muy bien, Mariló, gracias.
3: Pues me encanta escucharte y al mismo tiempo me entristece profundamente, porque a lo largo de todos estos años y aún ahora, ¿no?, sois nuestra memoria, porque vosotros paráis la imagen, la dejáis ahí y la podemos ver una y otra vez. Yo estoy segura de que si pudiéramos preguntar a todos los que nos están escuchando ahora mismo, seguro que tienen marcado en su retina muchas de las imágenes que vosotros nos habéis proporcionado a lo largo de todos estos años. Y no sé si eso ahora ya no se puede hacer de la manera que lo venís haciendo. Yo no sé qué puede sustituir ese trabajo que vosotros habéis estado haciendo hasta ahora mismo.
2: Bueno, eso sigue ocurriendo. O sea, yo me cito con los lugares donde voy, el Líbano, por ejemplo, he estado con los mismos fotógrafos que me encuentro normalmente, que son veteranos fotógrafos de New York Times o de otras agencias como Getty o Reuters, que coincidimos en el terreno y hablamos mucho de esto, ¿no? Y sí es cierto que cuesta mucho más dinero informar en este momento, porque necesitas un personal que te ampare, que te dé seguridad, que te lleven el coche, que antes era un poco como que, bueno, ese peligro no existía y podíamos compartir de alguna manera incluso recursos, ¿no? Hoy día cuesta mucho dinero informar, y no solo eso, sino que además hay un gran componente que es el de tirar por tierra, el de desprestigiar, ¿no?, la labor periodística, a pesar de todo el esfuerzo que tienen que hacer las grandes empresas por mandar a sus fotógrafos y a sus periodistas allá. Y esta parte cuesta mucho es como el gran enemigo, ¿no? El que uno vaya a estos lugares a jugarse la vida, a contar lo que está ocurriendo y se encuentra con que hay un intento de desprestigiar ese trabajo, ¿no? Simplemente diciendo de que, bueno, ¿de qué lado eres?, ¿no? El periodista no es de ningún lado. Yo sí cuento pues el drama que están viviendo el millón de desplazados que están vagando por la ciudad de Beirut, que es un poco la parte más dolorosa de presenciar, ¿no? Familias enteras. Hemos visto gente que estaban pariendo en las tiendas de campaña, de gente que huía del sur y que se han instalado en lugares donde se suponen que son seguros, entre edificios gubernamentales y en zonas donde realmente se sienten que, bueno, pueden instalar una tienda de campaña en cualquier lugar. Hemos comprobado como bueno, las escuelas han dejado de funcionar, algunos hospitales también, ahora se han convertido en lugares donde alojan a los desplazados, ¿no? Bueno, todo esto que uno intenta contar y que de alguna manera es difícil en esto de las redes sociales, porque las imágenes pasan a ser de comentarios generales, ¿no? De que, bueno, es lo que se han buscado, o eso por apoyar a Hezbollah, o ese tipo de cosas que de alguna manera sin conocimiento, ¿no? Es doloroso, porque uno intenta contar las cosas con rigurosidad y llega diluida. Y esta frustración, pues es la parte con la que tenemos que lidiar también, ¿no?
1: Una frustración que esperemos que no impida que sigáis ahí, porque realmente, decíamos antes, no quieren testigos y sois de los pocos que quedan, junto con voluntarios y profesionales y doctores, por ejemplo, de Médicos Sin Fronteras, que es quien organiza este evento por el que mañana vienes aquí a Andalucía, a tu tierra, y que supongo que te los cruzarás también en estos parajes, en estos lugares, ¿no? También a toda la gente de Médicos Sin Fronteras, peleando como tú por sobrevivir también y por contar y por ayudarlo en esos sitios.
2: Sí, yo creo que estamos pagando el mismo precio, ¿no? Los sanitarios, que son objetivo también, y hemos visto, yo tuve varios funerales entre periodistas y entre sanitarios que han sido asesinados por bombardeos como objetivos, ¿no? Porque antes había daños colaterales, pero ahora ya es un objetivo. Ahora, con la rigurosidad con la que se mata, ¿no? Que es ese ataque quirúrgico que tienen las grandes potencias, ya no pueden decir que es un error, ¿no? Además, ha pasado de lanzar, de ir hacia objetivos, tanto de sanitarios como periodistas, en los que se han refugiado en alguna casa o en algún lugar y han bombardeado ese lugar, ¿no? Es decir, que la gente que de alguna manera esas ONGs que están trabajando en el terreno también son testigos, y esos testigos, pues obviamente estamos viendo cómo se nos intenta eliminar del terreno para que no quede prueba evidencial de lo que está ocurriendo.
1: Estamos hablando en Andalucía ahora con Emilio Morenati, fotógrafo andaluz, con dos premios Pulitzer en su haber. Mañana está recién llegado del Líbano, está en Barcelona, mañana estará en Sevilla, donde a las 12 se inaugura la exposición de World Press Photo, y a las 7 de la tarde hay una mesa redonda organizada por Médicos Sin Fronteras sobre precisamente la manera de abordar y de mostrar estos conflictos actuales. Emilio, a ti, después del riesgo que nos dices que estáis corriendo con esta realidad tan cruda, tan difícil, con estos asesinatos de periodistas en zonas de conflicto, ¿a ti qué te sigue empujando a coger la cámara, a coger la maleta y a volver a Gaza, a Líbano, a Ucrania, a Sudán, a donde creas que está la imagen y la noticia?
2: No encuentro una respuesta realmente a eso, porque a mí me cuesta mucho salir de casa con dejar los críos detrás e intentar explicarle que me voy a esos lugares, ¿no? Sí, es cierto que hay un compromiso. Yo creo que el compromiso es, no sé, es una especie de... No debe ser activismo, porque el periodismo no debería de ser activismo. El periodismo debe ser periodismo, ya está, secas, ¿no? Pero sí el compromiso de poder... aportar desde el terreno algo que es el conocimiento acumulado durante muchos años y mucha experiencia, y que de alguna manera uno cree o tiene. Cuando deje de tener eso, ya obviamente me volveré, ya no volveré a estos lugares nunca más, ¿no? Pero en principio siempre vuelvo con una sensación de haber aportado, de haber dejado un pequeño legado fotográfico, de haber transmitido, pues, el dolor de eso que contaba, esta gente que huyen, estas personas que de alguna manera tienen esa dignidad dentro de una tienda, que lo han perdido todo, se han marchado de sus casas por un aviso de tiene usted minutos para salir de su casa y marcharse de este pueblo porque va a ser bombardeado, y de repente se van con lo puesto y aterrizan en una ciudad donde no conocen a nadie y donde están esperando a volver a un lugar que ya no hay nada, ¿no? Ha sido totalmente bombardeado. Este tipo de compromiso con esa parte de la sociedad con la que yo me siento muy, de alguna forma, tengo una cierta empatía por haber sido también víctima de una guerra al perder una pierna y al desarrollar esa empatía con la gente, yo me siento muy útil, sinceramente. Entonces siempre me ha pasado y ahora me pasa mal, porque el hecho de que una empresa como la AP te mande a Líbano a cubrir una guerra es todo un honor, es un privilegio. ¿Cómo puedo decir que no a algo tan importante como es el compromiso de poner toda esa maquinaria en marcha y decir, bueno, voy con mis cámaras, lo único que tenemos para contar esto? Y es un gran arma, eso sí creo que es un gran arma, que realmente si no, no seríamos objetivo. Si nos dejaran acampar a nuestras anchas y pudiéramos ir a todos los lugares, no seríamos tan importantes de alguna manera. Debemos hacer daño cuando vienen por nosotros, ¿no? Y creo que de alguna manera hay que seguir haciendo lo que estamos haciendo. O sea, es la única manera de, digamos, de enfrentarte a toda esta impunidad que hay, ¿no?
1: Emilio, ¿cuál es tu próximo destino? ¿Cuánto tiempo vas a pasar ahora en casa? ¿Tienes ya planes para un próximo viaje?
2: No lo sé, tengo varias visas pedidas y bueno, va a depender un poco qué ocurra en Cuba, qué ocurra en Irán, y de alguna manera siempre cuando salta lo que llamamos en la agencia y en inglés el breaking news, ¿no?, que es la noticia de repente, pues salta el teléfono y te dice tu jefe que si estás para ir a esto, estás para ir al otro, y entonces hay un momento de silencio y bueno, yo hablo con mi mujer y lo comentamos y ella normalmente me apoya, y al final ya me encuentro haciendo la maleta, pero dejo cosas por hacer. Por eso la vida un poco es una vida desordenada, porque los compromisos que uno tiene, y este concretamente de Sevilla, se ha dado porque lo tengo de vuelta de Líbano, podría ser al contrario. Hay cosas que se quedan por hacer, ¿no? Y es una vida improvisada.
1: Tú que llevas años viendo lo peor, la vileza, la maldad, lo peor del ser humano, de las personas, ¿qué es lo que te reconcilia con el ser humano cuando no estás en un frente de guerra?
2: Bueno, realmente muy pocas cosas, mis hijos, básicamente. Mis hijos, el entorno familiar, que es lo más importante, la red, ¿no? La red que tenemos. Pero también me cabrea mucho volver, que es lo que peor llevo. Porque cuando uno vuelve de lugares así y se encuentra con la vida confortable y una ducha caliente, ¿qué dices tú? Una ducha caliente, pero qué guay, ¿no? Y una ducha caliente no lo aprecia mucha gente, pero aunque salga el agua hirviendo de nuestras duchas, bueno, es algo que se echa mucho de menos cuando estás por ahí por Ucrania o por lugares tan fríos, ¿no? Y esto, cuando lo repites a la gente, te miran como si fueras un bicho raro. Y cuando estás sentado en el parque con tus hijos y se hablan de las preocupaciones de otros padres y para ti son banales, porque estamos hablando de vienes de donde vienes, que son realmente el sobrevivir o el ser un superviviente, pues eso cabrea y intentas y te sientes un outsider, te sientes una persona que desde fuera intentas entender lo que está pasando en tu propio lugar, el lugar donde tú, bueno, es tu entorno, pero ha dejado de serlo por un momento. Y entonces tardas unos días, te vuelves a acoplar otra vez a la actividad diaria y ya te vuelves uno más. Pero durante ese proceso pasan unos días o unas semanas en las que yo me siento un poco como que cabreado, ¿no? Como diciendo, porque la gente no valora la suerte que tiene, ¿no? Porque nos empeñamos en hacer un problema donde no lo hay, cuando en realidad tenemos una vida muy confortable y muy agradable, ¿no? Y en realidad tenemos unos problemas que bueno, que comparado con los sitios esos son grandes problemas, pero luego al final tienes que entender que bueno, que tienes que respetar esa sociedad también donde vives, ¿no?
1: Emilio Morenati, llevas años abriendo nuestras mentes y nuestros ojos con tus fotografías, con tus imágenes. También lo haces con tu palabra. Gracias, te esperamos mañana aquí en tu tierra, en Andalucía. Gracias por haber estado con nosotros esta tarde en Andalucía Ahora, en Canal Sur Radio.
2: Muchísimas gracias a vosotros. Buenos días.
1: Fotoperiodista Emilio Morenati, jefe de fotografía de The Associated Press, dos veces ganador del premio Pulitzer.

0: En dos minutos van a dar las 7 de la tarde y abriremos una nueva hora de Andalucía Ahora dedicada con gran protagonismo los martes, especialmente de la música, porque estará con nosotros Pibe Amador, con Tócala Otra Vez Sam, que son esas historias que hay detrás de algunas de las grandes canciones de la historia. Y también vamos a recibir, yo le voy a decir ya hola porque ya está aquí con nosotros.
1: Sí, por favor.
0: ¿Os parece, no?
1: Claro.
0: A un cantante que apreciamos, que admiramos, que queremos y que se encuentra y que ya tiene un nuevo disco que se llama Origen y que viene además, decía Emilio Morenati, nuestra arma es la máquina de fotos, las otras son armas de guerra, esta también es arma de melodías, arma de música y de músicos como tú. Gonzalo Alhambra, buenas tardes.
2: Buenas tardes.
0: Bienvenido a Canal Sur, bienvenido a Andalucía Ahora. Estás de estreno, ¿no?
2: Estamos de estreno, traemos bajo la manga un segundo álbum, Origen, y bueno, siempre con mi arma aquí, mi guitarra por bandera, y la verdad que súper contento de la acogida que le está dando la gente, el público lo está entendiendo, que es lo que queríamos, que el sentimiento pues llegara a esa gente, y la verdad que está yendo muy bien.
0: He visto ya en plataformas como Spotify que son cientos de miles, millones de reproducciones ya de algunas de las canciones de Origen. Ahora nos hablarás sobre tus orígenes, por ejemplo.
2: Sí, claro,
0: tus orígenes en el mundo de la música, tus orígenes familiares, y si todo eso ha tenido que ver para confeccionar este nuevo disco de Gonzalo Alhambra.
2: Claro que sí.
0: Gracias, Gonzalo. Enseguida está con nosotros en Andalucía Ahora. En 20 segundos son las 7 de la tarde.

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2: El buque afectado por un brote de hantavirus está preparando la evacuación a Países Bajos de 3 personas que requieren atención médica urgente. El resto del pasaje y la tripulación del crucero serán desembarcados en las Islas Canarias. Araceli Limón, buenas tardes.
3: Buenas tardes. Este es el plan en el que se trabaja en estos momentos, mientras que se insiste en que el riesgo por hantavirus en la población española es extremadamente bajo, pues el brote está limitado al crucero que se encuentra todavía a esta hora en Cabo Verde. De todas formas, se habla de un periodo de incubación de la enfermedad de entre 1 y 6 semanas, por lo que el experto Juan José Badiola insiste en que los pasajeros del barco deberían seguir confinados al llegar a las Islas Canarias.
4: La forma de evitarlo es que no haya contacto entre los pasajeros infectados o no infectados del barco y la población canaria. Esas personas tienen que seguir confinadas. Yo sé que es desagradable para ellos, pero no tenemos más remedio que ser confinadas.
3: La Organización Mundial de la Salud cree que la infección por hantavirus se produjo fuera del crucero días antes de iniciarse el crucero y de persona a persona.
2: Gracias, Araceli. Andalucía es la comunidad con más reducción de paro en abril. Son 22.400 demandantes menos de empleo. Se crea el empleo en todos los sectores, pero especialmente en el del sector servicios, con la hostelería a la cabeza. El mes deja el total en poco más de 557.000 parados, la menor cifra en este mes desde hace 18 años. En Comisiones Obreras, Trinidad Gallardo subraya los problemas estructurales del mercado laboral que aún sufren los trabajadores.
5: El 36% de las personas desempleadas son mujeres mayores de 45 años, el 16% son jóvenes menores de 30 y casi el 59% de los contratos que se hicieron en mes pasado son temporales. La precariedad no ha desaparecido, solo ha mutado.
2: La Audiencia Nacional condena al excomisario José Manuel Villarejo a 3 años y medio de cárcel tras hallarlo culpable de un delito de revelación de secretos de particulares con difusión a terceros. En 2015, Villarejo accedió indebidamente y distribuyó a 2 medios de comunicación el contenido de la tarjeta de un móvil robado a Dina Bussenham. Entonces era exasesora de Podemos y del exlíder de la formación, Pablo Iglesias. Más asuntos, el Partido Popular podría volver a ganar con mayoría absoluta las elecciones andaluzas del próximo 17 de mayo, según el último barómetro de Centra, el Centro de Estudios Andaluces. Según la encuesta, que llega un día después del primer debate, el PSOE rozaría su peor resultado histórico, situándose entre los 26 y 27 diputados. María José Marín.
6: El Partido Popular sería la fuerza política más votada con el 42,4% de los apoyos, obteniendo entre 53 y 56 diputados. El PSOE conseguiría el 20,1% de los sufragios y entre 25 y 27 escaños. Vox se situaría como tercera fuerza política con el 14,4% de las papeletas, equivalentes a entre 17 y 19 escaños. El cuarto lugar lo ocuparía Por Andalucía con el 7,9% de los votos y entre 4 y 7 representantes en el Parlamento andaluz. Adelante, Andalucía. En quinto lugar, reuniría el 6,9% de los apoyos que le supondrían 5 escaños.
2: La Asociación Unificada de Guardias Civiles denuncia la situación que se está viviendo en el cuartel de Gibraleón, en Huelva, donde desde hace más de un mes se han retirado los pabellones situados en la parte trasera de las instalaciones, dejando el acuartelamiento en condiciones deficientes. El ayuntamiento se comprometió a la construcción de un muro para garantizar la seguridad y el adecuado cerramiento del recinto, pero a día de hoy no se ha ejecutado ninguna actuación, como indica Lucas Lavilla, secretario provincial de la asociación en Huelva.
7: Lo que no puede ser es que haya una unidad con un muro tirado a la espera de que de dos administraciones se pongan de acuerdo y mientras tanto pues se sufra inseguridad por parte de los compañeros.
2: Temperaturas hasta ahora: 24 grados en Sevilla, 23 en Córdoba y Málaga, 22 grados marca Jaén y Huelva, 21 Almería, 19 en Granada, 18 Cádiz. Andalucía, 7 de la tarde y 4 minutos.
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0: Gonzalo, cuando uno estrena disco nuevo es como cuando uno estrena ropa nueva o coche nuevo, que no quiere que le caiga una mota encima, que lo está cuidando todo el tiempo, que presume de ese coche, que presume de esa ropa nueva. ¿Es una cosa parecida? No sé.
1: Sí, es algo parecido, ¿no? Quiere que todo esté perfecto, que todo el mundo lo escuche, que todo el mundo te diga que es muy bonito. Y hay gente que no, hay gente que te dice, bueno, tú sabes.
0: Hay gente para todo.
1: Hay gente para todo, hay gente para todo. No, hombre, pero sí, la verdad que, y con mucha ilusión, ¿no? Y sobre todo eso, ¿no? Con muchas ganas de que la gente pues lo acoja, que haya mucha gente que lo escuche, ¿eh?
0: Esto es Dime que es mentira, que es el nuevo single que se ha extraído de Origen, que
1: eso es.
0: Que es tu segundo disco ya.
1: Es mi segundo disco. Es verdad que, bueno, como está la música actual, hemos ido sacando varios singles desde, bueno, desde 2024 llevamos sacando singles. Empezamos con Desde que tú no estás, Lo demás me sobra, Cuando me dé la gana, muchísimos más. Fueron 6 singles los que hemos sacado y ahora pues hemos sacado el nuevo álbum con 6 canciones inéditas más. Una de ellas es Dime que es mentira.
0: Origen.
1: Origen.
0: En una palabra tan cortita y tan directa, se puede encerrar muchísimo.
1: Así.
0: ¿Cuál es el origen de Gonzalo Alhambra que lo ha traído hasta hoy, hasta este 5 de mayo de 2026?
1: Bueno, mi origen es esto, ¿no? Lo que está sonando, ¿no? El flamenco, es verdad que justo en Dime que es mentira no suenan tanto la guitarra flamenca, pero sí que en todo el álbum vamos a ver eso, ¿no? Guitarra flamenca, cajones, porque, bueno, he vuelto a eso, ¿no? A mi origen, a Sanlúcar de Barrameda, donde yo, bueno, donde mi música nació, donde los garitos me hartan de cantar y de bailar con mis amigos y de pasarlo bien, ¿no? Y de ahí viene todo esto, ¿no? De ahí viene mi origen, viene mi música, que en un momento quizás pues la perdí, por así, en el primer álbum, y que bueno, que poco a poco y pues indagando y demás, pues me he dado cuenta de que volver al origen siempre es un acierto.
0: ¿Te has reconciliado contigo mismo?
1: Sí, así es, así es. Bueno, puede que en algún momento pues me dejé llevar por las modas y lo que se llevaba en ese momento de la musicalmente hablando, ¿no? Y bueno, pues hice a lo mejor un poco más pop, más lo que se llevaba, ¿no? Porque al final yo creo que es un error que cometemos muchos artistas, que es que, bueno, vemos lo que se está llevando en el TikTok, en todas estas plataformas que hay ahora, y quieres pues parecerte un poco a eso, y al final la gente no le llega a eso, ¿no? Lo que le llega al final es la verdad.
2: Gonzalo, dime que es mentira. ¿Duelen las verdades? ¿Las verdades propias o las que te cuentan?
1: Las dos. Las dos duelen, ¿no? Tanto las propias como las que te cuentan. Y yo creo que incluso a veces duelen más las propias, las que tú te dices a ti mismo, que las que te dicen a las personas, ¿no? Pero bueno, sí, es una canción que bueno, que nace de un día que fuimos a comer con un compañero de música también, que vino a Sanlúcar de Barrameda, que es Javi Medina, con su pareja, con Mercedes Vejine, que es la hija de Pepe Vejine.
0: Bueno, por favor. Ese apellido mítico en el mundo de la música, en el agropop.
1: Eso es, eso es. Y bueno, vinieron allí a Sanlúcar a comer con un compañero, con Pedro Espinosa, también guitarrista. Y salió, bueno, sacamos la guitarra, vamos a ver qué es lo que sale por ahí, y compusimos allí en Gaspar, en Chiringuito Gaspar, entre Choco Frito y Langostino.
2: Bueno, no está mal.
0: Pues no está mal, efectivamente.
2: Sí,
1: no está mal, no está mal. Y salió esto, Dime que es mentira.
0: Yo no sé si es mejor grabar en un estudio en Abbey Road o en un chiringuito de Sanlúcar con chocofritos, ¿eh? En este caso
1: no hay comparación.
0: No hay comparación. Mucho mejor, por supuesto.
1: Hombre, Abbey Road tendrá sus cosas, ¿no? Pero chocofritos no tienen.
0: Estoy seguro, estoy seguro.
2: Aquello tiene sonido, pero esto tiene inspiración.
1: Eso, totalmente, totalmente.
0: Oye, Gonzalo, te has traído la guitarra, como hemos dicho antes,
1: sí.
0: Así que...

0: vamos a utilizarla, porque claro, no la vas a traer para nada.
1: No para nada.
0: Bueno, hombre, por eso, ya que la traes, pues vamos a utilizarla.
1: Venga, voy a cantar un trocito de Dime que es mentira. Ya que
0: venga, está, venga, venga. Gonzalo Alhambra en Canal Sur Radio, en Radio Andalucía Información, en Andalucía Ahora, este cantante andaluz que presenta su segundo disco, Origen, y esto que se llama Dime que es mentira.

0: ¿En tu casa ya se respiraba música? ¿Tú estabas predestinado a la música o esto ha sido algo repentino y sorpresivo para la familia?
1: Bueno, ha sido repentino, pero sí que es verdad que en mi casa sí se respira música desde siempre. Desde pequeño, nosotros en las Navidades siempre nos juntamos y es una familia muy flamenca. Y siempre hay una guitarra, siempre hay un cajón, siempre está todo el mundo cantando. Nadie se dedica a la música, pero todo el mundo pues le gusta mucho el flamenco y todo el mundo canta y sabe tocar, lo que sea. Pero es verdad que yo empecé a estudiar Derecho y...
0: Te iba a preguntar, si no hubiese sido músico, ¿qué habría sido? Pues ya sabemos que abogado.
1: Abogado, algo de eso, algo con el Derecho. Y sí que es verdad que bueno, de repente me regalaron una guitarra y estudiando la carrera de Derecho. Y mi pareja fue la que me regaló la guitarra, fíjate tú. Y bueno, a partir de ahí pues empecé a escribir canciones.
0: O sea que por culpa de la expareja.
1: Ay, chamo.
2: ¿No te has planteado terminar la carrera en algún momento?
1: Sí, de hecho, bueno, estuve hasta el año pasado terminándola. Es verdad que he ido poquito a poco, cogiéndome un poquito de asignaturas. Y justo es verdad que este año he hecho como un stand-by, porque no podía con la grabación del disco y demás, que no ha sido imposible. Pero me quedan 3 asignaturas nada más. Ya tengo las prácticas hechas y todo. Vamos, ya.
0: Hombre, por favor.
2: Hay que acabarlo.
0: ¿Cuáles son las 3? ¿Serán 3 huesos?
1: Fíjate, ni me acuerdo cuáles son. No, mercantil 3.
2: Mercantil es la que le queda.
1: Las malas.
0: Derecho romano 4 y.
1: Exactamente.
0: Las peores. Las peores, efectivamente. ¿Qué más encontramos en Origen? Es un poco una declaración de intenciones, como tú has dicho antes, de dónde viene tu música, de tu tierra, de tu forma de entender tu música. ¿Qué más encontramos? ¿Qué más está encontrando la gente? Que creo que además hay canciones muy celebradas, muy
1: sí,
0: celebradas.
1: Sí, sí, bueno, sobre todo pues hay muchas colaboraciones, ¿no? He tenido el placer de colaborar con gente como Salitre, como la que estaba sonando ahora con Desde que tú no estás, El Duende Callejero. Hicimos Me voy para Andalucía, que bueno, que han colaborado un montón de compañeros como Raúl, Marta Santos, Juan Luis Montoya, Rocío Soto, Inés González. Ahí hemos hecho la gente decía que era un We Are the World, pero andaluz. Y la verdad que es un placer, ¿no? Porque bueno, tenía a todos esos pedazos de artistas, ¿no? Yo que los he escuchado siempre, ¿no? A Juan Luis Montoya, a Raúl, bueno, a todos, ¿no? Y tenerlos ahí pues celebrando la música el Día de Andalucía conmigo, como hicimos, pues la verdad que fue un placer, ¿no? Y es lo que van a encontrar, pues música de aquí, de la tierra, cercana, siempre pues con otro, fusionando con otro género también siempre, pero el flamenco está presente y la música de nuestra tierra. Entiendo que...

0: Gonzalo Alhambra ha venido a Canal Sur Radio, a Andalucía Ahora, a presentarnos su nuevo trabajo, Origen. Cuando no estás grabando ni en el escenario, ¿dónde te podemos encontrar? Tú que conoces buenos sitios en Sanlúcar.
1: Estudiando derecho, hombre, no digas eso.
0: Bueno, ya cuando, en fin, también se tendrá que tomar un descanso el hombre, ¿eh? ¿Dónde te podemos encontrar, Gonzalo?
2: Allí en Sanlúcar de Barrameda, en cualquier lado, ¿no? Allí en Bajo Guía, en la playa, en la Plaza Cabildo, tomándome algo. Siempre estamos por allí. A mí me dicen mucho, vente para Madrid, vente para esto. Digo yo, ¿conmigo de Madrid? Con lo bien que yo vivo aquí en Sanlúcar de Barrameda. ¿Por qué no? Hombre, por Dios. Y la verdad es que estamos por allí a tope siempre.
0: Bueno, estamos ya en primavera, pero el verano ya aprieta. ¿Cómo se plantean los próximos meses?
2: Pues la verdad que a tope. Tenemos muchos conciertos. Hemos empezado en febrero los primeros conciertos y pues ahora sin parar, la verdad. Gracias a Dios tenemos un montón de conciertos este año. Hasta el 6 de diciembre tenemos conciertos, o sea que súper contento, ¿no? Y bueno, ahora pues a presentar Origen, a presentar todo el disco. Ahora justo vamos a sacar un live session que grabamos en estos días cinco o seis canciones que de las que más escuchadas del álbum, y lo hemos hecho con toda la banda para que la gente pues pueda ver también lo que se va a encontrar un poco en los conciertos.
0: Bueno, pues yo te pediría un poquito más en directo. Claro. Son las 7 de la tarde y 16 minutos de este martes 5 de mayo. Estamos hablando con Gonzalo Alhambra y nos va a presentar otro de los temas de Origen.
2: Mira, esta se llama Lo demás me sobra, ¿vale?
0: Venga.

0: Muchísimas gracias.
1: ¿Qué necesita Gonzalo Alhambra para estar a gustito, para estar feliz en la vida?
2: Pues nada, muy poco. Mi gente, mi familia, mi San Lucas de Barrameda y ya está. Y para de contar, y la música.
1: Oye, y cuando no estás componiendo o cantando las tuyas, ¿qué es lo que escuchas?
2: Pues mira, escucho un montón de música. Es verdad que escucho mucho a mis amigos de la música, ¿no?
1: A muchos de los que ha nombrado, Marta Santos, Juanlu Montoya, por ejemplo.
2: Sí, a tope, la verdad que escucho mucho a Salistre, a Juanlu, a Antoñito Molina, a Raúl, a todo, pero también escucho otras cosas, ¿no? A Bruno Mars me encanta, me gusta muchísimo, ahora que he sacado hace poco un álbum nuevo, yo qué sé, un montón de música, flamenco, Gerai Cortés, lo estoy escuchando muchísimo, que me gusta mucho lo que está haciendo, no sé, Israel Fernández, un poco de todo, ¿no? Voy cogiendo por ahí y me gusta Manolo Sanlúcar, hombre, también la guitarra, un poquito.
1: El flamenco más puro también, entonces.
2: Sí, hombre, también. Pues
3: una mezclita también de lo tuyo con lo de Bruno Mars, lo mismo.
2: ¿A que sí? También estaría igual.
3: Lo veo.
1: Un dueto Gonzalo Alhambra, Bruno Mars.
2: Spanglish un poquito.
1: Querido Gonzalo Alhambra, gracias por venirte hoy al programa a presentarnos tus canciones. Siempre nos dan muy, muy buen rollo y nos encanta escucharte y sentir este origen que se nota ahora en todas tus letras y en toda tu música. Gonzalo Alhambra, muchísimas gracias.

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0: ya. Están de moda los perros salchicha y hoy os traemos una historia que nos parece realmente para contarla, la verdad. Porque el próximo domingo hay una quedada de perros salchicha. De perros salchichas en Sevilla, en Los Bermejales.
1: Espera un momento, ¿los perros salchichas se han puesto de acuerdo y han quedado todos?
0: Yo tengo que aclarar, vale. Me gustaría aclararlo porque yo no lo sé exactamente. No sé si han sido los propios perros salchichas o sus propietarios. El instigador de todo esto es un ser humano, eso también te lo digo. Vale, no es un perro, no es un perro. Mal. Todos los asistentes que acudan con su perro Tekel al kiosco La Vespa de Los Bermejales el próximo domingo a las 12 de la mañana, pues entre otras cosas van a recibir un perrito caliente. Todo esto es que yo quiero que me lo cuente José Luis Acuña, que es el dueño del kiosco La Vespa de Los Bermejales. José Luis, ¿cómo estás? Buenas tardes.
2: ¿Qué tal? Buenas tardes, me alegro de saludaros.
0: Igualmente, bienvenido a Andalucía Ahora. Cuéntanos, porque yo creo que esto nace de que tu hija te pide un perro salchicha y tú le dices que no, que el perro salchicha no entra en casa. ¿Cómo es esto?
2: Pues sí, más o menos por ahí van los tiros. Mi hija lleva años queriendo un perro salchicha porque le vuelven loca, literalmente. De hecho, tiene el cuarto, lo tendréis que ver, pues tiene de todo. La zapatilla de andar por casa de perro salchicha, tiene peluche gigante, tiene su collarcito, la funda de la tablet, o sea, todo lo que podéis imaginar y todo lo que encuentra y lo que ya no le dejamos que entre en casa. Y ella está R, que quiere un perro, que quiere un perro. Entonces todos los años le decimos, sí, tú no te preocupes. Y eso, pues ya te digo, el año pasado tuvimos la iniciativa, la primera salchiquedada aquí en La Vespa. Y la verdad que fue todo un éxito, unos 60, 70 perros salchichas que se lo pasaron entre ellos pipa y bueno, y todos sus dueños y familiares.
0: O sea que un perro no, salchiquedada, un perro no, 70, lo que pasa que claro, un ratito, 70 perros en las primeras salchiquedadas. Mira, ayer precisamente José Luis hablábamos sobre de que somos apasionados, somos frikis, ¿verdad? Claro. Se podría decir que en casa tenéis una friki de los perros salchicha.
2: Totalmente, una friki total. Es que además los ve por la calle, es que se agacha a acariciarlo, a cogerlo. Ay, que lo acurrucaba, que para arriba, que para abajo. De hecho, el domingo me ha dicho que se viene para acá a ayudarme y a echar una mano, que empiece a acurrucar y a chuchar a todos los que vean, ¿eh? O sea que, por lo menos la ilusión esa, que no la pierda.
1: Qué graciosa, ¿vale? Qué bien.
0: No la va a perder, desde luego. Bueno, se supone que vais a superar seguro el número del año pasado, ¿no?
2: Sí, bueno, las expectativas son en principio mayores, porque el año pasado hubo gente que se quedó con las ganas de venir porque no se había enterado. Estamos intentando darle la máxima difusión, pues precisamente para que se entere, bueno, la mayor parte de Sevilla, y que venga y que sea bienvenido todo el mundo. Ya te digo, fue un ambientazo porque había de todos los tamaños, colores, pelaje, más chicos, hembras, machos, y ahí se pegaban unas palizas entre ellos, se daban bocados, se lo pasaron como enano. Y después, bueno, con la broma de lo del perro salchicha, pues el hot dog a todo el que viene, pues los niños también se lo pasan bien participando. Tenemos distintos sorteos, premios, viene alguien que va a animar un poco la fiesta también, distintos patrocinadores, por ejemplo, por nombrar alguno, My Food Mascot, que va a donar el peso del dueño en pienso, ¿vale? Pues uno de los premios que van a dar este año. La verdad que al caso es hacer una jornada divertida para familia, para niños, para perros en este caso, y salchicha.
1: ¿Y qué hay que hacer para llevarse el premio? ¿Tener salchicha más chico, más grande, más largo? ¿Qué hay que hacer?
2: Mira, tenemos tres premios principales. Uno es el cachorro más bonito, otro sería el macho más simpático y la hembra más sociable.
1: Wow.
2: ¿Vale? Entonces, la verdad que al final se trata de echar una jornada, claro, pasarlo bien y ya está. Hay también degustaciones, hay chuches para perros, bueno, hay mil cosas. Tengo aquí guardado la mayoría de cosas para que eso, para que al final los protagonistas se lo pasen bien y disfruten de su día.
0: Pues hemos escuchado quedadas de todo tipo, pero una salchiquedada de perros salchichas no lo habíamos escuchado nunca, nos ha llamado mucho la atención. ¿Cómo se llama tu hija, José Luis?
2: Se llama Ana.
0: Ana, ¿y qué porcentaje de posibilidades tiene Ana de tener un perro salchicha en los próximos meses?
2: Pues mira, lo volverá a pedir para Reyes, como siempre, y bueno, nunca se sabe la sorpresa.
0: Nunca se sabe.
2: Yo le digo Claro, yo le digo siempre que después hay que mantener al perro, que no es solo tenerlo y que al final acabo yo paseando al perro, ese es el problema.
0: ese es un debate que hay en muchas casas, ¿eh? De los niños pidiendo perros y los padres diciendo no, porque el perro al final, nunca mejor dicho, me lo como yo.
2: A mí me encantan los perros y de hecho yo de chico tuve perro, pero porque estábamos en un chalet y todo eso, sí teníamos perros, claro. Pero ahora mismo... en un piso lo veo complicado, la verdad. Pero bueno, yo le he dicho a ella que cuando ella se independice, que como están las cosas, lo veo complicado. En plan inmediato, ya cuando tú te independices, te coge tu perro y yo iré a verlo, encantado, ¿sabes?
0: Efectivamente, yo no sé, cuando se vaya a independizar un joven hoy día, ya sabéis cómo tiene...
2: Va para largo el panorama.
1: No, creo que ahora ya están los 30 o así. No sé lo que le faltará a tu hija, pero vamos, yo creo que para los 30 ya lo habrá conseguido.
2: Ya está recién cumplido 18, o sea que le queda todavía
0: le queda un poquito. Pues nada, un abrazo para Ana de nuestra parte. Dile que estamos con ella, ¿eh?
2: Que lo siga intentando,
0: que seguro que lo consigue un año de estos. Y que lo paséis muy bien este domingo en esa salchiquedada, que nos ha llamado tanto la atención, una quedada de perros, salchichas que hay, que están como de moda, ¿no? Hay ahora más que antes, ¿no? Bastantes más que antes. Yo los veo por muchos sitios.
2: Sí. Pues nada, yo, Javier, pues muchísimas gracias por atenderme y os veo por aquí. Si os apetece dar una vueltecita, vale. Por aquí andaremos.
0: Estupendo. Gracias, José Luis Acuña. Es el dueño del kiosco La Vespa en Los Bermejales, en Sevilla, donde hemos encontrado una quedada. Ayer hablábamos de cosas frikis. Bueno, pues mira, hoy hemos puesto un poco punto y seguido de perros, salchichas.

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0: Búscala otra vez, Sam. Pide Amador.

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1: Pues sí, Pibe Amador viene cada martes y a nosotros nos encanta porque siempre nos trae esas historias curiosas, desconocidas, misteriosas muchas veces que hay detrás de una canción. Disfrutamos de la canción, la escuchamos, pero hay una intrahistoria que él las conoce prácticamente todas y esas son las intrahistorias de las canciones que a nosotros nos gustan y por eso le pedimos a Pibe que la toque otra vez. Tócala otra vez, Pibe Amador. ¿Cómo estás? Buenas tardes.
2: Pues estoy un poquillo resfriado.
1: Un poco resfriado. Le estaba diciendo, no será alergia, no, es resfriado, porque hay mucha gente, ¿verdad, Marilo?
3: Sí, claro. Bastante.
1: Hay mucha gente con alergia.
2: En la
1: hoy,
2: época.
1: Efectivamente, escuchábamos también a Canal Sur, a nuestra redacción de Canal Sur en Jaén, decir que también hay un pico de polen tremendo.
3: Del olivo, creo ya.
1: Del olivo también, efectivamente. Se anuncian lluvias para el fin de semana, lo cual puede ser bastante alivio para los alérgicos. Pero en este caso es resfriado, Pibe.
2: Sí, resfriado que he cogido precisamente en la playa.
1: Pues mira,
2: viendo una puesta de sol que hacía fresquito y no me di cuenta.
1: Hay que abrigarse.
2: Sí, ya está.
1: Hay que abrigarse. Bueno, ¿qué nos traes hoy, querido?
2: Pues mira, hoy es la tercera entrega que hacemos ya en esta temporada de lo que yo llamo Mujeres Compositoras, porque ya hemos escuchado aquí canciones como La Flor de la Canela, La Vía en Rose, Gracias a la Vida, Bésame Mucho, Cumpleaños Feliz, todas canciones compuestas por mujeres, y hoy traemos dos magníficas y famosas canciones compuestas por mujeres. Empezamos con la primera.

0: ¿Y a quién le debemos esta composición, querido pibe?
1: Pues esta composición es de una mujer cubana llamada Isolina Carrillo, que era una gran pianista y también compositora, y que había nacido, que nació en La Habana en 1907 y murió también en La Habana en 1996. Se dice que en todas las familias cubanas hay músicos, y es verdad. En el caso de Isolina, su padre y sus hermanos eran todos músicos, y ella debutó tocando el piano con 10 años, reemplazando al pianista de la orquesta de su padre, que se había puesto malo.
0: Con 10 años.
1: Y ya se dieron cuenta que la niña apuntaba maneras, ¿no? Y fue en los años 40 cuando esta mujer pues fue reconocida como gran compositora de sones, guarachas y sobre todo boleros, ¿no? Como este Dos Gardenias. Ella era descendiente de una rancia y famosa familia española del siglo XII, los Carrillo de Albornoz. Porque, claro, en Cuba hay mucha sangre española. Bueno, pues se cuenta que Isolina compuso este bolero en 1945 y fue grabado ese mismo año. El primero que lo grabó era un cantante llamado Guillermo Arronte, el cual poco después se convirtió en su marido, el marido de Isolina Carrillo. Y estamos escuchando una grabación del mismo año 1945, como ya he dicho antes, de Avelina Landín, una mexicana que popularizó, fue la primera que popularizó esta canción en México, sobre todo porque el bolero fue de Cuba a México y de México se extendió por todo el mundo hispánico.
0: Oye, pues para ser de 1945 no se oye nada mal, ¿eh?
1: Pues sí. El tipo de arreglo sí se nota que es de la época.
0: ¿Y qué es lo que cuenta Dos Gardenias para ti?
1: Pues mira, cuenta una historia que a mí no me hace mucha gracia, porque dice que esto va a durar mientras que esté la gardenia viva. Y claro, las flores siempre han durado menos que las personas y que los amores, ¿no? De modo que lo que le dice esta mujer a su amante es que aquello va a durar muy poco, porque si se ajan o se marchitan las gardenias, será porque tu amor se ha ido.
0: Ya cantaba Rocío Jurado, después cantó aquello de nunca duró una flor dos primaveras.
1: Hombre, claro, no da tiempo. Y en España, concretamente, escuchó, porque ya estaba en España desde el 39, y concretamente en nuestra tierra, Antonio Machín escuchó este tema y rápidamente hizo su versión. Escuchamos. Más andaluz de los cubanos.

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1: Es curioso porque Antonio Machín es poco conocido en Cuba, porque claro, se marchó primero a Estados Unidos, luego a Europa, y cuando estalló la Segunda Guerra Mundial, se vino a España y ya prácticamente toda su vida entre nosotros.
0: Dos gardenias para ti que tendrán todo el calor.
1: Y una cosa que me gusta a mí mucho de estos trabajos es que descubro, cuando voy preparando estos programas, siempre descubro algo, o con frecuencia descubro algo bueno, interesante. Es el caso de la cantante a la que vamos a escuchar a continuación. Uh-huh. Una mujer nacida en Trinidad, de padre venezolano de ascendencia española y de madre de Trinidad, y nacionalizada en Estados Unidos. Ella se llama Natalie Venetia, tendrá unos 50 y tantos años, y el año pasado hizo esta extraordinaria versión de...
2: ¿De Dos Gardenias?
1: Dos Gardenias.
2: Uh-huh. Natalie Venetia.
1: Con un pianista, un guitarrista magnífico, un grupo básico extraordinario.

0: Esta puede ser, pibe, la última o la penúltima versión de Dos Gardenias para mí, porque es una canción que se ha versionado muchísimo.
1: Hombre, imagínate, lo tienen versionada pues infinidad de cantantes.

0: mí me encanta cuando los cantantes juegan con el compás a la hora de cantar, y es como cuando estás y se vienen para atrás. Hay que dominar mucho el compás para ser capaz de decir una letra con esas variantes, ¿no? Porque eso también es música.
1: Te está gustando, Mariló.
2: Me encanta.
1: Te está encantando.
0: Es que Mariló tiene un oído muy finito.
1: Sí, hombre, por favor.
0: En el buen sentido de la palabra.
1: Hoy estamos repasando con Pibe Amador grandes de la música, grandes temas musicales compuestos por mujeres. Es la tercera entrega ya que hace de grandes canciones compuestas por mujeres.
0: Y si os parece, vamos con la siguiente.
1: Venga.
0: Escuchamos a Eli Gorme, una cantante norteamericana, en 1964 con el trío Los Panchos Mexicanos, cantando su versión de Cuando vuelva a tu lado.

0: Esta, como en la anterior, el título de la canción se dice en la primera frase.
1: Igual que el Dos Gardenias
0: para... Y ahora, cuando vuelva a tu lado, te veo hoy romanticón.
2: Bueno, yo no soy muy romántico. Soy tan romántico que lo disimulo.
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2: Bueno, pues si os parece, vamos a hablar de María Joaquina de la Portilla Torres, conocida como María Grever.
0: Ajá.
2: Una gran pianista y prolífica y compositora mexicana, nacida en 1885 y fallecida en Nueva York en 1951. El padre de María era sevillano y su madre mexicana, y con 6 años la trajeron a Sevilla. Después estuvo en Europa y recibió una formación musical extraordinaria, porque incluso recibió clases de Claude Debussy, de modo que era una mujer muy preparada. Se casó en 1907 y adoptó el apellido de su marido, por eso es María Grever y no María Joaquina de la Portilla. Esta mujer se fue en 1916 a Estados Unidos y allí vivió casi toda su vida, porque tuvo mucho trabajo. Trabajó para el cine y además era de compositora, fue empresaria, directora de orquesta y representante de artistas. Una mujer fenomenal.
0: Una vida muy completa, una vida profesional muy completa.
2: Esta canción la compuso en el año 1934, pensando precisamente en su marido, del que estaba puntualmente separada, porque ella estaba trabajando en Estados Unidos y él estaba en México.
0: Oh, qué bonito.
2: Y vamos a escuchar brevemente 3 versiones de Cuando vuelva a tu lado.
0: Venga.
2: En primer lugar, escuchamos la que en 1991 hizo Luis Miguel, que le cambia un poquito el compás del bolero, pero la canta muy bien, hay que decirlo.
0: Sí, pero seguro que nuestra audiencia ha puesto ya las orejas tiesas cuando ha escuchado Luis Miguel, ¿eh? Que tiene muchos fans, muchos seguidores.
2: Es lógico, de padre gaditano.
5: Seguidoras. Sí, señor.
0: ¿Has visto que
2: oriundo?
0: Casi todos tienen origen andaluz, ¿eh?
2: Hay muchos,
0: hay muchos.
2: Hombre, fuimos los primeros allí.

0: marca de la casa, Luis Miguel, una canción, vamos, de su sello, ¿eh?
1: Perfecto, sí, de su sello. Un disco de boleros que hizo en el 91, magnífico.
0: La influencia española en América del Sur y del Norte, antes nos lo ha recordado, ¿verdad, Paco sí, Reyero? En claro, toda la influencia que tenemos en el nombre de las ciudades,
1: pues imagínate, en Estados Unidos,
0: en la cultura americana en todos los sentidos y, por supuesto, en la música.
1: El Trump, cada vez que dice el nombre de una ciudad española, se debía de callar.
2: Se tiene que morder la lengua, tiene
0: efectivamente.
2: Que doler el alma. Al menos que ni lo sabe, porque...
0: Los claro. Ángeles, San Francisco, Santa Mónica, San Diego...
1: Uf, es increíble, sí, la cantidad.
0: Muchísimas, muchísimas.
1: Allí estuvimos antes y además nos portamos bastante bien. Ayudamos incluso a su independencia.
0: Efectivamente, es lo justo lo que nos ha contado esta tarde Paco Reyero.
1: Mi amigo Paco.
0: Cómo ayudamos a los americanos a vencer al inglés, por cierto.
1: Exactamente.
0: Ahora que ha estado Carlos III por allí.
1: Sí, Carlos III, que además le gastó una buena broma
2: sí,
1: a Trump.
2: Sí, sí, sí.
1: La sabéis,
0: sí,
1: ¿no?
0: Sí, sí, sí.
1: La de que el otro le dijo, si no fuera por nosotros, hablaría ahí en Europa todo el mundo alemán. Y si no fuera por nosotros, hablaría ahí, hablaría francés.
0: Efectivamente.
1: Ojalá. Bueno, es curioso que este tema, desde que se compuso prácticamente, recibió rápidamente una letra y una versión en inglés. Y lo han cantado desde Dinah Washington, Sarah Vaughan, Aretha Franklin, Diana Ross, Dean Martin, Tony Bennett, un largo lista. Y nosotros hemos cogido una curiosa pero magnífica versión de una cantante que a mí me gusta mucho.
0: A mí también.
1: Cher. Canta con poca vergüenza. Y eso es muy importante en el arte. Poca vergüenza artística.
0: Sí, ¿verdad? Sí, se entiende.
1: 1977. 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
1: Tampoco va mal de garganta, Cher. De hecho, en algunos giros Cher es blanca, pero en algunos giros parece una voz negra.
2: Sí, sobre todo lo malo que está es bien dotada vocalmente
1: y poderío, además, esto es poderío.
2: Poderío y poderío. Además sabiduría.
1: Pues hoy con Pibe Amador nos estamos poniendo muy blanditos con estas
2: canciones.
1: Bueno,
2: ahora nos vamos a poner un poquito más móviles.
3: ¿Sí? A ver.
2: Venga. Sí, porque en el año 75, pues esta canción, unas buenas canciones resisten hasta las versiones más dispares, digamos. Pues hay una versión discotequera, de música disco, en el año 75, de una mujer, de una negra, que con el arte de que cantaba con la nariz, pero a mí me parece muy bien, pero yo no he visto a cantar a nadie más con la nariz que Esther Phillips.
1: What? Es verdad, muy nasal. Hay otro, Eros Ramazzotti, también sí, sí. Es muy nasal.
2: Es graciosa,
1: ¿eh? Es que me está diciendo Miguel que es como si estuviera resfriada toda la vida.
2: Sí. Pues tuvo mucho éxito esta versión.
3: Hay muchas.
2: En el año 75. Sí. Hombre, hay maneras de cantar muy, muy variadas. A mí, por ejemplo, la gente del reggaetón me parece que se van comiendo las canciones. Totalmente. cantan para adentro. A mí me gusta cantar más para afuera. No sé por qué.
3: Se entiende mejor. Se entiende aunque mejor. Sea con la nariz.
2: Esther Phillips, cerrando hoy nuestra cabalgata de canciones compuestas por mujeres.
3: Qué bueno eso de la cabalgata de canciones.
2: Sí, a mí me gusta esa frase, cabalgata. Sí, la uso mucho en mis programas.
3: Sí, sí.
2: Cabalgata sí. De cabalgata.
3: Yo hace tiempo quería decírtelo.
2: ¿Ah, sí?
3: Sí, me gusta.
2: Pues me alegro.
1: Pero oye, suena genial.
3: Me encanta.
1: Cabalgando sobre canciones, con sus cabalgatas particulares, nuestro querido Pibe Amador, que siempre nos hace y nos permite aprender de música, aprender de canciones, aprender de historias.
2: Y sobre todo disfrutando,
1: por que supuesto, mejor que es de lo que se trata.
3: Nosotros más.
1: Pibe Amador, gracias.
2: Pues hasta la semana que viene.
1: El próximo martes, te esperamos, sí, cuídate
2: Dios,
1: el resfriado.
2: Dios mediante, se hará lo que se pueda.
1: Aunque para resfriado ella, la que está cantando.
2: Sí.

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1: Llegados a este punto del mapa, siempre encontramos a un compañero de deportes apoyado en el quicio de la Mancebía. En este caso, en el quicio de la redacción de deportes de Canal Sur Radio. Hoy con nosotros Alonso Rivero. Alonso, ¿cómo estás? Buenas tardes.
2: Hola, Javier. Hola, muy buenas tardes, Mariló. Pues siempre poblada. Ya sabes que por las tardes la redacción de deportes anda tremendamente poblada. En una semana en la que también te habrás dado cuenta en estos días que, bueno, se va suspirando poco a poco. Ayer vivimos muchas emociones, ¿eh?, en el Ramón Sánchez Pizjuán. Vimos, sí, a la gente tremendamente emocionada después de una victoria muy sufrida. Y fíjate, una historia que yo creo que es bastante humana en un fútbol que parece que humaniza poco. Porque ayer, antes del partido, el entrenador del Sevilla es Luis García Plaza, y veía a sus jugadores muy tocados en lo anímico, con mucha tensión, y se le ocurrió citarlos a todos en la Ciudad Deportiva. Hay un edificio principal donde da charlas tácticas, y allí los citó. Y lo que apareció no es un vídeo del rival, sino 98 familiares, Javier, para tocarles un poquito la fibra. Fíjate, me decían que había jugadores, Castrín, que es central, canterano, fue titular. Su padre estuvo toda la noche conduciendo desde Lugo para poder llegar a la cita. Desde Alicante, por ejemplo, Oso, que es otro canterano, que también pudo tener presencia su familia. Bueno, de todos, 98. Yo creo que es una imagen que no han captado ni tan siquiera los medios oficiales del Sevilla, que ya sabes que los clubes suelen intentar contarles a los aficionados todo, todas estas cosas, porque fue tan especial que fue sorprendente. Lágrimas, charlas. Yo creo que quitar un poco la tensión de lo que es el fútbol y lo que se están jugando estos chavales, que lo están pasando mal. Y creo que es una imagen preciosa que había que rescatar y traer al día de hoy, después de esa victoria importante para el Sevilla.
1: Y a tenor del resultado parece, sí, que funcionó.
2: Sí, ya sabes que funcionó. Esto también, esto aquí siempre acertamos los periodistas. Hablábamos del cambio de Alexis. Metió el gol, acertó, pero anteriormente le estaba avanzando palo. Bueno, y lo que vamos a tener el día de hoy es otra afición que se va a movilizar, la del Cádiz, que sabes que lo está pasando tremendamente
1: también
2: mal.
1: Están ahí viendo, oliendo el peligro.
2: Hay que generar un ambiente para conseguir una victoria. Y a partir de aquí, repasito por Almería. Vamos a hablar también de lo que tienen que hacer los equipos de Europa para que el Betis pueda quedarse con esa quinta plaza que le daría lugar a la Champions. Y una entrevista al entrenador juvenil del Granada. Y dirás tú, bueno, es que es la primera vez en la historia. Creo que cuando algo sucede por primera vez también tenemos que traerlo y contarlo.
1: Es noticia.
2: Que es campeón de liga el Granada como institución a nivel juvenil. El domingo empieza la Copa de Campeones, así que, Javier, creo que es un buen día para que Sergio Ortiz aterrice en esta su casa, en Canal Sur Radio, y charlemos con él de fútbol.
1: Bueno, pues a las 9:05 aproximadamente así escuchamos es. El pelotazo en el Mirador de Andalucía, con todas estas y otras también noticias del deporte andaluz. Alonso, muchísimas gracias.
2: Un placer.
1: Gracias. Doña.

0: Faltan 6 minutos para alcanzar las 8 de la tarde. Estamos en la recta final de Andalucía ahora. Este es el momento en el que nos regalamos un pensamiento, una reflexión. De vez en cuando lo llamamos a él. Es un hombre al que siempre vamos a admirar. Comunicador, periodista, sabio, Jesús Quintero. Sabéis que a Jesús todos lo conocíamos por El Loco, ¿verdad? El Loco de la Colina en un principio y después El Loco, a secas. Ya tú decías El Loco o dices El Loco y ya sabes que te estás refiriendo a Jesús Quintero. Un día él abrió el micrófono y contó por qué le llaman o le llamaban El Loco. Y entre otras cosas, es digno de escuchar, pero entre otras cosas, porque Jesús, El Loco, creía en el amor.
1: Me llaman loco porque nunca he tenido un sentido práctico de la vida. Porque aún creo en los grandes sueños, en la utopía. Porque no renuncio a la felicidad para todos. Me llaman loco porque no me gusta dar órdenes ni recibirlas. Porque no comprendo a los que están dispuestos a todo por llegar al poder, a la fama o a la riqueza. Me llaman loco porque no comprendo la guerra, porque no comprendo una justicia que legaliza tantas injusticias, porque, por vocación, prefiero los débiles a los derrotados, a los perdedores, a los vencidos. Me llaman loco porque aún creo en el amor. Porque estoy comprometido con la libertad, aún sabiendo que no se casa con nadie.
0: Jesús Quintero, le llamábamos loco, pero acaso los locos pueden que sean otros y que en pocas ocasiones nos hayamos cruzado en la vida con alguien tan cuerdo como don Jesús Quintero, hoy con nosotros en Andalucía Ahora, con nuestro pensamiento. Tiempo ya para repasar cómo hemos construido la banda sonora hoy de Andalucía Ahora. La hemos construido, por ejemplo, con José Luis Acuña, que ha convocado una quedada de perros salchicha en Sevilla.
2: Mi hija lleva años queriendo un perro salchicha porque le vuelven loca, literalmente. Y ella está RQR, que quiere un perro, que quiere un perro. Entonces todos los años le decimos, sí, tú no te preocupes. Y eso, pues ya te digo, el año pasado tuvimos la iniciativa, la primera salchiquedada aquí en La Vespa. Y la verdad que fue todo un éxito, unos 60, 70 perros salchichas que se lo pasaron entre ellos Pipa y bueno, y todos sus dueños y familiares, que había de todos los tamaños, colores, pelaje, más chicos, hembras, machos, y ahí se pegaban unas palizas entre ellos, se daban bocados, se lo pasaron como enanos.
0: En nuestra banda sonora hoy también la voz, la música de un andaluz que se llama Gonzalo Alhambra y que tiene nuevo disco en el que vuelve a su origen.
3: Bueno, mi origen es el flamenco, me he vuelto a eso, ¿no? A mi origen, a Sanlúcar de Barrameda, donde yo, donde mi música nació, de ahí viene mi origen, viene mi música. Indagando y demás, pues me he dado cuenta de que volver al origen siempre es un acierto.
0: ¿Te has reconciliado contigo mismo?
3: Sí, así es.
0: Hoy también ha estado con nosotros Emilio Morenati, fotoperiodista andaluz, 2 veces ganador del premio Pulitzer. Retrata las injusticias, la crueldad, el dolor, la maldad de las guerras. Acaba de llegar del Líbano.
4: Lo que me traigo es que cada vez es más difícil contar y ser un fotoperiodista en el terreno. Todos esos elementos que están en contra de que nosotros hagamos nuestro trabajo tienen más fuerza y cada vez son más numerosos, ¿no? En estos lugares, pues ya somos objetivo de las milicias del propio lugar, ¿no? y del atacante, ¿no? En este caso Israel, ¿no? Ya ni siquiera nos identificamos como periodistas porque somos objetivo, ¿no? y esto antes ocurría, pero no ocurría al mismo nivel que está ocurriendo actualmente.
0: Hoy también hemos recibido un llamamiento, el de una familia de Jaén que está buscando a quien atropelló a su padre en diciembre de 2025, un hombre de 81 años que falleció un mes después. Su hija, Blanca, la hija de Antonio, el hombre que falleció, nos ha contado qué es lo que quieren.
5: El desenlace por las heridas tan graves que tenía, pues hubiese sido el mismo. Lo que sí varía mucho es que mi padre estuvo 15 minutos solo, es un coche moderno y tiene el dispositivo de cierre de puerta, y sabemos que la puerta se cerró a las 9 y cuarto, entonces hay 15 minutos en los que él estuvo solo, abandonado. Ese dolor es el que nosotros también tenemos. A lo mejor las heridas pues eran tan graves que, bueno, el desenlace pues tuvo que ser el que fue.
0: Y en un día en el que se habla tanto del antivirus, una experta como la doctora Noemí Sevilla nos ha contado qué es el antivirus.
6: El antivirus es un virus cuyo reservorio son pequeños roedores. Bueno, es un virus con material genético ARN y una variabilidad alta. Afecta a estos roedores de manera sintomática, pero al ser un virus zoonótico puede saltar al humano y puede causar una enfermedad que puede ser letal en muchos casos.
0: Todo esto ha sido posible gracias a vosotros, a vosotras, a la familia de Andalucía Ahora y también, por supuesto, a la realización técnica de Miguel Alba y el trabajazo en la producción de Estíbaliz Martínez, Kiko Canterla, Maruca Bermúdez y Mariló Seco. Querida Mariló,
7: hasta mañana, Javier.
0: Hasta mañana, que será miércoles. Ahora las noticias en el Mirador de Andalucía con Natalia Barnés y todo su equipo. Nosotros, los de Andalucía Ahora, volvemos mañana a las 5. Adiós.
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9: Muy buenas tardes, bienvenidos a un nuevo Mirador de Andalucía, el del martes 5 de mayo. Y comenzamos tristemente con una noticia de última hora que indica que un joven de 20 años, vecino de la localidad cordobesa de Dos Torres, ha muerto esta tarde en un accidente de circulación en el municipio de Añora. Ha sido alcanzado el coche en el que circulaba por un tractor en la carretera A3177, en la confluencia con la ronda de Siete Villas, cerca del cruce del cementerio de Dos Torres. Se están investigando las causas. Lo seguro es que los servicios sanitarios no pudieron hacer nada para salvarle la vida. Hay también una persona herida en esta colisión. En una jornada en la que los datos del empleo nos han dado una alegría, porque Andalucía ha firmado en abril otro mes como la comunidad autónoma donde más baja el paro de toda España, 22.000 parados menos. El número total de desempleados cae a los 557.000 y es además el mejor abril de los últimos 18 años. La Semana Santa, las ferias y fiestas de primavera animan las contrataciones.
10: Desde abril hemos hecho dos contrataciones. Normalmente en esta época suele haber gente siempre que se va, gente que viene. Primero porque hay gente que aprovecha la feria, vamos para trabajar en la feria. Entonces, claro, vamos, se ganan un dinero extra, trabajan mucho más, lógicamente, trabajan el triple.
11: Ahora un mes estoy trabajando aquí. Está muy bien el lugar y tiene mucha calidad de restaurantes y servicio está muy bueno.
9: Hemos escuchado a un patrón y a un empleado, pero mucho del nuevo empleo en Andalucía se debe a la creación de nuevos autónomos que alcanzan ya una cifra récord, como ha explicado esta tarde el presidente de ATA, Lorenzo Amor.
12: Analizaba ayer los datos de Andalucía, que marca récord histórico, 597.000 autónomos, y le puedo asegurar que a final de mayo superará por primera vez la primera comunidad que va a superar los 600.000.
9: Más del 60% del empleo que se crea en nuestra tierra es gracias a empresas familiares, las que se pasan de una generación a otra y, por lo tanto, algunas de ellas centenarias. María José Andrade.
13: En Huelva se han reunido algunas de estas empresas familiares de varios tamaños para abordar los problemas a los que se enfrentan, como la sucesión, la fiscalidad o la gestión. Las empresas familiares generan más empleo que las que cotizan en bolsa, según estudios del sector. En nuestro tiempo de la información hablaremos de y con una de las empresas familiares más emblemáticas de Andalucía.
9: Así es, será a partir de las 9 de la noche. Mientras avanza la campaña electoral andaluza, hoy ya quinto día en el que se ha conocido la encuesta del Centro de Estudios Andaluces, el CENTRA, y la conclusión es que Juanma Moreno será presidente de la Junta. La pregunta que sigue en el aire es si podrá hacerlo en solitario, revalidando la mayoría absoluta. Pérez Alcázar.
7: La encuesta del CIS andaluz sitúa al PSOE en segunda posición, sin opciones de gobernar tras perder una quinta parte aproximadamente de los votos obtenidos hace 4 años. Vox sí mejoraría y pasaría de los 14 escaños de ahora a entre 17 y 19, aunque medirá su éxito en si Moreno obtiene o no la mayoría absoluta situada en 55 escaños. Enseguida podrán escuchar las voces de los candidatos en esta nueva jornada de difusión de mensajes electorales.
9: Y en la jornada en la que el juicio de las mascarillas a Ábalos, Koldo y Aldama se toma una pausa para que las partes preparen sus informes finales que se presentarán mañana, tenemos entre manos un asunto más inquietante: el brote de hantavirus en un crucero de lujo donde han muerto al menos 3 personas y otras 7 están enfermas. Finalmente, Países Bajos y Alemania evacuarán desde el barco que sigue fondeado frente a Cabo Verde a los 3 pasajeros enfermos. A bordo seguirán otro centenar que continuarán viaje en el crucero hasta las Islas Canarias, donde será el desembarco. El catedrático de Medicina Preventiva de Las Palmas de Gran Canaria, Luis Serra, aclara que si la Organización Mundial de la Salud decide que el buque atraque en suelo español, las autoridades nacionales no se pueden negar.
14: Y por tanto es algo a lo cual nadie se puede negar. Respecto al riesgo que tiene esto para la población de

0: y que no se realizaban, según informan portavoces de la Guardia Civil. Los agentes han logrado recuperar casi 100.000 euros tras analizar 7 cuentas bancarias y bloquear diversos productos financieros. Se detuvo a este principal investigado en Torre del Mar como presunto autor de un delito continuado de estafa agravada, apropiación indebida, usurpación de Estado civil y blanqueo de capitales. Se ha detenido a una segunda persona por su presunta colaboración en los hechos.
1: El petróleo ha descendido hoy después de que las últimas hostilidades entre Estados Unidos e Irán no hayan desembocado en una nueva fase agravada del conflicto. Aunque el paso por el estrecho de Hormuz sigue bloqueado, la vuelta a la calma tensa ha permitido rebotar a las bolsas europeas, todas cotizando en verde y replicando al parqué norteamericano. María José García Montelo.
2: En este contexto, el parque madrileño ha sumado casi un 2% y recupera con holgura los 17.600 enteros. Al otro lado del Atlántico, Wall Street registra subidas en los primeros compases de la jornada. El barril de Texas, de referencia en Estados Unidos, cae un 4,47% hasta los 101,68 dólares, mientras que el Brent retrocede un 3,20% hasta los 110,9 dólares.
1: Inquietantes las declaraciones de hoy del embajador de Estados Unidos ante Naciones Unidas, Michael Waltz, alertando de que podrían repetirse conflictos en el futuro en enclaves estratégicos como el Estrecho de Gibraltar. El embajador ha usado este ejemplo, el Estrecho de Gibraltar, para defender las políticas de Trump que garantizan, dice, o que pretenden garantizar la navegación en el Estrecho de Hormuz. Vamos a comprobar el estado de las carreteras de Andalucía a esta hora, 8 y 7. La DGT nos atiende, Daniel González. Buenas tardes.
3: Buenas tardes, Natalia. Pues en estos momentos se va normalizando ya la circulación en las carreteras andaluzas, aunque aún van a encontrar un accidente que puede complicar el estado de las carreteras en Sevilla, en la 92, a su paso por Alcalá de Guadaira, ya en sentido Antequera. Provoca el corte del carril derecho, aunque no genera retenciones por el momento. En el resto de carreteras de toda Andalucía, la situación es ya bastante tranquila.
1: Y también queremos saber qué nos espera lo meteorológico para la jornada del miércoles. Javier Andrés.
4: Buenas tardes. En Andalucía mañana tendremos cielo poco nuboso. En las sierras se formará nubosidad evolución, sin descartar en las orientales precipitaciones débiles. En la vertiente mediterránea aumentará por la tarde a cielo nuboso. Les adelantamos que las precipitaciones serán más probables el sábado. En cuanto a las temperaturas, mañana las diurnas en la vertiente atlántica subirán. En el resto bajarán o se mantendrán, con máximas mañana de 26 grados en Sevilla, 25 en Córdoba y Málaga, 24 en Granada y Huelva, 23 en Almería y Jaén, 21 en Cádiz. Las mínimas se mantendrán con pocos cambios, con valores en la próxima madrugada de 15 grados en Almería y Cádiz, 14 en Málaga, 13 en Sevilla, 12 en Jaén, 11 en Huelva, 10 en Córdoba y 9 en Granada. El viento mañana será flojo, de dirección variable. Es una información de AEMET.
1: Muchas gracias. Pues con la realización de José Galeán y la producción de Elena Zájara, comenzamos 3 horas de radio aquí en El Mirador de Andalucía.
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1: El buque afectado por un brote de antivirus está preparando la evacuación a Países Bajos de 3 personas que requieren atención médica, ya que el barco tiene bandera holandesa. Se trata de pasajeros.

0: que se encuentran graves, aunque estables. El resto del pasaje y la tripulación del crucero desembarcará en las Canarias, en las Islas Canarias. La evacuación de los enfermos se lleva a cabo en coordinación con las autoridades de Cabo Verde. Siguiendo esta crisis sanitaria en alta mar está Araceli Limón. Buenas tardes.
1: Buenas tardes. La empresa que opera el crucero ha confirmado que no se han identificado nuevos individuos con síntomas a bordo del barco, pero hay que tener en cuenta que el periodo de incubación del virus es de entre 1 y 6 semanas, por lo que el experto Juan José Badiola insiste en que los pasajeros deben seguir confinados en el barco al llegar a las Canarias.
2: La forma de evitarlo es que no haya contacto entre los pasajeros infectados o no infectados del barco y la población canaria. Esas personas tienen que seguir confinadas. Yo sé que es desagradable para ellos, pero no tendrán más remedio que ser confinadas.
1: La Organización Mundial de la Salud ha elevado a 7 las personas afectadas por el brote de este virus, que suele transmitirse de las ratas a los seres humanos por el contacto directo con los roedores o con sus excrementos. Entre los 7 casos están los de los 3 fallecidos. La organización cree que la infección del hantavirus se produjo fuera del crucero y días antes del inicio del mismo. La directora del Centro de Investigación de Sanidad Animal, Noemí Sevilla, ha dicho en el programa Andalucía Hora de Canal Sur Radio que los contagios tienen que ser de contactos muy estrechos, muy directos, por lo que esta situación no tiene absolutamente nada que ver con el COVID.
3: Tiene que ser un contacto muy, muy cercano, por eso en los barcos, según he oído en lo que estaban ustedes comentando, les han dicho que no estén en zonas pequeñas como es el salón del barco, sino que pueden estar al aire sin problema. No tiene nada que ver con el virus de COVID.
1: El Ministerio de Sanidad español ha informado esta tarde que en España no es necesario tomar medidas de prevención específicas y recuerda que en el buque se encuentran 147 personas de 23 nacionalidades diferentes y entre ellas 14 españoles, 5 catalanes, 3 madrileños, 1 valenciana y 1 gallego que en principio están o tienen buen estado de salud. Y una última hora, la Organización Mundial de la Salud está buscando a más de 80 pasajeros de un vuelo a Johannesburgo en el que viajó una de las fallecidas por el hantavirus.
0: Ahí está el asunto sin duda preocupante o inquietante en cualquier caso, que seguiremos actualizando a lo largo de todos los servicios informativos. Son las 8:13, cambiamos de tema, vamos a hablar de los datos del paro, porque Andalucía es la comunidad que ha registrado una de las mayores bajadas del desempleo de todo el país en el pasado mes de abril, 22.000 desempleados menos, y encadena ya casi 3 años consecutivos de descensos interanuales. Son datos que consolidan la tendencia positiva y que sitúan a nuestra comunidad como uno de los motores del empleo en nuestro país, que supera por primera vez los 22 millones de trabajadores, empujada por los casi 224.000 nuevos afiliados a la Seguridad Social registrados el mes pasado. María José Andrade.
4: La afiliación a la Seguridad Social también crece con fuerza y este mes se suman más de 43.300 nuevos afiliados. Y en el último año el aumento supera los 88.400. En términos interanuales, Andalucía acumula una bajada de 61.800 desempleados y mantiene desde mayo de 2021 una tendencia continuada de descenso. Así ha valorado los datos históricos la consejera de Empleo, Rocío Blanco.
5: Andalucía, pues aporta casi el 40% de toda la bajada de desempleo a nivel nacional. Además, pues Málaga, Cádiz y Sevilla son las provincias de Andalucía que más bajan el desempleo, pero además son a nivel nacional, pues son también unas de las que lideran la bajada de desempleo.
4: El sector servicios concentra casi el 66% de la bajada del paro, pero también caen con fuerza el desempleo entre quienes buscan su primer trabajo y en industria, construcción y agricultura, con descensos similares en torno al millar.
0: Pese a los buenos datos del paro en etapas expansivas, España tiene un problema estructural con el desempleo. El número de parados ascendió a 2,7 millones en el primer trimestre de 2026, de los cuales el 35% eran de larga duración y la ratio de desempleo apenas baja ligeramente del 10% en los mejores trimestres, a pesar del auge del mercado laboral desde la pandemia. La última reforma destinada a paliar esta situación se aprobó hace 2 años y está estaba comprometida con la Comisión Europea para recibir parte de los fondos Next Generation, pero ha resultado un fracaso, según ha detectado a nivel interno el SEPE, el Servicio Público de Empleo Estatal. Mondelo.
6: La herramienta estrella, el complemento de apoyo al empleo CAE, no ha logrado que una mayor proporción de parados compaginen el desempleo con la reincorporación a un trabajo, lo que ha llevado al SEPE a pedir ayuda a la OCDE y a la Comisión Europea para estudiar posibles soluciones. Tras varias reuniones a las que han asistido representantes del Ministerio de Trabajo del SEPE y de los agentes sociales, patronales y sindicatos, la OCDE emitirá un informe entre octubre y noviembre de este año con recomendaciones específicas. Según señalan fuentes conocedoras de las conversaciones, será entonces cuando el gobierno decida si mueve ficha y propone una nueva reforma.
0: En Andalucía estamos ya en plena temporada buena de cara al empleo, que tiene que ver, que está relacionado con el turismo, porque estamos en primavera, fiestas de primavera, ya hemos pasado la Semana Santa. Los hoteles de Andalucía han registrado una ocupación algo superior al 82% en este reciente puente del 1 de mayo, lo que supone un aumento de 3,7 puntos respecto al año anterior. Son datos que ha dado hoy la Consejería de Turismo y Andalucía Exterior y que ha resumido Mercedes Vega.
7: En todos los casos, las cifras han superado las previsiones iniciales del sector. Para el presidente de la Federación Andaluza de Hoteles y Alojamientos Turísticos, Juan Zapata, en este aumento de visitantes han influido varios factores.
8: La meteorología, digamos, ha sido buena, se ha aguantado, daban previsiones, han sido agradables, y después, bueno, pues hay factores que entendemos que ciertamente habrán influido, ¿no? La recuperación de la conexión ferroviaria, aunque todavía de aquella manera, aunque todavía no es plena ni satisfactoria, pero bueno, con Málaga.
7: Todas las provincias andaluzas han superado el 70% de ocupación, destacando Málaga con un 88,7%, seguida de Córdoba con un 85,5% y Granada con un 81,5%. El aumento se ha contabilizado no solo en los hoteles, sino también en casas rurales y viviendas turísticas. En cuanto a la oscilación de los precios en relación a la demanda, Juan Zapata ha resaltado la flexibilidad de las tarifas.
8: Mayor demanda, pues, son elásticos, ¿no? Cuanto mayor demanda hay, pues los precios se incrementan, pero no creo que haya habido incrementos significativos de precio medio con respecto al año pasado. Bueno, pues más allá de un poco de la subida necesaria en función a la subida del IPC y a la subida de los inputs que a nosotros se nos produce.
7: Referente a las previsiones del sector para la temporada alta, el presidente de los hoteleros andaluces se muestra bastante optimista.
8: Pues las perspectivas son buenas de cara a lo importante, que es la temporada de verano que arrancamos. Nada cambia, que tenemos de reservas son satisfactorios. Cómo está funcionando Islas Canarias con turismo internacional, importante, pues también nos indica que puede ser favorable y bueno, pues pendientes un poco de la situación geopolítica internacional que puede hacer cambiar alguno de estos elementos.
0: Pues buenas noticias para los que nos visitan o para los propios andaluces, que estamos ya pendientes de la temporada de baño. Andalucía es la segunda comunidad de España en número de banderas azules en nuestros litorales para este verano. 143 distinciones, que son 5 más que en 2025, solo por detrás de Valencia. Con este galardón, la bandera azul, se reconoce tanto la calidad de las aguas de baño como la gestión ambiental en materia de residuos, limpieza y mantenimiento, además de servicios e instalaciones y la seguridad sanitaria. Nos lo explica José Palacios, que es el presidente de la asociación que otorga cada año estos galardones.
9: La accesibilidad y la seguridad y servicios de socorrismo. Perdonar, pero voy a la vida. En España exigimos la presencia del desfibrilador en una playa y te vas a otro país y no exigen el desfibrilador.
0: El embalse de La Breña en Córdoba junto al de Encinarejo en Andújar, en Jaén, son las playas de interior en Andalucía que han sido distinguidas también con esta bandera, la bandera azul. Almería, hablando de baño, va a contar este verano con 25 rutas aéreas hacia 11 países y desde 11 países operadas por 12 aerolíneas con nuevas conexiones nacionales e internacionales como Santander y Liverpool. Hoy se ha presentado esa nueva oferta del aeropuerto de Almería para el verano. Rocío Amores.
10: Se trata de una estrategia para reforzar la conectividad aérea y mejorar el posicionamiento turístico de la provincia. Santander y Liverpool son las novedades, además de destinos como Las Palmas de Gran Canaria, Rotterdam, Bruselas o Praga. A ello se suma el incremento de frecuencias en rutas ya existentes, como es el caso de la conexión de Vueling con Barcelona, que pasará de 4 o 5 vuelos semanales a entre 8 y 9 durante todo el verano.
0: Sin embargo, Europa está a las puertas de la crisis energética más grave de la historia. Estas han sido las palabras con las que el comisario de Energía de la Unión Europea, Dan Jorgensen, se ha referido al escenario más próximo y para nada esperanzador que se le presenta a Europa si persiste el bloqueo del Estrecho de Hormuz. La Unión Europea trabaja en distintos escenarios que se puedan producir. Por ejemplo, Jorgensen no ha manifestado problemas inmediatos de suministro de hidrocarburos, pero tampoco descarta que pueda ocurrir. Y añade que Bruselas se está preparando para un posible deterioro de la situación. El ministro de Economía español, Carlos Cuerpo, en la reunión del ECOFIN, de los ministros de Finanzas europeos, ha abogado por adoptar medidas coordinadas a nivel europeo para hacer frente a los efectos de la falta de queroseno, sobre todo para el sector turístico.
11: Nosotros lo vemos, por supuesto, con preocupación, pero creemos que hay que ocuparse ya de este tema antes de que empiecen a surgir estas señales de escasez. Desde España tenemos un punto adicional de tranquilidad, puesto que estamos entre los países de la Unión Europea que menos dependen de la importación de queroseno, pero no deja de ser importante para nosotros la situación del resto de países de la Unión, entre otras cosas porque gran parte de los turistas tienen que venir, en efecto, de nuestros principales socios comerciales.
0: La encuesta del CENTRA, el Centro de Estudios Andaluces, publicada hoy sobre intención de voto para el 17 de mayo, sitúa al PP al borde de la mayoría absoluta. Según ese sondeo, el PSOE rozaría su peor resultado histórico, situándose entre 26 y 27 diputados. Luego les daremos más detalles de la encuesta del CENTRA, pero ahora... Justo a esta hora están los partidos celebrando mítines en varios puntos de Andalucía, el PP y por Andalucía en Granada, el PSOE en Huelva y Vox en Dos Hermanas en Sevilla. Y cierran así una jornada marcada por propuestas que pasan por la ley de regadíos, la nueva normativa para la financiación de las universidades públicas o la apuesta por la sanidad. Información de campaña con Rosa Rico.
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14: Granada acoge a esta hora un nuevo acto de campaña del candidato del Partido Popular. Juanma Moreno ha visitado hoy la provincia con nuevas propuestas para el regadío. Plantea una nueva ley y un reglamento para simplificar la burocracia. Inmaculada Carrasco.
15: Moreno ha anunciado la elaboración de la primera ley del regadío sostenible que considera el agua como elemento vital en la agricultura. Ha asegurado además que hay demasiados trámites.
16: Hasta tal punto que los propios gestores de agua están cansados de tanto papeleo y de tantos recursos. Por tanto, vamos a hacer una simplificación administrativa sin precedente en la gestión del agua, no solamente para Granada, sino también para el conjunto de Andalucía.
15: El candidato a la reelección se ha reafirmado en su compromiso de equiparar la tasa de empleo de Andalucía con la del resto del país, especialmente tras conocer hoy los datos del paro.
16: Eso era impensable en Andalucía, 60 meses consecutivos reduciendo su desempleo de manera interanual y continuada. Significa que desde mayo del 2021 en Andalucía estamos bajando el desempleo de manera interanual, algo absolutamente desconocido por estos meses.
15: Insiste en que su candidatura es la única con posibilidades de gobierno.
16: Aquí hay dos modelos, el modelo que el que no tiene ambición, el modelo de la componenda, por Andalucía, adelante para Andalucía, Andalucía a la izquierda, a la derecha, Andalucía más no sé cuánto, más el PSOE, o un modelo estable, serio y riguroso que es el único. Es lo único que hay aquí. Y por tanto somos la única acción real de gobierno.
15: Ha asegurado que hay dos modelos y también dos Andalucías, la real y la de mentira.
16: La Andalucía imaginaria que quieren una parte de la, de, en este caso, de los partidos socios del PSOE, pues están en otra. En fin, con todo el respeto del mundo, creo que han interiorizado la mentira y creo que eso es peligroso, no ya solamente para sus grupos políticos, sino también para las propias instituciones.
15: Moreno, que ahora está en la capital granadina, ha visitado hoy Almuñécar, Motril y Churriana.
14: Hoy también el cabeza de lista por Cádiz, Antonio Sanz, ha anunciado en Jerez la implantación de la educación emocional en centros educativos y un plan estratégico de salud mental y adicciones.
17: Defendemos un plan estratégico de salud mental y adicciones que pondremos en marcha cuando renovemos la confianza de los ciudadanos por un montante de 195 millones de euros. Este plan va a marcar la hoja de ruta para mejorar el bienestar emocional de la población andaluza, prevenir los problemas de salud mental y las adicciones y garantizar una atención integral, equitativa, accesible y de calidad y centrada en las personas.
14: Los candidatos del Partido Socialista en Cádiz y en Málaga han defendido su programa en materia de sanidad. José Manuel de la Linde.
18: El cabeza de lista por Cádiz, Juan Cornejo, ha centrado hoy sus críticas en la sanidad pública. Promete un nuevo hospital en la sierra.
19: Nosotros nos comprometemos, y así lo llamamos en el programa electoral, a un hospital público en la sierra de Cádiz, a reforzar los ambulatorios, los centros de salud, con dotación presupuestaria y también con más profesionales. Contratación de 18.000 sanitarios más.
18: El candidato por Málaga, José Luis Ruiz Espejo, critica las listas de espera sanitaria y anuncia un plan de choque dotado con 3.000 millones de euros.
20: Una de las primeras medidas que María Jesús Montero tomará como presidenta de Andalucía será la de poner en marcha un plan de choque en la sanidad para blindar el sistema sanitario público en Andalucía, para recuperar la financiación del sistema y que no seamos los que tengamos menor financiación por habitante en la asistencia sanitaria. Además, esto va a permitir la contratación de más de 18.000 nuevos profesionales sanitarios.
14: En un acto de campaña del Partido Socialista en Huelva, la candidata María Jesús Montero ha defendido la igualdad de oportunidades para todos los ciudadanos.
21: Que el gran cáncer que tienen las sociedades, la falta de tolerancia, no aceptar la diversidad, estar persiguiendo al que no tiene el mismo color de piel, la misma religión, la misma ideología o el mismo origen.
14: El presidente de Vox, Santiago Abascal, en un acto en Puente Genil, Córdoba, critica que Juanma Moreno no se enfrenta a Pedro Sánchez y comparta su política migratoria. Auxi Contreras.
22: Según Abascal, Juanma Moreno representa la continuidad de las políticas de Pedro Sánchez y el proceso de regularización de inmigrantes.
23: Que había un candidato que se quería convertir en un colaborador de Pedro Sánchez y que comparte sus mismos criterios sobre la invasión migratoria y sobre el proceso de regularización masiva, y ese es Juanma Moreno.
22: En un acto en apoyo a su candidato Manuel Gavira, en Puente Genil, Abascal ha confrontado su modelo de igualdad con el de la candidata socialista María Jesús Montero.
23: Lo que estamos reivindicando precisamente es que todos los españoles sean iguales en todo el territorio nacional, y a eso es lo que nosotros defendemos. Por lo tanto, los enemigos de la igualdad son precisamente los socialistas.
22: Sobre las encuestas que sitúan a Vox como tercera fuerza política, se muestra desconfiado, asegurando que los datos están manipulados.
14: El candidato de Por Andalucía a la presidencia de la Junta, Antonio Maillo, ha propuesto una ley que prohíba nuevos pisos turísticos en zonas ya tensionadas.
24: Los pisos turísticos son incompatibles con la vivienda. Que nadie se llame a engaño. O hay pisos turísticos o hay familias viviendo. Y nosotros tenemos una opción, que queremos que los barrios estén también en Albaicín, la familia viviendo. Somos partidarios de la existencia de turismo, pero de un turismo regulado que no expulse a la gente de sus ciudades.
14: Declaraciones realizadas en el Albaicín de Granada, barrio declarado Patrimonio de la Humanidad. José Ignacio García, el candidato a la presidencia de Adelante Andalucía, en una reunión con rectores de universidades públicas, les ha planteado una reforma legal.
25: Hace falta una nueva ley de universidades para financiar correctamente a las universidades públicas y prohibir la creación de ni una universidad privada más en Andalucía.
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0: Les hemos resumido la encuesta del Centra. Hay otro estudio interesante. Más del 70% de los andaluces cree que el gobierno central dedica más recursos y atención a otras comunidades como Cataluña, con un trato discriminatorio a Andalucía. Opina así 7 de cada 10, según la información estadística que recoge el estudio de la consultora Biconfluence. Jorge Dayas.
1: Los ciudadanos que aprecian una discriminación en el reparto de recursos del Estado en favor de otras regiones, como la catalana o el País Vasco, critican esa doble velocidad, sobre todo en la financiación irregular. El comportamiento digital analizado en este estudio de los andaluces también recoge su preocupación por la sanidad y el déficit en la infraestructura ferroviaria y en las carreteras, el paro y la vivienda. Las conclusiones se basan en el análisis de la población digital andaluza, estudiando el comportamiento de 6 millones de andaluces, lo que supone más del 70% de los habitantes de la región. Se han tomado hasta 198 millones de datos de Internet desde el 1 de enero de 2025 hasta el 31 de abril de 2026, y por ello es el estudio digital más reciente y profundo hasta la fecha sobre el clima social en Andalucía.
0: 8:30, les dejo con la información más cercana.
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2: Vamos con ella, señoras, señores. La noticia de Granada, lo primero, la temperatura, 17 grados de temperatura en estos momentos en el termómetro de la capital granadina. Para mañana, cielos poco nubosos con nubosidad de evolución en la sierra, donde no se descartan precipitaciones débiles, y aumentando a nubosos por la tarde. Mañana las máximas subirán un poquito. Llegaremos a los 23 grados en el altiplano, en Baza, en Guadix y en Huéscar. A 24 o 25 en Granada capital y en la comarca del Genil. Y a 23 en la costa tropical.
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12: Jesús Reina.
2: Y Sebastián López en la realización técnica. El paro ha bajado en Granada durante el mes de abril en 2.345 personas, un 3,5% de desempleados menos que el mes anterior. En total, el número de personas registradas en los servicios públicos de empleo es en estos momentos de 63.214. Esta bajada, que se suele producir cada abril en nuestra provincia, viene dada por el tirón de la hostelería y del sector servicio. Los sindicatos UGT y Comisiones Obreras coinciden en que los datos son positivos. Reflejan que la estructura laboral de Granada sigue siendo de trabajo estacional y temporal. Escuchamos a las responsables de empleo, Encarna Varga y Gabriela García.
3: Hay un lado oscuro de este comportamiento del mercado laboral en nuestra provincia, la alta estacionalidad, ya que gran parte de esos contratos son temporales y dependen totalmente del calendario de festivo y del clima. Así, desde UGT insistimos en la necesidad de profundizar en los cambios del modelo laboral actual.
4: Tenemos que decirlo alto y claro. Seguimos instalados en un modelo basado en empleo temporal y estacional, muy dependiente del turismo.
2: Desde la Confederación de Empresarios se congratulan de estos datos positivos de empleo, pese a la complicada situación económica, sobre todo por la guerra de Irán, y piden medidas para salvaguardar la viabilidad de las pequeñas y medianas empresa. María Vera es secretaria general de la Confederación de Empresarios.
5: Al final, para proteger el empleo, pues tenemos que proteger a la empresa. No queda otra. Y solo con empresas estables, pues que tengan margen, pues, para contratar, para invertir, pues tendremos un mercado de trabajo que sea capaz de crecer, pues, más allá de las circunstancias coyunturales.
2: 20 horas 33 minutos.
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14: En Almuñécar, el candidato del Partido Popular a la presidencia de la Junta de Andalucía, Juanma Moreno, ha anunciado la creación de la primera ley de regadío sostenible de Andalucía que permita simplificar los procesos administrativos en la gestión del agua.
6: Vamos a hacer un reglamento, que no lo tenemos, para planificar en materia de agua con el objetivo de ordenar y simplificar los procedimientos administrativos. Hay una excesiva carga burocrática en todos los procedimientos relacionados con el agua, hasta tal punto que los propios gestores de agua están cansados de tanto papeleo y de tantos recursos. Por tanto, vamos a hacer una simplificación administrativa sin precedente en la gestión del agua, no solamente para Granada, sino también para el conjunto de Andalucía.
14: A las puertas del mercado municipal de Almuñécar, el candidato del PP se ha referido a los datos de empleo en Andalucía.
6: Andalucía supera por primera vez los 3,6 millones de personas trabajando. Esto es casi medio millón de personas más afiliadas a la Seguridad Social. Andalucía registra la cifra de parados más baja de 18 años, un 30% desde que nosotros tenemos la responsabilidad de gobierno. Y avanza con paso seguro porque estamos haciendo políticas, en definitiva, que generan empleo y confianza.
14: Juanma Moreno ha destacado la importancia de la provincia de Granada en estos comicios.
6: Si queremos seguir con una sociedad tranquila en términos de convivencia, si queremos seguir con una sociedad próspera, si queremos seguir avanzando como lo estamos haciendo en materia de empleo, tenemos que tener una mayoría suficiente. Y es verdad que todas las encuestas nos dicen que esa mayoría está cerca, pero ninguna encuesta nos va a garantizar que tengamos los 55 escaños que nos dan esa mayoría de confianza, de estabilidad y de seguridad. Así que Granada tiene que jugar un papel clave, destacado, determinante.
7: La candidata socialista por Granada, María Ángeles Prieto, ha asegurado que quieren recuperar la atención primaria y mantener para el paciente los mismos profesionales sanitarios, además de reforzar la plantilla del Hospital de Motril.
8: Vamos a garantizar plantilla estable, vamos a recuperar los profesionales que se han perdido en el Hospital de Motril. Se han perdido muchos profesionales, por eso se han perdido servicios, se han perdido consultas, por eso están las listas de espera como están y por eso la ciudadanía de la costa tropical tiene que ir a Granada a recibir servicios, recibir atención médica que antes recibía aquí.
7: El candidato Paco Sánchez Cantalejo se ha referido también a la ampliación del puerto de Motril.
9: El puerto de Motril es un puerto de interés general del Estado de España y que ahora mismo, a día de hoy, está asfixiado por la Junta de Andalucía. Todos los terrenos que rodean al puerto son propiedad de la Junta de Andalucía y del Ayuntamiento de Motril.
7: Proponen además potenciar la formación profesional dual pública, el plan de bioclimatización en los centros, consolidar el centro de profesorado en Motril y construir un instituto de enseñanzas medias en la Herradura.
14: El secretario general de Vox, Ignacio Garriga, ha lanzado en la capital granadina las propuestas de su formación.
10: Prioridad nacional para las ayudas sociales y para los pisos protegidos. No puede haber un español que se quede fuera, que no tenga un pan que dar a sus hijos, mientras, por desgracia, históricamente se ha regalado al primero que acababa de llegar. Y, por supuesto, es la hora ya de recuperar esa seguridad que nos han arrebatado en nuestras calles. Hemos de poder salir tranquilos, sin miedo a ser asaltados, sin miedo a que nos ocupen una vivienda o sin miedo a sufrir un tirón o un intento de violación las mujeres. Y todo eso se puede cambiar, ese es nuestro compromiso y eso es lo que queremos trasladar hoy. Los españoles primero.
14: El candidato a la presidencia de la Junta de Por Andalucía ha presentado en Granada su alternativa a la actual política de vivienda.
11: Nosotros vamos a aprobar una ley por la que se prohíban nuevos pisos turísticos en zonas tensionadas como la del Albaicín y que plantee un paso y una reversión de los actuales pisos turísticos a lo que tienen que ser, usos residenciales.
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2: Granada vuelve a recibir a policía europea dentro del programa de colaboración denominado Comisarías Europeas para patrullar junto a agentes nacionales algunos de los puntos más emblemáticos de la ciudad y proteger el turismo. La información la tiene Susana Escudero.
14: Recogido en el marco normativo del Tratado de Prüm, este es el sexto año consecutivo que se lleva a cabo este programa en la capital granadina. Estos agentes patrullarán principalmente a pie por zonas turísticas como el Centro Histórico o el Albaicín, con los objetivos que explica el comisario provincial Rafael Rodríguez.
16: Se refuerza la cooperación policial y a su vez pues significa la proyección de imagen tanto de Policía Nacional en España, en Granada, así como de la Policía Nacional fuera también de España y de los policías que vienen aquí.
14: Este año dos son los agentes europeos. Les escuchamos.
26: Me llamo Rafa, soy de Francia, de Burdeos. Tengo mucho gusto de estar aquí para apoyar a ayudar a los colegas españoles.
27: Mi nombre es Melina, yo soy de Colonia, de Alemania. Sí, entonces algo nuevo para mí también poner el uniforme otra vez y siempre muy bien aprender de otros países y otros policías.
14: Su estancia en Granada se prolongará a lo largo de este mes de mayo.
2: Nos queda aproximadamente un minuto para llegar a la media.
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0: Hoy en nuestra entrevista de campaña a candidatos al Parlamento de Andalucía en las próximas elecciones del 17 de mayo. Ya saben que desde que comenzó la campaña estamos realizando cada día a esta hora una de esas entrevistas aquí en El Mirador de Andalucía. Nos acompaña José L. Aguilar, que ocupa el número 1 de la lista del Partido Socialista Andaluz por la provincia de Málaga. Señor Aguilar, muy buenas tardes.
18: Muy buenas tardes, encantado gracias. De estar con vosotros.
0: Muchas gracias por atender la llamada del Mirador de Andalucía y Canal Sur Radio. Bueno, la provincia por la que usted se presenta es una de las más tensionadas por el mercado de la vivienda, ¿no? Me consta que hay preocupación, usted lo ha manifestado. ¿Qué propone exactamente el PSOE en su programa para el 17 de mayo en materia de vivienda?
18: Mire, como bien dice, en la provincia de Málaga estamos sufriendo una situación muy grave, una crisis habitacional extrema. Y el Partido Socialista de Andalucía, no solamente para Málaga, sino para todo el conjunto de Andalucía, llevamos en el programa propuestas a corto, a medio y a largo plazo. A corto plazo hay una medida que a partir del 17 de mayo vamos a aplicar, y es el aplicar, valga la redundancia, la Ley Estatal de Vivienda, que se está demostrando que en otros territorios, en otros municipios, la aplicación de esta ley de declarar zonas tensionadas como las que tenemos en mi provincia, en Málaga, en mi ciudad, y en tantas otras ciudades de Andalucía, limitaría el precio de alquiler. Está funcionando en otros territorios e inexplicablemente el gobierno de Moreno Bonilla ha decidido no aplicar la ley de vivienda estatal. Y luego tenemos medidas a medio y a largo plazo, como es el apostar por un parque público de vivienda, construir 100.000 viviendas en las dos próximas legislaturas. También que el parque público de vivienda, las viviendas de protección oficial, lo sean para siempre, de tal forma que un bien en el que todos hemos invertido a través de fondos públicos para la construcción de esa VPO, luego no se pueda convertir a los 7 años en un elemento de negocio, en un bien de mercado con el que se pueda especular. No tiene que seguir siendo público para siempre, y la gente lo entiende porque hay una inversión de todo en esa vivienda pública y por tanto tiene que seguir siendo pública para siempre, ¿no? Y luego también una medida para los más jóvenes, y es que nos comprometemos a que el 20% que tienen que aportar, que no va financiado por los bancos, por las entidades financieras, para la compra de la VPO, se va a adelantar por el gobierno de la Junta de Andalucía cuando gobierne María Jesús Montero, y los jóvenes, una vez que terminen de pagar su préstamo, devolverán ese 20% sin intereses.
0: El PSOE andaluz lleva la sanidad pública como tema principal de su campaña para el 17 de mayo. En general, ¿qué proponen? Y en concreto, yo sé que usted ha hecho algunas propuestas también para Málaga.
18: Pues mire, nosotros llevamos en el programa un plan de choque para el rescate de la sanidad pública. Nosotros no solamente la sanidad pública, en general todos los servicios públicos, pero muy especialmente la sanidad, porque ha sido maltratada en estos 8 años de gobierno de Juanma Moreno, hasta el punto de que está en situación de colapso o de quiebra, como en algún momento él mismo ha venido a reconocer. En este plan de choque, plan de rescate, que llamamos el Plan Montero, nosotros nos proponemos eliminar las listas de espera en 6 meses en los centros de salud, en la atención primaria, de tal forma que el médico te atienda en un plazo de 24-48 horas. que eliminemos también la lista de espera con el médico especialista, que no se demore más de 60 días la atención por el médico especialista, que las pruebas diagnósticas te las desde que te las mandan, pues se realicen en un plazo máximo de 30 días. Y finalmente, que las intervenciones quirúrgicas se realicen en un plazo máximo de 120 a 180 días. Ya le digo, en 6 meses eliminaremos las listas de espera en la atención primaria y en el plazo de un año eliminaremos o haremos los plazos razonables que le estoy diciendo respecto de la atención del médico especialista. Y esto se puede hacer. Se puede hacer con dos cosas. Inversión, y nos comprometemos a invertir 3.000 millones de euros más a la sanidad pública al año en el momento que gobernemos, y luego con gestión, haciendo una gestión coherente, una gestión sensata, no haciendo la derivación a las clínicas privadas, a la sanidad privada, que de manera desaforada se ha hecho en los años de gobierno de Moreno Bonilla. Más de 4.000 millones de euros se han derivado de la sanidad pública a la privada. Y ahí siempre tenemos la pregunta, ¿por qué no se han dejado y se han invertido esos 4.000 millones de euros en la sanidad pública? Porque la excusa que se nos dio era para mejorar las listas de espera, y hoy, 8 años después del gobierno de Moreno Bonilla, tenemos peores datos de listas de espera respecto de la sanidad privada. Uh-huh. Y respecto de la provincia de Málaga, pues nosotros tenemos algunas propuestas muy concretas respecto de el tercer hospital, hacerlo de verdad una realidad para Málaga. Mire, esto es dejarnos ya también de las mentiras de Juanma Moreno. En el año 2022, coincidiendo con la campaña electoral, puso la primera piedra de este tercer hospital. Y ahora, en el año 2026, 4 años después, ha vuelto a poner la primera piedra. Esto es tomarle el pelo a los malagueños, a los malagueñas y a los andaluces en general. Y como esas tantas otras promesas que él llevó en el 2018 y que ha ido incumpliendo, como el hospital Fuengirola Mijas y tantos otros, ¿no? Es decir que, en fin, como yo siempre digo, Juanma Moreno es el político que más ha engañado a los malagueños y malagueñas.
0: Voy a recordar a los oyentes del Mirador que estamos en conversación con el señor José L. Aguilar, que es el número uno, cabeza de lista del Partido Socialista de Andalucía por la provincia de Málaga para las próximas elecciones. Señor Aguilar, usted es profesor universitario, en este momento en excedencia. Háblenos de las propuestas que lleva el PSOE en su programa para la cita electoral en materia de educación.
18: Pues mire, empezando por mi ámbito, que es el universitario, nosotros lo que queremos es devolverle la dignidad a la universidad. En general, la universidad pública andaluza está siendo maltratada, infrafinanciada por el gobierno de Moreno Bonilla, al mismo tiempo que se permiten, o precisamente por eso se permiten aflorar iniciativas privadas. Concretamente, en mi ciudad, Málaga, tenemos 4 universidades privadas autorizadas por el gobierno de Moreno Bonilla, mientras que la universidad pública pues está infrafinanciada. Nosotros nos comprometemos con la universidad a devolverle la dignidad, a derogar la LUPA, la ley universitaria aprobada por el gobierno de Moreno Bonilla, que es una ley completamente intervencionista. Las universidades deben de tener su independencia, tanto económica como también académica y de gobernanza. Las universidades deben de ser entes independientes que se dediquen a la investigación y a la formación de los jóvenes de Andalucía. Y desde ahí ya le digo que nos comprometemos también a un nuevo modelo de financiación que garantice que al menos el 2% del PIB de Andalucía se va a invertir en la financiación de las universidades públicas de Andalucía. Y si nos vamos a la educación infantil, primaria y la formación profesional, mire, nosotros apostamos por la educación pública, algo que no ha hecho el gobierno de Moreno Bonilla. Si ahora hay una bajada de natalidad, como efectivamente la hay, y hay menos alumnos, eso no puede llevarnos al cierre de aulas en los colegios públicos, sino a bajar la ratio. Aprovechemos eso para que nuestros niños y niñas tengan una educación de más calidad. Si un profesor, una profesora tiene menos alumnos en clase, es evidente que va a tener una mejor educación. Pues no, más de 2.700 aulas se han cerrado en estos 8 años de gobierno de Moreno Bonilla. Y lo mismo ocurre con la formación profesional, con la educación, que prometió que iba a ser universal. lo prometió en el 2018 y ahora en el 2026, curiosamente, vuelve a prometer lo que no ha hecho en estos 8 años. Bueno, no se preocupe, que lo haremos nosotros los socialistas a partir del 17 de mayo cuando estemos en el gobierno y haremos esa educación de 0 a 3 años, la haremos también universal y gratuita para todos los niños y niñas andaluces. Y en fin, en definitiva, hay que apostar por la educación pública. No, lo de la formación profesional, por ejemplo, es especialmente sangrante. Cómo se está infrafinanciando la formación pública, formación profesional pública, eliminando grados, eliminando formación y generando ahí un espacio para las iniciativas privadas. Miren, yo entiendo que muchos padres que ven que sus hijos no pueden cursar en la FP pública aquel grado que quieren, pues se endeuden para pagar los 12.000 o los 14.000 euros que cuesta el curso en la formación profesional privada. Pero mire, esa no es la Andalucía que nosotros queremos. Nosotros queremos que todos los andaluces tengan igualdad de oportunidades. Y eso solo se consigue con buenos servicios públicos y, desde luego, con una buena educación pública y de calidad.
0: Los últimos minutos, señor Aguilar, usted es abogado de formación y el PSOE andaluz sitúa la justicia como el eje de la modernización institucional en su programa electoral. ¿De qué manera proponen hacerlo?
18: Pues mire, hay ahora una nueva ley que se ha aprobado, que es la llamada Ley de Eficiencia Procesal, que cambia la organización de todos los juzgados. Para que esta ley funcione, que la finalidad que tiene esta ley es que los procesos no se eternicen, que los medios, el uso de los medios, tanto personales como materiales, sea mucho más racional, que de verdad haya el papel cero, que se aplique el expediente digital y, por tanto, los ciudadanos puedan tener acceso a sus expedientes judiciales. Para que todo esto funcione, hace falta, primero, inversión pública, desde luego, pero también la vocación de aplicar esta ley. Esta ley de eficiencia procesal va a mejorar mucho el funcionamiento de los juzgados, pero necesitamos adaptarlo. Desde ahí nosotros nos comprometemos a que haya una debida actualización y modernización de los juzgados para que, insisto, la justicia sea un derecho también, un derecho público. El derecho público a tener una justicia rápida, una justicia ágil y una justicia eficaz. Y no que los procedimientos judiciales se te eternicen y que cuando ya te den la sentencia, pues bueno, ya sea tarde y muchas veces venga a resolver asuntos que, por haberse enquistado ya, pues o no tienen solución o se han resuelto de otro modo.
0: Pues ha sido un placer, hemos tocado muchos temas. Señor Aguilar, José L. Aguilar, ocupa el número 1 en la lista del PSOE andaluz por la provincia de Málaga y es nuestro primer invitado en este espacio de entrevistas de campaña del PSOE de Andalucía. Reitero el agradecimiento y un placer haberle saludado y estos minutos de charla. Que vaya todo muy bien en la campaña.
18: Muchísimas gracias, el placer es mutuo y ha sido, ya le digo, un placer poder conversar con vosotros.
0: Pues hasta una próxima ocasión. Adiós, buenas noches. Seguimos con la crónica de esta jornada de martes, 5 de mayo. Estábamos hablando de empleo al principio. El Gobierno de España ha aprobado la oferta de empleo público para el año que viene, para 2026, en la Administración General del Estado, con más de 27.000 plazas que incluyen 1.700 tecnológicas, que es un 42% más que el año anterior. Una oferta de empleo que busca mejorar la digitalización y el uso de la inteligencia artificial, como destacaba el ministro Óscar López.
1: Esta oferta va a incluir más de 1.700 puestos para puestos relacionados con las nuevas tecnologías, es un 42% más que el anterior. Vamos a convocar por primera vez en la historia plazas de especialistas en inteligencia artificial, en ciberseguridad y en ciencia del dato, por primera vez en la historia. Nunca había habido convocatorias específicas en la administración pública para esas áreas.
0: Además, el Consejo de Ministros ha aprobado cambios en la legislación que garantizará que todos los menores, independientemente de su edad, menores de edad, sean escuchados en procesos administrativos y judiciales, y establece una novedad que explica la ministra de Juventud, Sira Regó.
3: es una garantía de derechos y es una cuestión de justicia. Ya no depende de una edad arbitraria, que actualmente la ley situaba, como si bien sabrán, en los 12 años. Esto desaparece, ni de una supuesta madurez suficiente.
0: Otras novedades son que para ejercer profesiones en contacto con niños y adolescentes será obligatorio carecer de antecedentes de condenas por delitos relacionados con menores. Además, el gobierno va a cambiar la legislación para poner límites a la custodia compartida de los hijos cuando haya separación o divorcio de los progenitores, reforzando la idea de que no podrá establecerse esa custodia compartida cuando haya indicios de que puede perjudicar de manera emocional al menor. De esta manera, el gobierno se autoenmienda a sí mismo y corrige una norma que él mismo aprobó hace ahora 5 años. También el Ejecutivo podrá imponer multas de hasta 100.000 euros, multas a comunidades autónomas y centros de menores tutelados que no cumplan los estándares de calidad en el sistema de acogida. Es otro de los aspectos que incluye la reforma de la Ley de la Infancia aprobada hoy. Las defensas de Ábalos y Koldo García pidieron tiempo para poder presentar mañana miércoles sus alegatos finales, después de que la Fiscalía modificase levemente su relato de los hechos. Unos cambios que no han rebajado la petición final de penas. 24 años de cárcel para el exministro, 19 para su exasesor y 7 años para el empresario Víctor de Aldama. Carmen del Arco.
4: El juicio tendría que haber quedado hoy visto para sentencia, lo que implica de hecho dar fin a la actual fase oral y dar paso a la elaboración del texto que decidirá el futuro penal de Ábalos, Koldo y de Aldama. Pero se ha ampliado el margen un día para que las defensas trabajen en su informe final. Van a seguir pidiendo la absolución, pero en los despachos están armando ahora el que será su último discurso ante los miembros del tribunal. Fiscalía no ha movido su petición de penas, pero sí que lo ha hecho la acusación popular que dirige el Partido Popular, aunque solamente para Víctor de Aldama, para el que rebaja la petición de pena en 2 años, hasta los 5. Esto supondría que de ser condenado con esta pena no ingresaría en prisión. Los 3 imputados van a pasar mañana otra vez al banquillo por última vez antes de conocer la sentencia del Supremo, que no tiene fecha concreta de publicación.
0: El gobierno da por hecho que el Partido Popular y el comisionista del caso Mascarillas, Víctor de Aldama, actúan de la mano. Es la conclusión que ha resumido el ministro de Justicia Félix Bolaños en la rueda de prensa posterior al Consejo de Ministros, donde también garantiza que no ha habido ninguna indicación de la Fiscalía General del Estado para que se mantenga su petición de pena al empresario y no se rebaje. Bolaños.
19: Es la petición del Partido Popular para que se rebaje la petición de pena de cárcel a el señor Aldama. Yo aquí quiero ser muy claro. Quiero dar las gracias al Partido Popular y al señor Aldama por hacer tan evidente que están colaborando los unos con el otro y el otro con los unos.
0: Y tras las declaraciones de Ábalos, hoy el líder del Partido Popular llama a recuperar el pudor en la política. Núñez Feijóo rechaza que España se acostumbre a la corrupción y tacha de terrible la situación política. Feijóo dice que el cambio es más necesario que nunca y se compromete a una política decente cuando gobierne.
20: Necesita de personas que no se dejen arrastrar por la peor versión del oficio. Necesita de personas decentes. Yo diría que la decencia es la primera condición del cambio. Urge que el poder recupere el pudor.
0: Y en el juicio del caso Kitchen, en la Audiencia Nacional, por la presunta operación parapolicial para espiar al extesorero del PP, Luis Bárcenas, han declarado en la sesión de hoy los policías que hicieron los registros en la vivienda del excomisario Villarejo. Uno de los agentes de Asuntos Internos asegura que Villarejo les abrió la puerta de la casa de manera voluntaria y que solo rompieron la puerta exterior.
21: Recuerdo que el Grupo de Intervención Técnica del GOI, de la Policía Nacional, pues la cancela principal tuvo que cortar, creo que una cadena, una puerta que había para poder acceder. Una vez que accedimos, voluntariamente el señor Villarejo abrió la puerta. La cancela se tuvo que violentar para entrar justo a la comitiva de registro, y una vez llegamos allí, un inspector que estaba con nosotros, que llevó más o menos el tema de hablar con él, abrió la puerta y eso, pues nosotros estamos atrás, pero la puerta de vivienda no hubo que violentarla, hubo que violentar la cancela.
0: Donald Trump insiste en que el final de la guerra está cerca, pero vuelve a decir que en 2 o 3 semanas, que nunca acaban de llegar. ¿Y qué tiene importancia hoy a los últimos ataques de Irán contra los Emiratos Árabes, que son aliados de Estados Unidos? María José García Mondelo.
5: En el estrecho de Hormuz, la incertidumbre crece con Pete Hegseth, jefe del Pentágono, que ha asegurado que de momento se mantiene el alto el fuego con la operación Proyecto Libertad para abrir el tráfico marítimo a cargueros comerciales. Pero advierte a Irán que cualquier intento de bloqueo provocará una respuesta devastadora.
6: Ciertamente que instamos a Irán a ser prudente en sus acciones para mantener la situación por debajo de este umbral. Por lo tanto, en este momento el alto el fuego se mantiene, pero lo estaremos observando muy de cerca.
5: Mientras, por segundo día consecutivo, Irán ha lanzado misiles y drones contra Emiratos Árabes Unidos, que ya ha denunciado nuevamente estos ataques con misiles balísticos de crucero y drones. Ayer ya se neutralizaron, dicen, 15 misiles y 4 drones. Estos ataques se producen pese a la tregua entre Washington y Teherán, en vigor desde hace un mes, y con Trump menospreciando el potencial iraní.
6: Irán no tiene ninguna posibilidad, nunca la tuvieron, lo saben, me lo expresaron cuando hablé con ellos, no tienen armada, totalmente aniquilada, no tienen fuerza aérea, totalmente aniquilada, no tienen capacidad antiaérea, totalmente aniquilada, no tienen radar, no tienen líderes.
5: Entre tanto, más de 1.500 barcos y unos 22.000 marinos siguen atrapados en la zona pendientes de una crisis que podría entrar hoy en una fase decisiva.
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0: Y con Jorge Dayas vamos en los próximos minutos a resumir lo más importante que les venimos contando a lo largo de la tarde. Andalucía firma en abril otro mes como la comunidad autónoma donde más baja el paro de toda España, 22.000 parados menos.
6: El número total de desempleados cae a los 557.000 y es además el mejor abril de los últimos 18 años. La Semana Santa y las ferias y fiestas de primavera animan las contrataciones. Mucho del nuevo empleo en Andalucía se debe a la creación de nuevos autónomos que alcanzan ya una cifra récord, como explica el presidente de ATA, Lorenzo Amor.
8: Analizaba ayer los datos de Andalucía, que marca récord histórico, 597.000 autónomos, y le puedo asegurar que a final de mayo superará por primera vez la primera comunidad que va a superar los 600.000.
0: Finalmente, Países Bajos y Alemania evacúan desde el barco afectado por el hantavirus que sigue fondeado frente a Cabo Verde a los 3 pasajeros enfermos afectados por este brote.
6: En el crucero de lujo han muerto al menos 3 personas y otras 7 están enfermas. El catedrático de Medicina Preventiva de Las Palmas de Gran Canaria, Luis Serra, aclara que si la Organización Mundial de la Salud decide que el buque atraque en suelo español, las autoridades nacionales no se pueden negar.
9: Y por tanto es algo a lo cual nadie se puede negar. Respecto al riesgo que tiene esto para la población de Gran Canaria, en este caso, es inexistente.
0: Cabo Verde quiere facilitar la evacuación aérea de posibles enfermos del hantavirus.
6: Las autoridades del país africano anuncian su plena disposición para facilitar esa evacuación de los enfermos a bordo del crucero tras denegarle la entrada al puerto de su capital, Praia, por motivos de seguridad pública nacional.
0: Un joven de 20 años, vecino de Dos Torres, en Córdoba, ha muerto esta tarde en un accidente de tráfico en el municipio de Añora.
6: El coche con el que circulaba la víctima fue alcanzado por un tractor. Ha ocurrido en la A3177, en la confluencia con la ronda de las Siete Villas, cerca del cruce del cementerio de Dos Torres. Los servicios sanitarios no pudieron hacer nada por salvar su vida. Se investigan las causas de este accidente.
0: Avanza la campaña electoral andaluza, hoy ya quinto día en el que se ha conocido la encuesta del Centro de Estudios Andaluces, el CENTRA, por el que Juanma Moreno será presidente de la Junta.
6: La encuesta sitúa al PSOE en segunda posición, sin opción de gobernar tras perder una quinta parte aproximadamente de los votos obtenidos hace 4 años. Vox sí mejoraría y pasaría de los 14 escaños de ahora a entre 17 y 19, aunque medirá su éxito en si Moreno obtiene o no la mayoría absoluta situada en los 55 escaños.
0: Cae una red de falsas operaciones inmobiliarias en la exarquía malagueña.
6: 2 personas han sido detenidas en Torre del Mar por un fraude con compraventas y alquileres fraudulentos por valor de casi 1 millón de euros. Sus víctimas se cuentan en las provincias de Sevilla, Málaga, Jaén y Córdoba. Presuntamente entregaban dinero en metálico a uno de los detenidos, un antiguo trabajador de una inmobiliaria de Torrox, para operaciones que nunca se llevaban a cabo.
0: Y el petróleo ha bajado hoy un poco después de que las últimas hostilidades entre Estados Unidos e Irán no hayan escalado.
6: Una calma tensa que ha permitido rebotar a las bolsas europeas, cotizando en verde y replicando al parqué norteamericano. El barril de Texas, de referencia en Estados Unidos, cae un 4,47% hasta los 101,68 dólares.
0: 9:03, el pelotazo Alonso Rivero. Saludos, buenas tardes.
10: Hola, Natalia, ¿qué tal? Muy buenas tardes.
0: ¿Cómo traes la escaleta? ¿Repleta?
10: Bueno, sí, yo creo que repleta de muchas cosas, de sentimientos. Fíjate lo que vivimos ayer, en el Ramón Sánchez Pizjuán con esa victoria del Sevilla.
0: Qué tensión, ¿eh?
10: Uf, había que ver las caras. Hoy contábamos esa anécdota, ¿no? De el por la mañana, como Luis García Plaza citaba, convocaba 98 familiares de los jugadores para desbloquear un poquito la cabeza de los futbolistas que estaban pasando unos días tremendamente complicados después de la derrota ante Osasuna. Y creo que eso habla un poco, humaniza un poco, ¿no? Es verdad que son futbolistas que cobran mucho dinero, pero que lo están pasando
0: creo
10: realmente.
0: Creo que son seres humanos de carne y hueso. Así y que es. Viven con muchísima tensión estos lances.
10: Así es, vamos a estar pendientes a lo que haga el Atlético de Madrid porque eso puede afectar al Betis. Vamos a estar pendientes cómo convoca a la gente el Cádiz, se la juega el próximo viernes, así que como siempre, la casa de todos los andaluces, Natalia, muchas cosas que contar en este tramo para el deporte.
0: No tienes ninguna polémica ni ningún trapo sucio que contarme, ya sabes que a mí esas cosas me...
10: Vengo tranquilo, bueno, un poquito de alergia es lo único que me está dejando tocado, pero voy a dejar que pasen los días para utilizar el comodín del cabreo.
0: Ah, vale. Sí, ahora te pillo. Bueno, pues ya te pillaré en otro momento, mejor
10: cuando
0: para
10: quieras,
0: chincharte.
10: Cuando quieras.
0: Venga, vuelvo en media hora. Hasta luego.
10: Hasta luego.
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10: Pues por aquí estamos, acompañándoles

0: Última final de la Champions, pero además hay en juego puntos para la quinta plaza. Así que muy pendientes lo que haga hoy el Arsenal, lo que haga el Atlético de Madrid, lo que haga el Friburgo, lo que haga el Bayern. Todo esto puede significar que la quinta plaza del fútbol español pueda definitivamente la Copa del Betis suponer que la próxima temporada se juega la máxima competición continental. El choque que ha debido arrancar y que nos va a contar también en este tramo de deporte nuestro Pedro Lázaro, al que ya saludo. Pedro, ¿qué tal? Buenas noches.
1: Hola Alonso, muy buenas noches. Con empate a cero en el marcador, ha empezado hace 5 minutos ese partido. Buen robo ahora de Griezmann, pero había falta sobre Eze. Por tanto, balón para el Arsenal, que de momento está dominando de salida, muy replegadito atrás el Atlético de Madrid, que ha podido contar con todos sus futbolistas lesionados. Julián Álvarez en la punta de ataque, Juliano en banda derecha, y está su defensa titular con Pubil en el lateral, con Han con el centro de la defensa. Por tanto, bien formado este Atlético de Madrid, defendiendo serio el empate a uno. Le obliga a ganar en el estadio del Arsenal, pero es el Arsenal quien está obligado en condición de local a llevar el peso del partido. El partido arrancó hace 6 minutos, Arsenal 0, Atlético de Madrid 0. El que consiga la victoria estará en la final de la Liga de Campeones.

0: suceder una serie de cosas, pero tienen que suceder, por ejemplo, que hoy el Atlético de Madrid pues pase a la final. No queda otra.
1: Sí, sí, totalmente. El Atlético de Madrid, esa quinta plaza puede ser o no de Champions. ¡Ojo! La llegada era de Julián Álvarez. Primera gran llegada del Atlético de Madrid. La pelota se ha marchado fuera. El Atlético de Madrid es la gran esperanza del Betis para ser equipo de Champions la próxima temporada. Los béticos tienen casi agarrada esa quinta plaza y en la Champions prácticamente se va a decidir. España ventaja en medio punto al fútbol alemán. Una victoria del Atlético de Madrid y una clasificación para esa final de Champions dejaría prácticamente esa quinta plaza al alcance de la mano. Después hay otras posibilidades, que el Bayern de Múnich pierda mañana en su estadio y sea el Paris Saint-Germain el equipo que se clasifique. Por tanto, no se acortaría distancias y tenemos otras dos balas. En la Europa League la tiene el fútbol alemán, puntúa más esa competición con el Friburgo, que perdió en Braga, pero tiene la vuelta el próximo jueves. Si ganase en Alemania y se clasificase, daría un 0,4 a ese coeficiente de los alemanes. Y el Rayo Vallecano, una competición que puntúa menos de la mitad, pero ahí no hay el presencia alemana. Si está el Rayo, si se clasificaba para la final, también podría ser decisiva en esa pelea por la quinta plaza entre el fútbol español y el fútbol alemán. Pero lo importante es hoy, si el Atlético de Madrid se clasificase para esa final, si el Atlético de Madrid además ganase el partido de hoy, que lo tendría que hacer porque si no, no llegaría a esa final de Champions, daríamos un paso de gigante y el fútbol español estaría ya casi casi tocando, prácticamente sería intrascendente lo que pasasen en las finales y esa quinta plaza de la Liga Española sería plaza de Liga de Campeones el próximo año.
2: Bueno, ahora estamos contigo, Pedro. Vamos a ir contando qué va sucediendo en ese partido en el Emirates, pero hay que hablar de muchas otras cosas.
3: La verdad es que es único. El ambiente que hemos vivido hoy, yo nunca lo había vivido. Desde el inicio, desde la llegada, ha sido una locura. Yo sabía que la gente empujaba mucho, pero esto es una pasada. Y yo creo que eso ha sido lo que nos ha ayudado a estar ahí, a mantenernos muy concentrados, a intentar dejar esa portería cero que tanto deseábamos y que tanto buscábamos. Y yo creo que ahora, pues con lo que viene, va a ser nuestro número 12.
4: Y es que yo creo, siempre digo que vine acá porque Sevilla es un club grande, la afición, el estadio y no cualquiera juega acá. Creo que los jugadores tienen que ser con sangre y talento para jugar en el Sevilla, creo yo.
5: El mal ha puesto la gente, agradecerles, yo lo que he vivido aquí es algo realmente muy emocionante lo que se ha vivido hoy aquí, por lo menos vosotros que habéis vivido otras veces, pues a lo mejor no, pero los que lo hemos vivido por primera vez te impresiona, me parecía que el estadio en momentos iba a caer.
2: Bueno, pues sobre todo hablando mucho de la afición, había que hablar mucho de la afición. Ayer lo hicimos en zona mixta, estaban entre otros Castrín, Alexis y Luis García Plaza. Vamos a ir saludando, está por aquí Mucho Deporte, Paco Cepeda, ¿qué tal? Buenas tardes.
6: Muy buenas tardes, querido Alonso.
2: Y tenemos,
6: bienvenido a la que es tu casa, por supuesto.
2: Y gracias, sí. Porque había ganas, ¿eh?
6: Insoportable ahí en tu casa, ¿no?
2: Sí, sobre todo para mi mujer. Jorge Liaño, el de Marque, ¿qué tal? Muy buenas.

0: Hola, Alonso, Paco, buenas, ¿cómo estáis?
1: Y tenemos también a nuestro Ismael Medina. Ismael, ¿qué tal? Muy buenas.
2: Hola, ¿qué tal, Alonso? Muy buenas a todos.
1: Hablar del papel de la afición creo que se queda corto, ¿no? Lo que vimos ayer, Paco, Jorge, Ismael, un ambiente que muchos dirían, no sé si exagerado desde fuera para lo que se ha vivido en el Sevilla, pero muy necesario para la actual plantilla y situación del club, ¿no?
3: Algo tenía que cambiar porque en el aspecto futbolístico no teníamos mucha fe, aunque luego me parece que el Sevilla jugó un buen partido de fútbol. Pero el contexto había que cambiarlo. Yo creo que empezó a variar algo en esa ristra de aceptables resultados en la jornada anterior, la que el Sevilla esperaba, tanto el sábado como el domingo, no el del viernes, pero sí sábado y el domingo. Y en esa ola la gente creyó, el equipo jugó de forma muy aceptable y al final se dio un resultado que, bueno, que es oro. En el Sevilla, hablaba antes con el querido Manolo, que no está vivo, pero tampoco está muerto, que yo lo consideraba muerto, ¿no? Por tanto, a pelear, y ya veremos qué ocurre, pero ahora mismo en cierta igualdad de condiciones con respecto a otro equipo que están igual de mal.
1: Para ti, Jorge, ¿qué análisis hace de todo lo vivido ayer en cuanto a lo ambiental?
0: Bueno, la afición del Sevilla ya ha demostrado en varias ocasiones en los últimos 20 años que es capaz de verdad de condicionar el resultado de un partido. Es muy llamativo ver lo que hizo ayer. Creo que hay ejemplos mejores, especialmente el día del Manchester United de hace 3 años, el de la Juve, hace más tiempo el del Schalke. Bueno, ha habido muchas ocasiones en las que la afición de Sevilla, digamos que le ha mandado un mensaje a su equipo en primer lugar y un mensaje al rival también en segundo término, ¿no? Yo creo que siendo la Real Sociedad, en las circunstancias de ayer, te apetecía menos competir con todo el partido, viendo además la grada del Sevilla. Eso es lo más trascendente de lo que pasó ayer en cuanto al ambiente. A partir de ahí, como dice Paco, triunfo que sirve para meterte en la pelea, pero no para solucionar nada a día de hoy, y con la sensación de que con menos de 6 puntos, de aquí al final, el Sevilla no va a depender de sí mismo. Así que a intentar ganarle al Español y luego intentar ganar otro partido. Te puede dar con 42, te podría llegar a dar con 41 si hay un milagro, pero lo único que te asegura la salvación es llegar a 43.
1: Para ti, Mael.
2: Bueno, que el Sevilla como club estaba muerto, que el equipo estaba tocado y prácticamente sin oxígeno, y la gente fue bueno, se olvidó de todo y fue a ayudarle. A mí lo que más me sorprendió no fue el ambiente, fue que el equipo compitió bien. Yo no esperaba que el equipo compitiera bien. Es verdad que la Real Sociedad, cuando un equipo no tiene mucho en juego, pues no juega al 100%, pero sí es la primera vez que el Sevilla no ha regalado nada. Nos regala ocasiones, se comporta como un equipo por lo menos competente, y como talento y calidad no va a tener, de momento está vivo, pero es cuestión de ganar 2 partidos más. Tiene que llegar a 43 para la permanencia segura. A partir de ahí está vivo el Sevilla, calidad no va a tener, de momento se agarra a su gente.
1: ¡Buf! 43, muchos puntos eso. Os iba a decir que la victoria es el próximo sábado, pero
2: 43, yo creo que según la gente de las matemáticas, sí, te dice que te da la garantía, ¿no? Entonces busca la garantía, el resto es especular, ¿no?
1: Como tenemos poco tiempo, Paco, y voy a empezar por ti, fíjate, simplemente es difícil retener, ¿no? Sabemos el calendario del Sevilla, tiene ahora Español, Villarreal, Real Madrid y Celta de Vigo, pero fíjate, a la vez que está por debajo, se va a enfrentar Elche, bueno, complicado jugándose la vida, pero Fútbol Club Barcelona, Oviedo y Rayo Vallecano. El Girona, que va 16º, Rayo, Real Sociedad, Atlético y Elche, Mallorca 15º, Villarreal, Getafe, Levante y Oviedo, el propio Elche que va 14º, Alavés, Betis, Getafe y Girona. Y fíjate también el Español, ¿no? Voy a meter también al Valencia, pero para no cansar a la gente, un Español que se va a enfrentar al Sevilla, pero que va a tener también al Athletic Club de Bilbao, a Osasuna y a la Real Sociedad. No sé qué calendario es el mejor, ¿eh? Veo, por ejemplo, el Alavés, que salvo el Barça, iba a venir de borrachera si es capaz de ganar al Real Madrid con el título, pues muy asequible el resto de partidos,
3: ¿no? Sí, no, en principio el Sevilla es el que lo puede tener peor, ¿no? Por el nivel de los contendientes y en algunos casos sus aspiraciones deportivas, ya veremos si existen o no. Pero si he aprendido algo en a no echarle cuenta, hubiéramos dicho
1: más
3: previamente,
1: al final de liga, ¿no?
3: Sí, hubiéramos dicho previamente, oye, qué mal calendario esto de que te toque el Atlético de Madrid, ¿no? Bueno, pues el Atlético de Madrid vino como viene y no compitió. Esperemos, partido a partido, ya veremos. Y sobre todo, y le doy la palabra a mis queridos compañeros, el Sevilla es el que está exigiendo el puntaje mayor. como era el que estaba medio descolgado, cuando ha ganado ha elevado esto, y entonces hay que sacar 42 puntos, Alonso, de verdad.
1: ¿Temor al calendario, Jorge?
0: Sí y no. Va a depender un poco de lo que pase en las próximas jornadas, ¿no? A ver, a priori, creo que nos has dicho del Valencia, yo los he estado repasando y me parece el peor de todos.
3: Sí, y Valencia no está vivo, ¿eh?
1: Atleti, Rayo, Real Sociedad y Fútbol Club Barcelona. Bueno, sí y no.
0: Me parece el peor de todos. De todas formas, el calendario no hay que analizarlo a estas alturas desde el punto de vista del teórico nivel de los rivales, sino efectivamente desde el punto de vista de lo que tienen en juego, ¿no? Porque es lo que va a determinar hasta qué punto un Oyarzabal se tira a rematar una pelota en plancha dejándose los dientes o prefiere no arriesgar porque está pensando en el Mundial. Y creo que todo el mundo me entiende después de la jugada de ayer. Hay que ganarle al Español y luego sacar un partido como sea. Yo creo que de todos los que va a disputar el Sevilla, el menos complicado, en teoría, a partir del Español, es el del Real Madrid, por aquello de estar en casa, porque 100% no se va a jugar nada, pero vete tú a saber, ¿no? Veremos el Celta, a priori el más difícil, porque teóricamente debe llegar a la última jornada con cosas en juego. Vamos a ver lo que pasa, pero si miro los calendarios me asusto, porque me parece el más difícil el del Sevilla junto al del Valencia y el más asequible con diferencia el del Alavés, y a día de hoy creo que es el rival más directo del Sevilla, y quiero esperar a ver qué pasa en los próximos días, sobre todo ganarle al Español y luego sacar dos o tres puntos como sea.
2: Vale. Yo creo que el Sevilla tiene que pensar solo el día del Español, porque yo he sido muy crítico con este Sevilla y con su plantilla. Entonces ganó el otro día, intentar montar el mismo ambiente alrededor del partido y que el equipo siga compitiendo. Entonces tiene que pensar en ganar al Español. El puntaje del Sevilla es pensar que tiene que llegar a 43 puntos, no hacer matemáticas, porque después el calendario es caprichoso. Hay muchos equipos que no se juegan nada, pero el Atlético de Madrid fue con más chavales de la cantera y le ganó 0-2 al Valencia. Es decir, es mejor enfrentarte a un equipo que no te juega nada, pero el Sevilla tiene que pensar en ganar al Español cuando nunca o casi nunca en los últimos tiempos ha ganado dos partidos consecutivos. Ganar al Español y pensar que sigue estando vivo.
1: Bueno, dejadme que ponga, porque bueno, Monchi ha dado muchas entrevistas en las últimas semanas, en los últimos meses, le faltaba un podcast en el que ha repasado, o le preguntaban claramente, ¿no?, cómo veía o en qué figura veía a Sergio Ramos y qué pasaría si el Sevilla decide apostar por concretarle una oferta. Este es Monchi.
4: No te puedo decir, porque yo te digo que si le preguntas a Sergio o le preguntas a su socio o le preguntas a los accionistas del Sevilla, tampoco tienen 100% claro lo que va a pasar, porque es un tema de negociación. Pero sí, verdad que él quiere ser, no sé si presidente, pero sí quiere estar en el meollo de la toma de decisiones del futuro del Sevilla. Mi día a día es el San Fernando. ¿Eso significa que jamás vaya a trabajar en otro club? No tiene por qué. Pero mi prioridad siempre va a ser San Fernando. Todo aquello que pueda aparecer en el horizonte tiene que ser compatible con el San Fernando. A la respuesta del Sevilla, a día de hoy no tengo ninguna propuesta para volver al Sevilla, y te digo lo mismo que he dicho muchas veces: si este día me llama, evidentemente tengo que escucharlo, pero a día de hoy creo que estoy a gusto como estoy.
1: Bueno, ya va cambiando un poco el discurso, digo, en cuanto solo San Fernando, no, si tengo que escucharlo, escucho. Os voy a preguntar claramente, la gente quiere saber, ¿os creéis lo del cambio próximo, que José María Nido Carrasco va a dar un paso al lado, que Sergio, como él cree y afirma, va a concretar? Y os pregunto claramente por la información que manejáis cada uno, Paco, porque el sevillista yo creo que se relame también al margen de los resultados con lo que pueda pasar próximamente. Quizás veía que no iba a suceder nada.
3: Yo creo que se mueve todo para no mover nada. No veo posible venta por la diferencia que habrá entre la oferta final y lo que tienen en la cabeza algunos de los vendedores.
1: Jorge.
0: Yo sí creo que si del Nido Carrasco no da el paso al lado, se van a buscar los resortes para que le den el paso al lado.
3: Sí, a eso sí estoy de acuerdo contigo, Jorge.
0: En caso de que no haya venta, en caso de bajar a segunda y también en caso de quedarse en primera, me parece que le quedan cuatro partidos al presidente del Sevilla, y en el caso de lo de Sergio Ramos soy escéptico. Entiendo la voluntad de Sergio, entiendo lo que dice Monchi, pero me parece que va a ser difícil encontrar las vías de financiación, llegar a un acuerdo. Bueno, quedan días, queda prácticamente hasta fin de mes, pero me parece que la operación es complicada.
2: Vale. Bueno, la cuestión es el dinero, ¿no? A mí me dicen que quieren darlo ahora. Como yo nunca he visto 400 millones de euros, ni sé si lo van a tener, voy a esperar a que quieren hacer la operación, sí, pero esto es cuestión de dinero. Lo que sí tengo claro es que el Sevilla, si se mantiene en primera división, con los accionistas, si hay venta, pues habrá venta, si no hay venta, que el Sevilla tiene que cambiar totalmente y que esto es inaguantable, lo deben saber los accionistas principales. El resto es que las negociaciones están, que están buscando el dinero, que dicen algunos que lo pueden tener, pero es que 400 millones de euros es mucho dinero.
1: Esto en cuanto al Sevilla. El Betis anda tranquilo. Yo creo que todos los rivales saben, tengo esa sensación, y el propio Betis, que en la quinta plaza solo hay que mirar a Movistar y ver si es posible que se vaya ampliando la diferencia. Por cierto, aprovechamos para darnos una vueltecita por el Emirates, Pedro Lázaro, para ver si hay algún cambio en el marcador. ¿Cómo siguen las cosas?
5: 0-0, pero el Atlético de Madrid haciéndole tremendamente incómodo el partido al Arsenal, que es verdad que tiene dominio, que tiene balón, pero las ocasiones de momento han sido para los colchoneros. La tuvo Julián Álvarez, un rechazo a punto ha estado de embocarlo Giuliani, tan solo un disparo de Gabriel para el Arsenal, que repito, tiene balón, monopolizándolo hasta en un 75%, pero con solo un 25% de balón. El Atlético está cómodo, y yo creo que se parecen más los minutos disputados a lo que ha dibujado en la pizarra el Cholo Simeone, que lo que ha dibujado Arteta. 21 y medio de esta primera parte, Arsenal 0, Atlético de Madrid 0, igualada la semifinal de Champions.
1: Y estábamos pendientes del tiempo de revisión, ese maravilloso programa, Jorge le encanta, en el que el CTA explica algunas jugadas polémicas. Y digo esto porque estábamos pendientes, la de ayer era pronto, yo sigo sin entender un poco qué pasó en el gol anulado al Sevilla y la acción de Castrín. Pero el otro día hubo una polémica, el Oviedo reclamaba una expulsión de Anrabat. Y la solución que se ha dado y la explicación, yo no lo acabo de entender, es la siguiente.
6: Es importante señalar que en el momento del contacto, el balón ya se encontraba fuera de los límites del terreno de juego. El árbitro señala saque de esquina. A efectos reglamentarios, resulta indiferente que el contacto físico se produzca dentro o fuera de los límites del terreno de juego. El factor determinante para la sanción técnica, posible penalti, es que el balón se encuentre en juego. Por consiguiente, al haberse producido el contacto cuando el balón ya había sobrepasado la línea de meta, no cabe la sanción técnica. La consideración debió ser de juego brusco grave y el VAR debió intervenir para recomendar una revisión que condujera a la expulsión.
1: Todo tuyo, Jorge.
0: Bueno, entiendo perfectamente la explicación, porque es lo que dice la norma en relación a la posibilidad de pitar penalti. Lo que aquí se le dice al árbitro es que debió expulsar a Anrabat prácticamente por agresión. Yo no estoy de acuerdo con eso. Yo entiendo que esta jugada no hay que juzgarla desde el punto de vista de una roja no vinculada a la acción de juego. Si efectivamente el balón estaba fuera, aquí no hay discusión sobre cómo se comportaron el árbitro de campo y el árbitro de VAR. Si el balón hubiese estado dentro, es evidente que estaríamos hablando de una jugada de penalti y algún tipo de tarjeta. Eso lo tengo claro, porque el penalti existe o habría existido en caso de que el balón estuviese en juego.
3: Completamente de acuerdo con Jorge. Yo no la veo de roja, yo no veo esa fuerza excesiva o esa agresión. Yo veo un frame muy feo, porque está a una altura impropia, pero no veo esa fuerza de la que hablan. No la veo. Por tanto, yo creo que estuvo bien arbitrada.
0: Creo que hay que distinguir a Alonso Paco, permitirme decir una cosa, creo que hay que distinguir entre la roja de acción de juego y la roja de no acción de juego. O sea, la jugada puede estar cercana a una roja de acción de juego, pero no a una agresión sin el balón en juego. No sé si, Jorge, me explico en lo que digo.
2: Sí, perfectamente, pero que el CTA yo he dejado de creer, porque además, frame a frame, pueden pitar lo que les dé la gana y siempre van a llevar razón. Siempre.
0: Hombre, claro.
2: Siempre, porque la norma la van a coger como
0: quieran. Y van a editorializar como les dé la gana, eligiendo las jugadas
2: lógicamente
0: que les dé la gana.
2: Es que han puesto una jugada que estuve yo en el Girona Mallorca y dice que puede ser penalti, pero que si el árbitro de campo no lo pita, entonces el de VAR no puede, tal, porque es la intención y eso es de interpretación, es decir, una pantomima. Siempre van a llevar razón, porque hay un juego de frame y de interpretación con una barbaridad de normas, es la que siempre van a llevar razón los árbitros.
1: Jorge Liaño, el de Marque, gracias.
0: Un saludo, buenas tardes.
1: Ismael, un placer, un abrazo.
2: Un abrazo fuerte.
1: Bueno, esto en cuanto a los dos representantes andaluces en primera división, pero vamos a hablar también de otro que está sufriendo, Paco, y es el Cádiz. Un Cádiz que también, a través de su propio club, a través de la Federación de Peñas, a través de los aficionados, promueven también que se cree el mejor ambiente posible el próximo viernes ante el Deportivo de La Coruña. Necesita una victoria para alejarse de la zona baja y que tenga que cortar una sangría de demasiado tiempo sin conseguirla. Le vamos a preguntar a nuestro compañero Jimmy de Territorio Cadista, un compañero que sabe mucho de la actualidad de el Cádiz, del conjunto gaditano, y no sé si ves, Jimmy, posibilidades reales de que el Cádiz pueda bajar a Primera Federación.
7: Buenas noches, Alonso, ¿qué tal? Pues lamentablemente en Cádiz hay un halo de pesimismo importante. Yo personalmente tengo más esperanzas puestas en que los rivales directos fallen, como lo siguen haciendo desde hace bastantes jornadas, más esperanza en eso que la propia recuperación del equipo. Que es verdad que desde la llegada de Imanol Idiáquez ha mostrado leves síntomas de mejoría, ahora parece que compite un poco mejor, que es capaz de crear más ocasiones, ya es un equipo, no está tan muerto como con Sergio González, pero todavía le queda mucho por mejorar. Hay que ganar un partido o empatar dos, no sé las cuentas cuáles serán, pero ahora mismo hay un temor evidente de posible descenso.
1: Gracias, nuestro compañero Francisco Jiménez, como siempre, muy... ¿Tú cómo lo ves? ¿Lo ves? Es otro cuento del lobo, ¿no? Bueno, a ver si ganamos. Va a llegar, pero no llega, ¿eh?
3: Lo veo con las mismas sensaciones que el Sevilla, pero sin ese aldabonazo que ha podido dar el conjunto de Nervión en esta última jornada. Los veo dos equipos en una situación muy parecida, Alonso, muy parecida. Y ya veremos si le da o no. Está ayudando, ¿eh? En el caso del Cádiz están ayudando los demás, pero va a llegar un momento en el que en esta progresión de no puntuar o puntuar poquísimo, te va a doler la cabeza. Esto es inexorable.
1: Bueno, y nos marchamos hasta Granada, ¿no? Yo creo que había que hacer una visita obligada, más allá de lo que ha hecho este año el primer equipo, el equipo de Pacheta. Pues el Granada juvenil, por primera vez en su historia, va a estar en la Copa de Campeones. Y eso lo ha propiciado el ser campeón de su grupo, el ser campeón de Liga y el estar con los mejores juveniles de nuestro país. Y vamos a hablar con su entrenador, con Sergio Ortiz, al que ya saludamos. Sergio, ¿qué tal? Buenas noches.
8: Hola, buenas noches. ¿Qué tal? ¿Cómo estáis? Encantado de poder estar aquí.
1: Igualmente. Y digo esto porque lo decíamos antes de comenzar el programa, ¿no, Sergio? Cuando algo después de tantos años de historia de un club se consigue por primera vez, es que evidentemente ni ha sido fácil ni fue fácil el otro día, ¿no? El domingo.
8: La verdad que no. Ha sido una temporada increíble en la que hemos tenido momentos buenos, momentos menos buenos, pero siempre, si hemos destacado algo, ha sido la fortaleza del grupo que hemos formado, que en momentos buenos supimos aguantar, en momentos malos supimos salir adelante. A partir de ahí, el partido del domingo fue uno de los más complicados del año, porque ya lo vemos cerca, porque ya no puedes fallar, porque se te junta todo el mismo día, y la verdad que no fue fácil. Pero al final somos Granada y a ilusión, a ganas, a hambre, no nos puede ganar nadie, y al final en minuto 86 conseguimos ese empate que nos daba ese ansiado título por primera vez en la historia de nuestro club.
1: ¿Qué supone, Sergio, este título? Por lo que intuyes en la entidad y también, evidentemente, me gustaría conocer qué supone para ti.
8: A nivel institucional, yo creo que este título lo que supone es un aumento de ilusión de cara a todo ese granadinismo, porque el otro día lo veíamos allí en La Cañada cuando fuimos campeones, esa ilusión que hemos sido capaces de generar en los propios padres, los futbolistas, en la familia, en los propios familiares, en la propia directiva del club, en los propios jugadores de la cantera que nos han seguido durante todo este año y que los jugadores nuestros de juvenil han sido un fiel reflejo para ellos. Creo que a nivel institucional nos quedamos con ese sentimiento que hemos podido generar y transmitir en el día a día de nuestra competición y nuestra andadura como equipo.
1: Oye,
8: a nivel personal, pues,
1: bueno. No, te iba a decir, Sergio, que es un momento para ir de la mano, ¿no? A veces, fíjate, lo hemos visto de cerca y lo hemos comentado al principio del programa, el propio Sevilla, un club que históricamente ha tenido buena cantera, pero que no se ha visto reflejado en muchos momentos, ¿no? Momentos de dificultad, quizás este también para la entidad, donde se puede mirar abajo y hacerlo con una sonrisa.
8: Sí, totalmente. Yo creo que esa ilusión hemos sido capaces de generarla. Es verdad que los jugadores, hay que tener mucha paciencia con ellos. Creo que este mundo del fútbol muchas veces va demasiado acelerado y creo que hay que tener mucha calma con ellos. Pero creo que con el paso a paso, con nuestro filial, con nuestro senior C, creo que se pueden ir dando pasos para que estos jugadores el día de mañana, ¿por qué no?, lleguen a ser profesionales, porque así se lo han ganado este año.
1: ¿Te cortaba para ti, a nivel personal, qué ha supuesto esto?
8: Para mí, a nivel personal, es un choque de emociones. Por un lado, satisfacción, porque todo el esfuerzo que uno le lleva poniendo a esto, todas las horas, todos los viajes, todos los momentos, todos los sacrificios que uno hace en el día a día, que vive lejos de su familia, que se quita momentos con los suyos para poder vivir este tipo de momentos, cuando llega un día así, todo ese sacrificio le ve el sentido. Y la verdad que el otro día el poder disfrutarlo con mi familia, con mis seres más queridos allí en la cañada, fue totalmente indescriptible. Y luego, bueno, creo que a nivel personal, uno empieza a ser entrenador, el fútbol tiene muchos días malos, pero también de vez en cuando le regala unos días buenos. El del otro día fue muy bueno y lo disfruté como tal. Un choque de emociones y sobre todo de satisfacción por todo el trabajo, por todo el esfuerzo, por todo el día a día con mi cuerpo técnico, que ha merecido la pena por llegar a este final tan ansiado.
1: Y por último, el domingo comienza algo también tremendamente bonito, en que hemos vivido también en esta casa con canteranos del Sevilla, del Betis. Bueno, es una competición siempre especial. ¿Cómo la afrontáis y cómo la ves? No sé si te ha dado tiempo también a estudiar un poco lo que te vas a encontrar.
8: Sí, durante el año siempre seguimos nuestro grupo y aparte, si nos queda algo de tiempo, pues solemos ir siguiendo otro tipo de clubes, otro tipo de plantilla, y la verdad que algo hemos visto del rival que nos ha tocado. Nosotros vamos y tenemos claro que a ilusión, a ganas, a hambre, no nos pueden ganar. Somos el Granada, es verdad que hemos accedido por primera vez en la historia a esta competición, pero ni mucho menos vamos a competir con complejos. Vamos a ir al campo sin especular, vamos a ir a ser valientes, vamos a ir a intentar ser nosotros y intentar pasar la eliminatoria, sabiendo que es un rival muy difícil que tenemos enfrente y que será muy difícil porque nos enfrentamos a la élite del fútbol nacional donde hemos sido capaces de entrar. Pero pues, si estamos ahí es por mérito propio.
1: Pues te decía, Sergio, que toda la suerte del mundo, que estaremos muy pendientes, que volveremos a hablar y que ojalá haya tiempo para seguir haciendo historia, ¿eh? Que eso será una buena señal y lo contaremos en esta vuestra casa también, Canal Sur Radio. Un abrazo por estos minutos.
8: Pues muchas gracias por habernos hecho llegar y por haber dado difusión a este hito histórico y por estar con nosotros. Encantado de poder estar aquí.
1: Un abrazo, Sergio.
8: Gracias.
1: Y de Granada hasta Almería, porque el subidón después de la octava victoria consecutiva en casa continúa, zona de ascenso directo y ya hay entradas para Burgos. Alejandro Macías, ¿qué tal? Muy buenas.
9: ¿Qué tal? Muy buenas. Sí, va a ser una semana corta para el Almería. Hoy han descansado, pero mañana vuelven a los entrenamientos con la obligación de dejar atrás la victoria ante el Mirandés y poner toda la atención, todos los esfuerzos en la próxima batalla ante el Burgos en el plantío. Para ese partido, que va a ser el próximo sábado, el club ya prepara una expedición masiva de aficionados, y es que hay ilusión en una ciudad que se empieza a ver que ya lo tiene más cerquita de primera división. Las entradas visitantes han salido a la venta, por cierto, a 20 euros para los abonados, y se espera que puedan viajar a la ciudad del Cid campeador en torno a 500 aficionados rojiblancos. Quedan 12 puntos, Almería cree, Almería sueña, no se puede hacer ningún tipo de especulación porque en esta liga los de arriba están fallando poco o nada y el ascenso directo pasa por ganar los 4 partidos que quedan.
1: Gracias, Alejandro. Antes de finalizar, nos damos otro pasito con Pedro Lázaro para ver cómo va el choque entre el Arsenal y el Atlético. Pedro.
5: No hace gol nadie, Arsenal 0, Atlético de Madrid 0, 33 minutos ya, las ideas un poquito más claras en los del Cholo, un puntito más de agresividad, pero de momento sin ocasiones y sin goles, Arsenal 0, Atlético de Madrid 0, caminando hacia el 34 de la primera parte.
1: Gracias, Pedro.
5: Hasta luego.
1: Gracias, Paco Cepeda, gracias. Manuel Hernández, que ha estado a los mandos técnicos. Nosotros tenemos cita mañana a las 9:05, les dejamos con la mejor información en su casa, en Canal Sur Radio.
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11: Pues vamos con el tiempo de la economía a las 9:34. Paco Bocero, ¿qué tal? Buenas noches.
12: Natalia.
11: Pues muy bien, hoy está, por ser martes, está por aquí José Luis Losa. Hola, José.
13: Muy buenas noches, ¿qué tal?
11: Pues buenas noches,
13: maestro. Buenas noches, Paco.
11: Muy bien.
13: ¿Qué tal?
11: Oye,
13: por aquí de campaña electoral, simplemente.
11: Sí, ¿no? Sí. Oye, Paco, ¿has hecho un vistazo a la prensa?
12: Por supuesto. Y tenemos algunos temas calentitos. Fundamentalmente, el primero es el de la venta de Escribano, que han vendido, los Escribano han vendido su 14,3% que tenían de participación en Indra y salen de la compañía. Esta salida está valorada a precios de mercado de hoy en 1.320 millones de euros. Ahora, si queréis, comentamos un poquito el asunto. Es el tema de salida en expansión, también lo es en 5 días, al cual le sumamos otro titular en el cual dice que el gobierno aprueba 27.232 plazas nuevas de empleo público para la administración central, una oferta similar a la del 25. En el Economista también tenemos el mismo tema en portada sobre los escribanos, pero nos cuentan que los buques se alejan de Hormuz, el tráfico marítimo se aleja de Hormuz, la señal de que Irán está llevando a Estados Unidos su desafío demasiado lejos, en opinión del análisis. Y finalmente en Invertia nos dicen que el Tribunal de Cuentas cuestiona que el gobierno usara 2.300 millones de los fondos Next Generation para pagar pensiones. Y un último titular, y es que los Rolling Stones van a lanzar nuevo disco el 10 de julio, que se va a llamar Foreign Tongues, lengua ajena, podríamos traducirlo así, y el primer single que han hecho público hoy, In The Stars, es una maravilla.
11: Pero eso lo dices tú.
13: No, es que,
11: o...
13: es que un rockero, un rockero como Paco Vocero no podía dejar de comentar este tema de los Rolling Stones, aunque sea un apartado de economía. Supuesto. Que por cierto, también mucha economía y mueve mucha economía,
12: Sin duda ninguna, de las mayores, de los espectáculos, los mayores espectáculos del planeta. Llevo toda la tarde escuchando la canción Encantado de la vida.
11: Anda.
13: Sí, o sea que incluso mejor que Rosalía, ¿no?
12: Bueno, son otra cosa muy distinta.
11: Es otro tipo otro de música, es otro nivel. Oye, os voy a contar una historia,
13: de las cosas que
11: quieres
13: comentar,
11: hablar
13: es que,
11: de tu,
13: es que ha dicho,
11: de tu,
13: no no no de, lo de la, quiero hablar de lo que ha comentado
11: de
13: Paco,
11: tus gustos
13: que ha dicho
11: musicales.
13: Ya tengo un poco gusto musical de las cosas que ha comentado, es que todas las cosas que ha comentado Paco son muy muy interesantes, ¿no? Entre ellas, como él ha dicho, lo de la venta de los escribanos de su 14,3% en Indra por 1.320 millones de euros, lo que significa que le genera una plusvalía que ronda los 800 millones de euros. No sé si lo dejo a Paco el comentario, pero la verdad es que ha sido un despropósito del principio. Se le ha ido de las manos al gobierno el tema de la fusión del escribano con Indra, han creado un monstruo que nos va a costar un dineral a todos los españoles, y bueno, pues algunos dicen que esto es un gran escándalo. No sé si decirlo, esperaré a que le sepamos una letra pequeña de todo esto.
12: Bueno, la verdad es que la lectura de que se puede hacer todo esto es que los escribanos renuncian, con una buena cantidad de dinero, por supuesto, a la influencia accionarial directa para hacer definitivamente la operación viable, la fusión, exactamente.
13: Bueno,
12: ¿no?
13: Sí, es compra, es compra.
12: Exactamente, es compra. Y al final, bueno, en realidad, bueno, hasta el cierre de marzo, Indra acumula ya más de 20.000 millones en pedidos, ¿no? El resultado va a ser esa liquidez de 1.255 millones para escribanos, una integración con las trabas formales que están bastante superadas, aunque claro, ahora tiene que dar el primer paso Indra, ¿no? Pero sí que es verdad que esta jugada lo que hace es que neutraliza el conflicto de interés que bloqueaba la fusión, ¿no? Así que veremos en próximas jornadas, pero van a salir con los escribanos con una jugada importante y van posiblemente a integrarse en Indra, ¿no? Lo cual, bueno, pues de alguna manera ya veremos las condiciones de integración, por supuesto, de la compra que hagan y si esa compra luego les da algún tipo de derecho político en el Consejo o no. Pero por lo menos lo que sí está claro es que han hecho viable la operación y además la han hecho viable con una plusvalía, como bien ha dicho José Luis, que...
13: No, 800 millones de euros.
12: Rondando entre 875 y 940 millones, porque hay que verlo a lo largo del tiempo, ¿no? Pero vamos, ha sido tremendo, vaya.
11: Os voy a contar un asunto que quiero que me analicéis. Ya sabéis que a esta legislatura, no en Andalucía, sino a nivel nacional, le queda pues aproximadamente un año. Y lleva camino de convertirse en la primera de la historia en la que el gobierno no ha presentado al Congreso, al Parlamento, ni unos solos presupuestos generales del Estado para su aprobación. Y eso empieza a notarse en las costuras para que sigan funcionando las cuentas públicas, porque las vigentes ahora se elaboraron hace 4 años. Bueno, ha sido el Tribunal de Cuentas el que ha desvelado que el Gobierno Central recurrió en noviembre del 24 a los fondos europeos para pagar parte de la factura de las pensiones ante la falta de liquidez de la tesorería. En concreto, desvió, insisto, según el Tribunal de Cuentas, 2.389 millones de euros para abonar las pensiones de las clases pasivas y los complementos de las pensiones mínimas ante la falta del crédito generado por la prórroga presupuestaria desde el año 23. El organismo fiscalizador, el Tribunal de Cuentas, ha hecho esa denuncia en la declaración sobre la cuenta general del Estado del ejercicio 24, en la que señala que el insuficiente crédito presupuestario para atender el ineludible pago de las pensiones motivó que en noviembre del 24 se autorizaran dos modificaciones de casi 2.400 millones de euros, subsanadas con fondos de recuperación y con la justificación de que, abro comillas, no comprometían el cumplimiento del plan de recuperación ni la capacidad de absorción de fondos europeos. Ahí lo dejo.
12: Muy fuerte la noticia, de luego.
13: Yo creo que...
12: Muy fuerte porque...
11: millones de euros de fondos europeos utilizados por el gobierno de España para pagar pensiones.
13: Es que incluso aunque el fondo, aunque el destino sea muy adecuado, muy bueno, muy loable, necesario, muy perfecto, muy tal, estamos entrando en una situación muy poco democrática, tengo que decirlo. Es que se están, al no haber presupuesto, se están desviando fondos sin control alguno. Eso es lo que dice el Tribunal de Cuentas sobre esta partida. Pero, por ejemplo, hemos visto esta misma semana pasada informes que dicen que el gobierno ha comprometido ya una cifra superior a los 60.000 millones de euros en gasto militar en defensa, evitando completamente el debate, el control parlamentario, que es normal en los presupuestos generales del Estado. Vuelvo a repetir, más de 60.000 millones de euros que se han comprometido en gasto militar, que no tienen control alguno por parte del Parlamento ni por parte de nadie.
11: Hoy mismo, el propio Consejo de Ministros de hoy, sí, ha aprobado destinar más de 70 millones de euros a defensa. Hoy mismo.
13: Sí,
11: y
13: sí,
11: eso no pasa por el control parlamentario.
13: Entonces, Paco, sí.
12: No, que iba a decir que, claro, iba a continuar con lo que estabas tú comentando. Es que esto no tiene ningún tipo de control por ningún sitio, no tiene ningún tipo de control por ningún lado. Y esto, desde luego, seguir con la cantinela, vamos a ser ya serios de una vez, seguir con la cantinela de que el que no haya presupuesto es perfectamente legal y entra dentro del marco constitucional. Recordemos que más de un gobierno, más de un presidente de un gobierno convocó elecciones anticipadas por no tener presupuestos aprobados. Y aquí llevamos 3 años sin presupuestos, presumiblemente, salvo un acuerdo político de bastante dudosa organización para el año que viene, igual tampoco los tenemos. Y cuando hablo de un acuerdo político de dudosa organización, ese acuerdo político para aprobar un nuevo presupuesto van a ir evidentemente a lo que los socios parlamentarios en minoría, y que son minoría y además minoría con respecto al Parlamento, evidentemente tanto vascos como catalanes, pues puedan puedan estar presionando para unas cuentas públicas que estén muy marcadas en cuestiones que no tengan que ver con el interés general de todo el mundo, ¿no? Pero entonces, no hay control, ni control parlamentario, ni control de ningún lado en este sentido, ¿no?
13: Claro, fíjate que yo no estaba ni siquiera poniendo en cuestión, te decía, el destino, ¿no? Porque hay que pagar, claro que hay que pagar esas pensiones. Y seguramente, claro que hay que pagar, o hay que gastarse los 60.000 millones de euros en incremento de defensa, porque lo pide la OTAN y tenemos que cumplir con el 2% al menos, ¿no? Mínimo. O sea, que ni siquiera es por el destino de los fondos, pero es la falta de control. Es que igual que nos estamos gastando eso en eso, ¿quién dice que mañana no se esté gastando el gobierno otras partidas hasta que alguien lo descubra?
12: Claro.
13: Yo creo que no sé. A mí me
12: pero parece... además, fíjate, mira, además, fíjate, ayer comentábamos, porque la noticia fue de ayer, que el gobierno había enviado a Bruselas el dato de la recaudación de más por no haber deflactado la tarifa del IRPF del 25, y es una cantidad similar a esta, 2.000 y pico millones de euros. Es decir, pero es que además ha estado sin deflactar la tarifa pues estos 7 años. Entonces, al final estamos hablando de que ya no es solamente esas partidas fuera de control y no sabemos qué se... Al final es que, bueno, este ritmo de gasto y este nivel de gasto, ¿a dónde va? ¿A qué corresponde? Por supuesto, claro que hay que cuidar las pensiones, faltaría más, pero si es que estamos dejando que las costuras del sistema salten y cubriéndolas de forma extraordinaria sin ningún tipo de control y además de una forma pues bastante poco ortodoxa, que ya veremos lo que ocurre con esto, con lo que está denunciando el Tribunal de Cuentas, pues entonces nos encontramos con que nos podemos encontrar con muchas sorpresas al término de esta legislatura, ¿no? Pero con muchas.
11: Bueno, vamos con buenas noticias. Bueno, ahora lo analizamos. 25 años se han cumplido hoy de la Asamblea General, que se ha reunido por en su 25 edición, Asamblea General de la Empresa Familiar de Andalucía. Directivos y empresarios han debatido en Huelva pues los principales problemas que afectan también este tipo de empresas, que no pasemos por alto que aglutinan el 60% del empleo en nuestra tierra. Algunos ejemplos son Agromartín, Instituto Español, Jamones Tartesos o Sierra de Jabugo, todo eso en Huelva, que es donde se ha celebrado la asamblea. Estas empresas se enfrentan a asuntos como la sucesión, la fiscalidad o la gestión. Son empresas familiares que generan empleo, más empleo que muchas de las que cotizan en bolsa, según estudios que han encargado en el propio sector. Uno de los momentos más importantes del encuentro de hoy ha sido la toma de posesión de Juan Moya, vicepresidente de Persan, que ha asumido la presidencia de esta asociación en sustitución de Manuel Barbadillo. Y fíjate qué suerte que nos acompaña el señor Juan Moya. ¿Qué tal? Buenas noches.
14: Hola, muy buenas noches a todos. ¿Qué tal?
11: Enhorabuena, ante todo, por su elección, por su nombramiento.
14: Muchísimas gracias. La verdad que, como decía hoy, es toda una responsabilidad y todo un reto. Más allá de un nombramiento, un título, lo asumo como tal.
11: Sí, desde luego, es un cargo que trae trabajo, que acarreará más trabajo. Usted asume esa presidencia en una asamblea muy simbólica, como decía, el 25 aniversario, y con el lema Origen y Destino. ¿Con qué espíritu llegó usted al cargo, Juan?
14: Bueno, pues la verdad que llegamos con el espíritu de 25 años en la región, en Andalucía, representando al empresariado familiar. Surgió pues a principios de siglo, podemos decir, de mano de varios empresarios, como estaba en aquella ocasión el propio Grupo Yolí, González Díaz, la propia Persan, a la cual pertenezco, en el que nos aunamos una serie de empresarios con unas preocupaciones, o mejor dicho, los empresarios familiares que tenemos unas casuísticas comunes que gestionar, como son la sucesión en la empresa. Yo creo que todo empresario tiene sus problemas económicos, tiene sus problemas de gestión, como yo llamo empresarial, pero además en la empresa familiar nos dedicamos a solventar otra serie de problemas que están muy vinculados con nuestro carácter de legado, ¿no? El mantener nuestro legado, el sucederlo y demás. Y lo afronto con las ganas de que, bueno, tengamos una asociación andaluza de la empresa familiar tan potente como es el empresario familiar en Andalucía, ¿eh? No podemos dejar de ver que Andalucía ya es un bastión de la economía española, que crece a mayor ritmo que otras regiones y que, bueno, y que tenemos hasta los datos de balanza comercial. Somos la única comunidad autónoma en el 2026 con superávit, mientras que el resto de comunidades todavía tienen un déficit de balanza comercial, ¿no?
11: La empresa familiar es un modelo singular, usted ya ha apuntado, ¿no? Ni el autónomo ni la gran cotizada, ¿no? Y ha hablado y le da mucha importancia precisamente al legado y, claro, y el peso, la responsabilidad de transmitirlo. ¿Qué cree que tiene la empresa familiar en Andalucía que no tienen las demás?
14: En Andalucía tenemos bueno, por suerte o por desgracia, la realidad es que el tejido empresarial andaluz son empresas de un tamaño inferior a las de otras regiones, ¿eh? Tenemos grandes empresas, como puede ser el Grupo Mayoral, tenemos a Cosentino, las propias bodegueras como González Díaz, Osborne, pero de media tenemos un tamaño medio más pequeño. Eso hace que aproximadamente el 90%, podríamos decir, ¿no?, de los empresarios son empresas familiares, ¿no? Por ello queremos crear este tipo de asociación que nos permita aunar todos los intereses que tenemos entre nosotros y que también nos sirva no solo de altavoz propio, sino también de receptor de la sociedad qué espera del empresario familiar, ¿no? Y yo creo que eso en las circunstancias actuales es bastante importante para cualquier tipo de empresario, pero especialmente para el empresario familiar que está muy arraigado a su territorio, ¿no? El saber qué se espera de él, ¿no?
11: Claro, sí que es verdad, saber qué se espera de para dar la respuesta adecuada. Paco.
12: Sí, buenas noches, señor Moya, y enhorabuena por el nombramiento y mucho ánimo para la tarea que tenga por delante. Hay un dato que ha dejado caer hoy en su intervención y que invita a la reflexión, ¿no? Las empresas familiares están creando empleo a un ritmo aproximadamente del 3% de media, mientras las cotizadas, por ejemplo, pues están más planas, ¿no? ¿Cómo puede explicar esa diferencia? Y yo le preguntaría, ¿es una cuestión de tamaño, de mirada larga, de arraigo al territorio?
14: Yo creo que todo está relacionado. Las tres magnitudes que has comentado son perfectamente compatibles y están relacionadas entre ellas. Hemos de pensar que una empresa familiar que lo que surge es para sobrevivir a la propia compañía. Hoy mismo decíamos en una de las mesas, que la mesa de CEO lo pronunciaba Juan Camacho, ¿no? Que es el director general de Camacho, de Ángel Camacho, ¿no? Que es tan importante el crecimiento de la empresa, que el crecimiento de la empresa acompañe al crecimiento de la familia. Por ello, muchas veces nos encontramos que las empresas familiares son empresas que no sufren grandes altibajos, pero sí van creciendo constantemente al cabo de los años, ¿no? Porque no estamos hablando de una cosa puntual y de una cosa que tiene que durar un proyecto y se acaba. Estamos hablando de el ceder un legado más allá de la propia existencia de los ejecutivos actuales. Y yo creo que eso es lo que provoca que creemos más riqueza y que creemos también mayor empleo. Que el crecimiento de la familia y del negocio han de ir al mismo ritmo para que la empresa siga siendo igual de importante para la familia y viceversa, para que la familia siga siendo igual de importante para la empresa.
11: Losa.
13: Muy buena noche, Juan. Me alegro mucho de saludarle. Y también le digo lo mismo, felicidades y suerte, ¿no?, para esta nueva etapa. Quizá una pregunta con reflexión previa, ¿no? Los que ya tenemos una edad y hemos visto a la generación previa a la suya, y hemos visto un cambio enorme, ¿no?, generacional en los empresarios andaluces. Los de antes eran seguramente muy vocacionales, pero a lo mejor con poca idea casi incluso de la globalización. Yo he acompañado a algunos de ellos por ahí en viajes institucionales, y la generación actual está mucho más preparada, con una visión mucho más global, está claro, ¿no? Y la pregunta es, ¿hacia dónde vamos? ¿Qué visión debe tener el joven, el que va a ser después sus hijos, ¿no? Los hijos de los que van a recibir este legado.
14: Bueno, yo creo que al final el empresario familiar lo que sí tiene que tener es una mente muy abierta. Es decir, otra de las grandes características que estábamos nombrando hoy en las sesiones es el empresario familiar ha de ser humilde y ha de saber rodearse de los mejores. Ha de ser consciente de que hay mucha gente que puede ser mucho mejor que tú. Y lo único que tú tienes que tener es la humildad de reconocerlo, por supuesto, y de facilitarle el trabajo. Y de facilitarle, de hacerle las cosas fáciles, ¿vale? Y más allá de ello, yo sinceramente creo mucho en la globalización, creo mucho más en las mentes abiertas, creo mucho más en saber beber de cualquier foro, sacar enseñanzas. De hecho, creo tanto que por eso quiero ayudar al asociacionismo familiar empresarial andaluz para que nos sirva como plataforma de puesta en común de todos los empresarios, que nos ayudemos unos a otros, no solo en los procesos de internalización, sino en los procesos de automatización, en los procesos de sucesión y en todas las particularidades que podamos tener como empresarios o como empresarios familiares, ¿no?
11: Paco.
12: Sí, yo también quería preguntarle, uno de los grandes ejes de la Asamblea ha sido, como no podía de otra forma, ¿no?, la sucesión generacional. Y las estadísticas ahí son algo duras, ¿no?, porque la mayoría de las empresas familiares no llegan a la tercera generación. ¿Cuál es, a su juicio, el error que se sigue repitiendo en esa transición? Y desde la asociación, ¿qué cree que se puede hacer para acompañar mejor ese momento delicado de llegar a la tercera generación?
14: Bueno, para no contestar como un gallego, sino como un buen andaluz, diré, no voy a decir un depende, ¿no? No voy a decir un depende. Yo creo que, y por la experiencia que he vivido a lo largo de estos años, ¿no? Participando de este tipo de foros, los juegos de egos, ¿vale? Cuando los individuos priman el bien personal por encima del bien propio, eso suele ir mal. Cuando en esas segundas y terceras generaciones, hermanos o primos, prima el y yo qué, eso suele dar problemas. De hecho, una de las conclusiones que hemos ido sacando es que la sucesión hay que entenderla como un proceso natural. Y a la vez puede entenderse como un proceso formal, ¿no? Aquí lo que hay que ir integrando a la familia en la compañía y a la empresa en la familia. Y no tomarlo como una foto puntual, es decir, no tomarlo como hoy es la sucesión y a partir de mañana esto es completamente nuevo. No, no, esto hoy lo definía también en la mesa de CEOs, se definía que no es una foto puntual, sino que es una película en continuo, en la que ha de protagonizarse la bondad familiar, como los primos entre sí deben decidir conjuntamente sobre el liderazgo e incluso entre los sucesores tienen que tener claras las normas para ese relevo. Y yo contaba hoy una anécdota. Hay muchos empresarios que cuando hacen la sucesión se tienen que ir, y digo tienen, sí, intencionadamente, se tienen que ir a jugar al golf para dejar de aparecer por la oficina, para que ese proceso de sucesión sea real. Y suena a broma, pero es que es real.
11: Claro, ¿no? está claro, porque estamos diciendo que es muy importante también en la economía y en este caso en concreto la psicología humana y también incluso la parte emocional, ¿no? Y la condición de cada persona. Losa, la última.
13: Uy, pues yo tenía varias aquí, pero
11: bueno. No, como buena, que varias, pero mírate el teléfono, mírate la hora.
14: Mi amigo José Luis, que me llame nada más que...
11: Que colgar.
13: Para crecer muchas veces, algunas veces no siempre, hay que tener financiación, hasta ahora una duda de las empresas familiares como tantas otras, ¿salimos a bolsa o no salimos a bolsa? Ahora cada vez hay más fondos de inversión y te hará la otra duda. Entonces, ¿dejamos entrar un fondo de inversión a una cosa que es nuestra, que es de nuestra familia? La siente uno como... ¿Por dónde pueden ir ahora las nuevas formas de financiación del crecimiento de una empresa familiar?
14: Bueno, a ver, aquí te voy a hablar desde la experiencia personal.
11: Pues me parece muy bien, porque yo quería hablarle un momentito de Persan también, así que introduzco.
14: Nosotros en tercera generación, y para no hablar solo de lo positivo, sino hablemos también de lo negativo, tuvimos una gran crisis, ¿vale? Crisis que se mercaba con una crisis de sucesión típica, ¿no? Desaparecieron los fundadores, la tercera generación no supo, vamos a decir, estar a la altura de la profesionalización que requería la compañía. Y en un momento concreto, pues se tiró de los famosos familiares políticos, que en este caso, pues fue mi padre. Mi padre no era un familiar directo, sino que era el marido de mi madre, que era la nieta del fundador.
13: Concha Jordi.
11: Concha.
14: Y entonces se tuvo que hacer lo que se conoce en las empresas familiares, una poda del árbol, que es decidir aquellos accionistas que no vean carrera o no quieran continuar en la compañía, oye, pues que puedan vender las acciones y concentrar el accionariado como así hicieron mis padres en ellos dos, ¿no? Y nosotros le tuvimos que dar una entrada al capital riesgo. Entraron los fondos de capital riesgo, que en aquella época llevaban las cajas de ahorro de España y de Andalucía especialmente, entraron las dos cajas de ahorro andaluza, y fue una solución fantástica. Ellos salieron, pues creo que más que doblando la inversión en 4 años. Sí. Y siempre me preguntan los mismos, jo, pues vaya tela, si le compraste a uno y estaban vendiendo a dos o a dos y medio dentro de 4 años, vaya negocio hicieron ellos. Y yo siempre digo lo mismo, no, el negocio lo hicimos nosotros.
11: Claro, ¿y tanto?
14: Porque nos dio la plataforma para poder crear una empresa gobernable, una empresa gobernable, y que necesitaba ese impulso y esa formalidad en el gobierno corporativo que no tenía con la falta de gobierno corporativo. Y yo diría que van más por ahí. Es decir, las vías de financiación no son más que necesidades de gobierno corporativo. Ahí tenemos a compañías como Inditex, como Acciona, como Gestamp, todas son compañías familiares, pero han utilizado una forma de financiación que es la salida a bolsa. Y tenemos otras grandes compañías familiares, como puede ser el grupo Saica Aragonés, que tiene un gobierno corporativo, o bueno, la propia, ellos mismos no se definen como empresa familiar, y si me escuchan, pues sabrán que tenemos muy buena amistad y me refiero a ellos, que es el Grupo Insur, ¿no? Yo creo que el Grupo Insur de Sevilla, para mí es una gran empresa familiar con un gobierno corporativo envidiable, que como una de sus fuentes de financiación, que quisieron contar en su momento, era la cotización, ¿no?
11: Persan, que se ha convertido en un auténtico gigante del detergente, que se hace en Sevilla, en la provincia de Sevilla, y que ha superado ya los 1.000 millones de facturación.
13: Y tienen otra maravillosa fábrica
11: una expansión internacional
13: en Polonia,
11: Y con, exacto,
13: de hace 2 años.
11: Sí, y con una expansión internacional brutal en mercados súper exigentes como Estados Unidos o México, ¿no? Por lo cual, pues nos alegramos mucho y me alegro mucho de poder saludarle, porque hacía tiempo que estábamos interesados en hablar con Persan, y mire por dónde, Juan, pues hoy se ha terciado. Entonces, pues,
14: por aquí estamos, por aquí estamos.
11: Pues le agradezco mucho, le agradezco muchísimo que nos haya acompañado para hablar de la Asociación Andaluza de la Empresa Familiar, y usted como nuevo presidente, Juan Moya. Que vaya todo muy bien, mucha suerte y buen trabajo.
14: Muchísimas gracias a ustedes por darle cobertura. Muchas
11: claro.
14: gracias.
11: Juan. Buenas noches, Juan.
12: Buenas noches.
14: Buenas noches.
11: Y a vosotros ya os despido también.
13: Pues sí, nos vamos con la familia también.
11: Sí, a cenar, pero ya...
13: A ti te queda una horita más de trabajo aquí, ¿eh?
11: No, pero yo, pensando que sois felices vosotros, claro, yo ya mi felicidad crece.
13: Para mí,
11: así que...
13: para mí aquí sois como mi familia también, fíjate que
11: es viene. Es verdad, la familia de la radio. Ay, qué bonito. Ahí. Repitiendo lo clásico que se suele decir en estos casos. Bueno, Losa, hasta la semana que viene.
13: Un placer, que seguiremos de campaña.
11: Eso, vocero, hasta mañana.
12: Hasta mañana, hasta luego.
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11: Vamos a repasar entre Jorge Dayas y servidora lo más importante que les venimos contando. Empezando con un dato económico, y es que Andalucía ha firmado en abril otro mes como la comunidad autónoma donde más ha bajado el paro de toda España. 22.000 parados menos, Jorge.
16: El número total de desempleados cae a los 557.000 y es además el mejor abril de los últimos 18 años. La Semana Santa y las ferias y fiestas de primavera animan las contrataciones. Mucho del nuevo empleo en Andalucía se debe a la creación de nuevos autónomos que alcanzan ya una cifra récord, como explica el presidente de ATA, Lorenzo Amor.
17: Analizaba ayer los datos de Andalucía, que marca récord histórico, 597.000 autónomos, y le puedo asegurar que a final de mayo superará por primera vez la primera comunidad que va a superar los 600.000.
11: La Organización Mundial de la Salud eleva a 7 los afectados por el brote de hantavirus detectado en un crucero en aguas del Atlántico. Países Bajos y Alemania evacuarán desde el barco a los 3 pasajeros afectados en este momento.
16: Tras esa evacuación, el buque prevé dirigirse a las Islas Canarias. Del crucero de lujo, que sigue fondeado frente a Cabo Verde, han muerto al menos 3 pasajeros. El catedrático de Medicina Preventiva de Las Palmas de Gran Canaria, Luis Serra, aclara que si la Organización Mundial de la Salud decide que el buque atraque en suelo español, las autoridades nacionales no se pueden negar.
18: Y por tanto es algo a lo cual nadie se puede negar. Respecto al riesgo que tiene esto para la población de Gran Canaria, en este caso, es inexistente.
11: Cabo Verde quiere facilitar, así lo ha dicho, la evacuación aérea de los enfermos de hantavirus.
16: Las autoridades del país africano anuncian su plena disposición para facilitar la evacuación de los enfermos a bordo del crucero tras denegarle la entrada al puerto de su capital, Praia, por motivos de seguridad pública nacional.
11: Sigue avanzando la campaña electoral andaluza, hoy quinto día en el que se han conocido además los datos de la encuesta del Centro de Estudios Andaluces, el CENTRA, por la que Juanma Moreno será presidente de la Junta.
16: La encuesta sitúa al PSOE en segunda posición sin opciones de gobernar tras perder una quinta parte aproximadamente de los votos obtenidos hace 4 años. Vox sí mejoraría y pasaría de los 14 escaños de ahora a entre 17 y 19, aunque medirá su éxito en si Moreno obtiene o no la mayoría absoluta situada en 55 escaños.
11: La Audiencia Nacional condena al excomisario Villarejo a 3 años y medio de cárcel tras hallarlo culpable de un delito de revelación de secretos de particulares. irregularidades con difusión a terceros.
16: En 2015, Villarejo accedió indebidamente y distribuyó a dos medios de comunicación el contenido de la tarjeta de un móvil robado a Dina Busenham. Entonces era ex asesora de Podemos y del ex líder de la formación, Pablo Iglesias.
11: Precisamente en el juicio del caso Kitchen, en la Audiencia Nacional, han declarado hoy los policías que hicieron los registros en la vivienda del excomisario Villarejo.
16: Uno de los agentes de Asuntos Internos ha asegurado que Villarejo les abrió la puerta de la casa de forma voluntaria y que solo rompieron la puerta exterior.
19: Recuerdo que el grupo de intervenciones técnicas del GOI, de la Policía Nacional, pues la cancela principal tuvo que cortar, creo que una cadena, una puerta que había para poder acceder. Una vez que accedimos, voluntariamente el señor Villarejo abrió la puerta.
11: Cae una red de falsas operaciones inmobiliarias en la Axarquía malagueña.
16: Dos personas han sido detenidas en Torre del Mar por un fraude con compraventas y alquileres fraudulentos por valor de casi 1 millón de euros. Sus víctimas se cuentan en las provincias de Sevilla, Málaga, Jaén y Córdoba. Presuntamente entregaban dinero en metálico a uno de los detenidos para operaciones que nunca se llevaban a cabo.
11: Y un joven de 20 años, vecino de Dos Torres en Córdoba, ha muerto esta tarde en un accidente de tráfico en el municipio de Añora.
16: El coche con el que circulaba la víctima fue alcanzado por un tractor. Ha ocurrido en la carretera A3177, en la confluencia con la ronda de las Siete Villas, cerca del cruce del cementerio de Dos Torres. Los servicios sanitarios no pudieron hacer nada por salvar su vida.

0: De Estados Unidos en la ONU.
1: Inquietantes declaraciones en Naciones Unidas de Mike Waltz. El embajador ha usado este ejemplo para defender las políticas de Donald Trump para garantizar la navegación en el estrecho de Hormuz.
0: Andalucía, segunda comunidad en número de banderas azules en sus litorales para este próximo verano, con 143 distinciones, que son 5 más que en 2025.
1: Está solo por detrás de Valencia. Con este galardón se reconoce tanto la calidad de las aguas de baño como la gestión ambiental en materias de residuos, limpieza y mantenimiento, así como los servicios e instalaciones, como explica José Palacios, presidente de la asociación que otorga estos galardones.
2: La accesibilidad y la seguridad y servicios de socorrismo. Perdonar, pero voy a la vida. En España exigimos la presencia del desfibrilador en una playa y te vas a otro país y no exigen el desfibrilador.
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0: Bueno, pues ya hemos repartido los millones de la 11 también. Jorge Dayas, es el momento de irse a descansar. Por tu parte, digo, ¿eh?
1: Buenas noches.
0: Buenas noches y hasta mañana, porque aquí lo que empieza es la tertulia.
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0: Estamos ya a las 19 en disposición de saludar a estas personas que van a analizar la actualidad de la jornada. Espero que vengan pues con las, por lo menos los titulares de las portadas de los periódicos, por lo menos que las hayan mirado, aunque sea de reojo. Vamos a ver si nos escuchan bien todos los amigos que están esta noche en la mesa del Mirador. Antonio Muloni, buenas noches.
8: Buenas noches, con los deberes hechos.
0: Chema Rodríguez, buenas noches.
9: Buenas noches, a mí es que nadie me había avisado que había examen.
0: que había que leerse los periódicos. Nadie te había avisado.
9: Intentaremos.
0: Eso es un problema de producción. Eso ha sido un fallo de producción.
9: Sí, sin duda.
0: Tendremos que recordárselo a la producción del Mirador.
9: Si no lo paso... Otra oportunidad, por lo menos.
0: Sí, hacemos una reválida. Qué palabra tan antigua, hacemos una reválida contigo. Juan Carlos Blanco, no sé si ya escucha con los auriculares, con las orejas que
10: yo
0: se ha puesto los auriculares.
10: Yo estoy escuchando con muchísima atención y ya dispuesto ahora, la próxima hora y media o dos, vamos a estar.
0: Lo que haga falta.
10: Vamos a estar todo el tiempo que haga falta.
0: Lo que haga falta, pues di que sí. Oye, ¿cómo de preocupado?
9: Hasta mañana, por la mañana.
0: Vale, pues yo os dejo
10: si
0: aquí.
10: Si lo tomamos como un reto.
0: Yo os dejo aquí.
10: Yo lo afronto.
0: Un no-stop. Sí, será por café. Oye, ¿cuánto de preocupados o sorprendidos o inquietos estáis con esto del antivirus y cómo se está gestionando? Que ya es raro lo que ha pasado y, no sé, la información quizás se está dando con cuentagotas y tenemos muy reciente, porque está muy reciente, la pandemia del coronavirus. El antivirus este es más extraño, pero anda que no era raro el coronavirus. Bueno, no quiero ponerme lo peor, ni tampoco quiero ser agorera, ni muchísimo menos, pero ¿cómo estáis viendo vosotros este asunto, esta noticia?
10: Yo desde la distancia, es decir, también te tengo que reconocer que...
0: No, que Cabo Verde está muy lejos.
10: Bueno, está llegando el barco este, ¿no? Pero, hombre, lo digo en ese

0: sentido de que si, yo no me puedo. Fíjate, yo creo que es interesante la cuestión. Hay que tener, no te puedes poner ahora ya que entrar en modo pánico o en modo miedo o en modo temor. Cuando nosotros la historia de la humanidad es una historia de la convivencia con los virus, es decir, eso forma parte del desarrollo evolutivo y biológico, y no voy a enrollar más sobre eso.
1: Totalmente.
0: Pero que es una realidad objetiva que está ahí. Bueno, yo lo que quiero entender es que se hará todo de la manera más adecuada posible, y que en los próximos días pues dejaremos de escuchar de hablar del antivirus. Es verdad que yo, por ejemplo, esta tarde veía de pronto me asomaba a las redes sociales y veía a Fernando Simón hablando del antivirus.
1: Eso ha sido lo peor.
0: Y yo no te voy a negar que fue verlo y recordar.
1: Y los pelos de punta.
0: Pero bueno, que siempre con la mesura y la tranquilidad, yo ya lo digo desde la distancia y ahora mismo con temor cero a esa cuestión.
1: Bueno, yo creo que Fernando Simón se tendría que haber escondido en su casa hoy y mañana y pasado, porque yo quiero recordar que cuando saltó los primeros casos...
0: ¿Te cuento una cosa? ¿No?
1: Sí,
0: ¿Vale?
1: Claro.
0: He entrado y me he asomado a la red, porque estaba trabajando en otra cosa, sí. Me he asomado a la red, he visto a Fernando Simón y he mirado por si era un meme.
1: No, pues no lo era.
0: No, claro, porque digo, a ver si alguien que está riendo está haciendo la broma de Fernando Simón y el antivirus, porque bueno, en fin, la gente tiene un humor muy acerado. Cuando he visto que no lo era, pues de estas cosas que dice, uff, pero bueno, insisto, prudencia, tranquilidad, y siempre pienso que en este sentido, bueno, que no hay más.
1: No hay más. A ver, siguiente, Chema.
2: Hombre, yo creo que es inevitable que recordemos a la pandemia del coronavirus, que rememoremos aquellos días, esa incertidumbre. Yo creo que en ese sentido es inevitable, es comprensible, pero hay que tener
3: un tiempo. Vale. Es carne de meme, no Ábalos. Este señor sí que es carne de meme. Sí. Y claro, mejor que no hable. Es la única parte que me preocupa. Yo estoy de acuerdo con vosotros. Yo creo que no debería haber razón para preocuparse. Ya han dicho los que saben del tema de dónde viene, no es nada raro, no es un laboratorio.

0: derecha, el hombre fuerte, quien ha representado una época del socialismo y una manera del socialismo, a mi juicio, más populista, ¿eso no va a tener repercusiones? ¿O va a ser como dice el presidente del gobierno, Pedro Sánchez, que diciendo que se asumen responsabilidades políticas, ya se asumen responsabilidades políticas, aunque no se asumen responsabilidades políticas? Porque es una especie de camarote de los hermanos Mara a la inversa. Es decir, yo asumo responsabilidades, ¿cómo? Pues diciendo que las asumo, pero luego no asume. Bien. Fuera de lo Morada, cuando llegue ese momento, si llega, que estamos hablando de semanas, quizá un mes, mes y medio máximo, antes del verano seguro, ahí entramos, creo que en un territorio y en un escenario político distinto. ¿Qué va a pasar? ¿Qué dirá el PSOE? Pero también, ¿qué van a decir unos socios de gobierno y dos, que me parece muy importante también, los socios de investidura y socios parlamentarios? ¿Qué va a pasar a partir del verano? ¿Ha acabado por fin la legislatura?
1: Pues yo te voy a decir una cosa. Yo ayer escuché una periodista parlamentaria que además tiene muy, muy buenos contactos con... tiene muy buenos contactos con el PP y con el PSOE y con Moncloa, y decía que gente muy cerca de Pedro Sánchez dice que el presidente estaba pensando en convocar las elecciones en julio del 27. Ahí lo dejo.
0: Sí, sí, sí.
1: Julio,
0: esa idea, claro que
1: del
0: sí.
1: 27.
0: Sí, sí.
1: Otro 23 de julio.
0: No he dicho solamente Pedro Sánchez, por eso he dicho también socios, y sobre todo socios parlamentarios de investidura.
1: A ver, ¿quién sigue?
2: Bueno, pues del juicio, sobre todo de esta última parte y de la declaración de José Luis Ábalos, a mí me ha llamado la atención, es una impresión que yo creo que se basa en lo que ha contado y en lo que no ha contado, que no sé, me da la impresión de que había como una especie de pacto de no agresión contra el PSOE, porque en todo momento las manifestaciones de Ábalos se han cuidado mucho de no implicar al PSOE, por supuesto a nadie más arriba en el gobierno ni en el partido, de todos los chanchullos de lo que se ha juzgado en este caso Mascarillas por las contrataciones y por todo lo que hablaba gente, esos elementos chuscos que se han conocido también a lo largo del juicio y que están también en otras piezas que se están todavía investigando. Me llama la atención eso, me llama la atención que siempre ha intentado en todo momento también tirar la red, delegar, como él ha dicho, siempre ha hablado siempre de que él era solo un político que promovía, pero que no estaba en el día a día de los asuntos, que no hacía las contrataciones. Siempre, sacando la responsabilidad fuera, hacia abajo y nunca hacia arriba. He visto, es que es lo que, en fin, lo que más me ha llamado la atención es esa protección hacia el Partido Socialista, un Partido Socialista que ha renegado de él desde casi el minuto uno, que le ha dado la espalda, que le echó del grupo. Pero pese a todo eso, en este juicio, él que podía tener conocimiento de muchos asuntos que seguramente el PSOE no iba a quedar en un buen lugar, no ha deslizado ni un solo detalle, ni una sola insinuación, nada que pudiera hacer pensar que en algún momento tenía intención de tirar de la manta, como suele decirse en estos casos, ¿no? Yo creo que eso a mí, en esta última parte del juicio, es lo que más me llama la atención, por no hablar también de la actuación de la Fiscalía Anticorrupción en lo que se refiere a la rebaja de la petición de pena del empresario Aldama, que es la persona que ha actuado como el comisionista y como el gran engranaje en toda esta trama de corrupción, pese a reconocer la Fiscalía que ha sido una gran colaboración la suya con la justicia y con la palabra a la hora de esclarecer y depurar responsabilidades. Que hayamos conocido que el fiscal anticorrupción, Luzón, sí tenía la intención, que incluso llegó a plasmarlo en un borrador de escrito, de rebajar aún más la pena al considerarla como una atenuante muy cualificada, la de colaboración con la justicia, y que la fiscal general del Estado, o Teresa Pera Mato, haya frenado esa decisión del fiscal anticorrupción, que es el que está en la causa. Pues hombre, no digo yo que sea luego nada ilegal ni nada que sea, en fin, que pueda ser objeto de reproche, pero sí da una cierta sensación.

0: situación, con el contexto que tenemos, con lo que afecta a este caso al Partido Socialista y al Gobierno, en fin, no es estético y tiene cierto aroma que no me termina de gustar.
1: A ver, la sentencia, uno habla con las partes y parece bien claro, como decía Juan Carlos, que antes de verano, antes de agosto, la tenemos. O sea, la más que previsible condena a Ábalos. Yo creo que a Ábalos le damos todos por amortizados. Cualquier español, incluso él mismo, el otro día cuando le pudo hablar, el lunes, dijo que esto era un juicio mediático, que la condena ya estaba puesta, que daba igual lo que él dijese. Pero lo sorprendente, y no solo... Yo creo que para cualquiera de nosotros, pero también, incluso hablando con abogados que están participando en el juicio, te dicen que no entienden cómo Ábalos no ha querido buscar un acuerdo con la Fiscalía. Recordemos que Ábalos, la Fiscalía pide casi 25 años de cárcel para él, la acusación 30, y para Aldama, la Fiscalía, incluso el gobierno, bueno, dependiendo de la Fiscalía del Gobierno, la Fiscalía ya... La Fiscalía ha impedido que se rebaje más lo que se pide para él, se piden 7 años, comparado con 24 y medio, es una gran diferencia, pero claro, es que si Ábalos hubiese buscado un acuerdo con la Fiscalía, no hubiese tenido más remedio que acusar a compañeros de partido o al presidente del gobierno de delitos, no tenía otra. Aldama lo ha tenido mucho más fácil, simplemente ha inculpado con pruebas, parece, a Ábalos, a Koldo, incluso a más gente del Partido Socialista, pero Ábalos no tenía mucha salida, y es lo que decíais, o protegía al PSOE o se protegía él mismo. La duda es si ha llegado a este punto pensando que podía salir indemne, protegiendo al partido, y parece que no, parece que el partido no está por la labor de salvar a Ábalos, o si por alguna razón él prefiere inmolarse y aceptar la condena que le toque, que parece, quizá no sean los 24 años y medio, pero parece que la condena va a ser muy alta y va a ser ya mismo. Y recordemos que está en el Supremo, que puede haber algún recurso parcial, pero ya es el Supremo. Lo cual contrasta mucho con Kitchen, que están coincidiendo los dos casos a la vez, el del PSOE y el del PP. Kitchen, como ha ido por la justicia ordinaria, hace muchos años de Kitchen, pero está siendo juzgado ahora. Ábalos pensó, no sé si pensó que esto no iba a llegar a tanto, o apostó por una cuestión de soberbia, por la vía del Supremo, por no ceder y que el Congreso fuese el que le dejase a los pies de los caballos. No, apostó por esto. Y está siendo mucho más rápido y la sentencia va a ser ya, en julio posiblemente Ábalos esté posiblemente condenado a muchos años de cárcel sin que su partido haya hecho nada, claro.
2: Pasa, yo lo que se dice también de... ahí no lo comparto eso de la extrañeza sobre la estrategia de defensa. Si la estrategia de defensa se liga sobre la escasa consistencia probatoria de las pruebas contra él, el último que iba a hacer Ábalos es ir reconociendo cualquier tipo de conducta irregular delictiva. Porque al final también la arrastraba, y no lo olvidemos también, no solamente pesa lo que vaya a pasar ahora también en este caso, sino que hay otros procedimientos abiertos donde también él está en el centro de todas las cuestiones. Exactamente, yo creo que eso también es importante, y este partido es largo, por entendernos, y este es el primer asalto. Ahora, es verdad que yo creo que cuando llegue ese momento, insisto, porque son elucubraciones y siempre con la presunción de inocencia que hay que seguir teniendo todavía, pero es que dentro de varias semanas vamos a ver si con hechos probados tenemos ya esa primera sentencia, y contra la que no recuerdo que quepa ya recurso, ¿no? Porque esto no va a ir a atentado a los derechos fundamentales constitucionales, ¿eh? No lo veo, la verdad.
1: Esa es la única.
2: Ya, por eso, pero no va... Bueno, recurso. Yo ya no digo nada, pero no creo, ¿no? Bueno, en esa tesitura, ahí sí podemos entender que haya algún tipo de giro en los acontecimientos por parte de Ábalos y su conducta. Pero ahora mismo entiendo que es coherente con el planteamiento que ha hecho su defensa.
3: Oye, hay una noticia de última hora. España ha aceptado la petición... Bueno, es una manera de decirlo, porque en realidad no podíamos negarnos, o sea, España, el gobierno de España no podía negarse. La Organización Mundial de la Salud y la Unión Europea han pedido al gobierno de España que permita que el buque MV Ondius, que es el que tiene los enfermos de hantavirus, que haga escala en Canarias para gestionar la atención sanitaria de los pasajeros y la tripulación bajo un estricto protocolo internacional que controlará la OMS. El puerto concreto no está definido, según el Ministerio de Sanidad. Dice la información de última hora que el gobierno español va a dar a conocer los detalles de este protocolo tan pronto como sean definidos. Pero vamos, ya está claro que el buque del hantavirus hará escala en las Islas Canarias.
2: La bueno, noticia... pues lo previsible, ¿no? Y creo que ahí es, como digo, importante que se sigan todos los protocolos y que entendamos con esa mesura y serenidad que se está haciendo todo lo que hay que hacer, siempre pendiente de los acontecimientos, y iremos viendo además cuando ya atraque el barco, siguiendo esos protocolos que tú has contado, Natalia, pues iremos viendo. Pero ya digo, conforme pasen los días también vamos a ir viendo la evolución de esto,
0: sí.
2: Pero esperemos que quede lo que está, que ya sí, por desgracia, ya ha tenido también fallecimiento.
3: Sí,
0: esperemos, hombre, que con la evacuación de los pasajeros que estaban enfermos y habían estado en contacto por sus respectivos países, pues ahora cuando el barco llegue a las Canarias, pues que la situación se controle, que se examine a todos los demás pasajeros que puedan desembarcar y cuando todo sea seguro, pues puedan volver a su vida, porque también ellos... deben estar pasando con toda probabilidad, con toda seguridad, unos momentos muy angustiosos.
3: La mayor pesadilla de su vida, ¿no?
0: En la radio de algún influencer que viajaba precisamente en el barco, y están absolutamente desesperados. El miedo que deben estar pasando debe ser tremendo. Yo creo que también hay que pensar en estos momentos en la situación de esos pasajeros que están encerrados en un barco, que no saben exactamente a lo que se enfrentan, que han visto como varios de ellos han fallecido a causa de este virus, y también hay que tener empatía hacia esos pasajeros, con la reivindicación, con la reclamación siempre de que haya toda la información. Yo insisto en ese tema porque me parece fundamental que frente a la incertidumbre, frente al miedo, frente al desconocimiento que tenemos de este nuevo virus, pues que se actúe con la máxima transparencia y que ahora todos los pasos que se vayan a dar desde que llegue el barco a las Canarias, se conozca, se difunda y podamos tener la tranquilidad de que se está haciendo lo que se tiene que hacer. Yo creo que la garantía de la Organización Mundial de la Salud debe ser suficiente.
3: Sí, que no se cometan errores, ¿no? No se cometa ningún tipo de error en los protocolos. Hoy ha vuelto, ha anunciado la vuelta a la política a Borja Sémper. Borja Sémper se retiró hace casi un año de la vida pública, de la política. Tuvo un gesto de valentía y de naturalidad increíble. Él era el portavoz del Partido Popular en ese momento. Y anunció, convocó a los medios, anunció que tenía un cáncer de páncreas, que tenía que curárselo y que se iba a retirar y que volvería con fuerzas renovadas. Y hoy lo ha hecho, Hoy lo ha hecho, y es verdad que, bueno, solamente en el aspecto se le ve que está plenamente recuperado. Y ha vuelto con su filosofía de cómo debería ser la política. Vamos a escucharlo un momentito.
4: Puedo decirles que en mi caso esa frase... Esta frase que ustedes conocen, célebre, de que en política están los amigos, los conocidos, los adversarios, los enemigos y los más peligrosos, los compañeros de partido. Puedo decirles que en mi caso esa frase es mentira, como diría un ministro, es un bulo. Y que si tengo alguien que me quiere mal en mi partido, lo disimula muy bien. He sentido el calor y el afecto, la rotundidad de vuestra sincera compañía. Así que muchas gracias. Merece la pena todos los esfuerzos y todos los sacrificios, amigos y compañeros.
3: Bueno, yo creo que, no sé, aparte de que todos nos alegramos porque siempre ha aparecido un político honesto y sincero, ¿verdad? Cuando, con un perfil distinto a tantos que están cada día en el candelero, nunca agresivo, siempre extremadamente educado, y nos alegra mucho que haya vuelto con tan buen aspecto, porque además es un mensaje de esperanza y optimismo para mucha gente que pueda estar pasando por un trance parecido al que él ha atravesado.
2: Y también fíjate una cosa, Natalia, creo que es un mensaje muy interesante. Yo te digo que yo lo escuché y no sé si sabes cómo fue la historia, pero a mí particularmente me ha hecho pensar mucho, ¿no? Porque luego la vida te va llevando más rápido. Bueno, ya haré esto, ya haré lo otro. Bueno, sí. Ya haré la prueba, ya haré no sé qué. Bueno, ya siempre va pasando el tiempo, pensando que nunca te va a pasar, ¿no? Este hombre fue la insistencia de su mujer en que llegado a una edad, creo que está en la cincuentena,
3: que se hiciera, más, es verdad, que se hiciera un chequeo.
2: Hace chequeos, claro. Y resulta que se hace un chequeo absolutamente rutinario y tiene un inicio, pero muy
3: al
2: en
3: principio.
2: La fase primaria, muy en la fase primaria, nada menos que un cáncer de páncreas. Eso le ha salvado, ¿eh?
3: Sí, claro.
2: Eso le ha salvado. Y oye, y si te digo una cosa, ¿eh? Esta misma tarde te decía antes cuando me has llamado a las redes sociales, lo que es la vida también, las redes, la polarización y la crispación. Hombre, todo el mundo en líneas generales muy bien y creo que es el titular, ¿no? Y es muy importante. Y recuerdo que estaba viendo, por ejemplo, un ex diputado, bueno, dirigente de Podemos, Ramón Espinar, y dice, me alegro mucho lo de este hombre, que es un pijo de Donosti, que no se moja cuando llueve, porque hay que ver, no sé qué.
3: Pero igual se lo ha dicho con cariño, no
2: parecía,
3: no
2: mucho cariño.
3: ¿No?
2: Yo lo que quiero decir es que luego la sarta de comentarios que había en las redes sociales,
3: luego, después de ese comentario.
2: De verdad que la colección de idiotas sí, que ha hecho los comentarios, de burros miserables,
0: sobre todo las redes sociales,
2: ha sido una cosa de detritus. Y bueno, yo pensaba, Dios mío,
0: lo que hay,
2: qué bien que a mí me encanta traer en X, pero digamos que cuido ya mucho más. Digo, pero es que esto es un lodazal. O sea,
3: es
2: un
3: una
2: señor,
3: pena.
2: El pobre, que lo que hay que alegrarse de que alguien haya podido recuperar su vida, ¿no?
3: Hombre, y después de una enfermedad,
2: bonito, ¿no?
3: Sí, y después de una enfermedad,
2: sí. A mí me emociona
3: ver
2: eso.
3: Y con tan buen aspecto, porque lo vimos hace unos meses, que es verdad que se le dejó
2: de... durísimo.
3: Y estaba
2: muy
3: todavía muy, muy delgado, estaba muy, muy delgado, no tenía pelo, en fin, y hoy se le ha visto plenamente recuperado. Es un gustazo de ver una persona enferma, sea quien sea, que se recupera así, ¿no?
1: Sí, sí, totalmente. A mí me pilló en Telemadrid, cuando el anuncio de que se retiraba de la política temporalmente, y la verdad, me quedé sin palabras, porque yo he discrepado muchísimo de Borja Semper, pero me alegro muchísimo de poder seguir discrepando,
3: claro.
1: Y de que claro. De que todo haya salido bien, de que tiene una familia admirable y que siga con fuerza y vuelva a la política con fuerza, porque a mí me encanta, y es que es algo que parece que en España se está perdiendo, discrepar con alguien, pero poder ir a tomarte una cerveza con alguien con quien discrepas, y parece que la política, el periodismo, no tanto en la calle, pero sí en de arriba abajo, más que de abajo arriba, parece que no puedes tener buena relación con alguien que no piensa como tú, y precisamente de eso se trata la democracia, y de eso se trata la convivencia entre diferentes, entre distintos, y más en un país como España, tan diverso y tan... Borja Semper es de San Sebastián. Borja Semper ha crecido con escolta en un entorno en el que mataban a sus compañeros de partido. Sabe de lo que es convivir con diferentes. Y ver en redes sociales gente que ni siquiera a lo mejor tiene tanta discrepancia en muchos puntos, pero simplemente por el aspecto físico, tener que ver cómo... Que me alegro de que haya superado el cáncer, pero no hay pero posible. Es algo por lo que alegrarse y por lo que dar gracias, porque alguien que además, bueno, pues no pensando como yo, trae a la política un aire diferente y una habilidad de hablar con el que no piensa como uno, que eso es algo que se echa de menos.
3: Así es.
0: Bueno, es que aparte de la alegría, evidentemente, por la recuperación de Borja Semper, es que su voz, el tono que hemos escuchado hoy, sus palabras, ese afán de conciliación, ¿no? Esa moderación, es que es tan rara en estos tiempos que vivimos, especialmente en la política, especialmente en la política nacional, especialmente entre los dos principales partidos de este país, que es que cuando se escucha algo así parece que vivimos en otro país, ¿no?
3: Es como un aire fresco, ¿no?
0: Totalmente,
3: sí.
0: ¿No? Y yo creo que hacen falta mucho Borja Semper, opinen lo que opinen. Es que, lo decía Muloni, es que realmente cada uno puede tener su opinión y da igual lo que opine Borja Semper, pero es una persona con la que se puede hablar, con la que se puede discrepar, con la que se puede dialogar. Una persona que guarda la forma siempre, el respeto máximo, que no insulta, que no ataca, que no ofende. Y se le entiende perfectamente lo que dice. Es que es posible. El problema siempre es la demostración de que es posible hacer política desde el respeto. Y eso deberían tomar nota incluso dentro de su partido, porque es que dentro de su partido hay personas que son absolutamente la cruz de Borja Sémper en lo que se refiere a esa forma de actuar, ¿no? No quiero dar nombres, pero todos tenemos la cabeza más de uno seguro y más de dos, tanto en el Partido Popular como en el Partido Socialista, y es que en el resto de todos los partidos que se sientan en el Congreso de los Diputados. Es tan necesario que recuperemos ese tono, que lo que veamos en el Congreso de los Diputados no nos avergüence semana tras semana, porque además es una cosa que estamos normalizando, esa confrontación, ese nivel de confrontación, ese nivel de barro, porque es que los debates, en las sesiones de control, las preguntas son al final bajadas al barro, continuo, y es necesario que no normalicemos esa situación.
3: Desde luego.
0: Cuando escuchamos a personas, a políticos como Borja Sémper, nos damos cuenta que no siempre ha sido así y que es posible que no sea así.
3: Pues sí. Pues vamos a hablar con otro periodista admirable, que es Antonio Pampliega. Antonio, buenas noches, antes que nada.
5: Hola, buenas noches, Natalia, ¿qué tal, cómo
3: buenas
5: estás?
3: Buenas noches, muy bien, gracias por acompañarnos. Antonio Pampliega ha sido galardonado con el 14º Premio Nacional de Periodismo Juan Andrés García. Juan Andrés García fue compañero de Canal Sur Radio en Jerez y falleció en el año 2009. De manera absolutamente repentina, y se creó un premio con su nombre, Premio Nacional de Periodismo, que acaba de recibir en la edición de este año Antonio Pampliega por su reportaje Honduras a la sombra de Bukele. No me digáis que el tema no es interesante dentro de su trabajo de investigación para televisión. Es un reportaje para televisión. El jurado ha calificado tu trabajo, Antonio, como un reportaje profundo y de alto riesgo en su elaboración, que no puede hacerse sin literalmente jugarse el tipo. Un trabajo bien editado, dice el jurado, desde la imagen hasta la música, y pensado para mantener la atención constante del espectador y formarlo en un tema alejado de la realidad cotidiana española, pero que tiene sin duda que ser tratado y reflexionado. Ese reconocimiento vuelve a situar el foco en el periodismo de investigación, ahora que tenemos que hacer periodismo a veces demasiado rápido, y en las coberturas internacionales de alto riesgo, en lo que tú eres pues especialista, porque has estado en zonas de conflicto, has cubierto las guerras de Afganistán, Somalia, Sudán del Sur, Ucrania, Irak y en Siria, donde fuiste secuestrado por Al-Qaeda en el año 2015. Estuviste retenido durante casi 300 días. Antonio, enhorabuena, de verdad, enhorabuena por tu trabajo. Siempre que hablamos es para buenas noticias, o bien porque sacas un nuevo libro, en este caso por este...
5: Gracias a Dios,
3: por este premio, ¿no? Háblanos de cómo hiciste este documental, este trabajo audiovisual, Honduras a la sombra de Bukele.
5: Pues está dentro de un programa que tengo en Cuatro que se llama Territorio Pampliega y donde hacemos periodismo de investigación. Entonces, después de las últimas noticias sobre lo que estaba haciendo Bukele en El Salvador, la redacción nos sentamos a pensar y dijimos, si en El Salvador están metiendo mano a todas las maras, la Salvatrucha, Barrio 18, ¿qué está ocurriendo en Honduras? Porque Honduras tiene más muertos por causas violentas que El Salvador. Entonces quisimos poner el foco ahí. Y ahí fuimos y, bueno, pues vimos una realidad totalmente diferente a la que yo me había encontrado cuando estuve viviendo ahí en 2013. Los muertos habían bajado mucho, pero seguía habiendo violencia. Violencia donde a la gente por la calle se la asesina para quitarle el reloj o el celular. A los taxistas o a los conductores de autobús igual se les ajusticia, donde nos tuvimos que sentar con sicarios que descuartizaban a personas vivas para que nos cuenten qué hacen, cómo lo hacen, por qué lo hacen, para también intentar entenderles quiénes son, qué hay detrás de estas personas que deciden arriesgar su vida para acabar convertidas, pues eso, en mareros o pandilleros de las dos grandes principales, de las dos bandas más importantes que hay en Honduras.
3: Claro, en el caso del modelo Bukele, así se le llama también, El modelo sí. de Bukele, pues ya sabemos, vimos hace unos años cuando llegó a la presidencia de El Salvador, vimos esas prisiones de altísima seguridad y vimos que se reducía esas maras a las que tú te sí. refieres, pues también con una violencia extrema, ¿no? Y cuando se pregunta, pues hay quienes incluso apoyan el régimen de Bukele, porque creen que ha sido un buen sistema para devolver sí, cierta sí. seguridad o para rebajar el nivel de homicidios en las calles. Eso que tú estás contando que ocurre también en Honduras.
5: Eso es, en Honduras exactamente, es lo mismo. Mira, yo estuve viviendo en Honduras en 2013 porque me contrató un periódico local y yo que vivía en Tegucigalpa, que era la capital del país, a partir de las 6 de la tarde que empezaba a anochecer la gente se iba. ¿Por qué? Porque nadie quería salir de casa. Tenías que pedir taxis que fueran a la puerta a través de empresas de seguridad. Esto ha cambiado ahora cuando hemos estado. ¿Por qué? Porque han tomado el modelo de Bukele a las maras. No te tienes que sentar con ellas. Hay que combatirlas. ¿Y qué ha hecho? Han sacado el ejército a las calles. Hay una ley marcial donde se permite al ejército pegar una patada en la puerta y entrar en las casas donde se supone que hay o pandilleros o gente afín a pandilleros. Esto significa que en muchos casos se equivocan y se llevan a personas inocentes, por supuesto, pero también significa que la gente tiene una vida. Puedes salir a los parques, hay fiestas, dices, las cosas están cambiando, que no es un modelo perfecto el de Bukele, obviamente, pero tienen una vida que antes no tenían, la gente vivía escondida. Y si hablas con un hondureño que lo sufre y que han pasado de 23 homicidios todos los fines de semana solamente en Tegucigalpa a 3, dices, lo que queremos es esto.
3: Claro. Vamos a recordar, ahora mismo el presidente de Honduras es Nasri Asfura, que cuenta sí. además con el respaldo de Donald Trump. Y está,
5: igual, sí.
3: Exactamente, es un conservador, es un partido nacionalista, pero está imitando el modelo Bukele.
5: Está, a ver, acaba de entrar, Antes había un partido de izquierdas que era libre y estos ya son los que implementaron el modelo Bukele porque se dieron cuenta de que funcionaba, a pesar de que por debajo, pues, o de cara a la galería, pues se metían con él, hablaban de derechos humanos, pero cuando nosotros estuvimos grabando este documental, resulta que iban a hacer una cárcel como la que tiene Bukele, pero no en una ciudad, no, se la iban a llevar a las islas para que los presos no pudieran salir. Pues al final, da igual que seas de derechas o de izquierdas, que lo que ha hecho Bukele es imitado por los países limítrofes. ¿Por qué? Porque al final, después de casi 40, 50 años de violencia endémica en estos países, lo que se han dado cuenta es mano dura. Es lo único que funciona contra las pandillas.
3: Cuando tú hablabas con y tu equipo, hablabais con miembros de las maras que os sí. contaban cuál era su trabajo diario, por llamarlo de alguna manera, ¿cómo justifican ellos sí. lo que hacen? ¿Porque necesitan, porque quieren un mejor nivel de vida? ¿Hasta qué punto están incluso pervertidas sus mentes, no?
5: A ver, muchos de estos muchachos vienen de hogares desestructurados. O el padre alcohólico, o el padre maltratador, o directamente es que ni siquiera hay padre. Entonces, ¿qué hacen las maras y las pandillas? Lo que hacen es los captan, los toman como si fueran sus hijos, a sus pechos, y entonces poco a poco los van criando. Y llegan un momento donde esos mismos pandilleros se tienen que convertir en personas adultas. ¿Cómo se convierten en personas adultas? Asesinando. Y te decían, nos ponen una pistola en la mano y nos dicen, tienes que matar a este señor, porque hace X tiempo que no paga el impuesto revolucionario. Dice, y si no lo matas, dice, pues te matan a ti y luego lo matan a él. Y así es como los convierten. ¿Por qué lo hacen? Porque ese dinero que debe el señor es por su seguridad, porque eso va a la mara, que es la familia. Y con eso, pues damos seguridad al barrio, nos damos seguridad a nosotros mismos. Es decir, no son los sicarios de Pablo Escobar que asesinaban por dinero para ellos mismos. Esto es para un grupo. Porque ellos trabajan para el grupo, luego ellos tienen su sueldo. O sea, esto es diferente. Y al final ellos acaban justificando lo que hacen. Ellos lo hacen por la familia, por la mara.
3: ¿Qué porcentaje de población juvenil crees tú que puede haber en cualquiera de estos países, Honduras, El Salvador, que ya han sido captados por estos grupos, que son mafias auténticas?
5: Pues mira, te puedo decir que dentro de estos grupos, el 80% de los integrantes no tienen más de 25 años. Y los cogen bastante jóvenes. Y tienes que tener en cuenta todos los que están dentro de las cárceles, es decir, que son población reclusa. Yo eso no los cuento, eso ya son más mayores, pero eso, la media debe estar entre 20, 25, entonces claro, con armas de fuego, con poder, se sienten intocables. Claro. ¿Qué ocurre? Que en países como Honduras o como El Salvador, además del ejército, han implementado otra cosa, que son escuadrones de la muerte. ¿Qué ocurre? Que esa gente ni siquiera pregunta y se los lleva a todos por delante. Cuando entran en una casa de un pandillero, lo matan a él, a su mujer y a sus hijos. A eso hemos llegado.
3: Reinserción a través de programas dentro de prisión, estas cosas, me imagino que no, nada de nada.
5: No, dentro de las cárceles, Natalia, lo de la reinserción, no, o sea, olvídate. Las cárceles de estos países no son como las nuestras. Quienes manejan la cárcel desde el interior son los presos. De hecho, tú como prensa tienes que acceder siempre y cuando te den el ok los presos, no el alcaide, ni siquiera el Ministerio de Interior. Son los presos los que manejan. Entonces, reinserción poca. Los pocos que salen, si es que salen, lo hacen a través de la iglesia, siempre y cuando se conviertan en pastores. Y esa es la excusa que muchos toman para poder salir. Y una vez fuera, pues empiezan a borrar los tatuajes y se desvinculan de la pandilla. Si no, quien nace pandillero, muere pandillero. De allí no se sale.
3: ¿Crees que algo así puede ocurrir en nuestro país en algún momento?
5: Uf, no creo. O sea, sí que tenemos, por ejemplo, yo que soy de Madrid, sí que tenemos un problema con las bandas latinas. Porque hay reyertas todos los fines de semana y muertos todos los fines de semana.
3: A eso me refiero. Están funcionando, también reclutando chicos jóvenes y todo eso.
5: Igual, sí, claro. Sí, y al final los perfiles son exactamente igual que en Honduras o en El Salvador. Chavales marginales, chavales que no tienen una figura paterna o materna porque están trabajando directamente, es que no hay. Hombre, obviamente esto lo van haciendo. Lo que no van a tener es el poder que han llegado a tener en Honduras o en El Salvador. O sea, barrios enteros donde no entraba ni siquiera la policía. Personas que extorsionaban a empresarios en cualquier sitio. O sea, yo una de las primeras cosas que vi cuando llegué a Honduras hace 13 años fue que en un camión con botellas de agua iban dos hombres armados con escopetas. Y entonces mi pregunta es, ¿en qué país se escolta un vehículo con botellas de agua potable? Te das cuenta, es que vivían en un estado militarizado. ¿Por qué? Porque todo el mundo tiene armas y se quiere defender de las más. Eso espero que no llegue nunca y no creo que llegue porque tenemos muy buenas fuerzas y cuerpo de seguridad del Estado.
3: Eso es. ¿Y hay tráfico de drogas? ¿También funciona el tráfico de estupefacientes?
5: Exactamente. Es otra de las vías que usan las maras y las pandillas. Honduras está en el camino desde Colombia y Venezuela hasta México. Entonces, hay narcopistas y también llegan narcosubmarinos. Las maras cogen la mercancía, sobre todo la cocaína, y la transportan hacia México. Y de México pasa a Estados Unidos. Entonces, ese es otro de los grandes problemas que tenía Honduras. De hecho, el anterior presidente, Juan Orlando, estuvo encarcelado en Estados Unidos a cadena perpetua por tráfico de drogas. Y luego Trump lo ha liberado, lo ha indultado.
3: ¿Habéis vivido situaciones peligrosas para vuestra integridad, Antonio?
5: Sí, sí. Nos metimos en el barrio de la Mara Salvatrucha y sí que tuvimos un par de sustos, porque no deja de ser gente armada que además iban drogados y alcoholizados totalmente, y cuando haces preguntas incómodas a esta gente no sabes cómo se lo va a tomar.
3: ¿Ibas con una cámara?
5: Íbamos con dos cámaras grandes, sí, sí, sí. Nosotros, y además con las cámaras sacadas fuera. Sí, sí, o sea, nosotros no podíamos ir con cámara oculta porque si en algún momento uno de ellos descubría la cámara, tendríamos problemas. O sea, llegamos porque nos invitaron ellos a estar con ellos, a que pasáramos la noche con la Mara y entrevistábamos a varios de ellos, pero claro, no deja de ser personas muy jóvenes que están drogados, pero vamos, o sea, la entrevista con uno de ellos, o sea, que yo era alucinante, o sea, el chaval se caía para adelante, pero es que tenía una pistola. Entonces, si le hago una pregunta que no le gusta, pues lo mismo tenemos un problema.
3: Claro.
5: No ocurrió, pero podía haber ocurrido.
3: ¿Y llegaste a entrar en alguna de esas prisiones?
5: No.
3: No.
5: No nos dejaron entrar, no, porque el Ministerio del Interior hondureño estaba haciendo limpias en todas las prisiones. porque había tomado el control de las prisiones después de casi 30 años en manos de los presos y se dieron cuenta de que no solamente tenían los teléfonos móviles para seguir extorsionando desde la cárcel a empresarios, sino que tenían incluso armamento de guerra. Entonces estaban limpiando prisión a prisión y no nos dieron permiso.
3: Ya. Pues Antonio Pampliega, siempre que hablamos contigo nos dejas con la boca abierta, con la mandíbula descolgada. Yo siempre te digo lo mismo, cuídate mucho y enhorabuena.
5: Muchas gracias, Natalia.
3: Enhorabuena por el trabajo.
5: Gracias.
3: Ya sé que el galardón te satisface, pero sobre todo ese tipo de trabajo
5: mucho.
3: Y dar a conocer al mundo este tipo de reductos. Muchísimas gracias, de verdad, Antonio,
5: ti,
3: por atendernos.
5: Cuidas mucho.
3: Un abrazo fuerte.
5: A ti.
3: Adiós.
5: Chao, cuidas mucho. Chao,
3: adiós.
2: Como te deja, ¿eh?
3: Sí, es un baño de realidad importante, ¿eh?
2: A mí me parece además un interesantísimo dilema ético, ¿eh? Es decir, yo...
3: ¿qué hacer con estas personas?
2: No hablo de qué hacer con las personas como tal, sino de cómo al final, incluso cuando tú eres un defensor de los principios y valores, de los marcos constitucionales, la democracia, el Estado de Derecho, yo además pienso que también en Honduras y El Salvador la mejor salida, por supuesto, hubiera sido una democracia, Estado de Derecho, bienestar, prosperidad y tal, pero ahí tienes un dilema ético, que lo contaba también Pampliega, ¿no? Por ejemplo, y ahora pasará en Honduras, ¿no? Claro, tú dile a un salvadoreño que prefiere.
3: Claro.
2: ¿Un Estado controlado por organizaciones criminales como los Mara? Claro. ¿O un sitio donde por fin puedes...
3: ¿Un Estado militar?
2: Claro, un Estado militar, pero en el que puedes salir a la calle y no te matan. Que esto que estoy diciendo es literal. O te extorsiona, te secuestran o te violan. Es decir, es terrorífico. Insisto, desde la perspectiva de alguien que quiere la democracia. Yo quiero la misma democracia liberal que tenemos nosotros, la quiero también para el resto del mundo, ¿no? Ah. Pero claro, ahí te encuentras con ese enorme dilema. Digo, por entender por qué también este apoyo. Claro, es que tienes estados fallidos, controlados por el narco o por las bandas criminales, como es el caso de El Salvador. Terrible.
3: Para ambas
2: claro,
3: cosas.
2: ¿Cómo tienes que estar? De angustiado, de mal, lleno de miedo, para preferir un Estado como el de Bukele, que en muchos casos es más parecido a un régimen totalitario, o donde, desde luego, seguro más que totalitario, donde sí se están violando derechos, pero es que había una realidad, ¿eh? Se ha llegado ahí por lo que se había vivido, ¿eh?
0: Claro, con el peligro que...
3: Haceme comentarios breves, que nos quedamos ya sin tiempo. Antonio.
1: No, gracias. El régimen de Bukele, aquí te lo dicen ellos, es que nosotros nos ponemos estupendos en Europa con la Constitución, con el Estado de Derecho, y es verdad, pero o sea, yo recuerdo a mis compañeros cuando trabajaba en Washington, mis compañeros en El Salvador, les destinaban a El Salvador, a San Salvador, con estatus diplomático, todo de maravilla, pero se volvían obesos en meses.
3: Claro, no podían salir.
1: Y hacen una reunión y dice, pero ¿qué te ha pasado? Pues es que no ando, nada. Yo bajo al garaje, me monto en el coche, llego al trabajo, me monto en el coche, voy al colegio a recoger al niño.
3: No pueden salir.
1: Todo en el coche, hacer la compra en coche, todo en coche, no se puede andar, no se puede ir, salir a la calle. Entonces, claro, el apoyo popular que tiene Bukele no se debe tanto a que respete las leyes o a que haya una democracia liberal como al uso, sino a que la gente por primera vez en su vida puede pisar la calle de su ciudad. Y es que es algo que se nos va, que se nos escapa.
0: Pero es terrible que tengan esa disyuntiva, o sea, que tengan que elegir entre tener derecho o tener un Estado totalitario y salir a la calle o que estén controlados por este tipo de bandas, ¿no? Yo creo que tengan que elegir entre ambas cosas es realmente terrible y una auténtica pesadilla. Y estamos viendo, lo contaba Antonio Pampliega antes, cómo este modelo se está exportando, está pasando a otros países, se está extendiendo.
3: Que tienen situaciones similares.
0: Una situación peligrosísima, porque dejas en manos de estos gobiernos totalitarios tus derechos, tus libertades, y puedes empezar por restringirlas un poco y no se sabe cómo puede acabar.
3: Bueno, pues seguiremos analizando la actualidad de la vida en otra tertulia, porque ya esta está a punto de terminar. Bueno, si queréis seguir, podéis hacerlo. Yo creo que se abren el micrófono y ya vosotros os organizáis. Que no se cierre, sí, que se cierre para que yo pueda
2: hacer
3: salir.
2: Un circuito interno.
3: Pero yo sí salgo,
0: Despedimos a Natalia. Natalia,
3: buenas noches. Exacto, podemos hacerlo al revés. Vamos a hacerlo al revés. Ha sido un placer, ¿eh? Ha sido un placer acompañaros. Así
0: siempre,
3: que...
0: siempre. Gracias.
3: Hasta la próxima. Buenas noches. Buena semana. Adiós.

0: Andalucía, 11 de la noche.
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2: España acogerá en Canarias al crucero con un brote de hantavirus a petición de la Organización Mundial de la Salud y en cumplimiento del derecho internacional y el espíritu humanitario. El gobierno va a dar a conocer los detalles de este protocolo tan pronto como sean definidos por la OMS y el Centro Europeo para la Prevención y el Control de las Enfermedades e informará, dice, puntualmente sobre su implementación. La embarcación Ondius se encuentra en Cabo Verde. El presidente de la comunidad canaria, Fernando Clavijo, se opone y pide garantías.
3: Que entendemos que dónde está el barco, dónde se ha detectado, dónde se tiene que atender adecuadamente. Y a partir de ahí, si la OMS quiere o aplicar o cualquier otra cosa, tendrá que justificar. Tendrá que justificar porque obviamente nosotros es un asunto que nos preocupa mucho. No tenemos práctica de información, el vector de contagio. Se sabe algo del hantavirus, pero no se sabe mucho más.
2: Andalucía es la comunidad autónoma donde más baja el paro en toda España, con 22.000 parados menos. Ahora mismo hay 557.000 personas desempleadas y es además el mejor abril de los últimos 18 años. Abril es el dato del que ha salido el informe sobre el paro. La Semana Santa, las ferias y fiestas de primavera animan las contrataciones, como cada año. Mucho del nuevo empleo en Andalucía se debe a la creación de nuevos autónomos que alcanzan ya una cifra récord, como ha explicado el presidente de ATA, Lorenzo Amor.
4: Analizaba ayer los datos de Andalucía, que marca récord histórico, 597.000 autónomos, y le puedo asegurar que a final de mayo superará por primera vez la primera comunidad que va a superar los 600.000.
2: Preocupación en Europa por la crisis energética derivada de la guerra en Oriente Medio. El comisario de Energía, Dan Jorgensen, señala que la guerra ha provocado tal daño en las infraestructuras de gas que serán necesarios años para solucionarlo y adelanta una muy posible escasez de queroseno. Por ello, anima a los 27 a trabajar por la independencia energética. En España, la ministra Sara Egesen transmite un mensaje de tranquilidad.
5: La llegada de barcos, la llegada de aprovisionamiento se está llevando a cabo con total normalidad. Esto también tiene mucho que ver que los productos petrolíferos que llegan a través del estrecho de Hormuz a España no llegaban ni al 5%, en el caso de gas 0% para este año esperado en el año 2026. Por lo tanto, suministro suficiente y eso yo creo que es un mensaje de tranquilidad para todos los consumidores.
2: Y cae una red de falsas operaciones inmobiliarias en la Xarquía malagueña. Dos personas han sido detenidas en Torre del Mar por un fraude con compraventas y alquileres fraudulentos por valor de casi 1 millón de euros. Sus víctimas se cuentan en las provincias de Sevilla, Málaga, Jaén y Córdoba. Presuntamente entregaban dinero en metálico a uno de los detenidos para operaciones que nunca se llevaban a cabo. Temperaturas. A esta hora tenemos 17 grados en Granada, en Jaén y en Córdoba, 18 en Cádiz, 19 en Almería, en Sevilla 20, 22 en Huelva, 23 en Málaga. Andalucía, las 11 y 3.
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6: Señoras, señores, buenas noches. Hoy hemos regresado a Roma. El documental proyectado en el Teatro Cervantes de Málaga sobre la procesión del jubileo en el que participó la Virgen de la Esperanza y el Cachorro de Sevilla nos ha hecho revivir ese hito histórico de las cofradías de Andalucía. Con olor a romero se ha proyectado la cinta Todos los caminos llevan a la esperanza. Su director ha sido Álvaro Abad. La normativa de las coronaciones en Huelva sigue el patrón de la anterior decretada por el mismo obispo Santiago Gómez Sierra y que se ha recopilado en las normas que se dieron a conocer la semana pasada. Hoy la comentaremos y también analizaremos un par de ellas, un par de regulación de coronaciones en Andalucía, porque da la impresión de que los obispos del sur están homogeneizando tanto estas normas como otras, por ejemplo las de las procesiones extraordinarias. La que regula las procesiones extraordinarias de Huelva, también conocidas la semana pasada, están prácticamente calcadas de la de Sevilla de hace unos 10 años, que es de tiempos de Asenjo, cuyo obispo auxiliar, por cierto, es el actual mitrado de Huelva. Y hoy en el camino al Rocío, Chemi Saavedra estará con el responsable de mantenimiento de la Hermandad Matriz. Hay que pasar de la actual infraestructura a otra para dar cobertura a centenares de miles de personas que son las que se esperan en las próximas semanas. Y la marcha invitada, seguimos con las de origen rociero. Juanmi Vega, buenas noches.
7: Buenas noches, Fran. La marcha invitada de hoy es la adaptación del himno de la coronación de la Virgen del Rocío. Coronación en el Rocío está dedicada a la Hermandad Matriz de Almonte. Del año 2022 recoge en sus notas el himno del centenario de la coronación que compusiera Rafa González Serna, un himno que se hizo muy popular en 2019, justo cuando se celebraron los 100 años de la imposición de la corona. El himno lo instrumentó Jesús Espinosa de los Monteros y la primera banda que lo interpretó fue la Banda de la Cruz Roja.

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4: Y empezamos con la actualidad. Aquí está Manolo Luna. Buenas noches, Manolo.
5: Buenas noches.
4: Antes de comenzar, después hablaremos del documental de la Esperanza de Málaga que se ha presentado esta noche, pero ¿cómo ha impactado ese fotograma de la Esperanza en el cajón en la Basílica de San Pedro del Vaticano cuando están abriendo la caja? Una foto similar a la de la Virgen de la Amargura de Sevilla en el año 1936, ¿no?
5: Sí, la verdad que ha sorprendido muchísimo. Es un ejercicio de transparencia que se echa mucho de menos en las hermandades, y luego, bueno, pues un documental excepcional. Ese momento, ese pellizco, ¿no? De la gente de Málaga, la gente que ha ido a Roma y ve cómo dentro del cajón aparece la Virgen, y impresiona muchísimo ese instante, además narrado y muy bien montado, un documental para el recuerdo.
4: Porque ahora, como digo, lo comentará Gonzalo León con el director, pero se ven cosas que no vimos hace un año allí en Roma, el tránsito de la Esperanza por San Pedro y otros muchos detalles, ¿no? Un 10, ¿no?, para la dirección de este documental. Vamos ya con la noticia. Esta noche se ha presentado el cartel de las Hermandades Sacramentales de Sevilla. Ha sido un artista gaditano, Antonio Álvarez del Pino, el que lo ha realizado, un gran pintor, ¿no?, que va a aportar esta obra para la cartelería del Consejo de Cofradía. Le comentábamos al principio que la diócesis de Huelva ha mantenido los requisitos para solicitar una coronación canónica. En el documento de las nuevas normas conocido la semana pasada se copian totalmente las condiciones previas para pedir esta distinción de la Iglesia, unas condiciones que vamos a recordar.
5: La primera de ellas es una devoción por encima de lo habitual, de al menos 80 años, priorizando las patronas de los pueblos. También podrán pedirla para aquellas que atraigan a fieles de otros territorios. Otro requisito indispensable es la calidad artística y que suscribe la unanimidad en la localidad en la que se encuentre. Además de un proyecto de formación y social, otra condición es que la hermandad que la pida, esta coronación canónica, esté al corriente de sus obligaciones con el obispado, es decir, que pague al Fondo Común Diocesano y que tenga sus cuentas presentadas. Las normas entran hasta en cómo debe ser la corona.
4: Porque el artículo 53, Manolo, dice lo siguiente.
5: La diadema o corona que se imponga a una imagen ha de estar confeccionada de materia apta para manifestar la singular dignidad de la Santísima Virgen. Sin embargo, se ha de evitar la magnificencia y fastuosidad exageradas que digan de la sobriedad del culto cristiano o puedan suscitar escándalo en los fieles.
4: Muchas palabras no dicen que no sea de oro.
5: Exactamente.
4: No lo quieren decir porque si la gente pues pone sus alhajas, su joya para una corona, pero hay que ver la devuelta que le dan para decir no, que no se gasten mucho dinero.
5: Que aquí en la época de Asenjo hubo lo suyo cuando comenzó el episcopado y hubo problemas en algunas coronaciones en medio de la crisis.
4: Bueno, veníamos con la crisis y Asenjo decía expresamente que no quería coronas de oro. Pero como han escuchado ustedes, en estas normas se parecen mucho a las de otras diócesis de Andalucía. Se van unificando los criterios, aunque, por ejemplo, hay algunos lugares con variaciones puntuales. Recuerdan que aquí en Huelva hablan de 80 años, una devoción de 80 años. En Granada, Manolo, es distinto.
5: En la diócesis de Granada, por ejemplo, para tramitar una coronación canónica de una virgen habrá que demostrar una devoción hacia la imagen que esté por encima de lo habitual, que no sea inferior a medio siglo, deberá estar al corriente en sus obligaciones con la diócesis y se dará prioridad a las patronas de otras localidades. Prácticamente igual que en Huelva, aunque aquí se aumenta de 50 a 80 años la devoción a la Virgen.
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7: ¿Quién es de Málaga y no es de la Esperanza? Nadie.
8: Que no conozco a nadie que no sea de la Esperanza.
9: Es lo más bonito de la vida.
4: Este es el sonido de la película Todos los caminos conducen a la Esperanza, que se ha estrenado esta noche cuando se va a cumplir en breve un año de la procesión del jubileo de Roma. Parece mentira, pero ya ha pasado un año. Gonzalo León, Málaga, buenas noches.
10: Muy buenas noches, Fran. Pues es verdad que estamos viviendo días de aniversario, días de rememorar lo que sucedía ahora hace un año.

0: año.
1: Lo que habéis visto esta noche es una película, ¿no? O un documental.
0: Un documental que la propia cofradía encargó a una productora, donde cuentan en una película cómo ha sucedido todo, qué es lo que ha sucedido, el origen, cómo se llegó hasta aquí y cómo pasó todo lo que pasó. Este documental, que sea Todos los caminos llevan a la esperanza, se podrá ver también de la propia Archicofradía. Y tenemos esta noche con nosotros en Evocación al director del documental, a Álvaro Abad. Álvaro, buenas noches.
2: Muy buenas noches, Gonzalo.
0: Bueno, Álvaro, cuéntanos un poco la génesis de este gran proyecto. Es poco habitual que las cofradías lleguen a producir, a encargar, en este caso, una producción de este nivel. ¿Cómo sucedió todo? ¿Cuál es la génesis de este proyecto?
2: Pues la verdad es que el punto de partida es claro, ¿no? Meridianamente claro, porque la Archicofradía, en este caso, la Archicofradía del Paso y la Esperanza, pues sí era o sí fue muy consciente desde muy primer momento, y como era más que lógico, de la importancia y la trascendencia de este gran evento, la gran procesión, que formaba parte del jubileo de 2025, y desde un primer momento tuvieron muy claro que, bueno, pues querrían dejar el testimonio en forma audiovisual a todos sus hermanos, para todo lo que es el archivo de la hermandad, y dejar buena constancia de este grandísimo evento de relevancia internacional. Y la verdad que como ya te digo, lo tenía muy claro desde el principio, y prácticamente desde el inicio de los tiempos de esta historia, ¿no? Desde, no sé si hace ya 2 años, poco más de 2 años, sí querían ir captando de alguna manera, pues cada ese minuto a minuto, ese día a día prácticamente, desde que llega la noticia, con todos los preparativos que conllevaba, y bueno, y hasta que la Virgen regresó ya a su basílica. Así que ya te digo, ha sido un camino muy largo, muy bonito, y la verdad que va a tener ese estreno en forma de documental, que bueno, que esperamos que sea del gusto de todos los archicofrades y por supuesto de todos los malagueños, ¿no?
0: ¿Qué nos vamos a encontrar en el documental, Álvaro? ¿O qué momentos son los más relevantes, o incluso aquellos que a lo mejor todos no han podido ver, ¿no? Son cuestiones inéditas.
2: Sí, claro, evidentemente en un acontecimiento tan histórico y tan determinante, pues casi todo lo que sucedía era objeto susceptible de quedar recogido y contado, ¿no? Estamos hablando de una obra que va a tener poco más de 80 minutos, en el que, bueno, pues se hace perfectamente esa cronología desde que llegan esas primeras noticias, esas primeras intenciones por parte de Paloma Saborido, en este caso, y de Monseñor Fisichella, y de todo lo relativo al jubileo y a la participación de las cofradías en este acontecimiento histórico. Y pues se van sucediendo de manera cronológica y entrelazada, pues todos los testimonios de archicofrades, unos de relevancia, por supuesto, en Junta de Gobierno y Comisión Permanente, y archicofrades pues de a pie, que participaron de una u otra manera en toda esta historia, ¿no? Que, como te digo, pues va sucediéndose de una manera pues emocionante, para ir desgranando cada vivencia, cada anécdota, cada momento. Y bueno, la verdad que son momentos muy muy bonitos, ¿no? Como lo de la Virgen en San Pedro del Vaticano, por supuesto la gran procesión, pero yo me quedo con esa pequeña historia y esos momentos inéditos que todavía, permíteme que no desvele, y que lo dejamos para todos esos espectadores, todos esos archicofrades que puedan disfrutar del documental a partir de mañana.
0: En el plano logístico, Álvaro, ¿qué supuso tener que movilizar a un equipo profesional de grabación, en este caso de nivel cinematográfico, ¿no?, para poder llevar esta producción desde Málaga? Porque entendemos que todo se ha llevado desde Málaga, ¿no? O se ha gestionado con personas de Italia, de Roma.
2: Bueno, nosotros sí teníamos muy claro que, bueno, nosotros somos productora malagueña desde hace muchos años, estamos muy comprometidos con todo lo que sucede en la ciudad, y sobre todo si nos dejan participar de alguna manera en acontecimientos tan relevantes, si nos gusta mantener pues nuestro sello, nuestra forma de trabajar, ¿no? Evidentemente, como tú bien avanzabas, ha sido pues desde hace 2 años y pico, pues imagínate tener prácticamente un equipo presto y dispuesto, ¿no?, para la archicofradía, en momentos que nadie ha vivido antes y que tampoco se habían gestionado antes. Por lo tanto, si nos exigía esa versatilidad y esa disposición a la hora de contar con esos recursos y ponerlo a disposición de la archicofradía. Evidentemente, como te decía, en Roma teníamos que estar, y en Roma estuvimos, pues el equipo de Cocom estuvo allí presente, viviendo y compartiendo esos momentos que como bien hemos avanzado antes, pues son inéditos y de un profundo carácter Chico Frade, ¿no? Vivido desde muy de dentro, y esperamos poder abrirlo ese en el documental mañana.
0: ¿Hay algún momento en particular de esa película con el que tú te quedes como director?
2: Pues son muchos. Prácticamente, mira, me quedaría con los testimonios, ¿vale? Porque los testimonios han sido muy emotivos, muy vividos desde dentro, y eso, sacarlo a florecer, no es fácil por parte de los archicofrades, y poder compartirlo y poder haberlo gestionado audiovisualmente, ¿no? Dándole esa forma, ese rigor, esa ambientación musical, pues me quedo con eso. Y ya te digo que después hay momentos muy, muy, muy bonitos, por ejemplo, San Pedro del Vaticano, y otros momentos que no quiero desvelar y me estás tirando de la lengua, pero ahí vamos a esperar solamente poco menos de 24 horas.
0: Dentro de esa producción y de esa grabación, estamos acostumbrados, entiendo, en el universo de Andalucía, de Málaga, de España, a que las cosas están un poco más controladas. Pero, por ejemplo, poder grabar en San Pedro del Vaticano de manera profesional, ¿supone un gran reto también a la hora de que sea autorizado, o en ese sentido la cofradía, la organización, supo y tuvo a bien hacer esas gestiones?
2: Pues mira, nosotros prácticamente íbamos enrolados, sin el prácticamente, ¿no? Íbamos completamente enrolados en el equipo de albacería. Desde que llegó ese equipo de albacería de la archicofradía a Roma, hemos estado pues 24 horas con ellos, y por lo tanto sí hemos sido un poco dentro de ese equipo, lo que ha facilitado mucho las cosas. Sí es cierto, y como bien dicen, no es fácil, y sobre todo cuando ves cámaras profesionales por un lado y por otro, por sitios de acceso restringido, pues la verdad que siempre surgen problemas. En este caso, tanto la archicofradía, como te digo, que nos abrió sus puertas y nosotros entramos encantadísimos, también la organización, sobre todo a través pues de Bindu Events, que organizó un poco todo, también nos facilitó a nivel de acreditación y acceso todo que este dispositivo pudiese llevarse a cabo. Así que casi podría decirte que hemos tenido muy pocos noes y muy pocos muy pocas restricciones en este sentido, y lo que sin duda pues le dota al documental aún más de más emotividad y de unas sensaciones que, como te digo, no ha podido vivir todo el mundo, y eso pues hace que tome ese carácter un poco especial, ¿no?
0: Yo creo que hay algo que trasciende más allá del documental. En este caso, Fran, tú sabes que, por ejemplo, La Macarena quizás sea una de las hermandades pioneras en el ámbito audiovisual, que comenzó, que ya tiene incluso, vamos a llamarlo así, su propia televisión, ¿no? A través del ámbito digital. Álvaro, tú estás abriendo también ese mercado, por llamarlo de alguna manera, en Málaga, y La Esperanza también quizás sea de las más valientes en ese sentido, de las pioneras. El futuro audiovisual por parte de las hermandades y las cofradías, ¿está siendo cada vez más demandado, o es algo que todavía va relativamente lento?
2: Bueno, yo creo que ahora mismo, con toda la explosión pues de los contenidos y de compartir los contenidos en redes sociales, pues evidentemente también las cofradías, ¿no?, han dado ese paso y han dado también ese valiente paso a la profesionalización de los contenidos. Yo lo digo siempre, ¿no? A mí no me gusta trabajar con las cofradías, en el sentido de que yo entiendo que las cofradías no están para gastar grandes recursos en producciones tan importantes. Sí es cierto que en ocasiones puntuales, y aprovechando efemérides o eventos de estas características, pues ahí siempre nos van a encontrar, ¿no? Y además hemos tenido la suerte de poder trabajar con varias cofradías, pues evidentemente, empezando por la Archicofradía de la Esperanza, que desde el minuto uno, desde este proyecto, pues quiso contar con nosotros para desarrollar, pues bueno, audiovisualmente un montón de situaciones, no solo, mucho más allá del documental, y que se pudieron ver y compartir en redes sociales. Pues también hemos tenido la oportunidad de trabajar con La Aspiración en este sentido, con Humildad y Paciencia, con la Cofradía del Sepulcro, del Rescate. Así que la verdad, en ese sentido, estamos agradecidísimos por, bueno, a esta y a todas las cofradías que de una forma o de otra pues quieren dar ese paso hacia adelante con una producción de contenidos pues de calidad, que al fin y al cabo pues son un vehículo transmisor de todo lo que viven de manera interna.
0: Después, Fran, tenemos esa ficha técnica del documental, de esta película, Todos los caminos llevan a la esperanza, y la mayor de las suertes, Álvaro, por este proyecto y por todos los que están por venir. Muchísimas gracias por atender a Canal Sur y a Evocación en esta noche de lunes. Muchas gracias.
2: Muchas gracias a vosotros. Un saludo.
1: Se está empezando a celebrar en Málaga ya el primer aniversario de la procesión del jubileo. Esta semana, el viernes, se va a abrir en el Ayuntamiento de Sevilla otra exposición de fotografías de gran formato que va a organizar la Hermandad del Cachorro, la otra hermandad participante. En Evocación, seguimos.

0: y vocación.
1: A dos días de la inauguración oficial de Kerigma, de la exposición del centenario de la Real Federación de Cofradías en Granada, hoy otra imagen. Jesús de la Sentencia, Manolo.
2: Es una obra fundamental para entender la labor de José de Mora dentro de la Escuela Granadina de Escultura. De talla completa, fue hecha para el convento de los Carmelitas, que en la actualidad es el Ayuntamiento de Granada, y destaca por su dolor resignado y su complexión delgada, que sobresale cada tarde del Domingo de Ramos cuando sale a la carrera del Darro desde el Templo de San Pedro y San Pablo con la Cofradía de las Maravillas.
1: Como este lunes también está hoy con nosotros el profesor José Antonio Díaz. Profesor, ¿qué tal? Buenas noches.
3: Muy buenas noches, encantado de volver a estar con vosotros un día más.
1: También una imagen fundamental, ¿no?, para entender la Escuela Granadina, en este caso obra de José de Mora.
3: Claro, es que tenemos que tener en cuenta que cuando hablamos de la estética granadina, estamos inevitablemente hablando también de esa estética que define José de Mora y que ya no se va a superar, ¿no? Es decir, cuando nos viene a la mente ese tipo de imagen que pensamos como típicamente de Granada, al final estamos pensando en unos rasgos fisionómicos, en una forma de trabajar los volúmenes y también en una forma de trabajar la intensidad dramática de una forma totalmente introvertida, que define por completo José de Mora en la segunda mitad del siglo XVII y primeros años del siglo XVIII. Y una buena muestra de ese culmen al que llega la evolución de algunos de esos modelos que va trabajando y que con los que va experimentando José de Mora a lo largo de toda su trayectoria es precisamente este Jesús de la Sentencia, ¿no? Porque de José de Mora, dentro de la Escuela Granadina, también de Pedro de Mena, ¿no?, es decir, como antecedente, pues son sobradamente conocidos los trabajos o la producción por parejas de bustos de Exeomo y de Dolorosa, ¿no? Pues dentro de esa producción de bustos de Exeomo, Jesús de la Sentencia, o lo que hoy conocemos como Jesús de la Sentencia, es el único que José de Mora llega a desarrollar en su completa anatomización, ¿no? Es decir, en el completo volumen anatómico humano, ¿no? En ese sentido, pues bueno, es cierto que se basa, ¿no?, en un modelo dado al grabado en el siglo anterior, ni más ni menos que por Alberto Durero, dentro de los ciclos de estampas, ¿no?, de la Pasión de Cristo, pero con todo, pues es algo que José de Mora hace completamente suyo, ¿no?
1: ¿Y algún detalle destacado, profesor, sobre el origen de esta talla de Jesús de la Sentencia?
3: Pues tiene un origen que es tremendamente singular, ¿no? Bueno, dentro de esas incógnitas que muchas veces nos encontramos que acompañan a las grandes obras que produce José de Mora dentro de su catálogo, pues esta es una que surge en el año 1685 y que va asociada a una forma muy particular de pago de una memoria de misas que había encargado tras el fallecimiento, o que quedaba encargada tras el fallecimiento de su padre, ¿no?, el también escultor Bernardo de Mora, en el convento de los Carmelitas Calzados de Granada. No se pagó esa memoria de misas en metálico, ¿no?, o dejando unas tierras con las que mantener una productividad, ¿no?, y asegurar unos ingresos dinerarios, que era lo habitual, sino que José de Mora dejó en pago esta escultura del que originalmente se conoció y se veneró como Cristo de la humildad y paciencia.
1: Jesús de la Sentencia en la exposición Kerigma, que se inaugura el próximo jueves. El viernes estará abierta a todos los públicos. Si quiere ir, le interesa reservar también, porque es muy importante. Gracias, profesor. Hasta mañana.
3: Hasta mañana, un placer.

0: Las sevillanas de José Luis Pérez Vera, del artista de Hinojos que acaba de venir de triunfar en Japón para irnos a la aldea. Hoy nos interesa saber, como hemos dicho al principio, cómo se organiza toda la infraestructura, no solo del santuario, sino de la aldea del Rocío, para acoger a tantos centenares de miles de romeros que van a empezar a llegar a partir, pues, prácticamente de la semana que viene. En el Rocío, Chemi Saavedra, buenas noches.
1: Buenas noches, Fran. Dentro de los preparativos de la romería hay detalles que pasan desapercibidos, pero que marcan la diferencia. Limpieza constante, instalaciones previstas y mucha coordinación. Hoy nos vamos a asomar precisamente a cómo se organiza esa labor en el Santuario del Rocío, por el que van a pasar cientos de miles de personas en muy pocos días. Y lo hacemos con quien mejor conoce ese trabajo desde dentro, Vicente Marco, vicetesorero de la Hermandad Matriz y responsable del santuario. Buenas noches, Vicente.
2: ¿Qué tal, Chemi? Buenas noches.
1: Bueno, Vicente, cuéntanos, ¿con cuánta antelación comienza a trabajar en esa puesta a punto?
2: Bueno, pues la puesta a punto es un día a día, realmente. El santuario como tal, pues conocemos de que la afluencia de personas que durante todo el año lo visitan, pues nos hace de que el santuario esté a punto a diario. Pero es verdad de que llegar a la romería, que es el punto más álgido, pues nos hace ponernos un poco más, apretarnos un poco más y ponerlo a punto.
1: ¿Qué revisiones son imprescindibles en el santuario cuando faltan ya pocas semanas para la romería?
2: Pues las revisiones pueden ser como el tema eléctrico, ¿verdad? De que durante el año, pues la aldea, pues, es un lugar donde viven pocas personas, pocas como unas 1000 personas comparada con lo que podemos llegar a romería, ¿no? Que siempre se habla en torno al millón. Ese millón, pues, hace de que el consumo eléctrico sea mucho mayor, por lo tanto las empresas de electricidad, por ejemplo, pues nos hacen meter más sobrecarga de tensión y nos hacen esforzarnos un poco más y hace de que el santuario, pues, esté preparado para que esa sobrecarga de tensión, pues, no la suframos como tal y esté listo y en caso de que ocurra algo, pues estemos preparados para que siga teniendo vida.
1: Si hay un sonido que nos acelera el pulso, que nos llega a emocionar, es el de las campanas del santuario. Vicente, en 2023, además, fueron retiradas para una importante operación de mantenimiento. ¿Qué se les hizo exactamente y cómo se organiza una actuación así?
2: Así es, pues todo ocurre después de la romería de 2023. Y me acuerdo perfectamente de que, estando en la propia presentación de Hermandades, empecé a escuchar un sonido diferente en las campanas que me preocupó. Y evidentemente, pues, de momento acudí al santuario en plena presentación de Hermandades. No hay que olvidarse de que quizás estas campanas son de las que más o las que más suena en toda la geografía española. Precisamente, por ejemplo, un sábado de presentación de Hermandades, estas campanas suenan más de 100 veces al día. Eso es algo que quiera que no, pues hace un desgaste bastante curioso. Y como tal, como le estaba comentando, pues subí al campanario y vi que realmente había un badajo de una de las campanas que estaba, que se había deteriorado tanto de que estaba partiéndose realmente. Entonces, como pudimos y no pudimos, llamando a la empresa y tal, pues la pudimos desmontar, ese badajo. Esa campana, es verdad que siguió girando y todo sin problema, pero no emitía el ruido como tal. Y una vez que terminó esa romería, pues nos pusimos manos a la obra y decidimos, pues, con la empresa de mantenimiento que nos lleva las campanas, pues decidimos que necesitaba una buena restauración, que deberían de ser desmontadas y que se tenían que ir a Torredón Jimeno, a Jaén, a Campanas y Relojes Rosas. Y allí fue donde hicieron la puesta a punto de todo, de ensamblaje, de cojinete, en fin, de todas las piezas, para que ese sonido, que es tan característico, no solo en la romería, sino durante todo el año, y tú escuchas esas campanas y sabes, sin ver imágenes, sabes que es la del Santuario del Rocío. Pues hicimos de esas campanas hicimos de esas campanas pues que se revisasen y que quedaran en buen estado.
1: Muy bien, también además se acondiciona y se adaptan distintas dependencias en el santuario para las personas y equipos que durante la romería conviven allí, no solo los santeros, también sonido, comunicación. Cuéntanos, ¿quiénes están por allí y cómo se prepara todo ese dispositivo?
2: Ahí sí realmente es cuando nos tenemos que mover mano a la obra. Igual que te he dicho antes, que lo que es el propio santuario, el día a día funciona perfectamente, y el día a día pues tenemos un equipo de trabajadores, tanto santeros como limpiadoras, como personal de mantenimiento, que hacen que ese santuario, que realmente está en un entorno que no lo hace fácil las tareas de limpieza ni de mantenimiento, ya que los que lo conocemos y los que no los conocéis, es una zona de arena, es una zona de polvo, es una zona que climatológicamente es muy complicado mantenerlo. Pero es cierto que con la labor de todas estas personas, pues hacen que cada día pues el santuario luzca en perfectas condiciones. Y en esa pregunta que usted me has dicho, pues le digo que sí, es verdad de que el santuario pues tiene otras dependencias, como por ejemplo es lo que nosotros conocemos como el piso de los párrocos, de los curas, ¿no? Como lo solemos, de los sacerdotes, ¿no? Como lo solemos conocer, que es donde ellos duermen durante la romería. Pues eso hay que acondicionarlo, hay que acondicionar también el piso donde se queda nuestro señor obispo durante los días de romería, en los actos centrales, para que los viva de primera mano. Tenemos que acondicionar también la zona que facilitamos a los distintos medios de comunicación y a los medios de comunicación propios de redes sociales y tal de la propia hermandad. Tenemos que acondicionar también espacios que le cedemos a las fuerzas y cuerpos y seguridad de Estado, que no nos olvidemos también que es una parte fundamental de la romería, y que gracias a ellos pues también nos hacen la romería mucho más fácil, mucho más segura, ¿no? Ahí también pues agradecemos a la Guardia Civil en las distintas unidades como GRS, GAR, y también por supuesto al GREA, al 112, a la Agencia de Emergencia de Andalucía, que también le cedemos algunos espacios para que ellos puedan poner sus cámaras, antenas y demás, conteo de personas, en fin, una serie de cosas que, como tú has dicho al principio, pasan desapercibidos, y es bueno que pasen desapercibidos también en cierto modo, ¿vale? Pero que nos hacen prepararnos para que si en el hipotético caso de que ocurra algo, pues que tengamos respuesta.
1: Imagino que también se refuerza la plantilla, los horarios, los turnos. ¿Cómo se organiza el trabajo en esos días de máxima actividad?
2: Sí, así
1: es. El cuadrante es complicado, es complejo, ¿no?
2: lo es. Pero vuelvo a lo mismo. La verdad es que el que va a trabajar allí, evidentemente, la misma palabra te lo dice, es un trabajo, pero además también es un ejemplo de amor y sacrificio, ¿no? Entonces, eso también lo hace más liviano para nosotros porque es más fácil. Pero sí, es ensamblar ahí, es coordinar. Es verdad de que ahí también tenemos más compañeros de junta, como es, por ejemplo, Rocío Domínguez, que se encarga también del personal, junto con José Muñoz en romería también, que también se encargan de coordinar y de engranar todo ese personal, con refuerzos en la puerta de vigilante, con refuerzo de mantenimiento, con refuerzo de limpiadora, de personal también adjunto al santero, para que también le puedan dar ese apoyo al santero. En fin, hay una serie de personas, de horario, porque es cierto también de que aunque el propio santuario durante todo el año, si tú haces una media más o menos de 12 a 13 horas, está abierto a diario, que se dice pronto, ininterrumpidamente, los 365 días del año, en romería pues nos vamos a muchísimas más horas. Pero también es verdad que hay un momento que hay que cerrar, porque hay que hacer las propias tareas, como estamos diciendo, de mantenimiento, de barrer, de todo, para que al día siguiente, que es como, yo lo digo muchas veces, y a las propias limpiadas lo digo, tenéis un trabajo que es verdad que que es un poco, no sé cómo decírtelo, no sé si es poco valorado o que es verdad de que no terminan de limpiar y aquello ya vuelve a estar sucio realmente, ¿no? Pero bueno, también se ensucia porque hace que las personas que van allí, pues que sea un constante flujo y que no pare. Entonces, evidentemente, también damos gracias a que lo que hay, pues, arena de ese transitar de personas que entran y salen constantemente del santuario.
1: Bueno, es un trabajo de todo el año, como bien dices, tú lo tienes muy rodado, pero ¿cómo vives esa responsabilidad durante la romería?
2: Pues la vivo con incertidumbre, la vivo con confianza, con la confianza de saber de que todas las personas que están allí trabajando no van a fallar y que lo van a dar todo. No por, o sea, no por mí, sino porque realmente miran a la que está en el altar. Entonces, cuando miran a la que está en el altar, pues si hay que echar 2 horas más, pues se echa. Si hay que, en fin, ciertas cosas que es eso, que es lo que está detrás de bastidores, como se suele decir, ¿no? Pero que hacen que se viva de otra manera. Y la gratificación que tiene, pues, es cuando todo termina. Cuando todo termina, cuando tú ves que estás de vuelta ya con tu hermandad, cuando tú llegas el martes de vuelta y cuando tú ves que ha pasado otro rocío, que ha pasado otra romería, que las piezas del puzzle todas han encajado, que todo ha funcionado perfectamente, siempre también con la premura de siempre de querer mejorar, de siempre querer apostar por hacer cosas nuevas, por mejoras, por más plantilla, en fin, por unas ciertas cosas. Pero la verdad es que se vive desde el otro lado de la barrera, ¿no? Como se suele decir.
1: Bueno, pues ahí está esa labor imprescindible para recibir a los peregrinos, también, como bien dice Vicente, para que la Virgen esté, pues, siempre en un entorno cuidado, digno, preparado. Y además, todo eso, Fran, lo lleva por delante el más joven de la Junta de Gobierno, pero con mucha experiencia y además una persona muy resolutiva, que yo creo que en esta encomienda creo que es fundamental. Vicente Marcos, vicetesorero de la Hermandad Matriz y responsable de mantenimiento del santuario, muchas gracias por atendernos.
2: Muchas gracias, un saludo y gracias también por el trabajo que hacéis de llevar la devoción y la fe rociera a tantos y tantos lugares.
0: Bueno, pues ya sabemos cómo se organiza la aldea y el santuario, que por cierto, recordamos, mañana miércoles permanecerá cerrado.
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0: Y ahora abrimos los micrófonos a quienes iba a decir que contarán en un futuro la Semana Santa, pero eso no es cierto porque algunos de ellos ya la están contando, ya están transmitiendo, ya están escribiendo cosas de Semana Santa. Aquí está en Málaga Blanca Ramos. Blanca, ¿cómo estás?
4: Pues muy bien, muy buenas noches a todos los oyentes. Bueno, con ganas de hablar un poquito de Semana Santa. A mí es que el gusanillo de la Semana Santa no se me va en todo el año, entonces con muchas ganas de estar aquí con vosotros.
0: Porque tú estás hartado de hablar en Semana Santa, en los micrófonos de Bajo Palio, en Canal Sur Radio en Málaga. Es lo mismo que ha hecho en Cádiz Fernando Pérez. Fernando, ¿qué tal? Buenas noches.
5: Hola, ¿qué tal? Buenas noches, Fran.
0: Está el segundo año, ¿no?, que tú transmites la Semana Santa en Semana Mayor, que es como se llama el programa de Semana Santa de Cádiz.
5: El programa en Cádiz, y este es mi segundo año. El primer año fue un año muy bonito, muy especial para mí, pero este segundo año, sin embargo, lo he notado más intenso y cada año voy aprendiendo mucho y voy dándome cuenta de lo importante que es la radio para mí y para vivir las cofradías de más de cerca.
0: También está Juan Carlos Carmona. ¿Cómo estás, Juan Carlos?
6: Muy buenas noches.
0: ¿Tú qué has hecho este año en Semana Santa?
6: Bueno, pues retransmitir la Semana Santa como por cuarto año consecutivo en 7 Televisión, y la verdad es que cogiendo galones y aprendiendo cada vez más de esta pasión que es retransmitir la Semana Santa.
0: Se va a incorporar otro estudiante de periodismo, Gonzalo Velázquez, que hasta ayer mismo fue becario del programa del Yuyu. ¿Cómo estás, Gonzalo?
7: Muy buenas noches, Fran.
0: Bueno, ¿tú has tenido que contar este año algo de Semana Santa o no?
7: Bueno, realmente no, a mí me ha tocado disfrutarla a pie, Pero bueno, y también como músico en la en mi banda de la Soledad de Cantillana, aquí en
0: Sevilla. Qué buena banda, qué buena banda.
7: Pero bueno, a ver si en el futuro pues me puedo unir a esta lista de nombres.
0: Claro que sí. Oye, antes de empezar, comenzábamos el programa diciendo, Blanca, creo que has visto, ¿no?, parte del documental de la Hermandad de la Esperanza, el documental del aniversario de la procesión del jubileo. Ha sido muy valiente la hermandad al mostrar cosas que habitualmente no se ven, como la Virgen en el cajón que fue trasladada a Roma.
4: Pues una vez más yo creo que la Archicofradía del Paso de la Esperanza ha hecho historia, viene haciéndolo desde que se anunció esa peregrinación hacia Roma, y yo creo que ese documental ha sido el broche de oro. Me hubiese encantado estar en una de las butacas azules del Teatro Cervantes disfrutándola allí, además junto a los compañeros de Bajo Palio, Gonzalo León, Tadeo Fures, Andrea Luque, Miguel Ángel, Miguel Gutiérrez. Me hubiese encantado estar allí, pero por culpa de la universidad pues no he podido. Pero de verdad que yo creo que ha sido el broche final perfecto a esta peregrinación hacia Roma.
0: Se puede ver el documental en el canal oficial de YouTube de la Hermandad del Paso y la Esperanza.
6: Sí, yo estuve hace un año en Roma precisamente, aunque sea gaditano, pero yo también disfruto de este tipo de grandes acontecimientos, y la verdad es que los que estuvimos
0: allí... Bueno, los gaditanos sabéis disfrutar de todo.
6: Por supuesto.
0: Aunque sea gaditano, sí, dice sí, Fernando.
6: Y la verdad es que creo que todos los que fuimos salimos de otra forma distinta. Nos cambió para todo, porque creo que lo que vivimos allí fue algo verdaderamente histórico.
5: Yo creo especial. Que Juan Carlos se refería a lo de gaditano, porque salieron dos procesiones, bueno, dos pasos de Sevilla y de Málaga y no de Cádiz. Pero los gaditanos lo disfrutamos por eso también.
0: Bueno, eso lo tenéis por delante. Eso
5: sí, sí,
0: es una asignatura pendiente, ¿no?
8: Porque nada más, eso, plantearlo
0: también
8: nada más.
0: Ha ido la Virgen de los Escolapios de Granada, el Cachorro de Sevilla, la Esperanza de Málaga.
6: Ya toca Cádiz.
0: Ah, lo próximo algo toca Cádiz.
5: Ahí grandes devociones en Cádiz, por ejemplo, Nazareno a Santa María sería una opción muy, muy viable, ¿no?
0: ¿Qué Semana Santa habéis transmitido? Porque este año todos los compañeros aquí en Evocación han estado contando y sobre todo fijándose como más destacado en el comportamiento del público.
5: Ha sido una Semana Santa, como cada año va aumentando el público y la afluencia de personas en toda la Semana Santa, especialmente en Sevilla, pero en Cádiz cada año, Juan Carlos lo puede confirmar, en Cádiz cada año las calles están más llenas. Al estar más llenas, la carrera oficial también ha cambiado estos últimos años y sigue siendo un debate eterno en la ciudad, y ha provocado pues esos asentamientos que hemos comentado post Semana Santa en tantas tertulias que los cofrades tenemos hablando de lo que nos gusta. Esos asentamientos que provocaban pues bueno una especie de tapones para poder pasar de un sitio a otro, de una calle a otra, que son uno de los grandes también problemas de toda la Semana Santa, porque la gente... Pues la gente que ve pasos se mueve para ver los pasos. Hay gente que le gusta esperar, yo no lo comparto, aunque bueno, cada uno lo ve como quiere. Pero bueno, yo esos asentamientos, modo incluso picnic, porque la gente se llevaba para cenar, para comer, o
0: hasta tupper,
5: sí, sí. Y bueno, esas sillas de playa, que no sé si no, en Sevilla no he estado esta Semana Santa, no he tenido la oportunidad, porque he estado toda la Semana Santa en Cádiz en los micrófonos de Canal Sur. Pero yo creo que será igual, que no es que sea algo de Cádiz, que pasa en Sevilla, pasará en Málaga y pasará en Jerez. No sé si...
6: Además, yo creo, voy a puntualizar un poco más, yo creo que ha sido la Semana Santa del FOMO, ¿no? Del fenómeno de no querer perderse nada, ¿no? Porque estuvimos el Martes Santo en Cádiz, y Fernando lo puede decir también, que la recogida del caído, esa vuelta al Parque Genovés, fue... con muchísimo público, muchísima gente, con varias horas antes de antelación, y creo que los medios de comunicación y las redes sociales hicieron mucho bombo para que la gente fuera allí, ¿no? Pero en cambio, por ejemplo, yo viví la recogida de la Hermandad de Sanidad, que es una hermandad más sobria, más selecta, y cuando fui para allá había poca gente, y además gente de otras hermandades que al final quisieron quitarse de ese foco del Parque Genovés para irse hacia el Oratorio de San Felipe Neri y disfrutar de otra recogida. Al final creo que también ha pasado en Sevilla, cuando mucha gente se aglutina en un mismo sitio, hay otras partes de la ciudad que quedan libres y que puedes disfrutar tranquilamente de las hermandades.
0: Blanca, Gonzalo.
4: Pues, a ver, yo me sumo también a eso de que ha dicho Juan Carlos del FOMO. Si es verdad que...
0: ¿El
5: FOMO es una expresión, Fran, muy... No sé si muy moderna para ti, ¿eh?
6: El FOMO... Oye,
0: Miedo a perderme
6: algo. Sí, es como un fenómeno sociológico de miedo a perderte algo.
0: Pero lo voy a apuntar. Manolo Hernández, nuestro realizador, se ha quedado igual que yo, ¿no? Venga, sigue, Blanca.
4: Y yo lo he comentado también con otros compañeros periodistas. La Semana Santa está de moda. No sé yo si es bueno o si es malo, si compartir nuestra fe es... bueno porque nos gusta que la gente la disfrute, malo porque a lo mejor no la disfruta como debería, pero la Semana Santa está de moda. Entonces yo creo que bueno, aquí también ha pasado eso de las sillas de playa y los picnic, además a las puertas del recorrido oficial. Si el recorrido oficial empieza en la Plaza de la Constitución, para que los oyentes se sitúen, pues calle Especería era todo entero lleno de esas sillas de playa y de esos picnic, y también lo ha sido pues calle Carretería, que es también una de las grandes calles de la Semana Santa de Málaga. También es verdad que los cofrades pues sabemos dónde nos tenemos que mover y sabemos dónde tenemos que ir a ver el paso de la cofradía. Entonces, a mí personalmente no me gusta, pero si la gente le encuentra el encanto a estar parado allí durante 10 horas, pues bueno, a lo mejor esto hay también, medidas para regularlo.
5: Blanca, esto también tiene una cara B, que es verdad, que bueno, la gente hace lo que quiere y puede ver las procesiones esperando en sillas, que bueno, no hacen daño realmente a nadie. Y luego está la otra cara, que pasa en Cádiz y ha pasado en Sevilla también, y son esas aglomeraciones incluso de botellones.
4: Sí, lo eso
5: yo creo
4: también,
5: que
4: sí.
5: Yo en Málaga no sé si pasará, pero eso ya sí que lo veo algo más dañino para nuestra Semana Santa,
4: sí,
5: sin duda.
4: Aquí ha habido también, de hecho yo te lo puedo decir, lo he vivido en primera persona en el encierro de la cofradía de Mena, y era realmente una pena ver aquello convertido en un botellón.
7: Bueno, pues desde Sevilla yo realmente comparto también un poco la visión de mis compañeros, porque sí que es cierto que había muchos puntos que estaban muy masificados. Hay ciertas zonas de la ciudad en las que es muy complicado ver pasos, ya sea la zona de la Magdalena, zona del Baratillo, la cuesta del Bacalao. Pero sí que es cierto que al aglutinarse tanto público en esta zona, hay muchas otras cofradías y muchas otras partes de recorrido de otras hermandades que sí que es mucho más fácil acceder, y que un público que quiera andar buscando los pasos, que no sea esperándolo, pues puede verlo perfectamente.
0: Y eso será a lo mejor, no sé, porque las cofradías son imposibles de ver o son muy largas, la extensión de los cortejos en algunos sitios, ¿no? En otros, bueno, se daría dinero porque todas las cofradías fueran como las de Huelva, muy, muy sí, recortaditas, ¿no? O en Cádiz, que también tienen un número muy sostenido, ¿no? Pero ver una cofradía con 4.000 y pico de nazarenos, pues invita a eso, ¿no? A sentarse en una silla, no sé, ¿qué pensáis?
6: Yo creo que invita a sentarse sobre todo el tiempo de paso de las hermandades de Cádiz, que a mi juicio es bastante lento, no es como en Sevilla, en otras localidades que el paso es mucho más rápido, pero sí que es verdad que yo, por ejemplo, cuando he estado trabajando en Semana Santa, a lo mejor he salido a ver pasos a las 9 de la noche y me ha dado tiempo a ver las 4 o 5 hermandades del día, sí, que al final creo que es, si te lo propones, te da perfectamente tiempo a verlas todas, y a lo mejor sí que te puede invitar más al asentarte el que pasen tan lentos, pasan los tiempos de paso en Cádiz aproximadamente, una hermandad de 200 o 300 nazarenos puede ser de unos 40 minutos, incluso de una hora, ¿eh?
7: O sea, estoy muy de acuerdo aquí en Sevilla, porque en mi caso, este es Jueves Santo, decidimos salir un poco más tarde a ver cofradía, y bueno, pues llegamos a la ciudad eso de las 8 y media de la tarde, y pudimos disfrutar de prácticamente toda la jornada del Jueves Santo viendo los pasos muy bien, porque en mi caso solemos de ir a buscar los pasos más que quedarnos quietos esperando la cofradía, porque hay algunas cofradías que es prácticamente imposible, porque mismamente en la madrugada, ¿quién se va a esperar 4 o 5 horas que pase la hermandad de la Macarena? Y en cambio, yo hablo del público, porque no es lo mismo el público del Jueves Santo por la tarde-noche que el público ya de la madrugada, sobre todo entre las 12 y las 4 de la mañana, porque ese público, si ese público es muy estancado, siempre está, suele estar siempre parado en un mismo sitio esperando una cofradía, y más sobre todo en las de negro, que en su recorrido de ida, pues el recorrido es tan corto y tan limitado, pero que yo viví algunas escenas muy complicadas para poder ver, por ejemplo, al Señor del Gran Poder en su calle.
5: Bueno, hablando de este tema, de las esperas eternas que suceden en Sevilla, en Cádiz suceden esas esperas eternas, pero con menos sentido, porque es que claro, me estáis diciendo que espera 3 horas para ver la Macarena, pero es que la Macarena lleva a
0: 4.500.
8: Eso iba a preguntar, en Cádiz, por la cuenta que me has dicho, ¿qué pasa? Una pareja de nazareno cada 5 minutos, ¿no?
5: Ese es un problema.
6: Mira, la hermandad, la Archicofradía de La Palma, que ha sido la que más nazarenos ha sacado, 500 nazarenos, sí que es verdad que es una de las hermandades que mejor tiempo de paso tienes, o sea, la vuelta
5: al
6: barrio.
5: El cortejo de La Palma, en Cádiz hay que darle la enhorabuena, porque es la hermandad con más nazarenos y aún así es una de las hermandades que menos pesada
6: sí,
5: se hace.
6: Además, lo hablé con la Junta de Gobierno y me dijeron que todos los nazarenos estaban perfectamente, no acabaron muy cansados del tiempo y lo rápido que fueron. Pero hay hermandades que tardan bastante en pasar y son bastante tediosas, y al final cuando sacas 200 o 300 nazarenos y tardan en pasar una, incluso dos horas. Hay una hermandad, que no me gustaría decir el nombre, pero que está 12 horas en la calle y el recorrido es muy corto.
5: Tengo que decir que como nazareno durante muchísimos años, este ha sido mi primer año que no he salido de nazareno, con mi hábito, porque estaba en labores microfónicas. Es muy duro hacer una estación de penitencia en Cádiz, a pesar de las cortas distancias, a pesar de los cortos cortejos. O sea, un cortejo normal en Cádiz, pues como mucho lleva a lo mejor 150 o 200 nazarenos. Aquí esto no lo lleva ni en el Viernes de Dolores la más pequeña. Vamos a decirlo así. Y va bastante más despacio que un cortejo de 2.000 nazarenos en Sevilla, por ejemplo.
0: Y para la sostenibilidad de la Semana Santa, ¿qué medidas veis para el futuro? Por ejemplo, tú, Blanca, que la velocidad, que se toquen menos marcha, y eso que, vamos, y aprovechamos que hay aquí un músico, ¿cómo lo ves?
4: Que se toquen menos marchas, no, yo creo que es que las marchas enriquecen más que quitan. Sí. De aquí se ha tomado la decisión, no sé si en Sevilla puede ser que también, que se pongan los nazarenos en fila de A3 para reducir el tiempo de paso.
7: Y de A4 y de A5.
0: Y de manada.
4: Entonces aquí el cautivo ha hecho eso, y el Rocío ha hecho también eso, y se ha aplaudido también, porque además se ha hecho con mucha ligereza, y de verdad que ha ahorrado tiempo de paso en el recorrido oficial. Entonces yo creo que son medidas que se van tomando. Yo creo que quitarle música y quitarle marcha a las procesiones, quitarle también la riqueza y la solemnidad también, ¿no?, al paso de las cofradías.
0: Pero es que ahora van a marcha por Tirón o a marcha por Chicota.
7: Sí, sí,
0: cuando
7: sí.
0: Antes la marcha era una cosa que sonaba de vez en cuando, ¿no? Lo que sonaba era el tambor, ¿no? Y quizás esa reiteración de las marchas, es que hay hermandades que han tocado, me parece, Manolo, 120 marchas en el recorrido.
8: Sí, han sacado, están saliendo ahora mismo los repertorios después de las fiestas de primavera, y estamos hablando de ciento y pico de marcha en 12 horas. Que verás. Que es considerable.
5: Yo he visto, por ejemplo, el repertorio de la banda de Rosario de Cádiz, que lo vi antes de... Tienen 87 marchas. No son tantas como 100, pero son muchas marchas. Por ejemplo, en la SED tienen un recorrido súper largo, y 87 marchas te da para tocar todas y repetir, yo creo, ¿no? Porque si tocan cada chicota una marcha, aunque tenga 87 marchas, que son muchas...
0: Hay más de 87 chicotas, digo yo.
5: Hay más de 87 chicotas y, claro, no sé, se repetirán las marchas y, bueno... Pero es que eso yo creo que no pesa, eso es algo en agradecer en la Semana Santa, ¿eh?
6: Volviendo al tema de la aglomeración de gente, hay una cosa que habéis hecho en Sevilla que me ha gustado bastante, y no sé si es una aplicación o una web para medir la cantidad.
0: Sí.
6: Exactamente. A mí la verdad que me ha gustado mucho esa idea, y creo que es el futuro, y creo que tanto en Málaga como en Cádiz lo veremos dentro de poco.
4: La Tribuna de los Pobres, que es la llamada cariñosamente como la Tribuna del Pueblo, allí puede entrar cualquiera, y allí tú te giras en el paso de las cofradías y está la tribuna, que es que no cabe un alfiler, y este año además se ha notado con mucha diferencia. Yo de hecho estábamos en las retransmisiones y le decía a Damián Bernal: Damián, es que te lo estoy diciendo cada vez que me pongo a hablar, no cabe un alfiler.
0: ¿Y qué cosa? Bueno, tú ibas a hablar, Gonzalo.
7: Sí, bueno, yo iba a comentar que...
0: ¿Como músico o como periodista?
7: Pues como músico, es decir que en un primer lugar, los pasos cuando quieren andan, sea a tambor y sea con música. Yo he visto muchísimos pasos que van marcha tras marcha y van andando a un gran ritmo. Y luego, en cuanto a las aglomeraciones, yo sí que creo que no es culpa de que se toque música, pero sí que es cierto que hay casos en los que se anuncian ya días anteriores o en el mismo día donde se van a tocar ciertas marchas por parte de la, ya sea por parte de la banda o por parte
0: de la hermandad.
7: Entonces eso sí que puede causar que haya más
8: efecto llamada.
7: Sí, posiblemente. Pero yo creo que eso no es culpa de las marchas en sí. Yo creo que es más el querer anunciarlo todo, la sobreinformación, de querer decir lo que se va a hacer en cada momento.
0: Eso es cosa de la nueva comunicación, ¿no?
7: Sí, sí.
0: Redes sociales, etcétera, etcétera.
6: Alimentar el FOMO. ¿Qué es eso? Literalmente.
0: Oye, de lo que habéis contado, ¿qué es lo que más os ha satisfecho, ¿no?, a la hora del ejercicio de la profesión?
5: Si queréis, empiezo yo. A mí lo que más, de esta profesión, lo que más me gusta es contarle desde mi punto de vista a la gente que está en su casa, que está enferma o que está fuera trabajando, cómo yo vivo la Semana Santa. Puede ser un poco egoísta de mi parte, pero a mí me gusta, por ejemplo, dejar que se escuche al cargador de dentro, al costalero, en Cádiz se dice cargador, o al capataz, pero también hablar yo mientras se está produciendo esa chicota para contarle a la gente cómo lo estoy viendo yo. Esos son los momentos con los que yo me he quedado y con los que mis mentores y los que me ayudan a aprender de esta profesión y de disfrutar de la radio y la Semana Santa me han hecho y cada vez disfruto más de eso. De esos pequeños momentos narrando una salida o un paso por carrera oficial e intercalar esos comentarios del capataz o del cuerpo, de la cuadrilla o del público incluso, con mis comentarios de, bueno, de cómo anda el paso, de qué marcha suena, que esos son los mejores momentos.
0: Yo te he escuchado cerca de la catedral, que ahí es donde empieza la carrera oficial.
5: No, empieza un par de, bueno, una calle antes
0: calle
5: y la calle nueva, y luego viene la calle San Juan de Dios, y luego ya la carrera oficial en la entrada en Santa Iglesia Catedral.
0: ¿Y tú con qué te quedas, Juan Carlos?
6: Bueno, nosotros realmente, aunque hagamos televisión, hacemos radio con imagen, siempre decimos lo mismo. Y a mí lo que más me gusta es que nosotros somos narradores de la pasión y somos narradores de la Semana Santa, pero no protagonistas. El protagonista es el cargador, es el hermano mayor de turno o el público incluso. Y a mí lo que más me gusta, lo que más me satisface es que cada año ve más gente la televisión y ve más gente la radio en Semana Santa, nada más que hay que ver los números de Canal Sur en televisión y en radio, de las audiencias. Y lo que más me gusta es que cuando tú sales a la calle y eres un espectador más y no estás con el micrófono en la mano, la gente te lo agradece.
4: Mira, yo me voy a quedar con lo que habéis dicho los dos. Por un lado, me voy a quedar porque para mí, mi figura periodística, mi mentor periodístico, me explicó que para ser periodista tienes que ser ojos y oídos en los lugares a los que no todos puedes llegar. Y yo creo que para mí esa es la magia de la radio. Además, lo hemos comentado un montón a lo largo de los programas de Cuaresma, de Bajo Palio. Y yo me voy a quedar con eso, con ser los ojos y oídos de los sitios a los que no todo el mundo puede llegar, con acompañar a todas esas personas. Y además me voy a quedar con las personas a pie de calle. Porque yo supongo que a vosotros habrá pasado estar desplazando de una cofradía a otra y que la gente vaya gritando, ¡mira el del Canal Sur! ¡Mira el del Canal Sur! Si a mí me hubiesen dado un euro por cada vez que me han gritado, ¡mira la de Canal Sur! Estaría yo rica. Ahora mismo sería rica.
5: Bueno, y me decían, ese es el hijo del de Canal Sur también.
0: Fernando, hasta la próxima.
5: Hasta la próxima.
0: Hasta luego, Gonzalo, placer, Blanca.
4: Hasta la próxima, chicos.
0: Me reconozco que soy un FOMO. ¿FOMO era?
4: Sí. Te da FOMO, te da FOMO.
0: Bueno, que no se pierda la gente de la película de La Esperanza de Málaga.
8: Que la vean.
0: Que la vean esta noche. Cuando
4: que vengan a Málaga, vea La Esperanza. También claro, están ustedes invitados, por supuesto.
0: Y a oler a Romero. Nos quedamos sin tiempo. Llegamos a las 12 de la noche, señoras, señores. Mañana volvemos. Adiós.

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2: No hay ningún andaluz entre los 14 pasajeros españoles que se encuentran en estos momentos en el crucero afectado por hantavirus y fondeado en Cabo Verde, que finalmente va a ser acogido por Canarias a petición de la Organización Mundial de la Salud en cumplimiento del derecho internacional y el espíritu humanitario. El juicio del caso Mascarillas va a quedar este miércoles visto para sentencia después de casi un mes de comparecencias en el Tribunal Supremo y después de que las partes presenten sus conclusiones finales. La Fiscalía mantiene la petición de 24 años de cárcel para Ábalos, 19 para Koldo y 7 para Aldama. Ha habido choque entre el Gobierno y la oposición por una posible reducción de pena para el comisionista por colaboración con la UCO y los jueces. El PP acusa a la Fiscal General del Estado de presionar al Fiscal Jefe de Anticorrupción para que mantenga su pena y el ministro Bolaños ha respondido así.
3: Es la petición del Partido Popular para que se rebaje la petición de pena de cárcel a el señor Aldama. Yo aquí quiero ser muy claro. Quiero dar las gracias al Partido Popular y al señor Aldama por hacer tan evidente que están colaborando los unos con el otro y el otro con los unos.
2: En el juicio del caso Kitchen, la presunta operación de espionaje al ex tesorero del PP Luis Bárcenas, varios policías han declarado en la Audiencia Nacional que el comisario Villarejo estaba presente cuando se registraron sus viviendas.
4: Recuerdo que el grupo de intervenciones técnicas del GOI, de la Policía Nacional, pues la cancela principal tuvo que cortar, creo que una cadena, una puerta que había para poder acceder. Una vez que accedimos, voluntariamente el señor Villarejo abrió la puerta. La cancela se tuvo que violentar para entrar justo a la comitiva de registros y una vez llegamos ahí, un inspector que estaba con nosotros que llevó más o menos el tema de hablar con él, abrió la puerta y eso, pues nosotros estamos atrás, pero la puerta de vivienda no hubo que violentarla, hubo que violentar la cancela.
2: La Policía Nacional ha detenido a dos educadoras y a la directora de un centro educativo infantil de Jaén por maltratar presuntamente a 15 menores. Los hechos fueron denunciados por varias alumnas en prácticas que pusieron en conocimiento de una de sus tutoras estos hechos. Carolina García es portavoz de la Policía Nacional en Jaén y cuenta que muchas veces los malos tratos a los menores se producían a la hora de la comida.
5: Según su testimonio, algunos menores eran obligados a comer a la fuerza, llegando incluso a provocarles el vómito, y en ocasiones eran encerrados a oscuras cuando lloraban o se negaban a comer.
2: Repasamos temperaturas. Tenemos a esta hora en Granada, Jaén y Córdoba 17 grados, 18 en Cádiz, 19 en Almería, 20 en Sevilla, 22 en Huelva y 23 en Málaga. 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
0: 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Señoras y señores, el programa va a comenzar. Le rogamos que tomen sus asientos. Gracias.
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0: Hola a todo el mundo, ¿qué tal el día? Espero que muy bien. Ya estamos aquí en el club, nosotros tres, los de siempre. Dispuesto a echar un buen rato, como todas las noches, a disfrutar de la música, las buenas conversaciones, y sobre todo vuestra compañía, que es lo mejor. Yo aquí disfruto de la de mis compañeros, María García Vaqueiro y Rafael Arregui. Saludos, chicos.
1: Hola, buenas noches.
0: Sí. Oye, tengo una buena noticia para empezar.
1: ¿Ah, sí? No me digas. Sí.
0: Bueno, mejor que yo, Arturito, venga, cuéntala tú, Arturito, venga.
2: Gente, la dieta se la puede saltar porque hoy es el Día Internacional sin Dieta.
0: Mira, toma ya. Hoy, 6 de mayo, el Día Internacional sin Dieta.
1: Menos mal, sí, porque ya me la he saltado. Llevo todo el día saltándola.
0: A ver, aquí...
3: No es muy buena fecha para poner...
0: Ya.
3: Está el veranito, pero aquí a la rueda de, a la vuerta de la esquina.
0: Pero espera
1: bueno,
0: que
1: pero
0: te cuente.
1: Un día es un día, ¿eh?
0: Espera,
1: Rafa.
0: Espera. Hoy es el Día sin Dieta. Y lo que pretende es la aceptación del cuerpo y de la diversidad de sus formas. Y está dedicado a llamar a la atención y recordar los peligros de algunos regímenes dietéticos exagerados. Por ahí sí.
3: Bueno, venga, vale.
1: Me encanta eso de la diversidad de sus formas.
0: Sí, de sus formas, hay formas
4: claro,
0: de...
4: Claro, diversas.
0: Claro, diversas, sí, unas más anchas, otras menos anchas, más estrechas.
1: Nos aceptamos,
0: como pulpos. A mí me parece bien si...
3: Como animal.
0: Como animal, eso es. Pero, a ver, yo, el concepto de dieta a mí, no, la verdad, no me gusta, ¿no? No me gusta mucho, prefiero el de hábito alimenticio, ¿no?
1: Saludable.
0: Eso, hábito saludable. Y convertir, digamos, nuestra dieta diaria en un buen hábito a la hora de alimentarnos. Yo realmente creo que eso de las dietas o de ponerse a dieta es un arma de doble filo, porque a veces tiene un efecto rebote.
1: Exacto.
0: Te pegas un montón de tiempo comiendo nada más una cosa y cuando terminas, ¡buah!
3: La aborrece.
1: Y después también te pegas el atracón, ¿no? De
0: eso
1: golpe.
0: Eso es, y engordas todo lo que has perdido.
1: Exacto.
0: ¿Habéis hecho dieta alguna vez?
1: Sí, ¿no? Yo hace muchos años, yo ya no me pongo a dieta, ya ni lo recuerdo. Es que yo no hago dieta nunca.
0: No, yo dieta.
1: Yo hago

0: La
1: red.
0: No sé qué pasó hace dos días, pero viene perjudicada de hace dos días, me parece.
1: Perjudicada, yo prefiero pensar en no comer demasiado.
0: Bueno, bueno, Rafa, ¿y tú eres de arroz con bacalao?
2: Es que no lo he comido nunca, lo he comido con bogavante, con gamba, con Paul McCartney, con pollo.
0: Bueno, venga, chicos, vámonos para la mesa 5 que nos está esperando Tony, Fisioteduca, que este también cuida muy bien de nuestro cuerpo. Vámonos, venga. Venga, bailar que queda. Día sin dieta, a comer. Bueno, con moderación, con moderación. Tony, buenas noches, ¿cómo vas, hombre? ¿Qué tal?
3: Buenas noches, pero bueno, que ¿y esta animación qué es?
0: Hombre, por favor, el día sin dieta que nos vamos a comer un arroz con bacalao, que por lo visto el arroz con bacalao no sé dónde se lo comen, pero aquí no, nadie se lo come. Arroz con bogavante.
2: ¿Lo habéis visto alguna
1: con
2: vez?
1: Con bogavante mejor, perdi, sí.
0: Oye, con perdí.
1: Sí, qué rico.
0: Qué rico.
1: Con bogavante me gusta más, ¿eh? Yo prefiero el de mi tierra, sí.
0: Bueno, bueno. ¿Y tú, Tony? ¿Qué dices?
3: Es verdad que el arroz con bogavante, perdón, el arroz con bacalao no es muy clásico andaluz, ¿no?
0: No, no. Esto es más bien de por ahí, de para arriba. Digo yo.
1: Yo no sé dónde se come eso.
0: Tony Fisio te educa, el fisio más seguido en internet por sus buenos consejos sobre temas que tienen que ver con nuestro cuerpo, nuestros huesos, nuestros músculos, nuestros tendones, nuestra grasa. También, porque claro, Tony, que hoy es el Día Internacional sin Dieta, y esto nos lleva a pensar en el tema de las dietas, que hay mucha gente que ahora se pone a 100 con esto para perder 3 o 4 kilos y está en verano fetén. Pues esto es la operación bikini, que esto es algo real, ¿no?
3: Sí.
0: Claro.
3: Bueno, es el término del verano, ¿no? Todos los veranos. Verdad que con los años, gracias a Dios, se la cogió un poco ya de tirria, de decir, esto no debe de ser así, ¿no? No sé qué os parece a vosotros, el término de operación bikini.
1: Claro, por el término, pues
0: bueno,
1: ya...
0: Bueno, bikini, realmente bikini no...
1: el término.
0: No va contigo.
2: No va conmigo. Operación bañador.
1: Pues yo no hago ningún tipo de operación, o sea, directamente me pongo el bikini...
2: Operación playa.
1: Operación playa y sin bikini mejor. Esa es la operación yo hago.
3: Oye, además que lo comentabas antes, Rafa, al final todo esto se rige por unos cánones muy estrictos sobre cómo debe ser el cuerpo, sobre todo de una mujer, ¿no? Pero también del hombre.
0: Sí.
3: Y
0: sí,
3: es un tema.
0: Oye, que la gente difícil, quiere, ¿no?, resultados rápidos, ¿no? Porque, a ver, he dicho yo, perder 3 o 4 kilos en 3 meses, ¿es posible hacerlo de forma saludable, según tú lo ves?
3: Bueno.
0: ¿Está pensando?
3: Puede que sí, es perfectamente realista el llegar a perder 4 kilos en 3 meses. Mira, ahí se establece que la medida debería ser perder en torno a 0,5 a 1 kilo por semana.
1: Caray, pues eso es un...
3: Eso sería una medida de bajada de peso, que sobre todo tirando más a 0,5 en una población que no sea atleta y demás. Es decir, o sea, la gente se plantea pues medio kilo cada semana bajar. Es una forma normal y coherente de hacerlo.
0: Vamos a hacerlo de manera razonable.
1: Está muy bien, vamos, si adelgazas medio kilo por semana.
3: Es ideal.
0: Es que
3: es el ideal.
0: Y luego la gente
3: se apunta. Si tiran más para adelante, mal.
0: Ya. Pero la gente se apunta al gimnasio ahora. En mayo, en julio, ya se ha quitado. O sea, te apuntan ahora y en julio se quitan. Ahí me parece a mí que no. Que es un poco forzado, ¿no? Algo se está haciendo mal ahí, ¿no? Yo creo que es mejor, pues, mantenerse un poquito más en el tiempo, ¿no? Haciendo ejercicio, ¿no?
3: Sí, mira, de hecho, hablaba justo hoy con un preparador de esto y que él también tuvo un caso personal de antes, pues, tener obesidad, y me dijo, mira, llevo 35.

0: 5 años desde que yo cambié mi físico, y lo importante no es que cambie mi físico, sino que es que yo mantuve esos hábitos que conseguí.
1: Claro.
0: Que ahí está, claro. Ahí es donde está la verdadera carrera, ¿no? Hablabais antes de no repuntar otra vez una ola de estar mal físicamente, ¿no? Si consigues ya estar bien, la cosa es que ese hábito que has conseguido
1: mantenerlo,
2: lo mantenerlo claro. En el tiempo, claro, que es lo verdaderamente difícil.
1: Bueno, a ver, pero espérate, vamos a ver, tú como eres fisioterapeuta, ¿tú qué recomiendas?
0: Venga, cuéntame.
1: ¿Qué tipo de ejercicio? ¿Cardio, pesas, clases colectivas? ¿Qué es lo mejor?
0: Pues mira, lo que más funciona a nivel poblacional es un factor común entre cardio y pesas.
1: Vale.
0: La combinación. Pero más allá, y esto aunque parezca raro, es así, también lo que te dice un poco la ciencia y la clínica es que lo que más funciona no es ir más, sino es ir poco constantemente.
1: Vale. Uh-huh. O sea, no cargarse de peso.
0: Claro, personas que van 6 días a entrenar al gimnasio sin tener una base, ¿no? De repente se le ilumina la virgen de la feria y dice, estoy harto de rebujitos, hay que meterse al gimnasio. Pues esa persona tiende siempre a sobreentrenar.
2: Sí.
0: Es decir, a tirarse 5 o 6 días, y ese es un problemón, porque eso mismo es lo que le hace desapegarse. En vez de poco a poco,
1: claro que te aburre, te cansa.
0: Ir internando.
2: Pero poco a poco, ¿cuánto es? Porque yo poco a poco, ¿cuánto es? Hay que ir todos los días, media hora, hay que correr.
0: Mira,
2: por ejemplo, antes de hacer pesas,
0: hay que correr. Ir todos los días. O sea, hacer actividad física todos los días.
2: Sí.
0: Hacer ejercicio de fuerza. Mira, sinceramente, sí. Si tú estás iniciando con que tú hagas 1 o 2 días, es suficiente.
2: De fuerza, 1 o 2 días. Y que combinamos con cardio.
0: Será lo ideal, pero siempre depende del tiempo que tenga la persona. Mira, de hecho, no solo a nivel fisiológico y estructural del cuerpo, sino ya. El corazón, ¿no?
2: Uh-huh.
0: Mi amigo, a lo mejor conocéis, que es el doctor Avellán, José Avellán, que es otro cardiólogo que también está en redes sociales.
1: Sí, hombre.
0: En un evento que hicimos aquí en Sevilla, vino y me contó algo muy interesante, ¿no? Que es que, os hago una pregunta. ¿Tú qué pensarías que es peor para el corazón? Perdón, al revés. ¿Tú qué pensarías que es mejor para el corazón? ¿Entrenar todos los días a un ritmo tranquilito? O entrenar todos los días o 4 veces en semana a un ritmo fuerte.
1: No, hombre, lo
2: yo
1: primero.
2: Tranquilo.
3: Lo primero.
2: Sí. Yo pienso que tranquilo.
0: ¿Lo primero es peor o mejor?
1: Mejor.
3: Mejor. Mejor.
0: Pues mira, sí, efectivamente.
1: ¿Vale?
0: Es mucho mejor para el riesgo de cardiopatía, para el riesgo de infarto y en la salud cardiovascular el que tú permanezcas en el tiempo.
1: Uh-huh. Vale.
0: Es decir, lo que más riesgo de infartar, de tener riesgo cardiovascular, según grandes cardiólogos y estudios dentro de la cardiología, lo que más tiene es que tú de repente hagas un repunte. Que tú de repente vayas un día y te vuelvas loco.
1: Claro, claro. Dice, veas tú, hoy he perdido 1 kilo por lo menos.
2: Claro, porque hay veces que nos obsesionamos. Oye, tenemos que ir al gimnasio, porque hace tiempo que no hemos ido. Y venga, queremos hacerlo todo de golpe, ¿no?
1: Es que eso no puede ser. Porque seguro que tú ves un montón de lesiones en esta época del año por hacer las cosas deprisa, ¿que sí, Tony?
0: Oh, pues sí. ¿Cuál quieres que te diga? Mira.
1: A ver.
0: Ahora mismo, con el buen tiempo, ¿qué apetece? ¿Ir a la calle?
1: Sí.
0: Además, han pasado la época de maratones, la gente empieza ya otra vez a tener el run de... Pues como me gusta ir a la calle, voy a darme un paseíto corriendo.
1: Claro.
0: Entonces, claro, ahí hay muchos síndromes que llegan mucho a consulta. Las rodillas del corredor, que son esa tendinitis, ese dolor en la rodilla, de alguna vez la he tenido, ese dolor debajo de la rótula, que es muy común.
2: Uh-huh.
0: Ese dolor viene mucho ahora porque la gente sobreentrena, sobre todo. Porque no vivimos de ello, del deporte, pero hay personas que parecen que sí. Entonces llevan a límites tan extremos al cuerpo, a los que no están preparados, que terminan forzando demasiado la máquina.
2: Uh-huh.
0: Y eso pasa muchas veces por lo que te he comentado, el sobreentrenamiento, el estar más tiempo lo que deberías.
2: Claro.
1: Ya. Oye, a ver, vamos a desmontar un poquito los mitos. Tú que eres
0: para eso. Cuéntame, me gusta.
1: Eres number one para eso. A ver, por ejemplo. Vamos a empezar por la comida. Los productos light, los batidos sustitutivos, las pastillas. Cuida con eso, ¿no?
0: Sí, pon un ejemplo en sí. ¿De qué sería?
1: Pues no sé, a lo mejor en lugar de comer, pues comerte una barrita energética.
0: Claro, al final no tienen la misma composición. Es decir, ese alimento está procesado, eso hay que entenderlo, y el consumo de ultraprocesado ahora mismo es cuando más arriba está. Siempre ha habido, lo que pasa es que ahora hay más cantidad de ultraprocesado en el mercado, entonces hay más consumo. Ya. No es porque estemos peor, sino porque hay más oferta, entonces la gente compra más, ¿no? Entonces, eso obviamente no es ningún mito, es una verdad como un templo, que obviamente la comida natural y real es la que más a nosotros nos va a fortalecer, y no tanto el usar, ya no suplementación, sino que eso puede ayudar en ciertos casos, sino en lo que tú dices, los sustitutivos constantes de comida real, ¿no? Que últimamente están poniendo de moda, te lo digo.
2: Sí, bueno, últimamente ya hace tiempo, ¿no? Yo lo en redes salen, bueno, muchísimos casos de personas.
3: Yo a veces veo las chocolatinas estas que vienen como con proteína, o sea, un montón de proteína.
2: Sí, batidos,
3: ¿Y qué tipo de proteína trae?
0: Sí, echar un poco de moda, ¿no? Meter la marca más proteína.
3: ¿Son proteínas sintéticas o qué? Porque a lo mejor está hecho de cereales. Y el cereal no tiene proteína, ¿no?
0: Eso ya es de tema totalmente de Nutri y no lo controlo tanto, pero. Ajá. Pero bueno, si serán productos químicos, al final, serán químicos. Que a ver, que todo es químico, ¿no? También te digo, que la palabra químico parece que asusta, que todo obviamente es química. Pero está claro que no una proteína de un origen vegetal o animal natural siempre va a ser más sana.
1: Lo suyo es comer de manera moderada, entiendo yo, más que meterte sustitutivos y este tipo de cosas, ¿no? Así de golpe durante un mes a ver qué pasa, ¿no? Digo yo, ¿no? Por ahí va la cosa, ¿verdad?
0: Sí, vale. No, eso 100%. Al final los productos estos tienen, algunos tienen menos azúcar, pero más grasa o viceversa. Y ese hay un efecto de ese tipo de producto que se llama el efecto halo, creo que se llama como consideración. Que es que claro, cuando tú te comes algo que pone light, pone light. Entonces puedo. ¿Sabéis?
2: Claro.
0: Entonces te sientes mejor comiendo un producto que a lo mejor no es tan sano porque tiene mucha grasa, tiene mucho edulcorante, etcétera. Y nos pasa que al poner la etiqueta light ya parece que, no pasa nada, pero pasa con cualquier marca, ¿eh?
2: Claro, bueno.
1: Bueno, a ver, vamos a lo que tú controlas bien, que es el movimiento, ¿no? El ejercicio físico. A ver, pregunta.
0: Tengo otro mito, va, suelta.
1: Eso es. ¿Haciendo abdominales se pierde barriga, sí o no? Porque yo he escuchado las dos cosas.
2: Queremos saber.
1: Que sí,
0: venga,
1: que no.
0: ¿Vosotros qué decís, sí o no?
2: A ver.
3: ¿Se gana?
2: Yo creo que se puede. Yo creo que no.
1: ¿Haciendo abdominales se pierde barriga? No. Yo creo que no tampoco. Yo creo que fortalece los abdominales.
3: Yo creo que hasta se gana barriga.
0: A ver, llegamos a la conclusión. Ojo, ¿eh? Ojo, cuidado con esa teoría, ¿eh?
3: Depende de cómo tenga tú la barriga.
1: No lo sé, no tengo ni idea. Claro, es que no es lo mismo la barriga de... En fin, ¿para qué vamos a entrar en detalle?
3: Yo ganaría, seguro.
1: Sí, no, seguro que sí.
3: ¿Haciendo abdominales yo?
1: ¿Tú qué dices, Tony?
0: Mira... es un tema muy interesante. Porque, a ver, para empezar, todos tenemos abdomen. Sí. Eso es importante. Que sí, otra cosa es que no nos veamos los cuadraditos.
1: Abdomen, sí. Unos tenemos la tableta y otros tenemos la mousse de chocolate.
0: Exacto. Pero debajo, mira, esto es que debajo de la mousse.
1: Sí.
0: Ahí está lo bueno. O sea, está la tableta, ¿eh? Aunque parezca que no está la tableta.
1: Todo el mundo tiene su tableta. ¿A que sí?
0: Exacto.
1: Lo que pasa es que hay que descubrirla, Hay que quitar toda esa grasa abdominal, grasa parda, ¿verdad? Grasa parda, que vale, suena eso, grasa parda. Que eso se quita haciendo abdominales, ¿sí o no, Tony? Sácanos de la duda.
0: Pues no.
1: Tú ves.
0: Obviamente no. ¿Por qué? Porque no existe. No existe la pérdida de grasa localizada en el cuerpo. O sea, de hecho esto es uno de los grandes mitos que a día de hoy siguen pasando, ¿eh? Que hay gente que se compra una máquina para adelgazar de la barriga.
2: Fíjate.
0: Y eso, no. Cualquier persona que te vea, que sea dietista, entrenador, fisio, médico, lo que sea, se echa la mano a la cabeza. Te dice, Rafa, ¿cómo te has comprado eso, por Dios? Si es que la grasa,
1: sí.
0: la disolución de la grasa no está de forma localizada. O sea, nuestro cuerpo no dice, vamos a perder grasa, me voy a la barriga, ¿no? Sino que es un porcentaje general.
1: Claro, o sea, si yo hago mucho ejercicio con los abdominales, no estoy perdiendo grasa de los abdominales. Eso es lo que tú estás diciendo.
0: Efectivamente, los abdominales fortalecen el músculo. Claro. La grasa encima se pierde de forma global. Claro. Si tú pierdes grasa, en general vas a empezar a lucir mejor abdomen. Claro. Pero igual que mejor abdomen, mejor brazo, mejores piernas, claro, y mejor en general composición corporal, ¿sabes?
1: Papada, todo, pierde grasa de todos lados, de todas partes.
0: Claro. Y de hecho, importante este punto, las fajas.
1: Eso, hay, eso de sudar.
0: Las
1: mira,
0: fajas,
1: yo me
0: neopreno,
1: acuerdo.
0: Ahora es la época de que te aparezca un gurú con una faja
1: en
0: redes sociales.
1: Una bolsa, una bolsa de plástico, una bolsa
2: cabeza.
1: De basura. No, en la cabeza no, en la cabeza se desafixia corriendo.
2: De broma,
1: eso no lo hagáis, por favor, no pongáis bolsas de basura en la cabeza corriendo.
2: No, que era broma. No,
0: que parece de broma, pero ojalá lo fuera. Que hay gente haciendo estos vídeos.
1: Que se ponen bolsas de basura alrededor del cuerpo. Las criaturas.
2: Para sudar más.
1: Para sudar más.
3: Y el papel film.
0: No, de todo,
1: sí,
0: de todo.
1: Sí, ese rollo. Sí, sí.
0: Lo que sí te puedo decir es que las fajas reductoras, los neoprenos, no sirven para adelgazar. Para lo único que te sirven es para que te dé un golpe de calor en verano, en Chipiona, en la herradura, donde sea.
1: Vale.
2: Claro, y perder muchos líquidos.
0: Vale,
1: vale. Vamos. O sea, claro, que, a ver, que no os pongáis.
0: Y después, pasando, Rafa, de este punto, sí, has hablado de otro que es interesante, que es, sí, sudar.
1: Sí, eso.
0: ¿No? Que sí, otro, sí, es lo típico que dice, bueno, hoy has quemado grasa, ¿eh? Que has sudado.
1: Eso.
0: ¿Eso qué? Si sudas, quema grasa.
1: No,
0: a
1: si,
0: ver,
1: sudas, pierde,
0: ¿sí o no?
1: Si sudas pierde el líquido y hay que reponer. Mira, a mí, yo me acuerdo cuando chico que me dijeron una barbaridad. Cuando acabamos de jugar, jugamos baloncesto, yo estaba jugando, sí, baloncesto todos los días.
0: Venga, suéltala.
1: Todos los días. Y cuando terminábamos de hacer ejercicio, me acuerdo un amigo que decía, no bebas agua porque engordas. Y digo, Dios mío, con la sed que tengo, me podía haber pasado cualquier. Eso es una barbaridad.
2: Porque
1: hay que reponer los líquidos.
0: Hay gente.
3: No le echaste cuenta.
0: Hay,
3: ¿no?,
0: gente.
1: Al principio sí.
0: Se hizo,
1: sí,
0: famoso, ¿no?, un loco que decía que el agua deshidrataba, ¿eh?
2: Sí, claro.
3: Es verdad.
1: Sí, sí.
2: Y la cerveza hidrata.
0: Sí, sí, claro. Sí, sí. La cerveza repone.
1: Yo tengo unos amigos que dicen, vamos a hidratarnos, Alba, y en lugar de beber agua te pide otra cosa, ¿eh?
0: El grifo es lo mismo, ¿no? Pero bueno. Sudar no quema grasa ninguna. Es una regulación de temperatura. Nuestro cuerpo tiene que tener una temperatura. Si nosotros aumentamos esa temperatura, necesitamos sudorar.
1: Ya está.
0: Para regularnos.
1: No pierdes. Entonces, líquido, no se te van líquidos de eso que dices. Tengo,
0: sí,
1: retención,
0: claro,
1: de líquido.
0: Lo que pierdes es agua y sales. Agua y minerales, no pierdes grasa.
2: Líquido sí pierdes, pero lo que no pierdes es grasa.
1: Ya.
0: Exacto.
1: Pero espérate. Cuando dicen tiene retención de líquido, ¿dónde están los líquidos que retiene?
2: Pues dónde van a estar, en el cuerpo, ¿no?
1: Esos los pierdes. Ya. Pero eso pasa.
3: ¿Están en los depósitos?
1: ¿Esos los pierdes corriendo, por ejemplo, o sudando o no?
0: Sí, pues puedes perderlo corriendo y sudando, también te digo. Eso también es muy subjetivo, es muy poco medible en el ser humano, ¿eh? Pero es verdad que tenemos una retención de líquidos, uh-huh, propia por el cuerpo humano, por nuestro ecosistema interno, y hay veces que estamos, vamos a decir, más hinchados, se puede decir esa palabra, uh-huh, y menos. Hay fases y fases. Pero bueno, que al final los líquidos salen desde la sudoración, uh-huh, pero la grasa no. La grasa no es la forma de eliminarse.
1: Por lo tanto,
0: la grasa se acumula en ese tejido adiposo. Si no se usa, al final se acumula. Si nosotros estamos consumiendo más de lo que deberíamos,
1: sí,
0: de comida, a nivel, al final eso se acumula.
1: Claro, es que dice uno, mira, hoy voy a perder un montón de grasa. Se metió en la sauna y empezó a sudar y salió igual de gordo que entró.
0: No, claro, es que imagínate, ¿no? Si la sauna fuese reducto de grasa, en los gimnasios
3: estarían llenos.
0: ¿Estaría esto lleno de sauna?
2: Claro, ya te digo.
1: Por lo tanto, otro mito fuera. Vale, pues ya, sudar.
0: Venga, vámonos,
1: no,
0: estamos encadenando bien.
1: Venga, otro.
2: Venga.
1: Si haces pesas, no adelgazas, porque el músculo pesa más que la grasa.
0: Toma.
3: ¿Eh?
0: A ver, ojo con la pregunta que voy a hacer, ¿eh? Ojito, ¿eh? Atención aquí de todo el mundo. ¿Qué pesa más? ¿Un kilo de músculo o un kilo de grasa?
1: O un kilo de paja. O un kilo de hierro.
0: Kilo de...
1: Venga, hombre, Tony, que ya eso ya lo tenemos superado, tío.
3: Un kilo
1: de músculo.
3: Un kilo de músculo.
1: pesa todo un kilo
3: de como, grasa.
2: Es un kilo.
1: Es un kilo.
3: Sí, un kilo, pero sí. Quizá un kilo de grasa pesa más porque el músculo se puede levantar.
1: Un kilo, un kilo.
2: Piénsalo, no, o sea, va a pesar nunca
3: sí,
2: más.
3: Pero la grasa va a costar más trabajo levantarla.
0: ¿Has dicho Rafa cómo es tan fácil?
3: La grasa, yo sé que sigue, yo sé que pesan lo mismo los dos, sí, pero sí. La grasa de por sí no ejerce fuerza, no levanta, ¿no?
1: El músculo eso sí. No lo estoy entendiendo, que no levanta.
2: Yo tampoco.
1: No,
3: la grasa no tira.
2: ¿Qué es lo que no levanta, no, Rafa? ¿En qué estás pensando?
3: El músculo sí.
0: El músculo sí tira. Es que
1: a ver, el
0: músculo es activo y la grasa no.
3: Eso es lo que yo quería decir, pero no soy fisioterapeuta.
1: Como tú. A ver,
0: me ha gustado tu razonamiento, pero de decir que obviamente esto es un mito. Porque la grasa pesa lo mismo que el músculo, pero no ocupa el mismo espacio. Que eso es importante. Eso sí. O sea, el músculo es más compacto. Uh-huh. Es decir, ocupa menos pesando lo mismo en el cuerpo. Uh-huh. Eso se nota, ¿no? De hecho, si alguien ha visto alguna vez una radiografía de una persona obesa,
1: sí.
0: Uh-huh. Un corte, vas a ver. La ocupación de la grasa, ¿no? Es mucho mayor a la del músculo, ¿no? Choca bastante, de hecho, de verlo. Dices, madre mía, a lo mejor no pesas tanto, pero tienes mucha grasa respecto al músculo y eso es lo que hace que deje esa impresión, ¿no?
3: Claro.
0: Pero bueno, al final la báscula no sabe si lo que pesa es músculo, grasa, agua o lo que queráis. Entonces,
2: claro.
0: Pesar lo mismo.
1: Bueno, entendido.
0: Que eso es interesante porque, claro, hay algo que está muy descatalogado a día de hoy, que es el índice de masa corporal. Uh-huh. El famoso IMC, ¿no? Que sí. No, me ha salido 24, estoy obeso. Exacto. Y estás mirando al tío y es un tío o una tía que tiene 60, 70 kilos de músculo y que está perfecto. Esto debe de cambiar una concepción, ¿no? O se pone un maratoniano y dice, no, es que yo a mí me pone que estoy raquítico. Y tú lo ves y el tío está sano como un roble, tiene un corazón que bombea como ningún otro. Y por eso, al final lo que te digo de la báscula es más sobre ello, ¿no? Sobre que el peso corporal no es una gran guía.
1: Vale. Sí, hay que medirse de otra manera, ¿no?
0: Exacto. ¿Que tiene más mitos o qué?
1: Sí. Por ejemplo, gente que hace cardio en ayunas, se va a correr.
2: Yo puedo hacerlo, ¿eh?
1: No,
2: yo soy
1: se toma
2: de vez en cuando.
1: Yo, a mí me da un chungo.
2: A mí no, porque hay veces que desayuno y me voy después a correr y
1: pero ni un
2: me
1: café ni nada, un café.
2: Hombre, un té sí, me tomo un té.
1: ¿Eh? Mucha gente sale a correr antes de desayunar pensando que quema más grasa, que va a adelgazar, sí, más así. ¿Verdad o mentira? ¿Mito o verdadero,
0: pues,
1: o falso?
0: Mira, este tema sí que es más complicado, es un mito, pero es un mito principalmente porque, según las encuestas a la población que se han hecho respecto a esto, a la población no deportista, o sea, deportistas no de alto rendimiento, simplemente pues como cualquiera de nosotros si hace deporte, sí, a baremo general le es más perjudicial que beneficioso el hacer este cardio en ayunas. ¿Por qué? Porque, claro, sería maravilloso si nuestro cuerpo, el de todas las personas, estuviera adaptado a ese ayuno, pero es que no lo está. Entonces, yo, por ejemplo, estoy en tu barco, Rafa. A mí también me pasa lo mismo, que te pueden entrar mareos, puedes tener, al final tienes poca energía y nuestro cuerpo funciona a base de energía.
1: Claro.
0: Entonces, si hay algo de base científica sobre esto, el efecto real es muy mínimo, porque depende de la persona. Y hay personas que te van a decir, oye, es que a mí me gusta mucho hacerlo, y hay otras que te dicen, es que para mí es imposible. No es que no me guste, es que es imposible, claro, que lo haga.
1: Me da una pájara.
2: Pues
1: como no
2: he
1: tenga algo, como
2: no
1: tenga algo, bueno, un café, un zumo de naranja, yo qué sé, cualquier cosa.
0: No, te da la misma pájara que el domingo de Ramos tú con el traje, la corbata y
1: igual,
0: ahí pasando.
1: Mareo, me tengo que parar, ¿no? Entonces,
0: el mismo.
1: Vale, entonces tú aconsejas que por lo general haya algo en el cuerpo antes de correr, ¿no? O antes de salir a caminar, digamos, ¿vale?
0: Sí, sobre todo que si tu prima te ha dicho que ayunes, no ayunes al día siguiente, sino que lo hagas progresivo, porque tú no sabes si tu cuerpo va a responder bien a ese cambio. Como te digo, yo que tengo cercanía con atletas profesionales, pues hay algunos que te van a decir, Tony, yo ni desayuno y entreno, y otros que dicen, es que yo si no desayuno me muero.
1: Ya, claro. Vale, vale. O sea, que cada cuerpo, digamos, es un mundo, ¿no? Y si está adaptado o no está adaptado, que es verdad.
0: Exacto.
1: Que
0: vale, vale. Exacto.
1: Bueno, a ver, oye, y más allá del ejercicio y la dieta, ¿hay algo que la gente no tiene en cuenta y que sabotea, digamos, todos sus esfuerzos?
0: Pues mira, lo principal yo diría que es... Hay mucho, ¿eh? La báscula, por ejemplo, es una de ellas, ¿eh? El fijarse tanto en la báscula y no tanto en nuestras sensaciones dentro de un proceso. Pero, por ejemplo, el estrés. O sea, el estrés, ese cortisol alto que nos da el estrés tan famoso, el cortisol, además está de moda hablar de cortisol y demás. Sí. Ese cortisol alto es que nos hace perder músculo, porque nos mete en un sistema de alerta.
1: Ya.
0: Entonces, un estrés crónico es un factor predisponente a sarcopenia, por ejemplo, la pérdida de masa muscular, es un factor predisponente a acumular grasa, derivada de que nuestro cuerpo no va a funcionar bien, va a estar en alerta, no vamos a descansar bien, vale, entonces vale. Se une todo. Y después, ¿qué es lo que sobre todo yo diría que no tenemos en cuenta nunca? Que creo que la pieza más clave.
1: ¿Cuál? ¿Qué cosa?
0: Pues mira, te voy a poner un ejemplo de una persona, ya si lo entendemos, que la diversidad de cuerpos existe.
1: Sí.
0: Y mira, yo tengo muchísima cercanía con Paula Leighton, que Paula Leighton es una campeona olímpica de waterpolo, que se hizo muy famosa por cuando ganó el oro olímpico, no se habló de su oro olímpico, se habló de que mucha gente le atacó.
2: Es verdad.
0: Por gordofobia. De hecho, yo he hecho muchos contenidos con ella.
1: Sí.
0: Y eso te deja un mensaje claro a la población, que es, fíjate tú, que están atacando a una mujer que mide 1,90, que tiene una espalda que es 4 veces la mía, y que ¿cómo quieres que sea? ¿No? Como se dice aquí en Sevilla, ¿cómo quieres que sea mi alma? ¿Cómo quieres que sea una persona de esa magnitud? Pues tiene que ser grande, claro. ¿No? Pero ella... da un mensaje muy bonito, que es esa identificación hacia que los tipos de cuerpos son muy diferentes, ¿no? Que esto nos acompleja desde pequeños, ¿no? Y no entendemos que si a lo mejor hacemos un deporte desde pequeño, nuestro cuerpo se orienta a ese deporte. En el caso de Paula, por ejemplo, ella es que es la mejor boya del mundo. Entonces, ella, la función de boya es estar en el medio, pegándose con todo el mundo, recibiendo y metiendo goles. Entonces, tiene que ser la más grande del equipo. Y lo hace bien, claro. Porque al final es la que domina en Europa como boya. Si no fuera por ese físico que tiene, al que tanto hate y tanto...
1: Coja un lanzador de martillo, por ejemplo, deportista de élite, lanzador o lanzadora de martillo, por ejemplo, en una olimpiada. Y pon ese
0: lo mismo.
1: Y pon al lado otro atleta de élite, como puede ser un ciclista. Mira qué cuerpos tan diferentes, y los dos son deportistas de élite, los dos.
2: Claro.
1: O uno que haga pedofilia, por ejemplo.
0: Claro, exacto. Hombre, y depende de las capacidades que tenga su deporte. Tú, vale. Paula no pues se puede poner a correr una maratón, ni el maratonero no puede entrar en el agua a hacer lo que hace Paula.
1: Claro.
0: Por ejemplo, ¿no? Claro, entonces, yo creo que la reflexión final es esa, ¿no? Que se nos está yendo un poco la olla con seguir un canon estético que parecía que se derrumbaba, pero que no, que incluso muchas marcas acentúan ese canon de decir, no, es que tienes que ser así, y desde pequeño se nos ha metido en la cabeza, ¿no? Y es una pena, porque hay veces que hay gente que rechaza un deporte por, ay, no, es que me voy a poner así, ay, no, es que voy a estar muy delgada, voy a estar muy delgado, voy a estar muy grande. Y es una pena que tú rechaces algo que te gusta por un motivo estético impuesto por una sociedad, que no es porque sea más o menos sano.
2: Y además también hay otra cuestión, que es que a las mujeres nos atacan mucho más que a los hombres.
0: Sí. Entonces, no, claro, final... eso hay que tenerlo siempre en cuenta. Además que las mujeres, contra los hombres y entre las propias mujeres, creo que hay, o sea, en el ecosistema entero hay mucho daño, como tú dices, hacia la estética y hacia cualquier cosa que se salga de ese canon perfecto. Oye, de
1: pues,
0: mujer.
1: Pues, a ver, ya para terminar, Tony, ¿qué mensaje le darías a toda esa gente que está pensando en ponerse las pilas ahora en mayo para estar bien en verano y lucir palmito? ¿Por dónde empiezas?
0: Bueno, primero que se echen crema solar, que últimamente, cuidado, que también está ese tema,
1: ¿verdad?
0: Está ese tema raro. Pero sí. Por donde tienen que empezar es por... mira, hay escalas, me viera a este punto, hay escalas que miden las sensaciones. Entonces, lo que tienen que intentar es medir menos su peso corporal en la báscula y medir más qué sensación me está dando lo que estoy haciendo.
1: Ya.
3: Escucharse.
0: Porque eso es lo que te va a impedir hacer un efecto rebote.
1: Claro, claro.
0: Bueno. Que tú seas capaz de controlar que las sensaciones que tú tienes con el deporte son buenas. Porque si tú estás yendo de forma obligada a una práctica deportiva, el fracaso está aseguradísimo. Está aseguradísimo. Y más si no tienes una base deportiva anterior.
1: Claro, te cansas, ahora, ya no vas más. Claro.
0: Si tú te paras a interiorizar en ti mismo y decir, oye, bueno, ¿por dónde tiro? ¿Por aquí? ¿Esto me está gustando? No. Pero es que lo bonito del deporte es que tiene muchas variantes. Entonces, todas van a cumplir lo mismo. No hace falta ir al gimnasio para ponerse cachas.
1: Que cada uno haga el ejercicio que más le guste, pero que lo haga. Que intente moverse.
0: Exacto.
1: Que no se quede quieto. Exacto. Sentado en el sofá y con el mando y dándole ahí a la tele. En fin, Tony, Fisio Te Educa, muchas gracias. Que bien lo pasamos contigo siempre que vienes. Muchas gracias.
0: Un abrazo enorme.
1: Un abrazo.
3: Un abrazo.
1: Hasta luego. Te dejamos por aquí. Hasta luego.
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1: Bueno, ya que hemos aprendido un poquito, nos hemos relajado y vamos a contar una... Bueno, nos van a contar ahora una historia, pero como sucede la noche de los martes al miércoles, es una historia de crímenes, porque llega la hora del True Crime con Mai R. Ayamonte, que ya está con nosotros aquí. Buenas noches, Mai, ¿qué tal? ¿Cómo estás?
5: Buenas noches, Rafa, muy bien. Quería, fíjate, en un segundo rápido, decirte que hay oyentes que se acercan a mis firmas de libro y me mandan besos y saludos para ti, que
1: anda,
5: lo sepa.
1: Mira, qué bien.
5: Y
1: pues
5: tenía
1: nada,
5: que decírtelo.
1: Oye, pues muchas gracias, que le devuelve los besos y los abrazos.
5: Sí, siempre.
1: ¿Qué
5: siempre.
1: Tal? ¿Qué tal las ferias del libro? ¿Cómo las llevas?
5: Bien, bien, bien, muy bien, a tope. Hablando de muchos crímenes, por suerte de ficción, no como los que contamos nosotros, ¿no? Que son más oscuros.
1: Bueno, pues venga, vamos a empezar, si te parece, con un nuevo capítulo de La Sombra del Crimen. Albert Walker era un hombre aparentemente normal y con una vida casi que perfecta y de película. Tenía una familia que lo quería y llevaba un pequeño negocio de contabilidad que le permitía tener una buena vida. Ese negocio pronto se convertiría en una gran empresa financiera y Albert sería la clara representación del sueño americano. Parecía haberse esforzado y haber conseguido llegar a lo más alto. Pero, sin embargo, Mai, ¿qué ocultaba Albert realmente?
5: Albert Walker era un hombre que tenía la típica vida perfecta que vemos en revistas y en películas. Era de Hamilton, de Canadá, y poco a poco se hizo su propia vida y montó ese pequeño negocio del que hablaba. Su negocio escaló, sí, y se convirtió en una gran empresa. Pero esa supuesta vida perfecta escondía muchísimas mentiras. Es más, después de las investigaciones que se llevaron a cabo, se descubrió que Albert había estafado a sus clientes más de 3 millones de dólares. Estuvo durante mucho tiempo en busca y captura por la Interpol porque se fugó con su hija y desapareció del mapa, hasta que terminaron encontrándolo y fue Rafa por haber asesinado a una persona. Vale. Pasó de ser solo un estafador a ser también un asesino. Este caso es muy conocido porque se resolvió gracias a un Rolex, así que hoy vamos a hablar de Albert Walker, el asesino y estafador que fue detenido gracias a su reloj.
1: Pues comencemos por el principio. Este caso es complejo y ya nos has adelantado que hablaremos muchas cuestiones diferentes. Cuéntanos algo sobre Albert Walker. ¿Quién era antes de que comenzara su vida como criminal?
5: Albert Johnson Walker nació en 1946 en Canadá, en una familia muy normal de clase media. Desde pequeño mostró una gran inclinación por las matemáticas y los negocios, algo que utilizaría más tarde para construir esa imagen que tenía de hombre exitoso. Desde adolescente comenzó a trabajar en pequeñas empresas relacionadas con la contabilidad y las inversiones, y con el tiempo proyectó una imagen de asesor financiero competente que le facilitó una buena cartera de clientes. Sería en los 70 que fundaría su propia empresa como contable y asesor financiero, que acabaría escalando, convirtiéndose en ese gran negocio del que hablábamos. Lo que hacía, entre otras cosas, era supuestamente asesorar a familias de clase media para invertir sus ahorros y generar futuros ingresos. Claro, eso hizo que le entregaran muchísimo dinero que él supuestamente administraba para invertirlo. Walker cuidaba mucho su imagen. Iba sí. bien vestido, hablaba con mucha seguridad, tenía una lista de lugares en los que había aprendido el oficio de buen renombre. ¿Tú confiarías en alguien así, Rafa, para tu contabilidad y tu inversión?
1: En principio, supuestamente sí, ¿no? Porque la primera imagen, en fin, y más en aquella época, que no te podías meter ahí en Google, ¿verdad?, a mirar las reseñas del negocio, ¿no? Hombre, si el hombre tenía buenas referencias, se había formado con gente así de renombre de la zona, tenía buena actitud, tenía apariencia, pues me imagino que poco a poco sería un nombre él también, y eso haría que cada vez tuviera más clientes, ¿no?
5: Sí, con su carisma y su capacidad de manipulación se hizo un nombre rápidamente. También tenía la típica familia perfecta que le garantizaba esa imagen de buen marido y de buen padre. Sin embargo, en el fondo su matrimonio no iba bien. Albert estaba casado con Bárbara y tenían 4 hijos. Vivían en una casa muy bonita en un buen barrio. Su matrimonio en realidad se estaba yendo al garete porque durante años tuvieron muchos problemas que provenían de la verdadera personalidad de Albert. Albert además tenía una relación extraña hacia su hija, que se llamaba China, y tenía 15 años. Lo que sabemos es que estaba obsesionado con ella y siempre la controlaba y la quería tener cerca. Así que en realidad esa vida aparentemente perfecta se le estaba desmoronando muy rápido, y eso marcaría la decisión de delinquir con mucha más violencia y mucho más descaro.
1: Realmente Albert llevaba años desviando el dinero de sus clientes hacia sus propias cuentas. No lo invertía, sino que lo robaba. Para eso falsificaba documentos y manipulaba muchos registros. Era brillante robando y ninguno de sus clientes sospechaba que su dinero estuviera en peligro. Sin embargo, ¿qué ocurrió en 1990?
5: Hay un claro detonante en la carrera delictiva de Albert y es una gran discusión con Bárbara. Hasta ahora, él estaba robando todo el dinero que quería y ni siquiera Bárbara lo sabía. Todo lo hacía tan bien que para el año 90 había robado más de 3 millones de dólares canadienses y los había pasado a sus propias cuentas bancarias. Sin embargo, en noviembre, Bárbara lo echó de casa por una discusión. Albert intentó entrar a la fuerza, rompió una ventana y lo detuvieron por allanamiento de morada. Aunque salió rápidamente con fianza, se quedó con el resquemor de que pudieran investigarlo y sabía que su separación con Bárbara no lo iba a ayudar en su negocio. Y tenía mucho miedo de que sus clientes sospecharan de él. Así que tomó la decisión de marcharse, de fugarse con todo el dinero de sus clientes y desaparecer para siempre. Albert Walker desaparecería del mapa para empezar una nueva vida y se llevaría todo el dinero que había estafado. Escuchemos a un periodista de Canadá que nos cuenta cómo era el miedo de los estafados por Albert Walker.
6: Las personas venían o inundaban a los oficiales con llamadas.
7: El periodista Bill Schiller del diario Toronto Star.
6: Es algo entendible. Había algo de pánico ya que se trataba de los ahorros de estas personas. Algunas de ellas, sinceramente, ya eran ancianas y ese dinero para ellos representaba los ahorros de toda una vida.
1: Sin embargo, no quiso irse solo. Nos adelantaba que Albert tenía una relación tóxica muy preocupante con su hija menor de edad, China. No han trascendido muchos datos sobre este vínculo, pero sí que era preocupante, como la manera que tenía de relacionarse con ella. ¿Qué hizo?
5: Pues secuestró a China, a su propia hija. Le dijo a Bárbara que iba a irse con la niña unos días de vacaciones a esquiar porque a China le encantaba esquiar. Bárbara aceptó con recelo porque no le gustaba cómo Albert se relacionaba con su hija, pero aceptó porque tampoco le quedó otra y no parecía nada raro que Albert quisiera llevarse a China a esquiar a la montaña. Sin embargo, pasados los días acordados, no volvieron. Bárbara llamó a la policía porque nadie era capaz de contactar con Albert ni con China. Comienzan a circular rápidamente fotos de China como una persona desaparecida, porque no olvidemos que tenía 15 años, pero nadie los encuentra. Es como si se los hubiera tragado la tierra. Lo que nadie sabía era que Albert se había fugado a Europa y se había llevado a China con él. Primero estuvieron en Inglaterra y después en Suiza. No nos olvidemos que Albert tenía todo el dinero robado y compró identidades falsas para él y para su hija. La identidad con la que se fugó fue una de sus clientes, Davis Davis. Así que en Europa Albert pasó a ser Davis. Escuchemos, Rafa, a la madre de China, a Bárbara, que nos cuenta brevemente cómo recuerda la última vez que vio a su hija.
8: Nuestra última conversación fue sobre un problema de salud que yo tenía y me preocupaba que se diagnosticara como cáncer. Fue nuestra última conversación antes de que ella desapareciera.
1: Albert Walker llega primero a Inglaterra con su hija, China, que no vamos a entrar en los detalles de cómo lo vivió, porque era menor, y llega como Davis, Davis, además. ¿Qué hace cuando llega a Inglaterra, May?
5: De nuevo se construye una vida aparentemente perfecta. Se instala en un pueblo en la zona de Yorkshire y alquila una casa bonita y grande, así como muy familiar. No olvidemos que esa es la imagen que Albert siempre tiene que proyectar para generar seguridad y confianza en su entorno. Allí comienza a ir a la iglesia evangélica local y todo el mundo lo ve como un hombre educado y culto que tiene un acento vagamente americano. Él se presenta de hecho como inglés americano. China, mientras tanto, se quedaba en casa y ni siquiera la dejaba ir a la escuela. ¿Te imaginas, Rafa, qué pensaba la gente sobre China? Porque claro, poco a poco iban descubriendo que Albert vivía con una joven que no salía de casa.
1: Hombre, yo pensaría que su hija, y me preocuparía si la gente sabe que está encerrada, ¿no? Siendo su hija, ¿no? O sea, no creo que a nadie le parezca bien que la tenga encerrada ahí, a su hija de 16 años, y que no la deje ni ir a la escuela. Me imagino que tampoco a la iglesia iba, ¿no?
5: No. Sheena solo salía de casa para lo estrictamente necesario. Pero lo curioso es que Albert estaba allanando el terreno para presentarla como su mujer. La gente no pensó que era su hija, sino su esposa. Imagínate, o sea, asqueroso.
1: Sí.
5: Pero además de esto, pronto conocería a una mujer a la que le ofrecería trabajo como asistenta para un supuesto gran negocio sobre inversiones que estaba montando. Ya vemos que Albert no tardó en volver a sus andadas habituales. Y esta mujer le hablaría de su novio, que será una pieza clave en esta historia que estamos contando. Su novio se llamaba Ronald Platt.
1: Ronald Platt y su novia, esta mujer que abordó a Albert para ofrecerle trabajo porque necesitaba contactos en la zona, estaban casualmente planteándose mudarse a Canadá. Para Albert era el contacto perfecto con su hogar, que había abandonado. Pero háblanos un poco de Ronald Platt, porque más adelante descubriremos que será una persona muy importante en este caso.
5: Ron Platt tenía 35 años cuando conoció a Albert y era un hombre tranquilo y amable. Trabajaba haciendo de todo. Siempre que salía algo, pues se ponía a trabajar. No tenía estudio y se adaptaba a lo que fuera. Adoraba a su mujer y tenía ese gran sueño de mudarse a Canadá y empezar de cero allí. Llevaban años ahorrando para ese viaje y cuando Ron conoció a Albert, se quedó fascinado con él. Le pareció un hombre exitoso, sofisticado y que tenía como todo tipo de contacto. Era como si viera en Albert lo que él quería ser. Albert le contó una mentira sobre su vida anterior y le pidió a Ron que guardara parte de sus activos para que no se lo quitaran en el divorcio con Bárbara. Ron tenía el trabajo de buscar propiedades para que Albert comprara, aunque nunca compraba nada. Mientras Ron viajaba, iba depositando el dinero de Albert en cuentas extranjeras. Ron no lo sabía, pero lo estaba ayudando a mover el dinero que había robado.
1: Así va la cosa. Y un año después, el vínculo entre ambos, Ron y Albert, parecía inquebrantable. Albert manipulaba y usaba a Ron como le convenía, y Ron creía estar trabajando para un hombre legal que tenía mucho dinero. De pronto, Albert decide cambiar de estrategia. ¿Qué hizo?
5: Albert invitó a Ron y a su mujer a cenar esa Navidad en casa. Ron conocería entonces a la hija de Albert, a Sheena, y estaba embarazada. Aquí es donde descubrimos que Albert había estado violando a su hija y la había dejado embarazada. Es terrible, pero entonces Ron y su mujer solo creyeron que era su hija adolescente que se había quedado embarazada de algún novio. O sea, no se pueden ni imaginar lo que de verdad estaba ocurriendo.
1: Claro.
5: En esa cena de Navidad, todo cambia cuando Albert les promete regalarles un viaje a Canadá para mudarse allí si se van antes de febrero. Ron lo recibió como un regalo de su gran amigo que quería cumplir su sueño y su mujer se mostró bastante más dudosa. Pero al final, en febrero, se marcharon y se fueron a vivir a Canadá. ¿Y qué hizo Albert? Pues robar la identidad de Ron. Tenía toda su información personal, su firma, el acceso a sus cuentas, lo tenía todo. Y Ron estaba al otro lado del mundo y no se iba a enterar de nada. Aquí es cuando Albert pasa de ser David Davis a ser Ron Platt. No olvidemos que él seguía escondiendo su vida real de Canadá, que era un estafador que había secuestrado y violado a su hija y que estaba en búsqueda de captura. Es más, seguía violando a su hija y lamentablemente para Sheena todavía no habría escapatoria.
1: Pues todo cambia cuando a Ron y a su mujer las cosas no les van bien en Canadá, no consiguen trabajo, el dinero se les acaba rápido. La mujer de Ron va a Inglaterra en verano a la boda de su hermana y decide no volver a Canadá.
5: Esto provoca que salten todas las alarmas de Albert, que intentó convencerla de que volviera con Ron. Ella no quiso, así que Albert hizo las maletas y se mudó con Sheena sin dejar rastro. Solo le dejó a la exmujer de Ron un teléfono por si le hacía falta alguna vez. Se mudó al sur, a Devon, y Sheena ya estaba embarazada de 7 meses. Allí ya se presentó como el marido de Sheena y comenzó a hacer de nuevo la vida perfecta, pero ya como Ron Platt. Volverían a mudarse cuando tuvieron su segundo hijo en el 95. Uf. No quiero ni imaginarme el infierno que debió vivir Sheena, completamente esclavizada ante su padre. A Albert las cosas le iban bien. Vivía bajo su falsa identidad, se había fugado con el dinero y la policía canadiense no sabía dónde estaba. Y de pronto, en el 95, todo cambia porque el verdadero Ron Platt vuelve a Inglaterra.
9: Ron ha intentado vivir en Canadá durante 2 años, pero las cosas le han ido muy mal, así que decide volver a Inglaterra. Y claro, en cuanto Albert Walker se entera, su identidad robada, pues se ve amenazada. Sería cuestión de tiempo que lo pillaran en cuanto Ron empezara a hacer movimientos en Inglaterra. ¿Qué hizo? ¿Se volvió a mudar?
5: Dentro de la locura y de las barbaridades que hacía Albert, lo lógico habría sido mudarse y desaparecer de Inglaterra, pero él no quería irse bajo ningún concepto, así que espera a que Ron lo llame porque sabe que acabará llamándolo. Y así es, Ron lo llama y Albert le dice que quiere verlo para prestarle dinero. Durante meses sigue en contacto con Ron y le presta mucho dinero. Compra un barco y lo pone a su nombre, y en julio del 96 Albert invita a Ron a navegar en ese barco. Ron, por supuesto, confiaba en Albert, imaginaos, no sabían nada de lo que realmente hacía. Se van a navegar y Albert ejecuta el plan que había pensado. Golpea a Ron en mitad del mar con una herramienta pesada y lo deja inconsciente. La sangre lo salpica todo, pero Albert ni se lo piensa. Con un cinturón de cuero lo estrangula y cuando está muerto lo ata a la ancla del barco y lo tira al mar. El cuerpo de Ron se hunde con el ancla y así es como Albert Walker mató a Ron Platt para seguir con su identidad.
9: Parece que estamos viendo la película. Después de este acontecimiento, Albert vuelve con el barco al puerto, lo limpia, sigue con su vida, nadie denuncia la desaparición de Ron, porque claro, no tiene familia cercana y sus amigos creen que andará ocupado. Si alguien le preguntaba a Albert, él le decía que, bueno, que se había ido a Francia, hasta que aparece el cadáver y esto lo cambia todo.
5: Por un motivo que desconocemos, el cuerpo se separó del ancla y salió a la superficie. La policía investiga entonces este claro homicidio de un cuerpo que tienen sin identidad. Albert se habría salido con la suya, Rafa. Bueno, se habría salido, de no ser porque Ron llevaba un Rolex Oyster Perpetual intacto, y de ahí la policía sacó todo lo que necesitó para identificarlo. Por un lado, tenían el número de serie del reloj que identificaba a su propietario por las veces que lo llevó a arreglar. Por otro, pudieron saber a qué hora fue asesinado por cuando el Rolex dejó de funcionar. Claro, imagínate, en cuanto saben que es Ron, llegan hasta el falso Ron, Albert Walker. Claro. Descubren que según los movimientos bancarios y los registros, técnicamente Ron seguía vivo. Albert sería ya finalmente detenido, aunque todavía no extraditado a Canadá. Y escuchemos, Rafa, uno de los policías que atendió el caso, que nos cuenta cómo el Rolex resolvió el crimen.
10: Así que enviamos el reloj a la sede principal de Rolex en Inglaterra. Allí lo examinaron para luego informarnos que ese Rolex en particular había sido reparado 3 veces en el sector de Harrogate de Yorkshire, Inglaterra, y que el nombre de la persona que mandó a revisar el reloj las 3 veces era el señor Neil Barrett.
9: La policía descubriría que tenía a Albert Johnson Walker entre sus manos, uno de los criminales más buscados por la Interpol. Descubrieron sus estafas y que había secuestrado a su propia hija. Llevaban 6 años desaparecidos. Y todo es más retorcido de lo que parece. Sheena no es su mujer, es su hija, a la que ha violado incontables veces, y sus hijos son realmente sus nietos. Terrible. ¿Qué ocurrió con él?
5: Albert Walker iría a juicio en Exeter por el asesinato de Ronald Platt y el robo de su identidad. No hubo testigo y Albert nunca dio los detalles específicos de cómo lo mató ni dónde exactamente. Albert de pronto decidió contar en el juicio que se había fugado de Canadá con el dinero y con Sheena, aunque negó haber asesinado a Ron. Todo un poco surrealista también. Dijo que Ron se golpeó la cabeza sin querer y que no podía explicar nada más. El jurado, por supuesto, lo encontró culpable de asesinato y fue condenado a cadena perpetua. Nunca ha mostrado arrepentimiento y fue transferido a Canadá en 2005 para seguir cumpliendo allí su condena. Sigue en la cárcel y allí morirá. Y está feo decirlo, Rafa, pero por suerte nunca saldrá en libertad, porque es un peligro, no solo para a las personas a las que estafa, sino también para su propia hija. Escuchemos, si te parece, a un periodista que nos cuenta cómo podría haberse librado, aunque por suerte la colaboración del Interpol, por eso se consiguió detener en realidad.
6: Si él hubiese tomado el reloj y lo hubiese lanzado a varios metros, o si lo hubiera separado del cuerpo, sería un hombre libre hoy.
7: Y si no fuese por la Interpol, la identidad del asesino aún sería un misterio.
11: Las huellas dactilares fueron la clave. Creo que si las huellas no lo hubieran identificado como Albert Walker, nunca habríamos sabido quién era.
6: Al final, gracias a Dios, la Interpol fue la que reunió la información. La envió al Reino Unido y así los investigadores pudieron descubrirlo.
9: Parece el argumento de una película, pero es el argumento de un caso real. Albert Walker fue a la cárcel por fin a cumplir cadena perpetua. ¿Y Sheena? ¿Qué fue de ella?
5: Esa es como la gran pregunta, ¿no, Rafa? Que a todos nos queda. Lo que podemos contar de Sheena es que testificaría contra su padre en el juicio por el asesinato de Ronald Platt. Contó todo lo que había sufrido, aunque nunca dio detalles exactos de esos 6 años que vivió de cautiverio. Contó que Albert nunca le dijo que había matado a Ron, pero confirmó que salió ese día con el barco y eso ayudó a condenarlo. Cuando toda esta pesadilla terminó para Sheena, decidió volver a Canadá a vivir con su madre y con sus hijos. Y pues como nos imaginamos, desde entonces ha intentado seguir adelante con su vida y superar todo lo que ha sufrido, aunque será realmente difícil. No creo que nadie realmente pueda superar algo tan terrible como lo que ella vivió.

0: Menudo trauma.
1: Esta es la historia del estafador y asesino Albert Walker, que, insisto, tal y como lo has contado, Mai, como lo hemos relatado, parece el argumento de una película, pero tristemente ha sido realidad. Por suerte, este individuo, Albert Walker, cumple condena por el asesinato de Ronald Platt y por todas sus estafas. Nunca saldrá de prisión y Sheena ha vuelto a su vida dentro de sus posibilidades y del trauma que ha debido de padecer. Entiendo que siendo tratada también psicológicamente, porque no es para menos.
2: Claro.
1: Este podría llamarse el relato del Rolex que contó la verdad. Porque como bien decía la policía, si no llega a ser por el reloj, por ejemplo,
2: pues
1: clave en este caso, pues tal vez nunca se hubiera detenido a Albert Walker. En fin, un rato verdadero. Gracias por contárnoslo, Mai.
2: Gracias a vosotros, Rafa, y que paséis buena noche.
1: Venga, gracias y hasta la semana que viene. Hasta luego.

Bueno, pues cumplimos la primera hora de nuestro programa, pero nos queda una hora por delante muy interesante. Os adelanto que hoy nos acompaña nuestro gran viajero aventurero Gerardo Olivares, que nos va a hacer vivir seguramente momentos muy entretenidos. Pero llegan las noticias de la una y después os esperamos. Que nadie se vaya, por favor, hasta ahora.

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2: El Consejo de Gobierno aprueba hoy el primer Plan Estratégico de Salud Mental y Adicciones de Andalucía. Renovará la atención a la salud mental y pretende reformar y transformar el modelo de atención tanto a esta como a las adicciones, integrando ambas áreas de forma coordinada e incorpora por primera vez la atención a la patología dual. El Ejecutivo andaluz también va a aprobar el Plan General Estratégico del Flamenco en su reunión de este miércoles. España va a acoger en Canarias al crucero afectado por antivirus y fondeado en Cabo Verde a petición de la Organización Mundial de la Salud en cumplimiento del derecho internacional y el espíritu humanitario. El gobierno hará conocer los detalles del protocolo tan pronto como sean definidos por la OMS y el Centro Europeo para la Prevención y el Control de las Enfermedades. La directora de Prevención y Preparación de la OMS es María Fankerhove.
3: Estamos trabajando con las autoridades españolas que recibirán el barco. Harán una investigación epidemiológica completa, desinfectarán la nave y, por supuesto, evaluarán el riesgo de los pasajeros. Como ya he dicho, no hay más pacientes sintomáticos a bordo.
2: El petróleo ha descendido después de que las últimas hostilidades entre Estados Unidos e Irán no hayan ido a más. Pero hay gran preocupación en Europa por la crisis energética, que califica el comisario de Energía como la más grave de la historia. Dice Dan Jorgensen que la guerra en Oriente Medio ha provocado tal daño en las infraestructuras de gas que serán necesarios años para solucionarlo y adelanta una muy posible escasez de queroseno. Por ello anima a los 27 a trabajar por la independencia energética. Dice Jorgensen que la dependencia energética no es solo un problema económico, sino también una vulnerabilidad estratégica. Acelerar la transición energética y electrificar nuestras economías es la única vía sostenible para salir de la crisis actual. Y el Consejo de Ministros aprueba una reforma de la Ley de la Infancia que, entre otras novedades, incorpora que los procesos judiciales todos los menores, independientemente de su edad, puedan declarar. La reforma además limita la custodia compartida si hay indicios de daño físico, psicológico o emocional. La ministra de Juventud, Sira Rego, destaca la importancia de que a partir de ahora los niños, todos los niños de cualquier edad, puedan hablar delante del juez.
4: Es una garantía de derechos y es una cuestión de justicia. Ya no depende de una edad arbitraria, que actualmente la ley situaba, como si bien sabrán, en los 12 años. Esto desaparece, ni de una supuesta madurez suficiente.
2: Andalucía es la segunda comunidad en número de banderas azules en sus litorales para este verano, con 143 distinciones, son 5 más que en 2025. Está solo por detrás de Valencia. Con este galardón se reconoce tanto la calidad de las aguas del baño como la gestión ambiental en materia de residuos, limpieza y mantenimiento, como los servicios, así como los servicios e instalaciones. Lo ha explicado así José Palacios, que es presidente de la asociación que otorga estos galardones.
5: La accesibilidad y la seguridad y servicios de socorrismo. Perdonar, pero voy a la vida. En España exigimos la presencia del desfibrilador en una playa y te vas a otro país y no exigen el desfibrilador.
2: Y repasamos temperaturas: 14 grados a esta hora en Granada, 15 en Jaén y Córdoba, 17 en Huelva, 18 en Cádiz y Almería, 19 en Sevilla, 20 en Málaga. Andalucía, la 1:03.
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0: seguimos. Después de las noticias, estamos hasta arriba hoy de gente aquí en el club. Imagino que también mucha gente escuchándonos como cada noche, donde estéis, si estáis en el trabajo, haciendo el trabajo por la noche, que eso no está pagado, ¿verdad? O yo qué sé, o vais conduciendo, ¿no? Que es también otra posibilidad, o estáis en algún sitio que os permite oír la radio, simplemente os da la gana de escuchar la radio porque os apetece y os gusta el programa. Uf, no quiero quitaros horas de sueño, pero para mí, Rafa, para nosotros es un privilegio tener oyentes que dicen, no, es que quiero seguir
1: los días.
0: Quiero estar en la segunda hora también, aunque llegue a las dos, bueno, hasta que el sueño me venza. Qué bien. Gracias por elegirnos, de verdad que sí. Para nosotros es básico una cosa, no perder el sentido del humor nunca, aunque tratemos temas serios como el que de hace un momentito, pero después volvemos a la vida nuestra, la que nos gusta, y la música. La música forma parte, es el hilo conductor de este show, ¿no? Así de cada noche. Y a veces es bueno restarle importancia a todos los problemas que tenemos a lo largo del día. Hay que dejarlos de lado y pensar que tal vez nada es tan importante en algunas ocasiones. Esto es, yo creo que es básico también. Y ese es nuestro espíritu. Ese es nuestro espíritu. Oye, a ver, Arturito. Arturito no se calla una fecha, desde luego, en el calendario. Arturito, además del día sin dietas que nos dijiste al principio, ¿qué más quieres decir? A ver, que te veo con...
2: Que también se celebra el Día Internacional del Acordeón.
0: Anda,
1: el acordeón. Sí, ¿qué? Okay.
0: Gracias, Arturito. Me encanta el acordeón.
1: Hombre.
0: El Arturito no, es que está en todo.
1: Yo, no lo tenía yo presente.
0: El acordeón. Yo pienso que el acordeón es como un instrumento que aglutina, ¿no? Hay un tío con un acordeón y siempre hay
1: y la gente
0: alrededor.
1: Se junta alrededor de
0: a bailar, acordeón. A cantar, sonriente, ¿verdad? Es un instrumento como alegre, ¿no?
1: Sí,
0: Rafa?
1: Sí, eso en Sudamérica es muy así. Allí el instrumento, el músico que más trabajo suele tener en Sudamérica es el acordeonista.
0: El acordeonista, ¿no?
1: Porque
0: oye,
1: el acordeón lo puedes llevar a todos lados.
0: A todos lados, claro.
1: Y puedes hacerlo todo, bajo, no, acompañamiento, melodías.
0: Todo, lo lleva todo, claro.
1: Lo lleva todo en un solo instrumento.
0: Es un instrumento orquesta, ¿no?
1: Efectivamente.
0: Oye, ¿y por qué es el Día del Acordeón, Arturito?
2: La selección de esta fecha se realizó con motivo del día en que se presentó la patente del primer acordeón en el año 1829.

0: a México, a Colombia. ¿Sabes un barco alemán lleno de acordeones?
1: Sí.
0: Naufragó frente a las costas colombianas.
1: Ajá.
0: Y un día amaneció la playa entera.
1: Ostras.
0: Llena de acordeones.
1: Sí.
0: Empezaron a cogerlo la gente allí y como no habían escuchado nunca un acordeón ni sabían cómo se tocaba eso,
1: sí,
0: se tuvieron que inventar la forma de tocarlo.
1: Ajá.
0: Y así nació el vallenato.
1: Bueno,
0: qué inventándose una forma de tocar el acordeón.
1: Un poquito mojado estaría los acordeones. Bueno, hasta ahora siempre hay un invitado en el reservado, pero en esta ocasión le hemos traído aquí a la mesa 3 para que se siente con tu piano, Rafa. Es José Carlos, José Carlos Seco.
0: Hombre.
1: Es un músico, cantante, autor, productor, que maneja un montón de estilos y muchas facetas musicales, desde la música tradicional andaluza hasta el pop y el rock internacional. Y de toda la vida, reflejado en esas canciones que siempre nos acompañan y nos acompañarán. José Carlos, buenas noches.
2: Muy buenas noches, Rafa. ¿Qué tal?
1: ¿Qué pasa? Me alegro mucho de tenerte aquí en el club.
2: Igualmente, yo bien hallado, como siempre. Estoy en mi casa.
1: Hombre, por favor.
2: Jugando en casa.
1: ¿Te has pedido ya algo o no? Si no, te lo pido
2: sí,
1: yo.
2: Sí, sí, yo soy light, no bebo alcohol, así que algo sin azúcar.
1: Muy bien, estupendo, muy bien. Bueno, oye, cuéntame, por favor, algo más de esta historia tan bonita que se llama Starman, el hombre de las estrellas, como la canción esta de David Bowie,
2: como
1: que
2: la
1: suena de fondo, ¿eh?
2: De David Bowie, sí.
1: Sí.
2: Bueno, yo siempre quise hacer un musical. Es una cosa que siempre tengo desde niño, desde que me empecé como músico. Y esta vez vi la oportunidad. Digo, quiero hacer un musical en el que estén representadas las canciones con las que yo me he forjado como músico y como profesional. Canciones muy conocidas todas ellas, éxitos internacionales, los más grandes artistas de la historia, pop y rock. Pero claro, yo quería hacer algo grande y quería hacer algo distinto. Digo, no quiero simplemente un grupo ahí tocando. A esto hay que darle una vuelta, hay que darle una vuelta y digo, vamos a darle un sentido a esto y vamos a crear una historia, un leitmotiv, pero no un narrador que la cuente, sino se me ocurrió la idea de hacer una película, algo osado por mi parte, porque yo ni soy guionista de cine ni nada, pero he hecho todo el guión, que me ha costado 2 años de trabajo, y aparte me han asesorado el director de la película, que es Javier Osorio, que he estado en constante corrección del guión y bajo su supervisión, y me hice una especie de mediometraje repartido en trozos, cortados. Y cuenta la historia de una familia, una familia semillana, una familia compuesta por 2 padres y 3 hijos, y yo me veo reflejado en el niño pequeño, el niño que tiene 15 años, que es un melómano, que está todo el día con el Walkman, y el padre, venga, vete a la cama ya no sé cuánto, y cuando está ya escuchando la radio antes de que las luces de la ciudad se apaguen y todo eso, pues viene un señor de las estrellas, empieza a hablarle por la radio, pero esto qué, un ruido cósmico, y entra y bueno, le promete regalarle un viaje por las canciones de su vida, si le permite estar una noche hablando con él, porque se encuentra muy solo en las estrellas.
1: Déjame que ponga un momentito de todo esto, por favor. Historia.
3: Perdona, quiero hacerte una pregunta, pero antes dime cómo debo llamarte.
4: Puedes llamarme Starman.
3: ¿El hombre estrella? ¡Qué bueno, Starman! Pareces de una civilización avanzada. ¿Podrías decirme si existe Dios?
4: Quizá no estés preparado aún para la respuesta. Ni tú, ni la humanidad por completo. Es algo complejo de entender para vosotros y probablemente pasen varios miles de años para que estéis capacitados para su comprensión. De cualquier manera, y mientras tanto, puedes refugiarte en la religión o en el agnosticismo si eso te ayuda a sobrellevar la incertidumbre durante el tiempo que habites en la Tierra. Y, por supuesto, en la imaginación. Los Beatles lo hacían en sus canciones. Escucha.
1: Y ahí suena una canción de los Beatles.
2: Y ahí suena una canción de los Beatles.
1: Qué chulo.
2: Es una proyección que se hace en una especie de tela con tul que se llama gobelín, que es lo que ve la gente, es lo primero que hay, la proyección. Claro. Y

0: Era, pues dependiendo de las luces, se vuelve opaco o traslúcido, claro, claro, dependiendo. Claro, sí, sí, sí. Y detrás...
1: Es un recurso escénico muy chulo.
0: Exactamente, sale muy chulo, una cosa chulísima.
1: Bueno, bueno, el 8 de mayo en San José de la Rinconada, en Sevilla, en el Centro Cultural de la Villa, se estrena.
0: Sí, sí, es la premier, vamos, un advan premier que se llama.
1: ¿Y cómo estás? ¿Estás nervioso o qué?
0: Estoy muy nervioso porque, vamos, está todo muy ensayado, muy preparado, fíjate, llevamos 3 años. Pero, hombre, siempre en estas cosas, pues, te dan cierta responsabilidad.
1: Hombre, hay gente maravillosa, están las Donels. Que han venido por aquí alguna vez, que tienen unas voces estupendas.
0: Cantan estupendamente.
1: Está
0: nuestro amigo José Luis.
1: José Luis, Lewis Elvis, o mi Javi Bonilla, que es para comérselo.
0: También lo conoce.
1: Qué tío más maravilloso, cómo canta, qué buena gente él. O sea, de verdad. Sí, por favor, eso está asegurado que ya. La música nada más ya es una maravilla, seguro. Sí, sí, sí. Porque los intérpretes, y tú que eres un fenómeno.
0: Yo canto 3 canciones, pero esta gente cantan, sobre todo las Donel, cantan casi todo el repertorio o hacen coros.
1: Esta de Mr. Sandman, por ejemplo,
0: sí,
1: ¿no?
0: Por ejemplo.
1: Mr. Sandman, bring us a dream.
0: Exactamente, la Chordette.
1: Ese sí, está, vale, me encanta.

0: Bueno, y tú, claro, estás en escena, además de llevar la dirección musical, tocando el piano también.
1: Estoy en escena tocando el piano y canto, como yo te he dicho, canto dos o tres canciones. Esa es mi colaboración, aparte de toda la banda sonora de la película. Y bueno, y toda la producción musical de, de la obra.
0: Que es poco, o sea, que
1: esta gente, yo esto lo he mandado en alguna radio y me dijeron, no, pero mándame, no me mandes el original, mándame la versión que hacéis usted. Digo,
0: es esta.
2: Yo te lo iba a preguntar, ¿eh?
0: Es que está clavada, ¿eh, Rafa?
1: Digo, es que cantan también estas chicas que parecen que son las auténticas Chordes, pero son de Tomares, de aquí, son de aquí.
0: Bueno, entonces el repertorio, a ver, di cuatro o cinco canciones.
1: Pues mira, tengo aquí el repertorio completo.
0: A ver.
1: Aquarius, Let It Sunshine.
0: When the Moon is in the Seventh House.
1: When the Moon. Exactamente. Está My Sweet Lord, de nuestro George Harrison. Let It Be Imagine, de los Beatles. Mr. Sandman y el Lollipop. Suspicious Mind, de Elvis Presley. The Locomotion. También tenemos a Waterloo, de ABBA.
0: Ah, que me encanta.
1: Mr. Blue Sky, de la Electric Light Orquesta.
0: Ah, la ELO.
1: La ELO. En fin, los To You de los Carpenter, Mirrors de Sally Oldfield, Yesterday Once More también, You Got It, en fin, canciones muy conocidas. Y acabamos con Starman, de David Bowie.
0: Claro, claro, por supuesto.
1: Como no puede ser de otra manera.
0: Qué bonita.
1: Mira
0: qué
1: bien canta Carmen esto.
0: ¿Quién es? ¿Quién canta?
1: Carmen Rueda, de las Donels.
0: Ah, vale, vale, vale, de las Donels.

0: que son canciones que nos vienen acompañando toda la vida. Fíjate que la selección que has hecho, pues tal vez es la que hubiéramos hecho nosotros, ¿no?
1: La típica cinta de cassette.
0: Coincidimos, claro.
2: Sí, bueno, la verdad es que me costó trabajo hacer las cosas. Porque yo quería contentar al público, no me quería poner tampoco demasiado friki, porque digo, yo quiero llegar al máximo público posible.
0: Conocidas, muy
2: conocidas.
0: Muy conocidas.
2: Claro, y mucha gente, mi hermana, por ejemplo, que es muy melómana, también me decía, oye, ¿no has metido a Michael Jackson? Oye, ¿no has metido al Toñón? Digo, claro, mira, es que no puedo.
0: No cabe todo.
2: No, pero sí, creo que he hecho una selección.
0: No son, o sea, son todas las que están, pero no están todas las que son.
2: Exactamente, no están todas las que son. Salió, porque era imposible.
0: A pesar de la hora, estoy corriendo todo.
2: Teníamos 90 minutos menos 18 minutos que dura la película. Uh-huh. O sea,
0: la película va intercalada, ¿no? Es como un audiovisual, ¿no?
2: Exactamente, hay fragmentos de 8 minutos, de 2, de 3.
0: ¿Y los actores? O sea, ¿quién es el niño?
2: Los actores están grabados. El niño, bueno, son todos actores profesionales que hemos doblado después con actores de doblaje.
0: Pues
2: para que darle...
0: son fantásticas.
2: Bueno, pues son actores de doblaje. Claro. Está doblado, ¿eh? Toda la película, como si fuera una película de Hollywood. Lo hemos doblado al español. Ellos eran andaluces, pero para no tuviera el rollo andaluz, sino que tuviera un rollo castellano así, está doblado. Y estamos contentísimos. El niño es el que se llama Pablo, el niño. Y Pablo se llama el actor. O sea, perdón, el personaje, el niño se llama Martín Campos. Y de Starman hace Ramón Sánchez Ciedmas y sus padres Íñigo Núñez y Marta Serrano, la madre. Son cuatro personas.
0: Vale.
2: Las que hacen la película.
0: Y todo esto, José Carlos, ¿cómo se va gestando en tu cabeza? Porque tú estás con mil cosas,
2: con mil cosas.
0: O sea, tienes esa productora musical súper conocida. Y más ahora en esta época en la que estamos, ¿no? Que es la primavera y el verano, donde están todos los grupos de sevillanas del mundo habido y por haber, y todo el mundo, el trabajo que habéis hecho, ahora Adrián, tú poquito a poco ahí, venga dándole.
2: Sí, muy hormiguitas con eso.
0: Madre
2: y
0: mía, habéis hecho un trabajo.
2: Y al final, nosotros, pues mira, hemos hecho una compañía de la que estamos súper orgullosos. Pues he ido cogiendo ratitos libres y poco a poco he ido forjando la idea, en fin, poquito a poco, y en 3 años pues ya le tenía.
0: Me da la impresión de que esto es un sueño cumplido, ¿no?
2: Sí, totalmente. Yo, bueno, esto, mi mujer me decía, estás loco, ¿qué vas a hacer? ¿Esto para qué? ¿Esto por qué lo vas a hacer? Esto te está costando el dinero, porque me ha costado mucho dinero. La película ha costado mucho dinero, los actores.
0: Porque esto no está patrocinado. No, yo no he visto anuncios en el papelito este que has traído por ningún sitio.
2: Nada, hemos sido nosotros, Adriático Records, hemos financiado todo. Y posiblemente a lo mejor busquemos financiación a partir de ahora para otras cosas, pero de momento.
0: ¿Pero
2: todo.
0: Tú esto lo quieres girar?
2: Sí.
0: Vale.
2: Sí, esto lo va a girar. Pero necesitaba hacer como te he dicho, una premiere, grabarla en vídeo, que la vamos a grabar, para poder venderlo, porque estamos vendiendo un poco humo.
0: Claro.
2: Ya hay gente de teatro que está interesada en la obra, pero dice, pero queremos ver
0: ¿esto
2: algo.
0: ¿Qué es? Claro, hasta que no lo vea, no sé.
2: No sé qué es, lo de la película, no sé, enséñame algo.
1: Claro, hoy en día te piden vídeo de todo.
2: De todo, entonces hay que hacer un teaser donde vean ellos claramente qué es lo que ocurre en escena.
1: Es más, a veces te encargan algo y te piden el vídeo.
2: Exacto.
1: Oye, ¿vosotros podéis venir a hacer esto? Oye, ¿y tenéis por ahí algún vídeo donde yo pueda verlo? Vamos a ver si me lo estás pidiendo tú.
0: Claro.
2: Sí, yo tengo vídeo. Te lo hago.
1: El vídeo lo voy a hacer el día que te haga a ti el bolo.
2: Exacto. Bueno. La verdad es que, bueno, ha sido un sueño cumplido. Yo me lo he pasado muy bien.
0: Y ahora viene la parte, a ver, un poquito los nervios, yo lo entiendo, ¿no? Pero también a disfrutar, ¿no? José
2: Hombre, claro que sí.
0: Porque los ensayos, ¿cómo los ves? ¿Está saliendo bonito?
2: Muy bien. Los ensayos es de verdad, no es porque está feo que yo lo diga, pero son unos músicos maravillosos que tú conoces la mayoría. Vean Vos en la guitarra.
0: Hombre, Bermó, grande. Se ha tocado conmigo, ¿eh?
2: Ha tocado contigo. Sí. Rolando Ochoa en el saxo. Hombre, su hijo Rubén, el hijo de Vean Rubén, que es una excelente batería. Luego la guitarra acústica. O sea, hay muy buenos músicos. Y la gente que hay grabado. Porque la cuerda, evidentemente, la disparamos, no es real. Es real, pero no está en escena, porque seríamos muchísimos músicos.
0: Claro.
2: Entonces llevamos una parte grabada.
0: Pregrabada
2: de coros, cuerdas y metales.
1: Musical, hasta los musicales más caros de Madrid a día de hoy llevan esas cuerdas grabadas.
2: Pero hay música en directo,
1: hay
2: cantar, pero se canta en directo.
0: Y muchos grupos lo llevan, la mitad del grupo está secuenciado ahí y tira para adelante.
2: Sí. Bueno, Rosalía la he visto yo cantando ella sola.
0: Sí, es verdad.
2: Y todo grabado.
0: Y todo grabado, es verdad. Pero tú, como antes hemos dicho, eres parte fundamental de Adriático Records. ¿A qué artistas lleváis en Adriático? Dime un...
2: Bueno, son artistas de cinco, otro ámbito, seis, sí. Como tú muy bien has dicho, eso de es. Ámbito sobre todo andaluz, ¿no?
0: Eso es.
2: Y te puedo decir gente tan conocida como La Húngara,
0: eso es.
2: Las Carlotas, uh-huh. Las Soles, María uh-huh. de la Colina,
0: vale.
2: Amigos de Gine.
0: Lo digo para que la gente entienda esto que está pasando. Tú estás en este mundo que seguramente tendrá una concomitancia con, porque la música al final es música, y si es claro, buena, es buena, claro. Se dan la mano, etcétera, etcétera, ¿no? Pero claro, ¿cómo te diría? ¿Cómo compaginas ambos mundos? Porque eso llevas uno aquí en tu corazón y lo quieres sacar, y el otro te gusta, ¿sí?, más uno que otro. ¿Cómo,
2: bueno,
0: cómo
2: yo lo llevas tú? Es que es difícil. Yo me he criado, mi padre era un melómano, y lo mismo mi padre me ponía discos de Paul Moriart, que sí. Me ponía Paco Lucía tocando claro. Otros Aguas. Entonces, es lo que tú dices, la música es no tiene por qué ser una cosa nada más, pueden ser muchos estilos.
0: Que todos estos artistas que tú has dicho graban en tu...
2: Graban en mi estudio, en tu estudio, yo soy el productor.
0: Y esta música que estamos oyendo está grabada también.
2: Está producida en mi estudio, claro. Y es producida por mí.
0: Esa es la cuestión.
2: Y dice, ¿no? Bueno, ¿y cómo te pueden gustar la sevillana y también gustarte los Beatles? Digo, ¿por qué no? O la música clásica o el flamenco. Pues sí. Son compatibles totalmente.
1: Porque no te lo planteas.
0: Pero es un buen claro, productor.
1: Lo escuchas y te gusta. Claro, ya,
0: pero también un poco, José Carlos, tiene que ser un poco psicólogo tú, ¿no? Un buen productor es como un psicólogo. Tienes que entender qué quiere el artista y cómo sacar lo mejor de él, ¿no?
2: Sí, y es muy difícil, ¿eh? Es muy difícil porque tienes
0: cada
2: que
0: andar... Cada uno de su padre y de su madre.
2: Exacto, tienes que andar con mucho tacto para no herir sensibilidades, respetando mucho al que está allí y,
0: claro.
2: y ponerle todo el alma y diciéndole que, oye, que no te preocupes, que vámonos, que hay que andar con mucha psicología, con mucha mano derecha.
0: Claro. Esta es la otra entrevista, la de José Carlos Seco como productor.
2: Esa es otra. Sí,
0: oye,
2: sí.
0: Pero yo quiero que te sientes al piano.
2: Sí, claro.
0: Sí, Rafa, ¿te lo deja? Rafa, hola, ¿puede ser?
1: Hombre, por favor.
0: Venga, siéntate en el piano, por favor. Siéntate ahí en el piano. Y quiero que toques lo que te dé la gana. Y aquí nosotros, Rafa y yo, te hacemos los coros o cantamos o lo que sea. A ver, bueno, venga, a ver.
2: Yo te puedo tocar muchos temas. Trocitos de canciones.
0: Sí.
2: Si quieres... Porque si yo hago así, por ejemplo, ¿no sabes cuál es?
0: Esta es la de Mirro, pero esa no me sé la letra.
2: Bueno, pero ¿tú sabes, por ejemplo, alguna de los Beatles?
0: Venga, claro.
2: Por ejemplo, el R&B.
0: Venga. ¿Empieza tú? Empieza tú, José Carlos.

0: dejamos ahí?
1: Pues sí. Aquí quedó.
2: Olé.
1: Vamos. Es que los Beatles no fallan, José Carlos.
0: Está...
1: A ver.
0: Ah, que está cortado, ¿no?
1: A ver.
0: ¿La sabes?
1: ¡Mamá! Pero no me sé la letra.
0: No te sabes la letra, ¿no? Yo tampoco, ¿eh? Yo esta no la canto. La canto, fíjate... Esta,
1: es que tú tienes un tono mucho más agudo que yo. Yo no llego ni de coña a eso, ¿eh?
0: Bueno, yo no la canto. La canta Carmen, de la Fonel. Claro. Se la canta una chica, porque, ya sabes, el tono de este señor era...
1: Claro, hombre, Freddie Mercury era Freddie Mercury, ¿no? Y llegaba con todo lo más grande. Bueno, yo creo que ya vamos a disfrutar con lo que has contado. Tenemos ya motivos suficientes como para no perdernos esto que va a pasar el día 8, que cae el día 8, el viernes o sábado.
0: Es este viernes, día 8.
1: El viernes, ¿no?
0: Sí, este viernes.
1: Vale.
0: Este viernes ya está muy cerquito. Quiero decir que quedan aún entradas, que es muy fácil adquirirlas, que simplemente poner en internet Centro Cultural de la Villa.
1: San José de la Rinconada.
0: Y sale, se abre un desplegable donde puedes adquirir evento o no sé qué. Y entras ahí.
1: Es un sitio bueno este lugar.
0: Teatro,
1: porque esta gente en San José de la Rinconada apuesta mucho
3: muchísimo
1: por la cultura.
3: Sí, el
0: teatro es maravilloso, ¿eh? Tiene 400 y pico de butacas, está muy bien.
3: Pero es en el teatro, no, en la villa, ¿no? Ah, en el Teatro de la Villa.
0: Se llama así, Centro Cultural
3: de la
0: Villa.
3: Sí. Es que aparte también tienen como un cortijo donde hacen...
0: No, esto es en el teatro.
3: Al aire libre.
0: Este es un teatro.
1: Vale, San José de la Rinconada, día 8, va a haber mucha gente para disfrutar del espectáculo. Estoy seguro de que habéis puesto el alma. Y además los que van a estar en el escenario cantan realmente bien. Starman, sí. El musical, no os lo perdáis, son muy buenos artistas, como ya hemos dicho, sí. y merece la pena, porque todo lo que hay detrás, y sobre todo mucho trabajo, ¿no? Porque desde que a ti se te ocurre esto hasta ahora, ¿cuántos años han pasado?
0: Pues hace 3 años, va a ser ahora. Desde que se me ocurre la primera idea, digo, yo voy a meterme en esto, no tengo nada que perder, tengo todo el tiempo que quiera. Y cuando termine, pues terminé. No tengo prisa. Hace 3 años, sí. Y fui poquito a poco, los descansos entre grabación y grabación. Hoy tenía un día libre, venga. El guión es lo que me ha costado más trabajo.
1: Ya. Bueno, pues ya está hecho.
0: Pero ya está.
1: Ahora disfrutad, José Carlos.
0: Ahora disfrutar.
1: Querido mío, un abrazo muy fuerte.
0: Te espero allí, ¿no?
1: Hombre, ahí estaremos.
0: Gracias.
1: Un abrazo.
0: Un abrazo.
1: Hasta ahora, hasta luego.

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1: Bueno, chicos, me voy a la mesa 7, que ya me tiene preparada la conexión Arturito. Voy para allá, ahora os veo, venga, hasta ahora. Ahí estoy, me siento. Correcto, ¿no? Pues nada, adelante, empecemos las aventuras de Gerardo Olivares. Ahí, me voy sentando aquí, preparo todo y el saludo de rigor. Buenas noches, Gerardín. ¿Cómo estás,
2: hombre? Buenas noches, Rafalín. Buenas noches.
1: ¿Qué tal, hombre? ¿Cómo va todo? ¿Vas avanzando bien en la serie nueva, no?
2: Va avanzando bien, sí, sí. Cada día queda un día menos para empezar, para dar la primera claqueta, para dar la primera claqueta.
1: Qué maravilla, qué bien, qué bien. Qué ganas tengo de que me cuente ya de qué va la cosa. Bueno, que no me la cuente a mí y se la cuente a todo el mundo. Ya lo irá haciendo.
2: Cuando me dé luz verde, vaya a ser los primeros.
1: Claro que sí, hombre, maravilloso. Bueno, pues mientras tanto, aquí tenemos un remanso, una tranquilidad y una gana de viajar contigo, porque como lo explicas también, pues nos encanta meternos en las aventuras de Gerardo Olivares hoy en Togo.

0: Cano Togo, que tú conoces muy bien. Bueno, tú conoces medio mundo muy bien.
1: Sí, sí, además es de esos países que yo en la vida tenía pensado ir, ¿no? Uh-huh. Pero bueno, venía de Burkina Faso, tenía que bajar hacia el sur y luego atravesar Nigeria. Y bueno, era la manera de más fácil de ir, así que entré en Togo y la verdad que fue un país que me sorprendió mucho, porque como Togo es un país que nunca se habla de en ningún sitio, que sí, nunca es noticia, que nunca está en los mapas, digamos, de turísticos ni sí, nada sí, sí, sí. parecido, pues estos son los países que al final más te sorprenden, ¿no? Porque claro. Porque llega allí y sin ninguna expectativa y y tampoco sin mucha información. Y claro. De pronto, pues vas recorriendo el país, te va enamorando, te va cautivando, no hay turismo, con lo cual pues es muy auténtico todo. Claro. Y al final, pues cuando salí de Togo, pues dije, joder, ha merecido la pena y mucho, ¿no? El haber recorrido
0: pues
1: el país.
0: Ayúdanos y sitúalo en el mapa y dime cómo llegaste allí, cómo lo recorriste.
1: Pues mira, Togo es el país más estrecho de África. Es un país estrechito y largo que está en el Golfo de Guinea, entre Benín, que también es otro país desconocido, entre Benín y Ghana. Y es uno de esos países del Golfo de Guinea que si uno se ve un mapa, va a ver que son países que todos van buscando una salida al mar, son muchos países, ¿no? El más grande es Nigeria, pero luego tienes Benín, Togo, Ghana, Costa de Marfil, Liberia, Sierra Leona, y bueno, son países que se crearon después de la colonización por parte de los europeos al final del siglo XIX, y están todos diseñados, digamos, sus fronteras están diseñadas para encontrar una salida al mar, ¿no? Uh-huh. Entonces, es un país que, como te decía antes, yo venía con mi Land Rover, venía de Marruecos, iba hacia el sur, había dejado Mali y Burkina Faso, y en mi camino hacia el sur, pues podía bajar por Benin o podía bajar por Togo hacia mi viaje a Sudáfrica, y bueno, decidí entrar por Togo. Además, al ser un país tan estrecho y tan largo, entré por el norte, por lo que es el Sahel, el final del Sahel, que es todavía, bueno, pues las últimas estribaciones del Sáhara.
0: Sí, sí.
1: Y poco a poco, conforme me iba acercando al Atlántico, pues toda esa vegetación, digamos, rara, empezó a ser cada vez más exuberante, más selva, más montaña, más frescor, más, ¿sabes? Y fue como un cambio muy brusco de todo, ¿no? De paisaje, de temperatura, en muy poco tiempo. Y bueno, cuando llevas tanto tiempo, como me pasó a mí, atravesando el desierto del Sáhara con la sequedad, con el
0: ver
1: calor.
0: Aquello fue maravilloso, ¿no? Ver
1: claro,
0: el verde,
1: pronto,
0: ¿no?
1: Claro, empezar a ver las cascadas de agua, empezar a ver los lagos, empezar a ver la selva tropical, los animales, en fin. Era otro mundo, ¿no? Y bueno, y luego que la costa de Togo es maravillosa. Es una costa toda llena de cocoteros, con playas salvajes, peligrosa por las corrientes marinas, unas fuertes corrientes marinas y
0: es, pero bueno, en la orillita te puedes bañar, ¿no, Gerardo?
1: Tampoco sí, te falta en la orillita, con los manguitos.
0: ¿De dónde viene el nombre de Togo?
1: En el siglo XIX, Togo fue una colonia alemana.
0: Ajá.
1: Un protectorado alemán que se creó en 1884 y los alemanes le llamaron Togoland. Y en esa época Alemania convirtió a Togo en una colonia bastante bien organizada, ¿no? Desde el punto de vista administrativo y económico, ¿no? Se empezaron a hacer muchas plantaciones, pues, de té y de café, infraestructura, el puerto, carretera, explotaciones agrícolas. Entonces fue un sitio bastante próspero. Luego, tras la Primera Guerra Mundial, Sí. Alemania perdió sus colonias y Togoland fue dividido entre Francia y Reino Unido. Entonces la parte occidental acabó integrada en Ghana, que es el país que hay, digamos, al oeste de Togo, y la parte oriental se convirtió en lo que es ahora Togo, bajo administración francesa.
0: Vale.
1: Y fue hasta 1960 que consigue ya la independencia total.
0: Hay un lago que se llama Togo, ¿no?
1: Sí, exactamente. O sea, Togoland viene por el lago Togo.
0: Vale.
1: Sí, un lago enorme, con una importancia histórica y religiosa importante. Es un paisaje además como muy tranquilo, con pueblos llenos de pueblecitos de pescadores, de barcas, de las pinazas de los pescadores, y luego mucha ceremonia tradicional. Ahí fue, junto con Benin, digamos, donde nació el vudú. Que el vudú, la gente piensa que es magia negra, y el vudú no es magia negra.
0: Eso es lo que hemos visto en las películas de Hollywood, ¿no?
1: Efectivamente, en las películas de Hollywood siempre te han vendido el vudú como eso, magia negra, ¿no? Sí. Como te voy a poner dos velas negras y te vas a enterar. No, el vudú es una religión muy ancestral, muy arraigada en toda esa zona de África y que, bueno, convive con el cristianismo, porque con la llegada de las colonias,
0: claro,
1: toda esa zona es cristiana. Digamos que Togo marca el límite entre el Sahel musulmán y todo lo que es Nigeria, Benin, Ghana, Costa de Marfil, que toda esa zona ya del sur, de lo que es el Golfo de Guinea, ya allí la influencia del cristianismo y luego pues las religiones animistas como el vudú.
0: Vale. Bueno, que son religiones tradicionales que son como muy, muy espirituales, también como que hacen comunidad, ¿no?
1: Sí.
0: Y medicinal también, ¿no? Para intentar curar a los enfermos. Por ahí va, ¿no? Esa forma de
1: sí, ser. es una mezcla un poco de todo. Yo tuve la suerte de asistir a una ceremonia de vudú donde la gente además entra en trance, ¿no? Porque empiezan los tambores y entran en un ritmo como de trance, se ponen a bailar. A ver, que también van puestecitos de alcohol bien, ¿no? Eso también me imagino que ayudará. Y entran en trance, bueno, hacen sacrificios de gallina, en fin. Es todo un ritual que se vive con mucha pasión, con mucha tradición y que está muy, muy arraigada en la gente. Y realmente ver una sesión, una ceremonia de vudú, es algo impresionante porque la gente entra en un trance absoluto y se te pone la carne de gallina, sí.
0: ¿Te hicieron vudú a ti o no, Gerardo?
1: No, nosotros pues estábamos allí grabando la sesión y realmente nos impactó mucho mucho y además desde niño de 5, bueno, 8, 9 años hasta anciano, claro. Todo el mundo participaba, ¿no? Era como algo, una ceremonia,
0: claro,
1: pues muy, muy, muy, muy, muy, muy
0: participativa, muy, familiar, ¿no? Del poblado, ¿no? Y luego todo esto con los esclavos ha llegado a América y de ahí, pues, por ejemplo, la tradición de vudú de zonas como Nueva Orleans y aquellos lugares, ¿no?
1: O como Brasil. En Brasil, todas estas religiones animistas que venían de África, obviamente, a través de los esclavos, pues siguen muy presentes, muy presentes, sobre todo en Brasil, ¿no? Brasil yo creo que es el país donde estas tradiciones todavía se conservan y están muy arraigadas en una parte importante de la población, sobre todo la población afroamericana.
0: Claro. Bueno, a ver, háblanos de las casas, ¿no? De la ciudad. ¿Cuál es la capital de Togo?
1: La capital de Togo es Lomé. Es una ciudad... pues también sorprendente, ¿no? Porque bueno, tiene un puerto marítimo que le da pues mucha vida comercial. Es una ciudad bastante bien organizada, sobre todo desde la época de la colonia alemana. Todavía conserva edificios coloniales, que eso le da mucho sabor. Pero siempre siempre digo que para conocer realmente la ciudad, una ciudad africana, te tienes que ir a su mercado central, ¿no?
0: Ya, claro.
1: Y el mercado central de Lomé es un espectáculo. Si tú quieres vivir lo que es la, lo que es la energía de África, lo que es la, la vitalidad, lo que es la vida, lo mejor es irte al mercado central, porque ahí es donde ves todo ese microcosmos que forma parte de lo que es la esencia africana, comerciantes, gente que va y viene, busca vida, o sea, todo está ahí metido y es muy vistoso visualmente, desde luego para los fotógrafos, para los que amamos la fotografía, son lugares únicos y que te dan una sensación muy buena de lo que es el país, ¿no?, en el que estás.
0: Claro, claro. Está viendo mercancías, mercados, puertos, movimientos constantes.

0: La arquitectura expresa jerarquía familiar, ¿no, Gerardo? Esto es una cosa muy interesante de todo, ¿verdad?
1: Sí, mira, hay una zona que se llama Coutamacú.
0: ¿Cómo?
1: Que es el país del Coutamacú.
0: Vale.
1: Que es el país de los Matamariba. Y ellos lo que tienen son unas construcciones que son muy, son únicas, de hecho, son patrimonio mundial de la UNESCO, uh-huh. Están al noroeste del país y son conocidas como los casas fortalezas. Son unas casas, ajá, hechas de barro que parecen un castillo chiquitito, porque además ellos el grano lo guardan en una especie como de torreta,
0: sí,
1: que están tapadas por arriba con una especie como de sombrero de paja, ¿no? Sombrero tipo vietnamita, de paja.
0: Sí.
1: Que lo quitan y lo ponen, ahí es donde guardan el grano. Entonces, claro, los graneros están como en las cuatro esquinas de la fortaleza, ¿no? Entonces, si tú ves las casas desde fuera, son maravillosas, ¿eh? Ajá. Si tú ves las casas desde fuera, parecen pequeños castillos medievales, ¿no?
0: Sí.
1: Entonces son muy, muy interesantes, o sea, y luego pues se tienen el patio central, donde todas las habitaciones dan al patio central. Entonces, claro, cuando tú ves, de pronto llega a una aldea de los Batamariba, en mitad del bosque, esas casas de adobe de color ocre, todas con sus torretas de los graneros, y muchas de las fachadas las pintan con dibujos geométricos.
0: Sí.
1: Realmente es muy vistoso, muy vistoso. Es una zona de todo que merece mucho la pena visitar, la verdad, porque van a encontrar a estos pueblos que son muy interesantes.
0: Ah, es un país pequeño, pero con mucha diversidad cultural, ¿no, Gerardo?
1: Sí, porque, a ver, normalmente en toda esta zona de África las tribus, digamos que se extendían en horizontal, ¿no? Entonces, cuando llegaron las colonias europeas y empezaron a crear estos países ficticios buscando salida al mar,
0: claro,
1: pues no respetaron, digamos, los territorios tradicionales de las tribus, de la etnia, ¿no?
0: Entonces, claro, si nos juntaron a uno y a otro sin tener ninguno que ver con el de al lado, a lo mejor, ¿no?
1: Efectivamente. Entonces, bueno, ¿eso qué trae? Trae una parte positiva, que son países muy, muy multiculturales, digamos.
0: Sí.
1: Trae la parte negativa, que la mayoría de las veces, pues estas tribus siempre han sido tribus guerreras, ¿no? Que han ido defendiendo sus territorios de caza, de agrícola, etcétera, etcétera, y ahora los meten en un mismo país, ¿no? Entonces, ya, bueno, dependiendo de quién gobierne, de la tribu que gobierne, pues tiran, digamos, para su tribu, ¿no? Entonces, ya, esto crea muchos conflictos. El caso de Togo, que es un país estrechito y muy largo, pues claro, conforme va bajando de norte a sur, pues te vas encontrando diferentes tribus, de diferentes, claro, etnias, cada una diferente a la otra, en sus tradiciones, su arquitectura, en fin, en la música incluso, ¿no? Y bueno, pues eso al viajero, pues es interesante, ¿no? Por todo ese cambio cultural, claro, que te vas encontrando.
0: Pero hay una cosa que homogeneiza todo, querido Gerardo, estoy convencido, y no es el móvil, que a lo mejor, ¿no? A lo mejor también, es el fútbol.
1: Bueno, el fútbol ahí es la locura. O sea, mira, fue exactamente en el año 2000 hubo un futbolista africano, que fue uno de los futbolistas más conocidos de la época africano, que era Emmanuel Adebayor. Yo no sé dónde jugó a Emmanuel Adebayor, pero bueno, el caso es que este hombre, digamos que introdujo la fiebre por el fútbol en uno de los pocos países del África Occidental donde todavía el fútbol no era una pasión. Ahora ya también lo es, ¿no? Y bueno, esto te das cuenta cuando viajas por todos estos países del África Occidental, donde, bueno, pues la mayoría de los chavales, pues no, obviamente no tienen móviles, no tienen juguetes, y se pasan el día entero en la calle jugando al fútbol.
0: Jugando al fútbol,
1: y en cualquier lugar por muy pequeño, por muy remoto que sea, ahí va a ver a los niños jugando al fútbol. De hecho, bueno, ya sabes tú que estos países, una de las grandes exportaciones que tienen son jugadores de fútbol, cada vez más.
0: Es verdad, sí, están dando mucha guerra en el mundo. Pues no sé, ¿alguna aventurilla o alguna anécdota?
1: Pues mira, una anécdota fue en el lago Togo. En el lago Togo hay cocodrilos. En el lago Togo, pues cuando llegamos al lago Togo estábamos ahí como con muchas ganas, después de venir del Sáhara, teníamos muchas ganas de meternos en un lago de agua dulce, fresquita y tal, y justo cuando nos íbamos a tirar al agua, unos pescadores que estaban ahí cerca empezaron a hacernos aspavientos con las manos, que no. ¿Y por qué no? Porque está lleno de cocodrilos.
0: Las tiro el agua yo, claro, no me digas. ¿Y alguno se te acercó o no?
1: Tú sabes que los cocodrilos, como se queden ahí, que solamente asomen un poquito los ojos, que el agua sea verde, del mismo color que el cocodrilo, no los ves.
0: No ves nada, claro.
1: No los ves.
0: Te ha pegado el bocado. Dice,
1: el
0: uy,
1: bocado
0: mira.
1: Y tiene el muñón.
0: Había un cocodrilo. En fin, bueno, sí, menos mal que te han dejado entero, Gerardo Olivares. En fin, querido amigo, director de cine, documentales, preparando una serie de éxitos seguro que ya nos contará, siempre tan felices de oírte. Gracias por hacernos una vez más felices viajando por el mundo, hoy en Togo. Fuerte abrazo, amigo.
1: Otro para ti, Rafaelín, y para la audiencia. Un abrazo a todos.
0: Adiós.
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0: Bueno, pero que aún tenemos unos minutos, Rafa, y antes de terminar, a mí me gusta escuchar estas cosas tuyas, que a veces hablas de cuestiones que sin saber por qué, con la música se nos pone la piel de gallina, ¿no? A mí me pasa, vamos.
3: Sí. ¿Tú sabes que eso tiene un nombre, Rafa, lo de ponérsete la piel de gallina?
0: No, ¿cómo se llama eso?
3: Frisón.
0: ¿Frisón?
3: Con dos S.
0: O me entra frisón de vez en cuando.
3: Eso es cuando la música acierta en el centro emocional. Ah. Vamos, que te da en tor bebe.
0: ¿El que bebe?
3: Ponme una cervecita, por favor. No, hombre, esto es broma.
0: Ya, hombre, claro.
3: Aunque lo de los vellos de punta parezca magia, yo creo que no lo es. No. Puede que haya una ciencia detrás de ello.
0: Ay, seguro. Entiendo yo, ¿no? Vamos, que porque es una reacción completamente emocional del cuerpo. Esto tiene que ver con el centro del cerebro, digamos, ¿no?
3: Hay zonas reconocidas en el cerebro. Claro. Todo el duodeno, que se excitan ahí demasiado.
0: El duodeno sexual.
3: Pero nuestro cerebro lo que hace es reconocer patrones.
0: Ya.
3: Patrones de mucho tipo, patrones de repetición musical, en la propia armonía, en cómo están dispuestas las notas.
0: Sí.
3: Y hay veces que esos patrones pues coinciden con algo en nuestra naturaleza y nos pone los vellos de punta. Es una reacción. No sé si química, porque hay un chute de adrenalina y dopamina ahí en el cerebro, o incluso física, porque el movimiento del aire alrededor de tu cuerpo cambia de alguna manera. El calor baja, el frío baja, el calor sube.
0: ¿No puede hacer una demostración de eso que estás diciendo, Rafa?
3: Bueno, esto, mira.
0: A ver.
3: Tenemos algo así como...
0: A ver, ponnos la piel de gallina, por favor.
3: Esto es una gran...
0: Es un reto.

0: Esto, bueno, no sabía muy bien cómo terminar para... Pero ya eso del principio,
1: sí,
0: de alguna manera genera cierta sorpresa. Mm. Porque como que las notas que el bajo va metiendo,
1: sí,
0: tú no te las esperas, ¿no?
1: Ya.
0: Mira, vamos a poner... Te voy a poner un ejemplo de esos que me ponen a mí los vellos de punta, ¿vale? Te pongo a Giacomo Puccini.
1: Ah, oh, bueno.

0: aquí empieza a subir la cosa, aquí. El vincheró, venceremos.
1: Ahí, venceremos.
0: El vincheró, ¿no? Cuando termine, vincheró, al final ya. Bueno, es maravilloso esto, ¿no?
1: Sí, hay muchas formas de conseguir estos vellos de punta. Mira, sí. Te voy a poner otro momento épico en el que creo que todos hemos sentido ese pinchazo de la emoción al escucharlo.
0: A ver.
1: Un otro estilo musical, en el pop.
0: Sí. Es que es verdad, primero es como un guiso, ¿no? Necesita su tiempo, ¿no? Venga, sí. A ver. Ahí se va guisando.
1: Y el silencio de antes es súper importante también.
0: Silencio. ¡Wow! ¡Arriba! Y luego la letra. Siempre claro, te querré, siempre te amaré. Esto es súper emocionante, un subidón final.
1: Hay un vídeo muy gracioso por ahí de dos niños que están viendo, escuchando la música, de un niño muy pequeño.
0: Sí.
1: Y cuando suena ese tambor que hace, ¡pum! Después se dan los dos un susto, da un salto en el sofá.
0: Ya.
1: Esa es la famosa subida de tono del tema.
0: Sí, lo que decías antes.
1: El cerebro de alguna manera dice, esto ya lo conozco, pero de pronto ese escaloncito que sube hace que todo se ilumine.
0: Mm.
1: Es como la misma emoción, pero potenciada al máximo.
0: Sí, qué curioso, sí, como lo consigue la música, ¿no?
1: Mira cómo relaja la historia al final. Necesario esos silencios, ¿eh?

0: Te lleva...
1: Así. Pues mira, te voy a poner otro.
0: Uf, ¿otro?
1: Otro, venga, otro, ver, pero ver, este en otro ámbito.
0: A ver, a ver.
1: De otra música. ¿De qué es esto, Rafa?
0: Esto es Hans Zimmer.
1: Efectivamente.
0: Interestelar. O sea, bueno, la música es brutal también.
1: Te la he puesto unos segunditos antes del gran subidón en lo que se considera el muro de sonido.
0: ¿Muro?
1: Sí, se llama muro de sonido lo que crea Hans Zimmer con toda esa orquestación de cientos de instrumentos.
0: Qué bárbaro. Capaz de reflejar el universo aquí.
1: Claro, de hecho...
0: La inmensidad del universo.
1: Esta es la escena, el docking es en cuando pasan de una galaxia a otra, como que hay un muro ahí muy grande.
0: El horizonte de suceso.
1: Eso es, pues la música lo representa
0: sí.
1: con toda esta orquestación.
0: Aquí hay tensión todo el rato, ¿no, Rafa?
1: Sí. No resuelve, te mantiene siempre en el borde.
0: Es verdad.
1: Eso es lo que te engancha.

0: Qué maravilla. ¿Cómo lo va? Es verdad, ¿no? No está resuelto y te tienen tensión todo el tiempo, ¿sí?
1: Efectivamente. Un pucherito que requiere su tiempo, ¿eh?
0: Sí, que verdad. Sí, sí. Bueno, a mí me gustaría que nuestra audiencia nos dijera también cuándo recuerdan ellos que les haya pasado también, ¿no?
1: Pues sí. Podrían mandarnos audios de WhatsApp contándonos en qué momento de su vida han escuchado alguna música que les ha puesto los vellos de punta, y podríamos pincharla aquí la semana que viene y ver qué es lo que pasa.
0: Venga.
1: Justo en ese momento que...
0: Sí, sí, que nos lo manden ya, porque que, ya estamos a punto de terminar.
1: No, hoy no lo vamos a poner, que nos lo manden no, hoy
0: otro día, otro
1: y,
0: lo,
1: y los ponemos la semana que viene a esta misma otro, hora, otro si día. Te parece, Rafa.
0: Venga, venga, venga, vale, vale, estupendo. Al final la música no solo se escucha, sino que es verdad lo que tú dices, se siente en la piel, ¿no?, de algún modo, ¿no? Y cuando pasa eso, ese momento ya no se olvida, es inolvidable.
1: Efectivamente.
0: En fin, como inolvidable es también nuestro programa cada día, por lo menos para nosotros, ¿eh? Siempre, siempre lo disfrutamos mucho. Lo tenemos que cerrar, mira, aquí está María.
2: Hola.
0: Con la mano en el, con la mano en la pulsera del reloj diciendo
2: tiki, tiki, tiki.
0: Tiempo, tiempo, que llegamos al final.
2: Exacto.
0: De verdad. Pero bueno.
2: Llegamos a nuestro fin.
0: Pero terminamos muy emocionados.
2: Hombre, siempre que sí.
1: Con la piel de gallina.
2: Pero mañana tenemos más.
0: Hombre, mucho más. Nada, claro, creo.
2: No, es el único día.
0: Claro, creo que sí. Gracias, María García Vaqueiro. Hasta mañana.
2: Hasta mañana, un
0: Rafa
2: beso.
0: Rafa Rey, hasta mañana.
1: Gracias a ti, Rafa Cremades.
0: Hombre, Adolfo Martín, gracias. Hasta mañana. Cerramos el club. Gracias por oírnos cada noche. Adiós.

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3: En 3 o 4 días, el crucero Ondius, afectado por Antivirus, llegará a las Islas Canarias, posiblemente a Tenerife. El Ministerio de Sanidad ha aceptado recibir a los 143 pasajeros y tripulantes a bordo, 14 de ellos españoles, además del cuerpo de uno de los 3 fallecidos por el virus. España tiene la obligación moral y legal de auxiliar a estas personas. Se desconoce de momento cuál será el protocolo de seguridad y cuarentena que llevarán a cabo, pero será estricto. 2 de los enfermos vuelan ya hacia los Países Bajos en un avión medicalizado, otro va rumbo a Alemania y un cuarto, el médico del barco, será evacuado vía aérea hoy mismo para ser atendido en Canarias. Más asuntos. El Supremo prevé dejar hoy visto para sentencia el juicio Mascarillas al exministro de Transporte José Luis Ábalos, su exasesor Coldo García y el comisionista Víctor de Aldama. Acusaciones y defensas presentarán sus informes finales. Y Miguel Ángel Rodríguez, jefe de gabinete de la presidenta de Madrid, Isabel Díaz Ayuso, se sentará hoy en el banquillo, denunciado y querellado por una supuesta revelación de secretos al enviar a un chat datos personales de 2 periodistas, nombres, apellidos y fotos, que habían sido identificados por un policía en las inmediaciones de la vivienda de la pareja de Ayuso. También están citados los 2 periodistas del país perjudicados y varios testigos. Y la Policía Nacional ha detenido a 2 educadoras y a la directora de un centro educativo infantil de Jaén por maltratar supuestamente a 15 niños. Los hechos fueron denunciados por varias alumnas en prácticas. Carolina García, portavoz de la Policía Nacional en Jaén, cuenta que muchas veces los malos tratos se producían a la hora de la comida.
4: Según su testimonio, algunos menores eran obligados a comer a la fuerza, llegando incluso a provocarles el vómito, y en ocasiones eran encerrados a oscuras cuando lloraban o se negaban a comer.
3: España vuelve a liderar en 2026 el ranking mundial de banderas azules, el distintivo que premia a las playas por su calidad, accesibilidad y seguridad. El 15% de las playas con bandera azul del mundo se encuentran en territorio español, informa Javier Bolaños.
5: Por comunidades autónomas, Andalucía ocupa la segunda posición con 143 banderas, solo por detrás de la Comunidad Valenciana, que mantiene su liderazgo del año anterior con 151. El presidente de la asociación que otorga estos reconocimientos destaca que para conseguir este distintivo, muchos ayuntamientos se esfuerzan por mejorar la calidad de sus